0: siento, ¿lo despertamos?
1: Por supuesto que sí. No puedo dormir si hay tanto ruido.
2: Pero si es mediodía.
3: Los búhos duermen durante el día.
4: ¡No! Oh, ¡me gustaría ser un búho!
0: Debemos buscar otro lugar para hacer nuestro desfile.
2: ¡Ay! ¡Pantano apestoso!
4: ¡Ay! ¿Por qué vinimos para acá?
3: Deduzco que se debe a que esto es lo más lejos del Valle del Lago Rock que podemos llegar.
0: Así es. Aquí no molestaremos a nadie. ¡Basta! Todos debemos tocar la misma melodía.
5: ¡Eso hicimos!
6: Solo que no al mismo tiempo.
3: ¿Puedo darte una sugerencia, Harry?

0: ¿Qué pasó con Trike?
1: ¡Cuidado! ¡Ay!
2: Simplemente le puse palomitas. Siento lo del disco, Sid.
3: Por suerte, tengo otro.

0: Señor Búho, ¿por qué no está durmiendo?
1: ¿Y cómo podría? Jamás he escuchado tanto ruido en mi vida.
0: Pero vinimos hasta acá para alejarnos lo más posible de usted.
1: Bien, me temo que no fue suficiente. No me dejan dormir.
0: Lo siento, señor Búho. Trataremos de no hacer más ruido.
2: Creo que ya no podremos hacer nuestro desfile.
0: ¡Claro que podemos! ¡Haremos un desfile silencioso!
3: ¡Sí! ¡Un desfile silencioso! ¿Qué dije? ¿Qué dije?
0: Marcharemos lo más silencioso posible y simularemos tocar los instrumentos.
4: ¡Harry! ¡Algo anda mal!
3: ¡Aburrido!
0: Lo sé. Un desfile silencioso no es divertido. Pero, ¿saben qué sí lo es?
3: ¡Oh, vaya!
1: ¡Es increíble!
0: ¡Un globo de dinosaurio!
5: ¡Esto es genial!
2: ¿Quién necesita hacer ruido cuando tenemos un gran globo?
6: No quiero preocuparte, Harry, pero el viento está aumentando.
0: ¡Vaya!
1: ¡Aguanta, Harry! ¡Uy! ¡Necesito ayuda!
2: ¡Apagó las luces!
6: El globo de dinosaurio bloqueó el sol y ocasionó un eclipse temporal.
5: Creo que eso significa que el Día Nacional de Dinomundo llegó a su fin.
0: ¡Oh, oh! Lo siento, señor Búho. Intentamos ser silenciosos, pero no podemos hacer un desfile sin hacer ruido.
1: ¿Qué estás diciendo? Ya es de noche, ¿cierto? Yo estoy despierto y listo para hacer mucho ruido.
0: ¿Podemos hacer el desfile?
1: ¡Por supuesto!

0: mejor día nacional de Mundo Dino.
1: Solo que ahora es la noche nacional de Mundo Dino.
2: ¡Excelente desfile, Harry!
1: Sí, pero el búho hace los mejores desfiles.
2: Quizá debamos invitarlo.
1: No, solo sale de noche.
0: ¡Esto no es bueno! Ay,
3: Y ahora viene el desfile de las palomitas. ¿Qué dije? ¿Qué dije?

0: Doblado en NN Studios, Caracas, Venezuela.
1: Sabumafu.
2: Con los hermanos que...

0: caras
1: chistosas.
0: ¡Qué graciosas caras!
1: ¡Así es! ¡Nunca vi nada igual!
0: ¡Qué caras! ¡Son increíbles!
1: ¡Y tantas tan diferentes! ¡Unas con ojos saltones!
0: ¡Nariz grande!
2: ¡Boca grande!
0: ¡Plumaje loco!
1: ¡Muchos colores!
0: ¡Raras orejas! ¡Ojos soñadores!
1: ¡Caras chistosas! ¿Qué les parece esta cara? El llama criaturas. Lo trajimos desde Madagascar y sirve para llamar a las criaturas.
0: Oye, ¿qué tal si llamamos al lemur? Escuchen con atención.
2: ¡Ay, yo, ya va, trajo!
0: A mí me sonó como un alce. Mejor la llamamos como siempre.
1: ¡Sabu Mafu! ¡Sabu!
0: ¡Oye, Sabu! ¿Por qué tarda tanto?
1: ¡Sabu!
0: ¡Lo lograste!
1: Sabu, ¿por qué tienes esa mancha blanca en la nariz?
0: ¿Sabu? Iré por tu comida. Le daremos a Sabu algo de comer. Otra vez se descompuso, pero puedo arreglarlo. Sí, ahí está el problema.
1: Sí, cómo no.
0: Pudín de plátano, mi favorito.
1: ¡Límpiate!
0: Gracias. Seguiré trabajando en la máquina.
1: Yo seguiré viendo la cara de Sabu. Oye, Sabu, ¿cómo es que mueves las orejas así? Yo no puedo moverlas como Sabu. ¿Tú sí?
0: ¡Oye, Sabu! ¡Aquí tengo una batata! ¿Quieres? Eso es.
1: ¿Te gusta, Sabu? Oye, Martín, mira qué chistosa cara hace cuando mastica.
0: Sí.
3: ¡Disculpen! ¡Sabu Mafu! Hola, ¿cómo les va?
0: Su cara es chistosa.
3: Estoy lleno y tu cara sí que es chistosa.
0: ¿Qué quieres decir, Sabu?
3: Por una cosa, porque no tienes pelo en la nariz. Oye, tú tampoco.
0: Todo el mundo hace caras chistosas de vez en cuando.
3: Acabo de recordar, vi una cara chistosa cuando venía. ¿Quién podrá ser?
4: ¿Quién puede ser? El animal que ahora...

0: largas y orejas grandes y cara chistosa. ¿Saben quién es?
1: Veamos. Hizo una cara chistosa.
2: Patas largas y huesudas.
1: Y berrea así.
2: Ya sé quién es. ¿Y tú? Apuesto que sí.
1: Un alce, ¿lo ven?
2: Los alces bebés son asustadizos, así que hay que ir con cuidado.
1: ¿Cómo estás?
3: El animal misterioso está aquí. Tiene cara chistosa, pero no tanto como la mía.
1: Me pregunto qué busca. Un lugar para echarse.
2: ¿Por qué crees que está cansado, Martín?
1: Tal vez caminó mucho con esas patas largas y huesudas.
2: Sí, hasta yo me cansaría.
0: No sé por qué está cansado, pero tiene cara chistosa.
2: Mira su larga cara.
1: Es una cara chistosa.
2: Me gusta la tersura de su nariz.
1: Sí, muy suave.
0: Miren, sus chistosas orejas son grandes.
1: Es cierto, Sabor. Tiene orejas grandes para él. Me pregunto qué busca. ¿Qué buscas, amiguito? ¿Están pensando lo que yo? ¿Acaso quieres leche? Vamos.
2: Le va a encantar. ¿Quieres leche?
0: ¡Wow! ¡Tiene hambre!
2: Es un fuerte bebedor de leche.
0: ¡Está firme, Chris!
2: Te marearía solo de verlo.
0: ¡Vaya que está jalando!
2: Este alce bebe una botella y media de leche por día.
1: Está chupando con ganas, Sabu.
0: ¡Sí, chupando!
2: Escucha los ruidos que hace al beber.
1: Le encantó la leche, pero me pregunto qué hace aquí.
0: ¡Tú lo llamaste!
1: ¡Claro! El llamacriaturas hizo su llamado.
0: ¡Hizo!
1: El becerro vino al oír ese sonido, porque los alces tienen un gran oído.
2: Esas orejas se mueven en todas direcciones para captar toda clase de sonidos. ¡Mírenlo!
1: ¿Qué estará buscando?
0: Mi sentido del lebur me lo dice. Tal vez el alce busca algo. ¿Qué puede ser?
4: Yo te ayudaré a buscarlo, bebé. Yo te ayudaré.
0: ¡Qué cara tan chistosa!
1: Si te parece chistosa, deberías ver la de su mamá. Su cara lo es más porque su nariz es larga y tiene un segmento de piel que le cuelga bajo la barba. Se llama papada.
0: ¿Para qué sirve la papada?
1: Nadie lo sabe, pero su mamá la tiene.
2: ¿Dónde está su mamá? El alce tiene como un año y su mamá no puede estar lejos.
1: Debe estar por aquí, muy cerca.
0: Yo me bajo así.
1: No veo ningún alce.
0: ¿Ningún alce? No veo a la mamá. Creo que tal vez el bebé alce extraña a su mamá.
1: Tienes razón, Sabu. Es demasiado joven para estar solo. Tenemos que ver la manera de encontrar a su mamá.

0: razón de que su cara sea chistosa es por su larga nariz, llamada trompa. ¿Ah? Cepillo de dientes es mi amigo chistoso. Puede usar su chistosa nariz para recoger hojas de lugares elevados sin necesidad de dar saltos tan altos.
1: Así es, Abu. ¿Y sabes qué más? Tanto el elefante como el alce engullen muchas ramitas y muchas hojas.
0: Las hojas saben bien, pero las ramas... ¡Guácala!
2: A este bebé de un mes le gustan las ramas. Se come unas 2 ramas al día.
1: Pero cuando llegue adulto, en un solo día se comerá unos 18 kilos de hojas y ramas.
0: ¡Guau! ¡Eso es mucha comida!
1: Por supuesto, Sabu.
0: Si tanto te gustan las ramas, creo que te llamaré... Romy. Lo llamaré así porque le gustan las ramas. Sí, Romy. El narizón que come ramas. Sigue comiendo, Romy. Vamos todos, comamos como el alce.

0: Ya me cansé.
1: Tal vez te cansaste, Sabu, pero Romy se come todas esas hojas y no se cansará. Tiene que comer mucho para crecer grande y fuerte y estar listo para las peleas de astas cuando sea mayor. Hay que ser fuerte y grande para no salir derrotado en esas lides. Y por eso el alce engulle muchas plantas, tanto en tierra como en el agua.
2: Y si un alce come muchas plantas bajo el agua, ¿se le mete mucha agua en la nariz?
3: ¡Sumérgete!
1: No, porque el alce cierra sus orificios nasales bajo el agua. Otra característica de una cara chistosa.
3: El alce palpa en busca de plantas bajo el agua. Con su cara. Así. El alce usa sus labios.
2: ¿Sus labios pueden encontrar las plantas?
3: Sí. Y cuando esos labios encuentran plantas, esos labios agarran las plantas.
2: O sea que el alce utiliza su cara chistosa.
3: Así es, Abu.
2: ¡Ah! Empiezo a entender las caras chistosas.
3: ¿Ya estás listo para el mono narigudo? Tiene una nariz enorme.
2: ¡Ah! ¿Por qué tan grande?
3: Para un mono narigudo, la nariz grande es una bella nariz.
1: Y no olviden a la Yaye. Esas orejas pueden oír a un insecto en un tronco muerto. Su enorme mordida atraviesa el tronco para sacarlos. Y sus enormes ojos ven en la oscuridad. Todas las partes de su cara tienen un propósito. En el mundo de las criaturas, las caras chistosas hacen grandes cosas.
2: Sí, como cierta vez en Zubulandia. Yo estaba saltando, pirip, pirip, cuando de pronto escuché un ruido de sollozos. Y un gran salto y aterricé cerca de Nariz, que estaba parado junto a Comelón y lloraba. ¿Qué sucede, Nariz? ¿Por qué lloras?
4: Queríamos jugar a la pelota Comelón y yo, pero no puedo lanzar. Mis brazos, ay, son tan torpes.
5: Le dije que podíamos jugar otra cosa, pero quiere jugar a la pelota.
2: Ah, tengo una idea, Nariz. No uses tus brazos. Usa tu nariz y sopla.
4: Bien, comencemos.
5: Sí, qué buena idea. Estoy listo.
4: Ahí voy.
2: Yo seré el lemur en medio.
4: Funcionó. Puedo jugar.
2: Y así jugamos a la subamora todo el día. Y yo fui el lemur en medio. Hermanos, creo que Romy tiene hambre. Romy come mucho.
1: Este becerro bebe mucha leche. Espero que su mamá vuelva pronto, porque alimentar a un alce bebé es trabajo de tiempo completo. Mejor dejárselo a la mamá. También es sucio. Escuchen cómo baja la leche.
2: ¡Soy un alce como tú! ¡Alce! ¡Me siento como un alce!
1: ¿Viste eso, Chris?
2: ¡Un bebé muy alce! ¡Con nariz muy grande, un come ramas soy! ¡Soy un alce! Romy extraña a su mamá, tenemos que encontrarla.
3: Está bien, lo intentaremos una vez más.
2: Ah, por favor, déjame a mí, yo puedo, yo.
3: Está bien, Sabu.
2: Sí, yo puedo, yo.
3: Oye, Sabu, tienes una cara chistosa el día de hoy.
2: ¿Listos?
1: Sí.
2: ¡Ah,
1: ¿No aparece mamá?
2: Ah, otra vez, otra vez. Aquí voy. ¡Ay, ju, juba, juba! ¡Ay, ju, juba, juba! ¡Ay, ju, juba, juba! ¡Ay, ju, juba, juba! ¡Ay, ju, juba, juba! ¡Ay, ju, juba, juba! ¡Ya llegó mamá!
3: No, pero hay un cerdo.
1: Y un osesno.
3: Y muchas criaturas, pero ninguna mamá alce.
2: ¡Ey, cu, cuba, cuba! ¡Ey, cu, cuba, cuba!
3: ¿Oyeron eso?
2: Yo no fui.
1: ¿Te suena como mamá alce, amigo?
2: ¡Miren! ¡Ahí está su mamá! bolita.
3: Vamos a ver. Sí, es ella.
1: Muy bien.
3: Y ahí va Romy con su mamá.
1: Un alce y su hijo viviendo en libertad. Justo lo que nos gusta ver.
3: ¿Y está comiendo otra vez?
1: ¿Dos caras chistosas juntas otra vez?
3: Uh-huh. ¡Oh! ¡Alguien viene!
1: ¡Abajo! ¡Ay!
2: ¡Ah, solo es nuestro cara de luna!
3: Cara de luna es una lechuza.
2: Cara de luna tiene cara chistosa.
1: Esa cara le ayuda a escuchar. La forma redonda de la cara de la lechuza dirige el sonido a sus oídos.
2: ¡Ah! ¡Miren, una carta de Jackie!
0: Aman los murciélagos. Son fabulosos y tienen caras y orejas chistosas. Sus orejas les ayudan a oír hasta los sonidos más ligeros, como un insecto. Si les gustan mucho y quieren tener más, fabriquen una caja. El mejor lugar para ponerlas es en un árbol. ¿Está bien?
6: ¡Sí!
0: ¡Vamos! Está oscureciendo y empezaremos a ver muchos. Tal vez alguno de ellos entre en la caja y sea nuestro vecino. Ansío verlos.
1: Allí afuera hay muchas caras chistosas.
3: Así que vayamos al mundo de las criaturas a buscarlos.
2: ¡Wow! ¡Eso me suena a viaje!
7: Al armario se dirigen, de viaje ya se van.
1: ¿Listo? ¡Vamos!
7: Al armario se dirigen, su equipaje guardarán.
1: ¡Andando!
7: Van tras una aventura y no saben qué llevar. De cuando a mí me eligen cosas que les servirán.
2: ¡Hasta luego!
3: ¡Adiós, hasta luego, Sabu! Recorreremos el mundo buscando caras chistosas.
1: Cada cara chistosa tiene una razón para hacerlo.
3: Oye, ¿qué es eso? ¡Un ornitorrinco! Cuando un ornitorrinco nada bajo el agua, cierra los ojos, pero no se pierde ni choca con las cosas. Porque su pico tiene puntas nerviosas que le ayudan a navegar bajo el agua.
1: Siguiente parada, África.
3: África tiene muchas caras chistosas, como avestruces. Martín, una cara chistosa.
1: Ahora tenemos un par de criaturas de cara chistosa.
3: Una rinoceronte hembra con su cuerno.
1: Y su becerro que todavía no tiene cuerno.
3: Martín, estamos rodeados de caras chistosas.
1: ¡Ey! Esa es una criatura de buen ver. Oye, ¿por qué me mira así?
3: No lo sé, pero oigo una cara chistosa llamando. ¡El hipopótamo!
1: Observa cómo sus ojos, orejas y nariz están en lo alto de su cabeza. Así puede saber lo que pasa sobre el agua cuando todo su cuerpo está bajo el agua.
3: Pero, ¿por qué nos ven así todos los animales? ¿Qué están mirando?
1: No lo sé. Chris, eso es. Los animales piensan que nuestra cara es chistosa.
3: Naturalmente, no tenemos pelos, plumas o cuernos.
1: Para todos estos animales,
3: nosotros tenemos una cara chistosa. Ni siquiera tenemos pico o colmillos relucientes.
1: Lo sé, y nunca podremos esperar que nos salga un cuerno como el rinoceronte bebé.
3: No.
1: O al elefante. Ay, algo pasa ahí adentro.
2: Muy bien, muy bien.
3: ¿Quieren saber lo que sucede? Vengan.
2: Muy bien, muy bien. Ya voy a regresar. ¡Hola, chicos!
1: ¿Estás? Hola, Sabu. ¿Con quién estás?
2: ¡Caras chistosas!
3: ¡Vaya! Dos loritos de diferente especie. Y juntos.
1: Solo en Animalandia.
2: ¿Quiénes son?
3: Este es un bebé guacamayo.
1: Y esta es una cacatúa bebé.
2: Dos loros diferentes, ambos de cara chistosa.
3: Y ambos están sacando las plumas, Sabu.
1: Esta sí es una cara chistosa. ¿Saben lo que hace que el loro se vea chistoso? Es su lengua. ¿Sí? Ah, sí, la veo. ¿Y ustedes? Miren esa cara chistosa. ¿Quieren hacer caras como una cacatúa? ¡Comencemos!
2: ¡Miren mi cara chistosa de cacatúa, bebé!
6: ¡Sí! ¡Caras chistosas por todas partes!
1: ¡Qué gracioso!
3: Los guacamayos usan la cara para trepar. Se agarran de algo con su pico y se impulsan. Miren cómo lo hacen. Hay muchos tipos diferentes de guacamayos. Los guacamayos rojos y verdes usan el pico para ayudarse a trepar por riscos donde comen arcilla. Usan su gran pico y su lengua para romper la arcilla en trozos.
1: Estos loritos tienen caras chistosas, hacen monerías. ¿Quieren saber por qué hacen esas caras?
2: Posiblemente porque tienen hambre.
1: Eso es, Sabu.
3: Pues alimentemos esas caras.
2: Sí, sí, sí, sí.
3: Fórmula especial para loritos.
1: Bien.
2: Ah, oh, aquí está. Les va a encantar. Sí, está rico, Chris, tú eres bueno en esto. ¿Lo has hecho antes?
3: Sí, Sabu. Lo he hecho varias veces.
2: Martín, no seas sucio. Intenta meter algo en su pequeña boca.
1: Lo intento, Sabu.
3: Mira cómo mueve la cabeza para comer.
2: Ah, sí. Menea que menea. ¿Por qué lo hace?
3: Está tratando de tragarse todo.
1: Miren esa lengua en acción.
2: Manga chica, miren qué rápido mueve la lengua. Oh, oh. Es increíble cómo mueve la lengua.
1: Ahora nuestras caras chistosas están perezosas y su panza está llena.
2: ¡Ah! ¡Se ven felices! ¿Ya están llenos, muchachos? ¡Qué bien! La comida fue muy buena. Es increíble cómo mueven la lengua. Sí, yo tengo una lengua normal. No, la suya es distinta. Bueno, para mí. ¿Y mi cara es chistosa? Bueno, supongo que sí. Todos tenemos la cara chistosa.
1: Seguimos aún así con un problema.
2: ¿Cuál?
1: Bueno, ¿qué están haciendo estos loritos aquí solos?
3: Hay que encontrar a los padres.
2: ¿Qué? Oh, ellos nos encontraron a nosotros.
1: Aquí tienes a tu mamá.
3: Guacamayo es azul y dorado con su lorito.
2: ¡Caras chistosas juntas de nuevo! ¡Como en Zubulandia! Yo estaba saltando, birip, birip, birip, birip, cuando tropecé con las orejas.
8: Hola, hola, Sabu. Orejas. Sabu, estamos aburridos, no sabemos qué hacer.
2: Entonces Orejas escuchó algo.
5: ¡Ay, quiere hacer caras chistosas!
8: Es comelón, quiere saber si queremos hacer caras chistosas.
2: Sí, queremos. Vamos. Y empezamos a correr. Bueno, excepto yo. Yo salto naturalmente. Hasta que alcanzamos a comelón.
5: Ya llegamos. Hagamos cara chistosa.
2: Sí. Y las hicimos. Cada uno hizo una cara. Todos fueron diferentes. Y todos fueron chistosas. ¡Muy bonito! ¡Muy divertido! ¡Tan, tan!
3: Me encantaron esas caras chistosas de Zabulandia.
1: ¿Qué te gustó más hoy, Sabu?
2: ¿Ustedes qué creen?
9: ¡Las caras chistosas!

0: ¡Hasta luego, Sabu!
1: ¡Sigue saltando, Lemur! Ya sabes que hay muchas caras chistosas en las criaturas del mundo.
0: Salgamos de aquí a ver algunas más.
1: Sí. ¡Hasta luego!
0: ¡Hasta luego!
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3: Sportacus, ¿hasta dónde puedes batear una manzana?
4: No lo sé.
3: ¿Crees que puedas lanzarla hasta la luna?
4: Voy a intentarlo. ¡Bate de béisbol! ¡Puerta!
3: Puerta abriéndose.
4: ¡Manzana!

0: hispana aquí lo vas a escribir.
1: Vamos a la luna.
2: ¡Vamos, Estefanía! ¡Tú puedes hacer esto!
3: Oh, sí, me encanta jugar rayuela lunar. ¡Oh, lograste atravesar todo el sistema solar!
1: ¡Pixel, te toca!
4: ¿Y qué debo hacer? No entiendo este juego. ¿Puedo irme a jugar en mi computadora?
2: Pixel, yo te explicaré. Mira, tomas esta roca lunar y la lanzas hasta el próximo planeta y luego saltas hasta allá para recogerla. ¡Mira! ¡Sí! ¡Sí, sí! ¡Así se hace!
1: ¡Sí, así es!
2: ¡Vamos!
5: Ya no se puede descansar en este pueblo. Si no es ese esportatonto, son esos niños fastidiosos. ¿Qué estarán haciendo ahora? ¡Oh, no! ¡Otra vez él!
6: Sportacus, en el día de hoy has hecho 436,000 pasos.
5: ¡Genial!
2: Oye, Sportacus, nosotros hemos estado jugando la rayuela toda la mañana. ¿Qué has estado haciendo tú?
5: He estado probando mi sportómetro.
3: ¿Qué es un sportómetro?
2: Sí, ¿qué es eso?
5: Me ayuda a contar mis movimientos y convertirlos en pasos. ¿Qué?
2: ¿Nos muestras cómo funciona? ¿Puedo ver? ¿Puedo?
5: Por supuesto, ven esto.
1: ¡Oh!
5: ¿Ven? Y ahora mi esportómetro transforma ese movimiento en pasos.
2: Ojalá nosotros también pudiéramos tener un esportómetro como tú.
1: ¡Sí!
2: ¿Crees que sería posible?
5: ¡Claro que sí! ¡Sportanave! ¡Necesito esportómetros!
6: Enviando el pedido.
5: ¿Ven?
1: ¡Wow! ¡Genial!
5: Recuerden transformar sus movimientos en pasos.
1: ¡Adiós!
3: ¡Quiero mis cortometros ya!
2: ¡Son fantásticos!
3: ¡Yo!
4: Convertir los movimientos en juegos.
3: ¡Sí, me encanta!
4: Me da una idea.
2: ¡Sí! ¡Vamos a probarlos jugando la rayuela lunar!
1: ¡Sí, sí!
5: No hay paz ni tranquilidad en ninguna parte. ¿Y qué se supone que haga? ¿Mudarme a la luna? La luna. Esa es una gran idea. Nada más que paz y tranquilidad. Me mudaré a la luna.
2: ¡Empecemos!
1: ¿Están listos todos?
2: Sí.
1: ¿Pixel? ¿Dónde está Pixel?
2: Oh, ¡Pixel!
1: ¿Dónde?
7: Parece que está jugando en su computadora.
1: Sí.
7: Vamos a buscarlo.
4: Estabas
1: aquí. ¿Por qué te fuiste?
4: Bueno, Sportacus nos dijo que convirtiéramos nuestros movimientos en juegos y eso fue lo que hice. Miren al personaje en el juego. Cuando hago esto con el dedo, consigo más pasos. Y estoy tratando de hacerlo caminar alrededor de la luna.
7: Creo que lo que Sportacus quiso decir fue que moviéramos el cuerpo. ¿Cómo estoy haciendo yo con el Stepmaster?
4: ¡Exacto!
7: No que nos sentáramos frente a la computadora moviendo un dedo.
2: Oigan, ¿no sería genial si pudiéramos, llegar hasta la luna y camináramos de verdad en el espacio exterior?
4: Pues podríamos utilizar el Stepmaster para lograrlo. Sí, he estado trabajando en un proyecto secreto. Podría poner un Stepmaster para cada uno de nosotros. ¡Activa! Activando un plano giratorio de proyectiles, conectando la computadora del suelo y abrir. Este es el Proyecto X.
2: ¡Wow! ¡Increíble!
4: Si le adaptamos las máquinas, podremos volar al espacio exterior y llegar hasta la luna.
7: ¿Quieres decir que podremos caminar sobre la luna y nuestros esportómetros registrarán todo?
4: ¡Afirmativo!
2: Wow, eso sí que es convertirlo en un juego.
8: Hoy no he visto a los chicos por ahí, Bilfo.
5: Oh, seguramente estén ocupados con alguno de sus jueguitos.
4: Ahora solo necesitamos que alguien presione el botón de arranque y nos mande al espacio exterior.
0: Oh, mire, señorita Bessie, vamos a jugar.
7: Ya sé quién puede ayudarnos.
2: Oh, ¿en serio?
7: Sí, vuelvo enseguida.
0: Oh, sí.
8: ¿Es tu turno?
0: Sí, sí.
8: Haz lo mismo que hice yo, Milford.
0: Aquí voy, sí.
8: ¡Oh, Milford! ¡Oh, hola!
7: ¡Hola!
0: Sí, hola, Stephanie.
7: Necesitamos ayuda en casa de Pixel. Vamos a ir a la luna.
8: ¡Qué bien!
0: Oh, estos niños y su imaginación. La señorita Bessie y yo acabamos de saltar en la luna.
7: ¿Nos ayudarán?
8: No nos lo perderíamos por nada en el
7: ¡fantástico!
8: Mundo.
7: ¡Fantástico! ¡Vamos!
8: ¡Salta por aquí, Milford!
0: ¡Oh, sí, allá voy, señorita Bessie!
9: Muy bien. No es

¿Qué importa? Uno, dos, cinco. ¡Wow! ¡Qué paseo! Y tranquilidad. Estoy solo. Nada de mojosos ruidosos. Nada de Sportacus. ¡Yuhu! Eso fue mala idea. ¿Qué importa?

0: chequeo predespegue.
1: Bien.
0: Pedales.
1: Listos.
0: Portómetros.
1: Listos.
0: Suministro de dulces sanos.
1: Listo.
0: Cinturones de seguridad.
1: Listos.
0: Nivel de peso correcto y suministro de aire al máximo. Asistente de despegue.
2: ¿Listo?
0: Muy bien. Todos los sistemas están listos para el despegue.
2: Estos niños y sus juegos al aire libre. Siempre jugando en el jardín.
3: Eso me recuerda cuando éramos jóvenes.
2: Oh, sí, señorita Bessie.
4: Todos los sistemas están listos.
2: Oh, sí, comencemos a jugar. Cinco.
0: Generando energía.
2: Cuatro.
1: ¡Sí!
2: ¡Despeguen! ¡Mire atrás de usted!
3: ¿Qué? ¿Qué es ese ruido? Creo que esto no fue una buena idea, mi amor.
2: Pensé que se trataba solo de un juego. ¡Oh, cielos! ¡Adiós!
0: Hemos despegado y el reloj sigue corriendo.
3: Sigan.

0: podemos hacer saltos largos. Stingy, ¿quieres jugar?
1: No, gracias. Yo iré a buscar oro luna.
0: De acuerdo.
1: Adiós.
2: ¡Yo primero!
1: ¡Muy bien, miren. Stingy, ve! ¡Bien!
0: Trixie, ¿saltamos nosotras también?
1: ¿De acuerdo? ¡Ve tú primero!
0: ¡Bien! ¡Aquí voy!
1: ¡Wow!
0: ¡Trixie, mírame!
2: ¡Wow! ¡Esto es muy divertido, ¿eh? ¡Sí! ¡Wow!
3: ¿Qué? Me pareció oír algo.
2: ¡Extraterrestre! ¡Corran! ¡Escóndanse! ¡Extraterrestre!
3: ¿Qué? Esos niños están en todas partes.
2: ¡Extraterrestre!
3: ¿Es que acaso es imposible alejarse de ellos? Ni siquiera en la luna tengo paz y tranquilidad. ¿De acuerdo? ¡Me voy! ¡No me quedaré aquí con ellos! ¡Mejor me voy a dormir a casa! ¡A la guarida!
1: ¿Dónde está el oro lunar? Esto es pura arena.
0: ¡Guau! He hecho 300 pasos desde que aterrizamos en la luna.
1: ¡Yo he hecho 247!
2: ¡Stingy! ¡Da la vuelta! ¡No vayas hacia allá! ¡Hay un extraterrestre!
1: ¿Extraterrestre? ¿Cómo que un extraterrestre?
2: ¡Todos vayan al cohete!
1: ¡Oh, corran y salen su vida!
2: ¡Hay un extraterrestre en la luna! ¡Stephanie! ¿Qué? ¡Trixie! ¡Vamos! ¡Tenemos que irnos!
1: ¡Vamos, ¡corre, Stingy! ¡Stephanie, corre! ¡Extraterrestre! ¡Vamos! ¡Chicos, al cohete!
2: ¡No veo nada! ¡Corran! ¡Corran!
3: ¡Mi cohete! Ahora podré alejarme de esos mocosos ruidosos. ¿Qué? ¿Qué pasó? ¡Está averiado! ¡Oh, no puedo creerlo! ¡Oh, no! ¡Me quedaré en la luna para siempre! ¡Siempre! ¡Siempre! ¡Siempre! ¿Qué? ¡Ellos están yendo! ¡Espérenme! ¡Necesito un aventón! ¡No me dejen aquí!
2: ¡Tenemos que irnos de aquí ahora mismo!
4: ¡Bien, no se asusten! ¡Todos tendremos que pedalear! Encendiendo impulsores, pedaleando para arrancar motores. Suministro de aire normal.
1: ¡Lo tengo!
4: Peso de despegue, bien.
3: ¡Espérenme! ¡Espérenme!
4: Estamos listos para el despegue. Aquí vamos.
3: ¡No! ¡Esperen! ¡Esperen!
4: ¡Nos estamos parando! ¡Ahora tenemos mucho peso! ¡No podemos despegar! ¡Vamos, chicos! ¡Pedaleen más rápido!
3: ¡Esta es mi oportunidad de escabullirme ahí dentro!
2: ¿Por qué no está funcionando?
4: ¡El cohete no soporta el peso!
2: ¿Qué fue eso? ¿Oyeron algo?
1: Espero que no. Espero que el extraterrestre no nos haya seguido.
4: De acuerdo, chicos. Intentémoslo una vez más.
2: ¡Sí!
4: ¡Pedaleen con fuerza, chicos!
2: ¡No puedo! ¡Mis pedales están atascados!
0: ¡Mis pedales tampoco se mueven!
4: ¡Oh, no! ¡Tenemos que pedir ayuda! ¡Lexington, tenemos un problema!
5: ¿Qué sucede, niños?
1: ¡Estamos atrapados en la luna!
3: ¿Qué? ¡Oh, no!
2: ¡No!
6: ¡Hay alguien en peligro!
7: La señal de peligro proviene de la luna.
6: ¿De la luna?

0: ¡Tenemos que ayudarlos a regresar!
1: ¡Oh, Bifo, allá va Sportacus!
0: ¡Oh, qué alivio! Oh.
2: Chicos, ¿ah?
3: ¡Sportacus!
1: ¿Están bien?
3: ¡Sportacus! Necesitamos tu ayuda.
4: Los pedales están atascados.
1: Las luces de energía están en rojo.
3: De acuerdo, intentaré arreglarlas.
1: Sé que puedes hacerlo.
3: Stephanie, toma el timón.
5: Entendido.
3: Iré a ver qué sucede. Tiene que ser algo aquí atrás. Un momento. Listo, ya deberían funcionar.
5: ¡Listo! ¡Ya puedo pedalear otra vez!
3: ¡Sí,
5: ya se mueven!
4: ¡Funcionan!
5: ¡Muy bien, genial!
3: Problema resuelto.
5: ¡Buen trabajo, genial!
3: Oh, no, Stephanie. Yo voy a pedalear y tú pilotarás. Necesito más pasos en mi esportómetro.
5: ¡Wow! Entendido, Capitán Pixel. Sportacus, estamos listos.
1: Voy a enganchar una línea al cohete y luego los levantaré. Y cuando lo haga, todos tenemos que pedalear muy rápido. Tenemos una sola oportunidad.
5: Ajá. De acuerdo, estamos listos.
1: ¡Dulce sano!
6: ¡Ah!

0: están? ¿Dónde están?
1: ¿Oh? ¿Dónde están? Estoy muy preocupada.
0: ¡Oh, allá está!
2: ¡Aterricemos en la rayuela!
3: Muy bien, bajando tren de aterrizaje.
0: Chicos, qué bueno tenerlos a todos en casa.

0: Hola. ¿Por qué fueron a la luna?
1: Fuimos para tener más pasos en nuestros esportómetros.
2: Sí, y luego fuimos a ese extraterrestre que nos siguió. Y por eso quisimos regresar rápido. Ya tengo miedo. Espero que no haya venido con nosotros.
3: No, Shiggy, estoy segura de que no vino.
2: ¡Extraterrestre, miren!
4: ¡Sí, ahí está!
5: ¡Extraterrestre!
6: ¿Un villano ya no consigue paz y tranquilidad en la luna? ¿Y cuántos pasos hicieron?
1: Exactamente la distancia hasta la luna y de regreso.
2: ¡Sí!
1: 598,000.
6: ¡Eso es fantástico!
4: ¡Sí!
7: ¡Y lo logramos
8: porque trabajamos en equipo!

¿Qué tengo aquí? ¡Oh, estúpida roca lunar! ¡Adiós!

0: El pato cantante. Hoy era un día tranquilo y perfecto. Petirroja y Pip se despertaron temprano. Corrieron, comieron sandía, tuvieron concurso de escupir semillas. Luego encontraron un lugar tranquilo para sentarse a admirar el atardecer.
1: ¿Sabes qué, Pip? La última vez que tuvimos un día tranquilo como este sin señales de Quack... ¡Oh!
2: ¡Fue el día en el que Quack se atascó en un árbol! Ni siquiera sabíamos en dónde estaba.
1: Y su cabeza estuvo puntiaguda por 2 días.
0: Pip y Petirroja corrieron a buscar a Quack y asegurarse de que su cabeza estuviera bien.
2: ¡Quack! ¿Estás bien? ¡Quack!
3: Así es, así, así. Espera, espera. Eso es. Ahí. A la izquierda.
4: Más a la derecha. Más. Ahí.
5: ¿Son suficientes troncos?
4: Pequeño, ¿cuántos son esos? 89, no sé. No sé.
1: ¿Qué estás haciendo, Quack?
4: ¡Organizando las sillas! Las sillas para mi gran concierto.
1: ¡Ah, sí! ¿De verdad necesitas tantas sillas?
4: No. Tienes razón, Petirroja. ¡Necesito más! ¡Más troncos, Castorcito!
5: Bien, Marinero Azul.
4: ¡Ay, es grandioso ser el jefe de un castor! Oigan, ¿quieren saber lo que voy a cantar? No hay nada como un pato. Con sus 57 versos, será clásico.
1: Eso fue lo que cantaste en tu concierto pasado.
4: ¡Exactamente! Escuchen, les daré una muestra. No hay nada como un pato. Puedes buscar por mucho rato. Porque, como les dije, no hay nada como un pato.
6: Ups, se me olvidó. Mi entrenador vocal quiere que descanse mi voz. Descanso vocal.
1: ¿Ardilla? ¿Es tu entrenador vocal?
4: ¡Claro! Todos los grandes cantantes necesitan un...
0: El entrenador vocal de Quack era estricto. Quack tenía que descansar en su estanque y no hablar nada. Debía guardar su fuerza y su voz para el concierto.
4: Pero yo... tengo que hablar. Los patos tienen que hablar. Es lo que hacen.
0: Quack finalmente aceptó. Se quedaría en su estanque y no diría ni una sola palabra hasta el concierto. ¿Alguna vez se han tenido que quedar en un estanque y no hablar? Créanme, es difícil. Quack estaba aburrido. Y tenía hambre. Pero luego llegó ayuda.

0: ¿Me estabas llamando? Dime, ¿quieres algo? ¿Qué?
1: Quack quería una bellota. Pero, ¿cómo le diría eso a Pip?
0: No sé qué significa eso. ¿Quieres una bellota? ¡Bien! ¿Quieres otra bellota? Muy bien, iré a buscarla.
1: Esto era muy emocionante. Quack pudo hablarle a Pip sin hablar. Al final de la tarde, Quack ya había creado su código de pato y se lo estaba explicando a Petirroja.
0: Como Quack no puede hablar ni dejar su estanque, creó una nueva forma de decirnos que necesita. Tres palmadas significa ven aquí. Una gárgara significa que quiere una bellota. Dos gárgaras significa que quiere dos bellotas. Un significa que quiere una mora.
2: ¡Achú!
0: Y un estornudo significa ya te puedes ir.
3: ¿Y te acuerdas de todo eso?
0: Ajá. Y eso significa, tráeme una bellota y una mora, luego ve a mi arbusto, toma un palo, regresa tan rápido como puedas y ráscame los pies.
3: Yo no sería capaz de recordar todo eso.
1: Pip decidió escribir el código del pato para que Petirroja lo recordara.
0: Palmadas, 1, 2, 3, significa que Quack quiere que vengamos a su estanque. Esta espiral significa un sonido de gárgara, lo que significa que Quack quiere una bellota. El círculo es un tss, que significa que quiere una mora.
1: Finalmente, el código del pato estaba escrito.
3: Creo que lo entendí.
0: ¿Quieres que hagamos la prueba?
3: Eso es una gárgara. Y una gárgara significa una bellota. ¿Cuál quiere una bellota?
0: Así es. ¿De verdad quieres una bellota?
3: Eso es un... lo que significa... ¿quieres una mora? ¿En dónde consigues las moras?
0: Hay un arbusto allá, cerca del árbol, al lado de la roca que está cerca de la flor.
3: ¡Entiendo!
1: A Quack le encantaba ser el jefe de un pollo y un pájaro rojo. Los mantuvo ocupados todo el día. Y parte de la noche.
3: No me digas que quieres otra mora, Quack. Ya son 37 moras. ¿Cómo me salgo de esto?
0: No lo sé. Tal vez debemos...
3: ¡Lluvia! ¡Está lloviendo! ¡Me encanta la lluvia! Bueno, en realidad no, pero... ¡Adiós, Quack! ¡Tengo que irme! ¡Está lloviendo!
2: No hay nada como un pato. No es un ingrato. Necesitas un pato. ¡Eso es sensato! Y el verso 57 dice, en un estanque hay muchos garabatos.
1: Aunque aún estaba lloviendo el día del concierto, Quack cantó todos los 57 versos de No hay nada como un pato. Y solo le tomó 2 horas.
2: No, no, porque no hay nada. Que al final ya viene como un pato. Gracias.
4: Bien, Quack. Bravo.
0: Bien, Quack.
4: Eso es,
0: bien,
4: Quack. Bien.
1: Unir las manos en un golpe es usualmente un símbolo de que te gustó algo. Y aunque no te haya gustado, es amable hacerlo.
2: Gracias, gracias. La próxima vez llenaremos todas las sillas. Sí, gracias. Son muy amables. ¿Quieren otra? ¿Están seguros? Porque yo no tendría ningún problema.

0: Franklin y el hada de los dientes. Franklin puede contar de dos en dos y atar sus zapatos. También tiene muchos amigos, pero el mejor de todos, Oso, se parece mucho a él. Pero un día, Franklin se dio cuenta de que el oso y él eran diferentes.
1: Tres, dos, uno, ¡ahora! ¡Viva! ¡Es un empate!
2: Significa que ambos ganamos.
1: El autobús de la escuela está tardando mucho.
2: Sí, esperar siempre me da hambre.
1: A mí también. ¿Qué pasa? ¿Te mordiste la lengua?
2: Acabo de perder mi primer diente. Mira.
1: ¿Te dolió?
2: No mucho.
1: ¿Se va a enojar tu mamá?
2: Claro que no. Se supone que los dientes de leche se caen. Hacen espacio para que crezcan otros.
1: Oh. ¡Oigan, miren!
3: ¡Ahí está!
1: ¡Oso, sube rápido!
2: ¿Adivinen qué me sucedió?
1: ¿Qué?
3: ¿Qué?
1: Bueno, ¿cuándo sucedió? ¿Todavía lo tienes? Déjanos ver. ¿Ah? ¡Oh! ¡Cielos! ¡Fantástico!
4: ¡Es más grande que el diente que perdí!
2: Necesito guardarlo muy bien.
1: Pero si dijiste que otro diente te crecerá pronto, ¿para qué quieres el viejo? ¡Para el hada de los dientes! ¿Quién es el hada de los dientes?
3: ¡Buena broma, Franklin!
4: Sí, es buena.
1: Pero no estoy bromeando.
3: Es verdad, no sabes nada acerca del hada de los dientes.
1: No. ¿Ella qué hace?
2: Pues en la noche, antes de que vayas a dormir, pones tu diente de leche bajo tu almohada.
4: Entonces, mientras estás durmiendo, el hada de los dientes aparece y se lleva el diente.
3: Con un toque de su varita. Y siempre deja un bonito regalo.
1: ¿Uno de sus propios dientes?
3: No, tonto. Un verdadero regalo. Muchas veces es dinero.
1: ¿Pero qué hace esa hada con todos los dientes?
4: No sé. Tal vez los guarda en un jarrón.
5: O tal vez los guarda para hacer un collar.
4: ¡Oh, qué bien!
3: ¿Podemos volver al tema de los regalos?
2: Me pregunto qué me dejará el hada a mí.

0: Ni hay nada.
1: Tu álbum está casi lleno, Franklin.
0: Sí, supongo.
2: ¿Sucede algo malo, Franklin? Estás muy callado esta noche.
0: No tengo ningún diente.
1: Bueno, eso es normal. Nosotros tampoco.
2: Nosotros no necesitamos dientes.
0: Pero quiero tenerlos.
2: Las tortugas no los necesitamos para lo que comemos.
1: Las tortugas jóvenes necesitan dormir, así que a la cama.
0: Está bien. Buenas noches.
2: Buenas noches, amor.
0: Aunque sé que no necesito dientes, todavía deseo tenerlos.
3: ¡Mire, señor Búho! Esto es lo que el hada de los dientes me dejó.

0: hermoso libro nuevo.
1: Muy bonito, oso. Debes estar satisfecho. El perder un diente de leche es señal de que estás creciendo.
2: Cuando se cayó mi primer diente, estaba comiendo zanahoria. Y el hada de los dientes me trajo una caja enorme de crayones.
3: Yo estaba mordiendo un tronco gigante cuando mi primer diente se cayó y recibí un bonito collar.
4: Y yo ya he perdido dos dientes, así que realmente estoy creciendo.
1: Como les dije, todos están creciendo.
0: Oye, Franklin, ¿te mostré el libro que me trajo el hada de los dientes?
5: Sí, oso, esta mañana en el autobús.
0: Ah, sí.
3: Franklin, ¿por qué no sabías nada del hada de los dientes?
5: Supongo que es porque las tortugas no tenemos dientes.
2: ¿En serio?
3: Ah, déjame ver.
4: A ver.
0: Muéstranos.
3: Tienes razón, está vacía.
4: No hay ninguno.
2: Ay, eso está muy mal, Franklin.
5: Las tortugas no necesitamos dientes para nuestros alimentos.
0: Sí, pero entonces, ¿cómo puedes saber que estás creciendo?
5: No lo sé. Muy bien. ¿Cómo se deletrea regalo?
6: R-E-G-A-L-O.
5: Querida hada de los dientes, este es un diente de tortuga. Puede ser que no hayas visto uno antes. Por favor, déjame un regalo, Franklin.
6: Así que este es un diente de tortuga.
5: En realidad es una piedra, pero parece un diente de tortuga. Bueno, creo que así serían si las tortugas tuviéramos dientes. De todos modos, el hada, ¿cómo va a saberlo?
6: ¿Crees que está bien engañar al hada de los dientes para obtener un regalo?
5: No, pero un regalo del hada de los dientes me haría saber que estoy creciendo.
6: Ya entiendo.
5: Buenas noches, mamá.
6: Buenas noches, Franklin.
5: Ahora tenemos que dormirnos rápido, Sam. Así el hada de los dientes vendrá, ¿de acuerdo?

0: dientes no me dejó un regalo, solo esto. ¿Qué dice? ¿Qué dice?
1: Querido Franklin, lo siento, pero las tortugas no tienen dientes. Buen intento, tu amiga, el hada de los dientes. Posdata, estoy segura de que hay otras formas de saber que estás creciendo.
0: ¿Pero cómo?
1: Bueno, puedes saber que estás creciendo porque puedes contar de dos en dos y atar tus zapatos.
0: No es lo mismo.
1: Hola, ¿cómo te fue?
0: Bien, supongo.
1: Bien, entonces, ¿listo para irnos?
0: ¿A dónde?
1: A ver a la doctora Oso.
0: ¿La doctora Oso? ¡Pero no estoy enferma!
1: Lo sé, pero creo que es tiempo de una revisión. ¿Puedes vigilar el guisado? No tardaremos mucho.
2: ¡Estofado de moscas! ¡Mi preferido!
1: Nada de probaditas.
0: Sí, papá. Nada de probaditas.
2: De acuerdo.
0: Té.
3: Eso está bien. Ahora revisaremos tus reflejos.
0: Está bien.
3: ¡Excelente! Muy bien. Es hora de subir a la báscula y pronto veremos si has estado comiendo tus legumbres. ¡Muy bien! Todo parece estar bien. Eres un saludable joven tortuga. Ya puedes ponerte tu caparazón.
0: ¿Hemos terminado?
1: Creo que solo hay una cosa que la doctora Oso necesita saber. ¿No es así, doctora Oso?
3: ¡Ah, sí! Vamos a ver cuánto has crecido. Necesito que te pares perfectamente derecho.
1: ¡Ah, no! ¡Nada de trampas!
3: ¡Ay! ¡Vea esto, señora tortuga!
0: ¿Qué? ¿Qué?
1: ¡Mira, Franklin! ¡Has crecido tanto!
0: ¿De verdad? ¿Cómo puedo saberlo?
3: ¡Mira!

0: en nada.
1: Adiós, Franklin.
2: ¡Aquí voy! ¡Oso, adivina qué! El hada de los dientes no viene porque las tortugas no tenemos dientes y eso no importa porque estoy creciendo de todos modos. Estaba de este tamaño y ahora estoy de este tamaño y he crecido mucho.
3: Franklin, más despacio.
2: Lo siento. Oh, y sin embargo, me han dado un regalo.
3: ¡Genial! ¡Es como el mío!
2: Déjame adivinar. Viajar en autobús te da hambre.
3: Sí, claro.
4: Franklin es culpable. Franklin puede contar de dos en dos y atar sus zapatos, pero nunca ha tenido un trabajo verdadero.
2: ¡Listo! ¡Hemos terminado!
3: Esperemos a que la pintura seque y entonces...
5: ¡Hola a todos!
6: ¡Hola, señor Tobo!
5: ¡Esto está muy bien construido!
3: Espere a que vea cómo corre.
2: Irá tan veloz que necesitaremos una bocina para advertir a todos que se quiten del camino. ¡Hong, hong!
5: Nunca se sabe. Tal vez encontraré una cosa como esa en mi viaje.
2: ¡Eso sería magnífico!
7: ¡Hola, Topo! ¿Vienes a ayudarme con mis flores?
5: De hecho, vine a pedirte tu carretilla, porque mañana me voy de vacaciones.
7: ¡Qué afortunado!
5: Sí, pero ¿sabes una cosa? Tengo que dejar mis petunias arregladas y dejar todo listo antes de irme.
2: Yo podría cuidarlas por usted.
5: Bueno, esa es una gran responsabilidad, ¿sabes? Un jardín necesita ser regado a diario. Quizá alguien un poco mayor sería más apropiado.
2: Pero yo ya soy mayor. Yo... quiero decir, yo ya no soy pequeño, ¿verdad?
3: Sí, todo un adulto.
2: Igual que nosotros. Puedo cuidar de su jardín por usted, señor Topo.
5: ¡Oh, está bien! ¡Tienes el trabajo!
2: ¡Eso! ¿Estás seguro que irá, señor Topo? Parece que se va a resfriar.
5: Es alergia. Y no estoy seguro a qué soy alérgico. Oh, bueno, gracias por la carretilla, amigo.
7: Cuando quieras.
5: Te invito mañana por la tarde a mi casa.
2: ¡Gracias!
5: ¿Ves?
2: Solo tengo que recordar tres cosas. Recoger la correspondencia, llenar la fuente de los pájaros y regar las petunias.
5: Y eso es todos los días. No se te olviden tus deberes.
2: No se preocupe, señor Topo. Yo me ocuparé de todo.
5: Gracias, Franklin. Contigo encargándote de estas cosas, puedo disfrutar de mis vacaciones. Quizás estos estornudos se tomen sus vacaciones también. ¡Adiós!
2: ¡Adiós! La segunda y por último, regar las petunias.
8: Oye, Franklin, se supone que debes regar el jardín, no a ti mismo.
2: ¡Qué gracioso!
3: Iremos a volar la cometa a la colina Hollyhock. ¿Quieres venir?
2: Será mejor que no, oso. Todavía tengo que terminar de regar.
3: ¿Y se puede ir después?
2: Tal vez.
3: ¡Oye, Castor! ¡Espera!
2: Solo es una tonta cometa. Pero volar cometas puede ser divertido. ¡Espérenme, chicos!
8: ¡Vamos, oso! ¡Es mi turno!
3: A ti te ha tocado tres veces.
2: Y a ti te ha tocado cuatro.
3: Oh, está bien.
2: ¡Ven lo alto que puedo elevarlo! ¡Ay, Castor! ¡Cuidado!
8: ¿Qué? ¡Oh! ¡Ah, bien! ¿Quién puso este arbusto aquí?
3: Bonito sombrero, Castor.
2: Supongo que ya no volaremos la cometa.
3: De acuerdo. Mi estómago me dice que casi es hora de la cena.
2: ¿Hora de la cena? ¡Oh, no! Todavía tengo que terminar de regar las petunias del señor Topo.
8: Ya es muy tarde para eso. No te preocupes. La

0: regaste lo suficiente.
1: Sí, es cierto. Estarán bien. Las regaré dos veces mañana. ¡Mi gorra, Sam! ¿Dónde está mi gorra? Se me va a hacer tarde para el autobús de la escuela si no la encuentro. ¡Aquí estás! Quisiera regar el jardín del señor Topo esta mañana, pero parece que va a llover y las nubes lo harán por mí. ¡El autobús! ¡Nos veremos después de la escuela, Sam!

0: tipo Sam. Ay, ¿sabes? Nada de lluvia. ¡Oh, no! ¡Las flores del señor Topo! ¡Lo olvidé! Tendré que regarlas mucho, mucho, mucho mañana. No olvides recordármelo en la mañana, ¿de acuerdo, Sam? Buenos días, Sam. ¿Había algo que se supone debía recordar hoy? ¡Eso es! ¡El partido de béisbol! ¡Y esta vez vamos a ganar!
1: ¡Ganamos el juego! ¡Ganamos el juego!
0: ¿Viste la cara de zorra cuando atrapé esa bola alta?
2: ¡Sí! ¡Casi se tropezó con su cola!
3: Suena como a un gran juego. Hay limonada en la nevera. Sírvanse ustedes mismos. Debo mandar esta carta.
0: ¿Carta? ¡Vamos, chicos!
3: ¡Dios mío! ¡Qué es tan urgente!
2: ¡Oh-oh! Al señor Topo no le va a gustar esto.
4: ¿Qué sucedió, Franklin?
0: No lo sé. Supongo que solo se me olvidó.
2: ¡Ya sé! Quizás si les echamos mucha, mucha agua a las flores, revivirán de nuevo.
4: ¡Buena idea! ¡Vamos!
0: Dejaremos que el agua corra toda la noche y regresaremos mañana antes de ir a la escuela, ¿de acuerdo?
4: ¡Está bien!
0: ¡Oh, no! ¡Rápido, oso! ¡Cierra la llave!
2: Oigan, chicos, puedo arreglar esto.
4: ¡Muy bien!
0: ¡Qué desastre!
2: No puede ser tan malo si las flores no están tan marchitas.
4: Oigan, tengo una idea. Traje estas pajas para la clase de arte de hoy.
2: Y
4: tal vez podríamos usarlas para ayudar a levantar las flores.
0: ¡Magnífico! ¡Intentémoslo!
4: Creo que se ven mejor.
2: ¡Sí! Si no te fijas mucho, no se nota. No se ven tan mal.
0: No lo sé, chicos. Pero, ¿qué más podemos hacer?
2: No mucho por ahora. Pero mejor nos apresuramos o llegaremos tarde a la escuela.
0: El señor Topo regresará antes de la comida. ¿Qué voy a hacer, oso?
5: Muy bien, alumnos. Cierren sus libros. Haremos algún trabajo manual. ¿Qué podemos hacer hoy? Dime, Franklin. ¿Alguna idea?
0: Yo... ¡Flores! ¿Por qué no hacemos flores de papel? Espero que sea suficiente. Así que, ¿qué opinas?
4: Bueno...
2: Parece como un montón de flores de papel clavadas en un gran pastel de barro.
6: De todo a todo, unas magníficas vacaciones. Pero es agradable estar de regreso. ¡Hola, Franklin!
0: Hola, señor Topo. Aquí está su...
6: ¡Hay correspondencia! ¡Bien, un bonito montón! Eso es lo que quiero ver. Y aquí hay algo que estoy seguro que te hará feliz al verlo.
0: ¡Gracias! Muchas gracias, señor Topo. Pero realmente no merezco.
6: ¡Tonterías! ¡Te lo has ganado! ¡Bien! Será mejor que vaya a casa.
0: ¡Señor Topo! ¡Señor Topo, deténgase! Yo no merezco este regalo. Arruiné su jardín. Me olvidé de las petunias. Traté de arreglarlo, pero es...
6: Bueno, bueno, Franklin. Seguro que las cosas no están tan mal. ¡Ah! ¡Mi jardín!
0: Lo siento, señor Topo. Supongo que no hice bien mi trabajo.
6: Esto es un completo desastre. ¡Ay, pero podemos arreglarlo si trabajamos juntos!
0: ¿Entonces no está enojado conmigo?
6: Sí, estoy muy disgustado. Pero ¿sabes qué? Hay que tener mucho valor para decir la verdad. Hay que ser muy maduro para hacerlo. ¿Entonces haremos el trabajo?
0: Puedo plantarle si usted remueve la tierra.
6: ¡Trato hecho!
4: ¡Aquí! ¡Y vamos!
2: ¡Viva! ¡Nos veremos después, amigos!
6: Estas semillas que te dio tu mamá en verdad crecieron rápido. ¿Y sabes qué? Creo que eran las petunias las culpables de mi alergia. No he estornudado ni una vez desde que sembramos estos girasoles.
2: Estoy contento, señor Topo.
6: Y gracias a tu ayuda, Franklin, el jardín se ve aún mejor que antes.
2: Bueno, tengo 2 pulgares verdes.

0: Skip el Veloz.
1: Amigos, vamos al campo de vegetales del señor Beasley.
2: ¿Qué haremos, Bob?
1: Vamos a desarmar su cobertizo. Necesito que limpies el área, Scoop.
3: ¿Qué hay de mí, Bob?
1: Vas a mezclar el concreto para la base del nuevo cobertizo, Dizzy.
3: ¡Uy, qué bueno!
4: Bob, llamó JJ para decir que Skip ya va con el señor Beasley.
1: Gracias, Wendy.
4: Y yo recogeré los materiales para el nuevo cobertizo cuando termine el papeleo.
1: Vamos, amigos, será mejor irnos.
5: ¿Podemos hacerlo?
6: ¡Sí, sí podemos!
1: Hola, señor Beasley.
7: Hola, Bob. Solo quería quitar del camino este viejo cofre antes de que empiecen. Me ha sido muy útil todos estos años, pero ya no lo necesito. Habrá muchas repisas en el nuevo cobertizo, ¿verdad?
1: Claro que sí, señor Beasley. ¿Seguro que ya no lo quiere?
7: No, Bob. Puedes tirarlo a la basura.
1: Muy bien, señor Beasley. Eso me recuerda. Me pregunto dónde estará Skip.
8: Pirón, pirón, pirón, pimpón, parín, pirón, pirón. ¡Vaya! ¡Una avecita!
7: Bueno, creo que ya me voy, Bob.
1: Muy bien, señor Beasley.
8: ¡Hola, Bob!
1: ¿Eh? Skip, ¿dónde estabas?
2: Vi una avecita. Sonaba así.
1: Muy bien, Skip. Pero hay trabajo que hacer. ¿Puedes bajar tu basurero aquí?
2: Está bien, Bob.
9: Muy bien, escuchen. Llegó la limpieza de primavera. Trix, quiero que acomodes esas tarimas en el fondo del patio.
3: ¡Como digas!
9: Y Molly, ¿puedes llevar la basura al basurero?
10: No hay problema, papá. ¿Tú qué vas a hacer?
9: Yo me encargaré de acomodar todo el papeleo.
10: Papá, ¿qué hay de esta antigüedad?
9: ¿Mi cofre? No podemos tirarlo.
10: ¡Pero ya está muy viejo!
9: Nunca se sabe cuándo puede ser útil. ¡Oh! Ahí estás, Skip. Te tardaste mucho.
2: Bueno, es que había una besita, ¿sabes?
9: Ya me lo contarás después. Tengo muchas cosas que hacer.
4: Muy bien. Vamos, Mock. Hay que ir con JJ a recoger el material del cobertizo.
2: ¡Muy bien, Wendy!
1: ¡Listo! ¡Ya está! Hola, JJ. Habla Bob. El basurero está listo. ¿Puedes enviar a Skip por él? Ah, bien. Muy bien, Dizzy. Puedes empezar a mezclar.
3: ¡Yupi! ¡Yahoo!
9: Molly, ¿puedes recoger la basura de Bob? Hoy cierran temprano el basurero y, bueno, ya sabes que Skip se distrae.
10: Está bien, papá. ¡Skip!
4: JJ.
9: Lo siento, Wendy. Estaba acomodando mis papeles. Ya tengo un nuevo sistema para archivar. Entra a verlo.
4: Bueno, tengo algo de prisa. Bob está esperando el material.
9: Lo siento. Bueno, vamos. Hay que prepararlo.
1: Hola, amigos. Eso es. Ya está todo listo.
10: Gracias, Bob.
2: Oh, mira. Qué lindo cofre.
1: Lo sé, Skip. Eso es lo que le dije al señor Beasley. Pero ya no lo quiere aquí.
10: Si se tiene que ir, se tiene que ir a trabajar. Hay que cargarte, Skip.
9: Corté toda la madera, justo como me dijo Bob. Espera, déjame encontrar dónde poner esto. Perfecto. Aquí estarán a salvo. ¿Dónde estaba?
10: Despacio, Skip. Y abajo. ¡Ya nos vamos, Bob!
1: Muy bien, adiós, chicos.
4: Muchas gracias, JJ. Te veré luego.
9: Bien, seguiré archivando. Oh, casi lo olvido. Necesito unos folders. Mejor iré a la tienda.
2: Tengo que tirar este cofre, Molly.
10: Así es, Skip. Además, ya tenemos el cofre viejo de papá estorbando en el patio. No necesitamos otro.
2: Pero este está mejor.
10: Es cierto, Skip. Te diré algo. Hay que cambiarlos y será una gran sorpresa para papá.
4: Hola, Bob.
1: Hola, Wendy. ¿Listos para colocar el nuevo cobertizo?
4: Muy bien. Hay que descargar las cosas.
10: Oye, Trix.
3: ¿Qué pasa, Molly?
10: Llevaremos el cofre viejo de papá al basurero y le dejaremos este. ¿Podrías cambiarlos?
3: ¡Ay, eso es fácil! ¡Déjenmelo a mí!
4: Ya está, Bob. Volveremos al patio.
1: Muy bien, Wendy. Hasta luego.
10: Muy bien, Skip. Eso es. Aquí vas y no te distraigas, por favor.
2: Descuida, Molly. Me iré directo.
7: Hola, Bob. Voy a llevar esta carta a la oficina postal, así que quise pasar a ver cómo iba todo por aquí.
1: Mejor dese prisa, señor Beasley. Hoy cierran temprano.
7: Ah, creí que sería mañana.
1: No, es hoy. Eso creo.
7: ¿Sabes qué, Bob? ¿Me prestas tu teléfono? Llamaré a la oficina postal para preguntar.
1: Claro que sí, señor Beasley.
7: ¡Buenos días! Habla el señor Beasley. ¿Hoy cierran temprano? ¿En 5 minutos? ¡Ah! Oh, ¡muy bien! ¡Gracias! Me daré prisa. Tengo que enviar esta carta importante.
0: Yo puedo llevar al señor Beasley, Bob.
1: Buena idea, Scoop.
7: ¡Hasta luego, Bob! ¡Uy!
9: Empezaré con los papeles que dejé en el cofre. Vaya, vaya. ¿Qué es esto?
10: Es un regalo para ti, papá. Es más bonito que el que tenías. Skip se lo llevó al basurero.
9: ¡Oh, no! ¡Mis papeles!
4: ¿Construcciones, Bob?
9: Soy JJ. Es una emergencia. Skip va hacia el basurero. Se llevó por error mi cofre viejo con unos papeles importantes. Tú estás más cerca. ¿Puedes detenerlo?
4: ¡Cielos! Bueno, trataré. Pero también llamaré a Bob en caso de que lo vea primero.
7: ¡Lo hicimos, Scoop! Y justo a tiempo. ¡Oh, santo cielo! Olvidé devolverle su celular a Bob. ¡Hola!
4: ¿Hola, Bob? ¡Oh, señor Beasley! ¡Qué sorpresa! ¡Oh, ya veo! Tal vez usted me pueda ayudar.
7: ¡Descuida, Wendy! ¡Déjamelo a mí! ¡Scoop, llévame al basurero a toda
0: no
7: velocidad!
0: ¡No hay problema, señor Beasley! ¡Sujétese!
4: ¡Al basurero, Mock! ¡Y acelera!
11: ¡Mock al rescate!
2: ¡Sin distraerme! ¡Sin distraerme! ¡Sin distraerme! ¡Sin distraerme!
11: ¡Hola, Skip!
0: ¡Alto!
2: Ay, ¿qué le sucede?
4: Ay, qué bueno que te vimos a tiempo, Skip. Llevas papeles muy importantes en ese cofre.
2: ¿Ah, ¿en serio?
4: Aquí están. Oh, eso tranquilizará mucho a JJ.
2: Qué bien. Bueno, me tengo que ir. Hoy van a cerrar temprano. Sin distraerme, sin distraerme.
9: Muchas gracias, Wendy. Si los hubiera perdido, tendría que empezar otra vez. Vamos a ver. Estos van en mi folder azul. Y
4: ya
9: estos
4: voy,
9: los
4: Jay.
9: Voy a colocar
4: me
9: en
4: espera.
9: El folder rojo.
1: Ah, Wendy, justo a tiempo. Adelante, señor Beasley.
7: ¡Tará!
3: ¡Ah, ¡oh, qué bonito!
4: ¡Fantástico!
1: ¿Qué le parece, señor Beasley?
7: Es hermoso, Bob. Y hay mucho espacio aquí. ¿Sabes? Ahora que lo pienso, mi viejo cofre cabría perfectamente bien aquí.
1: ¡Ah!

0: exhibición del señor Ellis.
1: Pronto demoleremos esta casa vieja, Wendy.
2: Baja las tablas aquí, Scoop.
3: ¿Qué quieres que hagamos con estas tejas, Bob?
1: Ponlas en la basura, Molly.
4: Ah, estas tejas están lindas y están en buen estado.
1: Sí, igual que el piso, porque están hechas de roble.
3: Gracias, Scoop. Las llevaremos al centro de reciclaje. Tal vez alguien más podría usarlas.
2: Me gusta el centro de reciclaje. Vamos, Molly, sube.
3: Adiós, amigos.
5: Adiós.
1: Bien, amigos, hay que irnos. Oh, ¿Bob el constructor?
6: Ah, hola, Bob. Soy el señor Bentley. Puedes vernos a mí y al señor Ellis en el museo. Es muy importante.
1: Voy enseguida. El señor Bentley quiere verme, Wendy.
4: Ah, oh, está bien, Bob. Lofty y yo terminaremos de demoler el resto de la casa.
7: ¿Pueden derribarla?
8: ¡Sí, podemos!
9: Sí, eso creo.
6: Bob, rápido como siempre.
1: ¿Qué se le ofrece, señor Bentley?
6: El señor Ellis quiere que repares este anexo, Bob.
9: Oh, es parte del museo, pero no lo hemos usado en años. Quiero ofrecer una exhibición con los artistas locales.
1: ¿Artistas locales? No sabía que hubiera alguno.
9: Ah, sí. Los alumnos de la señora Percival hicieron unos hermosos dibujos y también está el trabajo de Molly.
1: Pensándolo bien, Wendy hizo una linda pintura de su jardín el otro día.
6: Bueno, mientras tanto, yo le daré los toques finales a la maqueta a escala del Taj Mahal.
9: El problema, Bob, es que el trabajo es urgente.
1: Hay que reparar el techo.
9: Quisiera que el museo y el anexo fueran lo más similar posible, Bob. ¿Puedes usar viejas tejas como las del techo del museo?
1: Ese no será problema, señor Ellis. ¿Podemos verlo adentro? Ah, estos pisos de madera van a tener que cambiarse. ¿Quiere que use las tablas viejas como las del museo?
9: Sí, Bob.
1: Bien, hay mucho que hacer. Será mejor ir con JJ a recoger los materiales.
9: Te lo dejamos a ti, Bob.
1: Bien, hasta luego.
4: ¿Hola?
1: Hola, Wendy. El señor Bentley me pidió reparar el anexo del museo, pero hay mucho que hacer.
4: Lofty y yo podemos ayudarte. Ya terminamos.
1: ¿Pueden venir aquí y empezar a quitar las tablas del piso mientras voy con JJ?
4: No hay problema, Bob.
10: ¿Qué tiene ahí, señora Percival?
11: Son los dibujos de mis alumnos, Spot. Voy a inscribirlos en una exhibición en el museo.
10: ¡Oh! ¿Qué es una exhibición?
11: Es una muestra donde los artistas presentan su trabajo y los mejores ganan premios.
10: ¡Oh! ¿Y qué clase de premios, señora Percival?
11: Ah, hay de todo tipo. Libros, pinturas...
10: ¿Qué? ¿No hay ningún pastel?
11: También hay un pastel, Spot. Pero debes hacer un dibujo si quieres ganar un premio.
10: No soy bueno pintando.
11: No tiene que ser una pintura, Spot. Puede ser un dibujo o una escultura o...
10: ¿Qué es una escultura?
11: Mira, estas son esculturas. Es un gato. Este es un pez. Y aquí hay un...
10: ¡Gigante! Me acaba de dar una buena idea, señora Percival.
12: Lo siento, Bob, pero no tenemos tablas para piso ni tejas viejas.
1: Ah, qué lástima que no guardé las que le quité a la casa que demolimos esta mañana.
12: ¿Por qué no vas al centro de reciclaje, Bob? Molly y Skip acaban de irse con las cosas. Tal vez los alcances.
1: Buena idea, JJ.
10: Hola, Molly. ¿Qué tienes aquí?
3: Materiales para reciclaje, Spot.
10: ¡Vaya! ¿Podría usar esto para mi escultura?
2: No sabía que fueras artista, Spot.
10: No lo soy, pero debo hacer algo para la exhibición del señor Ellis o no ganaré ningún premio.
2: ¿Una exhibición? ¿Por qué no haces algo y participas, Molly?
3: Me gustaría, Skip, pero estoy ocupada.
2: ¿Molly?
3: Bueno, lo intentaré.
10: Oye, ¿me prestas esto, Molly?
3: Claro, puedes llevártelo, Spot. Es un patio de reciclaje. Puedes tomar lo que quieras.
10: ¡Wow! ¡Chupi!
3: Mira esto, Skip. Creo que podría servir.
4: Oh, ahí está el piso, Lofty.
9: ¿Y qué vamos a hacer, Wendy?
4: Empezaremos con el techo mientras esperamos a Bob.
10: Oye, Travis. ¿Listo para que te sorprenda? ¡Spot el escultor!
13: ¿Escultor? Esto será interesante.
10: ¿Así? Pondré esto aquí. Y esto aquí. Y entonces quedará listo.
13: ¿Qué es, Spot?
10: ¿No lo ves, Travis?
13: ¿No?
10: ¡Un espantapájaros gigante!
13: ¡Au! ¡Ay! Está algo chueco, Spot.
10: Lo hice a propósito. Esto es arte, Travis.
13: Sí, claro.
1: Lamento haber tardado, pero traté de encontrar las cosas que le quitamos a la casa que demolimos.
4: ¿Hubo suerte?
1: Encontré las tejas.
4: ¡Qué bien!
6: ¡Ay, Bob! ¿Cómo va todo?
4: Vamos a empezar con las tejas del techo.
6: ¡Buen avance!
1: Pero aún no he conseguido las tablas viejas del piso. Tendré que usar unas nuevas.
6: ¡Ay, cielos! El señor Ellis estará decepcionado. Iré a decirle la mala noticia enseguida.
4: Bob, ¿por qué no vas con JJ por las tablas nuevas? Lofty y yo empezaremos con el techo.
1: Buena idea, Wendy.
4: ¿En el camino podrías llevar las tablas podridas al basurero?
10: ¡Ay, no queda bien! ¡Ay!
1: ¿Qué estás haciendo, Spot?
10: Un espantapájaros gigante para la exhibición, Bob.
1: Pues, la verdad, es fabuloso.
10: No lo es, Bob. Sus brazos y piernas son muy largos y se siguen cayendo. ¿Ves? ¡Es inútil!
1: ¡Qué lindas tablas estás usando, Spot!
10: Las encontré en el centro de reciclaje, Bob.
1: Te diré algo, Spot. Scoop tiene mucha madera de diferentes formas y tamaños. Podemos cambiar.
10: ¡Ay! ¡Perfecto!

0: Gracias al trabajo de Bob y Wendy, será un anexo espléndido, señor Ellis.
1: ¡Oh, es maravilloso!
2: Ay, mi pasatiempo es comprimir flores.
3: El colorido.
1: Oh, sí, sí, muy lindo, señora Percival.
4: ¡Qué imaginación!
1: ¡Santo cielo!
5: ¡Ah! Es el espantapájaros más guapo de la ciudad. Después de mí, claro.
6: Espere, señor Ellis. Lamento llegar tarde, pero Skip dijo que tenía que hacer algo, así que hice un modelo de él.
1: ¡Qué súper parecido!
6: Gracias, amigos.
1: Quisiera darles las gracias a todos por dejarnos exponer sus bellas obras de arte.
5: ¡Ah, vamos, señor Ellis! ¡Diga quién es el ganador!
1: Paciencia, Spot. El tercer lugar es para los niños de la señora Percival.
7: Gracias, señor Ellis. Les van a encantar estos crayones.
1: El segundo lugar es para Spot por su espantapájaros gigante. Un espléndido juego de pinturas de aceite.
5: ¡Ay, pinturas! ¡No puedo comerlas!
1: Y el ganador de la exhibición es... Molly, por su modelo de Skip. ¡Muy bien hecho!
6: Gracias, señor Ellis.
5: ¡Bien hecho, Molly! Ese pastel se ve delicioso. Quisiera haberlo ganado.
6: Y yo quisiera haber ganado esas pinturas.
5: ¿No lo quieres cambiar?
6: Sí, por favor, Spot.
5: ¡Gracias, Molly! ¡Soy Spot el escultor! ¡Qué rico pastel! Nunca cambiaría un pastel por unas pinturas.

0: ¿Quién está
1: en el huevo?
0: ¿Cómo vas, Chris?
1: Bien, pero me alegro haber llegado a Animalandia. Esta carga pesa mucho.
0: Estamos llenando la máquina porque van a venir muchos animales por aquí.
1: ¡No!
0: ¿Estás bien, Chris?
1: Sí. Y sabemos que hay animales porque hay estiércol. Señal segura de que hay animales rodeando por aquí.
0: Claro, es primavera, ya no hace frío. Y muchos animales duermen en invierno, ¿no?
1: Como el oso negro, tan hambriento cuando despierta que comería hasta pasto.
0: Hablando de hambrientos, ¿dónde está?
1: Lo llamaremos como un oso hambriento.
0: Sí.
2: Saboa.
0: Vengan a ayudarnos.
2: Saboa.
1: Hola, ¿cómo estás, amiguito?
0: Hola, amigo. Sí.
1: ¿Cómo estás? Ven, toma tu bocado.
0: Sabu es un buen amigo, ¿verdad, Sabu?
1: Ya conocen a Sabu, le gusta comer antes de hablar. Veamos qué tenemos. Sí. ¡Sabu! ¡Pepino!
0: ¡Yum!
3: ¡Disculpen! ¡Sabu Mapu!
4: ¡Hola! ¡Qué gusto verlos!
0: ¡Hola, Sabu!
4: ¡Hola, Martín!
0: ¿Qué sucede?
4: Cuando venía, vi animales donde quiera, unos grandes y otros pequeños. Eran idénticos. ¿Eh? ¡Sí!
1: Muchos animales tienen bebés en primavera.
4: ¿Cuál primavera? ¡No la veo!
0: Está en todas partes. Cuando el invierno termina, todo se entibia. Es la primavera. Y es cuando muchos animales tienen bebés. Los gatos gatitos.
1: Las marmotas cachorros. Y las ovejas corderitos.
0: Las yeguas potros.
4: Chica, acabo de recordar algo. Vi a un animal asombroso. ¿Quién puede ser?
5: ¿Quién puede ser? ¡Ah!

0: de la cabeza y es un ave. ¿Saben quién es?
1: Bien. Se menea y se bambolea.
2: Y hace sonidos de cloqueo.
1: Ya sé qué animal es.
2: ¿Ya saben quién es? Seguramente saben cuál. ¡Sí, una gallina!
1: ¡No solo una! ¡Tiene pollos!
0: ¡Ah, el misterioso animal está aquí! ¡Son aves locas, locas! ¡Ah! Hola, gallinas. Me pregunto si tienen hambre. ¿Durmieron todo el invierno?
1: Las gallinas duermen en la noche, Sabu, como nosotros. Pero tienes razón, ahora tienen hambre.
0: Oigan, comamos como las gallinas.
1: Bien, pica con el pico.
3: ¡Ay! Me lastimé la nariz.
1: Yo también.
0: Otra vez, Chris.
1: Bueno, Sabu. Sabu. ¿Estás bien?
0: Sí.
1: Necesitamos picos.
0: Sí.
2: Las gallinas tienen pico para recoger comida del suelo. Comida como semillas. ¡Ey! ¿Ven esa cosa roja en su cabeza? Eso se llama cresta. ¿Quieren hacer sonidos de gallina?
1: Las gallinas están pavoneándose. Caminemos como gallinas.
0: Creo que estoy aprendiendo. Es algo difícil para un lémur.
2: Así se hace, Sabu. Cuando caminas como gallina, tienes que mover el cuello hacia adelante.
0: ¡Martin! ¡Chris! ¡Me gana aquí! Miren, ¿por qué está sentada en esas piedras blancas?
2: Son huevos, Sabu. Se sienta en los huevos para calentarlos y al mantenerlos así, los huevos eclosionan.
0: ¿Eclosionan? ¿Qué es eso?
2: Es cuando los bebés salen del cascarón.
0: ¡Y esperar le da comezón!
2: Está arrancándose plumas con el pico para que el nido permanezca caliente y resulte más cómodo para los huevos.
1: Hay pequeños pollitos dentro de los huevos. Se quedan adentro hasta que están listos para salir.
2: Y tienen que estar cómodos y tibios para hacerlo. ¿A dónde se irá la madre?
1: Buena pregunta. ¡Claro! Es una Rhode Island roja. Pone huevos marrones y esos son huevos blancos.
2: Ella no puso esos huevos y no es la madre. ¿Quién los mantendrá tibios?
0: Yo lo haré. Les ayudaré a salir. Estos huevos son graciosos. Se mueven debajo de mí. Tú eres el que se mueve.
1: Miren esto. Estos huevos son iguales.
0: Sí.
1: Ah, sí, son de gallina. Pero este es diferente.
0: Wow. ¿De quién pueden ser?
2: No lo sé, hay muchos animales que ponen huevos, entonces podría ser de una gaviota. No, son más pequeños y con pecas, no es de gaviota.
1: Podría ser de una serpiente. Las serpientes ponen huevos. Son blancos y casi del mismo tamaño. Podría ser,
2: pero no puede ser de una tortuga, porque los ponen en la arena y sus huevos parecen pelotitas de ping pong. Y eso es solo el principio. Hay muchas criaturas que ponen huevos.
0: ¿De quién será? No lo sé. Tal vez tendremos que esperar y ver qué sale. ¡Eclosionan! ¿Qué se sentirá ser huevo?
4: Oye, Sabu, me siento bastante húmedo aquí.
0: ¿Qué hace Chris dentro del huevo? ¿Qué, Chris?
4: Está muy pegajoso aquí dentro.
0: ¡Wow!
2: ¡Chris! ¡Habla más alto! ¡Casi no te escuchamos dentro de ese huevo!
4: ¡Dije que está muy pegajoso aquí dentro!
2: ¡Vaya con el huevo!
1: Las ventajas de estar en el huevo es que es seguro y cómodo. Pero no logro ver nada.
4: ¿Dónde están todos? Ya me metí. ¿Y ahora cómo salgo?
2: ¿Pueden creer que un pollito viva aquí adentro?
0: ¡Wow! ¡Es difícil! ¿Cómo pueden respirar?
2: El cascarón tiene mini agujeros llamados poros que dejan pasar el aire y el pollito respira dentro del huevo. ¿Saben cómo se llama la bola amarilla? Se llama yema.
0: ¡Yema! ¡Yema!
2: La yema es el alimento del pollo para crecer y ser fuerte para romper los cascarones.
4: ¡Exacto! Si vas a estar en un huevo un tiempo, necesitarás algo para comer.
1: Yo, por ejemplo, tengo pizza.
0: ¡Ah! ¡Christine Yema! ¡Christine Yema!
1: Sí, ya es tiempo de que salga de aquí.
2: El pollo tiene un diente en la punta de su pico. Y con ese diente empieza a golpear dentro del cascarón, que empieza a quebrarse y permite que el pollo salga.
0: ¡Wow! ¡Está saliendo! ¡Ese diente es muy efectivo!
1: Afortunadamente traje mi pica. Puedo usarla igual que los pollos usan su diente.
0: ¡Chris, está saliendo! ¡Sal! ¡Sal!
2: Oye, Sabu, estos huevos están rompiéndose.
0: ¡Salen! ¡Salen! ¡Más que salen! ¡Lo veo y no lo creo! ¡Está sucediendo! ¡Chris está eclosionando y los huevos están quebrándose! ¡Chris, los huevos al mismo tiempo! ¡Date prisa, Chris!
2: ¡Sí, no debes perderte esto!
1: Ya lo sé, pero salir de aquí no es tan fácil. Parece que tengo que apresurarme. No quiero perderme esos nacimientos.
0: ¡Vamos, Chris! ¡Tú puedes! ¡Deprisa, Chris! ¡Los huevos están eclosionando!
1: Tiene que haber otra forma. Los pollos van a nacer y no quiero perdérmelo.
2: Oye, Sabu, mira esto. Están haciendo. Están sacando la cabeza. ¡Vamos, pollo! ¡Ahora!
0: ¡Vamos! ¡Empuja más!
2: Ya casi salió.
0: ¡Tú puedes!
2: ¡Sí, sí! ¡Está abriéndose paso! ¡Ya salió!
0: ¡Lo logró!
2: ¡Bienvenido a este mundo!
0: ¡Chris también lo logró! ¡Salió!
1: ¡Lo logré! ¡Al fin!
2: ¡Rápido, Chris! ¡Los pollos están saliendo!
1: ¡Vaya! ¡Qué forma de salir! ¡Lo lograron!
0: Están mojados y pegajosos, como Chris.
2: Sí, pero pronto se secarán y estarán súper esponjados como esos dos.
0: Pero esos huevos siguen saliendo. Como el huevo que empollé en Subulandia. Yo iba saltando, pirip, pirip, pirip, cuando aterricé en una enorme roca. Pero no era una roca. Era un huevo. Y se rompió. ¡Oh! Mi mente tuvo una gran idea. Pegaría el huevo con savia de un árbol de Subulandia. Tomé una poca. ¡Ay, qué pegajosa! Y la puse en el huevo. Pero seguía quebrándose y quebrándose y quebrándose y quebrándose y ¡ah! ¡Un bebé sabumafusaurio!
3: ¡Mamá!
0: ¿Yo? Yo no soy tu mamá.
3: No, ¿me ayudas a encontrar a mamá?
0: Y yo le dije, ¡claro que sí! Y nos fuimos a buscar a su mamá. En el camino, bebé sabumafusaurio seguía creciendo.
3: ¿Dónde está mami? ¿Dónde está?
0: Y de pronto, ¡pum! Tropecé con una enorme pata. Aquí está tu mamá.
3: ¡Mami! ¡Bebé!
0: Nos subimos a ella y regresamos cómodamente a casa. ¡Manga chica! Todos los pollos nacieron y están esponjados.
2: Escucha cómo hacen.
1: Piu, piu, piu, piu.
0: Piu, piu, piu, piu.
1: Di lo que dice.
0: Piu, piu, piu, piu.
2: Mira, ya están picoteando la paja, Sabu.
0: Sí. Ya terminó su yema y ahora busca algo más que comer.
2: Ya están muy aventureros y empiezan a abandonar el nido.
0: ¿A dónde van?
2: Y empiezan a explorar. ¡Ahí van! ¡Vamos!
1: ¡Bien! ¡Ven, muchacho!
0: ¡Aquí, pollo, síganme! ¡Soy un lémur saltarín! ¡Ah! ¡Creo que les gusto, Martín!
2: Los pollos creen que Sabu es su mamá.
0: ¡Esa soy yo, la mamá! ¡No me siento hoy igual! ¡Algo que no sé explicar! ¡Sé muy bien qué voy a hacer!

0: pollos son aventureros, pero no son buenos escaladores. Ajá. Ay, necesito comida. Es difícil ser la mamá. Oh, los pollos tienen hambre. Les daré de comer. Ajá. Tengo que ser la mamá porque ella no está aquí. ¿Rino? No, esta no. ¿Oso? No, tampoco. ¡Ah! ¡Pollos! ¡Sí! ¡Esta es! Volvió a descomponerse. Tal vez esté vacía. Creo que está vacía. ¡Hora de cenar!
1: Oye, Sabu, ¿qué se siente ser mamá de los pollitos?
0: Es muy difícil, pero alguien tiene que hacerlo. Yo lo haré hasta que la mamá vuelva aquí. ¿Pero dónde está?
2: ¡Ahí está! ¡La mamá! Es una gallina joven que pone huevos blancos.
0: ¡Hola, mamá gallina! ¡Ay, ahora que estás aquí, dormiré una siesta! ¿Estás bien?
2: Sabu es una buena mamá, pero ahora los pollitos tienen la suya. Ahí va la familia.
0: Todos arriba. Mis pollos abandonaron el nido. ¡Adiós, gallina! ¡Adiós, pollitos, manga chica!
2: ¿Y qué pasa con este huevo? Ya me urge que el huevo se rompa para ver quién está adentro.
0: Me pregunto quién saldrá del huevo.
2: Quien quiera que sea, Sabu, pronto empezará a salir. Y sea quien sea la criatura, todos salen de la misma forma. Primero rompen el cascarón. Y como hace una tortuga, lucha con su cuerpo para salir. ¡Y ya!
1: Salen al mundo para conquistarlo. Las serpientes, como la boa constrictora, reciben ayuda de su mamá. Ella cuida los huevos y hace una incisión en el huevo con su diente. Y poco a poco sale del huevo. Pero, ¿quién estará en este huevo?
0: ¡Abajo!
1: No, hablamos del huevo.
2: ¡Abajo!
1: No, estoy hablando del huevo.
0: ¡Abajo!
2: ¡Abajo!
0: ¡Hola, patas pegajosas! ¡Te perdiste algo bueno! ¡Los pollitos nacieron de un huevo! ¿Te imaginas? ¡Lo olvidé! ¡Eres un ave!
2: La mayoría de las aves tienen cría todos los años. Probablemente ya ha visto muchos huevos.
0: ¡Huevos! ¡Sí! ¡Huevos!
1: ¡Es un mensaje de Jackie!
3: Venimos aquí a nadar ayer, pero en su lugar hicimos algo mucho mejor. Los salmones vienen a desovar aquí. Yo no quería que nadie los molestara. Buscamos cuerda y la atravesamos para que las personas no cruzaran el río por aquí. También pusimos un letrero para que lo leyeran. ¡Ey! ¿Por qué no cruzan el puente de arriba? Los salmones están desovando aquí. ¡Miren!
1: ¡Qué buenos ayudantes!
0: ¡Manga chica! No solo las aves ponen huevos. ¡Martin, Chris! ¡Vean! ¡El huevo! ¡Eclosionó! ¡Martin, Chris! ¡Ya nació! ¿Qué es?
2: ¡Un lagarto! ¡Naturalmente!
0: ¿Lagarto? ¡Lagarto! ¿Dónde está tu mamá?
1: Es interesante. Los lagartos son de los pocos reptiles que necesitan a su mamá después de nacer.
2: ¿Estás pensando lo que yo?
0: ¿Qué estás pensando?
1: Tenemos que llevar a este lagarto con su mamá.
2: Al pantano.
4: Al armario se dirigen, de viaje ya se van.
2: ¿Están listos? Vámonos.
0: ¡Mira lo que olvidaron! ¡Oye, Chris! ¡Mira lo que olvidaron!
1: Oye, tú eres la razón de nuestro viaje, pequeño.
0: ¡Lo olvidaron!
1: Gracias, Abu.
4: Van tras una aventura y no saben qué llevar. Del armario al fin eligen cosas que les servirán.
1: Ven, pequeño lagarto, te llevaremos a tu hogar en el pantano.
2: Yo llevo tu mochila, Chris.
0: ¡Hasta luego, lagarto!
1: Bien, tenemos que encontrar a su mamá. ¿Saben qué? La mamá lagarto puede ser una de las más peligrosas criaturas en todo el mundo.
2: Sin embargo, no es tan peligrosa si le das su espacio, si no te acercas a su nido y no tocas a sus bebés.
1: ¡Oh, oh! Mejor llevemos al pequeño a su hogar.
2: ¿Y ahora? Bien, los lagartos siempre hacen su nido cerca del agua. ¡Vamos al agua! ¡Vamos, Chris!
1: Los pantanos son de los mejores hábitats. Hay mucha agua, plantas y comida para todas las criaturas. ¡Observen! ¡Flamencos!
2: ¡Anolis de Carolina!
1: Aves como las garzas encuentran muchos peces aquí. Sí, es un buen lugar para encontrar criaturas. ¡Una tortuga blanda! ¡Qué buena nadadora!
2: A las serpientes acuáticas, como el mocasín de agua, les gusta vivir aquí. En el pantano viven muchos lagartos. ¡Oh! ¡Oye, Chris, espérame!
1: ¡Qué buen chapuzón, Martín!
2: Gracias, Chris.
1: ¡Mira esto! ¡Un nido de lagarto!
2: Un lagarto entierra sus huevos en montículos de tierra, hojas y pasto.
1: Luego lo compacta con su nariz y sus patas.
2: Y con el calor del sol, el montículo incuba los huevos.
1: Y luego hace guardia hasta que nacen.
2: Una vez que los huevos eclosionan bajo el montículo, los bebés llaman a su mamá para que los ayude. Y hay veces que incluso los lleva al agua y los cuida hasta que crecen lo suficiente para bastarse por sí solos.
1: Creo que quiere decirnos algo.
2: Creo que no es a nosotros.
1: ¡Oh, oh! ¿Su mamá?
2: No olvides que hay que darle a mamá lagarto su espacio.
1: ¿Y no acercarse a su nido ni tocar a sus bebés? Regresa donde debes estar, libre en la naturaleza.
2: ¡Corre! Estuvo cerca.
1: Sí, pero misión cumplida. Llevamos al bebé lagarto a su hogar con su mamá, donde debe estar.
2: Ya es hora de volver a Animalandia. Oye, Sabu, encontramos un nido de lagarto.
1: ¿Qué haces, amiguito?
0: Estoy ayudando a empollar. Papá salió a buscar comida y yo estoy sentado en estos huevos.
1: Sí, ¿son huevos de emú?
0: Sí, los mantengo tibios, tibios, tibios, para que nazcan, nazcan, nazcan.
1: ¿Qué le pasa?
2: Son los huevos. Están eclosionando.
0: ¡Mangachica! ¡Mírenlo!

0: Eso es, van muy bien.
1: ¡Lo lograron!
2: ¡Sí!
3: Aquí viene el orgulloso papá para cuidarlos.
0: Los polluelos de Emu nacen solos, pero después no lo estarán porque papá se ocupa de cuidarlos.
1: Mira cómo sus párpados están de lado. Y no arriba como los nuestros.
0: Ah, sí, cuando parpadean hacen... ¡Fantástico! Nunca lo había notado.
1: Les gusta apiñonarse después de que nacen para mantenerse calientes.
3: ¡Oh, se van a dormir! Esto me recuerda a la vez que conocí a Sabu Mafusaurio en Sobolandia. Yo estaba durmiendo, cuando de pronto...
4: ¡Sabu! ¿Estás durmiendo?
3: ¡Ya no estoy durmiendo!
4: ¡Qué bien! ¿Podrías cuidarme? ¿Hacer la de niñera de bebés?
3: Tal vez, si eres pequeño.
4: ¡Soy un pequeño dinosaurio!
3: Bueno, entonces te cuidaré, pequeño dinosaurio.
4: ¿Quieres perseguir mi cola?
3: Te perseguiré antes de que digas Sabu Mafusaurio. ¡La tengo!
4: ¡Vamos, si puedes sostenerte!
3: ¡Puedo sostenerme, sí! Hola, necesito ayuda para... ¡Ay! Cuidará a bebé Sabu Mafusaurio.
5: Será mejor que llames a su mamá.
3: ¡Qué gran idea! ¡Mamá Sabu Mafusaurio! ¡Hola, Sabu!
4: ¡Mami, Sabu me cuidó!
3: Gracias, Sabu. Y nos subimos y llegamos bien a casa. ¡Tan, tan!
0: Hay excelentes mamás de criaturas por ahí, ¿no es así?
3: Yo también, recuérdalo.
0: Tú también, Sabu.
3: Ayúdenos, creo que su papá se va. Adiós. Adiós, niños.

0: ¡Adiós, hermanos!
1: ¡Adiós, Abu!
2: ¡Hasta luego! ¡Nos vemos en la próxima!
1: ¡Adiós!
3: Hola, me llamo Connie y este es mi hámster, Sara.

0: Adiós. Hoy vamos al parque porque Sophie tiene una gran sorpresa para nosotros.
1: ¡Vaya! ¡Llegaron súper rápido!
0: Gracias a Benny.
2: ¡El súper rápido!
0: ¡Nadie es más rápido que Benny!
1: Bueno, al menos hasta ahora. ¿Eh?

0: en esto. Bien, Dempsey, sentado.
1: ¡Súper genial, Sophie!
2: No parece un perro. Tampoco huele como uno.
0: No, pero huele bien.
2: ¿Seguro que es amistoso?
3: Hello.
2: ¿Qué?
0: ¿Significa hola en inglés?
3: Guten Tag.
0: Eso es alemán.
3: Bonjour.
0: ¿Francés?
1: ¡Increíble! Es amistoso en muchos idiomas diferentes.
0: De hecho, habla 57 idiomas diferentes.
2: Apuesto a que no puede decir hola en Bester. ¡Miren esto!
0: Ahora son 58 idiomas. ¿Le gusta la velocidad?
2: ¿Velocidad?
0: Eso me refería cuando dije que Benny era más rápido. ¡Esperen a que vean a Dempsey!
1: ¡No puedo esperar!
2: Yo sí. Un perro veloz en la ciudad es más que suficiente.
0: Benny, ¿nos prestas tu correa?
2: ¡Claro! Pero realmente no crees que Dempsey me pueda ganar, ¿cierto?
0: ¡Ya veremos! ¡Aquí tienes, Todd!
3: ¡Goodbye!
0: ¿Significa adiós?
2: ¿Terminaste?
1: No, aún no.
2: ¿Y ahora?
1: Hola, Sophie. Hola, Dempsey.
3: Aloha.
0: Eso es hawaiano. ¿Qué hace Benny?
1: Ah, está posando para mí. Lo dibujo como si volara.
2: Me estrellé.
0: Tal vez Dempsey pueda ayudar.
1: ¡Frijoles saltarines! ¡Dempsey está volando de verdad!
2: ¡Sí, claro! Es fácil mantener a su pose cuando tus orejas hacen todo el trabajo.
1: ¡Gracias, Dempsey! Ahora Benny puede descansar un poco antes de que vayamos a nadar.
2: ¿Aún estoy invitado o prefieres ir con Dempsey?
1: ¿Dijiste algo, Benny?
2: ¡No, no! ¡Olvídalo!
0: Estoy ansiosa por practicar mis brazadas.
3: Hoy estará muy nublado y es probable que llueva. No se recomienda nadar.
1: ¿Ah?
0: Dempsey también es un perro del clima. Y siempre tiene la razón. Si dice que va a llover, va a llover.
1: Ah, bueno. Supongo que tendremos que buscar otra cosa que hacer.
2: ¡Miren, chicos! ¡Hay sol!
0: Lo siento, Benny. Dempsey nunca se equivoca.
2: Pues yo también soy un perro del clima, y si mi pata no se sacude, significa que no va a llover. ¿Ves? ¡No se mueve!
1: ¡Ya sé! Podemos jugar pelota en el parque.
3: Hoy estará muy nublado y es probable que llueva. No se recomienda jugar en el parque.
2: ¡Aguafiestas!
1: No hay problema. Podemos volver cuando empiece a llover.
0: Está bien. ¡Vamos, Dempsey!
2: ¡Vamos, Todd! ¡Lanza una bola curva giratoria en reversa con Walla Walla! ¡La atraparé! ¡Estoy listo! ¡Estoy ansioso! ¡Estoy emocionado! ¿Está encendido?
1: ¡Veamos! ¡Allá va!

0: ¡Vaya! ¡Dempsey es súper veloz!
1: ¡500 kilómetros por segundo!
0: ¡Bien, Benny! ¡Muéstranos qué tienes!
2: ¡Oye! ¡Es mi turno!
1: Disculpa, Benny. ¿Es un robot? No entiende que es por turnos.
2: Tendré que enseñarle. ¡Esa es mi pelota!

0: Super Benny ha caído.
1: ¿Estás bien?
0: Solo... cansado. Necesito... agua.
2: Mejor nos aseguramos de que esté bien. Abre la boca, di ¡ah!
0: ¡Ah! ¡Chispas!
1: ¿Qué crees, Sophie?
2: Creo que...

0: está cansado y necesita agua.
1: Yo les pude decir eso. Yo les dije eso. Me refería a agua en un plato, no de lluvia.
2: ¡Volvamos a casa!
1: Así, ahora te moverás y me dirás que va a llover. ¿Dónde estabas hace una hora?
0: ¡Me encantan las tormentas! ¡Mira esos rayos!
2: Sí, aunque solo falta una cosa.
0: ¿Qué cosa?
2: Benny, le gusta sentarse en mis piernas cuando hay tormentas. Lo extraño.
0: Supongo que sigue cansado.
1: Si él no está asustado, yo tampoco. Oye, Dempsey, ¿estás asustado? ¿Paralizado del miedo? Sí, eso es. Está muy asustado para moverse, pero yo no, yo sí puedo. ¡Oh, cielo, sí, vaya que puedo!
2: ¡Benny! Me alegra que decidieras sentarte conmigo.
1: Pensé que te haría falta.
2: ¡Frijoles saltarines! ¡Qué desastre!
0: Descuida, Dempsey puede arreglarlo. ¿Ah? Dempsey lo limpiará todo enseguida. Lo programaré para que limpie el jardín.
1: Yo lo haré. Tú siéntate y descansa mientras yo limpio todo el jardín. ¡No solo!
2: Muy gracioso, Benny. ¿Desde cuándo te gusta limpiar?
1: ¡Me gusta limpiar! ¿Bromeas? ¡Ya quiero empezar a limpiar!
2: ¿Qué ocurre, Benny? ¡Tú no eres así!
1: No quiero que Dempsey limpie el jardín. Es nuestro jardín, tuyo y mío. Y quiero limpiarlo yo.
2: Pero él es un robot, no le importará.
1: Pero a mí sí.
2: ¿De veras? ¿Por qué?
1: Es mejor que yo en todo.
2: Benny, ¿estás celoso de Dempsey?
1: Ajá. Tengo miedo de que prefieras a Dempsey más que a mí.
2: ¿Preferirlo a él? ¿Cómo preferiría a alguien más que a ti? Yo te quiero.
1: ¿Aunque no sea bueno con las cosas?
2: Benny, no te quiero por lo que puedas o no puedas hacer. Te quiero porque eres tú.
1: ¿En serio? A ver, ¿y qué te gusta de mí?
2: Me gusta cómo mueves tu cola cuando ves la pelota. Y cómo te caes y te levantas enseguida. Y sobre todo, me gusta cuando te sientas en mis piernas asustado por una tormenta.
1: Sí, soy bastante genial, ¿verdad?
2: ¡El mejor! No tienes que sentirte celoso cuando alguien es mejor que tú en algunas cosas. Eres especial y querido solo por ser tú. Bueno, ¿estás listo para otra lanzada? ¿Qué tal una super rebotina?
1: ¡Oh, cielos! ¡Estoy listo para rebotar! Eso no salió muy bien, que digamos.
2: ¡Hasta la próxima! ¡Con amor, Todd!
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0: ¿Bailamos? Hoy vamos al gran baile de Samba Bamba Verano. Pero llegaremos tarde si Stella no se da prisa. Stella, ¿ya estás lista para irnos?
1: Solo tengo que encontrar mis ganchos brillantes. Siempre los uso el primer día de verano.
2: Espero que esté lista pronto. No quiero perderme el baile.
3: Oh, no te perderás de nada, Sophie. Es el mismo baile de todos los años.
2: Por eso me encanta. Es una tradición. Se ha mantenido por años y años desde que nuestros abuelos eran pequeños.
0: Ha durado tanto porque es muy divertido.
3: Luego de esperar todo el año para esto, siento como si estuviésemos esperando otro año por Stella.
1: ¿Qué están esperando? No queremos empezar la tradición de llegar tarde, ¿cierto? ¡Apresúrense!
0: ¡Lo logramos! ¡Incluso podemos practicar!
3: ¿Practicar? Pero todos saben cómo bailar el samba verano. ¡Es fácil!
2: Pero practicar es parte de la diversión.
3: O tal vez sea la hora perfecta para una... siesta.
0: No seas aguafiestas, Benny. El samba verano siempre es genial.
4: Hola a todos. ¿Están listos para bailar y menear sus colitas?
2: Yo he estado lista todo el año.
0: Yo también. Y ni siquiera tengo cola.
4: Al menos tienen una pareja de baile. Yo no encuentro a Ralph por ninguna parte.
5: Lamento llegar tarde, Estelle. Es que me estaba poniendo mi traje especial. Ahora puedo bailar el samba verano sin que mis púas molesten a nadie. Gracias otra vez por inventarlo, Sophie.
2: De nada, Ralph.
6: Muy bien, escuchen todos. Llegó la hora del gran baile anual de Samba Bamba Verano. Vamos a repasarlo para asegurarnos de que todos recordamos el baile.
7: ¡Sí! ¡Sí!
6: Muy bien. ¿Quién se ofrece para mostrar los pasos?
8: ¡Yo!
6: Gracias, Stella. Ven aquí y muéstranos cómo es el baile. Paso a la izquierda, paso a la derecha. Ahora un salto con super fuerza.
3: Igual que el año pasado y el año anterior a ese. Deberían llamarlo el samba igual en vez del samba verano.
0: Vamos, Benny, ya basta.
3: Está bien, solo bromeaba.
6: Hasta tu bisabuela lo hacía, el baile del samba bamba verano. Solo lo hacemos una vez al año. Toma tu pareja y practica ahora.
0: ¿No crees que esto será genial? ¿Benny? ¿Benny?
3: Durmiendo.
0: Benny, despierta. Te estás perdiendo la práctica.
3: Descuida. Puedo bailar el samba verano hasta dormido. 1, 2, 3, 4. Y me escucharán roncar.
1: Oye, nada mal. ¿Quieres ser mi pareja de baile?
3: Está bien.
1: Seremos las superestrellas del samba verano.
6: ¿Están todos listos?
7: ¡Sí!
6: Bien, aquí vamos. ¡El verano ya llegó! ¡Vamos todos a bailar!

0: tome su pareja y sigan bailando.
1: ¡Ven y detente! ¡Lo estás haciendo mal!
2: ¿Por qué pararon todos?
1: Estabas haciendo el baile que no es. ¡Nos está desordenando a todos!
2: Lo siento, Estela.
3: ¿Por qué no le mostramos el baile otra vez?
2: No, no, está bien. Ya sé cómo es. ¿Ves? Solo estaba agregando un par de pasos propios.
4: ¡Oh, sí! ¡Es muy bueno!
1: Pero así no es como se supone que se baila el samba verano.
2: ¿Por qué no? ¡Es divertido!
4: Tal vez sea divertido para otro baile, Benny, pero estamos bailando el samba verano.
3: No necesitamos pasos nuevos. Siempre lo bailamos de la misma forma.
0: Bueno, es verdad. A algunos les gusta hacerlo de forma tradicional. A otros les gusta expresarse de forma distinta. Lo que importa es que respetemos ambas opiniones.
5: Sí.
0: Y tenemos que encontrar una forma de bailar juntos.
6: Yo creo que esos pasos nuevos no están nada mal.
4: ¿Pero por qué haríamos un baile nuevo? ¿Acaso ya no nos estamos divirtiendo todos?
5: ¡Sí!
2: ¡Esta es una nueva forma de divertirnos!
3: Incluso el samba verano fue un baile nuevo una vez, hace mucho tiempo.
1: Pero me gustan los pasos tradicionales.
6: ¿Por qué tenemos que elegir? Podemos hacerlo de las dos formas.
0: Así los que quieran seguir bailando de la forma tradicional pueden hacerlo.
2: Y el resto puede probar algo nuevo.
0: ¡Suena bien para mí!
3: Bueno, podremos intentarlo.
7: Sí.
0: Muy bien, entonces fórmense todos y tomen su pareja. Miren, esto es algo nuevo. Bailen como antes y bailen como quieran.
3: Bueno, no funcionó muy bien, ¿cierto?
6: Ahora, ¿qué hacemos?
4: ¿Por qué no volvemos al samba verano tradicional? Siempre funciona.
3: ¿Pero entonces Benny no se divertirá?
1: Sí, pero nunca nos caemos cuando hacemos el baile tradicional. Obviamente es mejor.
2: No hay nada de malo con mi baile. Solo debemos practicar.
6: Sí, me gusta el baile de Benny. Quiero hacerlo como Benny.
7: Yo también.
1: ¡Yo igual!
8: Pues yo no.
9: Yo tampoco.
4: Ni yo.
3: El señor Trotter dice que tenemos que bailar juntos. ¿Cómo lo haremos si estamos discutiendo entre nosotros?
6: Tenemos que ponernos de acuerdo o ni siquiera va a haber un samba verano.
1: No lo sé.
4: No me gusta ese baile.
7: Sí.
4: Sigo sin entender por qué Benny no puede hacerlo de la forma tradicional.
2: O por qué ustedes no lo hacen de la nueva forma.
3: ¡Ya sé! Cuando Mixie y yo no logramos ponernos de acuerdo en qué película ver, nos turnamos para elegirla. Así las dos podemos ver lo que queremos.
9: Pero, ¿qué tiene que ver una película con el baile?
3: ¡Les mostraré!
0: ¿Qué tal algo de música?
3: Todos podemos bailar el samba verano de la forma tradicional primero. Luego, el señor Trotter puede hacer una señal y cada uno bailará en el centro con sus pasos.
6: ¡Sí!
4: ¿Saben? Puede que no sea tan malo. Al menos aún podríamos bailar de la forma tradicional.
2: Y también podremos probar algo nuevo.
9: Y podremos bailar todos juntos, ¿cierto, compañero?
6: ¡Por supuesto!
0: Pues muy bien, aquí vamos. No se desanimen y comencemos este baile bamba.
1: ¡Sí! Ni nada de pasos nuevos hasta que el señor Trotter lo diga.
2: Descuida, puedo manejarlo.
0: Atención todos, prepárense para cambiar sus bailes cuando les diga. Sigan hasta que les duelan los pies. Este samba verano tiene mucho más. Primero bailamos como en el pasado. Se ven bien, amigos, muy bien. Ahora respiren y sonrían porque es hora de cambiar de estilo.
2: ¡No se preocupen! ¡Solo dejen que la música los guíe!
6: ¡Esto es genial!
3: ¡Nunca había girado en el samba verano!
6: ¡Hey! ¡Sigue haciendo los pasos viejos!
2: Todos pueden bailar como quieran, así que si Estela quiere hacerlo de la forma tradicional, ¡También es fantástico!
1: Bueno, mientras pueda seguir haciendo el samba verano tradicional, supongo que no es tan malo que todos hagan sus propios bailes. ¡Hasta es divertido verlos!
4: Es genial tener tradiciones y es divertido probar cosas nuevas. Respeta lo viejo, respeta lo nuevo. Respeta también a los que hacen las dos.

0: Espai Samurai.
1: Paia! Paia! Paia! Paia! Paia! Paia!
2: Hola, soy el maestro Pai Pastelero Tyrone. Hago pais para la emperatriz del antiguo Japón.
1: ¡Paia!
2: Soy el mejor pai pastelero que hay en todo el mundo. ¿Mi secreto? ¡Hago pai como samurái!

0: ¡Vaya! ¡Vaya!
1: ¡Vaya!
0: ¡Oh, joven Austin! ¡Solo eres tú! Creí que podría ser un ninja. Los ninjas roban pies y yo siempre debo estar alerta.
1: Pero yo no soy un ninja. Vine con usted hoy porque quiero aprender a hacer pie.
0: Muy bien, yo te enseñaré. Y si aprendes bien, joven Austin, los dos juntos haremos pies para la emperatriz.
1: Oh, gracias, maestro pie pastelero Tyrone. No le fallaré.
0: Ven, iremos al antiguo Japón, donde hay árboles de bambú, un palacio majestuoso y una pastelería en una colina.

0: papá y pastelero Tyrone. ¿Cuándo tendré un gorro esponjado como el suyo?
1: Paciencia, joven Austin. Hasta que hayas dominado el arte de hacer pies, podrás usar el gorro esponjado.
2: ¿Pie? Los oí decir pie. Hola, soy la ninja Yuniqua. Los ninjas somos escurridizos y silenciosos. Y siempre caemos de pie. Bueno, casi siempre.
3: Fue a propósito.
2: Ninja Pablo, oí al maestro Pai Pastelero decir que hará un pie hoy.
3: Oh, hoy es un buen día para pie.
2: ¡Vamos! Si no hacemos ruido, podremos comer un poco.
3: Fue a propósito.
2: ¡Vaya!
1: Este es el Palacio Imperial, donde la emperatriz vive y come pie. Y esa es la pastelería. Pero no podemos tomar aquel camino. La pastelería está rodeada de trampas.
2: ¿Trampas?
1: Trampas. Para que los ninjas no lleguen a la pastelería y se roben los pies. Ven, tomaremos el pasaje secreto y subterráneo a la pastelería.

0: ¡Vaya, eso fue asombroso! ¡Mi turno! ¡Paya! ¡Paya!
1: ¡Basta! ¿Ah? ¡No estás listo para ser pay!
0: ¡Claro que sí! ¡Paya! ¡Pay!
1: Joven Austin, antes de poder hacer pies, debes aprender a hacer pies. Y para aprender a hacer pies, yo debo enseñarte a hacer pies. ¿Entendiste?
0: Sí, maestro pie pastelero Tyrone.
1: Muy bien. Tu entrenamiento empieza ahora.

0: limpia lo derramado. Lo hiciste bastante bien, joven Austin. Parece que estás listo para hacer tu primer pie.
1: ¿Qué es eso?
0: Eso significa que la emperatriz quiere pie. Ven, debemos ir al palacio y averiguar qué clase de pie quiere.
1: ¡Bahía! ¿Oíste eso, Ninja Pablo? La emperatriz quiere pie. ¡Vamos!
2: ¡Vaya, pies!
0: Sí, son pinturas de algunos de los pies más famosos que se han hecho.
2: ¿Qué pie es ese?
0: Ese es el gran pie. Es el pie más rico y fantástico que se ha hecho en todo el mundo. Yo solo lo he hecho una vez, pero nunca llegué a probarlo.
2: ¿Por qué? ¿Qué pasó?
0: El gran pie fue robado por los ninjas.
2: ¿Ninjas?
0: Ven, debo ver a la emperatriz. Emperatriz Tasha, oímos su petición de pie y venimos enseguida.
3: Sí, hoy es un buen día para pie. Pero solo hay un problema. No sé qué clase de pie quiero comer.
0: Bien, su majestad. Puede ser un pie de ruibarbo o uno de nuez. También podría ser un quiche.
3: Todos esos son pies muy sabrosos. Pero hoy quiero comer algo diferente. Algo inusual. Algo muy especial.
1: Oigan, ¿qué tal el gran pie?
3: ¿Qué dijiste?
0: Nada.
3: ¡El gran pie! ¡Eso dijo! ¡Qué maravillosa idea!
4: ¿El gran pie?
1: ¡Es genial!
0: Su majestad, mencioné que es temporada de higos.
3: No. Está decidido. Debe ser el gran...

0: váyanse, pay pasteleros, y no vuelvan hasta que hayan hecho el gran pay.
1: Sí, su majestad. ¡Hola, pastelería!
2: ¡Ay! ¿Puedes creerlo? ¡El gran pay! ¿Podremos probarlo?
3: Bien. Lo único que hay que hacer es llegar a la pastelería y tomar el pay.
2: ¡Vamos!
3: Cuidado, ninja Pablo. El camino a la pastelería está lleno de trampas. Debemos ser muy, muy cuidadosos.
2: Oh, sí, es verdad.
1: No puedo creer que mencionaras el gran pay.
4: Tranquilo, nosotros podemos hacerlo. ¡Vaya!
1: No, nosotros no. ¡Tú!
4: ¿Ah?
1: Hacer ese pay fue tu idea, así que tú tendrás que hacerlo.
4: ¡Pero!
1: ¡Sin peros! Si quieres ser un maestro pay pastelero, es el momento de la verdad. ¡Tú harás el gran pay!
3: Bien, hasta ahora.
2: Ninguna trampa.
3: ¡Oh! Hablamos antes de tiempo. ¡Abajo!
2: ¿Qué son?
3: ¡Moldes! Debimos encender la primera trampa. Debemos mantenernos al ras del suelo. Así los moldes nos pasarán por encima.
2: ¡Oh, sí! ¡Es verdad!
4: Maestro Pay Pastelero Tyrone, orgullosamente le presento mi primer gran pay.
1: Joven Austin, ¿llamas a eso un pay?
4: ¡Pues claro que sí!
1: Yo lo llamaría disco de hockey.
5: ¿Dónde está mi pay?
1: Vuelve a trabajar. ¡Y rápido! ¡La emperatriz ya tiene hambre!
3: ¡Oye, ninja Pablo! ¡Ya no hay moldes!
2: ¡Oh! ¿Y ahora qué?
3: ¡Otra trampa! ¡Rodillos rodantes!
2: ¡Ay! ¡Ay! ¡Ay! ¿Y ahora qué?
3: Tengo una idea. La colina es muy peligrosa si caminamos. Hay que ir de árbol en árbol.
2: Bien, aquí voy yo. ¡Uy! ¡Ay! Fue a propósito.
4: Con orgullo le presento mi segundo gran pie.
1: Muy frío. Muy caliente. Muy esponjado. Muy poco esponjado.
5: ¿Dónde está mi pay?
1: La emperatriz está muy hambrienta.
4: Tranquilo, sé que puedo hacerlo.
1: Pues hazlo, joven Austin. Hazlo. Haz el gran pay.
4: ¡Pay! ¡Ya!
3: Vamos, ninja Pablo. Lo lograrás esta vez.
2: ¿Por qué es tan duro para los ninjas comer pay?
3: Buena pregunta. Pues, a los ninjas también nos gusta el pay.
6: Es arduo llegar arriba.

0: Maestro, le presento este pie.
1: ¡Joven Austin! ¡Este es un pie precioso! ¡La forma tan redonda! ¡El tamaño exacto! ¡La pasta tan crujiente! ¡Aprendiste bien, joven Austin!
0: ¿Cree que sea el gran pie?
1: Solo hay una forma de estar seguros, y esa es que la emperatriz lo pruebe.
2: ¡Fue a propósito!
1: ¡Ninjas!
3: ¡Trae el pie!
1: ¡Protege el pie!
0: ¡Maestro Tyrone! ¿Qué haremos?
1: Solo podemos hacer una cosa. ¡Guerra de pies!
0: Emperatriz Tasha.
4: Es el pie más delicioso que he probado. Lo proclamo el gran

0: ¿Tienes hambre, Ninja Pablo? Creo que tengo sed. ¿Quién quiere ir a mi casa a tomar leche?
1: ¡Yo sí quiero!
2: ¡Yo también!
1: ¡Sí!
3: ¡Vamos! ¡Vaya!
1: ¡Vaya!
3: Esa fue una gran aventura de Pais, ¿no lo creen?
0: ¡Excelente!
1: ¡Sí! ¡Sí!

0: El sol está saliendo.
1: ¡Ah! ¡Wow! ¡Tienes razón!
0: Salió el arco iris. Ven a verlo.
1: ¡Puerta!
0: Abriendo puerta.
1: ¡Wow! ¡Qué bello!
0: Sportacus, ¿sabes qué hay al final del arco iris?
1: ¡Vamos a ver!

0: ¡Pasa!
1: ¿Qué estás haciendo, ah?
0: ¡Mira, Siggy!
1: ¡Gracias, gracias!
0: ¡Este es el libro del que te hablé!
1: ¡Oh, wow! ¡Qué bonito!
0: ¡El libro con los museos de todo el mundo!
1: ¡Oh, los museos son geniales! ¿Qué es un museo, ah?
0: En los museos se guardan cosas antiguas que son valiosas, como cuadros, estatuas, e incluso huesos de dinosaurios.
1: ¿Dinosaurios? ¡Oh, wow!
0: Sí, mira, este es uno de los museos más famosos del mundo.
1: ¡Oh, wow!
0: Es el Louvre, que está en París, Francia.
1: ¿El Louvre?
0: No, Siggy, el Louvre.
1: ¡Ah, el Louvre!
0: Ahí guardan el famoso cuadro La Mona Lisa.
1: ¡Oh!
0: ¡Mira!
1: Oh. ¡Qué tan gracioso! ¿Por qué sonríe, ah?
0: Nadie lo sabe. Oh. Es uno de los misterios de la historia del arte.
1: ¡Oh! ¿Misterio? ¿Dinosaurios y...? ¿Dinosaurios? ¡Guau, qué emocionante! ¡Se lo voy a contar todo a Stingy! ¡Díselo tú a los otros niños, ¿sí?
0: ¡De acuerdo!
1: ¡Sí, sí! ¡Qué emocionante! ¡Stephanie! ¡Stephanie! ¿No sería genial

0: contar mis monedas. Una. Dos.
1: Oh, oye, Stingy, Stephanie me estaba mostrando un libro genial sobre museos de todo el mundo. ¿Adivina cuántas páginas tenía?
0: Cinco.
1: Ah, bueno, tenía muchas más.
0: Seis.
1: Siete o...
0: ¿Siete?
1: Las doce.
0: ¿Doce? ¿Doce?
1: Uh-huh.
0: Oh, Stingy.
1: ¿Qué?
0: Oh, estoy tratando de contar mis valiosas y antiguas monedas de oro.
1: Oh.
0: Silencio, por favor.
1: Eso es genial. Me gustaría que tuviésemos un museo en Lazy Town. Pero no tenemos nada antiguo. Bueno, excepto ese reloj.
0: Tres.
1: Puedo verlo, son casi las
0: cuatro.
1: No, las cinco.
0: Cinco.
1: No, probablemente sean las dos.
0: Dos.
1: Dos. Sí.
0: Sigui. Son las nueve. Oh, tengo que empezar de nuevo.
1: Iré a contarle a los otros niños lo de estos museos. No es genial.
0: Voy a contárselo. Ay. Una, dos, tres, cuatro, cinco, seis, siete, ocho. ¿Ocho? Eso no es suficiente para el pobre cerdito que tiene hambre. Oh, tengo que encontrar más monedas, sí, más monedas. Ajá.

0: también. Ya tengo mi refrigerio y mi televisión. Hay que ponerse cómodo. No es cómodo. No es cómodo. Vamos. Cómodo.
1: Monedas. ¿Están aquí? ¿Hay monedas aquí? Ay, no, ¿dónde están? Cerdito tiene mucha hambre.
2: Y los museos deberían tener dinosaurios, caballeros, vikingos y piratas.
1: ¿Es Siggy? Que sigue hablando de museos que están llenos de cosas viejas que no tienen ningún valor.
3: Esculturas y estatuas.
2: ¡Oh, sí! ¡Gente olvidada!
4: Los museos parecen muy divertidos.
2: Sí, lo son, pero... es una lástima que no tengamos uno en Lazy Town.
4: Sí.
3: Oigan, chicos, construyamos nuestro museo de Lazy Town.
2: Oh, ¡estupendo! ¡Qué buena idea!
1: ¡Qué buena idea, Rosadita! Nuestro museo estaría lleno con objetos valiosos.
2: Sí, como mi paleta.
1: Siggy, eso no es valioso.
2: Para mí sí lo es.
3: Bueno, Stingy, las cosas son valiosas dependiendo de la persona.
1: Bueno, mi museo tiene que tener cosas realmente valiosas como diamantes y oro. No solo huesos viejos de dinosaurios o pinturas de gente olvidada.
2: ¡Stingy!
4: Tenemos muchas cosas valiosas en Lazy Town, como la famosa piedra de Lazy Town.
1: No.
5: Sí, y las pinturas en la galería de arte.
2: Sí, y mi colección de paletas.
5: No olvidemos el reloj del pueblo. Esto es viejo y valioso.
4: ¡Sí!
1: ¿El reloj del pueblo? ¡Qué tontería!
3: ¡Hola, tío Milford!
2: ¡Hola, señor alcalde!
6: ¡Hola, niños!
3: Adivina, haremos nuestro propio museo de Lazy Town.
6: ¿Un museo? ¡Oh, qué idea tan maravillosa! ¿Sabes qué? Tengo un sitio perfecto. Hay un espacio vacío en el teatro que pueden usar.
3: ¡Genial! Vamos a recolectar las cosas más valiosas de Lazy Town y luego invitamos a Sportacus a la gran inauguración.
6: ¡Estupendo!
3: ¡Sí! Reunámonos en el teatro al mediodía.
1: ¡Qué bella pintura! ¡Es mía!
2: ¡Sí, es buena!
6: ¡Agrúpense, agrúpense! ¡Miren los tesoros maravillosos que encontraron aquí!
2: ¡Sí,
6: y quiero agradecerles a todos por esta brillante idea. Este museo es una fantástica incorporación a la vida cultural de Lazy Town.
2: ¡Sí!
6: Y ahora quiero presentarles mi objeto para el museo. ¡Un reloj de tambor, por favor!
2: ¡Sí!
6: Duermesaurio más flojo de todos. Dicen que durmió durante la era del hielo. Probablemente por eso se extinguió.
1: Ese esqueleto viejo no es ni valioso ni interesante. Voy a buscar algo realmente valioso.
7: Hola, permiso. Lado mi trabajo de jardinería para darles este teléfono.
4: Oh. ¿Qué clase de teléfono es ese?
7: Es el teléfono más valioso que hay en Leita. Fue mi primer teléfono.
2: ¿Cómo funciona?
7: Primero se ponen esto en la oreja.
2: ¿En el oído?
7: Y luego escogen un número.
2: De acuerdo.
7: Meten el dedo en uno de estos huecos. Cinco.
4: Eso es muy complicado.
7: Cinco. Cinco.
4: Está tardando mucho.
7: Cinco. Bueno, ya entendieron. Niños, ¿cuándo abre su museo?
4: Va a ser a las 12 en punto.
7: ¡Sí!
0: ¡Un museo! En los museos ni siquiera se puede hablar. Al fin podré dormir una siesta.
3: Bien, chicos, llevemos las cosas al museo.
2: Esto hay que colgarlo.
5: Tenemos que organizarnos.
6: Nos vemos en el museo a las 2, ¿sí?
4: Oigan, ¿dónde está Stinky?
3: ¿A dónde?
2: Bueno, él estaba aquí hace un momento.
1: No, aquí no. Oh,
5: sí, parece valioso.
1: Yo lo quiero.
5: ¡Es mío!
2: ¡Oh, miren!
3: ¡Stinky!
6: ¡Stinky!
1: ¡Hola, reloj! ¡Oh, serás mío!
3: ¡Stinky, bájate!
1: Necesitamos cosas valiosas para el museo. No solo huesos y pinturas viejas.
5: ¡Stinky, bájate ya antes de que te caiga!
1: ¡No me voy a caer!
0: Suponía que sería un museo silencioso.
6: Stinky, ¿qué hacías allá arriba? Eso es muy peligroso.
1: Vamos a abrir un museo y yo estaba buscando algo muy valioso.
6: ¿De verdad?
1: ¡Tu cristal! Eso es realmente valioso. ¿Me lo puedes dar para el museo? Por favor, te prometo que lo cuidaré como si fuese mío.
6: No lo sé, es decir, si alguien está en peligro, necesito mi cristal.
1: No. Te garantizo que nada malo pasará. Nadie estará en problemas mientras tengamos el cristal. Todos estarán muy ocupados con el museo. Spartacus, por favor, por los niños, por favor.
6: De acuerdo, Stinky. ¿Sí? Yo confío en ti. Toma. Cuídalo mucho, ¿eh?
1: ¡Es perfecto! ¡Gracias, Spartacus!
5: Queremos invitarte a la inauguración. Es a las 2 en punto.
6: Ahí estaré, claro, sí.
5: De acuerdo.
6: Bueno, será mejor que arregle el reloj. ¡Llave inglesa!
0: ¿Qué? No puedo creerlo. ¿Spartacus le dio su cristal al niño presumido? ¡Esta es mi oportunidad de robar el cristal!
6: ¡Está listo!
0: ¡No! ¡Spartatonto probablemente me lo impida! ¿Cómo puedo deshacerme de él? Tengo una buena idea. ¡Azúcar! Un poco más para que se duerma. Lo batiré un poco. ¡Está lista! Le daré una manzana azucarada para que se desmaye.

0: terminar.
1: Ya quiero ver las obras de arte. Oh, mira, hay una maravillosa obra postmodernista aquí.
0: Oh, ¡Milford! ¡Eso es un extintor!
1: No, tiene un cierto je ne sais quoi. Oh, todo se ve muy bien.
0: Sí.
1: Oh.
0: Sí.
2: ¡Bienvenidos a nuestro museo!
0: Sí. ¡Qué emocionante!
1: Sí, señorita Messi. ¡Excitant! Oh. ¡Qué maravillosa exposición de la historia de Lazy Town!
0: Oh. ¡Milford! ¡Mírame! ¿Verdad que luzco fantástica?
1: Ajá. Sí, te ves mejor que nunca. Oh. El pintor capturó muy bien tu belleza.
0: Oh, ¡gracias! ¡Esto es interesante! ¡Un parfé de dulces sanos! ¡Yam, yam!
1: ¡Oh, miren esto! ¡Qué figura tan elegante! ¡Qué ojos tan atrayentes! ¡Me mira a través del tiempo como diciendo... ¡Oh, cielos!
3: ¿Qué es esto?
2: ¡Stingy! ¿Qué es esto que trajiste?
4: No sé, lo encontré en la casa del alcalde.
3: Parece un reproductor de CD antiguo. Señor alcalde, ¿qué es esto?
2: ¡Vamos a ver!
0: ¡Sí!
3: Señor alcalde, ¿puede decirnos qué es esto? ¿Qué es?
1: ¡No, niños! ¡Esto es un tocadiscos!
3: ¿Un tocadiscos?
1: Sí, así escuchábamos música cuando yo tenía su edad.
3: ¡Ya lo veo! ¿Dónde se pone el CD?
1: ¿Qué?
2: ¡Sí, o la memoria flash!
1: No, niños. Esta máquina usa discos de vinilo. ¡Sí!
4: Yo no sé qué es eso.
1: Se mueve así. Esta palanca se coloca la aguja en el disco y... ¡voilá! ¡Sí! ¿Y saben que esta era una de mis canciones favoritas? ¡Escúchenla, por favor!
4: Nada.
1: Oh, cielos, creo que está dañado.
0: ¡Qué lástima!
1: Tenía muchas ganas de escuchar esa canción. Siempre me da ganas de bailar.
0: ¿Cuál es la canción, Milford?
1: Pues decía...
0: ¡Sí!

0: sana. Justo lo que necesito.
1: ¡Se desmayó! ¡Sí! ¡Ahora puedo buscar el cristal!
2: ¡Qué bonito!
3: ¡Genial! ¡Señor alcalde, venga a ver eso!
4: ¡Vente!
1: ¡Voy!
4: ¡Tienes que ver estos cuadros!
3: ¡Wow! ¡Es genial!
4: ¡Es precioso!
1: ¡Sí, miren este!
2: ¡Son muy reales!
1: ¡Es una pintura por números!
3: ¡Hecho!
2: Sí, y miren este.
5: Es hora de disfrazarse.
3: ¿Qué es ese ruido?
4: ¿Qué es eso?
3: ¡Oh! ¿Eso es inusual? Debe ser cubista.
4: Yo no había visto esto antes. Tiene una nota.
3: ¿Qué dice?
2: ¡Léela!
4: Dice: esta es la estatua del alcalde. Quiero entregársela al museo.
1: ¿Una estatua de mí? ¡Vaya! ¿A quién la mandó?
4: Alguien que escribe muy mal. ¡Casi ni se lee!
6: ¡Miren! ¡Tiene un botón!
7: Sporticus, despierta.
0: En el próximo episodio de Lexington, ¿alguien pidió un inspector?
4: Todo está bien.
3: ¡Sí!
0: Robbie tiene un plan maestro para robar el cristal que Sportacus le prestó a Stingy.
2: ¡Oh, no!
0: ¿Podrán detener a Robbie y recuperar el cristal? Seguro que tú lo robaste.
4: ¡Se está escapando!

0: Por favor, ¿podrías darme un poco del tuyo?
1: Ella es mi hermana menor, Lola. Es pequeña y muy graciosa.
0: ¡Rápido, Charlie!
1: Hoy, Lola está muy emocionada porque los abuelos nos van a llevar al zoológico.
0: ¡Focas, Charlie, focas!
1: Mamá dijo que guardaras esa mandarina para más tarde. Es para nuestro almuerzo, Lola. Lola no es muy buena para guardar cosas para más tarde.
0: Sí, sí lo soy, Charlie.
1: No lo eres. ¿Recuerdas cuando estás leyendo libros? Nunca dejas el final para leerlo de último.
0: Ahora ya sé lo que pasa.
1: ¿Y qué pasa a la hora del baño?
0: Está toda vacía.
1: Bueno, no tendrás ninguna burbuja para mañana. Mamá nos empacó un almuerzo para el zoológico. Unos sándwiches, un refrigerio. Pero Lola ya se comió el de ella. Y un poco de pan para darle a los patos.
0: Charlie, ¿qué es esta caja?
1: Es una cámara. Papá nos la compró para que les tomemos fotos a todos los animales del zoológico.
0: ¿Qué vas a comprar en la tienda del zoológico, Charlie? Yo sé que voy a comprar una foca de hule para la tina, como la que tiene Lota.
1: Me gustaría uno de esos libros que muestran todos los animales y el lugar en donde viven.
0: ¿No quieres una foca salpicadora?
1: No.
0: ¡Mira eso!
1: Lola, la cámara no es para que te pongas a jugar, es para tomar fotografías.
0: Sí, Charlie.
1: Lola, aún no deberías comerte tu sándwich. ¿Ves? Lola no es muy buena para guardar cosas para más tarde. Cuando íbamos para el zoológico, los abuelos se detuvieron en el parque para que Lola y yo alimentáramos a los patos.
0: Charlie, por favor, ¿podrías darme un poco del tuyo? Gracias. Oh, mira eso.
1: Cuando llegamos al zoológico, los abuelos nos compraron los boletos y dijeron que podíamos ver los animales que quisiéramos. Mira, Lola, las jirafas.
0: ¿Dónde? Mira la jirafa bebé. Fotografías de mi cámara. ¿Podrías prestarme la tuya?
1: Bueno, Lola, pero solo tomo una foto porque quiero fotografiar a los hormigueros y a los armadillos. Suficiente, Lola.
0: Muy bien. Preguntarle a la abuela si puedo comprar un globo del zoológico.
1: ¿No crees que deberías ahorrar tu mesada para comprar tu foca más tarde en la tienda?
0: Oh, Charlie, tengo mucha sed. Compraré un refresco. Toma.
1: Lola, ¿no vas a dejar nada para gastar en la tienda del zoológico?
0: Oh, sí, claro, Charlie. Aún me queda un poco de mi dinero, Charlie. Quiero ver a las focas.
1: Pero los osos hormigueros son asombrosos, Lula. Mira, mira lo larga que es su nariz. Es para absorber termitas y hormigas de los hormigueros.
0: Mira lo larga que es su lengua, Charlie. Me gustaría tener la lengua como la de un oso hormiguero.
1: ¿Por qué? ¿Te gusta comer hormigas?
0: No, nunca jamás me comería una hormiga.
1: Esa está bien. Yo tengo algunas para los armadillos.
0: ¿Podemos ir ya a ver las focas, Charlie?
1: La abuela dijo que el almuerzo primero y las focas después.
0: Muy bien. Gracias. ¿Puedo? Charlie, ¿me puedes prestar tu cámara? Necesito tomar una foto a las focas. Gracias, Charlie.
1: Pero solo toma una o dos porque estoy guardando para los armadillos.
0: Ya se acabó todo, Charlie.
1: Lola.
0: Lo siento, Charlie. ¡Vamos a la tienda del zoológico!
1: ¡Wow!
0: ¡Sí! ¡Mira!
1: ¡Wow! Un armadillo. Elefante. Águilas doradas. Jirafas. Lola, mira esto. El atlas del mundo animal. Con todos los animales y el lugar en donde viven. ¿Lola?
0: Charlie, el señor del mostrador dijo que yo no tenía dinero suficiente para la foca de hule.
1: ¿Por qué gastaste casi todo tu dinero comprando otras cosas?
0: Sí.
1: Aquí tienes.
0: ¡Gracias! ¿Hay alguna foca en tu libro de animales, Charlie?
1: No lo compré, Lola. No tenía dinero suficiente.
0: ¡Oh! Pero yo creí que tenías mucho dinero. ¿Por qué lo arrastré todo?

0: guardaré para después. No, no lo haré.
1: Gracias, Lola. Ya ahorré dinero suficiente para comprar un atlas de animales, como el que vi en la tienda del zoológico. Y mañana, cuando papá nos lleve a la librería, me lo voy a comprar.
0: Yo también ahorré dinero, Charlie. Tal vez compre un libro sobre focas.
1: ¡Wow! Es mucho mejor del que vi en la tienda del zoológico.
0: Mira, Charlie, encontré un pequeño libro sobre focas.
1: ¡Oh, no!
0: ¿Qué pasa?
1: No ahorré dinero suficiente. Este libro vale más. Y ahora quiero este y no el otro.
0: Tranquilo, Charlie. Puedes tomar un poco de mi dinero si quieres. Ahorré mucho.
1: ¿Estás segura, Lola?
0: Sí.
1: ¡Gracias! ¿Qué es eso?
0: Es mi mandarina. La estaba guardando por si necesitábamos un refrigerio.
2: ¡Zabumafu! ¡Con los hermanos!

0: かったです。
1: ¡Qué divertido! Salir de aventura en canoa es grandioso. Hay muchas e increíbles criaturas por ahí.
2: Sí, la única forma de verlas es salir y tener suerte.
1: ¿Qué pasa? ¡Mira, Martín!
2: Hay mascotas por todas partes.
1: ¿De dónde vienen? ¿De quién serán? Hay toda clase de mascotas. ¿Cachorros?
2: Gatitos.
1: ¿Perros?
2: ¿Patitos?
1: ¡Hámsters!
2: ¡Cangrejo ermitaño!
1: ¡Cobayos!
2: ¡Peces!
1: ¡Gatos!
2: Tal vez Sabu sepa algo de esto. Llamémosle.
1: ¡Sabu!
2: ¡Sabu Mafu!
1: ¡Sabu!
2: ¡Sabu Mafu!
1: ¡Sabu Mafu!
2: ¡Sabu Mafu!
1: ¡Aquí está!
2: ¡Nos vamos a divertir!
1: Escucha, Sabu, ¿sabes de quién son estas mascotas? ¿Las habías visto antes?
2: ¡Tranquilo, Sabu! ¡Tenemos que descifrarlo! ¡Vamos, Sabu! ¿Conoces alguna de estas criaturas?
1: Jamás nos dará una respuesta. O ninguna, seguro. Hasta que le demos a Sabu un bocado. Ya conocen a Sabu.
2: Aquí estoy, ¿ya? ¡Sabu, mira esto! ¿Vamos? Ten. A todos nos gustan. Bueno, otro tocito. Aquí tienes.
3: ¡Disculpen! ¡Sabu Mafu!
4: ¿Cómo están? Animalandia está muy concurrida.
2: ¿Sabu, no quieres comer más?
4: ¡Sí, estoy que reviento! ¿Por qué la fiesta? ¡Aún no es el día del lémur!
1: Sabu, al llegar encontramos todas estas mascotas.
2: Así es, pero aún no sabemos de quién son.
4: ¡No! ¡Abajo!
1: Sí, y perros.
4: ¡No, no, no! ¡Abajo! ¡Alguien viene! ¡Abajo!
2: ¡Chris, por aquí!
1: ¡Abajo! ¡Oh, llegó temprano!
4: ¡Es cara de luna!
2: ¡La lechuza!
1: ¡Con entrega inmediata!
5: ¡Hola, chicos! Este mapache no tiene mamá, murió cuando él era bebé. Mis amigos me ayudaron a criarlo. Ya tiene edad para cuidarse solo. Por eso lo llevamos de nuevo al bosque y por eso llevamos nuestras mascotas a Animalandia. Gracias por cuidarlas hasta que volvamos. Son 19 mascotas.
2: Ajá, son de los amigos de los animales.
1: Sí, veamos si todas están aquí. Las contaremos.
2: Bueno, una,
1: dos,
2: tres, cuatro,
1: 5, 6, 7, 8,
4: 9, 10, 11, ¿qué sigue después? 12, 12, 12, 12, 12,
2: 13,
1: 14,
2: 15, 16,
1: 17, 18.
2: Oye, un momento. Se supone que son 19.
1: Nos faltó uno. ¿Quién podrá ser?
4: ¡Ah! ¡Mangachica! ¡Cielos, casi lo olvido! Y una criatura allá afuera. ¿Quién podrá ser?

0: colchón de pelos al final. Hizo un ruido raro cuando la vi. Un sonido que se parecía a un...
1: ¡Puede ser!

0: y ahora color blanco y negro. ¿Saben quién es?
1: Nariz húmeda y grande.
2: Con lengua que babea.
1: Dilo tú.
3: Manga chica, el animal misterioso está aquí.
2: Una vaca bebé, una ternera.
1: Es la mascota que faltaba. Estuvo aquí afuera siempre.
2: Era natural, una ternera necesita espacio para transitar. Oh. Mira cómo anda.
1: Las terneras también son juguetonas.
0: ¡Ah! ¡Juega, juega, juega!
2: ¿Qué les parece? ¿Alguna vez han visto una ternera retozona?
0: 19 y todos aquí.
1: Así es, Abu. Esa ternera es la única que faltaba.
0: ¡Sipi, sipi! ¡Ya están todos aquí!
1: Ahora, con todos aquí, vamos a presentárselos. ¡Miren estos patitos! Si tienen un patito como mascota, asegúrense de que tenga un lugar para nadar. Porque los patitos aman el agua. ¡Miren qué patas! Son fabulosas para nadar en el agua. Los patos aman el agua. Si tienen un patito de mascota, necesitará un lugar donde pueda nadar.
2: Un pez dorado. ¡Qué asombrosa criatura! Siempre que le proporcionen un medio subacuático como este, agua limpia y un poco de comida de vez en cuando, tendrán un gran amigo por largo, largo tiempo.
0: ¡Guau! ¡Qué pez!
1: Yo creo que el conejo es la más linda mascota que hay. ¡Mírenlo! ¡Miren su naricilla moviéndose! ¡Hagan así!
4: ¡Mi nariz también se mueve!
2: ¡Cachorros! ¡Gatitos! A los gatitos les encanta que les acaricien y les rasquen. ¡Miren qué increíble equilibrio! ¡Mírenlo! ¡No se cae!
0: ¡Lo estás haciendo practicar, Martín!
2: Así es, Abu. Pero lo más importante para la mascota es tu amor. Y algo que va con las mascotas es que siempre necesitan algo y dependen de ti para que las cuides.
0: ¡Yo quiero cuidar mascotas! ¡Será fácil!
2: Muy bien. Lo primero es la hora de comer.
0: ¡Sí!
5: ¡Vamos, vamos!
6: ¡Mi hora de comer!
0: Oigan todos, es hora de comer. Yo alimentaré a los cachorros. Toma, conseguí la mejor zanahoria para ti. Oye, ¿qué te pasa?
1: Sabu, los cachorros no comen zanahorias. Cuando tengan una mascota, asegúrense de darle la comida correcta. Comida buena para esa clase de criatura.
2: ¿Qué le darías a un cachorro? Sí, comida de cachorros. ¡Vengan por ella! ¡A comer todo el mundo! Alimentarlos bien es importante para que crezcan fuertes y sanos.
0: ¡Así es! ¡Comida de cachorros! ¡Ya sabía!
1: ¡Oye, Sabu Mafu! ¡Los gatitos también tienen hambre!
0: ¡Ya voy, Chris!
1: ¡Comida de gatos para ellos! ¡Listo, chicos! ¡A comer!
0: ¡Todos quieren comer!
1: ¡También tienen hambre!
0: ¿Me das un poco?
1: ¿Seguro, Sabu?
0: Gracias, Chris. ¿Están seguros de que no prefieren una zanahoria?
1: No, Sabu, no comerán zanahorias.
0: Está bien.
1: De seguro Sabu encontrará una mascota que quiera comer zanahorias.
2: Hora de almorzar, amigo.
0: ¡Uy! ¡Se ve hambriento! ¿Qué está comiendo?
2: Alimento para peces. ¿Quieres probar un poco?
0: Sí.
2: ¿Qué te pasa?
0: ¿Estás seguro de que no prefiere una zanahoria?
2: No lo creo, Sabu. Mira, se ve feliz comiendo su alimento.
0: Así es.
2: Hay que tener cuidado, no darle mucho, solo una pizca al día.
0: Incluso una pizca es mucho.
1: Y ahora, el cangrejo. Los ermitaños comen alimento especial para ellos, Abu. ¿Quieres probar un poco?
0: No, gracias. Ya fueron bastantes pruebas por hoy.
1: Como algo especial, pueden darle al cangrejo un poco de lechuga.
0: La lechuga es buena. ¿Seguro que no quiere probar una zanahoria? ¿Es que nadie en Animalandia quiere zanahorias? ¡Ah! ¡Chris! ¡Mira! ¡Aquí hay alguien que sí quiere! ¡Un conejo! ¡Adelante, come la zanahoria! Sí, sí, cómela.
1: A los conejos les encanta, Sabu.
0: ¡Sí! Sabía que alguien querría esta zanahoria.
2: Oye, no chupes mis dedos. Ven, toma la botella.
0: Sí, también la leche es buena.
2: Oye, ¿cómo chupa la botella?
0: No se ha detenido ni a respirar.
2: Así es. ¿Quieres un poco, Sabu?
0: Claro.
2: Toma, Sabu.
0: ¡Oh! ¡Oh, qué sabrosa la leche!
2: necesito un poco más. Está chupando mis dedos otra vez. Está bien. Las mascotas llenaron la panza. Al menos por ahora. Se acabó la hora de comer.
0: ¿Y ahora de qué es hora?
1: Sabu, es hora de sacarlos a pasear. Las mascotas necesitan salir y ejercitar sus músculos. Si viven en la casa, pasearlos les da la oportunidad de hacer pipí y otras cosas afuera en lugar de en la casa.
2: A veces puedes pasear un perro sin el lazo y a veces lo paseas con el lazo. Corre por aquí. ¿Qué tal vas, amigo? ¿Cómo estás? ¿Bien?
0: Yo quiero pasearlo aquí.
2: ¿Quieres? Bueno, Sabu.
0: Gracias. Vamos, perrito. Vamos. Tranquilo, detente. Tranquilo. Ay, por favor, perrito, detente. Estoy bien. Creo que en el futuro mejor pasearé al cangrejo ermitaño.
1: Buena idea, Sabu. Las mascotas como las cobayas, hámsters y cangrejos ermitaños no necesitan salir para pasear, pero deben asegurarse de que sus jaulas tengan suficiente espacio para que se ejerciten, aunque no les hace ningún daño salir de vez en cuando. Pero no los pierdas de vista para asegurarte de que están seguros y cuidados.
0: ¡Oh! Ser niñera de mascotas es más difícil de lo que pensé, pero es divertido.
2: Los gatos se ejercitan solos y también hacen sus cosas en una caja de arena.
0: Ah, así que está haciendo sus cosas. Cosas. Los demás ya se ejercitaron, así que... ¿Qué es lo que sigue?
7: ¡Hora de la cena!
1: Algo muy importante cuando se tienen mascotas es mantener su casa limpia y arreglada.
2: Especialmente por animales que viven encerrados, como los peces, hámsters, cobayos y cangrejos ermitaños. Estos animales están en jaulas y hay que limpiarlas con frecuencia.
1: Cuidar mascotas es una responsabilidad, pero puede ser divertido.
0: ¡Bien, limpiemos la caja del gatito!
2: ¡Vaya que lo necesita!
8: Las mascotas ya comieron.
9: Ya pasearon y están aseadas.
0: ¡Ahora es hora de jugar! ¡Hora de jugar! ¡Hora de jugar! ¡Me siento mascota! No me siento hoy igual. Algo que no sé explicar. Sé muy bien qué voy a hacer. Me siento mascota. ¿Y tú qué tal? ¡Mascota! ¡Más, más, mascota! ¡Me siento una mascota! ¡Me gusta divertirme jugando junto a ti!
1: Las mascotas necesitan jugar igual que nosotros.
0: ¡Mascota! ¡Más, más, mascota! ¡Me siento una mascota! ¡Me gusta divertirme jugando junto a ti!
2: Una de las mejores cosas que puedes hacer por tu mascota es pasar mucho tiempo con ella y ser su mejor amigo.
0: ¡Me encanta! ¡Mascota! Cuidar mascotas me cansó. Yo estaba soñando. Soñando. Soñando. Soñando.
10: Y de pronto...
11: ¡Laura, salí! ¡Ahí está el nenito!
0: Me parece que no. Está bien, porque Orejas necesita que le ayuden a cuidar a sus hermanitas.
12: Oh, está bien, pero ¿dónde están?
0: Y miré alrededor y vi sus huellas. ¡Mira, huellas! Y las seguí. Hola, Orejas. Vine para ayudarte a cuidar a tus hermanitas.
13: Fabuloso, porque aquí vienen...
0: Yo cuidé mascotas una vez.
13: Ah, oh, sí, Sabu.
0: Sí, es como si cuidaras a tus hermanos o hermanas. Como a las mascotas, hay que alimentarlos y darles mucho amor y atención. Y lo mejor de todo, hay que jugar con ellas.
13: Ay, qué divertido.
0: Bueno, jugaré contigo. Y así Orejas y yo jugamos con sus hermanitas todo el día y nos divertimos mucho. ¡Tan, tan!
14: ¡Alguien viene! ¡Viene! ¡Aquí viene! ¡Aquí viene!
1: ¡Ah! ¡Abajo! ¡Abajo! ¡Vaya! ¡Dos visitas en un día!
0: ¡Es cara de luna!
2: ¡La lechuza!
1: Con otra entrega especial.
15: Espero que estén bien nuestras mascotas. Estamos por dejar a los mapaches en el bosque, donde pertenecen. Bueno, muchachos, es hora de dejarlos vivir libres en el bosque. ¡Ábranla! Pero recuerden, tienen que darles espacio. Son salvajes. ¡Adiós, mapaches! ¡Diviértanse en el bosque! Sí, chicos, voy para allá para ayudarles a devolver las mascotas. ¡Adiós, mapaches!
2: Es fabuloso que Jackie sepa qué animal debe estar libre y qué animales pueden ser mascotas.
0: Y es bueno que sepa qué mascotas pertenecen a sus ayudantes, porque creo que ya se quieren ir a casa.
2: No sé.
15: ¡Hola!
14: ¡Jackie!
15: ¡Hola, chicos! ¡Hola, Sabu!
0: ¡Hola!
15: ¡Hola, Goldie! ¿Me extrañaste? Yo sí.
2: Bien, llegó el momento.
1: Es hora de que los devolvamos. ¡Todos al trineo!
0: ¡Uba, uba! ¡Me suena viaje!
2: ¡Ajá! ¡Al armario!
1: ¡Al armario!
15: ¡Ah! Sacaré las cosas del armario.

0: lo logró?
1: No lo sé. Está bien, cachorros, hora de irnos.
2: Van tras una aventura y no saben qué llevar. Del armario
1: ¡vámonos!
2: A mí eligen cosas que les servirán.
3: ¡Adiós, Abu! ¡Adiós!
1: ¡Nos vemos, Abu!
4: ¡Adiós, chicos!
0: ¿Todos van bien? Sí, parece que todos van bien.
3: No recuerdo este lugar.
5: ¿Nos perdimos?
1: Oh.
3: ¿Qué sucede, Blackie?
1: ¡Blackie, claro! ¿Estás pensando lo que yo?
0: Sí, Blackie tiene un increíble sentido del olfato.
1: Y los perros tienen un increíble sentido de dónde está su hogar.
3: ¡Blackie nos puede guiar!
0: ¡Sigamos a Blackie! ¡Blackie, muéstranos el camino!
1: Aquí. ¡Sigue a ese perro!
3: ¡Espéranos, Blackie!
0: ¿Vienen todos? ¡Oye, Blackie, no tan rápido! ¡Vamos muy cargados! Blackie conoce el camino a casa muy bien. ¡Se escapa el trineo! ¡Ay, no! ¡Tengo que alcanzarlo! ¡Alto! ¡Detengan el trineo! ¡Ay, Dios!
1: ¡Eso!
0: ¿Todos están bien?
3: Sí, todo está bien.
1: Parece que todos están bien. ¡Blackie lo logró! ¡Encontró su casa! ¡Blackie y Chris, miren! ¡Todos están aquí!
0: ¡Hola!
1: Muy bien, muchachos. Aquí están sus mascotas.
0: ¿Esta cobaya de quién es?
6: Mío.
0: Ah.
6: Ay.
0: ¡De vuelta a casa!
1: ¡Las mascotas volvieron a sus dueños!
7: ¡Sí!
0: ¡Fue fabuloso!
1: Me pregunto qué hará Sabu.
4: ¡Adelante, hazlo! ¡Haz pup aquí! ¡Adelante! ¡Haz tu pup aquí! Bien, déjame repetírtelo otra vez.
0: ¡Cachorro de lince!
4: Este gatito no quiere hacerlo. No importa las veces que se lo pida, no usa su caja. ¿Recuerdan lo que me dijeron? Un gatito usa su caja de arena.
1: Los gatos caseros usan la caja porque son mascotas. Pero un gato lince es una criatura salvaje.
4: Ah, ¿entonces no es mascota?
1: No.
4: Bueno, ¿recuerdas lo que te dije de la caja? Olvídalo. Puedes hacer pop donde quieras. No,
1: aquí va. Hacer pup aquí mismo, Sabu, espera.
4: Ay, qué horror. No estoy
1: ¿Dijiste
4: mirando?
1: Que hiciera donde quisiera.
4: No.
0: ¿Lo hizo en tu mano, Sabu?
4: ¡Falsa alarma!
0: ¡Bien!
1: Mira, eso lo hizo pipí.
4: ¡Qué lindo!
8: Un charco de pipí de lince, qué chasco.
4: Es tan lindo que ojalá fuera mi mascota.
0: Sí, pero es un animal salvaje, Sabu.
4: Sí.
1: Cuando ves un gatito de lince como este, es tan bonito que quieres tenerlo de mascota. Pero la verdad es que los cachorros salvajes deben estar libres.
0: Los animales salvajes necesitan su espacio. No son felices a menos que tengan su espacio.
4: ¡Así! ¡Como yo! Me gusta estar libre para poder saltar. No quiero ser mascota. Me encanta mi espacio. Vivir libre y en el bosque. Sí, jaba, amo mi espacio. ¿Quieres que te cuente acerca de una vez en Subulandia? Bueno, yo iba saltando. Birip. Cuando sentí un temblor. Salté a un árbol para ver mejor. Era Sabumafusaurio. Y le pregunté, ¿Sabumafusaurio?
9: Sí,
4: ¿te gustaría ser mascota de alguien?
9: No. Soy demasiado grande para una casa. Y además me encanta vivir libre en la selva. Me encanta.
4: Sí, eso te hace feliz. Y después seguí saltando para ver a Lemur Níveo.
6: Hola, Shabu.
4: Hola, Lemur Níveo. ¿Te gustaría ser mascota?
6: No, Shabu. Yo vivo en la submontaña, donde hace mucho frío. Pero ahí es donde me gusta. Además, prefiero vivir libre en la naturaleza. Sí. Eso quiero.
4: Y eso te hace feliz.
6: Adiós.
4: Y luego vi al perro verde.
8: Hola, Shabu. Hola, Shabu.
4: Hola, perro verde. Te tengo una pregunta. ¿Te gustaría ser mascota de alguien?
8: Sí. Me encanta ser mascota, porque me gusta ser mascota. Sí.
4: Entonces acaricié al perro verde todo el día. Y fue feliz. Muy, muy feliz.
1: ¡Tan, tan! Me gustó la historia, Shabu.
4: Gracias. Shabulandia es un gran lugar donde todos viven libres en la naturaleza.
1: ¡Mira, Shabu! ¡Un lince adulto!
4: ¡Manca chica!
1: Debe ser la mamá del lince.
4: Vino por sus gatitos.
1: El mejor para cuidar a un bebé salvaje es su progenitor.
7: No importa cuánto nos empeñemos, nunca podremos cuidar a los gatitos lince como su mamá.
4: Ahora que están juntos otra vez, podrán irse al bosque. ¡Adiós, gatitos lince! ¡Adiós, mamá lince! ¡Me alegro de que no sepan usar la caja de arena!
7: Una mascota puede ser tu mejor amigo y hacerte muy feliz, pero tienes que recordar que depende de ti y de tus cuidados.
3: ¡Ay, conejito, te quiero
1: mucho! No podría
3: mucho
1: vivir sin ti, pero los animales salvajes no necesitan a nadie que los cuide porque son más felices viviendo libres en la naturaleza.
4: Sí, y recuerda que salvajes o mascotas, todos somos formidables.

0: saltar. Nos vemos después.
1: Ahí va.
2: Vaya que salta ese lémur. Oye, Chris, ¿por qué no vamos al estanque y visitamos a las criaturas acuáticas?
1: ¿Qué esperas? ¡Hasta pronto!
3: ¡Te ganaré!
1: ¿A qué no?
4: Hola, soy Jayberry y este es mi perro Río. ¡Camina! ¡Camina!
5: Hola, soy Pablo.
6: Y yo soy Tyrone.
7: Yo soy Uniqua.

0: chica Flor.
1: ¡Flores! Se venden flores, hermosas flores, flores de colores. ¡Ah, hola! Soy yo, Yuniqua. Soy una vendedora de flores. ¿Quieren comprar una hermosa flor recién cortada? Me gusta ser vendedora de flores porque yo amo a las flores. Esta huele bien y es bonita y hace feliz a la gente.

0: Bueno, ya es hora de trabajar vendiendo flores. Así que vamos a la ciudad jardín. Con sus edificios de concreto. Y aceras de concreto. Y todo de concreto. Ciudad Jardín no se ve como un jardín, ¿no les parece? Las únicas flores que hay aquí están en mi canasta. Que tenga un buen día, conductora Tasha. ¿Qué tal unas flores?
1: ¡Buenos días! ¡Gracias! ¡Son hermosas! ¡Adiós!
0: ¡Hasta luego!
2: ¡Hola! ¿Tienes alguna flor para mí?
0: ¡Claro que sí, lavaventanas Tyrone!
2: ¡Gracias! Tus flores siempre me animan. ¡Arriba!
0: ¡Oh, no! ¡Se me acabaron las flores! Debo ir al invernadero del jardinero Pablo a traer más.

0: dinero, Pablo?
1: ¡Ah! ¡Qué gusto verte, vendedora de flores Yonicua! ¡Pasa, pasa! Tengo unas hermosas flores frescas para ti. Voy a llenar tu canasta con todas tus favoritas.
0: ¡Qué bien! ¡Qué bonitos colores! ¡Guau! ¿Qué clase de flor es esta? La pobrecilla aún no se ha abierto. Tal vez necesita más luz del sol. ¡Guau!
1: ¡Guau! Esa flor no había abierto nunca.
0: ¡Es tan hermosa! Me pregunto a qué olerá. ¡Ah!
1: ¿Te encuentras bien?
0: Estoy bien. Me pinché el dedo con una espina, es todo. Siempre me pasa eso en mi trabajo.
1: Sí, a mí también. Bueno, volvamos al trabajo.
0: Gracias por las flores, jardinero Pablo. ¡Yay!
1: ¡Oh! ¿Cómo hiciste eso?
0: No lo sé. ¡Cuidado! ¡Au! Lo siento mucho. No sé qué está.
1: ¡Achú! ¡Achú! ¡Es polen! ¡Achú!
0: ¡Jardinero Pablo! ¿Qué está pasándome?
1: Tal vez, cuando te pinchaste el dedo con esa flor, te dio poderes especiales. ¡Poder flor!
0: ¿Poder flor?
1: Sí, por supuesto. Eres una enorme flor que habla y camina ahora. Y yo sé todo sobre el cuidado de las flores. Y las flores necesitan tierra.
0: ¡Hey!
1: Luego, una flor necesita agua.
0: ¡Ay! ¡Wow!
1: Y después, lo más importante, una flor necesita luz del sol.
0: ¡Puedo sentir el poder! Oh, ¡un momento! ¡Wow! ¡Wow! ¡Wow! ¡Auch! ¿Así como voy a ser una simple vendedora de flores?
1: Tendrás que aprender a controlar tus poderes. Necesitas práctica.

0: dinero, Pablo. A partir de ahora, yo seré más que una vendedora de flores. Seré Chica Flor, la superheroína.
1: ¡Hurra por la Chica Flor!
0: Y me voy volando. ¡Poder Flor!
2: ¡Mira!
0: ¡Es un pájaro!
2: ¡Es un avión!
0: Estoy segura de que es un pájaro. ¡Soy yo! ¡Chica Flor! ¡La superheroína de Ciudad Jardín! ¡Poder Flor! ¡Guau! ¡Poder Flor!
2: ¡Es increíble!
0: Con mis poderes de flores, voy a recuperar todos los jardines de Ciudad Jardín.
3: ¡Bien, Chica Flor!
4: ¡Buah, Chica Flor! ¡Yo no soporto las flores! Me gustaba cuando todo estaba gris y en penumbra. ¡Mi rayo de sombra acabará con esas feas flores!
0: ¡Oh, oh! ¿Qué pasa? ¡No puedo ver por dónde voy! Que hoy tenga superpoderes.
4: ¡Hasta nunca, flores!
5: ¡Auxilio! ¿Qué?

0: ¿Te encuentras bien?
1: Ahora lo estoy, gracias a ti, Chica Flor. ¡Hurra por Chica Flor!
0: Primero, una extraña sombra cubre al tranvía. Luego, una sombra extraña cubre al edificio. No puede ser una coincidencia. Presiento que ese sujeto tuvo algo que ver con esto. ¡Poder Flor! ¿Qué es este lugar? Pero ninguna jaula puede detenerme, porque yo tengo Poder Flor. ¿Eh? ¡Qué extraño! ¡Poder Flor! ¡Oh, no! ¡Mis poderes Flor no funcionan!
2: Así es, Chica Flor. Mi trampa es a prueba de flores. No deja entrar tierra, agua y, por supuesto, luz de sol.
0: ¿Quién eres tú?
2: Me llaman el Maestro Penumbra.
0: ¡Ay! ¿Esa es tu risa real?
2: No la hago para sonar más aterrador. Mi risa real es así.
0: Tienes razón. La primera risa es mejor. Dime, Maestro Penumbra, ¿tú hiciste esas sombras negras?
2: Así es. Me gusta el mundo cuando es gris y tenebroso. Esa es la clase de supervillano.

0: Y ahora, chica flor, mis sombras acabarán con tus feas flores. Voy a dejar a la ciudad en penumbras.
1: ¡Imposible! ¿Nadie puede hacer una sombra tan grande que cubra toda la ciudad?
0: ¡Yo sí puedo! ¡Gracias a mí! ¡Máquina de sombras! ¡Oh! Es decir... Todo estará oscuro como aquí. ¡Oh! ¡No lo harás! ¡Pero ya lo hice!

0: pronóstico del tiempo para Ciudad Jardín es gris y oscuro. ¡Para siempre!
1: ¡Ew!
0: ¡Hasta luego, chica Flor!
2: ¡Tengo que salir de aquí! ¡Soy la única que puede detener al maestro Penumbra! ¡Poder Flor! ¡Mis poderes están fallando! ¡Me empiezo a

0: ¡La luz! ¿Qué está pasando?
1: ¡La sombra está creciendo!
2: ¡Rápido! ¡Vamos a la luz!
1: ¡Oh, oh!
3: ¡Auxilio, Chica Flor!
4: ¡No temas! ¡Chica Flor está aquí!
3: ¡Venga!
0: ¡Chica Flor!
4: ¿Qué tal un poco de colores, sombra? ¡Poder color! ¡Poder color! ¡Poder color!
5: Maestro Penumbra.
0: ¡Chica Flor!
4: Volvemos a vernos.
0: No sé cómo escapaste de mi jaula a prueba de flores, pero ya es tarde. Mi máquina de sombras está haciendo de Ciudad Jardín un lugar donde el sol nunca brilla.
4: Ya lo veremos, Maestro Penumbra.

0: canción.
1: ¿Es lo que tú crees, chica Flor? ¡No vas a poder contra mi máquina de sombras!
2: ¡Oh, no!
3: ¡Pobre chica Flor!
1: Todo terminó para ti, chica Flor. Te he cortado de raíz.
2: Pero tú olvidaste una cosa, maestro Penumbra.
1: ¿En serio? ¿Qué cosa?
2: ¡Ti, salud, poder, polen!
1: ¡Achú! ¡Achú! ¡Oh, no! ¡Achú!
2: ¡Poder, flor!
1: ¡No! ¡No! Descompusiste mi máquina de sombras y la dejaste... ¡bonita!
4: ¡Yeah!
3: ¡Sí! ¡Viva Chica Flor!
5: ¡Eres una heroína!
6: ¡Salvaste a Ciudad Jardín!
2: ¡No tan rápido, Maestro Penumbra! ¡Poder Flor!
1: ¡Rayos! Y...
2: ¿Por qué haces esto, Maestro Penumbra?
5: Sí, ¿por qué quieres destruir todas las flores?
1: Porque ¡me dan miedo las flores!
3: ¿Tienes miedo a las flores?
1: Pero... las flores no son malas.
5: ¡No! ¡Son bonitas!
2: ¿Nunca has olido una?
1: ¡Olvídenlo!
4: ¡Yah!
2: ¡Ellas huelen muy bien!
1: ¿En serio?
6: ¡Mira! ¡Compruébalo!
1: ¡Esto huele maravilloso! ¡Es tan maravilloso! Que a partir de hoy voy a ser el Maestro Floricultor.
3: ¡Sí! ¡Hurra!
6: ¡Maestro Floricultor!
1: ¡Hey, Chica Flor! ¿No quieres un ayudante?
2: Chica Flor y el Maestro Floricultor. ¡Me gusta!
1: Hoy adornaremos Ciudad Jardín.
2: Y mañana al mundo. ¡Poder!

0: Parece que el estómago de alguien necesita ayuda.
1: ¡No teman! ¿Qué tal si vamos a mi casa por unas semillas de girasol?
2: ¡Está bien!
1: ¿De acuerdo?
2: ¡Sí, me encanta!
1: ¡Poder Flor!
2: ¡Es Chica Flor!
3: Esa fue una excelente aventura floreada. ¿No lo creen?
1: ¡Tienes todo!

0: Sportacus, a todos los superhéroes les gusta bailar, ¿verdad?
1: Sí es.
0: ¿Sabes bailar vals?
1: Eso creo.
0: ¿Y música disco?
1: ¡Oh, por supuesto!
0: ¿Qué me dices de danza callejera?
1: Ah, jamás lo he intentado, pero...
0: Pues lo intentarás ahora mismo.
1: Oh.
0: 4, 3, 2, 1.
1: ¡Muy bien!
0: ¿Por qué te ríes? Fallaste.
1: Si te asusta fallar, nunca intentarás cosas nuevas. Y a mí me encanta intentar cosas nuevas.

0: doble Stephanie.
1: Les presento al supervillano. Y al canguro saltarín. Al que le gustan los deportes. Pues tengo una pelota para ti. Eso es. Ahora hagámoslo de verdad.

0: Bueno, eso no salió muy bien.
1: Muy bien, tío Milburn. No. Aquí vamos. A un lado y atrás.
2: Izquierda, derecha.
1: Y adelante.
3: ¡Oh, ya lo tengo!
1: Atrás, al lado y adelante.
3: ¡Levántate, Trixie! ¡Bailar es divertidísimo!
4: ¡Bailar es para niñas!
3: ¿Qué?
4: ¡Lo
3: pero,
4: es!
3: ¡Pero, Trixie, tú eres una niña!
4: ¡Y tú eres un mono saltarín!
0: ¿Qué? ¿Alguien dijo mono saltarín? ¿Dónde?
3: ¡Sí que lo soy!
1: ¿Oh? A un lado, atrás.
0: ¿Sí? ¡Ah, son ellos!
1: ¡Y adelante!
3: ¡Sí!
1: ¡Creo que estás listo!
5: ¡Qué lindo día!
0: ¿Crees que esté listo para invitar a la señorita Bessie a bailar?
1: Sí, creo que a ella le gustaría.
0: Muy bien, en ese caso, aquí voy.
1: ¡Muy bien! ¡Buena suerte, tío Milburn! Oye, Trixie, ¿por qué no te diviertes con nosotros?
4: No te preocupes, estoy bien.
5: Sí.
0: Disculpe, señorita Bessie, me gustaría saber si usted querría... bueno, si querría...
5: ¿Sí?
0: Si querría...
5: ¿Sí?
0: ¿Bailar conmigo? Será un gran honor para mí.
5: De acuerdo, entonces a bailar. En mis tiempos yo era una estupenda bailarina. Bueno, no exactamente una bailarina, pero sí conocí a alguien que bailaba. Bueno, la verdad, él no bailaba tan bien, pero tenía un afiche de un bailarín que salía en un programa que era muy popular en Suecia.
0: Esa fue una historia fantástica. ¿En Suecia?
5: Pero antes necesitaremos los trajes.
0: ¿Tendremos trajes? ¡Enseguida voy, señorita Bessie!
3: ¡Comida, vaya! ¡Tanto bailar me ha dado mucha hambre!
2: Sí.
3: ¡Vayamos por unos dulces sanos!
2: Vaya, ¿y dónde conseguiremos esos dulces sanos?
3: ¡Por allá! ¡En mi casa!
2: Eso significa que algunos de tus dulces pasarán a ser míos.
3: Pues...
2: ¡Sí, vayamos a tu casa!
3: Me imagino que sí. ¡Espera, Stinky, espera!
1: Trixie, ¿te pasa algo?
4: No, no es nada. Te dije que estoy bien.
1: ¿Puedes confiar en mí?
4: Bueno, lo que pasa es que no sé bailar. Tengo miedo de hacerlo mal y de que todos se rían de mí.
1: Descuida. Voy a ayudarte.
4: ¿Cómo?
1: Ya lo verás. Muy bien, vamos.
4: De acuerdo.
1: Dos, tres, cha-cha-cha. Dos, tres, cha-cha-cha. ¡Ay!
4: ¡Ah! ¿Lo ves? ¿Lo ves? Te dije que no sabía bailar.
1: Solo te falta un poquito más de práctica.
4: Para ti es fácil decirlo. Ganaste una medalla de oro en baile.
1: ¿Y sabes cómo lo logré?
4: ¿Cómo?
1: Tuve que practicar mucho.
4: De acuerdo. Seré más cuidadosa.
1: Muy bien.
4: ¿Sí?
1: Vamos de nuevo.
4: De acuerdo.
1: Dos.
4: Dos.
1: Tres. Cha-cha-cha. Dos.
4: Tres.
1: Cha-cha-cha.
4: Dos.
1: Tres. Cha-cha-cha. ¡Lo estás haciendo fantástico!
4: ¡Ah, muchas, muchas gracias! ¿Me prometes que no les dirás a los chicos que tenía miedo de que se rieran de mí?
1: Tu secreto está a salvo conmigo.
4: ¡Oh, gracias!
0: Soy tan buena amiga. Siempre bailando, riendo y
4: ¿No lo crees?
3: ¿Te gustaron los dulces sanos?
2: Sí, estaban muy buenos.
3: ¡Y ahora quiero seguir bailando!
2: Sí, debemos practicar un poco
3: mucho, ¿sí?
2: Ajá, sí.
1: ¡Hola, chicos!
4: ¡Hola!
2: Vaya.
4: Quizás algún día ganen una medalla de oro como Stephanie.
2: ¿Tienes una medalla de oro?
3: ¡Wow! ¿Cómo te la ganaste?
1: En una competencia de baile de salón.
3: ¿Nos enseñarás a bailar baile de balón?
2: No, Siggy.
1: Siggy, no. Es baile de salón. Te enseñaré.
4: ¡Genial!
1: Empezamos por la samba.
0: ¡Qué tontería!
1: Bueno, también está el cielo.
3: ¡Vaya! ¡Eso se ve difícil!
2: ¡Tú puedes hacerlo! ¡Es así!
0: ¡Tontos!
4: ¡Mira, mira! ¡Ay, chicos!
1: ¡Sigue esto!
3: ¡Esos bailes son sensacionales! ¿Nos los enseñas, por favor, por favor, por favorcito?
2: Sí, porque quiero ganarme una medalla de oro.
6: ¡Qué horror! Si no hago algo, estarán bailando todo el día. Debo evitarlo a toda costa. Piensa, piensa. ¡A la guarida!
1: Les enseñaré a todos a bailar.
7: ¡Sí!
2: Sí, sí, sí, sí. ¿No?
1: Empezaremos mañana. Oh. Le prometí a Trixie que hoy iba a enseñarle unos pasos.
2: Oh, ahora lo entiendo. ¿Mañana podrías traer tu medalla de oro?
1: Stingy.
2: Por favor, por favor.
1: Bueno, de acuerdo, la traeré.
3: No cambias, Stingy.
2: Nos vemos. Sí.
3: Adiós. Cha, cha, cha.
1: Adiós. Pensé que un poco más de práctica nos ayudaría.
4: Oh, gracias. No habría podido hacerlo sin ti.
1: Siempre te ayudaré.
6: ¿Cómo puedo deshacerme de ese esportonto y de la niña danzarina color rosado? ¡Piensa, Robbie! ¡Piensa, piensa, piensa, piensa, piensa! ¡Piensa, piensa, piensa, piensa! ¡Nada! ¡Piensa, piensa, piensa, piensa! ¡Nada! ¡Piensa, piensa, piensa, piensa, piensa! ¡Todavía nada! Bueno, parece que el tonto de Sportacus es demasiado grande para mí. Un momento. La chica rosa es más pequeña. ¿Por qué no me deshago de ella primero? Las damas primero. Ella, siempre tan amigable, tan sonriente y buena con todos. ¿Quieres ser mi amigo? ¿Qué tal si hago una que sea lo opuesto? ¡Soy un genio! ¡Haré una Stephanie opuesta! A los niños no les gustará. Así que tendrá que irse de este pueblo para siempre.

0: funciona! ¡Sí funciona! ¡Y ahora la batería! ¡Sí funciona! ¡Vámonos! ¡Hay mucho trabajo que hacer!
1: ¡Dos, tres, cha-cha-cha! ¡Dos, tres, cha-cha-cha!
2: ¡Muy bien!
3: Aprender a bailar es divertido, pero... Ajá. ¿No habrás traído la medalla de oro? Me gustaría mucho verla.
2: ¡Por supuesto!
4: ¡Oh, sí, por favor!
3: ¡Vaya, fue a buscarla! ¡Bien!
4: ¡Volvió! ¡Oh!
2: ¿Qué les parece?
4: ¡Es preciosa!
3: ¿Puedo verla un poco más de cerca o un poco más?
4: ¡Oh, no, no! ¡Stinky, Stinky! Wow. ¡Yo también quiero verla!
3: ¡Sí, quita tus dedos pegajosos de mí!
2: ¡Chicos!
5: ¡Stephanie, diles que dejen de pelear!
2: ¡No! ¡La van a romper!
6: ¡Alguien está en problemas!
7: ¡Puerta! ¡Abrir puerta!

0: Que esto es tuyo.
1: Oh, muchas gracias.
2: No, ay, mi vida.
0: Chicos, ¿qué hacen?
3: Stephanie va a enseñarnos a bailar.
2: Sí. Wow. Oh, Stephanie, ¿nos enseñas la rutina de baile que hiciste cuando ganaste la medalla de oro?
0: Eso sería estupendo.
2: ¿Sería? Claro.
0: ¿Nos las muestras? Sí. Entonces, adelante.
2: Oh, sí.
3: Bueno, estoy lista.
2: ¡Qué emocionante!
0: Wow.

0: cool.
1: No.
2: Whoa.
3: Oh, that's so cool.
2: Huh? Eso es.
1: Wow.
2: Bravo.
1: Oh, muy bien.
4: Ay, ese salto fue increíble.
3: Stephanie, estoy impresionada.
1: Increíble.
2: Con la práctica podemos alcanzar todas nuestras metas.
5: Y ahora estoy lista para que me alces. ¿Listo?
6: Eso no estuvo tan mal.
2: ¿Alguien está en problemas? ¿Otra vez?
1: Oh, el alcalde.
2: Iré a ver.
3: Iré contigo.
2: ¡Vamos!

0: ¡Ya!
1: Bueno, vamos, levántate. Es hora de presentarles a la nueva y mejorada Stephanie.
2: Ya está, chicos. ¿Están bien?
3: Estábamos practicando el famoso vuelo de águila. Pero el alcalde no deja de equivocarse.
4: Es una elevación muy difícil.
5: Cuida, tío Milford. Yo te ayudaré.
2: La práctica hace al maestro. Buena suerte, chicos. Nos vemos
5: luego. Adiós, y gracias.
1: ¿Estás lista? Ahora ve. ¡No, espera! Regresa. Debes sonreír. No, un poco menos. Un poco menos. No, un poco más. Ahora menos. Más. Ahí está. Muy bien. Perfecto. Ahora sí, ve.
6: ¡Yo también!
7: ¡Oh, es Stephanie! ¡Ya volviste! ¿El alcalde está en problemas?
5: No. Ustedes están en problemas.
6: ¿Ah? ¿Qué? ¿En problemas? No, no, no lo entiendo. No.
5: Jamás ganarás una medalla como la mía.
6: ¿Qué?
7: ¡Ay, qué mala!
6: ¡Muy amable!
5: Y a ti, Siggy.
6: ¿Sí?
5: Nadie te escucha. ¡Ah! Eres demasiado pequeño.
1: ¡Ah! ¡Sí!
8: ¿Ah? ¡Ya basta! ¡No es gracioso!
6: ¡Es cierto!
5: ¿Quieres oír algo gracioso?
8: ¿Sí? ¿Sí?
5: Tenías miedo de que se rieran de ti por ser tan mala bailarina.
8: ¡Te dije que era un secreto!
5: Pues ahora, todos lo saben. Stingy, eso es mío.
6: ¡Oye! ¡Se llevó mi medalla de oro!
1: ¡Bravo!
6: ¡No puedo creer que me dijo esas cosas!
7: ¡Oh, no! ¡Se llevó mi medalla de oro!
6: Pero me dolió especialmente lo que te dijo a ti, Trixie.
8: ¿Ah, sí?
6: Tenemos que decírselo al alcalde.
8: ¡Sí, vamos a decírselo!
6: ¡Sí!
8: ¿Qué le habrá pasado?
6: ¡De verdad hirió mi sentimiento!
7: ¡Se llevó mi medalla!
6: ¡Trixie!
7: ¡Me la arrebató de las manos!
6: ¡Estoy muy confundido!
5: ¡De acuerdo! ¡Vamos a probar! ¡Estuvieron fantásticos! ¡Fue sensacional!
3: ¡Gracias, Steffi! Concuerdo contigo en que me veía muy estupenda y Milford lo hiciste muy bien. Así que tengo una sorpresa especial para ti.
4: ¡Wow! ¡Es un pastel de bodas! ¡Por fin!
3: ¡No seas tonto, Milford! ¡Es un pastel de baile de salón!
5: ¡Hola!
6: ¡Stephanie hirió nuestros sentimientos!
8: ¡Y traicionó nuestro pacto de amistad! ¡Jamás volveré a hablar con ella!
9: ¿De qué estás hablando?
1: Y ahora, el toque final.
7: Además, se robó mi vida.
6: Y luego dijo que yo era demasiado pequeño.
5: Así es. Yo no dije nada de eso.
6: ¡Claro que sí!
1: Pero, ella no es la verdadera Stephanie.
4: ¿Qué? ¿No es la verdadera Stephanie?
8: ¡No puede ser!
4: ¿A dónde va?
1: ¡Esta es la verdadera Stephanie!
4: ¡Santo cielo!
1: ¡Sonríe!
4: ¡Otra Stephanie!
3: ¡Oh, increíble! ¿Qué?
4: ¡No puede ser!
3: ¡Oh, Milford!
1: Ella me enseñó a bailar. Y únicamente la verdadera Stephanie podría hacerlo, ¿verdad?
7: ¡Sí que se parece!
4: ¡Es Portacus! ¡Hay dos Stephanies idénticas! Y una de las dos está portando mal, pero no podemos distinguirla.
6: ¡Así estamos confundidos!
2: La Stephanie que yo conozco sonríe siempre.
5: ¡Sí!
7: No veo bien ninguna diferencia.
2: Y también le gusta cantar.
5: Bing, bang, rigga-tiggy-dong. Bing, bang, rigga-tiggy-dong.
3: ¡Ambas cantan muy bien!
4: ¡Es verdad, sí!
2: Bueno, la Stephanie que yo conozco es una bailarina excelente.
7: ¡Sí, ella ganó una medalla de oro en una competencia!
4: ¿Necesitamos un juez de baile? Así podríamos descubrir a la verdadera Stephanie. ¿Qué tal usted, señorita Bessie? ¿Será nuestra jueza? ¿Sabe? Ella conocía a alguien que tenía un afiche de un programa de Suecia.
8: ¡En Suecia!
3: ¿Milford? ¿Deberíamos ser jueces juntos?
4: Gracias, señorita Bessie.
1: Y yo también.
0: ¿Qué?
4: ¿Usted baila, señor Rotten?
1: ¿Han oído hablar del paso caminata lunar?
0: ¡Sí!
1: Pues yo inventé la caminata solar.
4: Entonces también podrá ser juez. Pero debemos buscarle una pareja de baile.
1: Déjenme eso a mí. Yo paso. Oh, mira. Ajá. ¿No te parece triste? Esa pequeña nunca en su vida ha tenido amigos.
5: ¿Ni uno?
1: No, no es como tú. Tú te ganaste una medalla de oro y tienes muchísimos amigos. Me temo que tendrá que seguir de triste. Buena suerte.
7: Lo siento.
4: ¿Sí? ¡La mesa del jurado!
3: ¡Siéntate, ¿oh? Milford! Tengo un cuaderno.
4: ¡Vaya, un cuaderno!
7: ¡Estoy emocionado!
4: Muy bien, ahora que comience la competencia.
0: ¡Sí!
7: ¡Genial!
0: ¡Vamos!
7: ¡Muy bien!
4: ¡Vaya, lo hacen muy bien!
0: ¡Vamos, Stephanie!
4: ¡Bravo!

0: ¡Fantástico!
1: ¡Estuvo fenomenal! ¿Qué dice usted, señorita Bessie?
2: ¡Me encantó el salto del final!
1: ¡Stephanie lo hizo estupendamente! ¡La postura! ¡Magnífico!
2: ¡Sí!
3: ¿Qué fue lo que dijo?
1: Y ahora la siguiente competidora.
4: ¡Oh, sí!
1: ¡Ahí está! ¡Muy bien!
3: ¡Muy bien!
1: Ella también es muy buena.

0: ¿Qué pasó?
1: ¡Muy bien!
0: ¿Por el saldo?
1: Sí.
2: ¡Esto fue un fiasco! ¡Un desastre de baile!
3: ¿Qué? A mí me parece que faltó el salto al final.
2: Funcionó.
4: La ganadora es la primera Stephanie, número 26.
2: ¡Funcionó! ¡Funcionó! ¡Esta es la verdadera Stephanie!
5: ¡Un momento! Ganar no es lo más importante. Es obvio que la otra chica interrumpió su baile para que esta pudiera ganar. Conozco a una sola persona tan segura de sí misma como para hacer algo así. ¡Y es Stephanie!
4: ¡Así es! ¿Sabes qué? ¡Es yo!
6: ¡Ella tiene razón!
2: ¡Ya basta! ¡Esto no es justo! ¡Esta niña fue la ganadora! ¡Todos ustedes la vieron! ¡Oh, no!
0: ¡Ah! ¡Oh, qué
1: se
0: pasó!
1: ¡Se desvaneció!
0: ¿A dónde se fue?
1: ¡Robin!
2: ¡Adiósito!
5: ¡Stephanie! ¡Lamento haber dudado de ti!
7: Sabía que no tenía que ganar la competencia para que mis amigos supieran que era yo en realidad. Ustedes son mis verdaderos amigos. ¡Ya vengo!

¡Soy yo, Tyrone! ¡Soy Tarzán! Vivo en la selva y puedo hablar con los animales. Por eso me llaman Tarzán de los animales. Y yo hago así. ¡Ah! ¡Soy Tarzán!

0: Tarzán, ¿verdad?
1: ¡Hola, Pablo! ¡Claro que soy Tarzán!
0: Puedo notarlo, porque yo también soy Tarzán.
1: ¿En serio?
0: ¡Sí! ¡Soy Tarzán el musculoso! Vivo en la selva, me columpio en las lianas y, por supuesto, hago así. ¡Oh!
1: ¡Genial!
0: ¡Soy Tarzán!
1: ¡Eres Tarzán!
2: ¡Tarzán el musculoso!
0: ¡Soy Tarzán!

0: musculoso.
1: ¿Son tarzanes?
2: Por supuesto, Austin. Yo soy Tarzán de los animales.
3: Y yo soy Tarzán el musculoso.
1: Yo también soy Tarzán.
2: ¿En serio?
3: Puedo anotarlo. Eres Tarzán el que nunca habla de más.
1: ¡Oh!
2: ¡Genial! ¡Es Tarzán!
3: ¡Es Tarzán! ¡Y nunca habla de más!
2: ¡Es Tarzán!
3: ¡Es Tarzán!

0: ejemplo,
1: Pantano Malo.
2: ¡Es Tarzán!
0: ¡Es Tarzán!
3: Y nunca habla de más.
0: Oh. ¡Es Tarzán!
2: ¡Es Tarzán!
0: Y nunca habla de más.
3: Cuando habla no se enreda con verbos y demás.
2: ¡Es Tarzán!
0: ¡Es Tarzán!
2: ¡Es Tarzán!
0: ¡Es Tarzán! Y nunca habla de más.
1: ¡Oh! ¡Hola, amigos!
4: ¡Yuniqua!
5: ¿Tú también, Tarzán?
4: No. En realidad, soy la profesora Yuniqua, la brillante científica.
5: ¡Oh!
4: ¿Saben? Yo exploro lugares desconocidos y descubro cosas. Miren lo que acabo de descubrir.
2: ¿Ah? ¡Nunca había visto algo así! ¿Y ustedes?
4: No. Es un gusamán. Se llama Sherman.
5: El verse triste.
4: Creo que es porque no encuentra a los otros gusamanes. ¿Se extravió?
0: ¿De dónde habrá venido?
4: No lo sé. Eso es lo próximo que voy a descubrir para llevarlo a su casa.
2: Puedo preguntarle en dónde vive. Yo hablo con los animales, ¿sabes?
4: Bueno, está bien, creo. Pero no es muy científico.
0: ¿Qué dice?
2: Dice que viene del corazón de la selva, donde hay muchos, muchos árboles grandes.
5: Y lianas también.
0: Sí, lianas largas y torcidas.
4: Y hermosas flores tropicales.

0: Bien, Sherman, aquí estamos. ¿Cuál es el camino al corazón de la selva?
1: Tipo bien en los ríos.
0: Muy bien, entonces vayamos por aquí. ¡Adiós!
2: ¡Oye! ¡Espera!
0: ¡Yuniko, espera!
3: ¡Espera!
2: No puedes explorar la selva sin nosotros.
0: Necesitas que te guiemos.
2: Y te alejemos de los peligros de la selva.
0: ¿Peligros de la selva?
3: Sí, cosas de las que debes cuidarte.
0: ¿Cómo cuáles?
2: Pues allí hay no vernos.
0: ¿No vernos? ¿Y qué son esos?
3: Insectos tan pequeños que no puedes verlos. Te zumban alrededor y te hacen cosquillas.
0: A mí no me dan miedo los insectos.
2: Y con tantos árboles y hojas y lianas, es difícil ver hacia dónde vas.
3: Podrías extraviarte.
0: No importa. Extraviarse es parte de explorar.
2: Y llueve mucho.
0: No me asusta la lluvia.
2: No, lo que pasa es que llueve muy fuerte.
0: Bueno, traje mi paraguas.
3: Y...
2: ¡Arenas movedizas!
3: ¡Sí, arenas movedizas!
4: Arena movediza mala.
0: No hay arenas movedizas en la selva. Es un hecho científico. Pero si quieren, pueden venir. Pero dense prisa, porque hay que llevar a Sherman a su casa.
2: Necesitará ayuda. Solo esperen y verán.
0: Es excelente para buscar la morada de los gusamanes.
4: ¿Cómo buscar?
0: Por donde quiera que pasemos, le preguntaremos a Sherman si algo le parece conocido. Si es así, quiere decir que estamos cerca.

0: Vamos a llevar a Sherman a su casa en el corazón de la selva.
1: ¡Cuidado, profesora Yuniqua! ¡Tal vez sea arena movediza!
2: ¡Podrías hundirte en ella!
3: ¡Arena movediza mala!
0: No hay tal cosa en la selva.
1: Hay que tocarla con una vara, por si acaso.
0: Las varas son para tarzanes. Soy una científica.
4: Yo tocar.
2: No, no era, pero conservemos la vara por si acaso.
0: Ya les dije que no hay arenas movedizas por aquí. Vamos en esta dirección.
1: ¡Profesora Yuniqua! ¡Espera!
2: ¡Por allá no!
1: Creo que debemos irnos de aquí. Puede haber muchos no vernos.
4: ¿No vernos malos?
0: Yo no veo nada.
2: ¡No puedes! Por eso se llaman no vernos.
1: Excepto cuando hay muchos.
2: Sí, entonces como que sí se ven. ¡Profesora Yuniqua, vámonos antes de que los no vernos nos encuentren!
1: ¡Y nos hagan cosquillas!
4: ¡Oh!
0: No podemos irnos hasta averiguar si aquí es donde vive Sherman. ¿Qué opinas, Sherman?
4: ¡Oh!

0: Parece que nos harán cosquillas.
1: ¡Oiga! ¡Fuera! ¡Váyanse de aquí! ¡Dejen en paz esos danzales! ¡Listo!
0: ¡Te deshiciste de los no vernos!
1: ¡Insectos huyan! Hace que los insectos huyan. Los científicos siempre los llevan en sus mochilas. ¿Los tarzanes no tienen insectos huyan?
2: ¡No! ¡Solo escapamos de ellos!
1: Eso no es muy científico.
3: ¡Tarzanes no científicos!
1: Sí, ya me di cuenta. Pero hay que continuar. Aún no hemos encontrado la casa de Sherman. ¡Por aquí!
0: ¡Profesora Yuninqua! ¡Espera!
2: ¡Por allá no!
3: ¡Oh!
4: ¡Hay que adentrarse ya! ¡Hay que adentrarse ya! ¡Hay que adentrarse ya!

0: hermosa flor. Sigamos por aquí. Hay que adentrarse más. Hay que adentrarse más. Hay que adentrarse más.
1: Sin saber.

0: caminando en círculos.
1: Extraviarnos.
2: En verdad que sí.
0: Con razón nos extraviamos. Es por los árboles. Hay tantos que no se ve por dónde vas.
2: No se puede ver con todas esas hojas.
1: Y lianas.
0: ¡Lianas! ¡Eso es! La profesora se acaba de columpiar en una liana.
1: ¿Cómo, Tarzán?
0: Pero no funcionó.
2: Es que solo funciona si gritas como Tarzán.
0: Eso no es muy científico, pero está bien. ¡Oigan! ¡Puedo ver exactamente a dónde voy desde aquí!
2: ¡Profesora Yuniqua!
0: ¡Espéranos!

0: Debemos estar acercándonos al corazón de la selva.
1: ¿Ya estamos cerca de tu casa, Sherman? ¡Oigan! ¡Está lloviendo!
2: ¡Llueve! ¡Está lloviendo!
0: No se preocupen por la lluvia. Traje mi paraguas.

0: ¿Oyen eso? ¿Qué será eso?
1: ¡Oh-oh!
0: ¡Vamos hacia la catarata!
2: ¿Qué vamos a hacer?
3: ¡Todos sosténganse! ¡Nos columpiaremos hacia la orilla!
2: ¡Se necesita un Tarzán fuerte para esto! ¡Y yo soy Tarzán el musculoso! ¡Wow!
0: Gracias, Pablo. Sí que eres musculoso.
2: No fue nada. Los tarzanes muy fuertes hacen esto todo el tiempo. ¡Oh!
3: Siempre es buena idea traer un paraguas cuando vas a explorar.
0: Sherman dice que estamos cerca de donde vive.
3: ¡El corazón de la selva! ¡Vamos! ¡Por aquí!
0: ¡Profesora Yuniqua!
2: ¡Espéranos!
3: ¡Shh! ¡Escuchen!
0: ¡Son los gusamanes! Todos están diciendo, ¡bienvenido a casa, Sherman!
3: ¿Sherman? Estás en casa.
2: Sherman encontró a los demás gusamanes. ¡Genial!
3: ¡Adiós, Sherman!
2: ¡Adiós, Sherman!
4: ¡Adiós!
3: Bueno, descubrimos el corazón de la selva.
0: Y llevamos a Sherman a su casa.
4: Sentirse bien.
2: Yo también.
0: Yo igual.
3: Voy a regresar a mi laboratorio científico a informar del descubrimiento. Por aquí.
4: ¡Arena movediza!
3: Tarzán que nunca habla de más. Lo he repetido una y otra vez. No hay arenas movedizas en la selva.
4: Oh.
0: Oh, oh.
4: Oh. Arena mala.
2: ¡Oh, no! ¡Sí es! ¡Descuida, Yuniqua! ¡Vamos a sacarte!
3: Oigan, amigos.
2: Tranquila.
3: Me estoy hundiendo.
2: Calmada.
0: Oye, ¿aún tienes tu vara?
2: No tengas miedo.
4: Por supuesto.
2: Tranquila. Calma.
0: ¡Pablo!
2: ¿Sí?
0: ¡Ven acá!
2: ¡Ah, sí!
0: ¡Una! ¡Dos! ¡Tres!
3: Muchísimas gracias. No hubiera podido salir sin ustedes.
0: Sabíamos que nos ibas a necesitar, Yuniqua.
2: Porque somos tarzanes y sabemos todo de los peligros de la selva.
4: Arena mala.
3: Tienen toda la razón.
0: ¿Es tu estómago?
2: ¿Saben qué significa?
5: ¡Hora de comer algo!
3: ¿Quieren ir a mi casa por un bocadillo? ¡Hay panecillos!
0: ¡Genial!
2: ¡Panecillos!
4: ¡Claro!
0: Esa fue una aventura muy al estilo Tarzán, ¿no lo creen?
2: Sí, sí. Así es.
3: Totalmente.

0: 시더니 신상수 빙키딩키두 En la gran ciudad, Pinky-Dinky-Doo cuenta muchos cuentos alegres como tú. Ella es muy chistosa y repite todo el día.
1: Esto es algo que no se ve todos los días.

0: Oye, tropecé con mi cubo de bloques. ¡Oh, cielos! ¿Estás bien? Estoy teniendo un mal día.
1: Tienes un mal día. ¡Se me ocurre una gran idea!
0: Pinky, ¿inventarás un cuento?
1: ¡Sí, señores!

0: recuerdo. Un día en la gran ciudad. Era el gran día del concurso de disfraces. Y Pinky quería tener un grandioso disfraz. Ella trataba de decidir si ser un pirata o su preferido superhéroe, la Superchica de las Flores. Pero las mallas de la Superchica de las Flores se habían encogido en la secadora. Y el abrigo de pirata tenía un gran agujero. ¡Esto es terrible! ¿Cómo voy a tener un grandioso disfraz si ambos están arruinados? Pero Pinky no dejó que los problemas la desanimaran. Ella estaba... imperturbable.
1: Espera un momento, Pinky. Yo conozco esa palabra. Imperturbable significa que no dejas que los problemas se afecten.
0: Sí, señor Espositones, hermanito.
1: ¿Y qué sucedió luego?
0: Veamos. Por suerte, a la imperturbable Pinky se le ocurrió una idea. Utilizaré cada parte de los disfraces que aún están bien para hacer un nuevo y grandioso disfraz. Ya estaba lista para el concurso. Pero antes de ir, tenía que tomar su desayuno. ¿Qué comeré de desayuno? ¿Debería comer un gran banjo azul? Desafinado. ¿Qué les parece una bolsa de linces luchadores? No, muy ruidosos. ¿Qué les parece un tazón de super cereal? ¡Perfecto! Excepto, porque no hay leche. ¿Y ahora qué? Pinky no podía irse sin desayunar porque no tendría energía para el concurso de disfraces. Pero Pinky no dejó que este problema la desanimara. Ella pensó en grande y se le ocurrió otra idea. Ella exprimió el jugo de una toronja en su cereal. ¡Delicioso! Entonces Pinky

0: hasta las torres Olala, pero encontró otro problema. Hola, Daphne, es Pinky. ¿Están listos para irnos?
1: Tenemos puestos nuestros disfraces, pero no podemos bajar.
2: El elevador no funciona.
1: Y no bajaré todas esas escaleras. Mi glaseado podría derretirse.
0: Esta vez Pinky tendría que pensar extra grande. Entonces vio al bombero Phil practicar con su camión y se le ocurrió una gran idea. Hola, bombero Phil. ¿Podría llevarme allí hasta el apartamento de mis amigos?
3: Claro, Pinky. Después de ti.
1: Pinky, ¿quieres que nos montemos en esa cosa? ¿Es segura?
3: Por supuesto.
0: El bombero Phil nos llevará hasta el parque.
3: Bonitos disfraces, niños.
1: Gracias. Soy un bizcocho con glaseado.
2: Y yo soy un hidrante. Con agua de verdad.
0: ¡Adiós! ¡Oh, y gracias! ¡Espérenme! Pinky y sus amigos llegaron justo a tiempo para la premiación. Y la señorita Maganza era la juez.
4: Muy bien, chicos. Hagan una fila para poder ver sus maravillosos disfraces.
0: ¡Déjenme espacio!
1: ¡Mírenme a mí!
2: De seguro, yo ganaré el primer premio porque mi hidrante tiene agua de verdad.
1: Honestamente, Nicolás, no creo eso.
2: Es cierto. Te lo mostraré. Cielos. Lo siento.
1: ¡Oh, no!
0: Todos los disfraces estaban arruinados. Ya no podía haber un concurso. Por suerte, Pinky aún estaba... imperturbable. Parece que es hora de que piensen súper extra grande.
2: Cuidado, chicos, porque Pinky va a pensar en súper extra grande.
0: Si tengo un problema y no sé lo que hacer, pienso, pienso, pienso y pienso. Y ahora lo sé.
5: ¡Vamos, Pinky, piensa!
0: Y luego sucedió. A Pinky se le ocurrió una gran idea. Y Pinky Dinky Doo supo qué hacer. Usaremos las partes de los disfraces que aún están bien para hacer un nuevo y grandioso disfraz. ¡Para todos! Señorita Maganza, mire nuestro grandioso disfraz.
4: ¿Es eso una oruga?
0: No, es una niña oruga. La señorita Maganza le otorgó a la oruga el primer premio. Así que todos ganamos. Y fue el mejor concurso de disfraces del mundo. Y eso fue exactamente lo que sucedió. Más o menos. El fin.
6: Ya entendí, Pinky. Solo porque tropecé con mi cubo y rompí el globo no significa que mi día tiene que ser malo.
0: Así es, hermanito.
6: ¡Es hora de jugar!
0: ¡Digan queso, por favor!
5: ¡Queso!
0: ¡Juguemos! ¿Quién es este? ¿Quién es este? Detrás de este rico queso suizo está un personaje de mi cuento de hoy. Uno a uno aparecerán hoyos en el queso mostrando quién está detrás. ¿Así?
6: ¿Quién es? Gritaremos un nombre.
0: Así es, hermanito. ¡Juguemos! ¿Seré yo, Pinky, o será Daphne?
6: ¡Es Daphne!
0: ¡Así es! ¡Sí! Bien, ahora un juego que se llama ¿Qué pasó primero? Mostraré algunas cosas que sucedieron en mi cuento.
6: Y diremos qué pasó primero. ¡Sí!
0: Así es, hermanito. ¡Listos para jugar!

0: Muy bien. ¿Qué pasó primero? ¿Fue que tuve mi super extra gran idea? ¿O que los disfraces de todos estaban mojados? Entonces, ¿qué pasó primero? ¿Mi gran idea? ¿O los disfraces mojados?
1: Los disfraces mojados. Eso sucedió antes de que tuvieses tu super extra gran idea.
0: Así es. Muy bien. ¿Y qué pasó después en mi cuento? Fue que todos nos convertimos en un gran niño oruga. O que tuve mi super extra gran idea. Entonces, ¿qué pasó después de mi cuento? El niño oruga o mi super extra gran idea.
1: ¡Tu super extra gran idea!
0: ¡Cierto! Primero los disfraces de todos se mojaron. Luego tuve mi super extra gran idea. Y después nos convertimos en un gran niño oruga. Y eso fue exactamente lo que sucedió. Me encanta inventar cuentos. ¿Qué les parece si también inventan uno?

0: sucede, Tyler?
1: ¿Por qué tenemos que usar estas cosas tan extrañas?
0: Se llama smoking, Tyler. ¿Y tienes que usarlo para la boda del tío Binky Dinky Doo? Debes lucir muy... impecable.
1: Impecable. ¡Lo tengo! Eso significa estar muy elegante y bien vestido.
0: ¡Correcto! Llevarás los anillos en la boda y tienes que ir bien vestido.
1: ¿Pero por qué no puedo usar mi ropa de juegos? No me siento cómodo.
0: ¿No te sientes cómodo con tu ropa elegante? ¡Se me ocurre una gran idea!

0: bien. Un día de verano en la gran ciudad. El muñeco de peluche favorito de Pinky, Sir Pedro Pingüino, se despertó y se levantó para estirarse. Luego Sir Pedro salió a trabajar en el café de alimentos congelados. A él le encantan las personas.
1: Buenos días. Hola.
0: Y a muchas personas les agrada a él. Sir Pedro siempre viste un smoking impecable. De hecho, nadie ha visto a Sir Pedro en ropa de juegos. Él usa smoking para jugar baloncesto. Monta su monopatín. Incluso hasta cuando llega a la cima de esa super montaña. Sir Pedro utiliza un smoking para ir a cualquier lugar. Cuando Sir Pedro estaba yendo a trabajar, recibió una invitación para una fiesta muy especial.
1: ¡Oh, qué emocionante! Todos en la gran ciudad fueron invitados a un gran picnic que se está haciendo ahora mismo.
0: ¿Hola?
1: Hola, señorita Pinky. ¿Va a ir al picnic?
0: ¡Sí, señores positones! ¡Allí estaré!
2: Oh. Espera un momento, Pinky. No podías haber llegado así de rápido.
0: En mi cuento sí podría hacerlo.
2: ¿Y qué sucedió luego?
0: ¡Veamos!
1: Es un día perfecto para un picnic, ¿no lo crees, señorita Pinky?
0: ¡Absolutamente! ¡Nos divertiremos mucho! Habrá juegos y mucha comida deliciosa.
1: Bueno, sí, pero como ya debes saber, yo no voy por la comida porque ya yo estoy... ¡relleno! ¿Entiende? ¡Relleno! Bueno, sí, este es mi primer picnic y estoy listo para jugar algunos juegos. De hecho, no puedo esperar. ¿Nos vamos? ¡Oh, qué divertido!
0: ¡Qué sombreros tan divertidos! ¡Me hacen reír!
1: Vaya, qué extraño. Todos están usando ropa de juegos. Yo no me sentiría nada cómodo usando esa ropa.
3: Espera un momento, amigo. Aquí tenemos una clásica violación del código de vestimenta.
1: Disculpe, ¿cómo dice?
3: Usted luce demasiado... impecable. Si quiere asistir al picnic, debe utilizar ropa de juegos. Algo divertido, como... los pantalones de bizcocho... o el sombrero de Kingsley.
1: El picnic luce muy divertido, pero yo no puedo vestirme de otra forma que no sea esta. Creo que tendré que perderme el primer picnic de mi vida.
0: Sir Pedro, ¿a dónde va?
1: Oh, señorita Pinky, es que no me siento cómodo usando ropa de juegos. Siento como si no estuviese usando ropa.
0: Pero no puede perderse su primer picnic. Se perderá toneladas de diversión y todos lo extrañaremos. Pinky sabía que era hora de ayudar. ¿Qué debo hacer? ¿Debería disfrazarlo como un pepinillo gigante? No, muy amargo. ¿Qué les parece disfrazarlo como un tazón de ponche? No, muy rosa. ¡Y a mí no me gusta el rosa! ¿Y qué les parece conseguirle una ropa de juegos con la que se sienta muy cómoda? ¡Perfecto! Resulta que al cruzar la calle del parque se encuentra una tienda de ropa de juegos especialmente para pingüinos. Así que Pinky y Sir Pedro entraron para ver qué podrían encontrar.
1: Señorita Pinky, ¿alguna vez ha visto a un pingüino usando pantaloncillos de bermuda? Creo que no me sentiré cómodo con ninguna ropa de juegos. Mejor vaya y diviértase. Yo solo pensaré en otra cosa que hacer.
0: Pinky no podía dejar que Sir Pedro se perdiera el picnic. Creo que es hora de pensar en grande.
1: ¡Oh, cielos! No se preocupe, señorita Pinky. Oigan todos, aléjense. La señorita Pinky está por pensar en grande.
2: Si tengo un problema y no sé lo que hacer, pienso, pienso, pienso y pienso. Y ahora lo sé.
1: ¡Vamos, Pinky, piensa!
0: Y luego sucedió. A Pinky se le ocurrió una gran idea. Y Pinky Dinky Doo supo qué hacer. ¡Sir Pedro! ¡Podría usar un smoking divertido! ¡Sir Pedro, pruébese esto!
1: Oh, no estoy muy seguro de esto, señorita Pinky.
0: Confía en mí.
1: Este smoking es totalmente divertido y aún es... ¡impecable!
0: ¡Vayamos al picnic!
3: ¿Sir Pedro quiere otro emparedado?
1: Oh, no creo que pueda más. Oh, bueno, de acuerdo. Pero como dije, ya yo estoy...
0: ¡Relleno! ¡Lo sabemos! Y eso fue exactamente lo que sucedió. Más o menos. El fin.
2: Oye, Pinky. Quizás deba buscar algo que me haga sentir más cómodo. Al igual que lo hizo Sir Pedro.
0: Sir Tyler, te tengo una solución. Pruébate esto. Luce como un... smoking impecable, pero realmente es una cómoda camiseta.
2: ¡Cielos, Pinky! ¡Esto se siente bien! ¡Gracias, hermana mayor! ¡Eres la mejor! ¡Nos vamos!
4: ¡No, no, no, no!
0: Inventando

0: Soy de Mejor Control de Plagas.
1: Vemos que tienen un insecto zumbando en su pantalla. Pero no se preocupen, nos encargaremos de él.
0: Yuniqua, ya identifiqué la plaga. Es una mosca común.
1: ¡Buen trabajo, Tyrone! ¡Qué bueno que hablamos mosca! ¡Anda! ¡Vamos a decirle que se vaya! ¡Allá va!
0: ¡Buen viaje, mosquita!
1: ¿Vieron eso? Nosotros entendemos a las plagas y ellas nos entienden a nosotros.
0: Por eso podemos encargarnos de lo que les pica a ustedes. Si hay un

0: trabajar. Tenemos un problema de plagas en la casa de Lady Tasha.
1: ¿Dirección?
0: Ella vive en Casa Bonita 1.
1: ¿Casa Bonita 1? Yo sé dónde es. Es una hermosa calle
0: que sube una gran colina
1: hasta una casa enorme. Ahí está. Buenas tardes, señora. Somos del mejor control de plagas.
0: ¡Qué mosca le pica!
2: Por favor, rápido. ¡Qué bueno que llegaron! El señor Limpín estará aquí en un minuto.
0: ¿El señor Limpín?
1: Señora, no sabemos quién es él.
2: ¿Qué? El señor Limpín es el presidente de el Club Limpín.
1: Señora, no sabemos qué es eso.
2: Bueno, verán. Solo las personas con las casas más limpias y limpiecitas pueden entrar al Club Limpín. Él vendrá hoy a ver si mi casa es lo suficientemente limpiecita para entrar al club. ¡Qué felicidad!
1: Señora, para mí su casa está muy limpia.
2: Bueno, sí, lo sé. Pero hay un problema. Encontré una plaga en mi casa.
1: No hay problema. Nos encargaremos
0: de lo que le pica.
1: Si hay un

0: Como ve, podemos controlar cualquier plaga.
1: Entonces, ¿pueden controlar eso?
2: ¿Qué es eso?
0: No lo sé, pero tú conoces la regla más importante del control de plagas. Siempre identifica a la plaga.
2: Cierto, identificar la plaga. ¡Wow! ¿Podrá ser? Yo creo que sí.
1: ¿Qué? ¿Qué es?
2: Señora, tiene a un gusamán en su casa.
1: ¿Un qué?
0: ¡Gusamán! Son muy raros. Jamás habíamos visto uno.
2: Yuniqua, ¿tú hablas gusamán?
0: No, pero puedo tratar. Mip, mip, mip, mip.
2: La verdad, no me esperaba esto.
0: ¿Fue algo que yo dije?
2: ¡Allá va!
0: ¡Atrápalo!
2: ¡Por allá!
0: ¡Atrápalo! Se está escondiendo.
1: ¡Oh, Dios! ¡Oh, Dios mío! ¡Oh, por todos los cielos! ¡El señor Limpín está aquí! ¡Y tengo un gusamán en mi casa!
2: ¡No se preocupe!
0: ¡Nos encargaremos de lo que le pica!
1: ¡No dejen que el señor Limpín los vea! ¡No debe saber que tengo una plaga! ¡El señor Limpín, supongo! ¿Quiere pasar?
3: Ya veo. Sí. Muy limpio.
1: ¿Sabe, señor Limpín? Siempre ha sido mi sueño ser miembro del Club Limpín.
3: Ya veo.

0: ¿Y bien, señor Limpin? ¿Cree que puedo entrar al Club Limpin?
1: Señora Tasha, debo ver el resto de la casa.
0: ¡Ah, sí! ¡Por supuesto! ¡Qué tonta soy! Por aquí, señor.
2: Ese Guzamán está por aquí.
3: Necesitamos algo para sacarlo de su escondite.
4: ¡Tyrone! ¡Eso es! ¿No recuerdas la regla más importante del control de plagas?
3: ¡Cierto! Las plagas adoran los bocadillos. Pero no tenemos nada aquí.
2: Entonces vamos a tener que hacer algo. ¡Vamos!
1: Muy... Limpín.
0: Venga, señor Limpín, por aquí. Permítame enseñarle mi jardín.
2: ¿Y qué clase de bocadillo haremos?
3: Veamos. Si yo fuera un gusamán, querría un sándwich triple de atún con lechuga, tomate y pan de centeno. Y un pepino.
2: ¿Qué te parece? ¡Pasteles!
3: ¡Yummy! Sí, también querría eso.
2: Muy bien, Tyrone. Vamos a trabajar. Pero no podemos ensuciar.
3: Creo que sí ensuciamos mucho.
0: ¿Por aquí, señor Limpín?
1: ¿Quién apagó las luces?
0: Venga, vamos a salir de la cocina. Y por cierto, qué elegante sombrero, señor Limpín. Venga, es por aquí.
1: Ya volvió la luz.
0: ¿Qué está pasando?
3: Estamos haciendo pasteles, señora.
0: ¿Pasteles?
2: ¿Quiere uno?
0: Sí, es decir, no. No, claro que no. No sean tontos, debo volver con el señor Limpín. Por favor, encárguense de la plaga.
3: No se preocupe, señora. Nos encargaremos de lo que le pica.
2: Los pasteles están listos. ¡El Guzamán!
3: ¿Funcionó?
2: ¡Rápido, abre la puerta!
3: ¡Cierto!
2: Ven aquí, Guzamán, Guzamán, Guzamán. Recién salidos del horno. ¡Más Guzamanes! ¡Hey!
3: ¡Vuelvan aquí! Los otros Guzamanes debieron oler los pasteles.
2: Oh, no. Muy bien. Recuerda la regla más importante en el control de plagas. No te asustes.
3: Cierto, no te asustes, no te asustes, no te asustes.
2: Vamos a rodearlos.
3: ¡Verdad! ¡Yo no me esperaba esto!
2: Creo que ese pastel los hizo muy saltarines. ¡Vamos!

0: jugando un juego.
1: Bueno, recuerda la regla más importante del control de plagas.
2: ¡Ah, sí! Siempre juega con las plagas.
1: ¡Hey, gusamanes! ¿A qué no pueden saltar a este jarrón?

0: Señora Tasha, debo inspeccionar la alcoba ahora.
1: Por supuesto, señor Limpín.
2: ¡Oh! ¡Aquí vienen!
3: ¡Pero aún queda un gusamán! ¿Qué hacemos?
2: Solo quédate quieto.
0: ¡Estatuas! Muy interesante, sí, señor. Almohadas. Suaves. Señora Tasha, ¿podría preguntarle si hay algo en mi cabeza?
1: Por supuesto, señor Limpín. Su sombrero está en su cabeza.
0: ¿Mi sombrero? Ah, sí. Por supuesto. ¿Continuamos, señora?
1: Después de usted, señor Limpín. ¿Qué está pasando?
2: Bueno, había solo un gusamán. Ahora hay muchos gusamanes.
3: Pero no se preocupe, estamos jugando con ellos.
1: ¿Jugando?
3: Sí. ¿Quiere jugar?
1: Sí, es decir, no. ¡Uy! ¡Claro que no! Debo volver con el señor Limpín. Por favor, encárguense de la plaga.
3: ¡Ahí está!
2: ¡Atrápalo! ¡Ajá!
3: ¡Fiu! ¡Se están riendo! La verdad, no me esperaba esto.
2: Creo que los gusamanes se ríen después de jugar. Bueno, vamos. Hay que sacarlos de aquí.

0: gusamanes?
1: Las risas de los gusamanes hicieron venir más gusamanes. ¡Vista!
0: ¡Por favor, chicos! ¡No hagan eso! ¡Ey!
1: Esto parece una fiesta de gusamanes.
0: ¿Qué vamos a hacer ahora?
1: Creo que solo nos queda una cosa por hacer. ¿Recuerdas la regla más importante del control de plagas, verdad?
0: Cierto. Cuando nada te funciona, suplica. Por favor, por favor,
2: por favor,
0: no hagan ruido.
1: No hagan eso. Por favor, ya vayan.
0: Sí, por favor, no hagan ruido. Por favor.
3: Bueno, señor Limpín, ya solo le falta ver una habitación. Por aquí está el recibidor.
0: ¡Espere! ¡Oh, no!
3: ¡No entre ahí!
4: Señora Tasha, debo asegurarme de que cada cuarto esté limpiecito, o mi nombre no es señor Limpín. Y sí lo es.
3: ¡Oh, por todos los cielos!
0: ¡Señora! ¿Señor?
1: ¿Qué está molestándolos?
4: Señora Tasha, ¿qué está sucediendo aquí?
3: Bueno, señor Limpín, creo que debo decirle. Tengo un problema de plaga.
4: ¿Problema de plaga? No muy... Limpín. No sé cómo puedo dejarla entrar al Club Limpín con una casa infestada de plaga.
3: Sí, señor Limpín, lo entiendo.
1: Creo que solo nos queda una cosa por hacer.
0: ¿Y cuál es?
1: Es la regla más importante del control de plagas. Cuando no puedes vencerlos, ¡úneteles!
3: ¡Una fiesta gusamán! ¡Qué felicidad! ¡Conga!
4: ¡Conga!
0: No se preocupe, le ayudaremos a limpiar.
3: ¿Limpiar?

0: algo muy extraño ha pasado aquí.
1: ¿Qué ha pasado, señor Limpín?
0: Me parece que me he divertido.
1: ¡Sí! Yo me divertí también. Aunque no logré entrar al Club Limpín.
0: No, señora Tasha. Me temo que se equivoca en eso.
1: ¡Señor Limpín!
0: Esta es la casa más limpia y ordenada que he visto.
1: ¡Oh, señor Limpín! ¿Eso significa que sí logré entrar al Club Limpín? ¡Qué felicidad! ¡Qué dicha y felicidad! ¿Esa es otra plaga?
0: No, señora Tasha. Solo es mi estómago.
2: ¿Vamos a mi casa por unos muffins?
3: ¡Sí!
1: ¡Suena bien! ¡Qué felicidad!
4: ¡Sí!
2: ¡Qué mosca te pica!
4: Esa fue una excelente aventura con gusamanes, ¿no lo creen?
0: ¿Seguro que sí?
2: ¡Sí!
1: ¡Ajá!

0: ¡Nos vemos!
1: ¡Adiós!
2: ¡Hasta luego!
3: ¡Hasta la próxima!
0: ¡Qué emoción!

0: Otro día perfecto. Quack no podría contar cuántos días perfectos ha tenido.
1: Uno, dos, ay, olvídenlo.
0: Pero luego, de repente...
1: ¡Qué diantres fue eso! ¡Detente! ¡Detente!
2: ¡Hola, Quack!
1: ¡Haz que se detenga!
2: ¿Que se detenga qué?
1: ¡Ese ruido! ¡Ese!
2: Iba a la zona de juegos. ¿Quieres venir?
1: ¿Cómo voy a jugar con ese enorme ruido? ¿Aún está ahí? ¿Cómo pude hacer esto?
2: ¡Fue horrible! Dime, ¿quién está haciendo ese ruido?
1: No lo sé. No pude ver nada. Quizás sea muy, muy pequeño. ¡Lo tengo! ¡Squeak! ¡El ratón!
2: Pero Squeak hace pequeños sonidos así. ¡Squeak! ¡Squeak! ¡Squeak! ¡Squeak!
1: Sí, es verdad. ¡Ey! ¿Y qué hay acerca del pez?
2: Creo que solo hace...
1: Bien, solo tenemos que encontrar al que esté haciendo ese ruido y luego decirle que deje de hacerlo. ¿Tú me entiendes?
3: Hola, marinero. Hola, amigo amarillo.
1: Hola. Escucha, ¿has hecho algunos extraños sonidos?
3: ¿Sonidos?
1: Sonidos, llamados, lo que sea. Yo grasno, grasno, cuac, cuac. Petirroja pía, cuac, cuac. Pip hace pips, cuac, cuac. Algo así.
2: ¡Pip!
3: Los castores no hacemos tanto ruido.
1: Entonces, ¿qué hacen ustedes?
3: Nuestro ruido viene de aquí.
1: No.
2: No creo que fuera Newton. Parece dormido.
1: Nunca puedes estar muy seguro. Quizás estaba roncando.
2: Intentemos con alguien más.
4: No lo sé. ¿Qué sonido se supone que estaba haciendo?
1: Bien, es algo como esto.
4: No. No, yo no fui. Yo no hago ese sonido. Yo no fui. Nunca.
1: ¡Ay! ¡Eso es! ¡Vamos, Pip! ¡Tú, yo, el sonido! ¡Vamos! ¡Ay!

0: tarde, chicos. ¿Chicos?
1: ¡Shh! Escuchamos.
0: ¿Qué cosa?
1: No lo sabemos.
0: Están escuchando algo, pero no saben qué es.
1: Es un sonido. Está molestando a Quack.
2: ¡Es horrible! Es así.

0: prométeme que nunca, nunca harás ese sonido de nuevo.
1: Seguro. Bien.
2: En agradecimiento, Petirroja le prometió a Cuac que lo ayudaría a encontrar ese horrible sonido y lo haría detenerse.
0: ¿Fue por este lugar que lo oíste la primera vez?
1: ¡Sí! ¡Sí! ¡Ese! ¡Allá! ¡Por allá! ¡No, allá!
0: ¿Eso era lo que imitabas?
1: ¡Vamos! Estoy seguro que viene de por aquí.
0: Bien, ahora es por allá.

0: ¡Nada aquí tampoco!
1: ¡Es por allá!
2: Fue un día muy frustrante. Pip, Cuac y Petirroja siguieron el sonido por todo el ancho mundo. Pero cada vez que se acercaban a él, el sonido se movía a otra parte.
0: ¡Nunca lo atraparemos!
3: Cuidado con el árbol, por favor.
0: ¿Y quién eres tú?
3: Un cuervo. ¿Acaso no lo sabes?
0: ¡El ruido! ¡Es el ruido! ¿Qué quieres? ¿Y por qué estás haciendo ese sonido tan horrible?
3: Yo no lo sé. Eso es lo que yo hago.
0: Bien, te podrías ir y... no sé... ¿hacerlo en otro lado?
3: Seguro. Igual yo ya me iba. Adiós.

0: ¡Encantador! ¡Se siente como en
1: casa! ¡Ah! ¡Ah!
2: Infortunadamente, los cuervos estaban acostumbrados a detenerse en el estanque de Quack cada otoño mientras viajaban al sur. Pero con la ayuda de Petirroja, Quack encontró la solución a su problema.
3: Mucho mejor. ¡Gracias! ¡Oigan! ¡No puedo irme a mí mismo! ¡Hola! ¡Hola! ¡Cuac, cuac! ¡Yo! ¡Hola! ¡Hola, yo! ¡Probando, probando! ¡Oigan! ¡Cielos, a dónde estoy! ¡Cuac, cuac, cuac! ¡Hola, yo! ¡Cuac, cuac, cuac! ¡Cuac, cuac, cuac! ¡Hola!
4: Emma y Kevin están jugando baloncesto. Los dos escucharon un sonido.
5: Kevin, ¿qué es ese sonido?
6: No lo sé.
5: ¡Vamos!
4: Kevin y Emma fueron a buscar el sonido y nos encontraron a Oliverio y a mí haciendo el sonido.
5: Suena como un trueno.
6: Sí.
4: Oliverio se está columpiando e intenta hacer un sonido gracioso. Creo que ese sonido viene de este lugar.
6: Mira el metal de allá.
4: Lo veo.
6: Creo que está rozando.
4: Kevin y Emma estaban golpeando unos platos e hicieron un sonido agradable. ¡Guau, Oliverio! ¡Es genial!
6: Suena como si fueran repiques.
4: Genial, Kevin. Sonó como si fuera un tambor.
5: ¡Estuvo fuerte!
4: Intenta hacer sonidos con cosas que encuentres.
7: Hola, me llamo Emily Elizabeth y él es Clifford, mi gran perro rojo.

0: La gran mentira de Jetta.
1: ¡Eso es! ¡Tu perro es el mejor del mundo!
0: ¡Gracias, Buzz!
2: Sí, Emily tiene un perro genial. Es cierto, Clifford es estupendo. Me encantaría tener un perro como él. ¡Oh, oh! ¡Mi cometa se está cayendo!
1: ¡Ala de la cuerda! ¡Hacia la izquierda!
2: ¡Vamos, cometa! ¡Quédate en el aire!
3: ¡Sí! ¡Qué bien! ¡Clifford es estupendo!
0: ¡Oye, mira lo que hizo Clifford!
4: ¡Es todo un héroe volador de cometas!
2: Oye, Clifford, ¿quieres sostenerla un rato?
1: ¡Vaya, Clifford sí es inteligente!
0: ¡Vaya, mira eso! Solo Clifford puede elevar una cometa tan alto en el cielo.
2: ¡Sí! ¡Es el mejor del mundo!
1: ¡Sí! ¡Viva Clifford!
2: ¡Viva Clifford!
0: ¡Qué suerte tienes, Emily Elizabeth! ¡Él es el perro más grande y maravilloso que se puede tener!
5: Lo dudo mucho.
1: ¿Qué quieres decir, Jetta?
5: Que mi perro Mac también es maravilloso.
2: Puede que muchos perros sean tan estupendos como Clifford, pero no creo que exista alguno tan grande como él.
3: ¡Sí, eso es cierto!
5: Pues Lulu es tan grande como Clifford.
3: ¿Quién?
5: ¿Lulu?
1: ¿Y quién es Lulu, Jetta?
5: Pues... Lulu es mi nueva mascota. ¡Una lora! ¡Una lora! Lora o cotorra, sí. Mi papá me la trajo de allá de la selva del Amazonas. Es la única en el mundo y es enorme.
2: ¿Tú tienes un loro más grande que Clifford?
5: Pues, sí.
2: ¿Estás segura de que es más grande que Clifford?
5: Bien.
3: ¿Una lora más grande que Clifford?
2: No lo puedo creer.
5: Sí, estoy segura de que es más grande que Clifford. Y además sabe hablar. ¿Acaso Clifford puede hablar?
2: Si Lulu es tan grande, ¿por qué nunca la hemos visto?
5: Bien. ¿Por qué acaba de llegar?
1: Pues vamos a verla ahora.
5: ¡Oh, no!
1: ¿Por qué?
5: Porque Lulu está muy cansada. Ya saben que la selva del Amazonas queda muy lejos de aquí.
2: Está bien, iremos a verla en otro momento.
5: Sí, vengan a verla otro día.
2: Iremos a tu casa mañana, Jetta.
5: ¿Qué?
2: Vengan, vamos a jugar a las escondidas.
0: Sí, vamos a jugar.
5: No. ¿Qué hice ahora?
3: ¡Sí!
2: ¡Vamos a ir a casa de
1: Jetta! ¡Oh, Clifford es maravilloso! ¡Es muy buena! ¡Vamos a conocerla!
2: ¡Oye, Jetta! ¡No te vayas! ¡Vamos a ver a Lulu!
5: Creo que no se puede, Charlie.
2: ¿Por qué?
5: Bueno, es que...
0: ¡Jetta! ¡Charlie! ¡Suban a bordo! ¡Clifford nos llevará a casa de Jetta para que veamos a Lulu!
2: Gracias, Clifford. Tú siempre estás dispuesto a ayudar. ¡Uf!
3: ¡Sí! ¡Clifford nos va a llevar!
5: ¡Vamos! A Lulu también le gusta ayudar y mañana los llevará a todos a su casa volando.
4: ¿Tu lora nos llevará volando a la casa?
3: ¡Vaya!
1: ¡Eso es
2: estupendo! ¡Vamos, Jetta! Estoy impaciente por ver a Lulu.
5: ¡Sí! Yo también estoy impaciente por verla. De acuerdo, amigos, Lulu es muy tímida. Así que voy a entrar primero y la traeré aquí afuera.
0: Está bien, Jetta.
1: Tengo muchas ganas de verla.
5: De acuerdo. Allá voy. ¿Y ahora qué voy a hacer? No puedo sacar a Lulu porque no existe. No debí decir esa mentira tan tonta. ¿Qué voy a hacer ahora?
0: ¿Dónde está?
5: ¿Por qué tarda tanto tiempo?
2: Oigan, quizás no encuentra a Lulu porque no existe.
5: Charlie, ¿crees que Jetta no haya dicho la verdad sobre Lulu?
2: No sé. Es posible. Tal vez solo quería tener una mascota tan estupenda como Clifford.
5: ¡Ah! ¡Desapareció! ¡Lulu no está!
2: ¿Cómo es posible eso, Jetta?
5: Creo que se escapó.
6: Hay que avisarle al Sheriff Lewis.
5: ¡No! Quiero decir, que seguro que volverá. Debe haberse ido a explorar la isla.
7: Es posible, pero yo creo que hay que ir a buscarla.
1: Yo también lo creo.
7: Clifford nos ayudará.
5: De acuerdo. Pues vamos a buscar a Lulu.
8: Sí, vamos a buscar a Lulu.
6: Qué divertido.
7: Sí, Jetta. Y tú quédate aquí por si regresa. No te preocupes, la encontraremos.
5: Creo que no la encontrarán.
9: Lo mejor es que les diga la verdad.
5: Se enojarán conmigo. Y Lulu no existe.
1: Lo siento, Jetta, pero no vimos a tu Lora. Y la buscamos en todas partes. Creo que hay que llamar al Sheriff Lewis.
7: También lo creo. No sé lo que haría si Clifford se perdiera. Sería algo horrible.
5: Creo que hay que llamar al ejército para que la busque.
10: ¡No!

0: ¡Clifford! ¡Ven acá, amigo! ¡Ven! ¡Ven acá! Oh, Clifford, necesito tu ayuda con urgencia. ¿Me ayudarás, amigo? Por favor. Eso significa que sí me ayudarás. Charlie tiene razón. ¿Siempre estás dispuesto a ayudar a los demás? Clifford, te ves realmente asombroso. Nadie notará que no eres un ave de verdad.
1: ¡Cielo!
2: ¡Pero miren,
3: es enorme!
4: ¡Es gigante!
2: ¡Es grande!
5: ¡Dieta! ¡Es realmente estupenda!
0: Gracias.
4: ¿Pero no dijiste que sabía hablar?
0: Así es, pero tienes que hablarle primero. Vamos, háblale.
4: Bien. Lulu, ¿quieres una galleta? Vamos, Lulu. ¿Sabes hablar? ¿Me puedes decir algo? Creo que no puede hablar.
0: ¡Cuac! ¡Lulu quiere una galleta!
4: ¡Cielo! ¡Sabe hablar! ¡Di algo más, Lulu!
0: ¡Cuac! ¡Lulu habla muy bien! ¡Lulu es una lorita muy linda! ¡Lulu también es muy grande! ¡Cuac!
4: ¡Vaya, es muy especial!
2: ¡Sí! Y es mucho mejor que Mac, el perro de Jetta.
0: ¿Mejor que Mac?
5: Y hasta es mejor que Clifford.
0: ¿Mejor que Clifford? No creo que sea mejor que Clifford.
4: Pues sabe hablar y volar.
2: ¡Sí! ¡Es mucho mejor que Clifford!
4: ¡Sí! Sí, tienes razón, es mucho mejor que Clifford.
5: Pues sabe hablar.
0: Lulu no es mejor que Mac. Y tampoco mejor que Clifford.
6: ¿Qué?
0: No puede volar. No sabe hablar. Y ni siquiera es de verdad. Es... Clifford.
4: ¡Cielos! ¡Es Clifford! Oh, nos engañó a todos. No puede ser. ¿Por qué nos mentiste, Jetta?
0: Lo siento mucho. Al principio inventé a Lulu para tener una mascota tan grande como Clifford. Pero luego, la mentira se fue haciendo cada vez más y más grande. Y cada vez me resultaba más difícil decir la verdad. Lo siento mucho, amigos. Debí decirles la verdad desde el principio. ¿Podrán perdonarme?
4: Ese es el problema con las mentiras, que a veces crecen y crecen hasta que se vuelven tan grandes como Lulu. Te perdonamos, Jetta. Pero no sé si lo harán Clifford y Emily.
0: Perdóname por haber usado a Clifford sin pedirte permiso, Emily. Y perdóname por haberte disfrazado de un enorme loro, Clifford. Oh.
2: Nosotros también te perdonamos, Jetta. En realidad, creo que Clifford se divirtió mucho disfrazado de loro.
0: Y no nos hacen falta grandes mascotas por aquí. Ya tenemos a Clifford, el perro rojo más grande que hay en el mundo entero.

es ese escándalo?

0: al nuevo repartidor de diarios?
1: Lo siento, Cleo. Es mi primer día de trabajo y no tengo muy buena puntería. Pero ya iré mejorando. A la gente le gusta recibir el diario en la puerta de la casa.
0: Creo que voy a ayudar un poco a...

0: Pondré ese diario en el porche de la señorita Martínez.
1: ¡Oh, Cleo! ¡Qué buena eres! ¡Me trajiste el diario hasta la puerta! ¡Aguarda! Es una pequeña recompensa por ser tan útil, Cleo.
0: ¡Vaya, un hueso! ¡Y solo por entregar un diario! Creo que lo voy a intentar otra vez.
2: Mira todo esto. ¿Te dieron todos estos regalos tan solo por llevar los diarios a las puertas de las casas?
0: Sí. Lo que pasa es que Bass aún no tiene buena puntería, así que yo me puse a ayudarlo. Y la gente se puso tan contenta que me dio esta recompensa.
2: ¡Y qué bien lucen estas recompensas!
0: ¡Adelante, T! Toma lo que quieras.
2: ¡Muchas gracias, Cleo!
0: ¡De nada! Hay muchas más donde me dieron estas.
2: ¿En serio?
0: Sí. Lo único que hay que hacer es ayudar a Bass a entregar los diarios.

0: de ti. Yo llevaré el de la casa de al lado.
1: ¡Ya lo tengo!
2: ¡Vaya! Trajiste mi diario. Eso es muy amable de tu parte. Te voy a traer una pequeña golosina.
1: ¡Vaya! ¡Qué estupendo!
3: Nunca había visto tantos regalos juntos, ni siquiera en la tienda de mascotas.
0: ¡Oh! Y esto es solo el principio, grandote.
3: ¿En serio?
0: Mañana nos levantaremos muy temprano, actuaremos rápido y todos juntos ayudaremos a Buzz a entregar los diarios de la isla Birdwell.
1: ¡Sí! ¡De acuerdo!
0: ¡A trabajar, compañeros!
2: Gracias. Gracias.
0: Muchas gracias, amigos.

0: Vaya, no lo puedo creer. ¡Violeta! ¡Estos perros están haciendo algo útil por fin! Creo que les voy a dar una pequeña recompensa por traerme el diario hasta la puerta.
1: Eso sí que fue divertido. Y todos parecían estar felices cuando les llevamos su diario.
2: Buzz sonreía mucho. Y también el señor Blickman. Y él no se ríe nunca.
3: Ya les dije que este asunto de entregar los diarios era genial.
4: ¡Vaya! ¡Cuántas cosas! Buzz me dijo que lo estaban ayudando hasta que aprenda a lanzar mejor los diarios. Estoy muy orgullosa de ti, de todos ustedes.
1: Oye, esta entrega de diarios pone feliz a todo el mundo.
2: Yo estoy más feliz que nadie.
3: Amigos, ¿no oyeron lo que dijo Emily Elizabeth?
1: Sí, que está orgullosa porque ayudamos.
3: ¡No! Dijo que vas a aprender a pronto a lanzar bien los diarios.
1: ¿Y qué?
3: ¿Qué? Que en cuanto vas lo sepa hacer bien, ya no nos necesitará más.
1: ¿Y qué?
3: ¿Qué? Que tenemos que ganar muchas golosinas antes de que vas a aprender a lanzar los diarios bien.
2: Tienes razón, Cleo. Qué lástima que solo se entrega un diario al día.
3: T-Bone, eres un genio.
2: ¿Qué quieres decir?
3: ¿No lo entiendes? T-Bone, si entregamos más de un diario en las casas, nos dará más de una golosina por casa.
1: No estoy muy seguro de eso.
2: Además, Buzz solo entrega un diario. ¿De dónde vamos a sacar todos los demás?
3: Yo sé dónde hay muchos más. La señora Filler dice que este lugar es un centro de reciclaje.
2: ¡Vaya! ¡Qué cantidad de diarios hay aquí!
3: Bien, amigos. Vamos a trabajar y a recibir muchos premios más.
1: ¿Estás segura de esto, Cleo?
3: Ya viste lo feliz que se puso la gente cuando les dimos un diario. Imagínate lo feliz que estarán cuando reciban todo un montón.

0: gente se va a sorprender mucho cuando se despierte y vea esto. Vamos a la próxima casa, luego a la otra y después a recoger más diarios del depósito.
1: ¡Ay! ¿De dónde salió todo esto? ¡Oh, santos cielos!
2: ¡Oye, Vas! ¿De dónde salieron todos esos diarios?
3: No lo sé. Alguien los puso en todas las casas.
2: ¡Mira!
3: Esto es el centro de reciclaje.
2: Eso explica de dónde salieron todos los diarios, pero ¿quién los entregó?
3: ¡Los perros!
0: ¡Oye! ¡Se quieren quedar con nuestra recompensa! ¡Hay que detenerlos!
4: Espera un momento, Cleo. Creo que Emily no quiere ninguna recompensa. No está pensando en sí misma, sino en todos los demás. Se dio cuenta de que la gente está muy molesta y solo quiere ayudar.
0: ¿Sin recibir ninguna recompensa?
5: Tal vez quiere ayudar para que la gente esté feliz. Uno se siente bien al ver que te sonríen y te dan las gracias.
0: Sí, pero uno también se siente bien cuando te dan una golosina.
4: Vengan, vamos a ayudar a Emily y a Buzz.
5: Voy detrás de ti, Clifford.
0: De acuerdo, de acuerdo. Ya voy.

0: sabía que tenía que llevar muchos diarios en mi ruta.
1: Bien, no fue tan grave. Recibimos mucha ayuda. Gracias, amigos. Todos se pusieron felices cuando volvimos a traer los diarios al centro de reciclaje.
0: Y ahora los harán tiras aquí para hacer nuevos periódicos con ellos. Así no se arroja a la basura toda esta cantidad de papel.
1: Hicieron un buen trabajo, amigos. Y ahora vamos a casa.
2: Sí que hicimos un buen trabajo, ¿verdad?
3: Sí, debemos sentirnos orgullosos por eso.
4: Sí, y creo que sí me siento bien ayudando a los demás, aunque no me den un premio. Pero una buena galleta con sabor a hígado me iría muy bien ahora mismo.
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0: de Dinky Doo cuenta muchos cuentos alegres como tú. Ella es muy chistosa y repite todo el día.
1: Esto es algo que no se ve todos los días.

0: aquí?
1: Sí, mi nueva mascota.
0: Es una luciérnaga.
1: Así es, lo encontré en el parque, pero no parece tan feliz como cuando lo encontré. Ya no brilla demasiado.
0: ¿Es porque un frasco no es un sano... ¿cuál es la palabra que significa el tipo de lugar donde vives?
1: Yo sé la palabra, Pinky. Es... ¡medio ambiente!
0: Eso es correcto, hermanito. Un frasco no es un sano... ¡medio ambiente!
1: Pero puse una ramita y pasto también. ¿Lo ves?
0: Cierto, Tyler, pero creo que Flashy necesita más espacio para vivir feliz.
1: No quiero que Flashy esté triste. Pero si lo dejo ir, lo extrañaré. ¿Qué debo hacer, Pinky?
0: Un espacio feliz. Un nuevo amigo.

0: bien. Un día, en la gran jungla, Pinky, el señor Cobaya y Daphne jugaban al balón jungla ungla cuando vieron algo muy inusual.
1: ¡Pinky! ¡Daphne! ¡Miren!
0: Es una clase de roca.
1: ¡Una roca púrpura con lunares!
2: ¿Por qué no la pones en tu colección de rocas, señor Cobaya?
0: Es una gran idea. No tienes una roca púrpura con lunares.
1: ¡Excelente!
0: Y Pinky, el señor Cobaya y Daphne, Zip, Zam, Zoom, al apartamento de Pinky. Aquí tienes, señor Cobaya.
1: ¡Gracias, chicas!
2: ¡Miren!
1: ¡Esta roca se está moviendo! ¡Y rodando!
0: No creo que sea una roca.
2: ¡Es un huevo!
1: ¡Se está quebrando!
0: El señor Cobaya, Pinky y Daphne no podían creer lo que veían.
2: ¿Qué hay adentro, Pinky?
0: Tal vez sea un pollito púrpura con lunares. No, muy plumífero. O tal vez un pollo extraterrestre púrpura con lunares de Plutón. No, muy espacial. ¡Es un dragón púrpura con lunares! Eso es algo que no se ve todos los días.
2: ¡Parece amistoso! ¡Muy amistoso!
0: ¡Hola, dragoncito! ¡Soy Pinky! Ella es Daphne y el señor Cobaya.
2: Son del mismo tamaño. ¡Qué tierno!
3: ¡Hola!
0: ¡Oh, dragoncito! Debes tener mucha hambre para comer una gorra. ¡Ven, sígueme! Pinky, el señor Cobaya y Daphne fueron a alimentar a su nueva mascota dragón antes que siguiera comiendo gorras. ¡Mamá Dinky-Doo! ¿Puedo darle sándwiches de queso a nuestro dragón?
4: ¡Seguro, Pinky! ¡Toma los que quieras!
0: ¡Gracias!
3: ¡Gracias!
0: ¿Quieres más? Parece que la cocina puede ser un buen medio ambiente para un dragón. Pero mientras más comía el pequeño dragón, más crecía, hasta que dejó de ser el pequeño dragón.
2: Creo que tiene sed.
0: Y yo sé exactamente dónde está el lugar para que beba un dragón de su tamaño. ¡En la bañera! Tal vez este sea un buen medio ambiente para un dragón.
5: ¡Disculpen!
1: ¡Tu primer eructo!
0: Ya que el dragón era demasiado grande para el baño, Pinky lo llevó a la sala de...

0: necesita clases de vuelo.
1: Comienzo a pensar que un apartamento no es el mejor medio ambiente para un dragón.
2: Lo siento.
1: ¡Cuidado! ¡Que alguien haga algo!
3: Creo que ha llegado la hora de pensar en grande.
4: ¡Ok! ¡Pinky Dinky Doo is gonna think big!
3: Si tengo un problema y no sé lo que hacer, pienso. Y ahora lo sé.
5: ¡Vamos, Pinky, piensa!
1: Y luego sucedió. A Pinky se le ocurrió una gran idea.
3: Pinky Doo supo exactamente qué hacer. Nuestro hogar no es un buen medio ambiente para un dragón que crece. Tenemos que llevarlo de vuelta a su hogar. Y así todos, zip-zap-zoom, de vuelta a la gran jungla. Disculpe, señora dragón. ¿Está buscando un huevo púrpura con lunares?
6: ¡Oh, sí! ¿Lo han visto?
1: Sí, lamento haber tomado su huevo.
4: Pensamos que era una roca. ¡Mire su huevo!
0: ¡Ya nació!
2: ¡Mamá!
6: ¡Mi pequeño!
1: ¡Adiós, dragoncito!
0: ¡Adiós, Pinky! Gracias por haberme traído a mi propio medio ambiente.
1: ¡Extrañaremos!
7: No se preocupen, lo verán otra vez cuando vengan a jugar jungla, jungla, balón. ¡Nos encantan las gorras!
1: ¡Oh! ¡Me haces cosquillas! Y eso fue exactamente lo que sucedió. Más o menos. El fin.
3: Pinky, ¿me llevarás al parque más tarde? Pondré a Flashy de vuelta en su propio medio ambiente.
1: ¡Hippie! ¿Es una Pinky Dinky Doo?
3: ¡Ya es hora de jugar!
1: ¡Digan queso, por favor!
3: ¡Queso!
1: Muy bien. Ahora, el juego de las palabras sofisticadas.
4: Juego de palabras sofisticadas.
3: ¡Es mi favorito!
1: En mi cuento de hoy, la palabra sofisticada fue...
3: ¡Medio ambiente! Es el lugar donde alguien puede vivir.
1: ¡Así es, hermanito! Muy bien, así es como jugamos. Cuando vea la imagen de un lugar donde alguien pueda vivir como este, digan la palabra... ¡Medio ambiente! Intentémoslo una vez. ¿Listos?
3: ¡Medio ambiente!
1: Y cuando vea la imagen de un lugar donde no se puede vivir, digan no.
3: ¡No!
1: ¡Juguemos!
3: ¡Medio ambiente! ¡No! ¡Medio ambiente! ¡Medio ambiente! ¡No! ¡Medio ambiente!
1: ¡Buen trabajo! Realmente aprendieron la palabra sofisticada. Muy bien, ahora vamos a jugar a... ¿Quiénes fueron los personajes principales de hoy?
4: ¿Quiénes fueron los principales?
3: Los personajes principales son los que hacen cosas importantes en el cuento.
1: Les mostraré dos personajes.
3: Y nosotros diremos cuál fue el personaje principal del cuento de hoy.
1: Correcto, hermanito. Muy bien. ¿Quién fue un personaje principal en el cuento de hoy? ¿Fui yo, Pinky? ¿O fue Lulú la patosaurio?
3: ¡Oh, ya sé! Fuiste tú, Pinky. Tú estuviste en el cuento de hoy. Estás casi en todos los cuentos.
1: ¡Es verdad! Y ahora, ¿cuál de estos personajes estuvieron en el cuento de hoy? ¿Fue el pequeño dragón o fue un bebé topo?
3: Pinky,
1: El pequeño dragón fue un personaje principal en el cuento de hoy. ¿Recuerdas que rompió el cascarón a Lunares y comenzó a crecer en nuestro apartamento?
3: ¡Bien hecho, Tyler! Recuerdas muy bien estos personajes. ¡Ahora una vez más! ¿Quién fue un personaje principal en el cuento de hoy? ¿Fue el Capitán Westy o el Señor Cobaya?
1: ¡Fue el Señor Cobaya! ¿Recuerdas que encontró el huevo del que luego salió un dragón? El otro es el capitán de un barco. ¡Cierra la vista!

0: ¡El Museo del Señor Cobaya!
1: ¡Hola, Pinky! ¡Mira dónde estuve!
0: ¡Wow, Tyler! ¿Fuiste al Museo de las Cosas Súper Viejas hoy?
1: ¡Sí! Mamá Dingidú me llevó a ver la nueva exposición de dinosaurios. ¡Fue increíble! Vimos enormes salas repletas con huesos de dinosaurios, y huellas de dinosaurios, y uñas de dinosaurios, y de todo de dinosaurios.
0: ¡Wow! Parece una grande y enorme... ¿cuál? Es la palabra que significa un grupo de cosas que van juntas.
1: ¡Oh! Yo conozco esa palabra, Pinky. Eso es una... ¡colección!
0: ¡Exacto! Un grupo de cosas de una misma clase se llama... ¡colección! Como todas las cosas del dinosaurio del museo.
1: ¡Vaya! ¿Cómo desearía tener algo así?
0: Quisiera tener un grupo de cosas. ¡Tyler! ¡Se me ocurre una idea!
1: ¡Pinky! ¿Inventarás un cuento?
0: ¡Sí, señor expositor!

0: Muy bien. Un día, en la gran ciudad, Pinky y Tyler recibieron una invitación para visitar la casa del señor Cobaya. Pero para poder ir, debían volverse muy pequeños. ¡Papá Dinky-Doo!
1: ¡Hola, niños!
0: ¿Nos vuelves miniatura?
1: ¡Claro! Solo recuerden estar grandes para la cena.
0: ¡Gracias, papá Dinky-Doo! Ella quería mostrarles a Pinky y Tyler lo más nuevo de su última colección.
2: ¡Pinky! ¡Tyler! ¡Me alegra tanto que vengan!
0: Señor Cobaya.
3: Sí, esto es como un museo.
2: ¡Qué bueno que les gusta!
3: ¿Qué es eso?
2: Son algunas cosas que traigo de los lugares que he visitado.
0: ¡Vaya!
2: Estos son mis botones y estos, mis dientes de dinosaurio. ¡Son mis favoritos!
0: ¡Wow, señor Cobaya! No sabía que tuvieras una colección de dientes de dinosaurio. ¿Qué otro tipo de cosas tienes, señor Cobaya?
2: ¡Qué bueno que preguntas, Pinky! Estoy por comenzar una grande y nueva colección. Rocas que parecen gente. Y estas son las primeras.
0: ¡Wow! Esas rocas me parecen muy familiares.
3: ¿Dónde las conseguiste?
2: ¡Las encontré en el parque! ¡El lugar está repleto!
0: ¿Y dónde vas a ponerlas?
2: Bueno, no había pensado en eso. ¡No! ¡Aquí no! ¡Está muy lleno! ¡Oigan, ya sé! ¿Qué tal justo aquí? ¿Ah?
0: ¡Oh! ¡Oh! ¡Oh! ¡Oh! ¡Oh! ¡Cuidado!

0: algo que no se ve todos los días.
1: ¡Esto no está bien!
0: Lamento que haya sucedido esto, señor Cobaya. Las cosas del señor Cobaya estaban por todas partes. Su museo era un desastre.
1: ¡Mi museo es un desastre! ¡Mi colección está por todas partes! ¡Que alguien haga algo!
0: Creo que es hora de pensar en... ¡Grande!
2: Don't worry, Mr. Guinea Pig.

0: luego sucedió. A Pinky se le ocurrió una gran idea. Pinky Dinky Doo supo exactamente qué hacer. Tienes muchas cosas especiales. Para tener espacio para nuevas, ¿por qué no quitas con cuidado algunas antiguas?
1: ¡Es perfecto, Pinky! Hay muchas cosas en mí. Colección que puedo compartir con otros. Como mis revistas cobayas y todas mis caracolas. ¡Las llevaré al Museo de Cosas Cobaya!
0: Podemos ayudarte a ordenar todo esto.
2: ¡Así es!

0: Frankie y Tyler ayudaron al señor Cobaya a empacar sus cosas con cuidado y hacer espacio para su nueva... ¡colección! Luego lo ayudaron a buscar el lugar perfecto para sus nuevas rocas.
1: ¡Perfecto! ¡Ahora mi nueva... colección se inaugura oficialmente!
0: Exactamente lo que sucedió. Más o menos. El fin.
2: ¿Sabes algo, Pinky? Ahora que lo pienso, ya tengo mi propia... ¡colección!
0: ¿De veras?
2: ¡Claro! Tengo mis crayones y mis canicas. Y no olvides mis calcetines graciosos. Voy a ponerlos donde todos los puedan ver.
0: Al parecer, Tyler, Dinky, tú tendrás tu propio museo.
2: ¡Llegó la hora de jugar!
0: ¡Digan queso, por favor!
2: ¡Queso!
0: Muy bien. Ahora el juego de las palabras sofisticadas. Juego de palabras sofisticadas.
2: ¡Ese es mi favorito!
0: En mi cuento de hoy, la palabra sofisticada fue...
2: ¡colección! Que significa un grupo de cosas que van juntas.
0: ¡Correcto, hermanito! Muy bien, así es como jugamos. Cuando vea la imagen de un grupo de cosas de la misma clase como este, diga la palabra... ¡colección! Intentémoslo una vez. ¿Listos?
2: ¡Colección!
0: Y cuando vean la imagen de algo que no sea un grupo de cosas de una misma clase, digan no.
2: ¡No!
0: ¡Juguemos!
2: ¡Colección! ¡No! ¡Colección! ¡Colección!
0: ¡Buen trabajo! Realmente aprendieron la palabra sofisticada. Ahora jugaremos a ¿cuál fue mi gran idea? ¿Cuál fue mi gran idea? En mi cuento, Tyler, el señor Cobaya tuvo un problema. Tenía demasiadas colecciones y muy poco espacio.
2: Y tú lo ayudaste con una gran solución. Tu gran idea realmente ayudó.
0: Gracias, Tyler. ¿Recuerdan cuál fue mi gran idea? Griten sí cuando vean la solución correcta.
2: Y cuando no, griten no.
0: ¿Listos? ¡Juguemos! ¿Fue mi gran idea poner un pavo congelado en mi cabeza?
2: No, esa no fue tu gran idea.
0: Por supuesto que no. ¿Y qué tal esto? ¿Fue mi gran idea ir a una fiesta de animales en el parque SmackDuff?
2: No, Pinky. Esa no fue.
0: ¡Correcto! Esa tampoco fue mi gran idea. ¿Qué hay de esto? ¿Fue mi gran idea hacer espacio para la nueva colección del señor Cobaya?
2: Sí, Pinky. Esa fue tu gran idea. Ayudamos al señor Cobaya a compartir algunas de sus colecciones. Hizo espacio para las nuevas y fue una gran solución para su problema.
0: Gracias, hermanito. Buen trabajo.

0: Franklin, el soldado. Franklin sabe contar de dos en dos y atar sus agujetas. Le gusta ayudar a su mamá a hacer galletas y a su papá a barrer las hojas del jardín. Pero un día, Franklin se cansó de ayudar.
1: ¡Hasta luego, ma!
2: ¡Santo Dios!
1: Disculpe, señora comadreja.
2: Ay, no te preocupes, Franklin. Me gusta mucho tropezarme con algún amigo.
1: Oh, ya entiendo.
2: ¿Y a dónde vas con tanta prisa?
1: Voy a nadar.
2: Un día perfecto para eso. Será un día muy caluroso.
1: ¿Para qué son todas esas cosas?
2: Ay, son cosas que necesito para reparar mi viejo bote.
1: ¿Un bote? ¡Me encantan!
2: Sí, quiero arreglarlo para el Festival de Fuegos Artificiales de las Cerezas.
1: ¡Fuegos Artificiales! ¡Me encantan!
2: A mí también. Y este año voy a verlos desde el agua. Es decir, si arreglo a tiempo mi bote.
1: ¿Necesita ayuda para arreglarlo?
2: Ay, sería bueno, solo que hay que trabajar mucho.
1: ¡Está bien! ¡Me gusta trabajar!
2: Ya somos un equipo. Ve a mi cobertizo después de nadar y te diré qué hacer.
1: ¡Gracias!
2: ¡Gracias a ti!
1: Y cuando vea cómo trabajo, tal vez me pida que sea el capitán del barco.
3: Oye, si fueras el capitán, podrías hacerme parte de tu tripulación.
4: ¡Y a mí! ¡Y a mí! ¡Yuhu! ¡Ah! ¡Y a mí!
3: ¿Hay lugar para todos en el barco?
1: ¡Por supuesto!
3: ¡Chispas!
1: Es igual a este, pero más grande. ¿Este es su bote?
2: Te dije que necesitaba mucho trabajo. Pero créeme, con algo de empeño, pronto haremos que quede como nuevo. Mientras yo arreglo los remos, puedes empezar a lijar la proa.
1: De acuerdo. ¿Dónde está?
2: Aquí está. La proa es el frente del bote y la parte de atrás se llama popa.
1: Ah.
2: No te apures, aprenderás muchas palabras relacionadas con los botes antes de que veamos los fuegos artificiales.
1: Sí, qué emoción.

0: Hace mucho calor aquí.
1: Uf, parece un horno. Nos caería bien nadar un poco. Pero este viejo bote necesita mucho trabajo para descansar ahora. Voy a necesitar algunas otras cosas de la ferretería, por lo que estoy viendo.
0: Yo puedo traerlas.
1: Muy bien. Entonces yo sigo trabajando y tú le das esto al señor Topo.
0: ¡Claro que sí! Esto es peor que lijar.
2: ¡Hola, Franklin!
3: ¡Aquí estamos, Franklin!
4: ¡Hola, Franklin!
0: ¿Todavía están aquí?
3: Sí, es que hace mucho calor para hacer otra cosa.
5: Es verdad.
3: ¿Te estás divirtiendo con la señora comadreja?
0: Más o menos.
2: ¿Ya está listo el velero?
0: No es exactamente un velero. Es un bote de remos y necesita más trabajo del que me imaginé.
2: Oye, piénsalo bien. Mañana puedes pasar todo el día nadando en el estanque.
3: ¡Eso voy a hacer yo!
4: ¡Claro que sí!
0: Sí, eso voy a hacer. Voy a pensarlo mañana.
3: ¡Adiós,
0: ¡Hasta
3: Franklin!
0: Luego, muchachos!
3: ¡Adiós! ¡Después!
2: ¡Adiós, Franklin!
1: Oh, esto será divertido para ti.
0: ¿De veras? ¿Qué es?
1: Quiero que raspes el nombre del bote, Franklin.
0: ¡Soldado!
1: Y en verdad es un soldado. Ha habido muchas inundaciones y este bote se ha llenado por completo con familias y muebles y jamás protestó. Sí, señor. Soldado ha enfrentado fuertes tempestades en sus días y nunca me ha defraudado. Bueno, esto no quedará listo si sigo platicando todo el día. Aquí tienes, Franklin.

0: Oh, ¿te encajaste una astilla?
1: No, algo me dolió.
0: Oh, te salió una ampolla.
1: ¿De veras?
0: Es que has trabajado duro.
1: ¿Se me va a quitar?
0: Oh, sí, se te va a quitar. Mira, tengo algo en mi bolsa que suaviza las ampollas y todo tipo de dolores.
1: Oh, ¿qué es?
0: Un caramelo de mantequilla.
1: ¡Ah, oh, gracias!
0: Gracias a ti por venir a ayudarme. Hacemos un buen equipo. Avanzamos mucho hoy. Creo que ya es hora de descansar.
1: Yo también lo creo. ¡Adiós, señora comadreja!
0: Adiós, Franklin. Nos vemos mañana.
1: ¿Mañana? No puedo creer que la señora comadreja quiera que la ayude mañana otra vez.
2: Creí que estabas contento arreglando el bote.
1: Estaba, pero no me imaginé que trabajaría tanto.
3: Bueno, así son algunos trabajos. Se vuelven más pesados de lo que uno creía.
1: Eso es cierto.
3: Pero hay que tener presente que si perseveras, aun cuando sea difícil, los resultados valdrán la pena.
2: Es cierto.
1: Es muy difícil perseverar cuando hace calor y mis amigos están nadando.
2: Tal vez mañana puedas ir a nadar un rato antes de ir a trabajar en el bote.
1: Sí, eso voy a hacer.
4: ¡Gané! ¡Otra carrera, Franklin!
1: No puedo nadar muy rápido hoy, oso. Mis brazos están tiesos por el trabajo en el bote de la señora comadreja. ¡Ah! ¡Ah! ¡No!
4: ¿Qué pasa?
1: La señora comadreja, no quiero que me vea. Acabo de llegar. ¡Escóndete! ¡Escóndete!

0: ¡Mira! ¡Tiró la pintura!
1: Después se la llevo. No es malo, ¿verdad?
0: ¿Y si cree que la perdió y va a la tienda a comprar más pintura?
1: Dásela tú, oso, y yo sigo nadando.
0: No sé si deba, Franklin.
1: Por favor, tal vez no pueda nadar por mucho tiempo.
0: Si tú lo dices. Señora comadreja, se le cayó algo.
2: Oh, mi pintura. Gracias, oso.
0: De nada.
2: Qué bueno que te diste cuenta. La necesito para mi sorpresa.
0: ¿Cuál es su sorpresa?
2: Bueno, no quiero decir mucho, pero estoy haciendo algo especial para Franklin. Arreglar ese viejo bote ha sido algo muy difícil y él no se ha quejado siquiera. Solo ha puesto mucho empeño al trabajar.
0: Sí, señora, así es mi amigo Franklin.
2: Sí, bueno, debo irme. No tardará en llegar y quiero estar lista. Adiós, oso.
0: Hasta luego, señora comadreja.
1: Dijo cosas muy bonitas de mí, oso, pero creo que no son ciertas.
0: Claro que lo son, Franklin. Trabajaste duro.
1: Pude haber trabajado más. Además, me he estado quejando mucho.
0: Ella no piensa así.
1: Porque ella es muy amable. Dice que somos equipo. No debo esconderme de ella. Debo estar ayudándola. ¡Hasta luego, oso!
0: ¡Adiós, Franklin!
1: Hola, señora comadreja. Perdón por llegar tarde.
2: No llegas tarde. Llegas justo a tiempo. Tengo algo que mostrarte.
1: ¿Ah? ¡Franklin!
2: Así es. En honor a mi buen ayudante.
1: ¡Ay, gracias!
2: Arreglar este viejo bote ha sido un trabajo más pesado de lo que los dos esperábamos. Pero trabajaste duro como un buen soldado.
1: Y así voy a hacerlo hasta el final.
2: Sí, eres un buen soldado.
1: Y somos un equipo.
0: ¡Maravilla desde aquí!
3: ¡Sí! ¡Es precioso!
4: ¡Es la mejor vista del mundo!
3: ¡Se puede ver todo!
1: Gracias por dejar que mis amigos suban al bote, señora comadreja.
2: Me alegra tenerlos a bordo. Pero, ¿sabes? No hubiera podido terminar el trabajo a tiempo si no me hubieras ayudado tanto.
1: No fue sencillo, pero valió la pena, ¿no?
2: Es cierto.
5: El fósil de Franklin. Franklin sabe contar de dos en dos y atar sus agujetas. Lee los libros que le regalan sus amigos y bebe la limonada que le preparan en los calurosos días de verano. Pero un día, Franklin aprendió que corresponder es una parte muy importante de la amistad.
1: ¡Aquí va Marte!
0: ¡Todos los planetas están en órbita!
1: ¡Oh, oh! ¡Júpiter gira fuera de control, oso!
0: ¡Se dirige a Saturno!
1: ¡Va a chocar! ¡Cuidado, Tierra! ¡Venus va directo hacia ti!
0: ¡Oh, no! ¡Oh! ¡Ahí va otro planeta!
6: ¡Válgame Dios! ¡El sistema solar está muy alborotado últimamente!
1: Jugamos al espacio. Cada uno de estos es un planeta.
0: Ese es Júpiter. Oh.
6: Encontré uno de estos en mi caja de cereal el otro día.
0: ¿De veras?
1: ¿De qué color era?
6: Ah, déjenme ver. Creo que era morado.
1: ¿Morado? ¡Era Plutón!
0: ¡Tiene mucha suerte!
6: ¿Ustedes creen? No tenía la menor idea.
1: Es el único que nos falta.
6: Bueno, no puedo tener un sistema solar si falta un planeta. Tal vez les interese tenerlo.
1: ¡Oh!
0: ¡Chispas!
1: ¡Claro que sí!
0: ¡Cielos! ¡Gracias, señor Topo!
6: Cuando quieran, pasen a mi casa y se los doy. ¡Adiós, niños!
1: ¡Adiós, señor Topo!
0: ¡Hasta luego! ¿Cuándo vamos por él?
1: ¡Vamos ahora mismo!
7: Franklin, ¿no se supone que tenías que llenar la canasta con patatas?
1: Sí, creo... creo que se me olvidó. Lo voy a hacer cuando regrese de la casa del señor Topo.
5: Bueno, creo que puedo hacer coles de Bruselas en vez de patatas para la comida.
1: ¡Ah! Está bien, Ma. Te llevo las patatas ahora mismo. ¡Ay! Estuvo cerca.
0: ¿Por qué? ¿No te gustan las coles de Bruselas? ¡Oye! ¡No! ¡Espera! ¡Franklin!
1: Aquí hay otra. Tiene mucha tierra.
0: No hay problema. ¡Chispas!
1: Se supone que debes lavar la patata, oso. No a nosotros.
0: Mira, eso no es una patata.
1: ¡Oh! ¿Qué es esto?
7: Es la patata más dura que he visto.
1: ¡Papá!
7: Lo que encontraron es algún tipo de fósil.
0: ¿Ah? ¿Un fósil? ¿Como un dinosaurio?
7: Bueno, no.
5: Muchos animales pueden convertirse en fósiles.
1: ¿Qué clase de animal es este?
7: No estoy seguro, pero tal vez cuando vayamos a un museo podamos averiguarlo. Ahí exhiben toda clase de fósiles.
1: Oye, oso, tal vez nosotros podamos exhibir nuestro fósil.
0: ¡Qué buena idea! Podemos hacer de cuenta que tenemos un museo.
1: ¿Por qué hacer de cuenta? Podemos juntar algunas otras cosas y hacer un museo de verdad.
0: Sí, en la sala de tu casa.
7: ¿Por qué no abren su museo en el cobertizo de atrás? La luz es mucho mejor. Hay lugar para estacionar las bicicletas y afuera pueden encontrar algunos objetos viejos para exhibir.
1: Buena idea, papá.
0: Gracias, señor Tortuga.
1: Muchas gracias, señor Topo.
6: Con mucho gusto, niños.
1: ¿Ya ves, oso? Por fin tenemos a Plutón.
0: Sí, por fin vamos a poder desayunar un cereal diferente.
1: Oye, oso, mira. ¿No?
0: ¡Chispas! ¡Mira cuántos fósiles!
6: ¿A ustedes les interesan los fósiles?
1: Nos empezaron a interesar hoy.
6: ¿Por qué?
1: Estábamos excavando en el jardín y encontramos esto.
6: ¡Qué barbaridad! ¡Miren nada más esto! ¿Encontraron un trilobite?
1: ¿En serio?
0: ¡Chispas! ¡Un trilobite!
6: ¿Saben? Tengo años buscando uno de estos. Pero lo encontraron ustedes, que son un par de niños con buena vista. Vamos a ver si encuentro una foto en mi guía de fósiles.
1: ¿Crees que deberíamos dárselo, oso? Él los dio a Plutón.
0: ¿Y qué pasaría con nuestro museo? Nadie vendría si no tenemos ese fósil.
1: Bueno, es muy especial.
6: Aquí está, niños.
1: ¡Oye, es este!
0: Es igual al nuestro.
6: Este vivió en la era paleozoica, antes que los dinosaurios.
1: ¿Cómo?
0: ¿Puedes creerlo? ¿Este fósil comía vegetales, verdad, señor Topo?
1: Sí, por eso vivía en nuestro jardín.
6: En realidad, los trilobites vivían en el mar. Esta área estaba cubierta de agua hace cientos de millones de años.
1: ¡Oiga, es asombroso!
0: ¡Claro!
6: Sí, existe una historia fascinante alrededor de ese fósil. Es muy valioso.
0: Se ve muy bien, Franklin.
1: ¿Verdad que sí, oso?
0: Ya puse letreros en la biblioteca y en la nevería.
1: ¿Anotaste al final que cuesta 2 galletas la entrada?
0: Claro, una para mí.
1: Y una para mí. Van a venir muchas personas el día de la inauguración. ¿Ya estás listo?
0: Estoy listo.
8: Hola, chicos. ¿Oh? Vengo a visitar su museo.
1: ¡Oh, una visitante!
0: ¡Una visitante!
1: ¿Dónde están los sombreros?
0: En el banco, junto a la pintura.
1: Espera, no entres todavía. Debemos estar listos.
0: Ese no es, Franklin.
1: Pon la tapa a la pintura.
0: Bien, déjala.
1: Bienvenida al museo de Franklin y el oso.
0: Dos galletas, por favor.
8: ¿Qué? Creo que 2 galletas es mucho.
1: Es que hay mucho que ver.
0: ¿Ah? Es Eso es, muchas gracias.
8: Que disfrutes tu visita. Por dos galletas más les vale. Deberían quitar de aquí este clavo oxidado antes de que alguien lo vea.
1: Está en exhibición.
8: ¿Pusieron un clavo oxidado en el museo?
0: Eso tienen los museos. Cosas muy viejas.
8: ¿Y qué hace esta foto aquí?
1: Es una foto mía con mi abuelita.
8: Pero no está vieja.
1: Pero mi abuelita sí. Ella es más vieja que ese clavo.
8: ¿Y yo pagué dos galletas por esto?
0: Aún no has visto nuestro fósil.
1: Es la mejor parte del museo.
8: ¡Ay! Esto sí es interesante. ¿De qué clase es?
1: Es... no recuerdo exactamente, pero es una palabra muy grande y empieza con... ¿P? No. Tal vez con... ¿T?
8: ¿Y qué antigüedad tiene?
0: Es muy viejo, más viejo que la abuelita de Franklin.
8: ¿Ah? ¿Y tú qué sabes de él?
1: Bueno, que alguna vez vivió en el mar.
0: Y luego se convirtió en piedra.
1: Por eso está tan duro.
8: No sabe nada sobre el fósil, ¿verdad? Quiero que me regresen mis galletas. ¿Qué? ¡Ustedes no tienen vergüenza! ¡Adiós!
1: Tal vez los otros visitantes no hagan tantas preguntas difíciles.

0: es un fósil?
1: Sí, como 5 veces.
2: Castor tenía razón. Esto no vale 2 galletas.
1: Claro que no.
3: ¿Galletas?
0: No, gracias. El señor Topo nos dijo muchas cosas sobre el fósil y no nos pidió ninguna galleta.
4: No, y nos dio a Plutón.
0: Sígueme, oso, y trae las galletas.
4: No te preocupes, no se me van a olvidar.
2: Entonces, ¿qué clase de animal era?
5: Bueno, ya no hay trilobites vivos en esta época, pero debió haber sido como el cangrejo.
2: ¡Guau!
0: ¡No sabía eso! ¿De veras?
1: Oiga, sabe mucho sobre fósiles, señor Topo.
2: Aprendimos mucho hoy.
5: Bueno, hay que agradecer a Franklin y al oso el haber traído al fósil aquí para poder hablarles de él.
0: Queremos que usted lo conserve, señor Topo. Es a usted a quien realmente pertenece.
4: Sí, usted sabe más sobre él que nadie.
5: Es muy generoso de su parte.

0: de
1: noche.
0: ¡Vaya criatura! ¡Gran día!
1: Sí, vimos bastantes animales hoy. A unos guepardos, a unos elefantes bañándose en lodo y a unos jabalís brincando.
0: Y el mejor final para este día de aventuras en la montaña será acampando.
1: Sí, esta noche acamparemos en Animalandia. ¿Quieren acompañarnos? ¡Genial! ¡Arma la tienda, Chris! ¡Perfecto!
0: ¡Llamemos a Sabu! ¡Le encantará acampar!
1: ¡Sabu! ¡Mabu! ¡Sabu!
0: ¡Sabu!
1: ¡Sabu Mabu!
0: ¡Ven aquí, Sabu!
1: ¿Dónde está? ¡Sabu!
0: ¿Dónde estará? ¿Dónde pudo esconderse?
1: No sé. ¿Vieron a Sabu? ¿Dónde estará? ¡Chris!
0: ¡Sabu!
1: ¡Arriba!
0: ¡Hola, amigo! ¡Eres un lémur escurridizo, Sabu!
1: ¡Le daré un bocadillo!
0: ¡Miren! ¡Qué agilidad! ¡Eres muy fuerte!
1: ¡Muy bien! ¡Será perfecto! ¡Siempre tenemos bocadillos ricos en Animalandia! ¡Sabu! ¿Quieres raíces dulces? A Sabu le encanta la raíz dulce. ¿Cierto, Sabu?
2: ¡Perdón! ¡Sabu Mabu! ¡Lo veo y no lo creo! ¡Oh! ¡Esto es genial! ¿Qué es?
1: Es una tienda para dormir. Acamparemos en Animalandia esta noche. ¿Te nos unes?
2: Sí, sí, sí, me uno. Pero no es solo esto lo que me sorprende.
0: ¿Qué te ha sorprendido, Sabu?
2: Oh, he visto un animal increíble, allá arriba. Dormía y despertó cuando entré aquí. ¿Qué podría ser?

0: cola era larga, negra y gruesa. Podía moverse como serpiente y también sujetarse de las ramas.
1: ¿A quién puede ser el animal que ahora ves?
2: ¿Quién será? Descubre al animal.
0: Dormía todo el día. ¡Ja, ja, ja! Ya no desperté.

0: Era un dormilón negro con cola ágil. ¿Saben quién podría ser?
1: Muy bien, veamos. Tiene el pelaje negro con dorado en las puntas.
2: Camina en cuatro patas y ama trepar árboles.
1: Tiene una cola larga que es muy fuerte.
2: Increíble.
1: ¿Eso crees?
2: Sí, es un vinturón.
3: Es un misterio animal.

0: ¿Qué? He ido al bosque y también al desierto, pero no conozco a ninguno que se llame. ¿Cómo?
1: Se llama Binturong y es muy bueno que este nos venga a visitar.
0: ¿Binturong? ¿Binturong? Es un hombre mangatsika.
2: Es una increíble criatura.
0: Hola.
2: ¿Le agrada, Sabu?
0: Me huele, me huele, me huele.
2: Sí.
0: Oye, oye.
2: Quiere explorar Animalandia. Sigámoslo.
1: ¿Vienes?
0: Claro.
1: Anda.
0: Por aquí hay muchas cosas que te harán sentir como en casa. Ese es el estanque y está frío.
2: ¡Miren! Ahora quiere trepar.
0: ¡Manga chica! ¿Vieron eso, chicos? ¡Es un trepador!
2: Es poco lo que se sabe sobre este animal, porque no es común encontrarlo.
1: Pues vive en lo profundo de los bosques.
2: Y porque es nocturno. Duerme durante todo el día y sale de noche.
0: ¿Nocturnos? ¿Viven de noche y duermen de día?
1: Y no le gusta despertar a la luz del sol.
0: Siento haberte despertado, amigo. ¿Por qué no le ayudamos a dormir?
2: Muy bien. Primero hay que buscar un lugar quieto y cómodo. ¿Dónde podría dormir?
0: Creo que esa cueva le gustará.
1: Hay que echarle un vistazo.
2: Faltan nuestras lámparas.
0: ¡Una lámpara enseguida! ¡Ay! Con esta lámpara todo está muy oscuro.
2: Sabu, eso no es una lámpara, es una pantalla.
1: Estas lámparas son ideales para investigar cuevas. ¡Alguien ya está durmiendo aquí! ¡Otras criaturas nocturnas, miren! Son murciélagos de las tumbas. Muchos murciélagos prefieren lugares quietos, como las cuevas, para dormir durante el día.
2: ¿Tuviste suerte?
0: ¡Shh! ¡Están durmiendo! ¡Son nocturnos!
2: Lo siento. Ven, te buscaré otro lugar para dormir.
0: Tal vez pueda dormir en el hueco de este árbol.
2: ¡Asómate, Sabu!
0: ¡Miren! Son bebés de ardilla voladora. ¡Y están descansando!
2: Sí, también son animales nocturnos. Además, este hoyo es demasiado pequeño para nuestro amigo.
0: ¡Shh! ¡Dejémoslos descansar! ¡Martin! ¿Ah? ¡Se trepó en ti!
1: Pesan bastante estas criaturas y creo que necesitarás un mejor lugar para dormir, pues aquí no podrás. Te dejaré aquí. Con cuidado. ¡Au! Eso es. ¡A buscar!
2: Hay otra criatura nocturna con iguales hábitos. Es el quincayú.
3: ¡Shh! Perdón.
2: El quincayú pasa la noche comiendo frutas y en el día durmiendo en los árboles.
4: Los lugares ya están ocupados.
0: ¡Mangatsika! Todo el mundo está durmiendo por aquí. No sabía cuántas criaturas dormían mientras yo juego.
1: Ah, sí, Sabu. Muchos animales viven de noche y descansan de día. Como los murciélagos, que salen volando de sus cuevas de noche a buscar comida. O las ardillas voladoras, que salen de noche a deslizarse de un árbol a otro buscando nueces.
2: Chicos, está oscureciendo. Apresurémonos o el binturong no tendrá un descanso necesario.
0: Parece que le gustó este árbol.
2: Sí, ahí es donde le agrada dormir. No le gustan las cuevas. Prefiere las copas de los árboles.
0: Como yo, pero todavía no se ha echado a dormir. El binturong sigue trepando.
2: Parece que prefiere trepar un poco más antes de dormir.
1: Para trepar son excelentes. Y tienen garras que se sujetan en las cortezas. Con ellas no pueden resbalar o caer.
2: Pero lo que más les ayuda cuando quieren escalar un árbol es esta cola. Con ella pueden sujetar cosas, igual que una mano.
1: Cuando trepa y sube por un tronco, su cola está sujeta a una rama. Así, si se resbala, su cola lo salva.
0: ¡Creo que caerá!
1: ¡Eso es! ¡Mi cola prensil sí que funciona! Aunque la haya hecho de cuerda.
2: ¡A escalar como nuestro amigo! ¡Únanse a nosotros!
0: ¡Me encanta trepar! llegó hasta arriba, como el cinturón.
2: ¿Cómo haremos para que se eche a dormir?
0: Creo que yo lo sé. Tal vez quiere un bocadillo antes de dormir.
2: Puede comer alimentos de distintas clases. Huevos, hojas, peces e insectos. Pero hay algo que le gusta más, la fruta.
1: Bien, tenemos una piña,
2: bananas,
1: manzanas,
2: uvas,
1: ciruelas,
2: kiwis.
1: Escoge.
2: ¿Quiere piña? La piña es mejor. Sí, le gustó.
1: A mí también. Tomaré un poco de esta. Miren eso. Oh, vean esa lengua.
0: Oigan, ¿no querrá kiwis?
2: No lo sé, veamos. No, creo que no le gustó esta fruta.
1: Creo que sigue prefiriendo la piña. Un segundo. ¿Quieres ciruelas? Sí, así es.
2: Segunda elección, perfecto. Para comer como ellos, levanten su cara hacia el techo.
1: Oh. ¿Uvas? No ha terminado.
0: Muy bien, Vinturón. Es hora de dormir. Aún no se quiere ir a dormir. ¿Pueden creerlo?
5: Yo siempre duermo después de comer.
1: Si vemos una película, seguramente se dormirá.
2: Y es mi preferida. Y es de suspenso. Se llama Pesadilla Diurna en la Calle del Bosque. Espero que no le asuste.
0: ¿Es una película de terror?
2: Lo es, amigo. Observa.
0: Pero todo es soleado y lindo. No parece película de terror.
1: Tal vez no para ti, pero no eres una criatura nocturna.
0: ¡Vaya! Tienes razón. La luz debe aterrar al Vinturón como... como la oscuridad a mí.
1: Chris, dame las rosetas.
2: ¿Rosetas? Yo no tengo rosetas.
0: Tampoco yo. ¿Qué son rosetas?
1: Huele a rosetas.
2: Es cierto. Y el olor viene de por aquí.
0: Yo solo huelo el Vinturón.
1: Así es, Abu. Huele a rosetas de maíz, amigos.
0: ¿Y a qué huelen esas rosetas?
2: Ahora verás, Abu.
0: ¿A dónde vas?
2: Ten paciencia, cierra los ojos.
0: Sí, está bien, ya está.
1: Oye, estás viendo, Abu.
0: ¡Ay, quién apagó
2: ahora
0: la luz!
2: Debes tratar de encontrar al Vinturón por su olor.
0: Sí, bien, bien.
2: Primero, huele aquí.
0: ¡Me estoy oliendo! ¡Listo!
1: Ahora huele esto.
0: ¡Esto es muy fácil!
2: ¿Cuál es el Vinturón y cuál las rosetas?
0: Es sencillo. Aquí están las rosetas. Y... sí, aquí está el Vinturón.
1: Bien, ahora mira, Sabu.
0: Aquí está el Vinturón. Y allá las rosetas. ¡Qué sorpresa! ¡Sí que hueles a rosetas! Oigan, llamémosle Roseto.
1: Buena idea, Sabu. Roseto, escúchame bien. Tienes que dormir, porque de pronto será el despertar de las criaturas nocturnas.
2: Es tarde. La luna ya salió. Ha caído la noche. Y el momento al fin ha llegado. Los animales diurnos van a dormir y los nocturnos despiertan. Es el amanecer para estos animales. Y se ponen en acción.
1: Sí, Roseto Vinturón quiere salir. Aunque en todo el día no durmió nada.
0: Espero que no esté cansado.
2: No creo que le importe demasiado, Sabu. ¿Se divirtió?
0: Claro, yo también. ¿Y saben qué?
2: ¿Qué?
0: ¡Ya me siento un Vinturón! Hoy estoy muy especial. Jamás me había sentido igual. Sé muy bien qué voy a hacer. ¡Soy un Vinturón como tú! ¡Vinturón! ¡Soy un Vinturón! ¡Vinturón!

0: casa?
1: Siéntate y mira eso. Nuestro amigo olió algo. ¿Qué será? ¡Cachorros de cerval! El pinturón tiene muy buenos sentidos. Y usa su nariz para hallar fruta en la noche.
0: ¡Eso me recuerda a orejas por sus buenos sentidos! Yo saltaba feliz. ¡Pirip, pirip, pirip, pirip! Cuando caí sobre orejas. Estaba emocionado.
2: Sabo, Sabo, quiero probar mis sentidos, mi olfato, mi tacto, mi vista. ¿Quieres esconderte lejos para que yo te busque? ¿Sí?
0: Ah, claro, sí, orejas.
2: ¿Sí? Bueno, uno, bueno, dos, bueno, tres, ya voy.
0: Sabía exactamente dónde esconderme. Me escondí detrás de un árbol rayado y comí fruta rayada. Entonces me volví rayado y me camuflé con el rayárbol. Estaba seguro de que ni orejas me encontraría.
2: Oye, Sabu, puedo olerte, pero no te veo. ¿Estás aquí?
0: ¡Frente a ti!
2: ¡Oh! ¡Qué sentidos tengo! Mis orejas son tan buenas que pueden oír a hablar hasta el rayárbol.
0: ¡No estás oyendo al rayárbol! ¡Me oyes a mí! ¡Soy Sabu con rayas! Y nos divertimos tanto con mi broma que reímos por el resto del día. ¡Así fue! ¡Andan!
3: ¡Qué divertida historia, Sabu!
1: Chicos, el pinturón ya se va.
0: ¡Oh! ¡Debió oler alguna fruta! ¡Adiós, Roseto!
4: ¡Ey! ¡Es hora de que los niños se duerman!
1: Aunque tal vez prefiera seguir despierto.
0: ¡Ay! ¡Qué día tan cansado!
1: Dormir en Animalandia es genial, ¿cierto, Sabu?
4: Ya es tarde, Chris. Él ya está dormido.
0: ¡Pinturón! Me divertí mucho.
1: ¡Sabu! ¡Hablas dormido! ¿Qué es ese ruido? Nunca lograré dormir con ese ruido. ¿Qué será? ¡Ah! Pero ese ruido sí lo conozco.
4: Arribo.
0: Creo que es un gran búho crestado.
1: Tengo que verlo. Sí. Es un increíble animal nocturno. ¡Miren esos ojos! Para este búho crestado, este lugar no debe estar oscuro.
4: Hermano, ¿qué sucede? ¡Ay!
3: Tener ojos como esos sería genial al despertar de noche. Su cabeza puede girar con agilidad, permitiendo a sus ojos ver en cualquier dirección. ¿Qué es esto? Es un mensaje de Jackie.
5: Los fines de semana mis padres me dejan dormir tarde y puedo ver a las criaturas nocturnas. Los mapaches suelen dormir de día como muchas otras criaturas. Vienen a jugar con las sillas de mamá, son tan lindos. Casi nunca veo a estos chicos durante el día. ¿No son simpáticos? Hay todo un mundo animal durante la noche. ¿No les gustaría convertirse en animales nocturnos?
3: Tiene razón. Quisiera ser un animal nocturno.
1: ¡Adelante! Acechemos como seres de la noche.
0: ¡Dame otra uva! Sí.
1: Y podremos descubrir de dónde viene ese ruido.
3: ¡Qué extraño suena eso! Ahora nada nos podrá detener. La noche nos espera.
1: Sí.
6: Al armario se dirigen, de viaje ya se van. Al armario se dirigen, su equipaje guardarán.
3: Chris, ya tenemos lámparas, no nos hace falta más equipo.
1: Genial, entonces vámonos.
3: ¿Dónde está la puerta? Ah, aquí está. ¡Hola! Esta era
1: la puerta del armario.
3: Vamos hacia allá.
6: Van tras una aventura y no saben qué llevar. Del armario al fin eligen cosas que les servirán.
3: En realidad hay más criaturas activas de noche que durante el día y todas producen diferentes ruidos.
1: Hay una de ellas que me interesa más. ¿Quieren buscarla con nosotros? ¡Adelante!
3: No resultará nada sencillo seguir un sonido. porque la noche está llena de sonidos producidos por toda clase de increíbles seres nocturnos.
1: Es hora de buscar a esas criaturas. Ahí hay una gaveta.
3: Al frente hay un chacal.
1: ¡Un hipopótamo!
3: ¡Vamos, Chris!
1: Sí. ¿Oíste?
3: ¡Un leopardo!
1: ¡Cierto! ¡Y tiene cachorros!
3: Su madre luce cansada de cazar, pero él solo quiere juguetear.
1: Así como cuando tus padres están muy cansados para jugar contigo, les pasa a los leopardos.
3: ¿Saben? Este ajetreo nocturno me abrió el apetito. Iré al jeep a buscar algo.
1: Claro. ¿Quieren que sigamos ese sonido, amigos? Ahí está la fuente de ese ruido. ¡Leones! La noche es preferida para los leones. De día, la vista de los leones es parecida a la nuestra. Pero de noche, un león puede ver 6 veces mejor que nosotros. Oigo otro ruido. Y este no es un león. Es el rugido que más me interesa.
3: ¡Oye!
1: ¿Martín? Está pasando algo raro. El ruido proviene de su estómago.
3: Debí comer más rosetas de maíz.
1: Come otro chocolate. Así cuando estemos en Animalandia, tu estómago habrá dejado de rugir y así podremos dormir.
3: Claro, Chris. Sí, de noche se ven interesantes criaturas.
1: Ese es un sonido conocido. ¡Sabu!
3: Sí, y veo que no está durmiendo.
1: ¿Qué está sucediendo? ¡Es hora de entrar! ¿Sabu?
0: ¡Chicos! ¡Estamos haciendo una fiesta!
1: ¿Fiesta?
0: Sí, es una fiesta nocturna con seres nocturnos como ellos.
3: Ah, son lirones africanos.
0: Sí, y son mis amigos.
1: ¡Vaya! ¡Qué orejas tan grandes! Con ellas oyen claramente hasta el más mínimo ruido y se orientan en la oscuridad.
0: Y aquí está otro amigo nocturno.
3: Vaya, es increíble. Nunca comiste. Hola, ven acá. Tienen que verlo de cerca. Su cola está llena de anillos.
1: Ahora entiendo por qué se mueven tan bien de noche. Sus redondeados ojos pueden ver todo en la oscuridad, hasta lo más pequeño.
3: Sí, puede ver, oír y oler durante la noche. Y es una de las criaturas mejor adaptadas.
2: Tiene muy buenos sentidos, como yo.
3: El cacomistle es de la misma familia que el quincayú y el mapache. Es parecido en la cara al quincayú y su cola es como la del mapache. Siempre hay que darle su espacio.
1: Se acerca el amanecer. Tal vez quiera comer algo antes de ir a dormir.
0: Bien, lo alimentaré. Amigo, come esto. Es una banana. Lo veo y no lo creo. Es un animal increíble.
1: Hacen cosas que hacemos nosotros, pero durante la noche.
0: Como orejas. La ocasión en que lo conocí en Zubulandia. Yo estaba feliz. Pirip, pirip, pirip. Cuando de pronto alguien salió de un arbusto. Pensé, ¿quién es esta fea criatura?
2: Soy orejas y no soy feo.
0: Me oyó pensar, pensé.
2: Todos piensan que soy feo, como monstruo, porque me gusta hacer las cosas de noche.
0: ¿Feo? Tú no eres feo, solo eres nocturno.
2: Sí, es nocturno.
0: Pasaré la noche contigo, le dije. Así que esperamos a que llegara la noche.
2: Ya es de noche, viva, viva.
0: Hicimos lo que orejas hacía de noche. Ven. Jugamos a deslizarnos en el sabumacusaurio dormido. Fue divertido, hagámoslo de nuevo. Vamos juntos toda la noche y así conocí a mi nuevo amigo Orejas. Y créanme, no es nada feo.
1: ¡Qué gran historia, Sabu!
0: Sí, es como los seres nocturnos. Yo quiero ser uno de ellos.
3: Pues ya debes ir a dormir, Sabu. Ya amaneció. Y las criaturas nocturnas se irán a dormir ahora. Duerme bien, amigo.

0: Chicos, ¿puedo comer algo antes de dormir para atar en sueños?
1: Sí, dos garbanzos vienen en camino. Ahí están.
2: Buenos días, Abu.
1: Sí, que duermas bien.
0: Adiós, chicos.
2: Vayamos a dormir. No hemos descansado.
1: Sí, pero espera. Otros seres despertarán y es el momento de verlos.
2: Es cierto, Martin. Nunca hay descanso para estos aventureros.
1: ¡A las criaturas!
2: ¡Hasta la vista! ¡Espérame!
3: Hola, me llamo Ali y ella es mi gata Maggie y ronronea mucho.
4: Bob el Constructor.

0: Spot y Squawk.
1: Buenos días, amigos.
2: Buenos días.
3: Hola, Bob. Ay, ¿qué vamos a hacer hoy?
1: Bueno, Dizzy, nos llamó el señor Bentley, el inspector.
2: La gente estaciona sus autos por todos lados y ya empezaron a bloquear las calles.
1: Quiere que construyamos un nuevo estacionamiento.
3: ¡Wow! ¡Sí!
4: ¿Y dónde va a estar, Bob?
1: En la enorme área vacía que está afuera de la ciudad. Podrán dejar ahí sus autos y caminar a las tiendas.
3: ¡Fabuloso! ¡Sí! ¡Muy bien, amigos! ¡Vamos!
2: Espera, Dizzy. Bob aún no te necesita. Puedes quedarte aquí a acompañar a Lofty.
1: Te llamaré después, Wendy. Scoop y Rolly, ustedes vienen conmigo.
4: ¿Podemos hacerlo?
5: ¡Sí, podemos!
6: Eso creo.
7: ¡Esto es muy divertido! Oigan, cuervos, eligieron el campo equivocado. ¡Spot en acción! Soy el espantapájaros más temible que pudieran imaginarse. Soy el mejor en todo. Soy Super Spot. ¡Chu! ¡Chu! ¡Fuera de aquí, largo! Escúchame bien. Soy un temible espantapájaros y tú eres un cuervo. Se supone que te debes asustar. ¡Vete! ¡Ay! ¡Ay! ¡Largo de aquí! ¡Largo!
8: Buenos días a todos. Todo está listo ya.
1: Ah, gracias, señor Bentley.
8: Estos son los planos del estacionamiento.
1: Ah, sí, ya veo. Bueno, se ve muy sencillo, señor Bentley. ¿Qué quiere que diga el letrero?
8: ¿De qué me hablas, Bob?
1: ¿Cómo se llamará el estacionamiento?
8: Oh, bien pensado, Bob. Se me olvidó por completo. Debe tener un nombre.
1: Nosotros nos encargaremos, señor Bentley. Ya se nos ocurrirá algo.
8: Gracias, Bob. Debo regresar al ayuntamiento. Así que los veré después.
1: Muy bien, amigos. Vamos a empezar. Y mientras trabajamos, hay que pensar en un nombre para el estacionamiento.
9: ¿Un nombre? ¿Eh? ¿Como Jeremy?
1: ¿Estacionamiento Jeremy? No. No, ese no, Rolly. Sigan pensando.
7: ¡Largo!
10: Hola, Spot.
7: Aquí.
10: ¿Spot?
7: ¡Spot!
10: Qué extraño. ¿Qué estará pasando? Buenos días, Spot. ¿Quién es tu nuevo amigo?
7: ¿Cuál amigo?
10: ¿El cuervo?
7: No es mi amigo y no es un cuervo. Es solo un ave negra.
10: Si tú lo dices, Spot.
7: Travis, tienes que ayudarme. No puedo asustarlo. Mira. ¿No? ¡Largo!
10: Ese sí que es un problema.
7: No es gracioso, Travis.

0: Hola, Wendy.
1: Hola, Bob.
0: Ya estamos listos para DC.
1: Muy bien. Enviaré a Mock de una vez para que les ayude con las líneas.
0: Ah, gracias, Wendy. Ah, y una cosa más. Tenemos que pensar en un nombre para el estacionamiento.
1: Te prometo que pensaré en algo. Adiós.
0: Adiós, Wendy. Bien hecho, amigos. Ya pueden regresar al patio.
2: Ah, podemos llamarlo el estacionamiento de piedra, Bob.
3: O estacionamiento de las afueras.
2: No, ya sé, ya sé. Estacionamiento de lo que era un área vacía.
4: ¿Qué vas a hacer con ese cuervo, Spot?
5: ¡Bo! ¡Ay! ¿Tus papás nunca te dijeron que debías espantarte con un espantapájaros?
4: Oye, Spot, déjame intentarlo. Tápate los oídos.
5: ¡Ay!
4: Bueno, Spot, creo que se encariñó contigo. Tengo que llevar el maíz del granjero Pickles al mercado. ¡Hasta luego!
5: ¡Espera! ¡Espera, Travis! Tengo una idea. Conduce por el camino lo más rápido que puedas.
4: ¿Qué quieres decir?
5: ¡Nos desharemos de él!
1: ¡Hola, señor Bentley!
6: ¡Hola!
5: ¡Rápido, Travis! ¡Rápido!
4: Estamos llegando a la ciudad, Spot. Tengo que desacelerar.
5: ¡Rápido, rápido! ¡Él sigue ahí!
7: ¡No, no!
5: ¡Se asustó, Travis!
4: Ah, yo también me asusté, Spot.
0: Oh, no. ¿Todos están bien?
1: Oh, descuida, Bob. Todos estamos bien.
0: Pudo haber sido un terrible accidente. ¡Qué desorden!
8: Ah, Travis. Aquí estás. Me preguntaba a dónde habías ido. ¡Oh, no! ¡Mi maíz fresco en el suelo! ¡Spot! ¡Travis! ¿Qué estaban haciendo?
5: Fue mi culpa, granjero Pickles. Le dije a Travis que fuera más rápido. Fue a causa de ese cuervo.
4: Íbamos muy rápido y vi a Mock en el último minuto.
8: Lo que le pediste que hiciera fue muy peligroso, Spot. Alguien pudo resultar herido.
5: Sí, granjero Pickles. Lo siento, Wendy. Lo siento, amigos.
4: Sí, lo lamentamos.
8: Muy bien, espantapájaros. Limpia ese desorden.
1: Bien, aquí tienes, Spot.
5: Gracias, Wendy.
0: ¡Vamos, Mock! ¡Tenemos que terminar el estacionamiento!
9: ¡Ay, Wendy! ¡Ya se me ocurrió un nombre! ¡El estacionamiento del maíz de Spot!
1: ¡No lo creo, Dizzy!
5: ¡Ay! ¡Todo es culpa de ese cuervo!

0: Buen trabajo, amigos.
1: Ah, se ve bien. Solo le falta una cosa.
0: ¿Qué es, Wendy?
1: Césped. Compré unas semillas para que crezca césped entre los cajones del estacionamiento.
2: ¡Ay, qué gran idea, Wendy!
3: Bien hecho, Bob. Es el mejor estacionamiento de la ciudad. Solo le hace falta a un hombre. ¿Alguna sugerencia?
0: Bueno...
3: ¡Ay, no, no, no, no! ¡Miren las huellas de ese cuervo por todo el estacionamiento!
0: Ya sé. Hay que dejarlas ahí y llamarlo el estacionamiento del cuervo.
1: ¡Oh, sí, Bob! Es un lindo nombre.
4: ¿Ya terminaste, Spot? Bien. Ya puedes regresar al campo a espantar a los cuervos.
5: ¡Ah, claro, granjero Pickles! ¡Enseguida, granjero Pickles! ¡Spot en acción!
1: Un minuto, amigos.
4: ¿Qué pasa, Wendy?
1: ¿Nos permite a Spot un momento?
4: ¡Claro que sí! Es lo menos que puede hacer por todos los problemas que causó.
1: Gracias, granjero Pickles.
4: ¿Y para qué lo quieres, Wendy?
1: Planté unas semillas de césped y necesito un espantapájaros que ahuyente a las aves.
5: Bueno, no me puedo quejar. Ya es distinto a estar en el campo. Me pregunto, ¿cuándo llegará el primer auto? ¿Eh? ¡Ay, no! ¡Otra vez tú!

0: se divierte.
1: Muy bien, será mejor que te vayas, Bob. Hay muchos postes de telégrafo que poner.
2: Muy bien, Wendy. Te llamaré cuando necesite a Mocky y a Lofty.
1: Descuida, aquí estaré. Haremos un inventario.
3: ¿Podemos hacerlo?
4: ¡Sí, podemos!
5: Eso creo.
1: Muy bien, ¿están listos para el inventario?
6: ¡Sí! ¡Estoy listo, Wendy! Pero no sé qué es un inventario.
1: Bueno, Rolly, es cuando cuentas todo el material y el equipo. Ves cuántos tienes y haces una lista.
6: ¡Ah! Ya entiendo. Sí.
1: Quiero que cuenten lo que hay en el patio mientras yo me encargo de la oficina. Regresaré pronto a ver cómo van.
7: ¡Ay, yupi! ¡Me encanta contar!
6: ¡Ay, qué emoción! ¡Yo cuento los tubos! ¿Sí? Uno, dos, tres, cuatro... ¿Qué sigue del cuatro?
1: Veamos. Siete lápices, cinco paquetes de papel, cuatro rollos de cinta adhesiva. ¡Hola, Pilcha! ¿Qué tenemos ahí? ¡Oh! ¡La ropa vieja de Bob!
2: Bien hecho, Scoop. Hay que descansar, pero primero llamaré a Wendy.
3: Muy bien, Bob.
1: 37 clips para papel. Okay, Bob. Hola, ¿construcciones, Bob?
2: Hola, Wendy. Dime cómo va el inventario.
1: Bien, Bob. Por cierto, encontré tu ropa vieja debajo del escritorio.
2: Ah, sí. Iba a llevarla al centro de reciclaje, pero lo olvidé.
1: Iré más tarde a la ciudad. Si quieres, yo la llevo.
2: Gracias, Wendy. Llamé para decirte que muy pronto necesitaré a Mock y a Lofty.
1: Está bien, Bob. Adiós.
2: Muy bien, Scoop. Ya vete. No tardaremos.
3: Como quieras, Bob.
2: Hasta luego.
8: ¿Qué estás haciendo, Scoop?
3: Descansando antes de trabajar otra vez.
8: ¡Ay! Siempre estás trabajando. ¿Nunca te diviertes un poco?
3: ¡Claro que sí! Me gusta reírme.
8: Bueno, ¿y qué tal si nos divertimos un poco ahora?
3: ¿De qué hablas?
8: ¡De diversión! ¡Ya sabes! ¡Hacer bromas! ¡Pasarla bien!
3: Bueno, estoy descansando.
8: ¡Bien! ¡Vámonos!
1: Muy bien, Mocky Lofty. Bob los necesita. Los verá en la granja, ¿sí?
5: ¡Está bien!
9: ¡Bien! ¡Adiós, Wendy!
10: ¡Adiós!
11: ¡Adiós!
10: ¡Diviértanse!
6: ¡Hasta luego! ¡Adiós!
8: ¡Aquí viene! ¡Hola, Travis! ¿Te gusta mi paca mágica de paja?
12: ¿Qué tiene de mágica?
8: Puedo hacerla volar como una alfombra mágica.
12: Claro que no. Me estás engañando.
8: ¿Ah, sí? Entonces, mira esto. ¡Abracadabra! ¡Levántame!
12: ¡Es mágica!
8: Vamos, Scoop. Hay que jugarle una broma a alguien más.
5: Tres y tres son seis y otros tres son... ¿Nueve? ¿Será correcto?
8: Oye, Scoop, levántame.
3: Sí, Spud.
8: Solo espera que Mock escuche mi espantosa voz desde el cielo. ¡Qué risa! Ahora escóndete.
3: Está bien, Spud.
6: Aquí viene.
8: ¡Voz del cielo!
9: ¡Ay, papá! ¡Parece un papá fantasma! ¡Yo me voy!
8: Oye, espera, Scoop. Hay que divertirnos más. Hay que asustar a Lofty también.
3: Oh, no, Spud. Lofty te tiene mucho miedo. Además, mi descanso ya terminó. Tengo trabajo que hacer.
8: ¡Ay! ¡Qué aburrido eres! Tendré que ir a buscarlo yo solo.
5: Veamos, la granja del granjero Pickles está por aquí, eso creo.
8: ¿A qué viene?
5: ¡Oh! ¡Oh! ¡Ay! ¡Ay! ¡No! ¡Oh! ¡Ay!
8: ¡Ah! ¡Mejor de lo que esperaba!
5: ¡Ay! ¡Oh! ¡No! ¡No! ¡Auxilio! ¡Me volteé!
8: Eso estuvo muy bien, Lofty. Vamos, ya puedes levantarte.
5: ¡No puedo!
8: Oye, ¿cómo que no puedes?
5: ¡No puedo moverme! ¡No puedo!
8: ¡Ay, no! ¡Espera! ¡Iré a pedir ayuda! ¡Scoop! ¡Scoop! ¡Scoop! ¡Scoop!
3: ¿Qué quieres, Spud? ¡Estoy ocupado!
8: ¡Es Lofty! ¡Está atorado sobre su costado y no se puede levantar! ¡Tienes que venir a ayudarlo!
3: ¡Deja de bromear, Spud! ¡Tengo trabajo que hacer!
8: ¡Pero Scoop! ¡Lofty está en problemas!
2: ¿Qué dices? ¿Que Lofty está en problemas?
8: ¡Se volteó! ¡Es en serio, Bob!
2: Bueno, ya debería haber llegado. Más vale estar seguros. Muy bien, vámonos. ¡Lofty! Descuida, te ayudaremos inmediatamente.
5: ¡Eso espero!
2: Muy bien, todos juntos.
5: ¡Sí!
2: Muy bien, Lofty. ¿Estás bien?
5: Eso creo, Bob. Gracias, gracias.
2: Agradécele a Spud. Él fue a pedir nuestra ayuda.
8: Bueno, yo en realidad, esto fue mi culpa, Bob. Asusté a Lofty y por eso se atoró.
2: Ya veo. ¿Qué tienes que decir entonces, Spud?
8: Lo siento, Lofty.
5: Está bien, Spud.
2: ¡Despacio, Lofty!
5: ¡De acuerdo!
2: Bien, ya está, amigos. Otro trabajo bien hecho. Aunque las travesuras de Spud nos hayan interrumpido.
3: Sí, no es nada divertido que alguien te juegue una broma. Spud nunca piensa en eso.
2: ¡Oh! Eso me dio una idea, Scoop.
7: ¡Ay, Fiu! ¡Ya terminamos!
1: ¡No! Oh, lo hicieron muy bien los dos. Oh. ¿Hola? ¿Construcciones Bob? ¡Oh, hola, Bob! Sí, tu ropa sigue aquí. ¿Por qué?
8: Bien, se acabó la diversión. Es hora de asustar a los cuervos. ¡Oye! ¡Espera! ¿Quién es ese? ¿Qué está haciendo?
12: ¿El granjero Pickles no te lo dijo? Decidió que eras muy travieso y consiguió otro espantapájaros.
8: ¿Qué? No puede hacerme esto. ¿Y qué hay de mí? ¡Oye! ¡No puedes quedarte ahí! ¡Yo soy el espantapájaros aquí! ¿Qué?
2: ¡Sorpresa! ¡Sorpresa, Spud!
7: ¡Sí!
8: Oye, Bob, eso no fue gracioso.
3: Vamos, Spud. Creí que te gustaban las bromas.
8: Bueno, claro que me gustan. Toma, te presto mi nariz si quieres.

0: 떠난 신상수 띵기 띵기 두 En la gran ciudad, Pinky Dinky Doo cuenta muchos cuentos alegres como tú. Ella es muy chistosa y repite todo el día.
1: Esto es algo que no se ve.

0: quiero crecer. Señor Cobaya, ¿qué está haciendo?
1: Me está regando para hacerme crecer. Mamá siempre riega las plantas para hacerlas crecer, así que ¿por qué no regarme a mí?
0: ¿Y funciona?
1: No, solo me está mojando. Pinky, estoy cansado de ser pequeño. Quiero ser muy, muy grande. Quiero ser... ¡colosal! Eso significa ser súper, duper grande y alto.
0: Bueno, aún estás creciendo. Un día serás lo suficientemente alto.
1: Pero quiero ser... ¡colosal ahora!
0: ¿Súper, duper... colosal ahora? ¡Se me ocurre una gran idea!
1: Pinky, ¿inventarás un cuento?
0: ¡Sí, señor!

0: De acuerdo. Una mañana en la gran ciudad, Pinky Dinkydoo estaba muy emocionada. Ella estaba segura de que había crecido al menos 2 centímetros. Así que decidió ver exactamente cuán alta estaba. Con mi ultra lujoso metrómetro, el cual dice exactamente cuánto he crecido. Lo único que debo hacer es presionar el botón y el metrómetro hará el resto.
1: ¡Saludos, Pinky Dinkydoo!
2: ¡Cielos! ¿También puede hablar?
0: Señor metrómetro, ¿cuánto he crecido?
1: Exactamente 0 centímetros.
0: ¿Cero? ¡Eso es nada!
2: ¿Por qué tienes tanta prisa en crecer, Pinky Dinkydoo?
0: Un chico en la escuela me llamó Pequeña Enana Doo. Y no me gusta que me llamen así. Pinky quería ser alta. Quería ser... colosal. Y tan pronto como sea posible.
2: Espera un momento, Pinky. Te entiendo. No es fácil ser pequeño.
0: Bueno, no lo seré por mucho tiempo, gracias a mi gran supermetrómetro.
2: ¿Y qué sucedió luego?
0: Veamos. El metrómetro también te deja establecer qué tan rápido crecerás. De súper lento a súper rápido.
2: ¡Grandioso! ¿Y cómo está establecido ahora?
0: Ahora está puesto en súper lento, súper lento. Eso no es para mí. Quiero ser... colosal. Y quiero ser... colosal ahora.
1: Pinky Dinkydoo crecerá ahora un pie.
0: ¿Un pie? ¡Claro que no!
1: No esa clase de pie. Crecerás muchos metros más.
0: ¡Oh! ¡Así está mejor!
1: Que sean el doble de metros.
0: Pinky Dinkydoo estaba contenta. Gracias al metrómetro podría hacer cosas que antes no podía hacer. En el desayuno, ella podría alcanzar el estante más alto por sí sola. ¡Yo lo tomaré! ¿Qué desayunaremos? ¿Qué les parece canoas cubiertas de chocolate? No, muy flotante. ¿Y este pato danzarín?
3: Un cuac aquí, un cuac allá. Soy un pato. ¡Cuac, cuac!
0: No, muy actuado. Oye, ¿qué les parece un poco de cereal con azúcar? Perfecto. Fue buena idea que Pinky comiera un buen desayuno, porque en la tarde iría a jugar baloncesto en el estadio Hop the Dog.
4: ¡Un, dos, tres, cuatro, hazlo!
0: ¡Sí! Y al llegar la tarde, ella estaba tan gigante que podía recoger manzanas de los árboles en el parque Snack Dab. Sí, Pinky estaba tan feliz de ser alta y de seguir creciendo cada minuto. Pinky estaba tan alta que el metrómetro comenzó a sacudirse y a temblar.
1: ¡Peligro! Pinky Dinkydoo está creciendo mucho y muy rápido.
2: Eso no suena muy bien. Mejor le digo a Pinky.
0: Así que Tyler sin Samsung corrió por la puerta.
2: ¡Pinky! ¡Pinky! ¡Eres... colosal!
0: Lo sé. Estoy creciendo muy rápido.
2: El metrómetro va a explotar.
0: ¡Oh, no! ¡Cielos! ¡Estoy creciendo mucho y muy rápido! Pinky tenía que arreglar el metrómetro para volver a su tamaño normal. ¿Pero cómo? Estoy tan alta que ni siquiera quepo en mi edificio. ¿Qué haré ahora? Parece que es hora de que piense en grande.
5: Tengan cuidado, chicos. Pinky va a pensar en grande.
0: Si tengo un problema y no sé lo que hacer, pienso, pienso, pienso y pienso. Y ahora lo sé.
6: ¡Vamos, Pinky, piensa!
0: Y luego sucedió. A Pinky se le ocurrió una gran idea. Pinky Dinkydoo supo qué hacer. Soy muy alta para arreglar el metrómetro, pero tengo un hermanito que tiene el tamaño adecuado. ¡Tyler! Así que Pinky le hizo un dibujo a Tyler para que supiera cómo ayudar. ¡Despierte, señor cobaya! Necesito de su ayuda.
7: No, está bien.
0: Tome, dele esto a Tara.

0: cobaya.
1: ¡Hola!
0: ¡Es un gran plan! Espero ser lo suficientemente alto.
2: Tyler sin Sansón hasta la habitación, en donde el metrómetro estaba a punto de estallar.
0: Se supone que debo jalar esta palanca, pero está muy alta. ¡Oigan! ¡Tengo el tamaño adecuado!
2: ¡Vaya! Creo que me estoy poniendo pequeña. Creo que me estoy encogiendo.
0: Vi a Pinky cuando estaba bajando, pero ¿a dónde fue?
2: ¡Yuhu! ¡Aquí estoy!
0: ¡Pinky! ¡Ya tienes de nuevo tu tamaño normal!
2: ¡Sí, señores positones! Gracias por ayudarme, hermanito.
0: Sí, ya tienes el tamaño perfecto de Pinky.
2: Y el tamaño normal es bueno para mí. De hecho, es perfecto. Y eso fue exactamente lo que sucedió. Más o menos. El fin.
0: Grandioso cuento. Tenía el tamaño adecuado para alcanzar la palanca y arreglar el metrómetro.
2: Sí, bien hecho, hermanito.
0: Nunca se sabe cuándo ser pequeño puede solucionar un problema. ¡Colosal! Creo que es hora de jugar.
2: Digan queso, por favor.
3: ¡Queso!
2: Muy bien. Ahora el juego de palabras sofisticadas. Juego de palabras sofisticadas.
0: Es mi favorito.
2: En mi cuento, la gran palabra sofisticada fue...
0: ¡Colosal! Significa algo súper duper grande y alto.
2: Así es, hermanito. Bien, juguemos. Cuando vean la imagen de Pinky súper duper grande y alta como esta, digan la palabra colosal. Intentémoslo una vez. ¿Listos?
0: ¡Colosal!
2: Pero cuando vean la imagen de Pinky que no luzca tan súper duper grande y alta, hagan esto. ¡Juguemos! La gran palabra sofisticada. Muy bien. Ahora un juego que se llama ¿Cuál es la Pinky correcta? ¿Cuál es la Pinky correcta? Voy a mostrarles cuatro fotografías de Pinky.
0: Y trataremos de escoger a la Pinky que estaba en el cuento.
2: Eso es correcto. Veamos. ¿Fue la Pinky Pepinillo? Soy deliciosa. ¿Pinky Arcoíris? ¡Me siento colorida! ¿Pinky Colosal? ¡Estoy creciendo muy rápido! ¿Pinky Bombera? Entonces, ¿cuál de las Pinkies estaba en el cuento que inventé hoy? Digan no a las Pinkies equivocadas y sí a la correcta. ¿Listos? ¿Fue la Pinky Arcoíris?
0: ¡No! No hubo ninguna Pinky Arcoíris en el cuento de hoy.
2: ¿Fue la Pinky Bombera?
0: ¡No! No hubo una Pinky Bombera en el cuento de hoy.
2: ¿O fue la Pinky Colosal?
0: ¡Sí!
2: Tienes razón, hermanito. ¡Sí!
0: ¡Sí!
2: ¿Inventan uno? Pinky y la gente de las nubes.
0: ¡No la habrá!
2: ¡La habrá!
0: ¡No la habrá!
2: ¡La habrá!
0: ¡No habrá ninguna tormenta!
2: ¡Sí habrá! Lo vi en el canal de las tormentas. Espera, Tyler.
4: ¡Ah!
2: ruido de la tormenta. Se me ocurre una gran idea.
0: Pinky, ¿inventarás un cuento?
2: Sí, señor, es posible.

0: lucía como un círculo, un cuadrado o como un alce comiendo un emparedado de queso.
1: ¡Oh, cielos! Esa luce como una grande y mala nube de tormenta, pero está terriblemente tranquila.
0: ¡Oh! ¡Ya no más! Es extraño. No hay lluvia. Solo... Y Pinky se escondió debajo de la manta. Incluso el señor Cobaya se asustó con un... ¿Cuál es la palabra que se usa cuando algo grande y ruidoso sucede?
2: Espera un momento, Pinky. Es una... conmoción. Eso significa cuando sucede algo grande y ruidoso.
0: Eso es. El señor Cobaya estaba asustado por la... conmoción que creó la nube de tormenta.
2: ¿Y entonces qué sucedió luego?
0: Veamos. Pinky decidió que ella y el señor Cobaya descubrirían qué estaba produciendo esas nubes. ¡Cielos! Desearía tener un aeroplano de pedales para perseguir nubes.
3: Hola, Pinky. ¿Quieres que te preste mi aeroplano de pedal para perseguir nubes? Por favor, no lo ensucies.
1: ¡Vaya!
0: Gracias, Daphne. Pinky y el señor Cobaya se colocaron sus cascos, sus lentes y saltaron encima del aeroplano de pedal. Bien, señor Cobaya, veamos de qué se trata toda esta conmoción. Pinky pedaleó ferozmente mientras el aeroplano sin zanzum hacia el cielo. Y volaron desde la puntita de las afueras hacia el fondo del centro. ¡Vaya! La gran ciudad es realmente gigante. Pinky siguió pedaleando y volaron más alto y más alto cuando escuchó un súper ruido. ¡Nos estamos acercando! ¡Sigamos ese ruido, señor Cobaya! ¡Voy a entrar! ¡Niños, no intenten esto! Así que ellos siguieron el ruido. Pasaron un árbol de nubes, directo hacia la pequeña casa de la nube. Esto es algo que no se ve todos los días. Creo que de aquí viene toda... esa conmoción. Vaya, todo está bien. Pinky trató de tocar la puerta. No, muy esponjosa. Pinky tenía que intentar otra cosa para llegar adentro. Debería conseguirme un molino de superpoder para volar la nube. ¡Ups! ¡Mucho viento! ¿Qué les parece si gateamos por la puerta del perro? ¡Muy húmedo! ¿Qué les parece si tocamos el timbre? ¡Perfecto!
4: ¡Pasen!
0: Pinky y el señor Cobaya entraron.
5: ¡Yo soy más rápido!
4: ¡Más grande!
5: ¡Más rápido!
0: Dentro de la casa nos conseguimos con la niña nube y el niño nube discutiendo entre ellos.
1: ¡Vaya!
0: Discutían tan alto que Pinky y el señor Cobaya tuvieron que poner sus manos en sus oídos. Disculpen, ¿por qué discuten entre ustedes dos? Se está escuchando en toda la gran ciudad.
4: Mamá Nube y Papá Nube nos dieron permiso para hacer llover en la gran ciudad. Y yo debería hacerlo porque soy más grande.
5: Yo debería hacerlo porque yo soy más rápido.
4: Más grande.
5: Más rápido.
4: Más grande.
5: Más rápido.
0: Pinky no creía lo ruidoso que era. ¡Qué gran conmoción!
1: ¡Haz que se detengan!
0: Creo que es hora de que piense en grande.
1: ¡Todos atrás! ¡Porque Pinky va a pensar en grande!
0: Si tengo un problema y no sé lo que hacer, pienso, pienso, pienso y pienso. Y ahora lo sé.
6: ¡Vamos, Pinky! ¡Piensa!
0: A Pinky se le ocurrió una gran idea.
6: ¡Wow! ¡Mi emparedado de queso!
0: ¡Lo siento! Y Pinky Dinky Doo supo qué hacer. Ya que la gran ciudad es tan, bueno, grande, ¿por qué ustedes dos no hacen que llueva? Tú puedes hacer que llueva en las afueras y tú en el centro. Ambos lo hacen en el parque Snagda.
4: De acuerdo.
2: Trato hecho.
0: A ellos les encantó la gran idea de Pinky. Las nubes estaban tan contentas que le regalaron al señor Cobaya y a Pinky su propio arcoíris. ¡Grandioso arcoíris!
2: ¡Adiós!
0: Y eso fue exactamente lo que sucedió. Más o menos. ¡El fin!
2: ¡Cielos! Si los truenos es cuando las nubes están discutiendo, entonces no hay por qué temer.
0: Cierto. Y quizá la próxima vez que discutamos podamos llegar a un acuerdo.
2: ¡Grandiosa idea! Espera un momento. Yo no comencé la discusión. Tú lo hiciste.
0: No lo hice.
2: ¿Sí lo hiciste? Creo que es hora de jugar.
0: Digan queso, por favor.
7: ¡Queso!
0: Bien. Ahora un juego que se llama ¿Qué pasó primero? ¿Qué pasó primero? Les mostraré unas cosas que sucedieron en mi cuento.
2: Y diremos qué pasó primero. ¡Sí!
0: Así es, hermanito. ¿Listos para jugar? Muy bien. ¿Qué pasó primero? ¿Fue que tuve mi gran idea? ¿O que las nubes causaron una conmoción? Entonces, ¿qué pasó primero? ¿Mi gran idea? ¿O que las nubes causaron una conmoción?
2: ¡Que las nubes causaron una conmoción! Eso sucedió antes de que tuvieses tu gran idea.
0: ¿Así es? Muy bien. ¿Y qué pasó después en mi cuento? ¿Fue que al señor Cobaya y a Pinky le regalaron su propio arcoíris? ¿O fue que tuve mi gran idea? Entonces, ¿qué pasó luego en mi cuento? ¿Los arcoíris o mi gran idea?
2: ¡La gran idea!
0: Cierto. Primero las nubes causaron una conmoción. Luego tuve mi gran idea. Y después las nubes le regalaron a Pinky y al señor Cobaya su arcoíris. Y eso fue exactamente lo que sucedió. Juguemos. ¿Qué sonido es ese? ¿Qué sonido es ese? Van a escuchar tres sonidos diferentes y solo uno es del cuento de hoy.
2: Y ese será el sonido de las nubes produciendo conmoción.
0: Así es, hermanito. ¡Juguemos! Entonces, ¿qué piensan? ¿Ese es el sonido de las nubes de tormenta?
2: ¡No! Es el de una campana de bicicleta.
0: ¿Y ahora qué piensan? ¿Ese es el sonido de las nubes de tormenta?
2: ¡No! Es el de una rana.
0: ¿Y ese es el sonido de las nubes de tormenta?
2: ¡Sí!
0: ¡Sí es! Ese es el sonido de las nubes causando conmoción.
2: ¡Sí!
0: Me encanta inventar cuentos. A ver si te atreves a inventar uno.

0: El dueño de la pluma. Una mañana, cuando Pip estaba caminando, se detuvo sobre la cosa más hermosa sobre la cual se había parado.
1: ¡Miren eso!
0: Al principio esperaba que la pluma fuera de él. Pero la pluma era púrpura, negra, brillante. Y Pip no tenía ninguna de esas cosas.
2: ¡Hola, Pip! ¡Oh! ¡Wow! ¿Dónde la encontraste?
1: ¡La encontré así! ¡Escúchame! Estaba haciendo mis cosas. ¡Y luego me paré en ella!
2: ¡Oh! ¡Bien! ¡Es la pluma más hermosa que he visto! ¡Debe pertenecer al ave más hermosa del mundo!
1: ¿Pero quién es esa?
3: ¡Oh, soy un pato superior, mejor que todo el mundo que existe en... ¡Oh! ¡Oh! ¿En dónde la conseguiste? ¡Cuac!
1: La encontré así. Estaba haciendo mis cosas.
3: ¡Ey, ey, ey, ey! Apuesto que es mía. Algo tan hermoso debe pertenecer a un pato.
1: ¿Pero cómo podría ser tuya, Cuac? ¡Es muy grande!
3: Grande, pequeña, todo es lo mismo. Bien, pégamela ahí, por favor. Sí, correcto. ¿En dónde van las plumas grandes? Justo ahí.
2: Está bien. Si estás seguro.
3: Estoy seguro. ¡Ay! ¿De qué se ríen ustedes dos?
1: ¡Te ves gracioso!

0: soy capaz de... ¡Ay! Les digo una cosa. Esta no es una pluma de pato, ¿no, señor?
1: Entonces, ¿a quién pertenece?
2: Vamos a averiguarlo. Quiero conocer a esa ave.
3: Y Pip, Cuac y Petirroja salieron a buscar al dueño de la hermosa pluma. Fue más difícil de lo que pensaban. Porque a todo el que se encontraban, la reclamaban.
0: ¡Deténganse! ¿En dónde consiguieron eso?
2: Pip la encontró. Intentamos descubrir a quién pertenece.
0: ¿Por qué me pertenece? ¡Es mi pluma perdida!
4: Yo lo sé, yo lo sé. Ustedes creen que soy un mapache que lo tiene todo. ¿Cómo pudo perder una pequeña pluma? Ay, pero si supieran lo que significa para mí. Ya mi vida no es la misma.
2: Ajá. ¿Cómo puede ser tuya si tú no tienes plumas?
0: ¿No tengo?
5: No, tú eres peludo. Y además, eres café.
0: Bien. Quizás no tenga plumas, pero podría tenerlas. Es un descuido, pero si ustedes me la dejan tener, estoy seguro que...
2: ¡Claro que no, mapache! ¡Queremos encontrar al verdadero dueño! ¡Hasta pronto!
3: Pip tuvo que dar malas noticias a muchos animales ese día. ¿A un conejo?
5: Lo siento, no creo que sea tuya.
6: ¿Estás seguro? Mi nariz es púrpura.
5: Sí, pero no eres tan suave. No tienes nada parecido a una... pluma.
3: A una oruga.
5: Es muy grande para ti. Y además, no tienes plumas. No tienes nada.
3: Y finalmente, a los grajos azules.
5: Sé que son aves, pero no creo que esta pluma...
2: Son azules, no púrpuras. Adiós. Nunca encontraremos al dueño. Hemos buscado en todas partes.
7: ¡Hola, hola, hola! ¡Oh, si no les importa, están bloqueando mi casa! ¡Ah! ¿En dónde encontraron eso? ¡Eso!
5: La pluma, yo la encontré. Y te mostraría cómo, pero estoy muy cansado.
7: ¿De verdad no saben lo que es? ¿No tienen ni la más mínima idea?
2: No, es lo que intentamos averiguar.
7: Bien, se los diré. Pero en un lugar seguro.
3: Una vez que se acomodaron, Ratón les contó la historia más espeluznante que habían oído.
0: Acabo de acordarme. Tengo cosas que hacer. ¡Adiós!
5: ¿Qué cosas?
3: ¿En dónde íbamos? Ah, sí, sí. Era una historia espeluznante. Acerca de un ave enorme que vivía en un enorme árbol en la profundidad de un bosque oscuro, quien salía de noche y volaba muy alto en el cielo. Bien, el resto de la historia fue tan impactante que Ratón no pudo continuar con ella. Pero les dijo que tenían que devolver la pluma rápidamente, o la enorme ave estaría un poco molesta.
5: ¿Realmente crees que se molestará con nosotros?
2: No lo sé, Pip. Yo no lo sé. Bueno, aquí estamos.
5: En el profundo bosque oscuro.
2: No creo que sea tan espeluznante. ¿Tú crees que es espeluznante, Pip?
5: No, yo no. Ni un poco, Petirroja. Ni en lo más mínimo.
2: Este debe ser... el árbol. Hola, árbol. ¿Qué tal si dejamos la pluma justo aquí? ¿Bien? Y yo...
8: ¿Quién está haciendo ese ruido? Pero no se queden ahí. ¿Quiénes son?
2: Pip, señor... señora... Betty... yo soy... Betty... Betty Roja. Es decir, yo soy... Betty Roja.
8: ¿Qué quieren?
2: Yo...
5: queríamos regresarle su pluma. Es una pluma muy hermosa. No deberíamos tenerla. Pero la tenemos.
8: Dejen de mirarme tan asustados. No los voy a lastimar. Sí, es mía. Gracias por regresarla, pero ya no la necesito.
2: ¡Un momento! ¡Espera un momento! ¡Atravesamos todo el bosque, en la oscuridad! ¿Y eso es todo lo que tienes que decir? ¿Que ya no la necesitas?
8: ¿Qué quieren que les diga?
2: Bien, bien, tu nombre. ¿Y qué clase de ave eres? Y si nos pudimos quedar con ella.
3: Y esa es la historia de cómo Pip y Petirroja conocieron al búho y descubrieron cómo son las plumas de él. Y aprendieron que ellos no son tan espeluznantes. A menos que, claro, que seas un ratón.
7: ¡Oh, oh Dios! ¡Oh, Dios!
9: Carlos y yo encontramos una maleta de ropa vieja. Julio y Oliva, mi hermana, ayudaron a sacar la ropa.
5: ¡Oh, quiero este!
9: Estamos buscando diferente clase de ropa graciosa. Soy yo. Es una chaqueta que tiene muchas plumas. Y me pica. Por dentro es de una textura y por fuera es otra. La textura es como se siente. Como estas plumas son suaves, y si las pones en tus dedos, se siente bien porque es suave. Esta falda es suave y tiene hojas en ella. Hay dos clases diferentes de ropa.
5: Carlos, te vas a ver muy gracioso. Con la pañoleta puedes ver a través de ella. Puedes ver unos puntos plateados y es un poco áspera. Esta se siente suave y es peluda. Estos pequeños círculos parecen como discos, destellan y son de diferentes colores.
7: ¡Miren eso!
9: Intenta observar la ropa de cerca y mirar cómo se ve y se siente.
7: ¡Charlie!
10: ¿Lola?

0: No tengo sueño y no iré a dormir.
1: Ella es mi hermana menor, Lola. Es muy pequeña.
0: ¡Tarán!
1: Y muy graciosa. A veces, cuando permanece despierta mucho tiempo, mis padres me piden que la lleve a la cama y la ayude a dormir. Es una tarea muy difícil porque...
0: ¿Te lo muestro de nuevo, Charlie?
1: Porque a Lola le gusta dormirse tarde.
0: ¡Tarán!
1: Le gusta quedarse girando y rebotando y coloreando y rayando y pegando. Pero más que todo, hablando.
0: Cuando haya dibujado todos los animales, podemos ir a la playa y papá puede comprar helados. Y tú, Charlie, puedes ayudarme a hacer un enorme castillo de arena con mucha arena.
1: Lola, mamá dice que es hora de irse a dormir.
0: No, no tengo sueño y no me iré a dormir.
1: Entonces yo dije, pero Lola, todas las abejas se fueron a dormir. Y después Lola dijo,
0: sí, pero no soy una ave, Charlie.
1: Pero debes tener sueño, Lola.
0: No tengo sueño a las 6 en punto, ni a las 7 en punto, ni a las 8 en punto. Sigo muy despierta a las 9. No estoy cansada a las 10, ni a las 11. Y estaré despierta hasta la medianoche.
1: Estarás cansada a medianoche. Todos en el mundo están cansados a esa hora.
0: Yo no. Tal vez aún esté con ánimo a la medianoche y 30 minutos.
1: Lola dice que nunca se cansa. A dormir.
0: No es hora de dormir. Tengo que llevar al señor Tigre a su casa. Y luego la señora Tigre debe ir a comprar unas galletas, una torta y patatas.
1: Entonces se me ocurrió una idea.
0: Y algo para beber.
1: Y yo dije, pero si no es hora de dormir, tampoco es hora de beber. Y esta noche hay leche rosada. A Lola le encanta la leche rosada. ¿Segura que no quieres ir a dormir?
0: Pero Charlie, si tomara leche rosada, los tigres bebés también querrían.
1: ¿Tigres? ¿Cuáles tigres?
0: Los tigres de la mesa, Charlie. Esperan su bebida antes de dormir. Y los tigres se enojan si los hacen esperar. En sus marcas, listos, fuera.
1: Y le serví a Lola y a 3 tigres leche rosada. Después de la bebida, antes de dormir, ¿sabes qué sigue? Cepillarte los dientes.
0: Pero no puedo cepillármelos, Charlie, porque alguien se comió mi cepillo de dientes.
1: ¿Quién se comería tu cepillo, Lola?
0: Creo que fue el león. Lo vi cepillarse los dientes con mi cepillo y después se lo tragó.
1: Pero si aquí está tu cepillo, míralo.
0: Oh, cielos, entonces debí usar tu cepillo.
2: Oh.

0: Bien, un baño rápido y luego a dormir. ¿Eh? Te ves un poco sucia, Lola.
1: ¿Quién lo dice?
0: ¿Mamá lo dice?
1: No es así, no.
0: Sí, es verdad. Dijo que te bañaras y que vendría a revisarte en un minuto. ¿Y qué crees que dijo Lola?
1: Pero Charlie, no puedo bañarme porque están las ballenas.
0: ¿Cuáles ballenas? ¿Dónde?
1: Las que están nadando en la tina. Ocupan por completo el espacio.
0: Y yo dije... Bueno, dime, ¿qué quieres que haga?
1: Deberías ayudarme a expulsar algunas por el desagüe. ¡Chu! ¡Chu, chu, chu!
0: Y le ayudé a expulsarlas por el desagüe. ¡Chu, chu, chu!
1: ¡Chu, chu!
0: ¡Oh! ¡Oh! ¡Oh! ¡Oh! ¡Chu!

0: Lola saltó a la tina.
1: ¡Ah!
0: Ya estás limpia, Lola. Ya es hora de ir a dormir. ¿Dónde está tu pijama?
1: No tengo ninguna pijama, Charlie.
0: Ajá. ¿Qué tal esta que encontré debajo de la almohada?
1: ¡Oh, no! Esas no son mis pijamas, Charlie. Esas pertenecen a dos perros bailarines.
0: ¿Crees que los perros bailarines te dejarían usarla?
1: Tal vez. Pero tendrás que llamarlos por teléfono.
0: Entonces voy a llamar a los perros bailarines.
1: ¿Qué dicen?
0: Los perros dicen que las pijamas se verían mejor en ti.
1: ¡Qué amables!
0: Y que si usas tu pijama esta noche, te invitan a su gran fiesta de pijamas.
1: ¡Oh! Bueno, como es una fiesta.
0: Y Lola se puso la pijama.

0: Eso fue divertido.
1: Ahora, por favor, ve a dormir.
0: Sí, sí, Charlie, voy saltando, saltando, saltando, saltando.
1: ¡Lola, basta! Papá no demora en subir.
0: Pero aún no tengo sueño, Charlie.
1: Y luego tuve una buena idea. Lola, le di leche a los tres tigres y ahora están medio dormidos. Vi a un león comiéndose mi cepillo y ahora duerme como un bebé sobre el tapete. Y expulsé a unas ballenas por el desagüe y ahora están profundas de sueño. Y Lola, los perros bailarines están agotados después de su fiesta de pijamas. ¿Y sabes qué? No puedo creer lo que veo. Lola se va a dormir.
0: Pero Charlie...
1: No me digas, Lola. Déjame adivinar. Hay un enorme hipopótamo en tu cama.
0: No seas tonto, Charlie. No dejaría que un hipopótamo subiera a mi cama. Pero creo que hay uno en la tuya.
1: Oh, Lola.
0: Buenas noches, Charlie.
1: Buenas noches, Lola.
0: Buenas noches, señor hipopótamo. Dije buenas noches, señor hipopótamo.
2: Buenas noches, Lola.
0: Buenas noches.
3: El invierno triste de Quack. Sí, ese es Quack sentado en una zapatilla. La arrastró desde el basurero después de que su estanque se congeló. El invierno no es tan malo cuando hay nieve. Cuando hay nieve, puedes construir cosas. Y dejar huellas. Y deslizarte por las colinas. Y construir cosas. Pero sin nieve, el invierno no tiene mucho sentido.
4: Ya sé lo que haré. Iré a visitar al castor y le daré mucho ánimo. ¿Hola? ¿Hay alguien en casa? ¿Hola?
5: ¿Sí? ¿Quién es?
4: ¿Yo?
5: ¿Quién es yo?
4: ¿Cómo que quién es yo? ¡Soy yo! ¡Yo! ¡Cuac! ¡Cuac! ¡Cuac! ¡Yo! ¡Cuac!
6: Hola, Marino Azul. Adelante.
4: ¿Y qué has hecho?
6: No mucho. Dormir. Comer.
7: Aquí tienes. Es todo lo que hallé.
5: ¿Palos? ¿De nuevo?
4: ¿Quieres hacer algo?
6: No. ¿Quieres un palo?
4: No.
8: ¡Hola, Quack!
4: Hola. ¿Qué sucede? Hace mucho frío. Hay hielo por todo mi estanque y... Castor no quiere jugar.
8: ¡Deslízate! ¡Es divertido! ¡Oh! hielo.
9: Es cierto. Hay una roca y algo de pasto y... ¿Dónde están los peces? No veo ningún pez.
8: Tienes razón. No hay peces.
9: Debieron haberse ido.
8: Pip, los peces no pueden irse. Deben estar atorados bajo el hielo.
10: ¿Atorados? ¿Los peces necesitan ayuda? ¿Acaso Quack de pronto tiene algo que hacer?
4: ¿Peces? ¿Atorados? ¿Bajo el hielo? ¡Esto es terrible!
8: De seguro están bien, Quack.
4: ¿Bien? ¿Cómo puedes decir eso? ¿Qué sabes de peces?
8: Nada.
4: ¡Exacto! A un lado, gracias. Debo rescatarlos. ¿Pero cómo? Bien, veamos, pensando en voz alta y por dentro también, pensando por todos lados y pensando... ¿Qué debo hacer? ¡Hay mucho hielo!
8: ¿Por qué no te sientas y lo derrites?
4: ¡Buena idea! ¡Bien pensado, Petirroja! ¡Oh, sí! ¡Funciona, sí! ¡Oh, sí! ¡Puedo sentir que se derrite! ¡Helado! ¡Frío! ¡Frío! ¡Frío! ¡Frío! ¡Frío! ¡Ay! Bien, necesito otra idea.
8: ¿Por qué tengo que pensar en algo? ¡Son tus peces! ¡Muy bien!
10: Cuando un pato te mira así, tienes que inventar algo. Y eso hizo Petirroja.
8: Creo que es suficiente. Así que lo que debemos hacer es lanzar estas rocas a ese punto exacto. Hasta hacer un hoyo. ¿Entendido?
4: Bien, creo que mejor se apartan. No mido mi fuerza. ¡Aquí vamos! Bien, esa no cuenta. ¡Cuac!
10: Resulta que las aves no son muy buenas lanzando. Así que Petirroja tuvo que pensar en otra cosa.
8: ¿Preparado? ¡Listo! ¡Ya!
9: ¡Lo hicimos! ¡Sí! ¡Lo hicimos! ¡Lo hicimos! ¡Sí! ¿No lo atravesó?
4: ¿Ahora qué?
8: Salta tan alto como puedas y aterriza allí. ¿Listo? ¡Ya!
4: ¿Sabes quién sería muy bueno en esto? ¡Castor! Ha estado comiendo todo el invierno y se ha puesto muy... ¡Oh! Te dije que no sería...
9: ¡Bien por mí!
4: ¡Frío! ¿Qué estoy haciendo, eh? ¡Ah, sí! ¡Rescato peces! ¡Claro! ¡Peces! ¡Rescato peces! ¡Vengo a salvarlos! ¡Oh! ¡Peces! ¡Ah! ¡Los encontré! ¡Sí! ¡Los encontré! ¡He dicho! ¡Los encontré! ¡Estoy aquí!
11: ¡Hola, Quack!
4: ¿Estás bien? ¿Me necesitas? Luces... extraño.
11: Estoy bien. Estamos esperando que el estanque se caliente.
10: Quack se daba cuenta de que los peces no son exactamente una máquina de risas en el invierno.
4: ¿Puedo, hacer algo por ustedes? ¿Necesitan algo nuevo para... su museo? No sé. Bien, de acuerdo. Vaya, ¿a dónde se fue el tiempo? Tengo que irme. Lugares que hacer, cosas a dónde ir, sí. Cuídense.
10: A Así que esa es la historia de cómo Quack molestó a los castores y no salvó a ningún pez.
4: El próximo invierno me quedaré en cama.
9: ¿Están bien los peces?
4: Están bien. No me necesitaban, perdí el tiempo. Adiós.
10: El invierno es así a veces. En ocasiones no hay nada que hacer más que esperar por la primavera. O desear la nieve.
9: ¡Sí! ¡Está nevando!
8: ¡Despierta, Quack! ¡Hagamos una bola de nieve! ¡Vamos!
12: Un pato audaz. Mañana, Petirroja intenta volar desde su árbol. La mayoría de veces aterriza en su cabeza. Pero esta vez...
8: ¿Qué? ¡Lo estoy haciendo! ¡Estoy volando! ¿Alguien? ¿Alguien? ¿Alguien vio eso? ¡Pip! ¡Quack! ¿Dónde están?
13: ¿Sabes algo, Pip? Hace mucho tiempo, las aves solo se desplazaban por el aire. Pero luego, unas aves fueron más listas y se convirtieron en patos que empezaron a nadar. Después de eso, obtuvieron sombreros.
8: ¡Pip! ¡Tienes que venir ahora! ¡Es lo más increíble! ¿Bien listos?
14: ¡Estamos listos!
8: ¡Muy bien! ¡Aquí voy! ¡Un,

0: qué no estás emocionado?
1: Oh, sí lo estoy. Emocionado. Emocionado y... encantado.
0: Entonces, ¿por qué no hiciste? ¡Yuju! ¡Sí! ¡Petirroja lo hizo! ¡Es un ave voladora!
1: Bien, creo que no estoy tan emocionado. Es decir, un pato podría volar desde esa rama.
0: ¿Ah, sí? Entonces veamos cómo lo haces. ¡Te reto!
1: Tú no puedes retarme a mí.
0: ¿Por qué no?
1: Porque... porque yo te reté primero, hija.
2: De hecho, aunque nadie lo haya escuchado, Quack insistió en que había retado a Petirroja primero. La retó a volar desde un árbol.
0: No hay problema, será fácil. Será lo más fácil que... hecho.
1: No te preocupes, te puedes acobardar si quieres. Sin ofensas, Pip.
0: No tengo miedo. Pero no creo que pueda llegar allá. Oh, bueno, qué mal.
1: No te muevas, regreso en un momento.
3: Así está bien.
1: Sí, más abajo. Ahí, perfecto.
0: Genial, gracias.

0: no puedo.
1: No hay nada peor que acobardarse frente a un pato.
2: No importa, Petirroja. Volaste desde tu rama y eso ya es muy bueno.
0: Ah, sí, pero una verdadera ave volaría desde cualquier cosa.
2: Me pregunto por qué es difícil volar. Esas hojas lo hacen ver fácil.
0: ¡Eso es! ¡Eres el Pip más brillante del mundo!
2: ¿Por qué? ¿Qué dije?
0: Necesito encontrar algo que atrape el aire y me baje despacio. Algo como... ¡esto! Quizá.
2: ¿Qué tal esto? ¡Es lindo!
0: ¡Nada mal! ¡No está nada mal! ¿Listo? ¡Ahí voy! ¡Oh! ¡Oh! Esto funcionará mucho mejor. ¿Estás listo?
2: ¡Esto va a ser genial! ¿Funcionará?
0: Solo hay una forma de averiguarlo. Infortunadamente.
1: Aunque no fue perfecto, la hoja funcionó mejor que el colador o la sombrilla.
0: ¡Prepárate!

0: Estás bromeando, ¿cierto? Eso no fue volar.
1: Bueno, fue mucho mejor que caer.
0: Lo siento, eso no cuenta. De hecho, olvida el árbol. Solo hay una forma de averiguar que eres una ave voladora.
1: ¿Sí? ¿Cómo?
0: Vuela sobre mi estanque. El día que hagas eso, me comeré mi sombrero.
2: Quack debería saber bien que Petirroja puede ser muy determinada.
1: ¿Me entendiste?
3: ¿Estás segura, Pelota Roja?
1: Muy segura. Será nuestro secreto, ¿está bien?
3: ¿Un secreto? Es decir, hush, hush. No le puedo decir a nadie. Te juro que no lo haré. ¡Sí! ¡Yuhu! ¡Mamá, papá! ¡No puedo esperar a contarles un secreto!
1: Bueno, dime de nuevo qué es lo que debo hacer.
0: Muy bien. Tienes que ir de allá hasta allá. Y tienes que mover tus alas.
1: Muy bien. ¿Todo listo, Castor?
3: ¡Todo listo!
1: ¡En sus marcas! ¿Están listos? ¡Fuera!
0: ¡Eso no fue volar!
1: ¡Hice lo que dijiste! Fui de allá hasta aquí y moví mis alas.
0: Sí, pero tú sí. ¡Te ayudó el castor!
1: No dijiste que no pudiera.
0: No me comeré mi sombrero. No lo haré.
1: ¡Tienes que hacerlo! ¡Fue una promesa!
0: Bien. Una mordidita y eso es todo. ¡Eso es todo!
1: Serán cuatro. ¡Cuatro grandes mordidas!
0: ¡Dos! ¡Y es mi oferta final!
1: ¡Tres! ¡Volé y tienes que comerte el sombrero!
0: ¡Pero tú no volaste! ¡Aleteaste! ¡Y aletear no es volar!
2: ¿Saben? Ver a un pato comer su sombrero puede ser un poco vergonzoso. Así que terminemos esta historia aquí.
4: ¡Hola! Soy Emily Elizabeth y ese es Clifford, mi gran perro rojo.
5: ¡Clifford, el gran perro!

0: estarán todos. ¡Ah! ¡El ferry! Tal vez todos hayan ido a recibir al ferry. Iré a ver.
1: Ten cuidado, Pedro.
0: No te preocupes, Víctor.
2: ¡Los globos! ¡Los tienen! Gracias.
1: De nada, Emily Elizabeth.
0: A Clifford le van a encantar esos globos.
2: Gracias a ambos.
1: ¡Es Clifford! Pedro y yo esconderemos los globos.
2: ¡Clifford! ¡Hola! Lo siento, Clifford. No tengo tiempo para jugar.
1: No te preocupes, Emily Elizabeth.
0: Ya todo está bajo control.
2: Gracias, Víctor. Gracias, Pedro.
1: De nada.
0: De nada.
2: Sé que quieres jugar, pero... Decía que estaba muy ocupada. Pero no tengo tiempo para jugar. Lo siento, Clifford. Yo tengo mucho que hacer.

0: prometo. ¿Qué ganas tengo de que Clifford vea su regalo nuevo, T-Bone? Esta ha sido mi mejor idea.
1: ¿Tu mejor idea?
0: Está bien, de acuerdo a nuestra mejor idea. Por favor, mira eso, T-Bone. ¿No se te hace agua la boca?
1: Sí, claro que sí.

0: ¿De dónde habrá venido?
1: ¡Clifford!
0: ¡Oh, oh! ¡No queremos que vea esto! ¡Harás la sorpresa!
2: ¡Hola, chicos! ¡Aquí están!
0: Oh, ¡hola, Clifford!
2: ¡Hola, Cleo! ¿Qué le ocurre a T-Bone?
0: Desayunó demasiadas cebollas. ¿Sabes qué? Le dan mal aliento.
2: ¡Cielos! Este es mi nuevo juguete. ¿Quieren jugar?
0: Bien, nos gustaría, pero... ¿Sabes? Debo llevar a T-Bone para que se cepille los dientes. Pero ¿qué tal si nos vemos más tarde en el parque? Sí, bien, perfecto. Adiós.
2: ¿Bien? Muy bien. Buena suerte con el enjuague, T-Bone. Quizás haya alguien con quien jugar en las dunas, sí.
0: ¡Allá va! Estuvo cerca. Ahora lo que debemos hacer es... ¡Oye! ¿Dónde está la carretilla? ¡Oh! ¡Oh, no! ¿Por qué no me lo dijiste?
1: Pero yo...
0: Bien, vamos. ¡Busquémosla!
3: Este es el mejor pastel de cumpleaños que has preparado, papá.
4: Es para alguien muy especial. Después de todo, solo hay un...
3: ¡Clifford! ¿Qué vamos a hacer?
4: Rápido, detrás de los arbustos.

0: casi nos descubre, ¿no crees?
1: Sí, pero creo que vamos a necesitar más crema.
2: No hay con quién jugar. ¿Oh? ¿Qué día tan aburrido? No hay nada que hacer. Cleo y Tibo no pueden jugar ahora. Emily está ocupada y no hay nadie por aquí. Ay, aburrido, aburrido, muy aburrido. Oye.

0: pensamiento. ¡Perfecto! Intentaré de nuevo. ¡Esto es diversión! Creo que jugar solo no está malo después de todo.
1: ¡Clifford!
0: ¡Emily Elizabeth!

0: ¿Dónde está? ¿Dónde está Emily?
1: ¡Clifford!
0: ¡Allí está!
1: ¡Clifford! ¡Sorpresa! ¡Feliz cumpleaños, Clifford! Por eso no pudimos jugar contigo durante el día. Espero que no te hayas sentido muy solo, pero queríamos que tu fiesta sorpresa fuese...

quieres escuchar uno de Manchita, ¿verdad? Eso pensé, es tu favorito. La historia de hoy es Manchita y el día caluroso. En el día más caluroso que alguien pueda recordar, Manchita y sus amigos no se podían refrescar. Ni siquiera en la piscina. Todos querían jugar y divertirse, pero hacía tanto calor que nadie podía hacer sus actividades favoritas. Pero Manchita encontró la forma para jugar y estar frescos. Buscó cubos de hielo, los lanzó en la piscina y jugaron a captura el cubo. Luego, haciendo girar la manguera del jardín, Manchita hizo una cuerda de saltar de agua. Pronto la hierba estuvo húmeda y resbalosa, creándose una pista de agua por todo el patio. Todos sonreían y disfrutaban. Juntos acordaron que los juegos de Manchita eran muy refrescantes. Fin. Este cuento fue genial. ¿No es divertido leer?

0: voz está en los oídos.
1: ¡Hola!

0: Vaya, vean esto. Odio tener que aplicarle una multa a alguien en el Día del Fundador. Pero este auto no debería estar aquí.
1: Hola, comisario Lewis. ¡Feliz Día del Fundador!
0: Hola, Emily Elizabeth. Me pregunto si Clifford podrá ayudarme a mover este auto.
1: Y aseguro que estará feliz de hacerlo.

0: Muchas gracias, Clifford. Continuaré mi camino hacia la playa para ayudar a arreglar los fuegos artificiales del Día del Fundador.
1: Tengo ganas de verlos.
0: Seguramente serán grandiosos. Tendrán fuegos artificiales de todas las personas importantes que han vivido en la isla.
1: ¡Esos fuegos artificiales son magníficos!
0: Dime, Emily, me preguntaba si tú y Clifford me harían otro pequeño favor.
1: ¡Trataremos!
0: ¿Les importaría si T-Bone se queda con ustedes hoy? Se pone un poco nervioso con los fuegos artificiales. A él no le gustan los ruidos. ¿Ves a lo que me refiero?
1: Debo ir a ayudar a mi madre con la tienda. Pero estoy segura de que a Clifford le gustaría quedarse con T-Bone, ¿no es así?
2: Ven acá, querida. Sal de ahí. Oh, eres tan adorable. Esta noche brillarás más que los fuegos artificiales. Ahora puedes correr y jugar.
3: ¡Mira a ti! ¡Es Cleo!
4: ¿Es ella?
5: ¡Hola, chicos!
3: ¡Te ves estupenda!
5: ¡Gracias! Esta noche seguramente brillaré más que los fuegos artificiales.
4: ¿Fuegos artificiales?
3: No hables de los fuegos artificiales, T-Bone.

0: Tiene un gran problema con los ruidos.
1: ¿De veras? ¿Por qué nunca nos dijiste que no te gustaban los ruidos?
2: No quise que pensaran que era un gato asustadizo o algo así.
1: Nunca lo pensaríamos, T-Bone.
2: Lo sé, pero desearía no temerle a los ruidos. Me encantaría ver los fuegos artificiales.
0: Tal vez con un poco de ayuda podrías.
2: ¿Te parece?
0: No lo sé, pero podemos intentarlo.

0: No me gusta nada esto, es muy ruidoso.
1: Lo sé, a mí tampoco me gusta.
2: Bien, a mí tampoco. Por eso haré algo para resolverlo.
0: ¿Qué vas a hacer, Cleo?
2: Haré un ruido más fuerte, como este.
0: ¡Cielos!
1: Cuando algo te asusta, puedes tratar de asustarlo tú. Vamos, Timón, inténtalo.
2: Vamos, asustémoslo. Vamos, Clifford, únete.
1: De acuerdo. ¿Cómo lo hice?
2: ¡Cielos!

0: ¿Esto no te hace sentir bien, T-Bone? ¿Ah? ¿T-Bone?
1: Vaya, eso no funcionó.
0: Necesitamos otro plan.
2: ¿Qué vas a hacer, Clifford?
0: Tal vez sea más fácil si te acostumbras poco a poco a los ruidos.
1: Solo un poco cada vez.
2: Bien, solo un poco cada vez.
0: ¡Bú!
2: No me molestó. ¿Qué sigue?
1: ¿Listo, T-Bone?
2: ¡Listo! ¡No me molestó!

0: creo que esto me vaya a gustar.
1: Puedes hacerlo, T. Lo estás haciendo muy bien, T-Bone.
0: ¿Podemos parar esto?
1: Solo un último intento.
0: Eso hará un gran ruido cuando él lo deje caer, ¿cierto?
1: Un gran ruido. Bueno, no tan grande.
0: Adelante, Clifford. Estoy listo. ¡Suéltalo!
1: ¡Hurra por T-Bone!
0: Sí, lo hice.
1: Pobre T-Bone.
2: Sí, vamos a buscarlo.
1: Vamos, T-Bone, por favor, sal de ahí.
2: Sí, por favor.
0: No, no saldré jamás. No soy más que un gato asustadizo.
2: No eres un gato asustadizo, T-Bone. Es solo que no te gustan los ruidos.
1: Además, es como te dije antes, todos le temen a algo. Incluso si no tiene sentido para otros. Yo le temo a la oscuridad.
0: ¿De veras?
1: Sí. Ni siquiera puedo dormir sin mi puerco espín de juguete que brilla en la oscuridad.
0: ¿Y qué tal tú, Clifford? Apuesto que nada te asusta.
2: Arañas.
1: ¿Arañas?
2: Sé que son amigables, pero por alguna razón me asustan mucho.
1: ¿Ves? Sí. Teme a algo, incluso si no hay razón.
2: Y si los ruidos te asustan, simplemente olvida ir a los fuegos artificiales esta noche.
0: Gracias, chicos.
1: Clifford y yo nos quedaremos aquí contigo esta noche, T. Jamás te dejaremos solo.
0: Ay, no tienen que quedarse conmigo.
1: Bien, grandioso, te veremos mañana.
2: No. No te preocupes, T-Bone. Nos queremos quedar contigo. ¿No es cierto, Cleo?
1: Cierto, sí queremos. De veras.
2: Y podremos ver los fuegos artificiales juntos desde aquí. ¿Qué te parece?

0: Ventana secreta.
1: Entonces, ¿crees que podemos ver al monstruo de la laguna de los renacuajos?
2: Oh, no, no hay tal cosa.
3: En realidad, no.
2: No estoy seguro. Conozco a una termita que tiene un amigo que conoció a una cucaracha que conoce a una serpiente que dice que lo vio.
1: He oído decir que es tan grande como una colmena y con 6 ojos brillantes.
2: Y dientes tan grandes como espinas de rosal.
3: ¿Dientes tan grandes como espinas de rosal?
2: ¡Ay, no!
1: Hiro, solo estamos jugando.
2: Sí, lo sabía.
4: ¡Cuídense, monstruos! Soy Pijin y Buzz, el invencible. El más valiente cazador de monstruos de todo Sunny Patch.
1: ¿Ya empezó?
3: ¿Qué es eso?
2: ¿El viento?
3: A mí no me sonó a viento.
2: Quizás en Dragón y Rebote tratando de asustarnos.
1: No vamos a caer en su tonta broma, ¿verdad?
2: ¿Quién les dirá que no tenemos miedo?
1: Yo lo haré.
2: Bueno, Dragón y Rebote inventaron un buen truco esta vez, ¿cierto?
3: Sí, casi lograron parecerse a una...
1: ¡Ah! ¡Una gigantesca rana más que insectos!
5: ¡Oigan! ¡Por favor, por favor! ¡No se vayan, por favor!
2: ¡Hiro, corre! ¡Es una rana!
1: ¡Las ranas comen insectos!
3: ¡Esta no, chicos! ¡No puede! ¡Miren su lengua!
1: ¡Pobre pequeña!
2: ¿Pequeña?
3: Creo que necesita nuestra ayuda.
2: Pero chicos, tan pronto suelte su lengua, hará emparedados con nosotros.
5: Oh, yo no haría eso. Lo prometo, solo suélteme, por favor, ¿sí?
1: ¿Cómo te llamas?
5: ¿Feliz?
1: ¿Feliz?
3: Creo que quiere decir Félix.
5: ¡Sí! ¡Félix!
2: Chicos, realmente no se la soltaremos, ¿no es así?
1: Bueno, pronto celebraremos el día de ser bueno con los insectos.
3: ¿Y ser bueno con los insectos no debería significar ser bueno con todos los animales?
1: Tienes razón. ¡Vamos!
6: ¡Aquí viene el campeón en esquivar gotas de rocío de Sunny Patch! ¡Cuidado abajo! ¡Oh, no! ¡No lo harán!
2: ¡Corre, corre!
6: ¡Prepárense para mojarse!
7: ¡Oh, cielos!
8: Casi siempre me baño en la tina, no en una silla.
9: Lo siento, papi. Jugamos a esquivar gotas de rocío.
7: ¿Tan cerca del hueco hogar?
6: Sí. Verás, siempre lo jugamos en tierra, pero es mucho más divertido en lo alto de una rama.
7: ¿Sabes qué es divertido? Secar ese desastre antes de que alguien se caiga.
2: ¡Sí, mami!
1: ¡Casi la tengo, Félix!
2: ¡Levántala!
1: ¡Levántala!
10: ¡Gracias, gracias!
2: Oye, ¿tienes que ser tan saltarín cuando estás feliz?
10: Lo siento, pero ustedes insectos son los mejores amigos que he tenido.
1: ¿Amigos?
3: ¿Ranas e insectos siendo amigos? Es un pensamiento cómico.
10: ¿Cómico? ¿Por qué cómico?
1: Nunca antes lo había oído. ¿No tienes ranas amigas?
10: Realmente no. No encajo con ellos. Es decir, tengo patas palmeadas, salto y todo lo demás, pero... ¿pueden guardar un secreto? No como insectos.
3: ¿Una rana que no come insectos? ¡Increíble!
10: ¡De verdad! ¡No lo hago! Como semillas y lo que queda en las cáscaras después de que las ardillas se van.
2: ¿Has probado las bayas?
1: Te encantarían los arándanos y las moras.
3: Y las fresas, las cerezas. Son deliciosas.
10: ¡Suena rico!
3: Ven, te ayudaremos a encontrar algunas.
2: ¿Ranas e insectos juntos recogiendo bayas?
1: ¡Vamos, Pijin y Buzz! ¡Félix parece amigable!
3: ¿Listo? ¡Firme! ¡Dispara!
1: Tal vez deberías apuntar un poquito más alto ahora.
10: Muy bien. Pero mi puntería nunca ha sido muy buena. Deberían ver a mi papi y a mi mami. ¡Nunca fallan!
3: Solo necesito seguir practicando, Félix. ¿Listo? ¡Firme! ¡Dispara!
4: Estaremos aquí todo el día. Lo que necesitas es un blanco para lengua. ¡Apunta a esto!
10: ¡Bien! ¡No te muevas! ¡Concéntrate, Félix! ¡Eso es!
4: ¡Ah! ¡Me atrapó! ¡Me atrapó!
0: ¡Ah, no! ¡Félix!
4: ¿Qué has hecho?
10: Lo siento, Pillín. Lo siento. ¿Estás bien? Te dije que mi puntería era terrible. Por favor, no te enojes conmigo.
4: Estoy lleno de baba de rana.
10: ¿Significa que ya no somos amigos?
4: Al menos no me comiste.
3: Por cierto, ¿qué te pareció la valla, Félix?
10: Sabe mucho mejor que Pillín. ¡Rica!
1: ¡Hey, Félix! ¿Te gustaría hacer un juego con nosotros?
10: ¿Qué tal salto de rana? ¡Sé todas las reglas!
3: ¡Oh, cielo! ¡Oh, no! ¡Aquí vamos de nuevo!
6: ¡Ya está! Aquí tienes, mami. Ahora vamos a saltar en los hongos. ¡Adiós!
11: ¡Con cuidado, queridos! ¿Qué pasará con Dragón últimamente? Está demasiado travieso.
8: Está creciendo. Es todo. Buscando aventuras.
4: ¡Salta! ¡Salta! ¡Salta! ¡Salta! ¡Chispas! 4, 3, 2, 1, ¡juguemos! ¡Félix! ¡Puedo verte! ¡Sí!
10: No me divertía tanto desde que era un renacuajo. Nunca los olvidaré, amigos.
3: ¿Por qué nos olvidarías?
1: Nos verás mañana, tonto.
10: ¿Ah, sí?
4: Seguro. Ahora somos tus amigos. Te veremos aquí mañana en la mañana.
10: ¡Rana en marcha! ¡En marcha!
11: ¡Niños! ¡Hora de comer!
8: ¡Bayas picadas y sopa de manzana verde! ¡Dos de mis favoritas!
3: Apuesto a que a Félix le gustaría también.
4: ¿Félix? ¿Quién es Félix?
1: Es un nuevo amigo.
11: ¡Qué bueno! Pero no recuerdo haber oído antes su nombre.
1: Lo conocimos hoy.
8: ¿De veras? ¿Qué clase de insecto es Félix?
1: Bueno, él es una...
12: ¡Hola!
11: Arácnidos, ¿qué te pasa?
12: Una nueva familia de ranas fue vista cerca de aquí.
11: ¡Oh, no!
12: Están allá afuera, en algún lugar, esperando para atacar.
11: ¿No crees que estás exagerando?
12: Nunca menosprecies a una rana. Son máquinas, comearañas, verdes y malas.
3: No todas. Hiro.
12: ¿Qué sabes tú de ranas?
4: ¿Qué sabes sobre las ranas, Arácnidos?
12: Demasiado. Estaba cerca de la laguna de los renacuajos, almorzando.
13: ¡Cuidado! Ese fue un buen intento, Arácnidos.
11: ¡Ten cuidado!
12: No me quejaría si yo fuera tu cena.

0: ¡Una rana, auxilio! Bailarín, ¿has visto a una rana de cerca? Tiene grandes ojos y una lengua larga y pegajosa. Pero aunque era horrible, la miré fijamente a los ojos. ¿Ya? ¿Ya se fue?
1: ¿Y qué pasó, Arácnidos?
2: ¿Sí? ¿Te comió la rana?
0: Obviamente no, chinchecita. En el último segundo, se me ocurrió un brillante plan. ¡Auxilio!
3: ¡Vamos! ¡Suéltalo!
4: ¡Te tengo!
0: Y por eso es que digo que todas las ranas son malas. Así que debemos tomar medidas para impedir que invadan Sunny Patch.
5: Arácnidos, ¿no crees que podrías estar exagerando un poco?
0: ¿Exagerando? ¿Crees que le estoy dando demasiada importancia a este desastre?
5: Creo conveniente que mis pequeñines aprendan que las ranas pueden ser peligrosas, pero no tienen que estar asustados, pequeños.
6: Mami tiene razón, pandilla, pero debemos tener mucho cuidado con ellas.
0: Bueno, voy a formar el escuadrón antirrana de Sunny Patch. Y si alguna rana sale de la laguna de los renacuajos, la echaremos. Tomen nota de lo dicho.
7: ¿El escuadrón antirranas de Sunny Patch? ¡Chispa, suena bien! ¡Quiero unirme!
5: No creo que sea buena idea, dragón.
6: Aún así, por seguridad, creo que no debemos ir a la laguna de los renacuajos por ahora.
8: ¿Cuánto tiempo?
6: Al menos hasta que acaben las lluvias, chicos. Para entonces, la familia rana ya se habrá ido.
8: Esto no es justo, chicos. Félix no se parece a la rana del cuento de Arácnidos.
9: Y prometimos verlo en la laguna de los renacuajos por la mañana.
10: Me hará mucha falta jugar con él.

0: Hiro! Pijin! Ruby!
1: ¡Yuhuu!
0: ¿Dónde están, amigos?
2: Oh, espero no haber herido los sentimientos de Félix.
3: Ya oíste a papi y a mami. Dijeron que la laguna de los renacuajos está prohibida.
2: Esperen, eso no significa que Félix también. Vamos a enviarle un mensaje para verlo en otro lugar.
3: ¿Pero cómo le enviaremos el mensaje?
2: Sabemos que a él le gustan las vallas, ¿verdad?
3: ¡Sí! ¿Sí?
2: ¡Vengan conmigo! ¡Espera, dragón!
3: Papi y mami no estarían felices si supieran que estamos haciendo esto.
4: ¡Vamos! Unirnos al escuadrón antirranas parece divertido. ¡Oh!
2: ¡Oh! ¡Oh! ¿Dragón?
5: No encontrarán una criatura más traicionera y peligrosa que una rana.
4: ¿Qué estás haciendo, Arácnidus?
5: ¿A ti qué te parece, ah?
6: Construimos una torre para vigilar a las ranas.
4: Oh.
6: Oh, lo siento, Frank.
4: Arácnidus, ¿podemos entrar a tu escuadrón?
5: Bueno, soy algo exigente con los que dejo unirse a mi escuadrón anti-ranas.
6: Oh, vamos, Arácnidus, déjalos entrar. ¿Señor?
2: Señor Arácnidus, ¿podemos ayudarle a construir su torre?
4: Sí.
5: Muy bien, están dentro. Levanten una pata, ala o aguijón.
2: ¡Sí!
5: Por este acto los nombro miembros del escuadrón antirranas de Sunny Patch. Grado juvenil, por supuesto.
6: ¡Bienvenidos a bordo, chicos!
4: ¡Sí! Oh, oh. ¿Y cuál es nuestra primera aventura?
5: Búsquenme una valla, desayune poco.
4: ¡Sí, sí, vamos!
2: ¡Qué bien, qué bien, qué bien!
7: ¿Qué hacen ustedes dos allá abajo?
8: Escondernos de las ranas.
3: ¿Crees que sus lenguas lleguen hasta aquí?
7: No, cariño, no llegan. Si están lejos de la laguna de los renacuajos, no hay de qué preocuparse. Miren, es un hermoso día soleado. ¿Por qué no salen y juegan un poco?
8: No hace falta, mami.
3: Sí, podemos ver bien el sol desde aquí.
9: Tengo una idea, pandilla. ¿Por qué no acompañamos a mami en su paseo hasta la plaza del pueblo?
7: Hasta podríamos dar una vuelta por el café Abeja Melífera.
8: Bueno, mami.
3: ¿Sí?
2: Ruby, ¿ves a Félix?
3: Sí, por la orilla de la laguna de los renacuajos.
2: Bien, vamos. ¿Listo? ¡Dispara!
3: Un poco lejos.
2: No hay problema. Apuntaremos un poco más cerca.
3: ¡Listo! ¡Dispara! ¡Dispara!
10: ¿Ah? ¡Vaya!
3: ¡Funcionó! ¡Sigan con las vallas!
2: ¡Dispara! ¡Dispara!
10: ¡Están lloviendo vallas!
2: No, Félix. Éramos nosotros.
10: ¡Hurra!
2: También es bueno verte, Félix, pero ¿podrías saltar un poco menos?
10: Lo siento. Es la forma como las ranas dicen. Los extrañé muchísimo. Estoy tan feliz de verlos y vamos a jugar y a ser amigos.

0: ¡Allá! ¡Por allá! ¡Algo se mueve por la hierba!
1: ¡Rana! ¡Rana!
2: ¡Por allá! ¡Oh!
3: Lo siento. Oh.
1: ¿Es una rana?
0: No, son solo Pillín, Rubí y Giro jugando a los piratas. Chispas.
4: Escuadrón, enfoquen hacia la laguna de los renacuajos. De allí vendrá la invasión de ranas.
5: Atención, marineros. ¿Dónde enterraremos nuestro tesoro pirata?
6: Allá en la isla desierta, Capitán Pillín.
7: ¡Leven anclas y alcen velas del vapor Félix!
8: Oigan, chicos, miren. Enemigos de cabezas hinchadas.
9: ¡A la carga!
2: ¡A la carga!
4: Semillas de dientes de león. ¡Qué raro! ¿Ah? ¡Rana! ¡Rana!
9: ¡Rana! ¡Rana!
4: ¡Rana!
9: ¡Rana!
4: ¡Mantengan posiciones!
10: ¡Hola, amigos! ¿A dónde?
4: ¡Vienen las ranas! ¡Vienen las ranas!
9: ¡Rana! ¡Rana!
10: ¡Cálmense todos! ¿Alguien vio en realidad a una rana?
2: ¿Qué quieres decir? ¡Claro que yo sí! No, yo no la vi.
3: Sí, yo tampoco.
0: Voy a averiguarlo. ¡Vamos, chicos!
8: ¡Espera, dragón!
2: ¡No te precipites, dragón!
0: ¡Vamos! Sí,
2: Arácnidus nos ordenó mantener nuestras posiciones. Apestín, ¿qué tal si mantienes tu posición y yo voy en contra del viento?
3: Por mí está bien, amigo Frank.
8: Chispas, no creo haber visto nunca un nudo tan grande.
7: Esto podría demorar, Félix.
11: Ya estoy acostumbrado.
10: Dragón, ¿qué estás haciendo?
0: Cuando encontremos a esa rana, la salpicaremos por todas partes con estas vallas.
8: Yo no quiero llegarle tan cerca.
0: Vamos, rebote, seremos héroes. ¡Una rana azul saliendo!
8: ¡Cielos! Lo mismo digo.
4: ¡Vienen las ranas! ¡Vienen las ranas! ¡Ay, uff! ¡Es una invasión!
0: Arácnidus, cálmate. Asustar a todos en Sunny Patch no ayudará.
12: ¿Estás seguro de eso, Arácnidus?
4: ¡Absolutamente! Los miembros juveniles de mi escuadrón antirranas estaban en la torre conmigo.
0: ¿Qué miembros juveniles?
4: Ah, sí, bueno, Frank, la luciérnaga, Apestín, claro, y Dragón, Rebote, Petunia. Ella es muy dedicada, por cierto.
12: ¿Qué?
0: Si en verdad hay una rana allí afuera, ¿cómo pudiste dejar solos a los niños?
4: Bueno, tuvieron mucho entrenamiento antirrana.
0: Vamos, Holly, bailarín y copito, quédense cerca.
4: Sí, así es. ¡Vamos todos! ¡Alejen a las ranas!
10: Dragón, no creo que esto sea una buena idea.
8: Tiene razón. Las ranas asustan.
0: Si ustedes quieren, devuélvanse. No le temo a una... ¡Corran! ¡Corran todos! ¡Es una rana!
8: ¿Podrían hablar más bajo? Tratamos de desenredar una lengua.
0: ¡Pero es una rana!
10: ¡Oh, silencio, dragón! ¡Es solo Félix!
8: No parece temible.
7: Él es nuestro amigo. Félix, estos son nuestros hermanos Dragón y Rebote. Y nuestra hermana Petunia.
10: ¡Hola!
8: ¡Hola, Félix!
11: ¡Mucho gusto!
10: Tampoco suena temible.
0: Tal vez no, pero Arácnidus dice que todas las ranas son monstruos.
10: ¿Arácnidus?
8: ¡Sí! ¡Él vio a Félix!
10: Y corrió a la plaza del pueblo para alertar a los otros.
8: ¡Oh, no! ¡Tenemos que liberarlo pronto!
0: ¡Dragón! ¡Rebote!
3: ¡Frank! ¡Apestín!
0: ¿Dónde están nuestros pequeños?
4: Les dije que se quedaran aquí.
2: Pero es que se fueron a perseguir a la... ¿Cómo se llama?
3: Rana.
2: ¡Eso es la rana!
0: ¡Holly!
12: ¿De veras ustedes vieron a esa rana? ¿No?
2: No, en verdad no.
12: Entonces, no entremos en pánico.
4: ¡La rana tiene a los niños! ¡La rana tiene a los niños! ¡Atrápenla! ¡Atrápenla a la carga!
0: ¡Allí viene Arácnidus!
10: ¡Con muchos insectos! ¡Deprisa!
11: ¡Por favor, pronto!
0: Nunca la soltaremos a tiempo.
7: Oigan, tengo una idea.
4: Yo vi a la rana por allí junto a esos dientes de león.
0: ¡Vamos!
4: ¡Síganme!
0: ¡Deprisa, vamos!
4: ¡Al ataque! ¿Dónde está? ¿Dónde está la criatura?
13: ¡Hola a todos!
6: ¿Qué criatura?
4: ¡La rana!
7: No veo ninguna rana.
14: Ay, estamos tan felices de ver que están bien.
12: Arácnidus nos tenía preocupados.
4: Pero estaba aquí. La vi desde la torre.
10: Yo no la vi desde allí.
0: Quizá creyó que la había visto.
15: Tal vez necesita gafas.
14: Bien, Arácnidus solo trataba de protegernos. Ha estado muy preocupado por esas ranas.
12: Y a veces, cuando le temes a algo, haces cosas un poco tontas.
4: Yo vi a esa rana y no descansaré hasta encontrarla y echarla de Sunny Patch para siempre.
7: ¡Vamos, vamos! ¡Falsa alarma! ¡Vamos!
6: ¡Hasta luego!
14: ¡Oh, qué día el de hoy! ¿Están listos para ir a casa?
6: ¿Podemos quedarnos a jugar un poquito más?
14: Bueno, está bien, pero no tarden mucho.
13: ¡Gracias!
12: ¿Puedes creer todo ese alboroto por una rana imaginaria?
14: Estoy de acuerdo, Holly.
16: ¿Por qué se ríe ese arbusto?
0: Ese no es un arbusto, es nuestro amigo Félix.
15: ¡Félix la rana!
16: ¿A él le teníamos miedo?
10: A mí no me da miedo, él es solo gracioso.
15: ¿Copito? ¿Creen que puedan desenredar mi lengua, por favor?
6: Hasta que resolvamos cómo explicarle a papi y mami, debemos tener a Félix como un secreto.
10: Cambiaste mi modo de pensar sobre las ranas.
17: Yo también aprendí algo, amigos. Es divertido ser bueno con los insectos.

0: desearía poder ir en trineo. Pero mamá Dinkidu dice que no puedo salir hasta que mi resfriado desaparezca.
1: No te preocupes, hermanito. Hay muchas cosas divertidas que podemos hacer. Como encontrar tesoros escondidos. ¡Oh! O usar los disfraces más locos y chiflados que podamos encontrar.
2: ¡Grandioso!
0: No, gracias, Pinky. No quiero hacer otra cosa que no sea ir en trineo.
1: ¿Desearías poder ir en trineo? ¡Se me ocurre una gran idea!
0: Pinky, inventarás un... ¿cuento?
1: ¡Sí, señor!

0: recuerdo. Un día en la gran ciudad, Pinky se estaba preparando para la fiesta de verano en la oficina de Daphne. Vamos, necesito gafas para debajo del agua. Una para estar fuera de agua. Y mis flotadores. De repente, Pinky vio algo que no era muy veraniego. ¿Nieve? Pinky estaba muy sorprendida. La nieve en medio del verano era... ¿Cuál es la palabra que significa que algo es súper duper extraño?
1: Espera un momento, Pinky. Yo sé cuál es esa palabra. Es... insólito. Es cuando algo es muy, muy extraño.
0: Así es, hermanito. La fría nieve en pleno verano es definitivamente... insólita.
1: Entonces, ¿qué sucedió luego?
0: Veamos. No puedo usar un traje de baño en la nieve. ¿Qué será suficientemente caliente para usar? ¿Los pantalones de papá Dinky Doo con sus divertidos tirantes? No muy grandes. Quizá deba usar el sombrerillo de aspas de Tyler. No, muy giratorio. ¿Qué les parece mi abrigo color púrpura? ¡Perfecto! Esto me mantendrá caliente en la fría nieve. Pero cuando Pinky salió, vio algo aún más extraño. La estaba cayendo del cielo. ¡Está cayendo de lado! ¡Cielos! ¡Esto sí que es! ¡Insólito!
2: Oye, Pinky. ¿Me ayudas a construir otro hombre de nieve?
0: Más tarde, Nicolás. Primero tengo que averiguar qué está causando esta nieve.
2: La nieve viene de allá.
3: ¡Mamma mía! ¿Qué voy a hacer?
0: ¿Está causando nieve?
3: ¡Oh! ¡Es mi máquina de conos de helado! ¡No quiere apagarse sin importar lo que haga! ¡Así que está causando esta... insólita ventisca!
2: Yo creo que es maravillosa.
3: Pero se puso muy frío y con nieve en medio del verano. Todos se molestarán con...
0: No se preocupe. La nieve en el especial, que se lo agradecerán.
3: ¿Estás bromeando? ¿Realmente lo crees?
4: Ajá.
3: Entonces quizás debería colocarla a toda Marta.
0: Espera un momento, señor Cobaya. Esto puede arruinar la fiesta de piscina de Daphne.
5: ¡Ah! Amigo, ¿es el responsable de toda esa nieve?
3: Oficial, pero
5: es que... un gran para irme y comer con los de helado. Deme 10 de cereza, por favor.
0: Pinky tenía razón. La nieve de verano fue un éxito. Pronto todos estaban jugando afuera, incluso la policía.
5: ¡Oh! ¡Esto es grandioso!
3: ¡Conos de helado! ¡Conos de helado! ¡Los días son perfectos con el cielo!
6: Teddy, es el mejor lugar para vacacionar. No lucía así en el catálogo.
2: Deténgase. ¿Quién está allí?
0: Solo una persona nos estaba divirtiendo. Hola, Daphne. ¿Quieres ayudarme a huir un fuego de hielo?
7: No, era hora de mi fiesta en la piscina, ¿recuerdas?
0: ¿Por qué no jugaré y vamos a tu fiesta?
2: Sí, siempre podemos nadar en verano. Pero construir un fuerte de hielo en el verano es realmente... insólito.
7: Yo planeé mi fiesta semana nieve. Y no quiero hacer otra cosa que no sea ir a nadar. Mejor me voy de aquí.
0: Lo siento, Daphne.
2: Pinky, ¿por qué hay agua en el fuerte de hielo?
0: ¡Oh, no! ¡La nieve se está derritiendo!
8: ¿Derritiéndose?
0: Cuando está muy caliente, la nieve se convierte en agua. Al señor de los conos de helado que le ponga más potencia para que se mantenga frío y con nieve.
3: Lo siento, Pinky. Está a su capacidad máxima.
2: Oh, cielos. Creo que nuestro día de nieve se ha terminado.
0: Pero todos se están divirtiendo tanto. Parece que es hora de que piense grande.
3: Déjame sacar mis conos de helado del camino.
2: Tengan cuidado, porque Pinky va a pensar en grande.
3: ¡Andando!
2: ¡Cielos!
0: Tengo un problema. Pienso y pienso. Y ahora lo sé.
4: Pinky piensa.
0: Y no sucedió. A Pinky se le ocurrió una gran idea. Y Pinky Dinkydum supo qué hacer. Aún podríamos divertirnos, incluso si la nieve se derrite.
2: ¿Cómo?
0: Usaremos el fuerte de hielo como piscina. Y así Daphne puede tener la fiesta en ella.
6: ¡Escuche todo el mundo! ¡Tenemos poco tiempo para que el fuerte se derrita!
0: ¡Daphne! ¡Estamos listos para tu fiesta en la piscina!
7: ¿Quieres decir que aún quieren ir a nadar? ¿Aunque esté nevado?
0: Sí, pero en piscina.
7: ¿Esa es tu piscina?
6: ¡Oso al agua!
7: Pinky Dinky, tú, esta es la fiesta más insólita de todas, pero quizás también sea la más divertida.
8: ¡Oso al agua 2!
0: Y eso fue exactamente lo que sucedió. Menos fin.
1: Grandioso cuento, Pinky. Creo que cuando las cosas van de la forma que uno no desea, aún podemos divertirnos, justo como lo hizo Daphne. ¡Es hora de jugar!
0: ¡Digan queso, por favor!
4: ¡Queso!
0: Bien, ahora un juego que se llama ¿Qué pasó primero? Les mostraré algunas cosas que sucedieron en mi cuento.
1: Y diremos qué pasó primero.
4: ¡Sí!
0: Así es, hermanito. ¿Listos para jugar? Muy bien. ¿Qué pasó primero? ¿Que tuve mi gran idea? ¿O que el fuerte de hielo se estaba derritiendo? Entonces, ¿qué pasó primero? ¿Mi gran idea? ¿O que el fuerte de hielo se estaba derritiendo?
1: ¿Qué fuerte de hielo se estaba derritiendo? Eso sucedió antes de que tuvieses tu gran idea.
0: Así es. ¿Y qué pasó después en mi cuento? ¿Que tuvimos una fiesta en la piscina? ¿O que tuve mi gran idea? Entonces, ¿qué pasó después en mi cuento? ¿La fiesta en la piscina o mi gran idea?
1: ¡La gran idea!
0: ¡Cierto! Primero el fuerte de hielo se estaba derritiendo. Luego tuve mi gran idea. Y después todos hicimos una fiesta en la piscina. Y eso fue exactamente lo que sucedió. Ahora un juego llamado ¿Quién lo dijo? ¿Quién lo dijo? Tenemos tres personajes de mi cuento. Está el señor Cobaya, Daphne y yo, Pinky. Cada personaje dirá lo mismo.
1: Y tenemos que adivinar quién lo dijo realmente en el cuento.
0: Así es, hermanito. ¡Juguemos!
7: Yo planeé mi fiesta semanas antes de la nieve.
3: Yo planeé mi fiesta semanas antes de la nieve.
0: Yo planeé mi fiesta semanas antes de la nieve. ¿Quién lo dijo en el cuento? ¿Fue el señor Cobaya?
1: ¡No! El señor Cobaya no dijo eso en el cuento.
0: Está bien. ¿Fui yo, Pinky?
1: ¡No! Tú no lo dijiste.
0: De acuerdo. ¿Fue Daphne?
1: ¡Sí, fue Daphne!
0: ¡Así es!
4: ¡Sí!
0: El concierto de... ¿Qué estás haciendo, Tyler? ¿Qué forma tan extraña de colocarle mantequilla a tu rosquilla?
1: No le estoy colocando mantequilla a mi rosquilla. Estoy haciendo... un experimento. Que es cuando uno hace cosas diferentes hasta encontrar el que realmente funcione.
0: ¿Y qué clase experimento estás haciendo?
1: Maestro de música dijo que encontráramos distintas maneras de hacer música.
0: ¿En serio?
1: No estoy muy seguro de estas rosquillas, pero debo conseguir algo con que hacer música.
0: Necesitas algo con que hacer música. ¡Se me ocurre una idea!

0: ciudad. Pinky está en su clase de música practicando con su tuba para el gran concierto. El señor Cobaya también estaba allí. Al igual que Daphne. Ella tenía una parte muy especial.
1: Daphne, todos saben que tu cabello vibra cuando lo estiras. Y ese es el sonido que necesitamos. ¡Maravilloso! ¡Buena vibración, Daphne! Recuerden, el gran concierto es mañana. No olviden venir temprano para practicar una vez más.
0: Esa noche Pinky se fue temprano a la cama para poder descansar bien para el gran concierto. Pero a la mañana siguiente, el reloj despertador de Pinky no sonó temprano como debía hacerlo. Pinky sí se usó extra rápido para tomar temprano el autobús a la escuela. ¡Oh, no!
2: ¡Oh! ¡El autobús se va!
0: ¡Ese! ¡Uy! Eso estuvo cerca. ¡Hola, Nicolás!
3: Hola, Pinky. ¿Dónde está tu tuba?
0: En ese momento, Pinky se dio cuenta que estaba en problemas. En un gran, doble y majestuoso problema. Estaba tan apurada por tomar el autobús que dejé la tuba en mi habitación. ¿Qué debo hacer ahora? ¿Debería llorar e inundar el autobús con mis lágrimas? No, muy húmedo. ¿Qué tal si al espacio le pido prestado una tuba a un extraterrestre? No, muy espacial. ¿O sería experimentar y encontrar otra cosa con qué hacer música? No es perfecto, pero vale la pena intentarlo. Cuando Pinky llegó a la escuela, intentó pedirle prestado la tuba a otro niño de la banda. ¡Hola, Jota! Tú no estás en el concierto de hoy. ¿Qué? ¿Podrías darme tu tuba?
4: No lo sé. ¿Tienes tu propia boquilla para tocar?
0: No.
4: Lo siento, no puedo prestártela. Serían demasiados gérmenes.
0: Pinky tenía que pensar en otra cosa, pero no podía hacerlo con el estómago vacío, así que se fue hasta la cafetería. Cuando se dio cuenta que estaban sirviendo con pepinillos. Los pepinillos suenan como un flautín. ¡Esa gran idea! ¡Pepinillo, flautín! ¡Pepinillo, flautín! ¿Está bien? Así que decidí experimentar con un flautín de pepinillo.
5: Espera un momento, Pinky. Eso es lo que estaba haciendo con mi rosquilla.
0: Sí, señor, expositones, hermito.
5: ¿Y qué sucedió luego?
0: Veamos. Pinky tocó el flautín de pepinillo y el señor Valle tocó su trompeta. ¡Perfecto! Luego sonó la campana para la práctica con la banda. Pinky corrió con su flautín de pepinillo y con el señor Cobra. Pinky intentó tocar el pepinillo en práctica. No estaba funcionando.
1: Pinky, no es definitivamente el sonido de un flautín. Además, se supone que tú tocarás la tuba.
0: La señorita Ládida le dijo a Pinky que se fuera a la cafetería a comerse su flautín de pepinillo. ¿Daphne? ¿Por qué estás llorando? ¿Y por qué tienes una servilleta en la cabeza?
6: ¡Mi cabello! ¡Oh, no! ¡Mi hermoso cabello!
0: Tienes un cabello hermoso, pero no tienes por qué alardear de él.
6: No entiendes. Quiero que mi cabello luzca extra hermoso para el gran concierto.
0: ¿Y entonces?
6: Usé un champú de manzanas brillantes para que mi cabello estuviese manejable y sed.
0: ¿Y entonces?
6: No era champú de manzanas brillantes, era pegamento de manzanas brillantes. Ni siquiera sé cómo llegó ahí. ¡Y ahora mira!
0: ¡Cielos!
6: Y lo peor de todo es que ya no vibra. ¡Está tan duro como una cera!
7: Atención a todos, les habla el director Diptongo. El gran está por comenzar. Tienen 5 minutos. Eso es todo.
6: Nada con qué tocar.
0: Tampoco yo.
6: ¿Qué vamos a hacer?
0: Creo que es hora de que piense en grande.
6: Todos atrás porque Pinky está por pensar.
0: pienso y pienso. Y ahora lo sé.
8: ¡Vamos, Pinky, piensa!
0: Y luego sucedió. A Pinky se le ocurrió una gran idea. Y no sabía qué hacer. No pude pensar porque cada vez que volaba por encima de tu cabello, este hacía un sonido. De hecho, sonaba muy parecido a mi tuba. Espera un momento. Dame, ya sé lo que podemos. Tenemos que experimentar. Vamos a intentar algo. Todavía podemos usar tu cabello para hacer música.
6: Pero no lo eches a perder.
0: ¿Cómo puedo hacerlo si es tan duro?
6: Oh, cierto, lo olvidé.
0: ¡Será divertido! ¡Vamos! Ellas llegaron al gran concierto justo cuando el señor Cobaya estaba terminando su gran solo. Luego era el turno de Pinky y Dan. Lo hicieron perfectamente. No solo fue el mejor concierto, sino que la nota fue tan grandiosa que la grabaron en un verdadero estudio de grabación, en donde sacaron su propio CD. Y eso fue exactamente lo que sucedió, más o menos, el fin.
5: ¡Cielos! Ese fue un gran cuento, Pinky. Y escucha esto. Hice una maraca con mi caja de cereal. Este es el mejor instrumento inventado de todos.
0: ¡Bien hecho, hermanito Dinky Doo! Juguemos a ¿cuál es el nombre de mi cuento? ¿Cuál es el nombre de mi cuento? Aquí tenemos tres nombres. Pinky y Ventura Pirata. El concierto de Pinky. El desfile de ponis de Pinky. Entonces, ¿cuál crees que sea un buen nombre para mi cuento? Recuerda que tiene que ver con lo que sucedió en mi cuento. Si lo es, solo digan sí.
5: Y si no tiene que ver con lo que pasó en el cuento, deben gritar ¡no!
0: Así, juguemos. El nombre de mi cuento es... ¿La aventura pirata de Pinky?
5: ¡No! El cuento no se trataba acerca de una pirata.
0: Cierto. ¿Qué les parece el de Phyllis de Pinky? Está bien. ¿Y qué les parece el concierto?
5: ¡Sí! ¡Ese es un grandioso nombre para tu cuento!
0: ¡Así es, hermanito!
5: ¡Sí!
0: ¡Juguemos! ¿Qué sonido es ese? ¿Qué sonido es ese? Van a escuchar tres sonidos y solo unos de mi cuento de hoy.
5: Y ese será el sonido de la trompa de cabello de Daphne.
0: ¡Así es, hermanito! ¡Juguemos! ¿Ese es el sonido de la tuba del cabello de Daphne?
5: ¡No! ¡Es el de un gato!
0: ¿Cierto? ¿Ese es el sonido de la tuba del cabello de Daphne?
5: ¡No! ¡Es el de una oveja!
0: Está bien. ¿Ese es el sonido de la tuba del cabello de Daphne?
5: ¡Sí!
0: ¡Ese es! ¡Ese es el sonido de la tuba del cabello de Daphne!
5: ¡Sí!
0: ¡Me encanta inventar cuentos! ¿Qué les parece si también inventan uno?
9: Doblado al español en Lip Sync Audio Video.

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0: nadar en la pecera. ¡A nadar, amigo Tyler! ¡Catuabonga! ¡Yuhu! ¡Eso es! ¿Y tus cosas para nadar? Vamos a nadar en la piscina de Daphne, ¿recuerdas?
1: Lo sé, Pinky. Lo que pasa es que no tengo ganas de nadar.
0: ¿Por qué no? Si las piscinas son tan divertidas.
1: Sí son divertidas, pero...
0: ¿Pero qué, Tyler?
1: La piscina de Daphne es mucho más grande que la del parque Snack Dab.
0: Sí, es mucho más grande.
1: Sí, es... ¡gigantesca!
0: Una piscina que es... ¡gigantesca! ¡Se me ocurre una gran idea!
1: Pinky, ¿inventarás un cuento?
0: Sí, se

0: Un gigantesco acuario de lujo. Eso es una casa para el pez.
1: ¡Muy bien!
2: Pinky Speck se instaló una casa. Y en ese momento llegó un helicóptero que trajo el acuario. Vamos a verlo. El acuario es realmente grande. De hecho, es... ¡gigantesco!
3: ¡Cielos! No puedo esperar para nadar en él. ¿Puedo?
2: Por supuesto.
3: ¡Pez al agua!
2: ¡Muy bien, Specs! ¿Qué sucede, Specs?
3: Bueno, creo que debería quedarme más tiempo en esta pecera. El agua de ese acuario es tan húmeda.
2: Tienes razón, es húmeda. Pero tú eres un pez. A ti te gusta lo húmedo.
3: Oh, sí.
2: Pinky sabía que algo andaba mal, así que pensó en una forma de ayudar a Specs. Lo tengo. Lo que necesitas es algo que haga sentir a tu nueva casa como la antigua. ¿Qué haría sentir a Specs como en casa? ¿Qué les parece una alfombra de bienvenida para su puerta?
3: No, muy colorida.
2: Está bien. ¿Qué te parece un gigantesco parque?
3: No, muy grande.
2: Quizá una bandeja de galletas de chocolate de bienvenida.
3: ¡Galletas! ¡Yum!
2: ¡Perfecto!
3: No tan perfecto.
4: Espera un momento, Pinky. ¿Me estás diciendo que le diste a Specs todas esas cosas y aún no quiere nadar en su casa nueva?
2: No.
4: ¿Qué problema? ¿Y qué sucedió luego?
2: Veamos. Siento que no te guste tu nuevo hogar, Specs.
3: No hay problema, Pinky. Hiciste tu mejor intento. Solo siento que estoy mejor aquí, en mi pequeña pecera, y no en toda esa agua.
2: Pinky no podía creer lo que escuchó en ese momento. ¿Un pez que le teme al agua? Eso es algo que no se ve todos los días. Specs, tengo una idea. Voy a enseñarte a nadar en... agua gigantesca, paso a paso.
3: ¿Quieres decir brazada a brazada? Porque yo soy un pez.
2: Correcto. Te acostumbrarás a nadar en más y más agua hasta que te sientas cómodo en tu nueva casa. Primero comenzaremos con algo pequeño en la cocina. Specs, esto tiene más agua que tu pequeña pecera, pero no tanto como tu nuevo acuario. Te colocaré allí para que nades. Tómate tu tiempo y acostúmbrate.
3: De acuerdo. Estoy listo. ¡Pinky! ¡Pinky! ¡Lo estoy haciendo, Pinky! ¡Estoy nadando en toda esta agua!
2: ¡Buen trabajo! ¡Pero aún falta mucho más agua!
3: ¡Tráela!
2: Muy bien. En esta tina hay mucha más agua. ¿Listo para mojarte tus aletas?
3: ¡Listo! ¡Cielos, Pinky! Tengo mucho más espacio para jugar y para nadar. No es tan terrible como pensé. Estoy listo para más agua.
2: De acuerdo. Esta vez iremos afuera hasta el parque. ¿Seguro que quieres nadar en este estanque, Specs? Es mucha agua.
3: ¡Ajá! ¡Oh, cielos! Esto no es tan malo. ¡Woohoo!
2: ¡Lo haces muy bien, Specs!
3: ¡Estoy listo, Pinky! ¡Llévame a mi nuevo hogar! ¡Por favor! ¿En qué estaba pensando? ¡No puedo nadar en ese acuario! ¡Es demasiado... gigantesco!
2: No hay problema, Specs.
3: ¡Claro que sí! ¡Soy un fracaso como pez!
2: ¡Oh, Specs! No quiero que te sientas que fracasaste. Parece que es hora de que piense en grande.
5: ¡Cuidado todos! ¡Pinky va a pensar en grande!
2: Si tengo un problema y no sé lo que hacer, pienso, pienso, pienso y pienso. Y ahora lo sé.
1: ¡Vamos, Pinky, piensa!

0: Luego sucedió. A Pinky se le ocurrió una gran idea. Y Pinky Dinky Doo supo qué hacer. ¡Spets! ¡No tienes que nadar solo! ¡Voy a nadar contigo!
1: ¡Oh! ¡Esa es una grandiosa idea! Gracias por venir conmigo, Pinky. Contigo a mi lado, el agua no luce tan... ¡gigantesca!
2: ¡Sí!
0: Así que Pinky y Spets saltaron juntos, nadaron, jugaron y la pasaron muy bien en el nuevo hogar de Spets. Y eso fue exactamente lo que sucedió. Más o menos. En fin.
3: ¡Grandioso cuento, Pinky! ¡Gracias!
0: No hay problema, hermanito.
3: Pinky, ¿irás conmigo a la gran piscina?
0: Seguro, Tyler. Incluso sostendré tu aleta. Quiero decir, tu mano.
3: ¡Es hora de jugar!
0: Digan queso, por favor.
4: ¡Queso!
0: Muy bien. Ahora el juego de palabras sofisticadas. Juego de palabras sofisticadas.
3: ¡Es mi favorito!
0: En mi cuento, la palabra sofisticada fue...
3: ¡gigantesco! Que significa algo muy, muy grande.
0: Así es, hermanito. Bien, ahora juguemos. Cuando vean la imagen de Specs dentro de su gran casa, digan la palabra... ¡gigantesco! Intentémoslo una vez. ¿Listos?
3: ¡Gigantesco!
0: Pero cuando vean una imagen de Specs dentro de una casa que no es muy grande, hagan esto. ¡Juguemos!
3: ¡Gigantesco!

0: ¡Gigantesco!
1: ¡Buen trabajo! Realmente aprendieron la palabra sofisticada. Bien, ahora un juego que se llama ¿Qué pasó primero? ¿Qué pasó primero? Les mostraré algunas cosas que sucedieron en mi cuento.
0: Y diremos qué pasó primero. ¡Sí!
1: Así es, hermanito. ¿Listos para jugar? Muy bien. ¿Qué pasó primero? Fue que tuve mi gran idea. O que Specs tenía miedo de nadar. Entonces, ¿qué pasó primero? ¿Mi gran idea? O que tenía miedo de nadar.
0: ¿Que tenía miedo de nadar? Eso sucedió antes de que tuvieses tu gran idea.
1: Así es. Muy bien. ¿Y qué pasó después en mi cuento? Fue que Specs estaba feliz en su nuevo hogar. O que tuve mi gran idea. Entonces, ¿qué pasó luego en mi cuento? ¿Feliz en su nuevo hogar o mi gran idea?
0: ¡La gran idea!
1: Cierto. Primero Specs tenía miedo de nadar. Luego tuve mi gran idea. Y después Specs estaba feliz en su nuevo hogar. Y eso fue exactamente lo que sucedió. Me encanta inventar cuentos. ¿Qué les parece si también inventan uno? Pinky y la niñera.
0: Pinky, no quiero una nueva niñera.
1: Lo sé, Tyler, pero tu niñera regular está de vacaciones.
0: ¡Eso no es justo!
1: ¡Vamos, Tyler! ¡Aún podemos divertirnos!
0: No estoy tan seguro, Pinky. Y conozco la palabra correcta, pero cuando uno no está seguro de algo, es escéptico. Y así es exactamente como me siento.
1: Una nueva niñera, ¿te sientes escéptico? ¡Se me ocurre una gran idea!
0: Pinky, ¿inventarás un cuento?
1: ¡Sí, señor!

0: Muy bien. Un día en la gran ciudad... Mamá y papá Dinky-Doo recibieron una llamada importante del presidente de la gran ciudad.
1: Enseguida, señor presidente. El presidente será el anfitrión de un baile súper duper elegante y necesita que vayamos a reírnos de sus chistes. Comienza en una hora.
2: ¿En una hora? Hola, señor presidente. Tenemos un problema. Necesitamos una niñera. ¡Ahora! Y asegúrese de que ella sepa que los chicos ya han visto suficiente televisión por el día de hoy. El presidente dice que enviará a una niñera de inmediato.
0: ¡Cielos! Eso es lo que yo llamo rápido.
3: ¡Hola! Soy Rebeca. Pero pueden llamarme Becky.
1: Hola, Becky. Cuida muy bien a los chicos.
3: ¡Lo haré!
0: Estoy realmente... escéptica acerca de esta nueva niñera robot.
4: Yo también.
2: Adiós, chicos. ¡Los amamos!
3: ¡Adiós! ¡Soy su nueva niñera!
0: Becky era una niñera adolescente regular, excepto porque estaba hecha de metal y hacía mucho ruido. ¡Hola, Becky!
3: ¿Cómo estás, Dinky Dinky Doo? ¡Lo siento! A veces mis tenazas se desajustan por error.
0: No hay problema, Becky. Pinky y Tyler pensaron que no se divertirían con esta nueva niñera.
4: Al menos podremos ver televisión. Por lo menos eso será divertido.
3: Sus padres dijeron que habían visto suficiente televisión por hoy.
0: ¡Vaya! ¿Cómo hizo eso?
3: ¿Entonces alguien quiere palomitas de maíz?
4: No podemos hacerlas. El microondas está dañado.
3: ¡No hay problema, niños! ¡Aún podemos hacerlas!
4: ¿Pero cómo?
3: ¡Miren esto!
4: ¡Cielos, fantástico!
0: ¡Vaya!
5: ¡Grandioso!
0: Las palomitas de maíz de Rebeca fueron todo un éxito.
4: ¿Los robots no tienen máquinas de palomitas de maíz?
0: Los tienen en mi cuento, Tyler.
4: ¿Y qué sucedió luego?
0: ¡Veamos!
3: ¿Tyler? ¿Dónde estás? ¡Es hora de cepillarse los dientes!
4: Estoy en el nivel 5. Si me detengo ahora, tendré que comenzar de nuevo.
3: Puedes seguir jugando y cepillarte los dientes a la vez. ¿Ah? ¡Sonrían!
4: ¡Menta! ¡Eso es fantástico! ¿Puedes hacerlo todas las noches?
5: ¡Vamos, Tyler! ¡Ya vas a ganar!
4: ¡Solo un minuto más! ¡Oh, cielos! ¡Se detuvo! ¡Se acabaron las baterías!
5: ¡Oh, no!
3: Yo sé todo acerca de las baterías. Yo también las necesito para funcionar.
0: ¡Grandiosa pirueta! Eso merece una puntuación perfecta de 10. Me está comenzando a agradar Becky. No estoy tan... escéptica.
4: Yo también. Ella es divertida.
3: Muy bien, chicos. Ya que sus dientes están limpios, deben guardar sus juguetes.
4: Oh, eso no es divertido. Nos tomará toda la noche. Me siento... escéptico de nuevo.
0: Pero Becky tenía una gran idea.
3: ¡Hagamos el baile del robot! ¡Así podremos limpiar y divertirnos!
0: Pero no sabemos hacer el baile del robot.
3: ¡Vamos! Yo les enseñaré.

0: bailar.
1: No lo sé. ¿Será que sudó, sus tornillos se oxidaron y por eso no puede moverse?
0: No, está bien.
1: ¿Se le habrán atascado sus pies en el piso? No, no está atascada.
2: No, no.
1: ¿Qué les parece? ¿Que se le acabaron las baterías?
0: Igual que mi videojuego. ¡Eso es!
1: No es perfecto. Tendremos que encontrar muchas baterías para que Becky funcione.
0: ¿Qué vamos a hacer?
1: Creo que es hora de que piense en grande.
0: ¡Cuidado! Pinky va a pensar en grande.
1: Si tengo un problema y no sé lo que hacer, pienso, pienso, pienso y pienso. Y ahora lo sé.
3: ¡Vamos, Pinky, piensa!
1: Y luego sucedió. A Pinky se le ocurrió una gran idea. Y Pinky Dinky Doo supo qué hacer. Sacaremos las baterías de nuestros juguetes y se las colocaremos a Becky.
4: Ese baile debe haber llevado mis baterías hasta el límite.
1: Ahora tienes energía y estás lista para seguir.
0: Sí, hagamos el baile del robot.
4: Me encantaría, pero creo que ya sus padres están llegando.
5: Gracias, Becky. Gracias por cuidar a los niños.
4: Por nada. Cuando quieran.
1: Por favor, quédate.
4: Les prometo que regresaré cada vez que el presidente necesite a sus padres. Yo quiero ser cinco. Bueno. ¡Mejor! ¡Me voy! ¡Adiós!
1: ¡Nos divertimos
0: Adiós,
1: mucho!
0: ¡Adiós, Becky! ¿Podrían volver a visitar mañana al presidente para que Becky pueda venir a jugar con nosotros?
6: ¡Vaya! Debe ser una muy buena niñera, Tyler.
0: ¡Ella es la mejor, Becky!
1: Y eso fue exactamente lo que sucedió. Más o menos. ¡El fin! ¿Aún te sientes escéptico, hermanito?
0: No, quizás nuestra nueva niñera sea también un robot.
1: Lo dudo, pero te apuesto que también hace palomitas de maíz.
3: ¡Perfecto!
0: ¡Perfecto! ¡Es hora de jugar!
1: ¡Digan queso, por favor!
3: ¡Queso!
1: ¡Juguemos! ¿Quién es este? ¿Quién es este? Detrás de este rico queso suizo está un personaje de mi cuento. Uno a uno aparecerán los hoyos en el queso, mostrando quién está detrás. Así.
0: Y cuando veamos quién es, gritaremos un nombre.
1: Así es, hermanito. ¡Juguemos!

0: contaré algunas cosas que sucedieron en mi cuento.
1: Y diremos qué pasó primero.
2: ¡Sí!
0: Así es, hermanito. ¿Listos para jugar? Muy bien. ¿Qué pasó primero? ¿Fue que tuve mi gran idea? ¿O que las baterías de Becky se gastaron? Entonces, ¿qué pasó primero? ¿Mi gran idea? ¿O que las baterías de Becky se gastaron?
1: Que las baterías de Becky se gastaron. Eso sucedió antes de que tuvieses tu gran idea.
0: Así es. Muy bien. ¿Y qué pasó después en mi cuento? Fue que Becky recobró la energía y estaba lista para continuar. O que tuve mi gran idea. Entonces, ¿qué pasó luego en mi cuento? Que recobró las energías y estaba lista para continuar. O mi gran idea.
1: ¡La gran idea!
0: ¡Cierto! Primero las baterías de Becky se gastaron. Luego tuve mi gran idea. Y después Becky recobró la energía y estaba lista para continuar. Y eso fue exactamente lo que sucedió. Me encanta inventar cuentos. ¿Qué les parece si ustedes inventan uno?

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0: solo de Tyler.
1: Pinky, Tyler, a desayunar.
0: Tyler, es hora de desayunar. Tyler. Tyler.
2: Tyler no está. Deje su mensaje después del tono. Está bien, aquí estoy.
0: ¿Qué sucede?
2: Es que mi clase va a cantar hoy.
0: ¿Tienes miedo de ir a la escuela porque debes cantar?
2: Sí, y hay una parte en la que solo canto yo.
0: Oh, eso se llama solo.
2: Pues yo lo llamo un susto.
0: El solo lo asusta. Se me ocurre una gran idea.
2: Pinky, ¿vas a inventar un cuento?
0: Sí, señores, positones.

0: acuerdo. Un día, en la gran ciudad, era un sábado muy especial. Porque era el cumpleaños de mamá Dinkidu. Papá le hizo su pastel favorito. Y como regalo de cumpleaños muy especial, le vamos a regalar lo que a ella más le gusta en el mundo.
1: ¿El canto tiroles?
2: ¡Yorole, yorole, yiku!
0: No, es muy sonoro.
1: ¿Un rodeo?
2: ¡Hija!
0: No, es muy agitado. ¿Qué tal una noche en la ópera?
1: ¡Perfecto! ¡Una noche en la ópera! ¿Qué es la ópera?
0: Es una historia o cuento, solo que en vez de contarlo, se canta. Así.
3: Mamá Dinkidu, tu cumpleaños es un gran día.
4: ¡Oigan! En el canal musical dirán algo sobre la ópera de hoy.
5: ¿Quién va a cantar esta noche en el Gran Teatro de la Ópera? Luciano, el... ¡Magnífico!
1: Un momento, Pinky. Yo sé lo que significa magnífico. Que eres muy grande.
0: Así es.
1: ¿Y qué viene después?
0: Ya verás.
5: Ahora van a ver a Luciano cantando en el escenario del Gran Teatro de la Ópera.
0: Luciano, el... ¡Magnífico! ¿De veras tenía una hermosa voz?

0: entonces. Cuando Luciano ensayaba para la gran ópera, ¿se quedó sin voz?
1: ¡Oh, no! Si no puede cantar, no habrá ópera esta noche.
0: Pero tenía que presentarse la ópera, porque era el regalo de cumpleaños de mamá Dinkito.
2: Ten calma, cariño. Como dicen, el espectáculo debe continuar. A alguien se le ocurrirá algo.
0: Y se le ocurrió a Pinky. Fue junto a su familia al Gran Teatro de la Ópera a ver a Luciano. Y vieron que, en efecto, estaba muy enfermo y que el director de la ópera estaba muy preocupado.
3: ¡Oh, cielos!
4: Perdón, miren esto.
0: Resulta que solo Pinky sabía que el señor Cobaya había cantado con el famoso coro de los cerditos de Viena. Bien, señor Cobaya, te preparo para tu solo.

0: eso estuvo magnífico. A pesar de todo, se presentará la ópera.
1: Y así pudo continuar el espectáculo. Como regalo de cumpleaños para Mamá Dinky-Doo. Pero entonces...
2: Oiga, señor director, todos estamos enfermos.
1: El señor Goba ya estaba listo, pero todos los demás tenían el resfriado de Luciano.
0: ¡Oh, qué terrible! Sin la gente que cose los disfraces, sube el telón y enfoca las luces en los cantantes, no hay ópera.
1: Ya sé lo que puedo hacer.
0: ¿Lo sabes?
1: Lo sé. Seguro como me llamo Pinky Dinky Doo. Voy a llamar a mis buenos amigos Bobby Boom, Nicolás Bizcocho y Daphne Elegante. ¿Quién tiene un teléfono? Y eso fue lo que hizo Pinky. Llamó a sus amigos y ellos llegaron a ayudarla en un santiamén. Y así, gracias a Daphne, a Bobby y a Nicolás, la ópera siguió su curso.
0: ¡Oh, el director de la orquesta también se enfermó! ¿Quién les va a indicar a los músicos cuándo tocar? ¡Oh, oh, oh!
1: Pero Pinky Dinky Doo salió al estrado, tomó la batuta y les indicó a los músicos que tocaran.
0: Gracias.
1: Pero cuando parecía que el regalo de cumpleaños de Mamá Dinky Doo iba a salir a la perfección...
3: La, la, la, la.
1: El señor Cobaya perdió la voz.
0: ¡Oh, no! ¿Y ahora quién va a cantar el solo?
1: Creo que es hora de que piense en grande.
3: Atrás todo el mundo, Pinky Dinky Doo va a pensar en grande.
1: Si tengo un problema y no sé lo que hacer, pienso, pienso, pienso y pienso. Y ahora lo sé.
4: ¡Vamos, Pinky, piensa!
1: Pinky Dinky Doo supo qué hacer. Conozco a alguien que tiene excelente voz. Mi hermano menor, Tyler. Tyler se puso un poco nervioso al principio porque nunca había cantado solo frente a un público tan grande. ¡Vamos, Tyler! ¡Tú puedes hacerlo!
5: Soy un payaso, a todos les gusta mi canto. Tengo una voz.
1: Todo el mundo opinó que Tyler sabía cantar muy bien, sobre todo Mamá Dinky Doo, quien dijo que ir a la ópera y escuchar cantar a su hijo era el mejor regalo de cumpleaños que había tenido en toda su vida.
5: Si supieran cuánto me enviarían regalos.
6: Tiene una voz magnífica.
1: Y eso fue exactamente lo que sucedió. Más o menos. El fin.
4: ¡Sí! Mamá dijo que estuve... ¡magnífico!
1: Y te divertiste. ¿Ves que es muy divertido cantar?
4: Y la pasaré muy bien cantando mi canción. ¡Ahora vamos a jugar!
1: Digan queso, por favor.
4: ¡Queso!
1: Vamos a jugar. ¿Qué sonido es ese? ¿Qué sonido es ese? Van a escuchar tres sonidos distintos. Y solo uno de ellos es el de mi cuento.
4: Vamos a escuchar como yo canto.
1: Así es, hermanito. Vamos a escuchar. ¿Qué les parece? ¿Así suena la voz de Tyler cuando canta?
4: ¡No! ¡Es un perro!
1: ¿Qué les parece ahora? ¿Así suena la voz de Tyler cuando canta?
4: ¡No! ¡Es un gallo!
5: Soy un payaso, a todos les
1: gusta. ¿Así suena la voz de Tyler cantando?
4: ¡Sí!
1: ¡Así es! ¡Es la voz de Tyler cantando!
5: ¡Me enviarían regalos!
4: ¡Bien!
1: ¡Bien! Ahora un juego que se llama... ¿qué pasó primero?
7: ¿Qué pasó primero?
1: Les voy a enseñar algo que sucedió en mi cuento.
4: Y vamos a decir qué ocurrió antes. ¡Sí!
1: Así es, hermanito. ¿Ya están listos para jugar? De acuerdo. ¿Qué pasó primero? ¿Fue que tuve mi gran idea? ¿O fue que Luciano perdió la voz? Bien, ¿qué pasó primero? ¿Mi gran idea? ¿O que Luciano perdió la voz?
4: Cuando Luciano perdió su voz, eso pasó antes de que tuvieras una gran idea.
1: Es cierto. Y bien, después de eso, ¿qué pasó primero? ¿Fue que Tyler cantó en la ópera? ¿O yo tuve mi gran idea? ¿Qué fue lo que pasó primero? ¿Tyler cantó o tuve mi gran idea?
4: ¡Tu gran idea!
1: Así es. Primero Luciano perdió la voz, luego yo tuve una gran idea y después Tyler cantó la ópera. Y así fue exactamente como sucedió. Me encanta inventar cuentos. A ver si te atreves a inventar uno. Llena de pintitas. Cielos, Tyler, parece que te resfriaste.
4: Ajá.
1: ¿Y no tenías que asistir a una excursión al museo?
4: Ajá.
1: ¡Qué lástima! No vas a poder ver a los dinosaurios.
4: Ya lo sé. Estoy muy... frustrado. Así se siente cuando uno no puede hacer lo que quiere.
1: ¿Frustrado? Se me ocurre una gran idea.

0: noche en la gran ciudad. Pinky estaba muy emocionada porque al día siguiente iba a hacer una demostración en la clase. La del día anterior había sido con Nicolás Bizcocho, quien le había enseñado a su monito bailar al ritmo de una canción grabada. Bobby Boom le había enseñado a su pez dorado a hacer una voltereta triple. Daphne Elegante trajo a su mayordomo Jenkins. No, él no es su mascota, sino que él trajo al lindo caballito rosado de Daphne, quien hizo una danza muy graciosa con unos calzoncillos de color violeta. Pinky quería llevar al señor Cobaya, quien era una mascota genial, pero no sabía si gustaría en la escuela, hasta que se le ocurrió una gran idea. Conectar la rueda para hacer ejercicio a una máquina de palomitas de maíz y repartirlas a todos los niños de la clase.
1: Un momento, Pinky. ¿No se puede conectar esa rueda a una máquina de palomitas de maíz?
0: Sí se puede, Tyler. Todo es posible en mis cuentos.
1: ¿Y qué ocurrió luego?
0: Vamos a ver. Luego le dio un delicioso baño de burbujas al señor Cobaya para que estuviera muy limpio y lindo en la clase. Le cepilló el pelaje 122 veces.
2: ¡Qué esponjoso!
0: Y se fue a dormir para que llegara pronto el día siguiente. Pero en la mañana... ¡Oh, no! ¡Tengo el sarampión de colores! ¿Qué pasará con mi demostración? Pinky fue a buscar a mamá Pinky Doo, que estaba haciendo yoga.
3: ¡Oh, cielos!
0: Cuando mamá vio las manchas que tenía Pinky, ¿acaso le dijo... que girara como un trompo para que las pintas se fueran volando? ¡Oh, qué mareo! ¿O le dijo que se cubriera las pintas con puré de papas? ¡No! Y además se acabó la salsa. ¡Oh! ¿Creen que le dijo que se quedara en la cama hasta que mejorara? Y así fue. Y Pinky se puso muy triste.
3: No te preocupes. El sarampión de colores no es tan grave. Te pondrás bien en un par de días.
0: Pero no podré hacer mi demostración.
3: Oh, lo siento, Pinky Dinky Doo. Te voy a hacer una buena sopa de pollo.
0: No ir a clases ya es malo. Y no ir a la demostración es cuatro veces peor. Pinky se sintió muy... frustrada. Hasta que se le ocurrió una gran idea. Fingir que era otra persona para poder ir a la escuela. Pinky fue a su armario y allí encontró... un parche para el ojo, una peluca y un sombrero. ¿De qué se va a disfrazar? ¡Sí! ¡De pirata! ¡Perfecto! ¡Mamá y papá Dinky Doo no me van a reconocer! Pero mamá y papá Dinky Doo sabían que tenían en casa una niña y no a un pirata. Así que la mandaron a la cama a descansar. Ahora sí que estaba... frustrada. Se sintió más encerrada que una flor en una maceta. ¡Se me ocurre una gran idea! A la maestra le encantan las flores. Y si me disfrazo de una gran flor, puedo hacer que me envíen de regalo a la maestra. Esta nota dice... por favor, envíen esta flor a la maestra. Postdata, no crean que esta flor es Pinky Dinky Doo. Cuando mamá Dinky Doo vea la nota, me llevará a mi clase.
3: ¡Vaya! ¡Qué flor tan grande! Es mejor que se la lleve a la maestra de inmediato.
0: Todo estaba saliendo muy bien hasta que... Tyler empezó a estornudar. Porque las flores grandes le daban muchas ganas... de estornudar. Y el estornudo voló los pétalos de la cabeza de Pinky. supo que no iría a ningún sitio más que a su habitación. Entonces, llamó a la escuela para decir que tenía el sarampión de colores y respondió la contestadora.
4: Atención, habla el director de la escuela. Les pido a los alumnos de la maestra Pérez que no vayan hoy a clases. Todos se han contagiado con el sarampión de colores. ¡Adiós!
0: ¿Toda mi clase tiene lo mismo que yo? Eso es algo que no se ve todos los días. Estoy muy... ¡frustrada! Mis amigos no verán cómo el señor Cobaya hace palomitas de maíz. Yo sé que se sentiría mejor si lo vieran. Creo que llegó la hora de pensar en grande. Si tengo un problema y no sé lo que hacer, pienso. Y ahora lo sé.
5: ¡Vamos, Pinky, piensa! Pinky, vuelve a la cama cuando termines de pensar en grande.
0: Sí, mamá. Y entonces a Pinky se le ocurrió una gran idea. Y eso fue lo que sucedió. Pinky supo qué hacer. Invitaré a todos los niños de la clase y a sus mascotas a una fiesta de sarampión de colores. Mamá y papá de Dinky-Doo le dieron permiso. Y Pinky le envió una invitación a toda la clase. Y antes de decir sarampión de colores, todos estaban en la habitación de Pinky. ¡Lindas pintas!
1: Las tuyas también.
0: Pinky conectó la rueda del señor Cobaya a la máquina de hacer palomitas de maíz. El señor Cobaya corrió, corrió y corrió. Y de repente funcionó. Y hubo palomitas de maíz para todos los niños.
1: ¡Qué delicia!
6: ¡Qué delicia!
0: Y todos los amigos de Pinky Dinky Doo dijeron que el señor Cobaya era la mascota más genial del mundo. Y eso fue exactamente lo que sucedió. Más o menos. El fin.
1: ¡Qué cuento tan lindo, Pinky Dinky Doo! ¡Me siento mucho mejor! ¡Es hora de jugar!
0: ¡Digan queso, por favor!
7: ¡Queso!
0: ¡Vamos a jugar! ¿A quién es ese? ¿Quién es ese? En esta rebanada de pan hay un personaje del cuento que yo inventé. Los puntos irán apareciendo poco a poco hasta que veamos quién es. Así.
1: Y cuando veamos quién es, decimos su nombre.
0: Así es, hermanito. Vamos a jugar. ¿Será el lindo caballito rosado de Daphne o el señor Cobaya?
1: ¡Es el señor Cobaya!
0: ¡Claro que sí! Correcta. Van a ver cuatro imágenes de Pinky.
1: Y ustedes dirán cuál de ellas es la Pinky del cuento que vieron.
0: De eso se trata. Vamos a ver. Pinky la bombera. ¡Agua! Pinky con pintas de colores. ¡Pintas! Pinky la princesa. ¡Sí, su majestad! Pinky el balón. ¡Lanza el balón! Entonces, ¿cuál es la Pinky del cuento de hoy? Cuando vean lo que no es, digan no. Y cuando vean la correcta, digan sí. ¿Era la princesa Pinky?
1: ¡No! En el cuento de hoy no había una princesa.
0: ¿Era Pinky el balón?
1: ¡No! En el cuento de hoy no jugaron fútbol americano.
0: ¿Era Pinky con las pintas de colores?
1: ¡Sí! Tenías pintas de colores y te tuviste que quedar en la casa.
0: Tienes razón, Tyler.
7: ¡Bien!
0: Y eso fue lo que sucedió. Me alegra que mi cuento te...
1: Me toca inventar un cuento para que te sientas mejor. Y eso es lo que voy a hacer. ¡Inventen un cuento ustedes!

0: Demasiados juguetes.
1: Sí, son espaciales e intrépidos. Son los monstruos intrépidos espaciales. Debes comprarlos todos.
2: ¡Oye! ¡Debo comprarlos todos!
0: Pero si ya tienes toda la colección de los monstruos intrépidos espaciales.
2: ¡No! ¡Este es un grupo nuevo! ¡Y los necesito todos! ¡Necesito ese y ese y aquel!
0: ¿Los necesitas todos? ¡Se me ocurre una gran idea!
2: ¡Oye! ¡Lo estaba viendo! ¡Espera un momento! ¿Pinky, inventarás un cuento?
0: ¡Sí, señores positones!

0: bien. Un día en la gran ciudad, Daphne Elegante estaba viendo la televisión cuando vio un comercial de
1: Wendy Vanidosa, la muñeca que lo tiene todo tan pronto como se lo compres. Ella es vanidosa, es Wendy Vanidosa.
0: Aunque Daphne tenía muchos juguetes, nunca tenía los suficientes. A Daphne le gustaba acumular muchas cosas.
2: Espera un momento, Pinky. Yo sé lo que es. Acumular. Significa coleccionar tantas cosas que estas se apilan.
0: Eso es correcto, hermanito.
2: ¿Y qué sucedió luego?
0: Veamos.
3: Debo tener esa muñeca de Wendy Vanidosa. ¡Y ahora!
0: Entonces Daphne corrió a la juguetería más grande de la ciudad.
3: ¡Te quiero, Wendy Vanidosa! ¡Te llevo!
0: De vuelta en casa, Daphne jugó con su nueva muñeca por horas. Wendy era su muñeca preferida.
3: Wendy, luces algo solitaria.
0: No le tomó mucho tiempo decidir que su nueva muñeca necesitaba algo.
3: Sé lo que necesitas. Muchos amigos y una familia.
0: Así que Daphne tomó su teléfono móvil y comenzó a ordenar a todos los amigos y miembros de la familia de Wendy.
3: Por aquí, por favor.
4: Aquí tiene.
3: ¡Mira, Wendy! ¡Es tu mejor amiga, Mindy Vanidosa!
4: ¿Dónde pongo estas?
3: ¿Qué son?
4: Miembros de la familia y amigos de Wendy Vanidosa.
3: Póngalas allí, por favor. Wendy y Mindy no pueden salir vestidas así todo el tiempo. Necesitan más ropa y necesitarán un nuevo armario para la ropa y una nueva casa para el armario y un garaje para la casa y un auto para el garaje.
0: Pronto el repartidor había vuelto.
4: Los vestidos elegantes de Wendy Vanidosa.
0: Y volvió.
4: Y el grandioso armario de Wendy.
0: Y volvió.
4: La mega mansión de Wendy Vanidosa.
3: Oh, debo llamar a Pinky. Hola, Pinky. Me estoy divirtiendo mucho porque tengo muchos juguetes nuevos y tendré que acumularlos.
0: Qué bueno, Daphne. ¿Quién es Wendy Vanidosa?
3: Ella es mi muñeca preferida. ¿No es cierto, Wendy? ¿Wendy? ¿Tengo que irme? ¿Adiós?
0: ¿Adiós?
3: ¡Wendy! ¿Dónde estás?
4: La moto de agua de Wendy Vanidosa. El auto deportivo de Wendy Vanidosa. El yate de Wendy Vanidosa. ¡Qué gran dolor de espalda!
0: ¡Uf! Daphne se las arregló para... acumular muchos juguetes.
3: Pero ahora no puedo encontrar a Wendy. ¿Hola? Hola, Pinky. Soy yo de nuevo. ¿Puedes venir a ayudarme?
0: ¿Ayudarte con qué?
3: Ya lo verás, por favor. ¡Apresúrate!
0: De acuerdo. Adiós. ¿Cómo llegaré a casa de Daphne tan rápido? ¿Podría montar un pato verde? No, muy aleteante. ¿Qué les parece una abeja? No, muy dulce. ¿Qué les parece mi bicicleta? Perfecto. Así que Pinky sin Samsung fue a ayudar a Daphne. Pero cuando llegó allí, Daphne, Daphne, hola, soy yo, Pinky Dinky Doo.
3: ¿Pinky?
0: ¿Daphne? ¿En dónde estás?
3: Por aquí, debajo de estas cajas.
0: Gracias, Pinky.
3: Me quedé atorada debajo de esas cajas y ni siquiera podía usar mi teléfono móvil.
0: ¿Y qué hay en estas cajas?
3: Son accesorios para mi muñeca, Wendy Vanidosa. Ella es mi muñeca preferida. Pero ahora no puedo encontrarla. Debe estar debajo de estas cajas. ¡Wendy! ¿Dónde estás?
0: No estoy segura de que una muñeca necesite todo esto. Quizá no deberías acumular más cosas.
3: Pero uno nunca tiene suficientes cosas, ¿verdad?
4: El aeropuerto privado de Wendy Vanidosa. Oh, la pista privada de Wendy Vanidosa y el jet privado de Wendy Vanidosa y yo... ¡Yo renuncio!
0: Lo siento. Eran demasiadas cosas. De hecho, eran tantas que Daphne ni siquiera podía encontrar a su muñeca favorita.
3: Pinky, debo encontrar a Wendy Vanidosa. ¡Haz algo!
0: Creo que es hora de que piense en grande. Si tengo un problema y no sé lo que hacer, pienso, pienso, pienso y pienso. Y ahora lo sé.
5: ¡Vamos, Pinky, piensa!
0: Y luego sucedió. A Pinky se le ocurrió una gran idea. Y Pinky Dinky Doo supo qué hacer. Daphne, tuve que pensar en grande para darme cuenta de que necesitas pensar en pequeño.
3: ¿Ah?
0: Tú no necesitas todo esto. Solo a Wendy Vanidosa.
3: Tienes razón. ¿Qué debemos hacer?
0: Coloquemos todas estas cosas en el avión privado. Así que Pinky y Daphne colocaron a todos los amigos y miembros de la familia de Wendy dentro del avión. Y los enviaron de vuelta a la elegante tienda de juguetes. Y cuando ya todas las cajas se habían ido, adivinen a quién encontraron.
3: ¡Es Wendy Vanidosa! Gracias, Pinky. ¡Wendy Vanidosa, por fin te encontré! Pinky tiene razón, no necesito esos juguetes si te tengo a ti.
0: Y eso fue exactamente lo que sucedió. Más o menos. El fin.
2: Me encanta jugar con todos los monstruos intrépidos espaciales que ya tengo. Así que quizá no necesite los nuevos.
0: Muy bien pensado, hermanito.
2: ¡Es hora de jugar!
0: Digan queso, por favor.
5: ¡Queso!
0: Bien. Ahora un juego que se llama ¿Qué pasó primero? ¿Qué pasó primero? Les mostraré algunas cosas que sucedieron en mi cuento.
2: Y diremos qué pasó primero. ¡Sí!
0: Así es, hermanito. ¡Listos para jugar! Muy bien. ¿Qué pasó primero? ¿Fue que tuve mi gran idea? ¿O que no encontrábamos a Wendy Vanidosa? Entonces, ¿qué pasó primero? ¿Mi gran idea? ¿O que no encontrábamos a Wendy Vanidosa?
2: Que no podían encontrar a Wendy Vanidosa. Eso sucedió antes de que tuvieses tu gran idea.
0: Así es. Muy bien. ¿Y qué pasó después en mi cuento? ¿Fue que enviamos de vuelta los juguetes a la juguetería elegante? ¿O que tuve mi gran idea? Entonces, ¿qué pasó luego en mi cuento? ¿De regreso a la juguetería? ¿O mi gran idea?
2: ¡La gran idea!
0: Cierto. Primero, Daphne no podía encontrar a Wendy Vanidosa. Luego tuve mi gran idea. Y después enviamos de vuelta todos los juguetes a la juguetería elegante. Y eso fue exactamente lo que sucedió. Muy bien. Ahora juguemos a ¿Dónde está Pinky? ¿Dónde está Pinky? ¿Quién lo sabe? Detrás de este queso suizo van a verme a mí, Pinky, en algún lugar de mi cuento. Uno a uno irán saliendo los hoyos del queso, así.
2: Y cuando sepamos dónde está Pinky, debemos gritarlo.
0: Así es, hermanito. ¡Vamos a jugar! ¿Dónde puedo estar? ¿En la habitación de Daphne o en el parque Snack Dab?

0: Pinky Dinky Doo. En la gran ciudad, Pinky Dinky Doo cuenta muchos cuentos alegres como tú. Ella es muy chistosa y repite todo el día.
1: Esto es algo que no se ve todos los días.

0: Pinky Rex. Oye, Tyler. ¿Por qué estás comiendo ahora? Creí que ibas a cenar en casa de Lulu.
1: Iré con el estómago lleno. Lulu y su familia son vegetarianos. ¿Sabes qué es eso, Pinky?
0: Por supuesto. Un vegetariano es alguien que no come carne.
1: ¡Exacto! Cero carne. ¿Qué queda?
0: Tyler, hay muchas cosas además de la carne.
1: ¿Sabes lo que come la familia de Lulu? ¡Tofu! Solamente tofu, cacerola de tofu, helado de tofu. Seguro que hasta toman jugo de tofu y yo... Yo detesto el tofu.
0: No creo que solo coman tofu. Además, ¿ya lo probaste?
1: No es necesario. Suena horrible. No va a gustarme.
0: ¿No te gusta algo a pesar de no haberlo probado? ¡Se me ocurre una gran idea!
1: ¡Pinky! ¿Inventarás un cuento?

0: Muy bien. Un día, hace 60 millones de años, una familia de Dinky Rexes preparaba una comida al aire libre. Papá Dinky Rex estaba asando la carne. Mamá Dinky Rex aderezaba una ensalada de carne. Oigan, una familia de apatosaurios se muda a la casa de al lado.
1: ¡Genial! ¡Invitémoslos a comer carne!
0: Pero papá, los apatosaurios no comen carne. Son vegetarianos.
1: Bien, entonces vamos a comérnoslos.
0: ¡Papá!
1: Solo bromeaba.
2: Hola, residencia Dinky Rex. ¡Oh! ¡Son los apatosaurios! ¡Oh! ¿Nos invitan a comer a su casa para conocernos? ¡Excelente! ¡Nos encantaría! Solo dígame qué llevo. ¿Algo de carne? ¡Oh! ¿Nada? Bien, de acuerdo. Nos vemos a las 6. ¡Adiós!
0: Así que esa tarde, los Dinky Rex conocieron a los apatosaurios.
2: ¡Hola! ¡Somos los Dinky Rex!
1: ¡Linda cueva!
3: ¡Hola! ¡Yo soy Tammy! ¡Pasen! ¡Pasen! ¡Tenemos compañía!
4: ¡Hola! ¿Cómo están? Yo soy Bud. Y ella es nuestra hija Lulu.
0: Todos tenían mucha hambre, así que se sentaron a comer.
2: Lulu, tú debes estar en la clase de Tyler en la Dino Escuela para...

0: Quizá habían olvidado sacar la verdadera comida, así que al poco tiempo preguntó con disimulo.
1: ¿Podrían pasarme la carne, por favor?
2: Cielo, señor Rex. Qué bueno que pregunta. Le encantará esto. Y como plato principal... costillas a la parrilla.
3: Oh, sí. Oh, digo, gracias.
2: Como les decía, costillas al estilo vegetariano.
1: Yo no entiendo.
4: Bueno, no son de carne de verdad. Estas costillas están hechas de un árbol llamado ébano. Nosotros no comemos carne.
5: ¿Recuerdas, cariño? Son... ¡vegetarianos!
0: Pero papá Nicky Reds tenía tanta hambre que no aguantó y comenzó a llorar.
1: Tengo tanta hambre. ¡Que alguien me ayude!
0: La situación era muy incómoda, así que Pinky Dinky Rex supo que era hora de pensar en grande.
6: ¡Todos atentos! Pinky va a pensar en grande.
0: Si tengo un problema y no sé lo que hacer, pienso. Y ahora lo sé.
7: ¡Vamos, Pinky, piensa!
0: Y luego sucedió. Pinky Dinky Rex tuvo una gran idea prehistórica. Y Pinky Dinky Rex supo qué hacer. Papá, ¿por qué no pruebas una porción de no gracias?
1: ¿Una qué?
0: Eso significa cuando pruebas un poco y dices no gracias al resto.
1: Bien, voy a intentarlo. No me gusta. ¡Me encanta! ¡Es súper dino delicioso! ¡Ups! Lo siento, creo que me dejé llevar.
2: Tranquilo.
4: Tenemos porciones para dinosaurios.
0: Papá Dinky Rex aprendió que en el mundo no solo hay personas que comen carne, también hay... ¡vegetarianos! Y al final comieron una deliciosa cena. Y eso fue exactamente lo que sucedió. Más o menos. El fin.
6: ¡Excelente historia, Pinky! ¿Sabes qué? ¡Probaré los platos! ¡Vegetarianos de casa de Lulú!
0: Y siempre puedes probar la porción de no gracias.
6: Sí, y quién sabe, quizá pida una segunda ronda de helado de tofu. ¡Es hora de jugar!
0: ¡Digan queso, por favor!
7: ¡Queso!
0: Juguemos a ¿cuál es el nombre de mi cuento? ¿Cuál es el nombre de mi cuento? Tres nombres diferentes. La gallina paracaidista. Pinky Dinky Rex. Un gran lindo día. Y bien, ¿cuál es el mejor nombre para mi cuento de hoy? Recuerden que debe coincidir con lo que sucedió en mi cuento. Si coincide, griten ¡sí!
6: Pero si se refiere a algo que no pasó en el cuento, griten ¡no!
0: ¡Muy bien! ¡Juguemos! El nombre de mi cuento es... ¿La gallina paracaidista?
6: No, en la historia no hubo ninguna gallina paracaidista.
0: Cierto. ¿Qué tal este? ¡Un gran lindo día!
6: No, tu historia no se trató del clima.
0: Tienes razón. A ver este. Pinky Dinky Rex.
6: Sí, es un excelente nombre para tu cuento. Pues era sobre una familia de dinosaurios.

0: confías, hermanito?
1: ¡Sí! ¡Sí!
0: Ahora veamos cuál fue mi gran idea. ¿Cuál fue mi gran idea? En mi cuento de hoy, papá Dinky Rats tuvo un problema. No quería comer comida vegetariana.
2: Y tú hallaste la solución. Tu gran idea sí que ayudó.
0: Gracias, Tyler. ¿Recuerdan cuál fue mi gran idea? Griten sí cuando vean la solución correcta.
2: Y si no es, griten no.
0: ¿Listos? ¡A jugar! Mi gran idea fue llamar a una mariquita.
2: No, esa no fue tu gran idea.
0: Esa no era. ¿Qué tal esto? Mi gran idea fue disfrazar al señor cobaya de mariposa.
2: No, Pinky, esa no fue.
0: ¡Cierto! Esa tampoco fue mi gran idea. A ver esta. Mi gran idea fue probar un poco y decirle no gracias al resto.
2: Sí, Pinky, esa fue tu gran idea. Papá Dinky Rex probó un pedacito y al final le encantó la comida vegetariana. Fue una gran solución para su problema.
0: Gracias, hermanito. ¡Buen trabajo! ¡Me encanta inventar cuentos! ¿Qué les parece si ustedes inventan uno? ¡Niñera de perros!
2: ¡Oh, no!
0: ¿Qué sucede, Tyler?
2: Presioné un botón de la computadora de mamá y la pantalla desapareció.
0: Tyler, cálmate. No puedes pensar si entras en... ¡pánico!
2: Pinky, sé que es... ¡pánico! Significa que estás tan preocupado y molesto que estás fuera de control.
0: ¿Así te sientes?
2: Así es exactamente como me siento. ¿Y sabes quién más entrará en... pánico? Pues mamá, Dinky Doo, ella misma.
0: Arruinaste algo y no sabes qué hacer. ¡Se me ocurre una gran idea!
2: Pinky, ¿inventarás un cuento?

0: bien. Un día en la gran ciudad, Pinky le estaba dando los toques finales a su pirámide egipcia cuando recordó que le había prometido a su amiga Daphne que cuidaría de su perro.
1: Gracias por cuidarlo, Pinky. Volveré a la noche de elegancia Trópolis. Pero mientras, aquí están las cosas de mi Bubu Mimosín. Este es su tazón de desayuno. Su secador de cabello extra delicado. Su hermosa cama saltarina. Su teatro de títeres. ¿Y esto? Para que no olvide a su familia. ¡Oh! ¡Casi lo olvido! Este es su castillo saltarín. ¡Listo!
0: No te preocupes por nada. Nos divertiremos, ¿cierto?
2: ¡Seguro!
1: Muy bien, mi adorado bebé Bubu Mimosín. Pórtate bien y esta misma noche nos volveremos a ver. Bueno, me voy.
0: Adiós, Daphne. Bien, Bubu. Tienes muchas cosas con qué jugar. ¿Qué hacemos primero? ¿Quieres saltar en tu castillo saltarín inflable? ¡Bubu! ¡Bubu! ¡Bubu!

0: Creo que es muy saltarín. Oigan, chicos, ya sé. ¿Qué tal un espectáculo de títeres? ¡Guau, guau! ¿Quién es? ¡Guau! ¡Guau, quién! ¡Guau, guau, guau, guau, guau, guau, guau! Muy bien. Si no quieres jugar conmigo, no tienes que hacerlo. Igual debo terminar mi proyecto de la pirámide egipcia. ¡Oh, no! ¡Mi proyecto está arruinado! ¡Bubu Mimosín! ¡Creo que estás castigado! Necesito ayuda. ¡Mamá!
1: ¿Qué sucede, Pinky?
0: Necesito ayuda con el perro de Daphne. ¿A dónde se fue? ¡Bubu!
2: ¡Fluffy Puffy Bubu! ¡Where are you!
0: Bubu Mimosín se había escapado. ¿Estás bajo la cama?
1: ¿Pinky? Yo buscaré en la cocina y tú en la sala.
0: Está bien. Mimosín. Bubu Mimosín no estaba en ningún lugar y Pinky ya estaba entrando en... ¡Pánico! ¡Bubu, Bubu Mimosín! ¿Qué voy a hacer? No consigo a Bubu Mimosín en ningún sitio. No puedo creer que perdiera al perro de mi mejor amiga.
3: ¡Yuhu! ¡Ya llegué!
0: ¡Oh, no! Cuando Daphne se entere lo de su perro Bubu, entrará en... ¿Quién es?
4: Soy yo, Daphne.
0: Bien, solo dame un segundo. Pinky Dinky Doo sabía que o entraba en pánico o pensaba en grande.
5: Si tengo un problema y no sé lo que hacer, pienso, pienso, pienso y pienso. Y ahora lo sé.
6: ¡Come on, Pink, Pink!
7: And then it happened. Pinky Dinky Doo had a big idea.
6: Woohoo!
0: Y Pinky Dinky Doo supo qué hacer.
4: Hola, Pinky. ¿Cómo está Bubu Mimosín?
0: Pinky sabía que lo único que podía hacer era decirle la verdad a Daphne. Daphne, no sé cómo decirte esto, pero Bubu Mimosín se comió una pirámide egipcia y luego creo que huyó o algo así.
4: ¿Qué? ¿Se escondió?
0: No lo sé. He buscado por todos lados y no lo encuentro. ¿Cuánto lo siento, Daphne? Perdí a tu adorado Poodle.
4: Pinky, no entres en... ¡Pánico! Cálmate. ¿Buscaste en el lavadero?
0: No.
4: ¡Oh! Olvidé decírtelo. Es su lugar favorito para esconderse. ¡Vamos!
0: ¡Oh, por favor! ¡Que esté allí! ¡Que esté allí! Así que fueron al lavadero donde hallaron a...
4: ¡Oh!
0: ¡Bubu Mimosín!
4: ¡Vaya! ¡Mira eso! ¡Bubus pequeñines!
0: Esto es algo que no se ve todos los días.
4: ¿Sabes qué significa esto?
0: ¡Bubu Mimosín es una perrita! Así que Daphne se fue a casa no solo con su Bubu Mimosín, sino con 6 de ellos.
4: Vamos, Bubu Mimosina, y Mimosina Bubu, y Mimosín Bubu, y...
0: Y eso fue exactamente lo que sucedió. Más o menos, el fin.
8: ¡Guau, Pinky! Daphne no entró en... ¿Pánico? Cuando le dijiste que perdiste a su perro, estuvo tranquila y supo qué hacer.
0: Y también sé quién más sabrá qué hacer, si se lo preguntas.
8: ¡Sí! ¡Mamá Dinky Doo! ¡Tengo algo que decirte!
0: Es todo un Pinky Dinky Doo.
8: ¡Es hora de jugar!
0: Por favor.
8: ¡Queso!
0: cuando vean algo comestible, griten ¡comerlo! ¡Practiquemos! ¡Un emparedado!
8: ¡Comerlo!
0: Cuando vean algo que se usa, griten ¡usarlo! ¡Un sombrero de mago!
8: ¡Usarlo!
0: ¡Muy bien! ¡A jugar! ¡Una rosquilla!
8: ¡Comerlo!
0: ¡Una máscara de buceo!
8: ¡Usarlo!
0: ¡Zapatos deportivos!
8: ¡Usarlo!
0: ¡Un pastel!
8: ¡Comerlo!
0: ¡Un overol!
8: ¡Usarlo!
0: ¡Buen trabajo! ¡Muy bien! Ahora juguemos a ¿qué pasó primero? ¿Qué pasó primero? Les mostraré algo que sucedió en mi cuento de hoy.
8: Y nosotros diremos qué pasó primero. ¡Sí!
0: ¡Muy bien, hermanito! ¡Espero que estén listos! Muy bien, ¿qué pasó primero? ¿Fue que tuve mi gran idea? ¿O fue que no pude hallar al poodle de Daphne, Bubu Mimosín? Y bien, ¿qué pasó primero? ¿Que tuve mi gran idea? ¿O que no pude hallar al poodle de Daphne?
8: No pudiste hallar el poodle de Daphne. Eso pasó antes de que tuvieras tu gran idea.
0: ¡Correcto! Muy bien. ¿Qué sucedió después en mi cuento? ¿Fue que le dije a Daphne la verdad sobre su perro? ¿O que tuve mi gran idea? Entonces, ¿qué sucedió después? ¿Le dije la verdad a Daphne? ¿O tuve mi gran idea?
8: ¡La gran idea!
0: ¡Cierto! Primero, no pude hallar al poodle de Daphne. Luego, tuve mi gran idea. Y después le dije la verdad a Daphne y encontramos a su perrita y a sus cachorros en el lavadero. Y eso fue exactamente lo que sucedió. Más o menos. ¡Me encanta inventar cuentos! ¿Qué les parece si ustedes inventan

0: Harry y su cubeta de dinosaurios.
1: Los superhéroes no bailan.
2: ¡Claro que sí, Harry! ¡Mira!
3: ¡Sí! ¡Eso! ¡Baile!
2: Me encantaría que me acompañaras a un baile. ¿Dónde van a ir mis amigos?
1: Los superhéroes están muy ocupados luchando contra el crimen y salvando al mundo para bailar.
2: Pero ya salvamos al mundo.
1: ¡Oh, oh! ¡Es mi comunicador! Me tengo que ir. Hay otra misión para Super Harry.
2: Quisiera que viniera al baile. Nos vamos a divertir mucho.
4: ¡Lo sé! ¡Nosotros también queremos ir!
5: ¡Sí, yo quiero ir!
2: Pero no pueden ir sin Harry.
4: Déjalo en nuestras manos. Lo llevaremos a la fiesta.
2: ¿Cómo lo van a hacer?
4: Tengo un plan secreto.
6: ¿Y cuál es?
4: No te lo puedo decir. Es un plan secreto.
1: ¡Olvidé a mis dinosaurios!
2: ¡Hasta luego!
1: ¿Cómo es eso? ¿El malvado Zorg, rey del Imperio Galáctico, se dispone a atacar a Mundo Dino? ¡Voy en camino!
4: ¡Oye, Harry! ¡Es mejor que te lleves el rayo ultrasónico! ¡Ese Zorg es muy peligroso!
1: ¡Es cierto! ¿Dónde lo puse?
7: ¡Rápido, que nos va a ver!
8: ¡Allí va eso!
1: ¡No encuentro mi rayo ultrasónico en ningún sitio!
4: ¡Vamos ya! ¡No hay tiempo que perder!
1: ¡Muy bien! ¡Hagan espacio para Super Harry!
8: ¿Ya estás listo, Harry?
1: ¡Listo!
9: ¡Uno, dos, tres!
10: ¡Salta, Harry!
1: ¡Malvado Zorg! ¡Super Harry ha llegado a vencerte! No lo veo. ¿Qué aspecto tiene, Tori?
11: Es más malo que una limonada con sal.
6: Da mucho miedo. Tiene dos cabezas y ojos verdes.
7: ¿Es malo con los gatitos?
4: Así es. Y es un maestro del disfraz. Puede estar en cualquier sitio, pero miren eso de ahí.
11: ¡Oh, vaya, qué sorpresa!
1: ¿Cómo llegó aquí mi rayo de juguete?
7: ¡Tráela, put!
4: Ten cuidado. Es el arma mortal que tiene el malvado Zorg para destruir a Mundo Dino.
1: Y la disfrazó como mi radio de juguete.
4: Eso te demuestra lo mentiroso que es ese Zorg.
6: Oh, ¿qué hace ese botón?
1: ¡Terence, no! ¡No la toques!
8: ¡Ay, qué bien! ¡Un bugalú eléctrico y rockero!
11: Tienes razón, esto es más divertido que un loro en una fiesta.
1: ¡Vamos! ¡Esto es una supermisión! ¡No hay tiempo para ponerse a bailar!
6: ¡Qué divertido!
4: ¡Muévete con el ritmo! ¡Vamos, Harry!
1: ¡No! ¡Ya basta! La música es un truco para que no busquemos a Zorg. ¡Pero no va a engañar tan fácilmente a Super Harry!
6: ¡Oye, no vienes!
4: ¡Silencio! ¡Estoy pensando! ¡Ya sé! ¡El plan B tiene que funcionar!
1: ¡Silencio! ¿Qué es eso?
4: ¡Es el malvado Zorg!
12: Según el gran libro de los grandes sonidos, es una clase de música.
4: ¡Oh, oh! ¡Vamos, chicos! ¡Vengan todos! ¡No puedo parar!
1: ¡Qué cosa más terrible! ¡Zorg tiene a Tori en su poder!
4: Si quieren gozar, vengan todos a bailar con los brazos y piernas. ¡Tori te lo recomienda! Soy grande y fuerte, conmigo nadie se mete. Y con la gorra en la cabeza bailo el rap con mucha fuerza.
1: ¡Qué ritmo!
4: ¡Oye, Harry! ¿Quieres bailar?
1: ¡Qué divertido! ¡No! Es otro de los trucos de Zorg para evitar que pueda salvar a Mundo Dino. Hay que detener al malvado Zorg.
4: Eso no sirvió de mucho.
11: No, pero tengo una idea a toda prueba para hacer que baile.
1: No te podrás esconder, malvado Zorg. ¡Ya llegó Super Harry! ¡Te ¡Tengan cuidado! ¡Ese es otro de los trucos del malvado Zorg! ¡Amigos!
11: ¡Vengan conmigo! ¡Vamos a bailar al son de una música muy bella!
1: ¡Oh, no! ¡El malvado Zorg los ha convertido en robots!
11: ¡En robots no! ¡En bailarines de ballet!
8: No sé si este color me queda bien. Me gusta más el vino tinto.
7: ¡Y este no es de mi talla!

0: ¡Ay, cielos!
1: Esto sí que es bailar en serio, Harry.
2: Sí, parece divertido. ¡Me encanta! Pero no puedo. Mi misión es encontrar al malvado Zorg. Y nadie me lo va a impedir.
1: Esto tarda más tiempo de lo que pensé.
3: Sí, Super Harry está muy ocupado para bailar.
1: Vamos a tener que trabajar juntos.
2: ¡Shh! Escucho algo.
1: ¡Únete a la conga, Harry!
4: ¡Mira, muevo los pies en el aire!
5: ¡No hay nada mejor que bailar!
1: ¡Ven a bailar con nosotros!
2: Sí, ¿por qué no? Yo... ¡Un momento! ¡Oigan! ¡Se me acaba el tiempo! ¡Tengo que salvar a Mundo Dino!
5: Según mis cálculos, ninguno de sus planes ha servido.
6: Sí, y ya intentamos de todo.
4: No hay manera de hacer que baile.
1: Hace falta alguien que tenga una mente astuta y mucho ingenio. Que sea listo, inteligente y con muchas ideas.
3: Sí, de acuerdo, pero ¿quién?
0: Sí, ¿quién podrá ser?
1: ¡Yo!
5: ¡Ah, sí, claro! No había pensado en eso.
1: Ya sé cómo lograr que Harry baile. Hagan una rueda y oigan lo que les voy a decir.
2: ¡Habla Super Harry! ¡Ya voy en camino! ¡Oh! ¡Debe ser para mí! ¿Diga?
1: ¡Hola! ¡Te habla el malvado Zorg! ¡Soy el emperador del universo! ¡Nos vemos en el Cañón del Eco!
0: No, Tori, tú dijiste que...
1: ¡Shh! ¿Te va a escuchar? ¡Reto a Super Harry a un duelo de fuerza! A ver, de una vez por todas, ¿quién gobierna a Mundo Dino?
0: Yo apuesto por Harry.
1: A ver si te callas. Y así el malvado Zorg se despide.
0: Hola, Harry.
2: Me parece sospechoso, pero Super Harry puede ir al Cañón del Eco y más allá. Puede ser una trampa. Y Super Harry tiene que estar listo con todos sus poderes.
1: ¡Por fin nos vemos, Super Harry! ¡Trata de defenderte de mí!
2: ¡Estoy listo para combatir, malvado Zorg! ¡Ya! ¡Ya! ¡Ay, ya!
1: ¿Eso es todo lo que haces?
2: ¡Ya! ¡Ya!
1: ¿Vieron eso?
5: Según mis cálculos, ya captó el ritmo.
6: ¡Bien, Harry! ¡Así se hace! ¡Estás bailando!
1: ¡Eso no es un baile! ¡Es un super baile!
2: ¡No es el malvado Zorg! ¡Son mis dinosaurios!
1: ¡Así se hace, chico! ¡Has inventado un baile nuevo!
6: ¡Sí! ¡Es más hip-hop que una papa horneada!
0: ¡Sí! ¡Pero no tan delicioso!
2: ¡Llegó mamá!
7: Uno, dos, tres, ¡salta!
8: Oye, Harry, ¿por qué no cambias de opinión y vienes al baile?
2: ¡Es una idea genial! ¡Mira esto!
8: Vaya, qué bien bailas. Ahora mírame a mí.
2: ¡Hazlo, mamá!
7: ¡Viva el ritmo!
2: ¡Qué bien!
0: ¡Voy a volver, Super Harry! ¡No me ganarás nunca!
9: ¡Trike!
0: ¿Qué?
2: ¡Me encantan las fresas!
1: ¡A mí también! ¡Las fresas son deliciosas!
5: ¡Son exquisitas!
0: ¡Sí! ¡Y también tienen buen sabor!
2: ¿Podemos comer algunas?
7: Aún no están listas. Tienen que estar un poco más maduras.
2: ¿Y eso tarda mucho?
7: Una semana, más o menos.
0: ¿Qué? ¡No puedo esperar una semana! ¡Es mucho tiempo sin comer fresas! ¡Mucho tiempo! ¿Cuánto es una semana?
2: Mamá, si esperamos, puede venir alguien y comérselas antes.
7: Me pregunto quién haría algo así.
2: No lo sé. ¡Ya lo sé! El gran devorador de fresas se las va a comer todas.
7: ¿El gran devorador de fresas?
2: Sí. Vive en una maceta y cuando todo el mundo está dormido, sale y se come todas las fresas.
7: Te diré lo que voy a hacer. Revisar en todas las macetas por si acaso, ¿de acuerdo?
2: ¡No lo vas a ver! ¡Tiene poderes mágicos! Quisiera comer unas fresas en este momento.
9: ¿Solo dos o tres?
0: Sí, dos o tres mil.
1: ¡Me encantan las fresas!
5: Claro que hay lugar donde siempre hay fresas maduras y listas para comer.
1: Sí, un sitio donde hay fresas mágicas rojas jugosas y grandes como dinosaurios.
2: ¡Claro, el mundo Dino! ¿Qué esperamos?
1: ¿Estás listo, Harry?
2: ¡Listo!
10: ¡Uno, dos, tres! ¡Salta, Harry!
2: ¡Voy en camino a Mundo Dino! ¿Dónde está el campo de fresas? ¡Oigan, espérenme!
1: ¡Me encantan!
2: Todas esas fresas solo para nosotros.
5: Son las mejores fresas de Mundo Dino, sin duda.
1: Vamos a empezar por este lado y llegamos comiendo hasta el otro extremo.
0: O podemos comenzar por ese extremo y avanzar comiendo hasta este sitio.
3: Ahora no hay nadie que nos pueda detener.
2: ¡Es el gran devorador de fresas! ¡Oye, tú! ¡No te comas nuestras fresas!
1: ¿Ah? ¡Oye, devuelve esa fresa!
0: ¡Ya lo tengo! No se fue. ¡Sí, lo atrapé! No se fue. ¡Oye!

0: atraparlo es más resbaloso que una foca con patines.
1: Según mis cálculos, cada vez que tocamos una fresa, el devorador se la lleva volando.
2: Me parece que juega con nosotros.
3: Y yo sé cómo detenerlo.
4: ¡No! ¿Por qué yo? ¿Por qué yo?
5: Porque te ves muy bien vestido de fresa.
0: Dan ganas de comerte.
4: ¿Qué? ¿Cómo que me van a comer?
3: No, Trike. Queremos que alejes al devorador del campo de fresas.
4: ¡Pero me va a comer!
3: No te va a poder atrapar. Lo que debes hacer es correr lo más lejos que puedas.
6: ¡Allí está! ¡Es el devorador!
3: ¡Prepárate para correr! ¡Ahora!
4: ¡Me persigue!
1: ¡Por supuesto!
3: ¡Corre hacia la roca pimienta!
5: ¡No, no vengas
4: hacia acá! ¡No, no, no!
1: ¡Viene hacia acá!
6: ¿Qué le ocurrió?
0: Se detuvo más rápido que una piedra contra un muro. Espero que esté bien.
5: Si se trata de un juego, creo que está ganando.
3: ¿Alguien lo ve?
5: Soy el mejor rastreador del mundo, Dino, pero hasta a mí me engaña.
0: Es un dragón muy listo, no hay duda de eso.
2: Oigan, amigos, vengan a ver algo.
3: ¡Oh, no!
0: Se comió todas las fresas menos una.
1: Es una emergencia. ¡Toquen las alarmas!
4: ¡Hay que llamar a los bomberos!
6: ¡Llamen a la policía de las fresas!
3: Pues no se va a comer esa.
5: ¡Tendrá que pasar por encima de nosotros! ¿Alguien ve algo?
4: ¡Oh, ¿eh? Sí, sí!
5: ¿Qué?
4: Te veo a ti.
5: No, no, que si alguien ha visto al devorador.
0: No, esto está más tranquilo que un niño con una paleta de dulce.
5: ¡Ay, ay!
6: Creo que no podemos hacer nada para detenerlo.
3: Ya veremos. Sid, ¿tienes el libro de todo lo que se puede saber sobre el mundo entero?
1: Siempre lo tengo a mano, por si acaso.
3: ¿Qué dice sobre el devorador de las fresas?
1: A ver, el duende travieso, el gnomo burlón, el fantasma llorón. ¡Oh, oh! Aquí está, el devorador de fresas. Vive en una maceta, tiene grandes dientes y se come las fresas.
4: Eso ya lo sabemos.
2: Deja que termine.
3: Pero ¿cómo se impide que se coman nuestras fresas?
1: Eso solo se puede hacer con magia.
3: No sabemos nada de magia.
1: Este hechizo es muy fácil de hacer. Hay que ponerle miel en la cola y luego se dice tierra, traga al dragón saltando en un pie con el pulgar en la oreja y él desaparece como el humo.
0: Vaya, eso parece muy fácil.
6: Pero no se queda quieto en ningún sitio para poderlo atrapar.
0: Hay que hallar la forma de lograr que se quede pegado a algo.
3: Eso es, que se pegue. Bien, oigan esto. Vamos a hacer lo siguiente.
2: ¿Qué tienes en esa cubeta, Harry?
3: Goma de pegar, así el devorador no se podrá mover. Lo que hay que hacer ahora es aguardar a que trate de llevarse la fresa. ¡Bien, devorador de fresas! ¡Nos rendimos! Y esta última fresa, muy grande y jugosa, es toda tuya.

0: ¡Vamos!
1: ¡Muy bien, Harry!
2: ¡Por fin nos podemos comer la fresa!
3: ¡Qué linda y deliciosa!
2: ¡Estoy impaciente!
4: ¡No! ¡No podemos!
5: ¿Y por qué no se puede, Harry?
1: Sí, ¿por qué pones esa cara larga?
3: ¡Es nuestro gran momento!
4: ¡Me da lástima el pobre devorador de fresas!
1: ¡No puede ser, Harry! No.
5: ¿Por qué? ¡Él se comió todas nuestras fresas!
4: Sí, pero nosotros también queríamos comernos todas las fresas.
2: Creo que sí.
4: Y nosotros podemos comer muchas cosas, como las frambuesas.
1: Y las manzanas.
5: Y los melones.
6: Y los kiwis.
2: Y las medias. Me encantan las medias.
4: Sí, pero el pobre devorador solo come fresas. No puede comer nada más.
6: Harry tiene razón. Nos apresuramos al hacer eso.
4: Sid, ¿cómo dice el libro para que pueda regresar?
6: Está bien, vamos a ver. Para que vuelva el devorador. ¡Sí!
4: ¿Qué?
6: Hay que saltar con el otro pie y decir, ¡tierra, tráelo!
4: Bien, hagan lo mismo que yo.
7: ¡Tierra, trae el dragón! ¡Tierra, trae el dragón! ¡Tierra, trae el dragón!
1: ¿Cómo estás, amigo?
4: Te pedimos perdón. Sabemos que te gustan las fresas tanto como a nosotros. Así que queremos compartir contigo la última que queda.
1: ¡Vaya, sí me gusta!
4: ¡Llegó mamá!
5: ¡1, 2, 3! ¡Salta!
8: Mira lo que compré para ti.
4: ¡Fresas!
8: No tienes paciencia para esperar a que maduren.
4: ¡Gracias!
8: Te las tienes que comer pronto para que el devorador de fresas no se las coma antes.
4: ¡Oh! ¡No me importa! Ahora es mi amigo.
1: ¡Oye, dame un poco!
9: Doblado al español en Lip Sync Audio Video.

0: Harry y su cubeta de dinosaurios.
1: ¡Vamos a África!
2: ¿África? ¿Qué te hizo escoger África?
1: Charlie llevará su tambor africano a clases mañana. Y yo también quiero llevar algo genial.
2: Lo siento, Harry, pero África está muy lejos y no podremos regresar para mañana. ¿Qué tal si llevas tu rana de concha de mar? La que conseguiste en la playa.
1: Todos tienen una de esas. Oh, esto no es genial.
3: ¡Hey! ¿Qué tal esto? ¡Trem! ¡Oh, la, la!
4: ¡Oh, tu enorme sombrero! A mí me encanta su... ¡pluma!
1: Gracias, chicos. Pero estoy buscando algo diferente.
5: Quizá podamos ir a un lugar lejano para recoger especímenes interesantes.
1: ¡Genial! Esa será nuestra misión. Pero, ¿cómo nos iremos?
3: ¡En auto! Tomaremos la... vía panorámica.
6: ¡Oh, yo amo volar! Oh, solo tengo problemas con el aterrizaje.
1: ¡Eso es! ¡Un viaje en globo! Siempre quise tener una aventura en globo. ¡Vayamos a Mundo Dino!
3: ¡Buena idea, Harry!
7: ¡Uno, dos, tres!

0: ¡Santos cielos! ¡Es el globo más hermoso que haya visto!
1: ¡Vamos, amigos! ¡Suban!
0: ¡Arriba! ¡Arriba!
1: ¿Ven algo?
2: ¡No! ¡Nada más que niebla! ¡Oh, oh! ¡Esperen! ¡Tierra a la vista!
3: ¿Dónde?
2: ¡Aquí!
1: Debe haber algo que pueda llevarme para mi clase.
4: Oigan, miren este sombrero. Viene con su propio matamoscas.
3: ¡No! ¡Qué extraño! Alguien hizo una línea en el medio de la nada. ¿Quién haría esto?
5: Oh, me parece que es una línea de inicio.
3: ¡Oh! ¿Como las líneas de inicio de las carreras?
5: ¡La carrera de los canguros! ¡Hola, amigos! ¡Deben ser los nuevos competidores!
1: ¿Competidores? ¡Oh, no! ¡Somos viajeros y buscamos tesoros!
5: ¡Qué mal! Porque ya va a empezar la carrera y nos faltan dos competidores.
2: ¡Nosotros dos podemos competir!
1: Bueno, de acuerdo, pero solo una vuelta.
4: ¿Preparados? ¿Listos? ¡Fuera! Y en la carrera de saltos, Harry lleva la delantera.
2: ¡El número 2 se adelanta!
4: ¡Y ganan Boomer y Harry por un salto!
5: ¡Bien! ¡Felicidades, amigo! ¡Eres el mejor competidor que he tenido! ¡Y por eso aquí está tu premio! ¡El gran trofeo de la carrera de canguros!
1: ¿Qué es?
5: ¡Es un didgeridoo! ¡Es uno de los cuernos más maravillosos! ¡Sóplalo!
1: ¡Cielos! ¡Esto es genial y es perfecto para mi clase! ¡Gracias!
6: Es hora de irnos, Harry. El mundo nos espera.
5: ¡Adiós! ¡Adiós!
1: ¡Oh, no! ¡Mi didgeridoo!
4: ¡Suelten anclas! ¡Descendemos!
1: Estoy seguro de que cayó por aquí.
2: ¡Lo encontré!
0: ¿Crees que aún funcione?
1: Solo hay una forma de saberlo.
7: ¡Oh! ¡Es la música más hermosa que he oído!
2: Oh, y... Parece que no fuimos los únicos que la oímos.
3: ¡Algo viene hacia acá!
8: ¡Ya era hora! Los he estado buscando. ¿Son de la banda, cierto?
1: Soy Harry. Y ellos son mis amigos. Estamos en una misión.
8: ¿Entonces no has venido a tocar música, cariño? Oh, ¡qué mal! Porque soy Elifanta, la mejor bailarina del mundo. ¿Ya habrán oído de mí? Oh, no importa. ¿Qué es un bailarín sin música?
1: Bueno, quizás podamos tocar una canción.
8: ¡Bien, bien, bien, bien! Tomen, usen esto.

0: ¿Acaso Elefanta no es la mejor bailarina del mundo?
1: ¡Bravo! ¡Bravo!
0: Gracias. Gracias. Gracias. Y por su gratitud, les obsequio... ¡a mí!
2: ¡Perfecto! ¡Otro tesoro para mi clase!
3: ¡Adiós,
0: adiós, cariño!
2: ¡Gracias, Elefanta!
4: ¡Adiós!
5: ¡Listo! ¡Triple nudo! ¡Nada sacará estos tesoros de aquí!
6: ¿Ah? Parece que alguien más tiene un cuerno como el tuyo, Harry.
7: No es alguien, es algo.
2: Regresar a mi clase.
8: Un caballo.
5: No, muy lento.
8: No, en serio, un caballo.
5: De hecho, me llamo Carl, el camello.
2: Mucho gusto, Carl.
9: Si eres un camello, ¿dónde está tu joroba?
5: Muy buena pregunta. Un día salí de paseo y al día siguiente ya no estaba.
6: Creo que algo la desinfló.
7: ¡Como a nuestro globo!
2: Ven, arreglaré eso.
0: Qué lástima que no tienes una enorme bandita para nuestro globo, Harry.
5: Oh, conozco un lugar donde pueden encontrar algo que les sirva. Sube a bordo, Harry. Yo te llevaré.
9: Oh, ¿puedo subir también? Siempre quise pasear en un camello.
6: Pero solo tiene una joroba.
5: ¿Qué decías?
9: Yo quiero la de adelante.

0: hermosas estas flores.
1: Sí, muy hermosas, pero pegajosas.
0: Al igual que las banditas o los parches. ¡Deprisa, Patsy! ¡Vamos al globo!
1: ¡Ponla aquí!

0: gracias.
1: No, no, no. Gracias a ti, Harry, por arreglar mi joroba. Toma, una muestra de mi agradecimiento. Lo hice yo mismo.
0: ¡Qué bien! ¡Otro tesoro!
2: ¡Adiós!
1: ¡Adiós, amigos!
3: Vaya, Harry. Este es el coco más genial que he visto.
0: Ya no puedo esperar para mostrar estas cosas en mi clase.
3: Parece que tuviste una gran aventura. ¿No estás cansado?
0: Ni un poco. De hecho, podríamos volver por más. ¿Cierto, amigos? ¿Amigos? Hasta los mejores viajeros necesitan una siesta.
3: Por Harry, mi gran viajero del globo.

0: ¿Dónde está mi pingüino?
1: ¿Pingüino? ¿Cuál pingüino?
0: El que voy a llevar para mi clase. ¡No lo encuentro!
2: ¿Qué tal tu elefanta bailarina?
0: ¿O tú, didgeridú?
1: A mí me gusta más el coco chiflado.
0: Sí, todas son cosas geniales, pero mi pingüino es especial. Nana lo hizo. ¡Aquí está! Lo puse ahí para que no se me olvidara.
3: ¡Oh, cielos! Es una réplica excelente de un ave monocromática. ¿Pero para qué es esto?
0: ¡Mira! Cuando alas esto, se mueven sus alas.
4: Entonces, ¿por qué tu pingüino no vuela, Harry?
3: Si me permiten, se debe a que los pingüinos no vuelan.
4: Quizás es porque necesita ayuda. Dame, te mostraré.
0: ¡Oh, no! ¡Mi pingüino! ¡Hay que recuperarlo! ¡Vayamos a Mundo Dino!
1: ¿Listo, Harry?
0: ¡Listo!
5: ¡No! ¡No!

0: crees que esté tu pingüino?
1: Con este viento puede estar en cualquier parte.
0: ¡Eso es! ¡Seguiremos el viento!
2: Oh, ¿cómo vamos a hacer eso?
0: ¡En globo!
3: ¡Todos a bordo!
0: ¡Vamos, amigos! ¡Busquemos mi pingüino!
4: Oh, no hay nada como un paseo en globo. El viento en la cara, las nubes esponjadas...
1: ¡La cometa chiflada! ¡Baje la cabeza, amigos!
2: ¡Oh, cielos! ¡Cuánto lo siento!
0: ¡Hola, Tatsu!
3: ¡Hola, Tatsu!
2: Siento lo de la cometa. Los ayudaré a bajar. Me alegra verlos de nuevo.
0: Igualmente. Buscamos a mi pingüino de papel. ¿Lo has visto?
2: ¿Un pingüino de papel? Tengo loros de papel, pavos reales y pelícanos, pero no pingüinos. ¿Quieres que te haga uno?
0: Gracias, pero el mío es especial. Nana lo hizo y lo llevaré a la escuela para mostrarlo.
2: Quizás lo encuentren en el polo pingüino. Hay muchos pingüinos allí.
5: ¡Genial! ¡Desenredaremos el globo y nos iremos!
4: Parece que tenemos más que un globo que desenredar.
1: ¡No! ¿Cómo vamos a arreglar este desastre?
0: ¡Ya sé! Nana siempre enrolla la cuerda de la cometa en un carrete para que no se enrede. Necesitamos algo como... ¡Eso!
2: ¿Mi almuerzo?
0: ¡No! ¡No el arroz! ¡Los palitos! Aquí tienes, para que enrolles la cometa.
2: Muchas gracias, Harry.
5: Solo asegúrate de que estemos lejos antes de que la vueles.
2: No lo olviden. Vayan al sur hasta que lleguen al polo pingüino.
6: ¡Oh! ¡Copos de nieve! El viaje al polo pingüino es muy frío.
1: ¡Oh, miren! ¡Son camareros! ¿Qué tal si ordenamos chocolate caliente?
0: ¡No son camareros! ¡Son pingüinos! ¡Oigan! ¡Debemos estar en el polo pingüino!
5: Disculpen, pero ¿por qué tanta alegría?
7: Un pingüino volador justo encima de nosotros.
4: Pero los pingüinos no vuelan.
7: Este volaba, era blanco y hermoso.
0: Suena como mi pingüino. ¿A dónde se fue?
7: Al otro lado de esa colina.
1: ¡Oh! ¿Y cómo llegaremos hasta allá?
7: Con la barriga. Síganme.

0: ¡Ahí está tu pingüino en lo más alto del polo pingüino!
1: ¡Ah, sí!
2: ¡Subiendo!
1: ¡Oh, no! ¡Sigan a ese pingüino! ¿Alguna señal de mi pingüino?
3: Solo veo un gallo de piedra.
4: ¿Un gallo de piedra? ¿Dónde?
3: ¡Ahí!
1: No es un gallo, es un pingüino.
3: ¡Oh, qué bien! ¡Una fiesta! ¡Amo las fiestas!
5: ¡Yepa, yupi, yeja! ¡Arriba!
4: ¡Hey, espera ahí, amigo! ¡Ese es nuestro globo!
5: ¡No! Oh, ¡cuánto lo siento, señor dinosaurio!
4: ¡Es señor Tori!
5: ¡Hola! ¡Yo soy Spike! ¡Qué los trae a mi fiesta!
1: ¡Hola, Spike! ¡Vinimos a buscar mi pingüino de papel!
5: ¡Ah! ¡Un pingüino! ¡Sí! ¡Está aquí!
1: ¿Dónde está?
5: ¡En el lugar donde guardamos los tesoros!
0: ¿Dónde? ¿Dónde?
5: ¡Bajo el sombrero! ¡Vengan! ¡Seguro hallaremos su gran amigo el pingüino!
4: Solo tenemos que revisar algunos sombreros y...
1: Debe haber al menos 100 sombreros aquí. ¿En cuál está mi pingüino?
5: ¡Hola! ¡Este es Harry! Perdió su pingüino. ¡Revisen sus sombreros, por favor!

0: Ya revisamos todos los sombreros y no está el pingüino.
1: ¡No todos! ¡Mira!
2: ¡No! ¿Cómo vamos a bajarlo?
3: ¡Con esto!
4: ¡Vamos, Harry! ¡Tú puedes!
1: ¡Mi pingüino!
3: Gracias, Harry. Nos divertimos mucho.
1: ¡Genial! Yo tengo lo que necesito. ¡Adiós, compadres!
3: ¡Despídanse de Harry!
1: Este será mi mejor día de escuela.
5: Oh, el pingüino que hizo la abuela es genial. ¿Ya sabes qué dirás sobre él?
1: ¡Claro! Les contaré a todos cómo tuve que perseguir a mi pingüino por todo Mundodino en un gran globo.
5: ¿Dijiste un gran globo?
1: Sí. Hasta nos enredamos con la cometa del dragón.
5: ¿La cometa del dragón?
1: Sí. Después nos deslizamos por el hielo sobre nuestras barrigas para llegar al polo pingüino. Pero mi pingüino no estaba ahí. Estaba en una piñata.
5: ¡Cielos! Es una historia fascinante.
1: Ya me voy.
5: Buena suerte, Harry.
1: Adiós, mamá.
6: ¡Hora del show!
0: Corrección, hora de la diversión.
7: ¡Yipi, yipi!

0: intentar. Sin éxito.
1: Deberías descansar. Ya lo intentaste 22, 23, 24, 27 veces.
2: Mentiacha.
1: Au.
2: Tu trasero se está aplanando. Creo que debes intentar algo más.
1: ¿Cómo qué?
2: ¿Cómo nadar? Sí, es hora de que tú aprendas a nadar. Es algo así como volar en el agua.
1: Quizás tengas razón.
2: Muy bien, lección 1. Meterse en el agua. Ahora pon atención, esto es muy científico.

0: Lección 2. Moverse en el agua. Mira atentamente. Las patas deben moverse sin que lo pienses. La mente totalmente en blanco. Se dices, pero eso es imposible.
1: Bueno, olvídalo. No hay nada que odie más que estar mojada. ¡Mojada! ¡Odio el agua! ¡Odio

0: Nunca sabrá qué saben las cerezas frescas. Si no puedo volar a bajar algunas.
1: Quizá deberías mirar cómo vuelan otras aves y luego intentar hacer lo mismo tú.
0: ¡Nunca había pensado en eso! ¡Gracias, Pip!
2: Y así Petirroja salió a descubrir cómo volaban otras aves. Cuac creyó que debía empezar con gaviotas porque hacen ver el vuelo muy fácil.

0: ¿Ves? Siempre estás aleteando. Pero mira eso. ¡Sin batir! ¿Ves lo que digo?
1: Al menos no estoy mojada.
2: ¡Cuidado, Petirroja!
0: Bien, inténtalo de nuevo. Creo que estabas aleteando... creo que estabas aleteando mucho. Demasiado aleteo, sí.
2: ¡Piensa en flotar!
1: Estoy flotando. Estoy flotando. ¡Ya floto! ¡Floto! ¡Yo! ¿Podemos mirar una vez diferente?
3: Después estudiaron el colibrí.
0: ¿Ves? ¡Mira esas alas! Yo no creo que estés aleteando suficiente, no. Muy poco aleteo, sé.
3: Llevó a ver a una mariposa.

0: Tienes que mandarlas hacia atrás hasta que se toquen. Sí, vamos, vamos, ponlas más al frente. Mira hacia atrás, eso es, eso es, eso es.
1: Yo no soy una mariposa.
0: ¿Ves? Solo haz de tus alitas un caparazón y luego...
1: ¡No!
2: Camino a casa, Pip, Petirroja y Cuac corrieron donde el mapache, quien rápidamente les explicó por qué Petirroja tenía problemas.
3: Volar requiere más que mover solo tus alas. ¿Ves? Esto se llama propulsión.
1: ¿Pro qué?
3: ¡Oh! Necesitas a alguien que te lance.
1: Bueno, no lo creo. Eso no es volar, es planear. Y yo... ¡Oh! ¡Oh! ¡Oh!
3: ¡Oh! ¡Oh! Eres muy redonda. Tienes que estar más... recta.
1: ¡Es todo! ¡No más! Soy una pequeña petirroja. No soy una gaviota, o un colibrí, o una mariposa, o un insecto, o un pedazo de papel. ¿Cómo lo hacen? ¿Qué tienen las aves mayores que no tenga yo? ¡Plumas desarrolladas!
0: ¡Mi sombrero!

0: ¡Así logras volar!
1: ¡Y aterricé en mis patas!
2: ¡Puedes aterrizar! ¡Es parte de volar! ¡Es parte del final!
1: ¡Algún día podré hacerlo! ¡Luego iré a probar una deliciosa cereza fresca!
0: ¡Ay! ¡Una cereza!
2: ¡Cuac! ¡Sosténla ahí! ¡No te muevas!

0: aceasta y tomaste una cereza.
1: ¡Lo hice! ¡Tomé una cereza!
2: ¿Vas a comértela? No deberías compartirla, mamá. Quiero decir, tú sabes, la atrapé y no quiero esperar hasta que tus plumas crezcan. Santo cielo, puede tomar mucho tiempo. Bien, ya sabes, nosotros no... ¿Quién soy yo para decirlo? Es tu cereza, correcto, pero es que soy tu amigo, tu muy, muy, muy, muy mejor amigo.
3: Cuento para dormir. Era el fin de otro maravilloso día y Petirroja estaba... molesta.
1: Es tan triste cuando se oculta. Odio ir a la cama.
4: Yo no. A mí me gusta. Mamá siempre me cuenta un cuento.
1: ¿Tu mamá te cuenta cuentos? ¿Qué tipo de cuentos?
4: No cuentos. Un cuento. Se trata de cómo nací y esas cosas. ¿Quieren escucharlo?
3: Claro que querían escucharlo. ¿A quién no le gustan los cuentos de castores?
5: ¿Listos? Había una vez...
4: ¡Espera!
5: ¿Listos? Había una vez...
4: Lo siento.
5: Había una...
4: ¿Mamá? ¿Los castores pueden tener tres dientes?
5: No lo sé. Había
4: ¿No es
5: una...
4: ¿No bueno el cuento? Les dije que era bueno.
5: Había una... Una vez...
3: Había una vez cuando tú naciste en que tus dientes crecieron, comenzaste a morder árboles, ayudaste a construir la represa y te convertiste en un castor. Y fin.
1: ¿Se quedó dormido?
5: Sí, esta historia lo derriba enseguida.
1: Muy bien. Gracias. Ese no fue el mejor cuento que haya oído.
6: ¿No? ¿No quisieras que alguien te contara un cuento sobre el día en que naciste?
1: Sí. ¿Pero quién?
7: ¿Dijiste que querías oír un cuento del día que naciste? Bien, no busques más. Soy un gran contador de cuentos, como de seguro sabrás.
1: No, nunca escuché eso.
7: Eres graciosa, Petirroja. Muy, muy... ¿Quieres el cuento o no?
6: ¡Yo sí! ¡Yo sí! ¡Cuéntame sobre mi nacimiento!
7: Muy bien, esta es la historia de Petirroja y Pip. Todo comenzó con un huevo. No, no puedo comenzar allí porque en verdad todo comenzó con un pato. Todos saben eso. ¡Sí! Había una vez un pato que nació. Después de eso, muchos patos. Rosados, verdes, amarillos, rojos, naranjas, negros, blancos, marrones, tostados, pero los azules eran los mejores. Aprendieron a marchar. Pero lo más importante es que aprendieron a nadar. Otros animales aparecieron. Animales como tú, Petirroja. Que no podían nadar y que debían encontrar otro modo de moverse. Como sea, el tiempo pasó y actualmente hay muchos animales en el ancho mundo. Pero siempre deben recordar que los patos estuvieron primero. Los primeros y los mejores.
8: Las mejores, más nobles y más maravillosas criaturas que hayan... vivido.
1: ¿Estás bromeando? ¿Qué tiene que ver eso con nosotros?
7: Cierto, cierto. Bien, bien. Había una vez un ave roja llamada Petirroja.
1: ¡Olvídalo! Tengo sueño y tú estás inventando eso.
7: ¿Cómo lo supiste?
1: Porque es totalmente... ridículo.
7: ¡Genial! ¡Soy el último despierto! ¡Ahora nunca dormiré! ¡Yo!
3: Como muchas aves que vuelan, Petirroja nació en un árbol. Por su precocidad, fue la primera en salir del cascarón. Por su curiosidad, se subió al borde del nido, miró hacia abajo y... ¡ups! Pero Petirroja no tuvo tiempo de sentirse triste porque de inmediato llegó una mariposa. Quack fue el segundo descubrimiento de Petirroja. Petirroja fue la primera alumna de Quack.
7: Eres un pato muy pequeño y no tienes el color correcto, pero está bien. Comenzaré por enseñarte a caminar. Pata izquierda, pata derecha, pata izquierda. Muy bien, derecha. Bien, eso es. Muy bien, justo así, moviendo un poco el trasero, ¿eh?
3: Quack le enseñó a Petirroja cómo contonearse y cómo graznar como un pato.
1: ¿Chirp? Es decir, ¿quack?
3: También le enseñó a Petirroja cómo nadar. Esa parte no funcionó tan bien. Petirroja decidió que no era un pato. Quack trató de aceptar la mala noticia, pero era difícil. Algunos meses después, Quack tuvo una segunda oportunidad. Un huevo rodó del gallinero y ¿qué creen? ¡Era Pip! ¡Pip!
7: Eres un pato muy extraño. ¿Por qué amarillo?
1: ¡Pip!
7: Olvídalo. Sígueme.
3: Esta vez Quack no corrió riesgos. Cuando llegó el momento de las lecciones de natación...
7: Algunos patos son nadadores naturales y algunos, los rojos, no lo son.
1: No soy un pato y tampoco lo es él. Quack, quack, quack, quack, quack.
7: Como sea, bien, cuando saltes al agua, mueve tus patas.

0: Así que Quack aprendió una importante lección. Debes aceptar a tus amigos por lo que son. Incluso si no son patos. Fin.
1: Me he estado preguntando. Sé que vengo de un huevo. Y estoy seguro de que Petirroja también. Pero, ¿de dónde viniste tú?
2: Una pregunta importante, Pip. Solo soy un pato. Soy un pato. ¿Eso lo explica?
1: Más o menos.
2: Bien. Ven a mí cuando tengas preguntas. Excepto... en la mañana.

0: Stinky Doo cuenta muchos cuentos alegres como tú. Ella es muy chistosa y repite todo el día.
1: Esto es algo que no se ve todos los días.

0: de agua.
1: ¡Qué agradable!
0: ¡Wow! Está todo mojado, Tyler.
1: ¡Así es! ¡Sí!
0: Hay mucha agua en el piso. Mamá siempre dice que no debemos desperdiciar agua.
1: No la estoy desperdiciando, Pinky. Solo estoy jugando con ella.
0: Pero el agua es muy importante. Hay que... Ay, ¿cuál es la palabra que significa no desperdiciar algo que es muy importante?
1: ¡Yo lo sé! ¡Es... ahorrar!
0: Así es. En lugar de desperdiciar agua, hay que... ahorrarla.
1: Pero, Pinky, es solo un poquito de agua del lavabo. ¿Qué diferencia hace que juegue con ella?
0: Desperdiciar agua. Hacer la diferencia. ¡Se me ocurre una idea!
1: ¡Pinky! ¿Ahora inventarás un cuento?

0: Muy bien. Un día, en la gran ciudad, Pinky Dinky Doo, su hermanito Tyler y el señor Cobaya se divertían haciendo un puzzle en casa cuando... ¡Es el Super Duper teléfono!
1: ¡Alguien necesita ayuda!
0: ¿Hola?
2: ¡Super Duper Doo! ¡Menos mal que respondieron! ¡Los necesitamos en el Gran Lago enseguida!
0: ¡Vamos en camino! ¡Es un trabajo para los... ¡Super Duper Doo! Y Pinky Dinky Doo se puso su magnífico Super Duper traje. Tyler Dinky Doo se transformó en Tyler Tornado, el chico más giratorio del universo. Y el señor Cobaya se transformó en el magnífico Super Señor G, con su super licencia para conducir. Y todos, Zip Zap Zoo, fueron al Gran Lago.
3: ¿Cuál es el problema, alcalde Flip Flop?
2: El agua del Gran Lago está desapareciendo.
1: ¡Oh, no!
2: Tal como oye, señor G, deben descubrir a dónde se va toda el agua. ¡Soy el alcalde! ¡Alcalde! ¡Oh! ¡No hay agua! ¡Mamá! Si no hacemos algo, la ciudad se quedará sin agua.
0: ¡A la orden, señor alcalde! Yo sé lo importante que es... ¡Ahorrar agua! ¡Manos a la obra! Y los superhéroes entraron en acción y casi enseguida vieron algo que usaba mucha agua. Disculpe, señor Paquidermo.
4: ¡Hola, superhéroes! ¿Qué puedo hacer por ustedes?
0: Veo que lanzó un gran chorro de agua en su césped.
1: Yo supongo que el agua no proviene de... ¡El Gran Lago!
4: ¿Regar mi césped con agua del Gran Lago? ¡Eso sería un despilfarro! ¡No! ¡No! Yo junto agua de lluvia en un barril lo hago así.
0: ¡Guau! ¡Es una gran idea, señor Paquidermo!
3: Seguro que le ayuda. ¡Ahorrar agua! ¿Verdad?
4: Yo hago mi parte, amigos.
1: Sigamos buscando gente que desperdicie agua.
4: ¡Buena suerte, Super Duper Doo!
0: ¡Ajá! Ese pingüino está usando muchísima agua para lavar.
3: Me pregunto de dónde vendrá. Disculpe.
5: ¿Sí?
0: Debe usar mucha agua para lavar su ropa.
1: Yo supongo que el agua no proviene de... ¡El Gran Lago!
5: ¿El Gran Lago? Por supuesto que no, porque yo quiero... ahorrar el agua del lago, así que lleno la cubeta escuchando mi música triste.
3: ¿Escuchando música triste? No entiendo.
5: Les mostraré.

0: ¿Lo ven?
1: ¡Wow! Eso es algo que no se ve todos los días. Hasta ahora los superhéroes no resolvían el problema. El agua seguía desapareciendo en el lago. Pero todos parecían esforzarse mucho para no desperdiciar el agua. ¿A dónde se iba todo el agua del lago?
2: We've got to do something. We've got to save the water.
3: ¡Que alguien haga algo!
1: Pinky Super Duper Doo supo que era hora de pensar en grande.
2: Stand back, Mr. G. Super Duper Doo's gonna think big.
1: Si tengo un problema y no sé lo que hacer, pienso, pienso, pienso y pienso. Y ahora lo sé.
4: ¡Vamos, Pinky, piensa!
1: Y luego sucedió. A Pinky Super Duper Doo se le ocurrió una gran idea. Si no podemos ver hacia dónde va el agua, entonces debemos ir hacia dónde va el agua. Así sabremos exactamente quién la desperdicia.
5: ¿Pero cómo hacemos eso?
1: Con nuestro super duper móvil, claro.
6: ¡Aquí vamos!
1: Entonces los superhéroes siguieron el recorrido del agua para ver dónde

0: nuestro baño.
1: ¡Oigan, miren!
0: ¡Oh, no! Olvidé cerrar bien la llave después que tomé mi baño de Super Duper Burbujas esta mañana.
1: ¡Eso era!
0: ¡Era yo quien desperdiciaba el agua!
2: Muy mal, Pinky.
0: Pinky Super Duper Du puso manos a la obra y cerró el grifo.
3: ¡Mamá! ¡Hurra!
0: Pinky Super Duper Du se sintió mal por desperdiciar agua, pero el lago se volvió a llenar y algo muy bueno sucedió cuando la gran ciudad recuperó su agua. Todos se esforzaron más que nunca en ahorrar cada gota de agua. Sobre todo, yo.
4: ¡Super Duper Du!
5: ¡Somos los Super Duper Du!
0: Y eso fue exactamente lo que sucedió. Más o menos. ¡El fin!
2: ¡Guau, Pinky! ¡Fue una historia fabulosa!
0: ¡Gracias, Tyler!
2: Entonces, con evitar que el grifo bote un poco de agua, se puede... ¡ahorrar agua!
0: ¡Eso es correcto, hermanito!
2: ¡Sí! La próxima vez que juegue en el lavabo, solo dejaré correr un poco de agua y la cerraré.
0: ¡Así lo hace Pinky Dinky Doo!
2: ¡Ya es hora de jugar!
0: ¡Digan queso, por favor!
4: ¡Queso!
0: Muy bien. Ahora jugaremos ¿cuál fue el escenario? ¿Cuál fue el escenario? Les mostraré diferentes escenarios o lugares. Cuando vean un escenario que apareció en el cuento, griten sí.
2: Y si el escenario no apareció en el cuento, gritaremos no.
0: Correcto, hermanito. Muy bien, juguemos. ¿Fue este un escenario de mi cuento?
2: Sí, sí fue un escenario de tu cuento. El gran lago donde el agua estaba desapareciendo.
0: ¡Buen trabajo! ¿Y qué tal el parque acuático del planeta Squidor?
2: No, Pinky. Ese no fue un escenario de tu cuento.
0: ¡Correcto, hermanito! Muy bien. ¿Una más? ¿Fue este un escenario de mi cuento?
2: Sí. El baño fue donde Super Duper Du se dio cuenta que desperdiciaba el agua.
0: ¡Sí! Fue exactamente donde sucedió. Más o menos. Muy bien. Jugaremos a quiénes fueron los personajes principales de mi cuento hoy.
6: ¿Quiénes fueron los principales?
2: Los personajes principales hacen cosas importantes en el cuento.
0: Les mostraré dos personajes.
2: Y nosotros diremos cuál fue el personaje principal del cuento de hoy.
0: Correcto, hermanito. Muy bien. ¿Quién fue un personaje principal en el cuento de hoy? ¿Pinky Super Duper Du o un caballo malabarista?
2: ¡Ya sé! ¡Fue Pinky Super Duper Du! ¡Tú estuviste en el cuento de hoy!
0: ¡Correcto! Ahora, ¿cuál de estos personajes estuvieron en el cuento de hoy? ¿Fue el señor Paquidermo o el entrenador tostado de queso?
2: Pinky, el señor Paquidermo fue un personaje principal en el cuento de hoy. ¿Recuerdas? No desperdiciaba agua. Usaba agua de lluvia para regar su césped.
0: Muy bien, Tyler. Tú recuerdas muy bien estos personajes. Bien, una vez más. ¿Quién fue un personaje principal en el cuento de hoy? ¿Fue la vaquera Daphne o el alcalde Flip Flop?
2: El alcalde Flip Flop necesitó la ayuda de Pinky Super Duper Du para averiguar quién desperdiciaba agua. La otra imagen es de una vaquera. ¡Hija!
0: ¡Tyler, eres todo un personaje! ¡Me encanta inventar cuentos! ¿Qué les parece si ustedes inventan uno? ¡Pinky y el pato!
2: ¡Puede ser!
0: ¿Qué sucede, Tyler?
2: Mi amigo Jackson pequeño está muy molesto.
0: ¿Por qué?
2: Bueno, parece que una persona hizo un dibujo de él. Y creo que no le gustó.
0: ¡Guau! Jackson se ve muy pequeño en este dibujo.
2: Sí, su nombre es Jackson pequeño. ¿Entiendes? ¿Pequeño? ¿Diminuto?
0: Entiendo. ¿Quién lo hizo?
2: Bueno, yo lo hice.
0: ¡Ah!
2: No fue mi intención molestarlo, Pinky. Ni siquiera estaba pensando cuando lo dibujé.
0: Oh, entonces dibujaste un... ¿cuál es la palabra que significa dibujar sin pensar en lo que haces?
2: ¡Yo sé, Pinky! Es un... ¡garabato!
0: ¡Correcto! Un... ¡garabato! Y ahora Jackson está molesto.
2: Sí.

0: día, en el parque Smack Duff, la clase de Pinky fue de paseo. Era muy emocionante. Debían inspeccionar lo que veían: orugas, flores y mariposas. Acabo de ver un colibrí. Pero lo mejor de todo es que hicieron un picnic junto al estanque Smack Duff. Su maestra de ciencias, la señorita Patty Pato, preguntaba por las cosas que habían visto.
1: ¿Una oruga? Bien.
2: ¡Rosa!
1: ¿Una rosa? ¡Wow! ¿Qué más vieron?
3: ¡Señorita! ¡Hay un pato en el estanque!
1: Es verdad, Bobby. ¿Sabías que los patos tienen patas muy especiales?
2: ¿Pato? ¿Patas? ¡Oigan! Es como su nombre, señorita Patty Pato.
1: No lo había pensado nunca. Ahora, ¿quién sabe por qué las patas de pato son diferentes?
0: Nicolás, no te burles de la señorita Patty Pato.
2: Pero yo no me estoy burlando, Pinky.
0: ¡Robby! ¡Nicolás! Pero cuando Pinky observó al pato, comenzó a imaginar.
4: Soy un pato, cuac, cuac. Soy un pato, cuac, cuac.
0: Y sin darse cuenta, dibujó un... ¡carabato de la señorita Patty Pato con grandes patas de pato!
1: Niños, es hora de limpiar. Quiero sus trabajos de la caminata.
5: Lo siento, Pinky. Hago una estricta dieta sin... ¡garabatos! Te ayudaría si pudiera. ¡Para la próxima!
0: ¡No! ¡Muy Migi Mumu!
1: Muy bien. ¿Quién es el artista? Nicolás Bizcocho, ¿puedes ir a mi oficina cuando regresemos?
2: Pero, señorita, yo no...
1: ¿Nicolás?
0: La señorita Patty Pato oyó reír a Nicolás y pensó que había dibujado el... ¡carabato!
2: Pero, yo no fui.
0: No quiero que Nicolás tenga problemas. Y no quiero que la señorita Patty Pato se moleste. No estaba prestando atención cuando hice el dibujo. ¡Que alguien haga algo, por favor!
6: Hey everyone, Pinky's gonna think big.
0: Si tengo un problema y no sé lo que hacer, pienso, pienso, pienso y pienso. Y ahora lo sé.
7: Vamos, Pinky, piensa.
0: Mientras Pinky flotaba por el aire, vio que Nicolás parecía muy triste. Y luego sucedió. A Pinky se le ocurrió una gran idea. Ella supo exactamente qué hacer. Debo decirle a la señorita Patty Pato quién dibujó el... ¡garabato! Señorita Patty Pato, yo... solo quería decirle que... yo dibujé el... ¡garabato! Lo siento, solo estaba mirando los patos y pensando en su nombre y entonces comencé a dibujar y...
1: ¿Sabes? Me alegra que dijeras la verdad.
0: A mí también, señorita Patty Pato.
1: ¿Y sabes qué? Tú... garabato me hizo pensar en mi prima favorita. Aquí tengo una foto de ella. Doris Patty Pato. Escribió este libro sobre patos. ¿Lo ven?
2: ¡Es increíble!
8: ¡Qué buen libro!
2: ¡Súper!
8: ¡Sí! ¡Excelente!
1: Pinky, ¿puedo quedarme con tu... garabato?
0: Claro, señorita Patty Pato.
1: Puedes poner tu autógrafo como una gran artista.
0: señorita Patty Pato? La señorita Patty Pato le pidió a Pinky que dibujara un pato de verdad en la pizarra.
1: Hiciste un trabajo tan interesante con tu garabato que pensé que podrías ayudarme con la siguiente lección.
0: Gracias, señorita. Y eso fue exactamente lo que sucedió, más o menos. El fin.
9: Gracias, Pinky. Creo que le diré a Jackson que yo dibujé el garabato y que lo siento mucho.
0: ¡Excelente, Tyler!
9: ¿Crees que se enoje conmigo?
0: Tyler, Jackson es tu amigo. Él lo entenderá.
9: Está bien. ¿Y sabes qué más?
0: ¿Qué?
9: Nunca más dibujaré un garabato otra vez.
0: No digas eso, Tyler. Dibujar así puede servir mucho. ¿Lo ves? A veces me ayuda a inventar mis cuentos.
9: Eso es verdad, Pinky. ¿Puedo mostrarle a Jackson mis otros dibujos también?
0: Eso es una buena idea, hermanito.
9: Ya es hora de jugar.
0: Digan queso, por favor.
7: ¡Queso!
0: Muy bien. Ahora el juego de las palabras sofisticadas.
10: Juego de palabras sofisticadas.
9: Es mi favorito.
0: En mi cuento de hoy, la palabra sofisticada fue...
9: garabato. Es cuando uno dibuja sin pensar lo que hace.
0: ¿Así es, hermanito? Muy bien, así es como jugamos.
6: When you see a picture of a drawing that was done without really thinking about it...
0: digan la palabra garabato. Intentémoslo una vez. ¿Listos?
9: Garabato.
0: Y cuando vean la imagen de algo que no es un garabato, digan no.
9: ¡No!
0: ¡Juguemos!
9: ¡Garabato! ¡No! ¡Garabato! ¡Garabato! ¡No!
0: ¡Aprendieron la palabra sofisticada! Ahora juguemos. ¿Cuál es el nombre de mi cuento?
10: ¿Cuál es el nombre de mi cuento?
0: Aquí tenemos tres nombres. La cena desastre. Pinky y el pato. Pinky saltarina. Entonces, ¿cuál crees que sea un buen nombre para mi cuento? Recuerden, el nombre tiene que tratar sobre lo que sucedió en mi cuento. Si lo es, solo digan sí.
9: Y si el nombre no trata acerca de lo que sucedió en el cuento, gritaremos ¡no!
0: ¡Así es! ¡Juguemos! El nombre de mi cuento es... ¿La cena desastre?
9: No trataba acerca de una cena que fue un desastre.
0: Bien, ¿y qué tal Pinky Saltarina?
9: No saltaste como un conejo en el cuento.
0: De acuerdo, ¿qué te parece Pinky y el pato?
9: Sí, es un gran nombre para tu cuento, porque dibujaste el garabato de un pato que se parecía a tu maestra.
0: Así es, hermanito.

0: pensar.
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3: ¡Fuera! No, no, no. ¡Fuera!
4: Pero, mamá, no es justo. Voy por el nivel 8.
5: No es cierto, no es cierto. Además, ya es mi turno.
3: No, necesitan aire fresco y ejercicio. Han pasado toda la mañana con ese videojuego.
5: ¿Entonces podemos ver la tele o un DVD?
3: No.
4: ¡Ay, mamá! Afuera no hay nada que hacer.
6: Es increíble.
5: ¡Ay, mamá!
3: Son todos tuyos, papá. Buena suerte.
5: ¡Ya se fue!
7: ¡Entremos!
5: ¡Sí, a terminar el juego!
8: ¡O a ver la tele!
5: ¡Sí!
8: ¡Yo primero!
5: ¡Primero los chiquitos! ¡Ay!
4: ¡Oh, está cerrada!
6: Aquí está.
8: ¡Mira!
4: ¡Es la llave!
5: ¡Abuelito!
9: Y enterado, 10, 4, 9, tengo al enemigo atrás.
5: ¿Qué?
9: Cambio, ahora voy en picada y...
5: ¿Qué estás haciendo, abuelo?
9: Preparándome para aterrizar. ¡Pa! El tren de aterrizaje ya no es el mismo del que volaba en la granja Ralú. Recuerdo que era un XKG-57 Tigre Volador.
10: Piloto Piggly reportándose. Torre de control, ya estamos en M33. Un poquito más y estaremos listos para el despegue. Cambio y fuera.
5: ¡Ay, piloto Piggly! ¿Puedo permanecer en tierra? Creo que voy a vomitar.
10: Respire y aguante ese control. Sujétese bien mientras la nave hace una vuelta en cero.
5: ¿Con qué?

¡Blah! ¡Qué pasto tan malo! No sabe a nada. Sabe horrible. Le hace falta una pizca de sal y orégano. ¡Oigan! ¡Estamos pastando! ¡Qué pasto tan malo! Oigan, ¿saben qué? No saben nada. Pero bueno, síganme. Esos niños se la pasan comiendo. Apuesto a que su comida debe ser buena. Y no tienen que arrancarla con los dientes.

0: Seguro que vinieron por un pedazo de mi tarta de manzana, ¿no?
1: ¡Suban ese vagón, chicos! ¡Acaba de llegar el tren del dulce! ¡Hey, qué bien! ¿Lo hiciste tú, Bernie? ¿Cómo haces para meterte las pezuñas en la boca?
2: ¡Yikers! ¿Sabes qué, mami? Me podría comer toda esta tarta con todo y plato.

0: probar un poquito de la otra? Solo para asegurarme de que es tan deliciosa como esta.
1: ¡Oh! ¡Eres un goloso! La otra es para la cena.
0: ¡Ya es mi hora de cenar!
1: No, todavía no.
0: ¡Ay, por favor, Danan! ¡Solo la estoy mirando!
2: Mirar y no tocar no hace daño.
3: Tu mami dijo que era para la cena y aún falta. ¿Y?
4: Solo para mirar.
3: Bueno, está bien, pero nada de tocar.
0: Según mi nariz, que es mucho más grande que la tuya, huele a que... le falta azúcar.
2: A mí me huele bien rico.
0: ¿Y si mamá se equivocó y no le puso suficiente azúcar? Su fama de cocinera está en juego. Sería terrible. ¡Yikers! Imagínense lo que diría. Nunca más podré salir con la cabeza en alto porque no le puse suficiente azúcar a mi tarta. ¡Oh! Como buenos hijos debemos probarla para asegurarnos de que tiene suficiente azúcar.
2: Bueno, si quieren que les dé mi opinión...
3: Tienes razón, Piggly. Sería una vergüenza para tu mami que la tarta no fuera como las de siempre.

0: Oye, ¿crees que tu mamá se va a dar cuenta, Piggly?
1: Solo si se fija.
2: ¡Ay, no! ¿Qué hicimos? ¿Qué hicimos? ¡Es un desastre! ¡Una tragedia! ¡Todo por tu culpa, Piggly! ¡Nos has metido en un gran, gran, gran, gran problema!
0: Debo irme a casa porque voy a bañarme y todo eso.
1: Un momento, Fernie. Tú no te vas. Te perderás la diversión.
0: ¿Diversión? ¡Oh, Piggly! ¡La que nos espera cuando regrese tu mamá!
1: Se va a encontrar una rica y caliente tarta de manzana.
2: ¿De qué hablas, Piggly? ¡Si nos la acabamos de comer!
1: Sí, pero vamos a preparar otra.
0: ¿Eh?
2: ¿Nosotros? ¿Otra tarta? ¿Cómo?
1: Es fácil. Solo necesitamos unas manzanas y otras cositas. ¡Vengan!
0: ¡Oye! ¡Piggly! ¡Espérame! ¡Yo sé dónde hay unas manzanas deliciosas!
3: ¡Más abajo, más abajo! ¡Ahí está! ¡No me muevan! ¡Es una fiesta para mi nariz! ¡Por toda mi lana no me dejaron ni para lamer el fondo! ¡Ni siquiera dejaron las migajitas! ¡Súbanme la nudos! ¡Quiero tarta y tengo que conseguir tarta!
4: Por favor, ¿pueden decirle a Fluffy que no se acerque a las palancas?

0: las mejores manzanas del mundo.
1: Yo me conformaría con las segundas mejores manzanas del mundo.
2: Oigan, yo conozco este huerto. Mi tío me dijo una vez que el huerto estaba protegido por hadas y duendes. Y que una bestia salvaje y misteriosa lo cuidaba de los intrusos. Una bestia grande y peluda, con gruñidos espantosos y con un aliento de fuego.

razón, Fernie. Mira qué árboles tan bonitos. Ya, casi. ¡La tengo! ¡Yakers, Fernie! ¡Empújame más! ¿Por qué respiras tan fuerte? ¿Por qué? ¿Por qué gruñes? Y ya es hora de que te rasures.

0: Van a necesitar una bestia más grande, más peluda y más salvaje para no permitirnos llegar a esas manzanas, ¿verdad, amigos? ¡Sí!
1: ¡Claro! Creo que yo me quedaré aquí a cuidar a Molly. Aún es muy chica para estar peleando con bestias.
2: Pero esa no es una bestia, es solo una cabra viejita.
1: Sí, pero una cabra viejita y muy mala. Mejor me quedo contigo para que no te pase nada.
0: ¿Listo, Fernie? ¡Ah! ¡Blanca!

0: ¿Viste? ¿No fue mejor que me quedara a cuidarte, Molly?
1: ¡Se acabó! ¡Este es un trabajo para los tres!
0: Pero...
1: ¿No tienes miedo, o sí, Danan?
0: ¿Miedo? ¿Yo? ¿Yo? ¿Miedo? ¡Ja! ¡Miedo yo! ¡Ja, ja, ja! Tengo miedo.

0: malo, perdón.
1: Espera un momento, abuelo. ¿Entonces la cabra los golpeó y salieron volando?
2: ¿Con un disfraz de cabra?
3: Niños, no creerán que su abuelo se puede inventar una historia así.
1: ¿Y no se lastimaron?
3: Pues sí, a veces aún me duele la espalda.
4: Abuelo, ¿consiguieron juntar suficientes manzanas para hacer la tarta?
3: Oh, sí, claro que lo logramos. No voy a decirles que fue fácil. Pero el esfuerzo valió la pena.
4: ¡Lo lograron! ¡Consiguieron las manzanas!
5: ¡Vámonos ya a tu casa para preparar la otra tarta antes de que esa cosa nos golpee otra vez! ¡Rápido, rápido! ¡Vámonos ya!
6: Psst. ¡Oye, amigo! ¡Oye, cabrita! ¿Te gustan esas manzanas, verdad? ¿Nunca las has probado en una tarta? ¡Claro, las migajas se te quedarían en las barbas! ¡Pero con una peinadita te las quitas! ¡Sí, ya sé! ¡Estás ocupado! Tendrás cosas de cabra que hacer, ¿no? ¡Claro! No hay nada que se parezca al trabajo de una cabra. No te preocupes. Me serviré unas manzanitas y después, si te vi, ni me acuerdo. ¿Te parece bien?

0: ¡Qué bárbaras! ¡Qué buenas! ¡Qué buenas! ¡Están de lujo! ¡Mi lengua brinca de alegría en mi boca! ¡Qué aroma! ¡Qué bouquet! ¡Esto sí es delicioso!
1: Así que nos llevamos todas las manzanas a casa. Mi mamá se había ido al pueblo, así que toda la cocina era nuestra.
2: Amigos, ya tenemos las manzanas. Ahora necesitamos huevos, leche y azúcar.
3: Y harina.
2: Danan, tú traerás los huevos.
3: Yo traigo harina.
2: Ferny, tú consigues la leche.
4: Sí, está bien. Leche.
3: Yo traigo harina.
2: Muy bien, Molly. Ayuda a Ferny a conseguir la leche. Yo conseguiré azúcar. Y nos veremos aquí de nuevo. Entre tanta azúcar, mami no notará que le falta un poco. Muy bien, ya tengo azúcar. Sí, ahora... ¡Ay!
5: Piggly.
6: Ya tenemos los huevos. ¿Y la leche? ¿Conseguiste el azúcar, Piggly? ¿Piggly?
2: ¡Perfecto! ¡Bien hecho, chicos! Ya tenemos todo lo que necesitamos. Azúcar.
4: Cubeta.
6: La leche, Ferny. Y los huevos.
3: Y harina.
2: Bien. Ahora las manzanas. Hola, cabrita. No estarás aquí por tus manzanas, ¿verdad?

0: va a enojar muchísimo.
1: Plan B. Molly, vete afuera a distraer a mamá mientras nosotros limpiamos como el capitán limpio de la brigada de limpieza en un limpio día de limpieza.
2: Sí, Piggly.

0: ¡Soy el mejor cocinero de tartas! ¡Rápido, Piggy! ¡Listo! ¿Eh? ¡Tarta de manzana a la Piggy! ¡Perfecto!
1: S-R-T-I-U.
2: Tengo que ir a guardar lo que compré, Molly.
1: ¡Mamá, no fue mi

0: Oh, ¿pero qué pasó aquí? Fernie, deberías tomar un poco más de sol. Te ves terriblemente pálido, pequeño. Oh, los tres están pálidos. ¿Saben qué es lo que necesitan? Un buen pedazo de mi deliciosa tarta.
1: Bueno, podemos esperar hasta la hora... la hora de la cena.
0: Insisto, se lo merecen.
2: Cada bocado de esa tarta sabía rayos y centellas. ¿Pero qué creen? ¡Nos tuvimos que comer hasta las migajas! El estómago se me revuelve otra vez de solo pensarlo.
3: ¡Guácala!
2: Sí, fue todo un desastre, pero nos divertimos mucho con lo de la cabra. Y no vimos tele en todo el día.
1: ¡Guau!
4: ¡Increíble!
3: No sé cómo lo hicieron.
1: ¡Mamá, ya llegó!
5: ¡El videojuego!
3: ¡Yo quiero ver la tele!
2: ¡Ey, esperen! ¡Esperen! ¡Los acompañaré a jugar videos!
1: Bueno...
2: ¿Acaso les preocupa que su viejo abuelo Pigli esté en el nivel 10 mientras ustedes siguen en el nivel 3? Tal vez les puedo enseñar algo, ¿saben?
5: Está bien. ¡Perfecto! Yo primero. No, el abuelo primero.
3: ¿En qué juego?

No hay lugar como el hogar. A Cuac el pato le encanta su estanque. En lo que a él concierne, es el mejor estanque del mundo. Le gusta observar a las ranas divertirse. Y le gusta escuchar a las libélulas zumbar.

0: es un hermoso día, ¿no lo crees?
1: La verdad no sé qué le vende hermoso. ¿A dónde van todos?
2: Probablemente van al nuevo estanque.
1: ¿Al nuevo estanque? ¿Qué nuevo estanque? ¿De dónde vino esto?
2: Cuando el castor terminó su presa, todo el agua empezó a estancarse aquí.
1: Sí, bien, este estanque puede ser nuevo, pero mi estanque es mejor.
2: ¿Por qué es mejor?
1: Bueno, porque mi estanque es mucho más grande.
0: ¿Lo es?
1: ¡Oh, claro! ¡Mucho, mucho más grande!
2: No creo que sea mucho, mucho más grande.
1: Lo es. Y te lo probaré.
2: ¿Cómo?
1: No lo sé.
0: Tal vez podrías medir el estanque.
1: ¡Buena idea! Sabía que se me ocurría algo. ¡Vamos, Pip!
3: Quack sabía cómo medir cosas como flores.
0: Uno, dos, tres. ¡Oh! ¡Creo que está creciendo!
3: Y aves.
2: Quack es exactamente un paso y medio de Pip más alto.
1: ¿Tú incluiste mi sombrero?
3: Pero no sabía cómo medir su estanque.
1: Me rindo. No se puede hacer.
0: Quizá podamos medir cuánta agua hay en cada estanque.
1: ¿Sabes? Quizás eso sí va a funcionar. Bien, cada vez que saque el sombrero con agua, haces una marca. Y luego juntos nos dedicamos a contar las marcas.
0: Uno. Dos. Tres. Cuatro.
2: ¿Qué están haciendo?
0: Estamos contando cuántos sombreros de agua hay en el estanque de Quack. ¡Cinco!
2: No funcionará. Están poniendo el agua de vuelta en el estanque.
1: Oye, ¿no esperarás que saque toda el agua de aquí? ¿O sí?
2: Nunca terminarán. Estarán contando la misma agua una y otra vez. ¿Por qué no miden los estanques contando los pasos que hay alrededor de ellos?
1: Eso sí se llama pensar. Bien, uno, dos, tres, cuatro, cinco, seis, siete, ocho, nueve, diez, 48.
3: Quack contó cuidadosamente cada paso.
1: 53, 54, 55.
3: Al final, contó 139
1: pasos. ¡139
3: pasos!
1: ¿Qué podría ser más grande que eso?
2: Ahora tienes que hacer lo mismo con el otro estanque.
1: ¡52, 53!
3: Contó todo el alrededor 4, del otro estanque. 55, al final, 56. Contó...
1: ¡200 pasos! ¿Viene ese más grande que 139?
2: Sí.
1: ¡No puede ser! ¡No puede ser! ¡No!
0: Pero solo mediste los estanques de una forma, Quack. Tu estanque debe ser más grande de otra forma.
1: ¿Cómo cuál?
0: Como... ¡Cuenta cuántas patadas te toma atravesar nadando!
1: ¡Eso es! ¡Esa es la respuesta! ¡Oye, eso sí es pensar!
2: ¡Oh,
1: fuera. ¡Fúmate! ¡No puedes beber aquí! ¡Vas a secar a mi estanque!
4: Como sea.
3: A Quack le tomó 15 patadas cruzar su estanque. Y cuando lo intentó en el nuevo...
1: ¡10! ¡10! Eso es... 2, 4, 6, 8, 10... ¡Son 5 menos que en mi estanque! ¡Mi estanque es más grande!
2: Pero fuiste por el camino corto. Tu estanque es más redondo. Este es más largo. También tienes que ir por el camino largo.
1: Ay, el trabajo de un pato nunca termina.
3: Le tomó 34 patadas cruzar el camino largo, lo que quería decir que había terribles noticias.
1: Es verdad, este estanque es más grande.
0: Oh, Quack, no te sientas mal.
1: Se acabó. He perdido. Tendré que tomarlo como un pato.
2: Oigan, acabo de pensar en otra forma para medir los estanques.
1: Olvídalo. He intentado todo.
2: ¿Cuántos patos viven en tu estanque, Quack?
1: Uno.
2: ¿Y cuántos patos viven en este?
1: Ninguno. ¡Cero! ¡Ninguno! ¡Nada! ¡No hay ningún pato que viva en este estanque!
0: ¿Ves? Si tú lo mides por patos, tu estanque es mucho más grande.
1: Tienes razón. Así que... ¡Ja! ¡Toma esto! ¿Lo ves, Pip? Yo nunca me rindo. Sabía que probaría que mi estanque es más grande. Y lo hice. Y les voy a demostrar que no pueden menospreciar a un pato. No soy un pato cualquiera.
2: Deberíamos medir su cabeza.
1: No soy fácil.
2: Estoy segura que tiene la más grande de aquí.
1: ¿Saben? ¿Y dónde están? Me refiero a un momento de mi vida cuando estaba pensando muy, muy... Y mi cerebro estaba... Entonces, ese día fue...
5: ¡Zabumafu!
6: ¡Con los hermanos que...

0: ¡Feliz día del
1: lemur! Chris, prepárate para esta lanzada. ¡Ahí va! ¡Qué patazo!
0: Gracias, Martín. ¡Ah, llegó una marmota!
1: ¿Es una marmota?
0: De las más dormilonas.
1: ¿Por qué no llamamos a Sabú?
0: ¿Como lémures?
1: Como al más grande
0: y más gritón
1: lemur en el mundo, el Indri.

0: ¡Hola, Sabu! ¡Mírenlo! ¡Ese lemur está saltando mucho hoy! ¡Wow!
1: ¡Yo quisiera saltar como él! ¡Amigo, espera!
0: Yo sé que le gusta a Sabu. Ahora verás. ¡Las uvas! Con esto vendrá. Eso es.
2: ¡Sabu Babu!
3: Hola, chicos. ¿Cómo están? ¿Estuvieron? ¡Deliciosas! ¡Fuki duki, ricas! Oigan, ¿oí un lemur?
1: No, éramos nosotros, que imitábamos el llamado de Lindris.
3: ¡Vaya! ¡Son buenos! ¡Imita de nuevo a Lindris!
2: ¡Exacto! ¡Suenas igual a un lemur!
3: Ellos hacen un ruido muy fuerte porque se llaman así con él. ¡Yo los conozco! ¡Este es increíble!
2: Esta vez lo sé bien porque yo soy un lemur.
0: ¿Y de qué clase, Sabu? Dinos. Vamos, dinos.
1: Sabu, tienes que darnos más datos. Hay 23 clases distintas de lémures.
0: Son bastantes clases, muy distintas.
1: Todas son diferentes y hacen ruidos increíbles.
0: Así que hay muchos amigos lémures.
1: Dinos más de ellos, Sabu.
2: No te diré nada.
0: ¿Qué?
4: No va a decirles nada.
5: Ellos tendrán que adivinar.
3: Ustedes también, adivinen. Es un lémur.
2: ¿Pero de qué clase? ¿Por qué no adivinamos cantando?
6: ¿Quién puede ser el animal que ahora es? Este misterio hay que resolver.
3: Su cola de lémur era peluda y tenía franjas oscuras hasta la punta. ¿No adivinan aún?

0: subió al lomo de su madre. ¿No lo reconocen?
1: Oigan, un bebé estaba en su lomo.
2: Deben ser lémures. De cola anillada.
1: Sí.
3: Es un misterio animal, sí.
1: Sí, ¿han visto? Es toda la familia.
0: Sí, son lémures. Lémures como yo. ¡Guaja! ¡Guaja!
2: Su cola es lo que les ha dado nombre a estos lémures.
0: Sí, tienen muchos anillos.
1: Igual que este dulce. Oye, Chris, tenemos que quitar la decoración navideña. ¿Qué opinas? La Navidad ya pasó.
3: A mí me gustan los árboles de Navidad.
2: 8, 9, 10, 11, 12, 13. Son más de 20.
0: ¡Oh! ¡Son muchos anillos!
3: ¡Ah! ¡Lemures! ¡Le!
1: ¡Ah! Ese fue un gran salto. ¡Ah! ¿Tú eres el que hace el ruido? ¿Escuchan al pequeñuelo?
0: ¡No! ¡Como yo!
2: ¡Sí!
1: Las pasas les encantaron.
0: ¡Ah, sí! ¡Yo los entiendo!
2: ¡Qué buen saltador! Pongan atención a la cara de este pequeño. Parece máscara de algún disfraz. ¿Te has disfrazado? Es divertido disfrazarse de monstruo o animal.
4: ¿De qué es mi disfraz? ¿De animal o de monstruo?
1: Hay tanto que ver en todas partes para un pequeño como tú. Oye, ¿a dónde vas?
2: ¡Qué gran salto!
1: Ese bebé está revisándolo todo.
0: Todo lémur merece un nombre. Veamos. ¿Cómo te llamaremos? Bueno, eres muy pequeño. Y eres un lémur como yo. Y como a mí, te fascina saltar. ¡Ah, tú serás saltarín! ¿Te gusta? ¿Sí?
1: Ese es un excelente nombre.
0: ¡No, gracias!
1: Hola, saltarín. Oye, Chris, ¿Sabu lo llamará saltarín?
0: ¡Ah, saltarín!
1: Saltarín ya está acostumbrándose a saltar. ¡Vaya, qué salto! ¿Lo vieron? Es mucho para una criatura de su tamaño. ¡Vamos, sube a bordo! ¡Eso es, muy bien! ¡Au, ay! ¡Tienes fuerza en las patas! Y hace cosquillas. Ahora ve con Chris. Aún es algo inseguro, pero estas criaturas se entrenan así. Al principio pueden caerse un poco, pero pronto mejoran.
2: Hola, saltarín. ¿Saben que un bebé lémur se sujeta al pelo de su madre casi todo el día?
3: Ay, yo lo sé porque soy un lémur de nieve. ¿Y saben qué más sé? Que orejas también es un lémur.
4: ¿Crees que puede ser un lémur, ¿sí? ¿Sí?
0: Se llaman anillos y cola y saltarín. Vienen de Madagascar, al igual que yo. Chris, ¿qué es lo que traes en la cabeza? Parecen lémures coronados.
1: Solo son gorras.
0: ¿Gorras? ¿Gorras? ¿Por qué están así?
2: Estoy despeinado, Sabu.
1: Sí, también yo.
2: No pudimos encontrar el peine ni el cepillo.
0: ¿De verdad? Uh-huh. ¡Quiero ver!
1: Si quieres.
0: ¡Qué pena, están locos!
1: Así es, parecemos puercoespines.
0: ¿Puercoespines? ¡Me llaman greñas por estas plumas despeinadas! Los chicos parecen puercoespines, pues tienen los cabellos parados, como espinas que saltan en el aire. ¡Me muero de risa!
1: Muy gracioso, Sabu.
2: ¿Saben qué es gracioso? ¿Qué? Muchas personas no saben lo que es un lémur.
0: Debe ser una broma.
1: No.
0: Todo el mundo nos conoce.
4: ¿Qué es un lémur? Tal vez yo sea uno y salto como un lémur.
1: ¿Qué hay que hacer para que todo el mundo sepa de ellos?
0: ¿No nos conocen?
2: Sí. Es igual que tú con la gorra.
0: ¿Qué? ¿Qué? ¿Yo las conozco? Ajá, la gorra va en la cabeza.
2: Cierto, Sabu, la gorra se usa así. Solo hay un problema.
0: ¿Cuál?
2: Eso no es una gorra.
3: Ah, ¿no lo es? Ah,
1: no, eso es una taza. Ah. Sí, y se usa de esta forma.
0: Yo bebo de las hojas. No uso taza.
2: Bien, ¿qué hace de un lémur un lémur?
1: Yo te lo diré, Chris. Los lémures son de...
0: ¡Madagascar!
1: ¿Sí?
0: ¡Sí! Ellos, como yo, vienen de Madagascar, que es una isla. Y ahí es donde vivo con mi familia de lémures, que somos una clase llamada Sifaka. Ese soy yo, sobre mi mamá. A veces nos colgamos de cabeza para jugar, pero es más divertido cuando mamá salta cargándome en su lomo. Todas las clases de lémures adoran esos paseos. En especial nuestro pequeño saltarín.
1: Mira qué fuerte está sujetándose.
0: ¡Claro! ¡Por si mamá salta!
1: Oye, Chris, ¿ya has saltado con un amigo en la espalda?
0: ¡No!
1: ¡Vamos! ¡Saltemos con un amigo en la espalda!
0: ¡Están locos esos chicos! ¡Salten, chicos, salten! ¡Quieren ser como tú! ¡Martin está tomando un excelente paseo!
1: ¡Genial!
0: ¡Les hace falta más práctica!
2: ¡Un lemur rojo!
0: ¡Manga chica! ¡No puedo creer lo que veo!
2: Este peludo amigo tiene algo que mostrarnos. Y es otra cosa que hace de un lemur un lemur. ¡Anda, abre la boca y muéstranos ese peine!
1: ¿Tienen un peine?
0: ¡Sí! ¡De dientes!
1: ¡Un peine!
2: Son esos cuatro dientes pequeños entre los colmillos.
1: ¡Vaya! Estos cuatro dientes funcionan como un peine. Y los lémures lo usan para darse cuidados entre ellos, como estos lémures rojos.
0: Sí, porque vivimos en grupos.
2: ¡Claro! Y de cuando en cuando, dos lémures se acercan y se peinan el pelaje y se mantienen limpios.
0: ¡Y se siente bien!
1: Ellos tienen peines naturales en sus bocas. Además de todo, debería conocerlos todo el mundo. ¿Cómo resolver el problema de que nadie sepa sobre los lémures? Debemos pensar en algo.
0: Sí, sí, sí, ahí está, ahí
2: sí,
0: está mi
2: es
0: peine,
2: cierto.
0: Sí, sí, sí, ese es mi peine.
2: Se me ocurre una idea, Sabu.
0: ¿Qué?
2: Podría ser la respuesta a nuestro otro problema.
0: ¿Cuál problema?
2: El problema del cabello.
1: Sí, ese problema.
0: Vaya, qué peinado tan extraño. Qué bueno que aquí hay tres lémures. ¿Listos?
1: Este sistema sí funciona bien.
2: ¡Excelente trabajo! Sí que saben cómo usar sus peines.
0: Gracias, Chris. Por eso nuestro pelo es suave. ¡Tócalo!
1: Sí, su pelaje es muy suave. Es por eso que los lémures lo cuidan y lo atienden.
0: Sí, y peinamos a los otros lémures que son nuestros amigos. Muy bien, Martín, te toca. Es tu turno.
1: De acuerdo, tú lo quisiste.
0: ¡Vamos, lémures! ¡Peinémoslo bien!
2: ¡Sorprendente! Imagina que tienes estos dientes igual que los de Sabu. No usarías cepillo y podrías peinar el cabello de un buen amigo.
0: ¿Ya? ¡Ya está!
1: Ya empiezo a sentirme como un lémur y quiero saltar como nuestros amigos.
2: Saltemos como lémures.
0: ¿De acuerdo? ¡Seamos lémures! No me siento hoy igual, algo que no sé explicar. Solo hay una cosa que puedo hacer. ¡Sentirme lémur como tú! ¡Lémures! ¡Soy un lémur! ¡Lémures!
2: ¡Au!
0: ¡Me encanta saltar!
2: ¡Saltemos como lémures!
1: ¡Por los aires!
4: ¡Lémures!
0: ¡Lémur! ¡Soy un lémur!
4: ¡Lémures!
0: ¡Lémures! ¡No soy mono, solo soy un lémur! ¡Lémures! Tantos brincos me recuerdan a orejas. Fue un día en Zubulandia. Yo saltaba muy feliz. Pirip, pirip, pirip, pirip. Cuando caí sobre orejas.
4: Sabu, estoy triste.
0: ¿Por qué, orejas?
4: Porque no sé qué clase de criatura soy.
0: ¿Verdad? Yo creí que eres un lémur.
4: ¿Yo? Bueno, mis manos sirven para sujetar.
0: Así es. Y tienes ojos grandes también. Y una nariz que funciona muy bien.
4: Es cierto. Puedo oler muy bien.
0: Sí, y también tienes enormes orejas.
4: Cierto, cierto. Y me encanta saltar. Saltemos juntos.
0: Y así pasamos los dos. ¡Guau! el resto del día deslizándonos y saltando en la sabumafosauria. ¡Y nos divertimos mucho!
1: Son fascinantes, ¿no lo creen?
2: La gente no puede seguir sin saber sobre los lémures.
1: Oye, ¿es el proyector?
2: Y lo han encendido. Somos nosotros cuando éramos niños.
1: Y ella es Heidi.
2: Sí, mamá hizo un pastel para ella.
0: ¿Y de qué lo hizo?
1: De comida para perro, así celebramos su tercer cumpleaños.
2: Sí, se lo terminó.
0: ¿Todo entero?
1: Sí, todos la pasamos muy bien en su fiesta de cumpleaños. Claro.
2: ¿Piensas lo mismo que yo, hermano?
1: Ah, sí. ¿También están de acuerdo?
4: Sí, harán una fiesta para mí porque soy un lémur.
2: ¡Qué gran idea!
0: ¿Idea? ¿Qué idea?
2: ¡Sabu, ven acá! ¡Ven!
1: Como una forma de hacer que todo el mundo conozca a los lémures,
2: hacemos oficial que este día será el Día Internacional de todos ellos.
1: Hoy es el Día del Lémur, chicos. Por eso...
5: ¡Feliz Día del Lémur!
1: Miren esto. ¡Lémures, feliz día!
0: ¿Es para nosotros?
1: Sí, son sus regalos. Vamos, ábranlos.
0: ¡Gracias!
2: Iremos a decírselo a nuestros amigos.
1: ¡No se vayan!
0: Bien. Veamos cómo abro esto. Muy bien, chicos. ¡Miren esto! ¡Qué delicia, ¿no, amigos? ¡Manga chica! ¡Qué sorpresa! ¡Miren! ¡Miren cuánta fruta! ¡Sí, sí, sí! ¡Hay fruta para todos! ¡Fruta! ¡Es el mejor regalo para un lémur!
2: ¡Hola!
1: ¿Qué tal, aventureros? ¡Queremos anunciarles un nuevo día festivo!
2: ¡Así es! ¡Hoy es el Día del Lémur! ¡Felicidades!
1: ¡Feliz Día del Lémur! ¡Adiós!
0: ¡Sí, es nuestro día!
1: ¡Es oficial! ¡Es Día del Lémur!
2: ¡Qué bien se siente! ¿Cómo están ustedes?
0: ¡Ah, muy contentos y jugando! ¡Esto nos agrada! ¡Se siente bien!
1: ¿Cómo está el pequeño saltarín Sabú?
0: ¡Bien! ¿Te gusta tu nombre? ¿Sí?
1: ¡Hola!
0: ¡Oh, creo que ya se deben ir! ¡Adiós, cola! ¡Adiós, anillos! ¡Adiós, saltarín!
2: ¡Nos vemos, lémures!
1: ¿Qué es eso?
2: ¡Cuidado!
0: ¡Oh! ¡Es la lechuza! ¡Me gusta mucho!
1: ¡Es sí. una buena cazadora!
2: ¡Un mensaje de Jackie! ¡Veamos qué está haciendo ahora!
6: ¡Hola, chicos! ¡Aquí está Jackie! ¡No podrán creer lo que me ha pasado hoy! Caminaba a casa cuando vi dos tortugas que iban caminando justo a la carretera. Querían cruzar al otro lado, pero pasaban demasiados autos. Una era tortuga marina y la otra era tortuga terrestre. ¿Iba yo a dejar que un auto lastimara a estas tortugas? ¡Claro que no! No quise dejarlas a su suerte. Así que tomé a las tortugas y las llevé a lugares seguros. Dejé a la tortuga terrestre en el bosque, es donde vive. Y a la tortuga marina la llevé al estanque, pues ahí vive ella. La tortuga de tierra estaba feliz comiendo un arándano. Y la de agua también estaba feliz comiendo pasto. Eso fue lo que hice hoy por ayudar a amigas. ¡Hasta luego! ¡Ah, por cierto! ¡Feliz Día del Lémur!
0: ¡Gracias, Jackie!
1: ¡Ya se enteró!
2: Sí, pero olvidamos algo. Hay que hacer que los lémures sepan que es su día. Y además, hay otros lémures que ver.
1: Cierto, Chris. Oye, hay que salir de viaje a buscar a todos los lémures que haya.
2: Y les diremos ¡Feliz día, compañeros!
1: ¡Vamos!
7: Al armario se dirigen, de viaje ya se van. Al armario se dirigen, su equipaje guardarán.
2: ¡Mira! Aquí hay unos peines. Los llevaremos.
1: Sí.
0: No tarden demasiado, chicos. Tengo una sorpresa para ustedes. ¡Otros dos super visitantes!
1: Regresaremos.
7: Van tras una aventura y no saben qué llevar. Del armario al fin eligen cosas que les servirán.
1: ¿Oyes eso?
2: Sí. Debe haber por aquí cerca algún lémur.
1: Ese es el sonido del lémur del bambú.
2: ¡Ahí está!
1: Frog. Así hace el lémur del bambú.
2: ¡Te felicitamos!
1: ¡Feliz día del lémur!
2: ¿Oyen ese ruido?
1: Parecen unos puercos, ¿no?
2: Pues no son.
1: Son lémures encrestados. ¿Disfrutas tu día?
2: Estos tienen ese nombre por esa cresta naranja en su cabeza.
1: ¡Feliz día, amigos!
2: Que lo pasen bien.
1: Oigan, aún tenemos un momento. Sigamos buscando más lémures.
2: Martín, ¿qué es eso?
1: Ese ruido me pone los pelos de punta. Suena horrendo. Es un monstruo.
2: Son otros lémures.
1: Los de anillos son los más ruidosos lémures en el mundo.
2: Ahora que sabemos que el lémur hace ese ruido tan fuerte, ya no nos causa miedo.
1: Ahora es tiempo de usar estos.
2: Qué bueno que los trajimos.
1: Sí, es bueno tener un peine de dientes. ¡Feliz día del lémur!
2: ¡Feliz día!
1: ¡Rayos! ¡Se nos acaba el tiempo!
2: Hemos prometido a Sabu que volveríamos a ver a los especiales supervisitantes.
1: Oye, volvamos a Animalandia como hacen los lémures para andar, brincoteando.
2: ¡Saltemos como lémur!
1: ¡Feliz día del lémur!
2: ¡Lo hicimos!
4: Aquí me divierto mucho.
2: Justo a la hora.
1: Genial. Hay que ver quiénes son esos supervisitantes sorpresa que han llegado. Vamos.
4: Ahí vienen, ahí vienen.
2: ¡Vaya! Un momento. Es increíble.
1: ¿Vieron eso en casa?
2: Ahora hay tres Sabús.
1: ¿Un Sabú?
2: ¿Dos Sabús?
1: ¡Tres Sabús!
2: ¿Cómo es que ahora son tres Sabús?
4: ¿Creen que hay tres como yo? No somos tres Sabús. Sabús soy yo. Ellos son mamá y papá.
1: Bien, Sabú. Mamá y papá vinieron a verte.
2: ¡Esto es fantástico!
4: Sí, chicos, les presento a mi mamá. Pueden llamarla Sabu-ma. Él es papá. Y pueden llamarlo Sabu-pa.
2: Es un placer, Sabu-ma. Igualmente, Sabu-pa.
1: ¿Qué estarán diciendo?
4: Tienen hambre. Quieren comer.
2: Les traeré algo rico.
8: ¡Ay, más sorpresas! Me encanta ser un lémur.
1: Oigan, para recordar el día del lémur, quiero tomar una foto de esta reunión familiar. Debo ir a traer la cámara.
2: ¿Está cargada?

0: Esta será la mejor fotografía de todas. Solo coman. Yo quiero un poco de esta delicia. Un rico lémur dulce.
1: ¿Cómo está, Martín?
0: Rico.
1: Crema de garbanzo. Deliciosa.
2: Chicos, qué buena forma de dar a conocer a los lémures, como el gran lémur Nibiru. ¡Sí! Yo saltaba feliz. Pirip, pirip, pirip, pirip, pirip, pirip, pirip, pirip, pirip, pirip, pirip, cuando caí sobre orejas. ¡Feliz día del lémur, orejas!
3: ¡Ay, Sabu! ¡Qué bueno que te veo! ¿Dónde está el lémur Nibiru?
2: No sé.
3: Hay que encontrarlo. Pues hoy es el día del lémur y él vive en la cima de la submontaña. Pero yo no puedo subir. Allá hace mucho frío.
2: ¡Descuida! ¡No tendrás que hacerlo!
3: ¿Ah? ¡Hola! Amigo, eres tú. ¡Feliz día del lémur!
4: No, gracias, orejas. Y feliz día también a ustedes. Este es mi día favorito, pero no sé cómo celebrarlo.
2: Descuida, yo lo tengo resuelto. ¡Tarán! ¡Está el gigante! ¡Bailemos en él y después nos lo comeremos!
4: ¡Bailemos! ¡Ay, qué buena idea! ¡Sí!

0: día tan feliz, un pastel saborear, pues al lemur festejamos hoy.
1: ¡Tan, tan!
2: ¿Un lemur níveo? Yo no creo que caiga nieve en Madagascar.
1: ¡Feliz día del lemur!
3: Pero aprendimos qué hace de un lemur. Chicos, cuando se topen con alguien de Madagascar...
1: ¿Como yo?
2: Que le guste brincar.
1: ¿Como a mí?
3: Y peine su pelaje con los dientes...
1: ¡Como yo!
2: Ya sabrán que esta criatura es...
3: ¡Un lemur!
1: ¡Como yo!
4: ¡Eh!

0: Conselho Mágico deles querer.
1: Adiós, Zabú.
2: Zabú Ma, adiós.
1: Adiós, chicos. Nos veremos la próxima en Animalandia.
2: Pero, por ahora, ¡feliz Día de los Lémures!
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4: Mi nombre es Jasmine y esta es mi mascota Lucy.

0: cuenta muchos cuentos alegres como tú. Ella es muy chistosa y repite todo el día.
1: Esto es algo que no se ve todos los días.

0: camisa.
1: Ya sé que es tu camisa, Tyler. Siempre la veo. Es tu favorita.
0: Sí, pero hoy en el parque unos niños dijeron que era tonta.
1: Bueno, a mí no me parece tonta. Además, tú amas esa camisa.
0: No lo sé, Pinky.
1: Tyler, creo que tu camisa es muy... ¿cuál es la palabra que denota singularidad?
0: ¡Hey! Yo sé cuál es, Pinky. Es... ¡particular!
1: ¡Exacto, hermanito! Creo que tu camisa es muy... ¡particular!
0: ¿Estás segura?

0: Muy bien. Un día, en las afueras de la gran ciudad, el cartero señor Cobaya iba camino a entregar una carta.
1: ¡Veamos! La casa con una bellota en el pequeño pueblo. Será fácil entregar esta carta porque la dirección es... ¡particular!
0: Pero en cuanto el señor Cobaya llegó al pequeño pueblo, se encontró con un gran problema. Exactamente iguales. Ninguna era...
1: ¡particular! Todas son azules y tienen bellotas pintadas.
0: ¡Miren, amigos! ¡Es el cartero Cobaya!
2: ¡Hola, señor Cobaya!
3: ¡Llevamos tiempo sin verlo
0: el día de hoy!
1: ¡Hola!
4: Tiene una carta.
3: Me pregunto para quién es.
5: Seguramente es para mí. Y dice que mi perro ha sido nominado Poodle del Año. ¿Qué te parece, Bubu Mimosín?
4: No tan rápido, Daphne. Quizá esa carta es para mí. Tal vez dice que gané un concurso de talento. Y este es mi gran final.
0: Nicolás, ¿acaso te inscribiste en un concurso de talento?
4: No, pero he pensado hacerlo.
3: Bien, ¿para quién es la carta, cartero Cobaya?
1: No lo sé. Es para la casa azul con una bellota. ¿Ese lugar le suena conocido?
0: Tiene esa descripción.
1: Pues entonces tendré que devolver esta carta a la oficina de correos.
3: ¡Oh, no! Todos los días es lo mismo.
5: Jamás recibimos correos.
0: El pequeño pueblo es...
4: demasiado de lo mismo.
1: Ninguna de las casas es... particular. Que alguien haga algo.
0: Parece que es hora de pensar...
3: ¡cielos! ¡Pinky va a pensar en grande!
5: ¡Denle espacio!
0: Si tengo un problema y no sé lo que hacer, pienso, pienso, pienso y pienso. ¡Y ahora lo sé!
6: ¡Vamos, Pinky, piensa!
0: ¡Wow! Y luego sucedió. A Pinky se le ocurrió una gran idea. Y Dinky Doo supo qué hacer. ¿Por qué no pintamos las casas para hacerlas particulares? ¡Miren esto! Dinky Dinky Doo se hizo un zoom y pintó su casa de una manera tan especial que la haría...
4: ¿Vieron eso?
3: ¡Increíble!
5: ¡Es única!
4: ¡Va a resaltar!
3: ¡Wow! ¡Es... particular!
4: ¡Buena idea, Pinky! Voy a pintar mi casa también.

0: tiempo todos en pequeño pueblo habían pintado sus casas de formas particulares. Todas excepto una pequeña casa. ¿Y tú, Tyler? ¿No pintarás tu casa?
1: No, Pinky. Me gusta mucho, mucho mi casa como está. No quiero cambiarla.
2: Y como tu casa es la única de color azul con una bellota, la carta debe ser para ti.
1: ¿Para mí?
2: Sí, tu casa es muy particular. Es la única casa así de por aquí, así que la carta es para ti.
0: ¡Sí! ¡Eso! ¡Así es!
3: Sí.
0: ¿Tienes correo?
3: Sí.
0: Y eso fue exactamente lo que sucedió. Más o menos, el fin.
1: Buena historia, Pinky. ¿Pero qué decía la carta?
0: Oh, era de mi parte.
1: ¿De tu parte? ¿Qué decía?
0: Decía, no importa lo que otros digan, siempre sé tú mismo.
1: Así es, Pinky, no importa lo que otros digan. Yo adoro esta camisa. Me hace... particular.
0: Y tú, hermanito.
1: ¡Es hora de jugar!
0: ¡Digan queso, por favor!
1: ¡Queso!
0: Muy bien. Ahora juguemos a ¿cuál fue el escenario? ¿Cuál fue el escenario? Voy a mostrarles diferentes escenarios. Cuando vean el escenario de mi cuento, griten ¡sí!
1: Pero cuando veamos un escenario distinto al del cuento, gritaremos ¡no!
0: Muy bien, hermanito. De acuerdo, a jugar. ¿Este fue uno de los escenarios de mi cuento?
1: Sí, ese fue uno de los escenarios de tu cuento. En el pequeño pueblo, todas las casas eran exactamente iguales.
0: ¡Buen trabajo! ¿Qué tal el supermercado de la gran ciudad?
1: No, Pinky. El supermercado no estaba en la historia de hoy.
0: Tienes razón, hermanito. Y bien, ¿qué tal el muelle del pueblo Yojojo? ¿Fue un escenario de mi cuento?
1: No, Pinky. Eso tampoco estaba en tu historia.
0: ¡Eres bueno en esto, Tyler! Muy bien, uno más. ¿Este fue un escenario de mi cuento?
1: Sí, esa era mi casa. La casa donde el cartero Cobaya debía entregar la carta.
0: Sí, fue exactamente allí donde sucedió. Más o menos. Ahora veamos cuál fue mi gran idea. ¿Cuál fue mi gran idea? Sabía dónde debía entregar la carta.
1: Y tú hallaste la solución. Tu gran idea sí que ayudó.
0: Gracias, Tyler. ¿Recuerdan cuál fue mi gran idea? Griten sí cuando vean la solución correcta.
1: Y si no es, griten no.
0: ¿Listos? ¡A jugar! Mi gran idea fue darle un baño al señor Cobaya.
1: ¡Esa no fue tu gran idea!
0: ¡Cierto! ¡Esa no era! ¿Qué tal esto? Mi gran idea fue ponerme un banana split en la cabeza.
1: ¡No, Pinky! ¡Esa no fue!
0: Tienes razón. ¡Esa tampoco fue mi gran idea! A ver, ¿qué tal esta? Mi gran idea fue pintar todas las casas distintas para que fueran particulares.
1: ¡Sí, Pinky! ¡Esa fue tu gran idea! Pintaste las casas para que fueran particulares. Y eso fue una gran solución para el problema del cartero Cobaya.
0: ¡Gracias, hermanito! ¡Buen trabajo! ¡Me encanta inventar cuentos! ¿Qué les parece si ustedes inventan uno? ¡Una página perdida!
1: ¡Pinky! ¡Mira esto!
0: haces en el armario?
1: Estaba leyendo este libro ilustrado que encontré mientras buscaba los calcetines.
0: ¿Te gustó?
1: ¿Gustarme? ¡Me encantó! Se trata de barcos piratas y tesoros enterrados. ¡Es genial!
0: ¿Y cuál es el problema?
1: Mira, falta la última página. Estoy molesto porque quiero saber cómo termina la historia.
0: Oh, entiendo. El libro está... ¿cuál es la palabra que describe algo que no tiene todas sus partes?
1: Conozco esa palabra, Pinky. Es... ¡incompleto!
0: Así es. Y una historia que tiene un principio y una mitad está... incompleta, sin un final.

0: bien, un día, en el muelle del pueblo Yo-Jo-Jo. ¿Qué ves allí, compañero?
1: Es un mapa que hallé en la choza esta mañana mientras buscaba los calcetines.
2: ¿Ah, sí? ¿Qué tipo de mapa es?
1: Creo que es un mapa del tesoro, pero está incompleto. Así que tengo mis dudas. ¿Lo ven?
0: Pero al menos nos dice por dónde empezar. ¡Sigámoslo!
1: ¡Me encantaría hallar ese tesoro! ¡Pero no tenemos barco!
2: ¡Como mi mamá siempre dice! ¡Un pirata siempre está preparado!
1: ¡Eso es tan esponjoso!
2: ¡Agreguémosle agua!
0: Algo que no se ve todos los días. Así que comenzaron a seguir el mapa del tesoro, preguntándose hacia dónde los dirigía.
1: Pero es muy difícil porque el mapa está incompleto.
0: Creo que nuestro barco está por aquí.
1: ¡Pirata Pinky! ¿No tiene la sensación de que alguien la observa?
0: Capitán Viento, el mayor pirata que las aguas han conocido. Hola, Capitán Viento. ¿Nos llevan a paseo?
3: ¡Allá!
2: ¡Hallaremos el tesoro! ¡El mapa está incompleto! ¡Miren!
1: ¡Oh, no! ¡Hemos llegado al final del mapa!
2: ¿Ahora qué haremos?
0: Parece que es hora de pensar

0: le ocurrió una gran idea. Y Pinky Dinky-Doo supo qué hacer. Solo debemos hallar a la persona que dibujó este mapa.
1: ¿Y cómo haremos eso?
0: Es fácil. El nombre del que lo hizo está escrito por detrás. Establezca un nuevo curso, señor Cobaya.
1: ¡Enseguida, capitán!

0: hallaron el mapa del tesoro en el que trabajaba. Voló por la ventana esta mañana cuando estornudé. ¡Achú!
1: ¡Salud!
0: Gracias.
1: Así que por eso el mapa está... ¡incompleto!
0: Oh, tengo ganas de cantar. Hacer mapas me hace soñar, pero inconclusos pueden quedar. Y si incompleto el mapa está, una canción hay que cantar. ¡Shoo! Oh, disculpen, me dan un...

0: dentro de mi nariz.
1: Y luego algo le picó y fue la nariz.
0: Estornudé tan fuerte, ¡así! ¡El mapa por la ventana perdí!
1: Y su mapa es perfecto, pero incompleto está.
0: Mi mapa lograron hallar y ahora lo podré completar.
2: ¡Yuhu!
0: ¿Qué tienen, amiguitos?
3: Ahora que tenemos el mapa, podemos decir que el tesoro que buscamos está justo... ¡aquí!
4: ¡Sí! ¡Sí! ¡Lo encontramos! ¡Aquí está! ¡Genial!
5: No puedo abrirlo.
4: Tranquilos, yo me encargo.
5: Pinky, creo que lo hallamos.
4: ¿Qué es? ¿Qué es?
5: Es un libro ilustrado.
3: Y no es cualquier libro ilustrado, Tyler. Ese es el gran libro ilustrado de los cuentos.
5: ¡Hey! ¡Me encantan los cuentos!
4: ¡Y a mí! ¡Digo, a mí también, piratas!
3: Y después de todo, el mapa los llevó hasta el gran tesoro. Y eso fue exactamente lo que sucedió. Más o menos, el fin.
5: Oye, Pinky, este libro ya no está... ¡incompleto!
3: ¿Por qué no, Tyler?
5: Porque puedo inventar el final que yo quiera.
3: Muy bien pensado, pirata.
5: ¡Es hora de jugar!
3: ¡Digan queso, por favor!
5: ¡Queso!
3: Juguemos a ¿cuál es el nombre de mi cuento? ¿Cuál es el nombre de mi cuento? Veamos tres nombres diferentes. El ornitorrinco pintor. La página perdida. ¿Qué sucedió en mi cuento de hoy? Si coincide, digan sí.
5: Pero si se refiere a algo que no pasó en el cuento, griten no.
3: Muy bien. A jugar. El nombre de mi cuento es El ornitorrinco pintor.
5: No. Tu cuento no se trató de un ornitorrinco que sabía

0: nosotros diremos cuál fue la Pinky de la historia.
1: ¡Exactamente! ¡Empecemos! Fue la Pinky granjera. ¡Ia, ia, yo! La Pinky vaquera. ¡Como rayo veloz! La Pinky pirata. Eso es algo que no se ve todos los días. La Pinky bailarina. Soy una bailarina. Y bien, ¿cuál Pinky es la correcta de mi cuento? Griten no por las Pinkies incorrectas y sí por la Pinky correcta. ¿Listos? ¿Fue la Pinky granjera?
0: No, en la historia de hoy no hubo ninguna granjera.
1: ¿Fue la Pinky vaquera?
0: No, en la historia de hoy tampoco fuiste una vaquera.
1: ¿Fue la Pinky pirata?

0: soy yo, Pablo. Y yo soy de maestro del disfraz. Sí, observen esto. Primero me ven a mí, pero ahora... ¡Soy un payaso! ¡Y ahora soy un vaquero! ¡Y ahora soy un pirata! ¿Lo ven? Cuando me pongo un disfraz, nadie sabe que soy yo. Es por eso que me llaman el maestro del disfraz. Solo hay un problema con ser el maestro del disfraz. ¡Ese señor! ¡Siempre está persiguiéndome!
1: ¡Bonjour! Significa buenos días en francés. Soy el inspector Austin de la policía de París. Díganme, ¿han visto algún personaje sospechoso? Verán, es que mi trabajo es perseguir personajes sospechosos. Y estoy persiguiendo al personaje más sospechoso de toda Francia. Le maestro del disfraz. Yo no sé cómo es él, pero sí puedo decir quién es él. Él se ríe así.

0: información de que el maestro del disfraz piensa escapar de nuestro país a bordo del tren más famoso de todo el mundo, el Expreso de Oriente. ¡Es él! ¡Le maestro del disfraz! ¡Vengan, rápido! ¡Vamos tras él! ¡A París! Donde hay una gran estación de trenes. Y el Expreso de Oriente está esperando para salir. ¡Oiga usted! Soy el inspector Austin de la policía de París. ¿Este es el Expreso de Oriente?
1: Oui, monsieur. Sí, señor.
0: ¿Y usted es el conductor de este tren?
1: Oui, monsieur. Yo soy el conductor.
0: ¿Ha visto a un personaje sospechoso tratando de subir a este tren?
1: ¿Personaje sospechoso? ¡No! ¡No, no, no! ¿Cómo es ese personaje sospechoso?
0: No lo sé, pero se ríe así. ¡Ja, ja, ja!
1: Oh, pero nadie ha dicho algo gracioso. Lo siento, monsieur, pero el tren está a punto de salir para Estambul y tengo que subir a los pasajeros a bordo. ¡Todos a bordo! ¡Todos a bordo del Expreso de Oriente!
0: ¡Vaya!
2: ¡Disculpe, compañero!
0: Ese podría ser le maestro del disfraz.
3: Perdóneme.
0: Y ella podría ser le maestro del disfraz. ¿No lo puedo saber?
1: Lo siento, monsieur inspector, pero debe apartarse. El tren ya va a salir. El Expreso de Oriente está partiendo para Estambul. ¡Todos a bordo!
0: Maestro del disfraz se ríe así.

0: ¡Lo logré! Estoy en el tren, al igual que Le Maestro del Disfraz. Eso significa que ya lo tengo. Solo tengo que descubrir cuál de los pasajeros es Le Maestro del Disfraz.
1: ¡Boletos! ¡Madame, monsieur! ¡Damas y caballeros! ¡Boletos, por favor!
0: ¡El conductor!
1: ¡Boleto, por favor!
0: Un momento. ¿Quién es usted?
1: Soy la conductora de este tren.
0: Pero usted no es la conductora.
1: ¡Claro que soy la conductora!
0: Pero yo vi a otro conductor ahí en la estación.
1: Mire, soy la conductora Yuniqua. Y soy la única conductora de este tren. Ahora muéstreme su boleto.
0: Si ella es la conductora, entonces el conductor de la estación debe haber sido Le Maestro del Disfraz.
2: ¡Todos a bordo!
0: ¡Oh! Tal vez ella sea Le Maestro del Disfraz. Solo hay una forma de averiguarlo. ¡Ría!
1: Pero no ha dicho nada gracioso.
0: Algo gracioso. Algo gracioso. Muy bien. ¿Qué es grande, rojo y come rocas?
1: No tengo idea.
0: Un come rocas grande y rojo. Así no se ríe el maestro del disfraz. Él se ríe. Ella debe de ser la conductora. Conductora Yuniqua. Yo soy el inspector Austin de la policía de París.
3: ¡Sacre bleu!
0: Uno de sus pasajeros es Le Maestro del Disfraz.
1: ¡Oh! ¿Pero cuál de ellos? ¿Quién puede ser?

0: debemos registrar el tren e interrogar a los pasajeros.
1: Hay pasajeros en el vagón comedor. ¡Por aquí!
0: El vaquero.
1: ¿Usted cree que él sea el maestro del disfraz?
0: Voy a interrogarlo.
2: Gracias, camarero.
3: De rien. De nada, monsieur.
0: ¿Puedo acompañarlo, monsieur?
2: Como quieras, compañero.
0: Dígame, monsieur. Veo por su ropa que usted es un vaquero.
2: Exactamente, compañero. Vengo de Texas.
1: Si realmente es un vaquero, sabe hacer trucos con la soga.
2: ¡Claro que hago trucos con la soga! ¡Todos los vaqueros los hacen!
0: Entonces, pruébenos que es un vaquero real, monsieur. Haga algunos trucos.
2: Está bien. Aquí tengo mi soga.

0: Blue, sí que sabe cómo manejar esa soga.
1: Sí, parece ser un vaquero real, pero solo hay una forma de estar seguro de que no es Le Maestro del Disfraz. ¡Ría!
2: ¿Qué? Pero no has dicho nada gracioso, compañero.
1: Está bien, gracioso. ¿Qué dice Tarzán cuando ve una manada de elefantes?
2: Bueno, creo que no lo sé.
1: Él dice, miren, una manada de elefantes. Así no se ríe Le Maestro del Disfraz. Él se ríe. Le Maestro del Disfraz fingía ser el camarero.
3: De nada, monsieur.

0: ¡Yo lo vi entrar aquí! ¿Dónde está?
1: ¡Shh! Está escondido. Debemos buscar, pero en silencio.
0: Bueno, no hay donde más pueda huir. Este es el último vagón del tren.
1: ¡Atención!
0: ¡Sacrídase!
1: Perdón, mademoiselle.
0: Ese fue un gran truco.
2: Bueno, en realidad no. Porque yo trabajo en un circo y estoy practicando mi acto.
1: Ella dice que está en un circo, pero podría ser le maestro del disfraz. Así que está en un circo. ¿Qué es lo que hace?
0: Sí, buena pregunta.
2: Hago un acto de malabarismo. Con pelotas, tazas, puedo usar cualquier cosa.
0: ¡Genial!
1: Eso es lo que usted dice, mademoiselle. Pero, ¿cómo sé que usted no es le maestro del disfraz?
2: Bueno, le maestro del disfraz puede hacer esto.

0: Ended. Sin duda, ese es un gran acto.
1: Sí, ella parece ser una gran cirquera, pero solo hay una forma de estar seguros de que no es la maestro del disfraz. ¡Ría!
0: Pero...
1: Lo sé, no he dicho nada gracioso. ¿Qué tal esto? ¿Cuál es la comida favorita del perro?
0: No lo sé.
1: Perros calientes. ¡No puede ser! Así no se ríe el maestro del disfraz. Él hace... Y ya estamos al final del tren.
0: ¡Sacré bleu! ¡Le maestro del disfraz!
1: ¡No voy a dejar que escape! ¡No pudo haber bajado! ¡El tren va demasiado rápido! ¡Ah! ¡Debe haber subido ahí! ¡Al techo del tren!

al tren. ¡Oh, no! ¡Ahí está Estambul! ¡Ya casi llegamos! ¡Oh, no! ¿Lo atrapó?

0: aquí.
1: Sí, yo estoy terminando de comer.
2: Lo lamento mucho, pero debemos esperar aquí al inspector Austin. Llegará en cualquier momento. Y entonces averiguaremos quién es Le Maestro del Disfraz. El inspector Austin de la policía de París. ¡De París! ¡Ah! ¡Ah! ¡Ah! ¡Ah!
1: ¿Eh? ¡Le Maestro del Disfraz!
0: ¡Le Maestro del Disfraz!
2: ¡No podrá escapar!
0: ¡Usted no podrá escapar!
1: ¡Lo atrapé, Maestro del Disfraz!
0: ¡No! ¡Yo lo atrapé!
1: ¡Pero yo soy el Inspector Austin de la Policía de París!
0: ¡No! ¡Yo soy el Inspector Austin de la Policía de París!
1: ¡Uy! ¡Ríndase!
0: ¡No! ¡Usted ríndase!
1: ¿Podría decir quién es quién?
3: ¡Oh, por todos los cielos! ¿Qué hacemos?
2: ¡Ya sé! ¡Rían!
0: ¡Pero nadie ha dicho nada gracioso!
1: ¡Algo gracioso!
0: ¡Algo gracioso!
2: ¡Ya sé! ¿Qué hace más ruido que un dinosaurio?
1: ¡No lo sé!
2: ¡Dos dinosaurios!
1: ¡Le Maestro del Disfraz! Maestro del Disfraz, lo he perseguido desde París hasta Estambul y ahora lo he atrapado.
0: ¡Sí! Ha descubierto mi habilísimo disfraz. Pero debo saber, ¿por qué se me persigue?
1: Porque estaba huyendo. ¿Por qué estaba huyendo?
0: Porque usted me perseguía.
2: ¡Oh!
1: ¡Ah!
3: ¡Ya entiendo!
1: Eso tiene sentido. ¿Qué fue eso?
0: Fue mi estómago. Tengo hambre. ¿Quieren ir a mi casa por un croissant?
1: ¡Sí!
2: ¡William, suena bien!
1: ¡Vamos! ¡Rápido!
4: Esa fue una excelente aventura en el Expreso de Oriente. ¿No lo creen?
0: ¡Sí!
2: ¡Claro que sí!
1: ¡Fue fantástica!

0: La trompeta de Bob.
1: Muy bien, Mock. Arreglar el calentador. La parte más importante de la calefacción es el calentador. Lleva el tanque de agua caliente.
2: ¡Ya lo tengo!
1: Bien, Mock, ahora yo...
2: ¡Ya lo tenía!
1: Oh, caracoles. No importa, solo tratabas de ayudar. Vamos a ver... Listo. Ahora los tubos y el radiador. Veamos. Ah, parece que este tiene algo atorado. Un sistema de calefacción no debe tener tubos bloqueados. ¡Oh!
2: Bob, ¿te encuentras bien?
1: ¿Cómo? Ah, sí, Mock, estoy bien. Escucha esto.
2: Bueno, es que ese sonido parece... se oye como algo que nunca había escuchado.
1: ¿Qué? Yo creo que se oye fantástico, como una trompeta. Bien, Mock, creo que es todo por hoy. Regresaremos mañana para terminar este trabajo. ¿Sabes, Mock? Creo que puedo hacer una trompeta con este pedazo de tubo.
2: ¿Hacer una trompeta?
1: Sí, tú lo sabes, es un instrumento musical. Tú soplas en un extremo y el sonido sale por el otro.
2: ¿Por qué?
1: Te lo diré camino a casa.
3: No. No, eso no. Veamos.
4: ¿Wendy?
3: Sí, Scoop.
4: ¿Qué haces?
3: Oh, trato de pensar en algún regalo para unos amigos que ya se mudaron a una nueva casa.
5: ¿Y qué les darás?
3: Ese es el problema, Dizzy. No puedo pensar en nada.
6: ¿Qué tal si... no, es una tontería, lo siento.
7: Ya sé, ya sé. Dales una linda tetera plana.
4: Las teteras no son planas, Rolly.
7: Sí lo son, si yo las...

0: Y este es mi mundo. La hora de Tot. Hoy tengo 1,000,000 de imágenes en mi cabeza y debo dibujarlas antes que se me olvide. ¿Qué dibujaré primero? ¡Ya sé! ¡Macarrones con queso en un tazón azul! ¿Qué tienes ahí, Benny?
1: Maíz, plantaré un árbol de palomitas. ¿Quieres venir?
0: Me encantaría sembrar un árbol de palomitas contigo. Pero hoy quiero dibujar.
1: No hay problema. Nos vemos luego.
0: ¡Seguro! ¡Que te diviertas! Estos macarrones con queso me están dando hambre. Pero cuando los como, siempre hago un desastre. ¡Ya sé!
2: Hola, Benny.
3: Hola, Vicker.
4: Esa bolsa se ve pesada, Pickle. ¿Qué llevas allí?
2: Una lata de crema batida, unas bananas y una bolsa grande de alubias.
4: Ya sé qué significa eso.
2: Sí, Todd y yo vamos a preparar nuestro súper favorito y extra delicioso postre. Helado de bananas y alubias.
4: Lo haré ya mismo. Bien, ¿quieres que le ponga la crema batida y las alubias?
2: A Todd y a mí nos gusta hacer esa parte nosotros. Gracias, Héctor.

0: ¡Tarurú! Hoy es tu día de suerte, Todd. Estás invitado a ayudarme a comernos nuestro super favorito y extra delicioso postre, helado de banana y alubias. Guardé las alubias para que las pongamos juntos.
1: ¡Qué bien, Pickle! Me encanta el helado de banana y alubias, pero no tengo mucha hambre. Acabo de comer macarrones con queso en latina.
0: ¿Te duele el estómago?
1: No.
0: ¿Qué tal si solo entro y jugamos a los monos?
1: Me gustaría jugar contigo, pero quiero terminar mi dibujo.
0: ¿Tú solo?
1: Bueno, es más fácil de esa manera, pero tal vez podamos vernos después.
0: No lo entiendo. Todd jamás había rechazado un helado de banana y alubias antes. Algo muy raro está pasando aquí.
2: ¡Vamos, Estela! ¡Las ranas nos están esperando!
3: Es por eso que necesito los broches más verde rana. ¿Cuál te parece más verde rana? ¿Este o este?
2: A mí me parecen iguales. ¡Hola, Pickle! Vamos al estanque a jugar salto de rana con las ranas. ¿Quieres venir?
0: No, gracias, Sophie.
3: ¿Qué sucede, Pickle?
0: Todo está muy raro. Dijo que prefería dibujar solo a jugar conmigo o comernos nuestro super favorito y extra delicioso postre.
4: ¿Helado de banana y alubias?
0: Ni lo tocó.
3: Eso es raro.
2: ¿Todd se siente bien?
0: No lo sé.
3: Bueno, tal vez no estaba de humor para un helado, pero estoy segura de que querrá jugar al salto de rana.
2: Sí, no te preocupes, estoy segura de que Todd está bien.
1: ¿Qué debería dibujar ahora? ¡Te ves bien, Todd! ¡Hola, chicos!
3: ¡Lindo sombrero, Todd!
1: Siempre me pongo calzones en la cabeza cuando dibujo. Me la mantiene caliente y pienso mejor.
3: Bueno, ya que terminaste de dibujar, busca tus aletas. Iremos al estanque a jugar salto de rana.
2: ¿Con ranas de verdad?
1: ¡Vaya! ¡Salto de rana! ¡Me encanta ese juego!
3: ¡Fantástico!
1: Pero aún no termino de dibujar. Me falta un montón de imágenes que de verdad quiero hacer. Pero vayan ustedes. Nos vemos después, ¿sí? ¡Adiós!
3: ¿Adiós? ¿Nos rechazó?
2: Tienes razón, Pickle. Esto es raro.
0: Y cada vez más.
1: ¿Qué debería pintar ahora? ¿Un calcetín? Aburrido. Pero no si lo dibujo en la trompa de un elefante. O tal vez...
2: parado allí mirando al vacío.
0: No quiso un helado de banana y alubias.
3: No quiso jugar al salto de rana.
2: Y ahora parece que no quiere hacer nada en absoluto.
0: Algo está mal con Todd. Muy, muy mal. ¿Qué vamos a hacer?
2: Preguntémosle a Benny. Él sabrá.
0: Benny no está aquí. Lo vi saliendo esta mañana.
2: ¿Sin Todd?
3: Supongo que Todd tampoco quiso jugar con él.
0: Ahora sí sé que algo le pasa a Todd si no quiere jugar con Benny. Él debe estar triste por algo.
2: ¿Puede ser? Bueno, tendremos que animarlo. Encontraremos algo tan divertido para hacer que no podrá seguir triste.
3: ¡Sí! Algo tan divertido y loco que lo deje con la boca abierta.
1: Hola, monito. ¿Sabes? Yo puedo hablar en mono igual que tú.
0: ¡Sophie! ¡Stella! ¿Escuchan eso? Todo está triste. Está llorando. Está... ¡Ay! ¡Todd! ¡Todd!
1: ¡Hola, Pickle!
0: Te haremos sentir mejor, Todd. Espera a verlo.
1: ¿Ah?
0: ¿Qué puede ser más divertido que eso?
1: ¡Qué bien, chicos! Pasear en elefante parece divertido. Pero estoy dibujando algo que de verdad quiero terminar. Aunque trataré de salir luego. ¡Adiós!
0: ¿Cómo puede negarse a un paseo en elefante?
1: ¡No puedo creerlo!
2: ¿Qué hacemos ahora?
5: Eso es lo que yo llamo espacio en el baúl.
0: ¡Benny! ¿Dónde estuviste todo el día? ¡Tienes que ayudarnos!
1: Todo está tan triste que estaba llorando.
2: ¿Sabes por qué está tan triste? Debe habértelo dicho.
5: ¿Triste? ¡No! Estaba bien esta mañana. Dijo que quería dibujar.
0: No puede ser eso. Sé que está molesto por algo. Me pregunto qué será.
5: Entonces, ¿por qué no le preguntan?
1: ¿Ahora qué quieren?
0: Muy bien, Todd. ¡Dinos!
1: ¿Decirles qué?
2: ¿No quisiste pasear en elefante con nosotros?
1: ¿O jugar salto de rana?
0: ¿O comerte nuestro super favorito y extra delicioso postre?
4: ¡Helado de banana y alubias!
0: Bueno, dinos, Todd. ¿Qué pasa?
1: ¡Nada!
0: ¿Ah?
1: No es que no quise hacer esas cosas con ustedes. Me encanta jugar con ustedes. Pero hoy tenía ganas de hacer cosas yo solo.
0: ¿Es por eso?
1: Así es.
6: ¿De veras?
5: ¡Se los dije!
6: ¡Ah!
1: ¡Oh!
0: Oh.
7: Esto es algo que nunca olvidaré.
0: A veces también a mí me gusta estar solo. Me gusta ir al acuario y ver cómo se ondulan las medusas.
2: Me gusta sentarme en mi jardín en la noche y escuchar a las estrellas susurrarse entre sí.
1: Y a mí contar mis ganchos de pelo. Para asegurarme que no he perdido ninguno.
0: Te entiendo, Todd. Lamento haber seguido molestándote. ¿Quieres estar solo ahora?
1: Eso quería, pero ya acabé de dibujar. Tal vez podamos jugar juntos.
0: ¡Oh, sí! Y sé exactamente lo que podemos hacer.
1: ¡Sí!
5: ¡Bala de cañón!
1: Está bien que a veces quieras estar solo. Y también está bien comerse un helado de banana y alubias con tus amigos.
7: Esto tampoco lo olvidaré.
1: Hasta la próxima. Con amor, Todd. Hola, amiguitos. Escuchemos la canción de la rocola del mundo de Todd.

0: La puerta perfecta. Era una hermosa mañana, apropiada para disfrutar de las cosas hermosas.
1: Oye, Pip, ¿alguna vez notaste cómo... Pip, ¿estás admirando tu lata de nuevo?
2: Es la casa perfecta. Me mantiene tibio. Y es como yo, redonda.
1: Sí. Bien. Bueno, creo que está bien para ti. ¿No lo crees?
2: Sí. Lo mejor es que...
1: Bien, si insistes en que te lo diga. Pip, tu hogar no es perfecto.
2: ¿No lo es? ¿Por qué?
1: Bien, para comenzar, no tiene puerta.
2: ¿Una puerta para qué?
1: ¿Qué? Por los truenos y luces que te hacen temblar. Y no olvides las serpientes que sorprenden a todos.
2: Nunca he visto una serpiente por aquí.
1: ¿Qué? ¿Y cómo mantendrás fuera a los invitados que aparecen y hablan y hablan y hablan?
2: No conozco a nadie así.
1: Bien, eso es bueno porque puede ser un ser muy molesto.
2: Los truenos son fuertes. Una puerta sería buena. ¿Dónde la consigo?
1: ¡Qué buena pregunta! Bien, me voy. Los peces y yo decoramos sombreros. ¡Adiós!
0: Pip amaba su casa y deseaba que fuese perfecta. Así que decidió encontrar una puerta.
3: ¡Hola, amigo amarillo! ¿Qué haces?
2: ¡Busco una puerta! ¡La necesito para mi casa!
3: ¡No! ¡Ya sé! ¿Has probado una puerta de castor? Los castores usan el agua como puerta.
2: No creo que Petirroja me visitaría si tuviese una puerta de agua. ¡Pero gracias!
0: Castor pensó, un amigo amarillo debe hacer lo que un amigo amarillo debe hacer. Pero no tiene que hacerlo solo. Pip buscó por largo tiempo, pero no encontró una puerta. Pero encontró a Squeak, que deseaba ayudar.
4: No es segura. En absoluto, necesitas una puerta. Una redonda. Sugiero una roca redonda como... ¡esa!
3: ¡Es una roca! ¡Allí tienes tu nueva puerta!
4: ¿Ves? ¡Es una puerta segura! ¡Es perfecta! ¡Nadie logrará entrar!
2: ¿Pero qué hay de mí? ¡Tampoco entraré!
3: Necesitas algo más liviano.
0: Castor tenía razón. Él y Pip fueron a casa de Nelly donde encontraron algo mejor.
2: Verás, la puerta debe ser redonda y más liviana que una roca.
3: Pero no hecha de agua.
5: Muy bien. Si de verdad necesitas una puerta, pues tómala.

0: Algo no está nada bien.
1: Puedo ver la puerta, pero no puedo ver mi lata. Creo que esta puerta es muy grande.
0: ¡Vaya! ¡Eres listo para ser amarillo!
2: Pip y Castor decidieron seguir el consejo de Petirroja en este asunto.
3: ¡Hola, amigos! ¡Vengan! ¡Ayúdenme con mi colección de hojas!
0: Lo siento. Estamos muy ocupados.
4: ¿Muy ocupados? ¿Haciendo qué?
1: Buscamos una puerta para mi lata. ¿Redonda? Más liviana que una roca. Y no muy grande.
0: Y no hecha de agua.
4: ¿Qué tal esta? Me gustan las puertas anaranjadas. ¿Lo ves? ¡Encaja!
1: ¡Sí, esa es! ¡Sí!
0: ¡Lo hicimos, amigo amarillo! ¡Encontramos la puerta! ¡Perfecta!
4: Bien, sigamos buscando. ¿Quién tiene muchas cosas?
2: ¿Quién tiene muchas cosas? Bien, Quack. Pero estaba ocupado decorando sombreros. Eso dejaba al mapache.
5: Déjame ver. Necesitas algo redondo, más liviano que una roca. Y no muy grande, pero más pesado que una hoja.
0: Ajá. Y no puede estar hecha de agua.
4: Y sería grandioso si fuese anaranjado.
5: ¡Ajá! ¡Lo tengo! ¡Esperen allí! Bien, está por aquí, en algún lado. Veamos. Cosa redonda que rebota, cosa que suena, cosa que gira, cosa feliz, cosa de miedo, cosa saltarina. ¡Aquí está! ¡Toma!

0: Pip, espera, espera a que veas mi nueva... Oye, ¿qué haces?
1: Hola, Marino Azul. El amigo amarillo está por probar su nueva puerta.
2: ¡Funciona! ¡Es perfecta! ¡Gracias por la ayuda!
1: ¡No fue nada!
3: ¡Nos vemos!

0: ¡Esa puerta tiene que irse!
1: ¡Pero dijiste que la necesitaba!
0: ¡Sí, bien! No hablaba de una puerta. ¡Puerta! Es decir, bien, como sea. ¿Cómo podré ir y venir cuando quiera si tienes una puerta? ¿Ah? ¿Pensaste en eso? No lo hiciste, ¿no?
1: ¿Pero qué hay de los truenos y las serpientes y las luces que te hacen temblar?
0: Pip, algunas cosas son más importantes que no temblar. ¿Bien? ¡Mucho mejor! ¡Sí! ¡Mucho mejor!
1: Entonces mi lata era perfecta.
0: Bueno, sí. ¿Quién dijo que no?
1: Tú dijiste que...
0: ¡Oye! ¿Vienes o no? Necesitamos un juez para el concurso.
1: ¡Iré!
2: En ocasiones necesitas una puerta y en otras no. Pero lo que siempre necesitas son amigos. Incluso aquellos con sombreros locos.
3: Sportacus, ¿estás listo para un reto?
4: Siempre estoy listo para un reto.
3: Entonces ahí van las cartas.
4: Encuentra un balón y haz un gol. Eso es fácil.
3: No, si solo tienes 15 segundos para hacerlo. 14, 13, 12, 9, 8.

0: Sí.
1: Un nuevo récord, 14,3 segundos.
0: Eso estuvo cerca.

0: Búsqueda del tesoro. Buenos días, jefe explorador Milford. ¡Wow! Veo que limpiaste las ventanas e hiciste el desayuno.
1: También terminé las tarjetas de la búsqueda del tesoro y ahora estoy dejando el suelo muy, muy brillante. Nos vemos con los exploradores.
0: Muy bien, tío. ¡Nos vemos!
1: ¡Adiós!
2: ¡Ese bostezo me cansó! Creo que tomaré una siesta.
0: ¿Equipo explorador Lacey?
3: ¡Sí!
0: ¡Quiten la bandera!
3: ¡Sí! ¡Sí!
4: ¡Vamos!
5: ¡Con busca cuidado, el elevador!
4: Con cuidado, así,
3: ¡ah! ¡Sí, sí! ¡Un poco más! ¡Un poco más!
5: ¡Ahí! ¡Se ve genial!
3: ¡Sí! ¡Listo!
5: ¡Muy bien! ¡Aquí vamos!
0: ¿Oh?
5: ¡Sí!
0: ¡Equipo explorador Lacey, bien hecho!
3: ¡Sí!
0: ¡Hola, tío Milford!
1: ¡Vaya, qué bandera tan bonita! ¡Oh, sí, chicos! Espero que hoy tengan tanta energía como yo, porque todos tendrán la oportunidad de ganar insignias por ir en la búsqueda del tesoro.
3: ¡Sí! ¡Sí! ¡Me encanta la búsqueda del tesoro!
6: ¿Sí?
5: ¡A mí también!
6: ¿Qué es una búsqueda del tesoro?
0: Bueno, Siggy, hay una lista de cosas que debes encontrar y cuando encuentres una, la tachas de la lista.
3: ¡Ah, como una lista de compras, ¿sí?
1: En la búsqueda del tesoro deberán encontrar 5 cosas y todas irán dentro del contenedor de reciclaje que está ahí.
3: ¡Oh, genial!
1: Limpiarán la ciudad, ganarán las insignias y reciclarán al mismo tiempo.
3: ¡Sí!
4: ¡Vamos!
3: ¡Sí!
4: ¡Genial! ¡Sí!
5: Quiero entenderlo bien. Conseguimos estas 5 cosas, pero ¿cada uno tendrá una sola insignia?
1: ¡Así es!
3: ¡Pero Stingy!
5: Pero yo quiero las 5 insignias para mí.
7: Si es así, yo también.
4: ¿Y yo?
3: ¿Qué?
0: Jefe explorador Milford, ¿tienes las tarjetas de la búsqueda?
1: Las dejé en casa. ¡Ay, cielos! Voy a ir caminando a buscarlas. No, voy a correr. Eso es. Sí,
0: Muy bien.
1: Tengo mucha energía. Bien, ya regreso.
0: Adiós, tío.
1: Voy corriendo. Voy a deslizarme por el tobogán.
3: ¡Cuidado!
4: ¡No!
1: ¡Ahí voy! ¡Ay, qué mala idea! ¡Ay!
7: ¡Golpeará el bote de basura!
3: ¡Ay, no!
0: ¡Exploradores, debemos salvarlo!
4: ¡Yo lo haré!
3: ¡Sí!
4: ¡Voy a golpearlo con la pelota!
3: ¡Hazlo!
4: ¡Lo haré!
1: ¿Por qué me arrojan cosas? ¡Un bote!
2: ¡Nunca puedo descansar bien en esta ciudad!

0: Stingy, muévete.
1: ¿Oh? ¿Qué?

0: Y yo iré a buscar las tarjetas de la búsqueda.
1: ¡Sí!
2: Nunca se les acaba esa energía que tienen. ¡Búsqueda del tesoro! ¡Niños corriendo al aire libre! ¿A quién le gustaría algo así? ¡Alto! Enviaré a los gritones de media talla por allá. Atraeré a Esportatonto hacia acá y luego regresaré a la ciudad en por allá. ¡Momento! ¿Por dónde iba? Sí, luego distraeré a los mocosos y atraparé a la caricatura azul. ¡Es hora de disfrazarse! ¡Muy puntiagudo! ¡Muy vikingo! ¡Muy Michael! ¡Perfecto! ¡Listo! ¡Cuídense, exploradores lazy! ¡Allá van los problemas! ¡Eso estuvo cerca! ¡Necesito una guarida más suave! ¡Aquí están!
3: ¡Aquí viene!
2: Voy a cambiar mis tarjetas de la búsqueda por sus tarjetas de la búsqueda.
0: ¡Hola, señor! ¿Usted también es un explorador, Lazy?
2: ¡Sí! Soy el jefe general de los exploradores Lazy. Como puedo ver por todas mis insignias brillantes, me acerqué por aquí solo para asegurarme de que las búsquedas del tesoro se hagan apropiadamente.
0: ¡Haremos una búsqueda del tesoro!
2: ¿De verdad?
0: Sí, como puede ver. Los niños buscarán algunas cosas, las llevarán a ese centro de reciclaje y luego pasarán a ese contenedor grande que está allá.
2: ¿De verdad?
0: ¡Sí!
2: ¡Oh! ¿Qué es eso?
0: ¿Qué? ¿Dónde?
2: ¡Su zapato está desamarrado!
0: ¡Gracias! ¡Muchísimas gracias!
2: Aquí las tiene.
0: ¡Oh, gracias!
2: Sin embargo...
0: ¿Sí?
2: Estas son para Esporta Tiquititón.
0: ¿Se refiere a Sportacus?
2: Sí, los niños querían que él jugara.
0: Oh, ¡qué raro, porque nunca me lo mencionaron a mí!
2: ¡Está dudando de mí! ¡El auténtico jefe general de los exploradores Lazy!
0: ¡No!
2: ¡Fue a la escuela de jefes de los exploradores Lazy!
0: ¡No!
2: ¡Está usando un sombrero de jefe de los exploradores Lazy!
0: ¡Oh, no!
2: ¡Siga en lo
0: suyo! ¡Oh, sí! ¡Sí, señor! ¡Sí, sí, señor!
2: ¡Sí!
1: La búsqueda del tesoro será muy divertida.
4: Sí.
1: ¿Qué habrá que hacer de todos modos?
4: ¿Qué habrá que hacer?

0: equipo sonreír. Todos para mí, mi, mi.
1: Todos para mí, mi, mi.
2: ¿Qué?
3: No.
0: Lo siento.
1: Juntos.

0: usan sus tarjetas para la búsqueda.
1: Sí, gracias.
0: Buena suerte.
2: Aquí tienes, Trixie.
3: Muchísimas gracias.
2: Toma la tuya, Pixel.
1: ¡Guau! Wow, ¡eso es genial!
2: Esta es tuya, Stingy.
1: Sí, claro.
2: Aquí tienes, Iggy. Oigan, chicos, ¿están seguros de que no debemos trabajar? Chicos. Bueno, creo que estoy por mi cuenta.
4: Oh, ¿dónde estará?
3: ¡Ay, no! ¡Tengo que encontrar esto! ¡Y debo ser la primera!
5: Yo sí creo que puedo encontrar esto antes que ellos.
6: ¿Dónde estará esto?
0: ¡Sportacus!
7: ¡Hola, alcalde!
0: ¡Estas son para ti!
7: ¿De verdad? ¡Gracias!
0: Oh, ¡sí, sí!
7: ¿Pero qué son?
0: ¡Las tarjetas de la búsqueda! ¡Los niños de verdad querían que jugaras!
7: Suena divertido y nunca se es muy viejo para jugar.
0: Sí, sí, nunca.
7: ¡Empezaré ya mismo!
0: ¡Viejo para jugar!
3: ¡Ay, no! ¡Esto es una locura!
8: Sí. ¡Vengan a buscarlo, niños! Ellos tendrán el pastel y yo el esportarreloj.
5: No sé dónde más buscar.
6: No puedo encontrar lo de mi tarjeta. ¿Pueden encontrarlo, chicos? ¿Pueden?
3: No puedo encontrar nada.
4: Yo tampoco. Trixie.
6: No lo encuentro.
4: Déjame ver tu tarjeta.
3: Mira.
4: ¿Pastel de chocolate?
3: Sí, pastel de chocolate. Es lo que está en todas las tarjetas.
6: Yo puedo encontrar pastel de chocolate en todas partes, pero ahora no. ¡Ahí está!
4: Yo lo vi primero. Es mi pastel y es mi insignia. ¡Digo, es mío!
3: ¡La chica es primero! ¡Déjame pasar!
6: ¡Pastel!
4: ¡No, no! ¡Es mi pastel!
9: ¡Ja,

0: Sube al tope del árbol más alto y encuentra una insignia. Ese es el árbol más alto. ¡Vamos a intentarlo! ¡Oh, vaya! ¡Ajá, aquí está!
1: Sí.
0: Encuentra un zapato en una gran X. ¡Oh, ahí está! ¡Esto es fácil!
1: ¡Sí!
0: ¡Oh! ¡Oh! ¡Oh! ¡Oh! ¿Qué? ¡Oh!
2: ¡Hola por allá! Necesito que me devuelva el zapato.
0: ¿Podría ayudarme a salir, por favor?
2: No soy yo quien está ahí. Ese es su problema.
0: Ahí lo tiene.
2: ¡Gracias!
0: Parece que ahora es nuestro problema.
2: ¡Qué incómodo!
3: Está rico, ¿verdad?
4: ¡Oh, me encanta la búsqueda del tesoro!
5: Me pregunto cómo les irá a los niños con la búsqueda del tesoro.
6: ¡Jefe explorador Milford!
5: Sí, dime.
6: No lo entiendo.
5: ¿Qué cosa?
6: La única cosa en mi lista era pastel de chocolate.
5: Yo no tenía pastel de chocolate en mis tarjetas para la búsqueda. Esa no es una de mis tarjetas. ¡Oh! ¿Qué fue eso? ¡Asco!
6: No lo sé.
5: Eso viene de mi casa.
7: ¡Hola!
4: ¡Ay, hola! ¿Qué tal?
6: Chicos, ¿por qué no están completando la lista de la búsqueda?
4: ¡Claro que sí! El pastel de chocolate era lo único que estaba en la lista.
6: ¿Qué?
7: En la mía también.
4: Sí.
6: Necesitamos a Sportacus.
5: Sí, claro. Él está ya en la búsqueda del tesoro.
6: ¿Sportacus también?
5: Ah, sí. El jefe general de los exploradores, Lacey, me dijo que ustedes querían que Sportacus jugara.
6: ¿Jefe general de los exploradores, Lacey?
0: ¿Puedes saltar?
2: ¡No, yo no salto! ¡Debe haber una manera de salir de aquí!
0: ¡No toque eso!
2: ¡No!
0: ¡Nada!
2: ¡No puedo detenerlo! ¿Tienes que hacer algo? ¡Tú eres el superhéroe! ¡Ayúdame!
0: ¡Dulce sano!
2: ¡No es momento para un refrigerio!
0: ¡Esto me da energía!
2: ¡Pero sácame de aquí!
0: Respire dentro de esto. Apoye su pie en mis manos. ¡Oh, el otro pie!
2: ¡Termino de salvarme!
0: ¡Allá va!
6: ¿Qué fue eso?
4: ¿Qué?
6: ¡Por allá!
4: ¿Qué? ¡Vamos a ver!
0: Intentemos de nuevo, pero esta vez trate de agarrar la rama de un árbol.
2: ¿Qué?
0: ¡Deme su pie! ¡Y para arriba!
5: Se parece al jefe general de los exploradores Lacey que les mencioné.
4: ¿Sí?
6: Ahora sí voy a llamar a Sportacus.
4: ¡Sí!
6: ¡Sportacus! ¿Está todo bien?
0: ¡No! Estoy atrapado en un contenedor de reciclaje con el jefe general de exploradores.
6: No te preocupes, ya sé qué hacer. Ya tengo un plan, chicos. Necesitan energía, limpien todo. Yo regreso enseguida.
7: ¡Le tengo!
4: ¡Es la hora de los dulces sanos!
7: ¡Sí!
6: ¡Dulce sano!
7: ¿Qué?
6: ¡Stingy! ¡Ve a buscar madera!
4: Sí. ¡Muy bien, muy bien!
6: ¡Stingy!
7: ¿Sí?
6: ¡Busca tu auto! ¡Trixie y Pixel, busquen el colchón! ¡Tío Milford,
5: ¿sí?
6: Tú volarás el avión!
5: ¡Maravilloso!
6: Chicos, es una nueva búsqueda del tesoro.
8: ¡Sí! ¡Sí! ¡Sí! Sí.
9: Y esta vez...
8: ¡Trabajaremos como equipo!
9: ¡Sí!
7: ¡Ahí muy está! Bien.
4: ¡Tengo uno! ¡Tengo uno!
9: ¡Lo tenemos!
7: ¡Vamos!
9: ¡Vamos!
7: ¡Oh, sí! ¡Oh! ¡Tengo el vagón! ¡Vamos!
6: ¡Ziggy, súbete!
4: ¡Está bien!
6: ¡Aguántate fuerte!
5: Sí. ¡Oh! ¡Oh!
4: ¡Date prisa, Stephanie!
6: ¡Tío Milford, pon el avión en el aire!
5: ¡Ya estoy volando, Stephanie!
6: ¡Genial!
7: ¡Deprisa! ¡Pongan el colchón ahí atrás! Sí. ¡Tengo mi colchón!
6: ¡Sportacus! ¡Arrójalo hacia el avión! ¡Muy bien, Sportacus!
0: ¿Está listo?
2: ¿Listo para qué?
6: ¡Dos!
0: ¡Vamos a salvarlo!
6: ¡Oh, no!
0: ¡Prepárese!
6: ¡Lánzalo!
0: ¡Allá va!
6: ¡Sí!
5: ¡Hola!
6: Stingy, pon tu auto en la X.
7: Voy a ponerlo en la X.
9: No, estás muy lejos.
7: No, muy lejos de...
9: Eso es, hacia adelante. No, ahora para atrás. Sí, no. Casi. Ay, no, para.
0: Chicos, se me acaba el tiempo.
6: Aquí tienes.
0: Gracias. Son muy grandes.
4: ¡Sportacus!
0: ¡Sí!
4: ¡Usa el karate!
0: ¡Buena idea, Ziggy! ¡Gracias!
9: ¡Tengo una idea! ¡Hagámoslo como equipo! ¡Activando! ¡Sí!
7: ¡Oh! ¡Oh, funciona!
9: ¡Sí! ¡Muy bien!
6: ¡Jefe Explorador Milford, entregue el paquete!
5: ¡Muy bien, Stephanie! ¿Qué dicen que esto es salvarme?
0: ¡Ese no es ningún jefe general de los exploradores, Lacey! ¡Ese es Robin!
2: ¿Acaso esperaban a Santa Claus?
0: ¡Wow! ¿Cómo hicieron todo esto?
6: ¡Trabajamos
8: en equipo!
0: Si trabajan juntos, pueden lograrlo todo.
8: ¡Sí!

¡Ninguno de mis astutos planes funciona! ¿Y si dejo de ser un villano y me convierto en superhéroe? No importa. ¡Por Dios!

0: Quack calla al universo. Era el final de un día perfecto. El maravilloso mundo y el gran pato azul iban a dormir. Bien, muchas cosas se saben sobre los patos. La mayoría son excelentes nadadores. Algunos creen que son excelentes cantantes.
1: Sí, así es. Los patos son lo mejor. ¿Cómo lo ves?
0: Pero hay una cosa que las personas no saben de los patos. Lo siento, los patos necesitan absoluto silencio para dormir.
1: Es mi única rareza.
0: Y mientras el sol se ponía, Quack dormía. Dormía. Dormía.
1: ¿Qué? ¿Quién hace eso? ¿Qué? ¿Quién? Creí que eras tú.
2: Hola, Marino Azul.
1: ¿Tienes que hacer eso?
2: Ajá, esto me relaja.
1: Me mantiene despierto. Y si no duermo, me pongo un poco molesto. Está mejor. Continúa.
2: Ay, no es tan divertido sin el ruido.
0: De regreso al estanque, Quack se detuvo a disfrutar la paz y el silencio. Pero luego, sus patas empezaron a hacer un sonido extraño.

0: Cuac se dio cuenta que si quería dormir, tendría que callar a Pip. Así que fue a casa. Fue a casa a traer...
1: Ah, sí, es cierto, es por aquí. Ah, me perdí solo un segundo.
0: Y Cuac fue a casa, pero iba por el camino equivocado. A dormir.
1: ¿Qué es ese ruido? ¡No puedo dormir! ¡Ajá!
0: No, no es la madera, ni el cemento. Es el viento, silbando a través del tubo. ¿Eh? El tubo, justo detrás de ti. Ah.
1: Ajá. Gracias. Puedes hacer todo el ruido que quieras en la mañana. ¿No me oíste?
0: Cuac descubrió que cuando se paraba frente al tubo, el viento no podía pasar por él. Lo que debía hacer era pararse ahí toda la noche.
1: ¡Olvídalo!
0: Bien, Cuac. Ya está bien callado.
1: Sí. Está completamente en silencio. Finalmente.
2: ¡Cuac! ¡Cuac! ¡Cuac! ¡Cuac!
1: ¿Qué pasa? ¡Por el amor de los patos! ¿Qué?
2: ¡Cuac! Ya te dije que no cantes más.
1: ¿Qué? ¡Yo no lo hice! Uy, ¿estás hablando dormida otra vez?
2: Tienes que prometerme que no cantarás.
1: ¿Un pato que no cante? No lo creo.
2: ¡No cantes, pato! ¡No cantes, pato! ¡No cantes, pato! ¡No cantes! ¡No cantes!
1: ¡Bien, no cantaré otra vez! ¡Estás...

diciéndome que no cante. ¿Cómo cree que va? Digo, nací pato y cantaré. Ay, ¿sabes? Me gusta tu canto. No es tan bueno como el del pato, pero me gusta. Todo lo que yo quería era un poco de paz y silencio, pero hay castores, ronquidos, silbidos, colibríes y petirrojos que no parecían la buena música. Mm.

0: 마셔 볼 때요. 꽉! 꽉!
1: Hola, Pip. ¿Qué pasa?
0: Mi lata se volteó anoche, Petirroja. Se volteó sola.
1: No, ¿en serio?
0: Es verdad. Ven a ver.
1: ¿Nos acompañas, Quack? ¡Quack!
0: Ya lo intenté. No despertará.
1: ¡Oh, ese pato! Puede dormir como sea.
0: Es muy extraño. ¿Por qué yo no puedo?
1: ¿Sabes? Hablando de cosas extrañas, anoche soñé que Quack prometía no volver a cantar nunca más.
0: El mundo está lleno de misterios.
2: Hola, soy Pablo.
3: Soy Tyrone.
4: Soy Uniqua.
5: Soy Tasha.

1, 2, 3, 4. 1, 2, 3, 4. 1, 2, 3, 4. 1, 2, 3, 4. 1, 2, 3, 4. Hola, yo soy Tyrone, el guardia. Ese es mi saludo especial de guardia. Mi deber es proteger el fuerte de nieve de la policía montada, que queda al norte en el Yukón. ¡Guardia en servicio! Soy un guardia y voy camino al Yukón. Soy un guardia.

0: Guardia Pablo reportándose a su deber.
1: ¡Hola, Guardia Pablo!
0: ¡Hola, Guardia Tyrone!
1: ¿Listo para ir a nuestro fuerte de nieve en el salvaje Yukon?
0: ¡Afirmativo, Guardia Tyrone! Así dice así la policía montada.
2: ¡Guardias en servicio!
3: Somos guardias en camino al Yukon.
0: Somos guardias en camino al Yukon.
2: Sí hay que defender un fuerte, eso sí que es nuestro fuerte. Somos guardias en camino al Yukon. Somos guardias.

0: ¿Sabes, guardia Pablo? En cuanto lleguemos al fuerte de nieve en el helado Yukon, vamos a proteger la...
1: ¡La bola de nieve más grande del mundo!
2: ¡Shh! Ay, perdón. ¡La bola de nieve más grande del mundo!
1: ¡Guardias en servicio!
0: ¡Hacia Yukon!
1: ¡Y a nuestro fuerte de

0: nevado y salvaje Yukon.
1: Buscando gente en problemas para rescatarla. Cuando alguien necesita ser rescatado,
2: la patrulla esquí jamás se rinde.
0: Y lo mejor es que les damos chocolate caliente para calentarlos.
1: ¿Lista para esquiar, patrullera?
0: ¡Lista para esquiar, patrullera!
2: ¡Patrulla Esquí al Rescate!
1: Ahora nos dirigiremos al salvaje Yukon, donde hay mucha nieve.
0: Y pinos muy altos.
1: Y picos de montaña helados. Revisión de equipo de la patrulla esquí. Pala.
0: Lista.
1: Copas de succión de hielo y ganchos para nieve.
0: Listas y listos.
1: Chocolate caliente.
0: Listo. Este chocolate huele delicioso. Probemos un poquito.
1: Tasha, ponlo en su lugar. Ese chocolate es para las personas que rescatemos. Lo necesitan para entrar en calor.
0: Bueno, si tú lo dices.
1: Ahora en marcha.
2: ¡Patrulla Esquí al Rescate!

0: 1, 2, 3, 4.
1: ¿Cuánto falta, Tyrone?
2: Estoy seguro que es un poco más adelante. ¡Ahí está! ¡Nuestro fuerte de nieve!
1: ¿No es precioso?
2: ¡Vamos, guardia Pablo!
1: ¡Al fuerte de nieve!

0: ¿Ves a alguien que necesita ser rescatado, patrullera Tasha?
1: No, nada más que nieve.
0: Bueno, tendremos que seguir buscando.
1: Claro, porque debe haber alguien que necesite nuestra ayuda.
0: ¡Vámonos ya, patrullera! ¡Patrulla Esquí de Rescate!
2: Es hora de cumplir nuestro deber, Guardia Pablo.
3: Proteger nuestro fuerte de nieve.
2: Y la bola de nieve más grande del mundo.
3: De los invasores de fuertes.
2: Y robabolas de nieve.
4: ¡Guardias en servicio!

0: quién rescatar.
1: Ya hallaremos a alguien. La patrulla Esquija jamás se rinde. Solo debemos seguir buscando.
0: Pues ya me estoy cansando de buscar.
1: ¡Ya sé! ¡Tú puedes rescatarme!
0: ¿Estás perfectamente bien?
1: ¿En serio? No estoy segura.
0: ¡Oh! ¡Auxilio! ¡Me caí en la nieve y no puedo levantarme! ¡Yo te ayudaré! La patrulla Esquija está lista para salvarte.
1: ¡Gracias, patrullera!
0: ¡No hay problema! ¡Eso es lo que hacemos las patrulleras! ¡Ahora un poco de chocolate caliente para entrar en calor!
1: Bueno, está bien. ¡Delicioso!
0: ¡Un momento!
1: ¿Qué tienes, Tasha?
0: ¡Oh! ¡Auxilio, patrullera! ¡Estoy atrapada bajo la nieve!
1: ¡Descuida, pequeña niña atrapada! ¡La patrulla Esquí te sacará!
0: ¡Gracias, patrullera! ¿Me da chocolate caliente, por favor?
1: ¡Por supuesto!
0: ¡Mmm! ¡Riquísimo!
1: ¿No estuvo emocionante?
0: Sí, pero sería más emocionante salvar a alguien de verdad.
1: ¡Entonces vamos a encontrar a quien salvar!
2: ¡Patrulla Esquí al rescate!
3: ¿Todo listo para la inspección, Guardia Pablo?
4: Afirmativo, Guardia Tyrone.
3: ¡Prepárese a abrir la bóveda!
5: La bola de nieve más grande del mundo.
4: ¡Es magnífica!
5: ¡Seguro que sí!
4: Y nuestro deber es protegerla. ¡Guardia Pablo, listo para proteger la bola de nieve!
3: ¡Guardia Tyrone, listo también para proteger la bola de nieve!
2: ¡Guardias en servicio!

0: Debemos mantener a los invasores afuera.
1: Y a los asaltantes de bolas de nieve. Pero si tratan de entrar aquí, en el fuerte...
0: Eso sería muy malo.
1: Eso sería terrible.
0: Pero por eso tenemos varias trampas.
1: Es cierto. Tenemos muchas trampas distintas para que nadie pueda entrar.
0: Más vale asegurarnos de que las trampas estén preparadas. ¡Revisión de trampas, guardia Pablo!
1: ¡Afirmativo, guardia Tyrone!
2: ¡Guardias en servicio!
3: ¡Oye, mira! ¡Un fuerte de nieve! Tal vez adentro haya alguien que deba ser rescatado.
4: Pues vamos a ver.
2: ¡Patrulla Esquí al Rescate!
0: ¡Trampa número uno! ¡Preparada y lista!
1: ¡Trampa número dos! ¡Preparada y lista!
0: ¡Trampa número tres! ¡Preparada y lista!
2: ¡Guardias en servicio!
0: ¡A tu puesto, guardia Pablo!
1: ¡Afirmativo!
0: Debes estar alerta con los invasores de fuertes de nieve.
1: ¡Y los asaltantes de bolas de nieve!
0: ¡Pablo!
1: ¡Quédate tranquilo!
0: ¡Pablo!
1: ¡Llamaremos a la policía montada!
0: ¡Pablo!
1: ¿Sí?
0: Esos somos nosotros y vamos a proteger el fuerte de nieve.
1: ¡Pero la puerta de la bóveda sigue abierta!
0: ¡Yo la cerraré! ¡Guardia Pablo, ayúdame!
4: Oye, ¿escuchaste a alguien pidiendo ayuda?
3: ¿Oíste eso?
4: ¡Hay alguien adentro!
3: ¡Y debe necesitar nuestra ayuda! ¡Ya vamos!
4: ¡Te salvaremos!
3: ¡Andando! ¡Patrulla y rescate!
1: ¡Asaltantes! ¡Hay asaltantes afuera subiendo la escalera!
0: ¡Shh! ¡Van a huirnos!
4: Perdón.
0: Hay que mantenerlos afuera. Es hora de usar nuestras trampas.
1: Afirmativo, guardia Tyrone.
2: ¡Guardias en servicio!
3: ¡Ya vamos! ¡Ya vamos a salvarlos!
0: ¡Activar la trampa número uno!
1: ¡Afirmativo!
2: ¡1, 2, 3!
1: ¡Trampa número uno!
2: ¡La rampa de hielo!
3: ¡Patrulla de pies! ¡Oh! ¡Estamos resbalando! ¡Oh!
0: ¡Oh! ¿Oíste eso?
1: ¡Funcionó! ¡La trampa número uno funcionó!
0: ¡Somos geniales!
1: ¡No podrán entrar aquí! ¡Sí!
3: ¿Escuchaste eso? Parece que alguien está en problemas. ¡Tenemos que salvarlo!
4: Pero no podemos llegar a la puerta.
3: La patrulla esquí jamás se rinde. Si está muy inclinada y resbalosa para subir caminando, tendremos que escalarla.
4: Bueno, si tú lo dices. ¿Usamos las copas succionadoras?
3: ¡Copas succionadoras! ¡Sí! ¡Vamos!
1: ¡Tocaron el timbre!
0: ¡Lo sé!
1: ¡Shh! ¡Significa que están en la puerta!
0: ¡Lo sé!
1: ¡Shh!
4: Nadie abre la puerta.
3: Tal vez tengan tanto frío que sus labios se pegaron congelados. Eso siempre pasa.
4: ¡Vaya que necesitan chocolate!
3: ¿Quién estará dentro?

0: Oye, escucha eso.
1: Tal vez detuvimos a los invasores del fuerte.
0: O tal vez no.

0: joven es de fuerte. Deberíamos olvidarlo.
1: ¡Tasha! La patrulla es que jamás se rinde. Tenemos que hallar un modo de entrar. Adentro de este fuerte hay alguien que necesita nuestra ayuda. ¡Mira allá arriba! ¡La ventana! Hay que escalar por el muro para entrar por allí.
0: Bueno, si tú lo dices. ¿Usamos los ganchos para nieve?
1: Muy buena idea, patrullera Tasha. Ahora, a escalar.
2: ¡Cielos! ¿Oíste eso?
3: ¡Sí! ¡Escalan los muros!
2: Guardia Pablo, este es el momento de la trampa número 3.
3: Afirmativo, Guardia Tyrone.
4: ¡Uno, dos, tres!
5: ¡Trampa número 3!
4: ¡Los bloques de hielo!
0: Eso no salió tan bien.
1: ¡Tenemos que entrar allí! ¡Alguien adentro necesita nuestra ayuda!
0: Y nuestro delicioso chocolate caliente.
1: Tiene que haber otro modo. Ya intentamos empujando. Ya intentamos escalando. Y también tocando el timbre.
0: Pero aún no hemos cavado. ¿Las palas?
1: Sí, las palas.
3: ¿Crees que la trampa haya funcionado?
2: No lo sé.
3: ¿Crees que sigan afuera?
2: No lo sé.
3: ¿Y qué vamos a hacer?
2: Podríamos ver por la ventana.
3: Gran idea, Guardia Tyrone. ¿Ves asaltantes, Guardia Tyrone?
2: No, ni uno solo.
0: ¿Ves algo, patrullera Yuniqua?
1: No, ni un alma.
2: Solo hay una forma de cerciorarnos de que ya se fueron. Vamos a tener que bajar a revisar. ¡La escalera, Guardia Pablo!
3: Afirmativo, Guardia Tyrone.
0: No hay nadie aquí.
1: Echemos un vistazo para cerciorarnos.
0: ¿Qué es eso?
2: ¡Mira! ¡Alguien excavó un hoyo en nuestro fuerte!
3: ¡Oh! ¡No podemos dejarlo cerca de la bola de nieve! ¡Vamos tras ellos!
1: ¡Mira! ¡Una ventana! ¡Tal vez alguien salió por allí!
0: ¡Vamos tras ellos!
2: ¡Qué raro! ¿No hay nadie aquí?
3: ¿A dónde fueron?
0: ¡Qué raro! No hay nadie afuera.
1: ¿A dónde fueron?

0: Definitivamente no hay nadie aquí.
1: Tienes razón. Tal vez salieron de algún modo. Vamos a ver.
2: Sí. Buen trabajo al salvarnos.
1: Eso hacemos las patrulleras. ¿Pero qué estaban haciendo ustedes aquí?
2: Somos guardias y cuidamos este fuerte.
3: Y protegemos de los asaltantes la bola de nieve más grande del mundo.
2: Pero los ahuyentamos antes de que ustedes llegaran.
4: ¡Guardias en servicio!
0: ¿La bola de nieve más grande del mundo?
3: ¿Sí?
2: ¿Les gustaría verla?
0: ¡Sí!
3: ¡Vengan!
0: ¡Es grande!
2: ¡Sí que lo es!
1: ¡Hicieron buen trabajo cuidándola!
2: ¡Gracias! ¡Eso es lo que hacemos los guardias!
4: ¡Guardias en servicio!
5: ¡Patrulla esquía al rescate!
1: Todo ese patrullaje me ha dado hambre.
0: A mí también.
2: ¿Comemos algo en mi casa?
1: ¡Seguro!
3: ¡Sí, un bocadillo!
2: ¡Sí!
1: ¡Genial!
4: ¡Guardias en servicio!
5: ¡Patrulla esquía al rescate!
2: Fue una aventura del salvaje Yukón, ¿no creen?
5: ¡Claro sí, que lo creo!

0: próxima.
1: ¡Qué rico! ¡Ya tengo hambre!
0: ¡Patrullas y al rescate!
2: ¡Guardias en servicio!
0: ¡Patrullas y al rescate!

guardando las bellotas. Pip y Cuac estuvieron mirando el cielo todo el día, esperando que algo interesante sucediera. Pero nada pasó.

0: Okay.
1: Mina!
0: ¿Qué está haciendo Petirroja?
1: No lo sé, Quack.
0: Interesante.

0: qué tiene tantas bellotas?
1: Es muy obvio. Al menos para un pato. ¡Bellotas! ¿No entiendes? Bien, quizás sea mejor que te sientes. Parece que hemos estado equivocados acerca de Betty Roja toda nuestra vida. Nuestra amiga, en realidad es una pequeña ardilla roja.
2: ¿De qué están hablando, chicos? ¡No desordenes mi colección!
1: Bien, ¿en dónde estaba? ¡Oh, sí! ¿Cómo lo explicas, Betty Roja? ¿Por qué coleccionar bellotas a menos que seas una ardilla encubierta?
2: Porque son interesantes. Son lisas, brillantes y tienen pequeños sombreros. Miren, las organicé por color, por forma, por tamaño. Y aquí están los sombreros. ¡No!
1: ¿Qué? ¿Está dañada?
2: Lo está ahora, pobrecita. Solía ser perfecta.
3: Quack, no deberías poner cosas que encuentres en tu boca. Podrían ser el pasatiempo de alguien.
1: Oye, te ayudaré a buscar el reemplazo perfecto para la bellota.
3: También ayudaré.
4: Pip y Quack empezaron la búsqueda del reemplazo perfecto de la bellota.

0: coleccionar es un trabajo difícil. Sí.
1: Ya deberíamos haber encontrado el reemplazo perfecto de la bellota.
2: No, pero lo haremos si seguimos intentando.
0: Lo siento, pero me tengo que ir. Sí, me tengo que ir. Tengo que ir a trabajar en mi propia colección. Mucho que hacer, muy ocupado. Muchas cosas que hacer.
3: Y con eso, Quack empezó su propia colección. Quack quería coleccionar su objeto favorito. Entonces decidió coleccionar nubes. Esto era perfecto para un pato como Quack, porque lo podía hacer recostado.
0: ¡Ey! Coleccionaré nubes con forma de patos. Ahí está la primera. Ah, y la segunda. Tercera. La cuarta por allá. Quinta. ¡Hey! ¡Ya son suficientes!
3: Pero cuando intentó mostrar su colección, descubrió que las nubes se habían esfumado.

0: Quiero una colección. ¿Pero qué puedo coleccionar que no se esfume?
1: ¡Petirroja! ¡No pude encontrar más bellotas!
2: ¿Qué? ¡Imposible!
3: Petirroja fue a todos los árboles. Pero no había más bellotas en ninguna parte.
1: Ardilla, ¿viste alguna bellota?
2: ¿Cómo pudo pasar? ¡No! ¡No! ¡Cuac! ¿Qué estás haciendo?
0: ¡Comencé mi propia colección!
2: ¡No puedes hacerlo! ¡Colecciono bellotas! ¡Arruinas mi pasatiempo!
0: Mi colección no se parece nada a la tuya. Nada. Solo colecciono bellotas que fueron mordidas por un pato. ¿Ves? Solo unas pequeñas mordidas por un pato. Grandes mordidas por un pato. Unas con pequeños sombreros, mordidas por un pato. Aquí tienes.
3: Petirroja estaba molesta.
2: ¡Coleccionar bellotas fue mi idea!
3: Y entonces Pipa ¡Petirroja! Apareció con una ardilla.
1: Oigan, amigos, escuchen esto. Cuéntale a ellos lo que me dijiste.
3: La ardilla les contó cómo todas las ardillas estaban en problemas por una inesperada escasez de bellotas. No había nada que comer. Los chicos estaban hambrientos y, como si no fuera suficiente, bebió algo de agua que se fue por el camino equivocado. Sintiéndose mal por la ardilla, Quack generosamente le ofreció la colección de bellotas de Petirroja.

0: Está bien.
1: ¿Y luego? Ofreció la suya. Así fue como Petirroja y Cuac se convirtieron en héroes para todas las ardillas.
2: Siempre quise ser un héroe para las ardillas, pero nunca creí que esto sucedería.
0: Cuac, siento verme enfadado. ¡Empecemos una colección juntos!
3: ¡Oigan! ¿Podrían ayudarme con mi colección? Estoy coleccionando tapas azules, pero no he podido sacar esta. ¡Gracias! ¡Sí!
2: Estas burbujas me hicieron cosquillas en la cola. Oigan, ya lo sé. Esta será mi próxima colección. ¡Burbujas! Disculpen.
4: Somos Kevin, Nancy y yo. Estamos coleccionando cosas que encontramos en el patio. ¿Quieres buscar esas cosas que pones en tu nariz? Encontré una. Ahora estamos coleccionando semillas de árbol de arce. Encontré una pelota. Nancy y yo estamos buscando diferentes clases de pelotas.
3: Emma, mira lo que encontré. Otra pelota.
4: Oh.
3: Se puede oprimir.
4: Creo que está mojada. Kevin está coleccionando palos delgados.

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0: Muy bien. Un día, en un lugar muy lejano, llamado Charca Desastrosa, vivía una langosta gigante muy famosa de nombre Laver.
1: ¡Miren! ¡Es Laver!
0: Todo el mundo amaba a Laver. Gente de todas partes del mundo iba a verlo. Pero la gente se volvió descuidada y comenzó a tirar basura por toda la charca, hasta que quedó contaminada. Laver se puso muy triste. Esa charca era su hogar y se había convertido en un sitio muy insalubre.
2: Un momento, Pinky. ¿Qué es una charca?
0: Es lo mismo que un lago.
2: Oh, bien. Ni siquiera preguntaré por qué el señor Cobaya usa un vestido en esta historia.
0: Es una falda escocesa.
3: ¡Sí!
0: Bien, ¿dónde me quedé? Oh, sí. Así que Pinky y el señor Cobaya tomaron un crucero por la charca desastrosa en el bote del capitán Westy.
4: Y bien, ¿qué nos trae a nuestra charca desastrosa?
0: Queremos una fotografía con Labert.
4: ¿Te refieres al amigo rojo de enormes tenazas? Uy, ya sé, se está yendo. Junto a la gente que solía visitar este lugar.
0: Capitán Westy, ¿qué le sucedió a esta hermosa charca? ¿Por qué está tan contaminada?
4: Todo comenzó como un diminuto.
0: Es decir, pequeño.
4: Problema. Una persona lanzó un poquitín de basura a la charca. Luego otra lanzó un poquitín más. Y antes de que nos diéramos cuenta, la charca estaba contaminada.
0: ¿Y por qué nadie la ha limpiado?
4: Porque todos pensaron que era el trabajo de otros.
0: Quizás si limpiamos la charca, Labert se quede y la gente volverá a visitarlo.
4: Creo que podemos intentarlo. Conozco la charca como la palma de mi mano.
3: ¡Maya! ¡Así es!
0: Así que la tripulación zarpó en busca de Labert.
3: ¡Tierra!
0: ¿Cómo se llama esa isla, Capitán Westy?
4: Isla de Basura.
0: No es un nombre muy bonito.
4: Ese no es un nombre, amiga. Eso es lo que es.
0: Oye, tiene razón. No es más que un montón de basura. Y ahí está la...

0: encontramos.
1: Entonces, Pinky, el señor Cobaya y el capitán Westy se bajaron del bote para hablar con Lavert.
2: ¿Y ustedes qué quieren?
1: Bueno, yo...
2: ¿Qué hacen aquí?
1: Bueno, yo...
2: ¿Vinieron a traer más basura?
1: No. Queríamos sacarnos una fotografía contigo, pero no sabíamos que la charca estaba tan... contaminada.
2: ¡Oh, es un desastre! ¡Oh, es un gran desastre! ¡Por eso debo irme! ¡Cada vez es peor! ¡Cuidado!
1: Fue entonces cuando una enorme ola de basura los cubrió.
0: ¡Un momento, Pinky!
1: ¿Qué sucede, Tyler?
0: Una charca es un lago y en los lagos no hay olas.
1: En mi cuento sí tienen.
0: ¡Qué ingenio!
1: En fin, de vuelta a mi cuento. El hogar de Lavert estaba peor que nunca. Será mejor que limpiemos rápido.
2: Pero hay demasiada basura. ¿Cómo lo haremos nosotros cuatro? ¡Que alguien haga algo!
1: Pinky Dinky Doo supo que era hora de pensar en grande.
2: ¡No!

0: vamos, Pinky, piensa.
1: Y luego sucedió. Pinky tuvo una gran idea. Y Pinky Dinky Doo supo qué hacer. Oye, Labert, atrápala. ¡Perfecto! Esto funcionará. Así que Pinky y sus amigos volvieron al muelle. Oigan todos, este lugar está contaminado porque todos tiraron basura, ¿cierto?
2: Somos culpables. Sí, yo también lo hice, sí.
1: Pero si todos nos ayudan y recogen un poco, este lugar volverá a ser hermoso y sano de nuevo.
3: No lo sé. Parece ser mucho trabajo.
1: No, si todos ayudamos. Oye, Labert, atrápala.
0: ¡La tengo!
2: ¡Qué bien!
1: Labert puede triturar toda esta basura. Por supuesto, si trabajamos juntos.
2: ¡Labert, atrápala!
4: ¡Y esta!
3: ¡Tanta! ¡Muy bien!
1: La charca quedó hermosa una vez más. Y Labert era el pez más grande.
0: ¡La langosta más grande!
1: Tienes razón. La langosta más grande de toda la charca. Y como el lago quedó tan limpio y sano, le cambiaron el nombre de charca desastrosa a charca hermosa. Y eso fue exactamente lo que sucedió. Más o menos. El fin.
5: ¡Excelente historia, Pinky! ¿Te acuerdas que dijiste que podrían limpiar el lago si todos ayudaban?
1: ¿Sí?
5: Pues mi pecera está muy contaminada. ¿Crees poder ayudarme a limpiarla un poquitín?
1: Sí, señores desastrones, hermanito.
5: ¡Es hora de jugar!
1: Digan queso, por favor.
6: ¡Queso!
1: El juego de las palabras sofisticadas. Juego de palabras sofisticadas.
5: Es mi favorito.
1: En mi cuento, la palabra sofisticada que usé fue
5: contaminada. Significa que está sucio o insalubre.
1: Excelente, hermanito. De acuerdo, así es como se juega. Cuando vean la imagen de algo muy sucio, digan la palabra contaminado. Intentémoslo. ¿Listos?
5: ¡Contaminado!
1: Y cuando vean la imagen de algo que no está sucio ni contaminado, griten ¡no!
5: ¡No!
1: ¡A jugar!
5: ¡Contaminado! ¡No! ¡Contaminado! ¡Contaminado! ¡No! ¡Contaminado!
1: ¡Excelente! Sí que conoces las palabras sofisticadas. Muy bien. Este juego se llama ¿Qué pasó primero? ¿Qué pasó primero? Les mostraré algo que sucedió en mi cuento.
5: Y nosotros diremos qué pasó primero. ¡Sí!
1: Muy bien, hermanito. Espero que estén listos. Muy bien. ¿Qué pasó primero? ¿Fue que tuve mi gran idea? ¿O fue que el agua estaba llena de basura? Y bien, ¿qué pasó primero? ¿Que tuve mi gran idea? ¿O que el agua estaba llena de basura?
5: El agua estaba llena de basura. Eso pasó antes de que tuvieras tu gran idea.
1: ¡Correcto! Muy bien, ¿qué sucedió después de mi cuento? ¿Fue que todos ayudaron a limpiar la charca? ¿O que tuve mi gran idea? Entonces, ¿qué sucedió después de mi cuento? ¿Que todos limpiaron un poco o que tuve mi gran idea?
5: ¡La gran idea!
1: ¡Muy bien! Primero el agua estaba llena de basura. Luego tuve mi gran idea. Y después todos ayudaron a limpiar el agua de la charca. Y eso fue exactamente lo que sucedió. Más o menos. Me encanta inventar cuentos. ¿Qué les parece si ustedes inventan uno? Super Doo dirige el tráfico.
5: ¡Vamos, Pinky! ¡Es tu turno! ¿Tienes tarpones?
1: Déjame ver. ¡Ops!
5: ¡Vamos, Pinky! ¡Deprisa!
1: Tyler, me enseñaste este juego hace unos minutos. No está siendo muy... ¿Qué palabra se usa cuando uno debe comprender a los demás?
5: ¡Oh! ¡Yo me la sé! Es... ¡considerado!
1: Esa misma es. Debe ser más... ¡considerado!
5: Disculpa, Pinky. Es que te tardas mucho.
1: Tardarse mucho. No pensar en los demás.
5: Pinky, ¿inventarás un cuento?

0: bien. Un día en la gran ciudad. Súper increíble tú. Tyler Tornado y el señor C esperaban que les asignaran su siguiente misión súper increíble. ¿Qué misión de superhéroes nos darán hoy?
1: Quizás salvemos a la gran ciudad de una estampida de ovejas sonámbulas.
0: No, muchos ronquidos.
2: ¿Y si otro ciudadano tiene una emergencia?
3: ¡Ah, no! ¡Auxilio! ¡Mi cachorro tiene nudos!
0: No, muy enredado. ¡Oh!
1: El teléfono súper increíble está sonando.
0: Yo contesto. Hola, soy súper increíble, Du. ¿Cómo? Un gran desfile de animales viene a la ciudad, pero están atascados en el súper increíble tráfico de la calle principal. ¿Y no pueden llegar al parque? ¡Oh, no! Un equipo súper increíble ya va para allá. ¡Al rescate! Y antes de que puedan decir más rápido que inmediatamente, súper increíble tú, Tyler Tornado y el señor C salieron al rescate. ¡Vamos, señor C! ¡Ponga nuestra canción!
2: ¡Enseguida!

0: poniendo viejo aquí.
1: Mientras tanto, la calle principal era un desastre total.
2: Esta calle es un completo desastre.
1: El alcalde Flip Flop se puso muy contento al ver a los super increíbles.
2: ¡Oh, menos mal que llegaron!
3: ¡Oigan, avancen! ¡Ya me duelen los pies! ¡Vamos!
4: ¡Oigan, me estoy derritiendo! ¡Pinky!
1: Ya sé, ya sé. Animales al volante es algo muy raro. Pero en mi historia puede pasar cualquier cosa.
4: ¡Ah, oh, eso lo sé, Pinky! Solo iba a decir que esos animales no son muy... considerados. Menos mal que Súper Increíble Edu está ahí.
1: Así es, hermanito.
4: Sigue con el cuento.
1: Bien, veamos. Debemos descubrir la causa de este súper increíble tráfico. Súper Increíble Edu sabía que no había tiempo que perder.
5: 3, 2, 1, ¡despeguemos!
1: En lo alto, el equipo Súper Increíble podía ver la calle principal completa.
4: ¿Ven algo?
5: ¡Miren allí!
1: Disculpe si lo asustamos, señor perezoso. ¿Tiene algún problema?
6: Ningún problema.
7: ¿No puede ir más rápido?
6: Voy rápido, rapidito, casi vuelo.

0: Sammy Lento.
1: Hola a todos.
2: Esto es algo que no se ve todos los días. Pinky se dio cuenta de que los animales no eran muy considerados con los demás. Cada uno tiene su propia velocidad y no hay nada de malo en ello.
3: Pero debemos llegar al parque.
2: Creo que es hora de conectarme. Si alguien está en problemas y no sabe qué hacer, escuchando su dilema se podrá resolver.
4: ¡Vamos, Super Increíble! ¡Tú! ¡Concéntrate!
2: Y de repente, Super Increíble Doo tuvo una gran idea. Y Super Increíble Doo supo qué hacer. ¡Lo tengo! Un canal es bueno, dos son mejor, pero tres es lo máximo.

0: los autos, otro para las bicicletas y otro para los peatones.
1: ¡Como los caracoles!
0: Así es, otro para peatones como los caracoles. De esta manera todos serán considerados con los demás y llegarán al parque a su propia velocidad. Y todos los animales llegaron felices al parque a su propia velocidad para la gran fiesta. Lo que fue súper increíble porque todos fueron considerados con los demás. Y eso fue exactamente lo que sucedió. Más o menos, el fin.
2: ¡Buena historia, Pinky! ¿Y quieres jugar cartas otra vez? Podrás tomarte el tiempo que quieras.
0: Gracias por ser considerado, hermanito.
2: ¡Es hora de jugar!
0: Digan queso, por favor.
2: ¡Queso!
0: Juguemos a ¿cuál es el nombre de mi cuento? ¿Cuál es el nombre de mi cuento? Veamos tres nombres diferentes. Las ardillas guardaparques. Super Doo dirige el tráfico. O un señor cobaya muy tropical. Y bien, ¿cuál es el mejor nombre para mi cuento de hoy? Recuerden que debe coincidir con lo que sucedió en mi historia. Si coincide, digan sí.
2: Pero si se refiere a algo que no pasó en el cuento, griten no.
0: Muy bien. A jugar. El nombre de mi cuento es ¿Las ardillas guardaparques?
2: No, en tu historia no hubo ardillas guardaparques.
0: Cierto. ¿Qué tal un señor cobaya muy tropical?
2: No, el señor cobaya no estuvo nada tropical en tu historia.
0: Tienes razón. A ver este. Super Doo dirige el tráfico.
2: Sí, es un excelente nombre para tu historia. Super Increíble Doo ayudó a dirigir el tráfico para que todos los animales pudieran llegar al parque.
0: ¡Excelente, Tyler!
2: ¡Sí!
0: Muy bien. Vamos a jugar a ¿cuál es la Pinky correcta? ¿Cuál es la Pinky correcta? Les mostraré cuatro fotografías mías de Pinky.
2: Y nosotros diremos cuál fue la Pinky de la historia.
0: ¡Exactamente! Empecemos. ¿Fue la Pinky bailarina? ¡Bailemos juntos! ¿Fue la Pinky mono? ¡Soy una monita! ¿Fue Pinky nubecina? Nublado con un poco de sol. ¿Fue la super increíble tú? ¡Al rescate! Y bien, ¿cuál fue la Pinky que apareció en el cuento de hoy? Griten no por las Pinkies incorrectas y sí por las Pinkies correctas. ¿Listos? ¿Fue la Pinky bailarina?
2: No, en la historia de hoy nadie bailó.
0: ¿Pinky nubecina?
2: No, en la historia de hoy no estabas cubierta de nubes.
0: ¿Súper increíble tú?
2: Sí, Súper Increíble tú ayudó a aliviar el tráfico de la calle principal.
0: Así es, hermanito.
2: ¡Sí!
0: Me encanta inventar cuentos. ¿Qué les parece si ustedes inventan

0: Los hermanos Koala. Josie puede bailar. Un día, Josie, la pequeña canguro, tenía prisa. Llevaba algunos comestibles a la casa de los hermanos Koala. Frank y Buster se encontraban ocupados construyendo un escenario para el espectáculo de talentos de la llanura que se llevaría a cabo en un día muy especial del año.
1: ¡Hola a todos!
2: ¡Hola, Josie!
1: Aquí está todo lo que ordenaste.
3: Gracias, Josie.
1: ¡Cielos! ¡El escenario se ve genial!
3: Sí, y está casi listo para el espectáculo.
4: Solo imagínate a todos sobre el escenario actuando.
1: Oh, ¿sí?
4: Ah, bueno, Josie, llegaste a tiempo para el té.
1: Voy a quedarme aquí por un momento. Solo veré cómo se siente.
0: Josie tenía un pequeño secreto. Le gustaba mucho bailar. Pero era muy tímida y solo bailaba cuando nadie la estaba viendo.
3: Mira, Frank. Cielos. Es muy buena bailarina.
4: Tienes razón, Buster.
3: ¡Bien hecho, Josie! ¡Estuvo genial!
4: Sí, no puedo esperar para verte bailar en el espectáculo.
1: ¿Yo? ¿Bailar con tanta gente? ¡Oh, no!
4: ¿Por qué no, Josie?
1: No soy lo suficiente buena bailarina y...
5: Además, yo soy la que bailará. ¡Hola a todos!
2: ¡Hola, Mitzi!
3: ¿Todo listo para el espectáculo?
5: Por ahora, no. Cuando eres una estrella, hay mil y una cosa por hacer. Realmente necesito una mano. Hola, Josie. ¿Te gustaría ser mi ayudante especial?
1: ¿Ayudante especial? ¡Oh! ¡Ah! ¡Gracias, Mitzi!
5: Puedes comenzar por cargar esto.
4: Pero, Josie...
5: Ven, vamos a practicar mi baile.
3: Qué lástima que Josie sea tan tímida para bailar en el espectáculo.
4: Quizás haya algo que podamos hacer para ayudarla.
0: En su casa del pantano, Archie entrenaba para el concurso de talentos de la llanura.
6: Damas, caballeros y hermanos Koala, bienvenidos al espectáculo de espectáculos.
5: ¡Hola, Archie!
6: Oh, ¡hola, Mitzi! ¿Y Josie? ¿Vas a bailar también?
1: ¡Oh, no, Archie! Soy la ayudante especial de Mitzi.
5: Así es. Y tu próximo trabajo es darme mi bastón y mi sombrero, por favor.
6: Permítanme presentarles a la estrella del espectáculo de hoy, nuestra muy querida Mitzi.

0: preocupes, Mitzi. Saldrá bien esta noche.
1: Eso espero. Son estos tontos tacones. Solo son tapas de botellas.
2: Oh, estarás perfecta con tus verdaderos zapatos de tap, Mitzi.
1: Gracias, Josie.
2: Oh, bien, será mejor dormir un poco antes del espectáculo.
1: Bien, Josie, después que hayas empacado, no olvides recoger mis zapatos de baile en la tienda.
0: Oh, está bien, Mitzi. Solo veré lo que se siente bailar como Mitzi.
3: Después de ayudar a Mitzi, Josie comenzó a bailar con el corazón. Bailar es siempre divertido, y Josie de veras quería bailar en el espectáculo, pero era demasiado tímida. En la tienda de Sammy, la banda del arbusto también ensayaba para el espectáculo.
4: ¡Sí! ¡Muy bueno, Sammy!
0: ¡Hola, Sammy! Vine por los zapatos de baile de Mitzi.
5: Aquí tienes, Josie.
0: ¡Oh! ¡Son hermosos! Sammy... Bien, ¿tendrás algunas tapas de botella?
5: Por supuesto, toma. ¿Y qué piensas hacer con ellas?
0: Creo que me llevaré un par de zapatos iguales.
4: ¿Entonces bailarás en el espectáculo?
0: No, no puedo. ¿Qué sucedería si cometo un error?
6: Nada, no importaría en lo absoluto. Solo debes dar lo mejor de ti.
0: Pero arriba en el escenario.
4: Estarás entre amigos.
6: Y además, todos lo van a intentar.
0: Bueno, es mejor que le lleve los zapatos de baile a Mitzi ahora mismo. Me gustaría ser tan valiente como Mitzi.
4: Tal vez lo eres, Josie. Solo tienes que hacer el intento.
6: Buster, tengo una idea.
7: ¡Hola, Josie!
6: Aquí tienes.
0: ¿Qué es esto?
4: Es un obsequio, Josie.
6: Mira lo que hay adentro.
4: Quisimos dártelos para que pudieras bailar cuando tuvieras deseos de hacerlo.
6: Nunca se sabe cuándo podrían hacerte falta.
0: ¡Gracias, Frank! ¡Gracias, Buster!
4: No hay problema, Josie. Después de todo, estamos aquí para ayudar.
3: No todos los días del año hay un espectáculo en la llanura, así que había mucha expectativa. Solo Josie se sentía un poco triste. Deseaba tener la suficiente valentía para subirse al escenario.
2: Damas, caballeros y hermanos Koala, ¡bienvenidos! ¿Están todos listos para pasarla bien?
8: ¡Sí!
2: Entonces, sin más nada que agregar, permítanme presentarles a nuestra banda del arbusto. ¡Adelante! ¡Pueden empezar!
9: ¡Bien!

0: aplauso para la banda del arbusto. Y ahora recibamos en el escenario a Mitzi y su mundialmente famoso baile tap de la hada del arbusto.
1: ¡Bien, bravo!
2: ¡Ah! ¡No! ¡No! ¡No puedo sacarlo!
1: No se preocupen, si quieren... Frank pensará en algo.
2: ¡Deprisa, Frank! ¡Tengo que continuar!
3: No hay caso, está atascado.
0: Yo digo que alguien tiene que actuar en el lugar de Mitzi.
2: ¿Qué? ¿Subir al escenario y hacer mi baile?
4: Pero ¿quién sabe los pasos?
1: Yo sí. ¿No te sabes el baile de Mitzi de memoria?
5: Bueno, yo creo...
3: Incluso está usando los zapatos correctos.
5: ¿Tú qué opinas, Mitzi?
2: Bueno... está bien.
5: De acuerdo. ¿Lo haré?
6: ¡Sí!
0: Ahora démosle la bienvenida al escenario a nuestra invitada especial, Josie, en el baile tap del hada del arbusto.
4: ¡Bravo! ¡Sí!

0: ¡Un aplauso para Josie!
1: ¡Gracias, Josie! La verdad es que estuviste genial.
2: Así, el espectáculo de la llanura fue un gran éxito. Todos estaban muy orgullosos de Josie, quien finalmente encontró el coraje para bailar en frente de todos sus amigos, con una pequeña ayuda de los hermanos Koala. Penny necesita ayuda. Una mañana, cuando el sol calentaba en la llanura, Penny y el pequeño pingüino esperaban en el aeropuerto. Penny había venido a pedirle ayuda a los hermanos Koala. ¿Pero dónde estaban ellos? Mientras tanto, en la granja de los hermanos Koala, George, el cartero, hacía su primera entrega del día.
3: Muy bien. Vamos a echar un vistazo.
4: Buenos días, George.
3: Buenos días, Frank. ¿Buster?
4: ¿Alguna carta, George?
3: Hoy solo hay una, Buster.
4: Oh, gracias. Oye, Frank, es una postal de Penny. Dice que necesita nuestra ayuda, que estará aquí el martes a primera hora en la mañana.
5: ¡Es martes en la mañana! Busca a Ned. Voy por el avión.
4: Es una emergencia, Ned. Penny está esperando. Tienes que abrir la puerta.
1: De acuerdo, Buster.
5: ¡Seguros sueltos, Buster!
4: ¡Seguros sueltos,

0: ¿Crees que Penny esté bien, Buster?
1: Eso espero, Ned.
2: Hola, Penny. Qué bueno verte. Gran abrazo.
3: Al poco tiempo, Penny se encontraba a salvo en la granja. Frank y Buster sabían que el problema de Penny debía ser serio. Después de todo, significaba un largo viaje venir desde el Polo Sur a pedir ayuda.
1: Es bueno verte, Penny. Nosotros recibimos tu postal.
2: Así es. Decías que necesitabas ayuda. ¿Cuál es el problema?
1: ¿Quieres tejer algo? ¡Ah! ¿Quieres tejerle un suéter a Loli?
2: Buena idea, Penny. Hace mucho frío en las mañanas.
1: Sí. Todos necesitan un buen suéter en la llanura. Pero, ¿por qué necesitas nuestra ayuda?
2: Oh, no sabes tejer. ¿Quieres que te ayudemos a tejer el suéter para Loli?
1: No te preocupes, Penny. Frank lo tendrá tejido muy pronto, ¿no es cierto, Frank?
2: ¿De veras? Sí, por supuesto. Estamos aquí para ayudar.
3: Era la primera vez que Frank veía un libro de tejido. Para él eran solo un montón de nudos juntos.
0: ¿Qué estás haciendo, Buster?
1: Enseñamos a Penny a tejer.
0: Ah, ¿puedo ayudar?
1: Seguro, Ned. Ten, extiende las manos.
2: Bien. Primero, ate la lana alrededor de las agujas.
1: Lana atada, Frank.
2: Luego, meta la aguja a través del lazo.
1: Ya está a través del lazo.
2: Bien. Ahora, cruce las agujas y repita. Hay que hacerlo varias veces.
1: Penny lo está haciendo varias veces, Frank.
2: Muy bien. Continúen así, mientras yo les preparo una rica taza de té. ¡Ah! ¡Buster! ¿Qué sucedió?
1: Ah, nos enredamos un poco.
3: Tan pronto como lograron desanudarse, lo intentaron de nuevo. Esta vez lo hicieron despacio.
0: ¿Aún no terminamos? ¡Me duelen los brazos!
1: Oye, Frank, Penny lo logró.
0: ¡Cielos!
2: ¡Muy bien hecho!
1: ¡Luce perfecto, Penny!
4: ¡Hola! ¡Soy yo! ¿Qué es eso?
1: Es el tejido de Penny. Lo ayudamos a tejerle un suéter a Loli.
4: ¡Oh! Van a necesitar más lana que esa.
2: Creo que Michi tiene razón. Necesitaremos más lana.
0: ¡No!
1: ¡Oye, Michi! ¡Detente!
3: Cuando necesitas algo en la llanura, el primer lugar para buscar es siempre la tienda de Sammy.
5: Veamos. ¡Oh! Lo siento. Parece que me he quedado sin lana.
2: Oh, qué mal. Gracias de todas formas.
1: Lo siento, Penny, pero eso no es lana.
5: Es cuerda de jardín. Es un material fuerte. Creo que lo quiere Frank.
2: Muy bien, Penny.
3: Aunque Frank y Buster no dijeron nada, sabían que sin lana no habría abrigo para Loli. Tenían que encontrarla en algún lugar. Así que decidieron visitar a todos en el pueblo. Alguien debía tener un poco de lana.
1: ¡Hola, George!
6: Veo que encontraron a Penny.
2: Sí, le está tejiendo un suéter a Loli.
1: Pero necesita lana. ¿Puedes ayudar?
6: ¿Dijiste lana? Vamos a echar un vistazo. Oh, me pregunto qué hará esto aquí. Oh, no, lo siento, no tengo nada de lana. Tengo un poco de algodón en algún lado. Aquí tienes, Penny.
3: Aunque nadie tenía lana, todos se aseguraron de que Penny no se fuera con las manos vacías.
4: Tengo un trozo de cinta, si quieres.
3: Habían estado buscando todo el día, pero todavía no encontraban nada de lana.
2: No sé ustedes, pero yo necesito un helado.
1: Buena idea, Frank. ¿Qué hay de ti, Penny? ¿Penny?
2: No creo que quiera que Loli se entere de lo del suéter. Debe ser una sorpresa.
1: Ah, claro.
4: Bueno.
7: ¡Buen día! ¿Cómo puedo refrescarlos?
2: Loli, 3 helados de frambuesa, por favor.
7: Aquí tienes. ¿Para quién es el que sobra?
2: Es para Penny.
7: Ah, ¿dónde está?
1: Detrás de ese árbol.
7: ¡Hola, Penny!
8: ¡Hola, Penny!
4: ¿Conseguiste la lana?
8: Tratamos de encontrar algo, pero lo único que encontramos fue esto.
4: ¿Y esto? Puedes quedártelo si quieres, Penny.
1: Me siento mal, Frank.
2: Yo también, Buster.
1: Sentiré una gran desilusión si no puede tejer el suéter a Loli.
2: Hola, Penny. No sabemos dónde más buscar lana.
1: Lo sentimos, Penny. De verdad queríamos ayudar. ¿Penny? ¿Qué estás haciendo?
2: Está tejiendo un suéter. Así que por eso recolectabas esas cosas. Vamos, Buster. Tenemos trabajo que hacer.
1: Estamos aquí para ayudar.
3: Con la ayuda de los hermanos Koala, Penny tejió toda la noche. Y a la mañana siguiente, había terminado de tejer todo. Pero aún no era suficiente para terminar el abrigo de Loli.
1: Hiciste lo posible, Penny. Se ve muy bonito.
2: Es perfecto.
1: Pero no es un suéter, Frank.
2: No, es mejor que un suéter. Es justo lo que necesita Loli. ¡Una bufanda!
7: Muchísimas gracias.
9: No hay problema.
1: Buenos días, Loli.
7: Buenos días a todos. ¿Cómo puedo refrescarlos?
2: En realidad, estamos aquí para darte calor.
7: ¿Para mí? Oh, gracias, Penny. Es realmente hermosa.
1: Y también es muy caliente.
7: Oh, Penny, me queda perfecta.
3: A Loli le encantaba su nueva bufanda. Se veía muy interesante. Pero lo que más le gustaba era que Penny la había hecho ella misma, con una pequeña ayuda de los hermanos Koala.
7: Bueno, creo que esto amerita una buena celebración.
3: Gracias a Penny y todos sus amigos, Loli siempre estará abrigada cuando no haya mucho sol. Penny aprendió que algunas veces se necesita de una pequeña ayuda de nuestros amigos para lograr las cosas.
9: ¡Deprisa, por favor! Gracias, Loli.

0: ¿Quién está en el hoyo?
1: ¡Chris, ven acá!
2: Oye, una serpiente de maizal. ¿A dónde vas?
3: ¡Hermano! ¡He visto una serpiente de maizal! Creo que me atoré.
2: ¡Te sacaré!
3: ¡Con más fuerza!
2: Prepárate, ¿listo? Una, dos, tres. Eso es hacer equipo. ¿Dónde está Sabu?
3: Lo llamaré con este cuerno. Sí, lo que diga por este agujero...
4: Oye, Martin, Martin.
2: Saldrá de este lado amplificado con sonoridades graves.
5: Oye, Martin, Martin.
3: Sabu escuchará donde esté.
5: ¡Sabu! ¡Sabu!
0: ¡Sabu!
5: ¡Sabu!
0: ¡Oigan, llegó Sabu!
3: ¡Sabu Mahu! ¡Nuestro amigo Lemur!
1: ¡Tiene mi nariz!
2: ¿Puedes sujetarte con un solo pie, Sabu? Oh, claro, primero comerá y luego hablará.
3: Veamos qué tenemos para Sabu. ¡Qué bien! ¡Son rodajas de manzana! ¡Ven, Sabu! ¡Comerás manzana hoy!
4: ¡Perdón! ¡Sabu Mahu! ¡Oh, chicos! ¡Es increíble!
3: ¡Calma, Sabu! ¡Toma aliento!
2: ¿Qué viste hoy, Sabu?
4: Vi a una criatura muy peluda. La vi correr, la vi trepar y saltar y también volar.
3: ¿Un volador peludo?
4: ¿Qué podría ser?
6: ¿Qué puede ser? ¡Ay! El animal que ahora ves. Este misterio hay que resolver.
4: Era peludo, muy peludo y tenía hambre. Escuchaba su estómago cuando empezó a saltar por todas partes buscando nueces.
6: ¿Quién puede ser el animal que ahora ves?
7: ¿Quién será? Descubren al animal.
4: Comía con gusto todas las nueces que podía. Y luego, ¡oh, oh, oh! Sus brazos se convirtieron en alas.

0: luchador peludo de cola tupida. ¿Saben qué es?
1: Dices que tenía una cola muy tupida.
2: Ajá. Dices que escondía sus alas.
1: Ajá. Ya sé lo que era. ¡Una ardilla voladora!
3: ¡Mangancita! ¡Llegó un misterio animal!
2: ¡Vaya, qué entrada! ¡Hay que verla otra vez!
1: ¡Fue un excelente salto!
0: ¡Oh, es muy veloz! ¡Ah, ya se escondió!
1: ¿Nunca han escondido a una ardilla en un bolsillo? Hey, ¿a dónde vas?
0: Ahí va. Está buscando algo. Chicos. Chris. Ellos tienen bolsillos. ¿No serán dos canguros?
1: A las ardillas voladoras les gustan los recovecos tibios, pues ahí es donde se sienten más cómodas y seguras. ¡Sabu, no vas a creer esto!
0: ¡Oh!
2: El animal que ves aquí, wow, es una ardilla voladora.
0: ¿Qué tal, ardilla voladora? ¡Oh! ¡Qué grandes y bonitos ojos!
2: Y le ayudan a ver de noche.
1: Sí, porque están despiertas toda la noche, pero les basta una poca luz para encontrar el camino. Pueden ver en la oscuridad. ¡Aquí está! ¡Y salta! ¡Y aterriza con precisión! ¡Esos dos ojos grandes son increíbles! Nunca había sentido un pelaje tan suave. ¿Tócala tú?
0: Oh, sí, claro, sí. Debo ser cuidadoso, porque es pequeña y puedo lastimarla.
2: ¡Qué gran idea!
0: Con mucho cuidado. ¡Vaya! ¡Tenemos el pelaje delgado!
1: Sí.
2: Ella y tú tienen un pelaje muy suave.
0: Sí, pero ella tiene mucha piel. Le queda grande.
2: ¿Grande? Yo diría que la piel le va muy bien. La ardilla voladora tiene esta piel suelta en los costados. Y ese es el secreto para que pueda volar. Vean esto.
1: Cuando salta este animal, su cuerpo se prepara para el vuelo. Estirando toda su piel, logra hacerse alas y volar.
0: Vuelan igual que las aves, ¿cierto?
1: Bueno, no tanto así, Sabu.
2: ¿Por qué no aletean? ¿Cómo lo hace un ave?
1: Si no se deslizan. ¿Listos?
0: ¡Las aves aletean! ¡Las ardillas se deslizan! ¡Ah! ¡El ave despegó!
2: Creo que eso es correcto. ¿No, Martín? ¿Martín?
1: ¡Chris! ¡Abu! ¡Aquí arriba! ¡Me deslizo como ardilla voladora!
2: ¡Es Martín!
0: ¿Qué hace allá arriba?
2: Chicos, echen un vistazo a eso con los binoculares.
0: ¡Se está deslizando!
1: ¡Sí, ahora entiendo por qué deslizarse le gusta tanto a las ardillas!
0: ¿A dónde fue?
2: ¡Ahí viene!
4: Siento que se ha estrellado.
0: ¡Martín! ¡Cuidado! ¡Protéjense! ¡Protéjense!
1: ¡Aquí voy!
0: ¡Ay! ¡Qué golpe!
1: Me divertí. Pero debe ser una ardilla voladora para saber aterrizar. Cuando están en el aire, se conducen con su cola y sus patas traseras y llegan a flotar más de 70 metros.
2: Eso equivale a unas 4 casas.
0: ¡Vaya! ¡Ni siquiera yo salto tan lejos! ¡Me encanta cómo vuelan!
1: Chicos, nos quieren dar una demostración.
0: ¿Vieron? ¡Se fue!
2: Lo que quiere es conocer ese agujero. Ellas adoran los agujeros.
0: ¿Por qué?
1: Porque suelen habitar en agujeros.
2: Y no tienen idea de cómo estas ardillas los consiguen. Escuchen esto. Caminaba por el bosque y vi a un pájaro carpintero haciendo un hoyo en un árbol. Cuando terminó, se fue volando. Esa noche, miré de cerca el hoyo del carpintero y vi a nuestra amiga. Una ardilla voladora aterrizó en el árbol y fue directamente al hoyo del carpintero. Le echó una ojeada y luego se instaló cómodamente en su nuevo hogar.
0: ¡Wow! ¿Se quedará ahí?
1: No lo sé. Hay que quedarnos bien quietos en silencio y observar.
2: Cuando observan animales en sus agujeros, ya sean ratones, conejos o ardillas, deben guardar silencio y mirar hasta que el animal se asome.
0: ¿Ah? ¿Escucharon?
5: ¡Me escucho, me escucho!
1: Es nuestra ardilla.
2: Y si no me equivoco, proviene de aquel lado.
1: Sí.
0: Podría estar en este agujero.
2: Observémoslo entonces.
1: ¿Oyeron? Ahí está.
2: Detrás.
0: ¡Ratas!
2: Descuida, Sabu, ya saldrá.
0: No, mira ahí, ratas.
2: Han llegado unas ratas. ¿Dónde está nuestra amiga?
1: Chris, tengo una idea. Miremos en distintos hoyos. De esa forma, conseguiremos ver a la ardilla cuando aparezca.
0: ¡Buena idea! Yo veré en ese.
1: Yo veré este otro.
2: Y yo veré este otro.
1: Creo que la estoy escuchando.
2: ¿También yo?
0: ¡Y yo!
2: Aquí estás. ¿No te agradaron esos agujeros?
0: Chicos, busquemos uno que sí le agrade.
1: Sí, 8 ojos son mejor que 2. Estarás a salvo aquí.
0: ¿En tu bolsillo?
1: Sí, le agrada. Y ahora andando. Este hoyo no sirve. Parece que alguien más ya vive aquí. Este hoyo está ocupado por un puerco espín. Los puercos espines son desordenados. Ellos dejan hojas, ramas, espinas y desechos fuera de sus agujeros. No querrás vivir aquí. Además, también pueden ser muy espinosos. Muy bien. Mantén esos ojos bien abiertos, ardilla.
2: Este no es adecuado. No parece estar vacío. Hay una serpiente de maizal. Estas serpientes no hacen agujeros. Ellas buscan huecos en las rocas o en los troncos de los árboles.
0: Sé de alguien que buscaba un hoyo en Subulandia. Yo saltaba feliz, pirip, pirip, cuando caí encima de Berbiki. Ajá, le dije hola, Berbiki. Y él dijo:
4: oye, Sabu, ¿has visto un hoyo en el que pueda habitar?
0: Bueno, ahí hay un hoyo. Podrías vivir ahí. ¡Uy! ¡Fuera! ¡Es mi agujero! ¡Fuera, fuera de aquí!
4: Todo el hoyo está habitado. El ave Greñas vive aquí. Todos los agujeros del bosque están ocupados.
0: Luego olvidé lo que pasó.
1: Chris, ¿recuerdas que vimos en África? No podrían creer cuántas criaturas viven en hoyos allí, como los jabalíes. Y algunos insectos, como las termitas. Ah, sí, las hienas también. Y las zarigüeyas.
0: ¡Ah! Este parece un agujero perfecto.
1: Pero es mi escondite. Y además es demasiado grande para una ardilla.
0: ¡Y muy desordenado! ¡Martin parece puerco espín!
1: Un segundo. ¿Parece que se fue? La ardilla ya no está.
4: ¡La encontré!
0: ¿Y dónde está?
4: ¡Ay!
2: ¡Chicos! Creo que la pequeña encontró un hoyo que le ha gustado. ¡Ahí está!
0: Se quedará en ese agujero. Le gusta más. Y creo que tiene razón. Ahora me siento una ardilla voladora.
6: No me siento hoy igual. Algo que no se explica.
0: explicar. Solo hay una cosa que puedo hacer.
3: ¡Sentirme ardilla voladora! ¡Como tú! ¡Ardilla! ¡Ardilla voladora! ¡Ardilla! ¡Como una ardilla voladora! ¡Sí soy yo! ¡Ardilla! ¡Voladora!
2: ¡Qué deslizada, Sabu!
0: ¿Sabu? ¡Pero si soy una ardilla!
1: Hablando de ardillas, ¿dónde se habrá metido la nuestra?
2: Tal vez se ha dormido. Debe estar cansada de deslizarse tanto.
3: Sí, así es.
1: Todos ellos tienen que dormir.
2: ¡Arribo! ¡Ay, voy!
0: ¡Es un búho! ¡Qué lindo! Amigo, ¿vienes de muy lejos? ¡Oh, Lelo! ¡Debe ser de Jackie!
2: Creo que tiene razón.
6: ¡Deténgase! ¡No tire ese tronco seco! ¡Está alojando a ese animal! Esta es la casa del búho. Suele dormir durante todo el día y de noche se sienta en él para buscar presas. Los habitan también las ardillas, que adoran los hoyos estrechos y tibios que tienen los troncos secos. Ahí pueden mantenerse calientes todo el invierno y secas cuando es tiempo de lluvias. Estos troncos son ideales para que una madre mapache tenga sus bebés y cuando los bebés crezcan, hallarán un agujero para cada uno. También los zorrillos hacen en ellos sus casas. Estos troncos no son inútiles. Debemos protegerlos y mantenerlos de pie porque muchas criaturas dependen de ellos. Los hoyos son geniales y están en todas partes.
1: Oye, Chris, tengo una gran idea.
2: Ah, sí. Busquemos a una criatura que cabe en miles de agujeros.
1: Y construye ciudades subterráneas enormes que habita por años.
0: ¡Ya es hora de salir de viaje!
7: Al armario se dirigen, de viaje ya se van. Al armario se dirigen, su equipaje guardarán.
1: ¿Listos? Aquí va. ¿Un caballo?
2: ¡Así es! ¡Hola! ¿También quieres venir?
0: ¡Hola, amigo!
2: ¡Sería genial! Pero solo tenemos uno.
1: No hay cuidado. Iré a pie. Y apuesto a que les ganaré.
2: Sí, claro.
0: Martín, no puedes vencer a un caballo. Martín es tan iluso.
7: Van tras una aventura y no saben qué llevar. Del armario al fin eligen cosas que les servirán.
0: ¿Quién llegará primero, Chris o Martín?
4: Un Chris.
8: No, Martín.
4: Un Chris.
8: No, no, no, no.
4: Dije Martín.
8: Martín.

0: esto no parece una ciudad. Pero ahora estamos sobre cientos de marmotas de la pradera.
1: ¿Ven estos hoyos? Cada uno tiene marmotas adentro.
0: Oigan, veamos si están muy ocupados.
1: Hay cientos de agujeros.
2: ¡Hola!
1: ¿Hay alguno por ahí?
0: Este hoyo está vacío.
1: Oye, vamos allá. ¡Hola! ¿Hay alguien aquí?
0: ¡Nadie! ¡Vayamos a otro hoyo!
1: Bien, ¿qué tal ese?
0: ¡Hola! ¡Hola! ¿Hay alguna marmota de la pradera?
1: Creo que no. ¿Dónde se metieron? Quisiera ver las marmotas de la pradera. ¿Pero dónde están?
0: ¡Esto está desierto!
1: No creo que haya marmotas de la pradera aquí. ¿Ah? Parece que sí las hay.
0: ¡Aquí están!
1: ¡Hay cientos de ellas! Es otro roedor que vive en agujeros.
0: ¡Estuvieron aquí siempre!
1: Estaban en sus madrigueras bajo tierra.
0: Puede parecer raro que se les llame perros de la pradera. Los perros son muy diferentes.
1: El nombre que se les ha dado proviene del ruido que hacen cuando hay peligro. Suena como el chillido de un perro.
0: Escuchen, ¿ahora pueden oírlo? Le están indicando a las demás marmotas de la pradera que hay peligro cerca. ¡Ahí está! ¡Un halcón de cola roja! ¡Oh, oh! ¡Comen marmotas de la pradera! ¡Todos a sus escondites! ¡Ahí estarán seguros!
1: Ya se va el halcón. Oye, ese grito es diferente. Significa, ya es hora de salir.
0: ¿No es genial cómo todas trabajan juntas haciendo un equipo? Todos dependen de todos.
1: Y de las ciudades que conozco, estos pequeños roedores tienen una de las mejores de todo el mundo.
0: Tengo una idea. ¡Cavemos nuestro agujero! ¡La pala está lista!
1: Haremos nuestro hoyo justo aquí.
0: Muy bien.

0: Esto sí es vida.
1: Estas ciudades son gigantes. Y sabían que la más poblada de las que se han conocido tenía más de 400 millones de marmotas en la pradera.
0: Esos son tantos animales como cabellos en tu cráneo.
1: Estas están entre las mayores madrigueras del mundo.
0: ¡De verdad es grande!
1: Pero ahora debemos volver a Animalandia.
0: ¡Hasta luego, amigos! ¡Cuiden nuestro escondite!
1: ¡Nos veremos!
0: ¡Mira! Hay un agujero en la entrada. Y está muy bien hecho.
2: ¡Oye! ¿Quién está haciéndolo?
0: ¡Ese chico! ¡Un zorro rojo!
3: ¡Yo estaba ayudando! ¡Oh! ¡Esto es genial! ¡Me siento un zorro! ¡Soy un zorro rojo!
0: ¡Así se hace! ¡Camas tan bien como el zorro! ¿Vieron ese salto?
3: ¡Como los míos! Está cansado.
1: ¿Cómo lo sabes, Abu?
3: Ha estado escarbando como loco todo el día. Hizo un hoyo aquí. Y aquí. Y aquí. ¡Son demasiados hoyos!
0: Cuando hacen su madriguera...
3: ¿Qué es eso?
1: Es el hogar de ciertos animales.
0: Claro. Cuando un zorro prepara su...
3: ¡casa!
0: Cava varios agujeros para poder tener varias salidas y entradas.
1: Igual que tener una alcoba con varias puertas.
0: La madriguera es donde tiene a su familia. Son cachorros de zorra.
3: ¿Cachorros dijiste?
1: Cachorros. Sí, cachorros.
3: ¿Crees que sepan escarbar?
0: No, no saben. Es algo que deben aprender.
3: Un amigo aprendió a escarbar. Fue Berbiki.

0: recuerdo el final de mi historia. Yo saltaba muy feliz cuando caí encima de Berbiki. Dije, hola, Berbiki. ¡Au! ¡Uhú! Y él dijo...
1: Oye, Sabu, ¿has visto un hoyo en que puedo habitar?
0: Bueno, ahí hay un hoyo. Podrías vivir ahí. ¡Es mi agujero! ¡Fuera de aquí! ¡Es mi agujero!
1: Todo está habitado en este bosque. El ave Greñas vive ahí. Todos los agujeros del bosque están habitados.
0: Pero entonces tuve una idea. ¡Puedes hacer tu propio agujero! ¡Usa la cabeza!
1: ¿Mi cabeza? ¡Claro!
0: ¿Cómo te quedó, amigo?
2: ¡Quedó perfecto! ¡Pasa y verás mi nuevo!
0: ¡Y yo salté! ¡Au! ¡Ay, ay, ay!
2: ¡Oh, lo siento!
3: ¡Qué divertida historia!
0: ¡Y conozco más!
4: ¡Ahí está ese sonido!
3: ¡Es nuestra amiga ardilla!
0: ¡Y parece que hay más de una!
4: ¡Sí! Debió haber traído a toda su familia su nuevo y cómodo agujero casa.
0: ¡Ardillas voladoras en casa! ¡Bienvenidas!
4: ¿Saben qué me gustó mucho de hoy? Cuando la ardilla voladora estaba encima de nosotros.
0: ¡Ah! ¡Fue mi parte favorita!
3: A mí me gustó ver aparecer a las marmotas de la pradera.
0: También fue mi parte favorita. Y también ver al zorro.
4: Oye, Sabu, ¿cómo es que tienes tres partes favoritas?
0: Bueno, todo es mi parte favorita.
4: Él tiene razón.
5: Es que anima.

0: Consegue dar com o tênis que é.
1: Voy a casa, adiós.
2: Hasta luego, Sabu.
3: Adiós, Sabu. Los hoyos que se usan de madriguera no son... ¡Oh!
2: ¡Hasta luego! ¡Ay!
3: ¡Busquen más hoyos de animales!
2: Y no olviden, si ven un hoyo, recuerden que puede ser la casa de un animal.
4: Hola, mi nombre es Nigel y les presento a mi mascota Slinky.

0: La pijamada de Franklin. Franklin puede contar en pares y atar sus zapatos, cerrar su cierre y abrocharse un botón. Así que Franklin pensó que ya tenía edad suficiente para su primera pijamada.
1: Ah. ¿Así está bien, papá?
2: ¡Perfecto! ¡Sí que has trabajado!
1: ¡Se lo llevaré a mamá!
2: ¡Excelente trabajo, hijo! Hiciste el trabajo de un adulto.
1: Gracias, papá. Mamá.
3: Sí, mi amor.
1: Papá dice que ya soy grande, así que estaba pensando, ¿puedo invitar al oso a dormir aquí?
2: ¿A dormir aquí? Es una buena idea.
3: Bueno,
1: prometo que lo tendré todo listo, yo solo, por favor, ¿sí?
3: Está bien.
1: ¿Hablas de que sí puedo?
2: Sí, pero solo si nos dejas ayudar un poco.
1: ¡Sí! Tendré una pijamada, mi primera pijamada.
3: Pero piensa que será la primera vez que el oso pasará una noche fuera de su casa. Podría extrañarla.
1: No, el oso no lo hará. Él ya es grande también. Hola, señora oso. ¿Puedo hablar con el osito, por favor?
4: ¿Les dijiste? ¿Eso dijeron? ¿Podemos? Se los diré. Mamá, papá, Franklin me invita a su casa a dormir. ¿Puedo ir, por favor?
5: Bueno, no veo por qué no.
6: Parece una buena idea.
4: Sí.
6: Aunque algo me dice que no dormirán mucho, que digamos.
4: Franklin, sí puedo. De acuerdo, hasta luego. Dormiré en casa de mi amigo.
6: Mejoras tu maleta.
4: De acuerdo.
5: ¿No olvides tu cepillo dental?
4: No lo haré.
1: Zarzamoras, la fruta favorita del oso.
3: Franklin, ¿cómo van esos preparativos?
1: ¡Ya terminé! ¿Ya llegó el oso?
3: No, amor. El oso todavía no llega, pero pronto estará aquí. Tienes que ser paciente.
1: Mamá, ¿no es la hora todavía?
5: Todavía no, hijo. Lo preguntaste hace 5 minutos.
4: Oh, ¿por qué las cosas buenas siempre tardan tanto en llegar? Hola, Franklin.
1: ¡Sí! ¡Hola, oso! ¡Hola, conejo!
4: ¡Hola, Sam!
1: ¡Esta será una pijamada inolvidable!
6: ¿Oso? ¿No vas a despedirte?
4: ¡Adiós! ¡Adiós!
5: Anda, hijito. Y no olvides tus buenos modales.
4: ¡No lo haré!
1: ¡Vamos, oso! ¡Te tengo una gran sorpresa! ¡Bienvenido al campamento Franklin!
4: ¡Qué lindo!
1: Fingamos que vamos a acampar. Tomaremos el tren.
4: Está bien. Gracias, Franklin.
1: ¡Todos a bordo!
4: ¡Sí! ¡Aquí vamos!
1: Hay que ir despacio en el paso de la montaña.
4: ¡Deprisa! ¡Empieza a acabar! ¡Deprisa, Franklin! ¡El último!
1: ¡Hurra! ¡Lo hicimos! ¡Ya casi llegamos! ¿Qué quieres hacer ahora?
4: Vamos a pescar.

0: volador. Esta es la mejor pijamada que he tenido, Franklin.
1: No te pondrás melancólico y querrás irte a tu casa, ¿verdad?
0: Eso no. Me quedaré aquí toda la noche. Creo que empiezo a sentir hambre.
1: ¡Qué bien! Porque casi es la hora de cenar.
2: Muy bien, niños. ¿Están listos para cenar al aire libre?
1: ¡Por supuesto!
0: ¡Sí! ¡Delicioso!
2: ¿Quieres otra, osito?
0: No, gracias, señor Tortuga. No podría comer nada más.
3: ¿Chocolate caliente y zarzamoras?
0: ¿Zarzamoras? Bueno, tal vez tengo un huequito.
1: ¡Oso!
2: Niños, ¿están listos para cantar una canción junto a la fogata?
4: ¡Sí!
5: Si estás feliz, tú debes...

0: Lo aplaudiendo, tocando y girando.
1: Bueno, ya estuvo bien de cantos por esta noche. Ya casi es hora de ir a dormir.
2: Les diré algo. Como un toque especial, podrán dormir en la tienda.
3: ¡Sí!
4: Campamento Franklin.
3: Buenas noches, mamá. Todo está saliendo genial. Esta es la mejor de las pijamadas.
2: Trabajaste mucho para que tu amigo se sintiera bien, Franklin.
1: Buenas noches, chicos.
2: Duerman bien.
3: Buenas noches.
4: Oye, oso, ¿quieres que juguemos a las sombras?
5: Sí.
3: ¿Qué es?
5: ¿Un caracol?
3: Sí.
5: Me toca.
3: ¿Un libro?
5: No. ¿Te das?
3: Un sándwich. Comida de nuevo. ¡Oso!
2: Cálmense, niños. Es hora de dormir.
3: Creo que ya me estoy cansando. ¿Cómo estás tú, oso?
5: Sí, yo también.
3: Buenas noches, oso.
5: Buenas noches. Franklin, ¿estás despierto?
3: ¿Pasa algo, oso?
5: No. Sí. No sé. Es que me duele mi estómago.
3: ¿Todavía tienes hambre? ¿O tal vez comiste demasiadas salchichas?
5: Creo que tal vez quiero irme a casa.
3: ¿A tu casa? Pero si apenas es el comienzo de la pijamada. No puedes irte ahora, oso.
5: Pero es que... no sé, tal vez extraño mi habitación.
3: No hay problema. Podemos dormir en la mía. Tal vez ahí te sientas mejor, ¿sí?
5: Sí, tal vez.
3: ¿Así está mejor, oso?
5: Yo creo que sí.
3: Buenas noches.
5: Aún no me siento muy bien, Franklin. Creo que quiero ir...
3: ¡No lo digas! ¿Ayudaría si le doy un abrazo al conejo? Buenas noches, conejito. Que descanses. Quédate aquí, por favor. Siempre tomo un vaso de agua antes de irme a dormir. ¿Tú también, oso? Un abrazo al conejo y un vaso de agua. ¿Aún quieres irte a tu casa? Está bien, oso. Le diré a papá y él te llevará. Pero antes... ¡vamos!
5: ¿A dónde vamos, Franklin? Y de las buenas noches a todos mis juguetes. ¿Sí? ¿Lo harás? Está bien. Buenas noches. Te amo.
3: Bien, ¿te quedas?
5: Vamos, espera a ver esto, Franklin. ¡Mira!
3: ¡Qué bien! Están enviándote una señal.
5: Mi casa no está tan lejos de aquí como yo creía.
3: ¿Y ahora cómo te sientes, oso?
5: Empiezo a sentir hambre otra vez.
3: Bueno, pues tendrás que esperarte a la hora del almuerzo.
5: ¿Sabes algo, Franklin?
3: ¿Qué, oso?
5: Esta es la mejor de las pijamadas.
3: Buenas noches, amigo.
5: Buenas noches, Franklin.
6: Noche de brujas. Franklin puede contar en pares y atar sus zapatos. Sabe los días de la semana, los meses del año y las fiestas de cada estación. Franklin sabe que hoy es 31 de octubre, noche de brujas.
3: ¡Ay! ¿Qué les parecen los juegos?
7: A mí me gusta cortar manzanas. Soy bueno para eso.
3: ¿Y a ti qué te gusta más, oso?
5: Me gusta... ¡Achú!
3: ¿Estornudar?
5: No, Franklin, creo que me resfrié. Lo que más me gusta son los regalos. Los dulces son la mejor parte.
8: ¡No! Lo mejor de la noche de brujas son los sustos y esas cosas.
3: ¡Castor!
9: Sí, y lo más
3: más espantoso de todo es la casa encantada.
7: Mi hermana dice que hace un año vio un fantasma de verdad.
8: Ganso, los fantasmas no existen.
9: ¡Claro que sí!
8: ¡Claro que no!
9: ¡Claro que sí!
8: ¡Ja! Son solo ruidos bobos y cosas así. A mí no me asustan.
9: ¿Ah, sí? Oh. Hace un año no eras tan valiente, ¿recuerdas? Dijiste que entrarías primero a la casa encantada, pero luego te dio miedo y el oso tuvo que entrar primero.
8: ¿Y qué? Tú ni siquiera entraste hasta que llegó tu mamá.
7: Creo que ninguno éramos valientes hace un año.
5: Sí, excepto el oso. Es que éramos muy niños hace un año. Apuesto que este año será muy distinto. ¿O no?
8: ¡Tienes razón! ¡Yo seré el más valiente!
9: Eso es lo que crees, Castor. Pero yo seré más valiente que tú.
8: ¡Vamos, zorra! ¡El último que coma pegamento!
9: ¡Allá voy!
7: Esos dos siempre están compitiendo. A mí no me importa no ser el más valiente.
5: A mí tampoco. Mientras no sea el más miedoso.
10: Díganme, ¿qué van a ponerse para la fiesta de noche de brujas?
3: Yo voy a ser el Capitán Sin Miedo.
8: ¿Un superhéroe?
3: Bueno, solo pensé disfrazarme así, pero tal vez me ponga otra cosa. Como sea, no se los diré, tendrán que descubrirme en la fiesta.
7: El mío también será una sorpresa.
8: Sí, el mío también.
9: ¿Y el mío?
5: Apuesto a que no saben de qué me voy a disfrazar.
11: ¡De fantasma!
5: ¿Cómo lo saben?
3: Porque es lo que haces cada año. Es un disfraz fantástico, oso.
10: Muy bien, amiguitos. Es todo por hoy.
8: Yo primero.
9: ¡Cuidado!
8: ¡Yo en la ventana!
3: ¡Oigan, espérenme!
10: ¡Los veré esta noche!
5: ¿Qué sucede, Franklin? ¿Sigues pensando en tu disfraz?
3: No es eso. Es que... Bueno, y si siento mucho miedo al entrar a la casa encantada.
5: Oh, no hay de qué preocuparse, Franklin.
3: Para ti es fácil decirlo. Tú no tienes miedo a nada.
5: Muchas cosas me dan miedo. Pero las cosas solo te asustan antes de que sepas lo que son. Después de eso, ya no te parecen tan malas.
3: ¿Tú crees? No lo sé.
5: Te diré algo. Yo entraré primero, ¿de acuerdo?
7: ¿Oyeron eso? El oso dijo que él entrará primero a la casa encantada.
3: Está bien, si el oso va a entrar primero, yo seré segundo.
8: Tercero.
9: Cuarto lugar.
7: ¡Autobús!
5: ¿Autobús?
7: Llegó el autobús.
3: ¡Yo primero!
8: ¡Yo voy a la ventana!
3: ¡Oigan, espérenme!
12: Hola, Franklin.
3: ¿Supiste que era yo?
12: ¿Poderes especiales de una madre?
3: ¡Bú!
12: ¡Oh! ¿El Capitán Sin Miedo necesita ayuda con su disfraz?
3: No, mamá. Ya no quiero ese disfraz.
12: ¿Qué? ¿Quieres un nuevo disfraz? Pero si ya casi es hora de la fiesta.
3: Está bien, mamá. Ya veré qué me pongo.
12: Diviértete.
3: No. No. Definitivamente no. Dulces o travesuras.
13: ¡Oh! ¿Quién eres tú?
3: Soy yo, Franklin Stein.
12: ¡Oh! ¡Un fantasma!
3: No es un fantasma. Es el oso. Siempre se pone ese disfraz. ¡Vamos!

0: enseñarte cómo se hace.
1: ¡Castor, eres tú!
0: ¡Shh! ¿Por qué no se lo dices a todos?

0: casa encantada. Bueno, ¿quién va primero?
1: El oso. ¡Oh, no!
2: Nadie lo ha visto, Franklin. Solo... desapareció.
1: Pero el oso dijo que él entraría primero.
2: Tal vez llegó antes que nosotros y ya entró.
3: Y tal vez... jamás pudo salir de ahí.
0: Es tu turno, Franklin. Tú lo pediste. Sigas tú.
2: A menos que tengas miedo.
3: Sí, Franklin. No tienes miedo, ¿o sí?
1: ¡No! Estaré bien. Solo siento miedo porque no sé lo que hay adentro.
4: ¡Bienvenido, Franklin!
1: ¿Quién? ¿Quién está ahí? Es solo uno. ¿Qué es ese ruido? ¿Huesos? ¡Señor Topo! ¡Cielos, qué susto me ha dado!
5: Lo tomaré como un cumplido a mi trabajo hecho, Franklin. Serpentinas que espantan, una cuerda para abrir mi puerta fantasmal y huesos y esqueletos con cucharas de madera.
1: ¡Qué bien!
5: Debo reconocer que fuiste muy valiente para ser el primero en entrar.
1: ¿El primero? ¿Qué? ¿El oso no entró antes que yo?
5: ¿El oso? ¡Oh, no! El pobre oso está en cama con un terrible resfriado.
1: ¿En cama? Pero... ¿y el fantasma? Si no era el oso, ¿entonces quién? ¡Ah!
2: ¡Amigos!
0: ¿Qué estuvo tan horrible?
3: Parece que viste un fantasma.
1: Tal vez lo vi. En la fiesta. El oso está enfermo. ¿Y si ese fantasma no era el oso?
2: ¡Ay, debió ser un verdadero fantasma!
0: Se los dije. Esas cosas no existen. ¿O sí?
2: ¡Un fantasma! ¡Corre!
1: No es un fantasma, es el señor Búho. Nos engañó a todos.
6: ¡Feliz noche de brujas! ¡Buena noche de miedo!
1: ¡Buenas noches, señor Búho!
3: ¡Sí que asustó al castor, señor Búho!
0: ¡Claro que no!
3: ¡Claro que sí!
0: ¡Claro que no!
2: A mí sí me asustó.
1: Nos asustó a todos, Ganso, pero fue divertido. Lástima que el oso se lo perdiera. Oigan, tal vez no tenga que perderse toda la diversión.
0: ¡Buena idea, Franklin! Tratándose del oso, tener dulces es una gran diversión.
1: ¡Gracias, amigos!
7: ¡Dulces o travesuras!
8: ¿Hola? Bueno, sí es noche de brujas. ¡Dulces! ¡Gracias, amigos! Son los mejores amigos que puede tener un oso.

0: ocurre... que estás un poco fuera de ritmo.
1: ¿Tú crees?
0: Sí, solo un poco. Lo siento, es que te hace falta un poco más de práctica.

0: Practico con la batería para tocar en la banda de Sam.
1: Ah, ya veo. ¿Quieres ser una estrella de rock?
0: Sí, y voy a tener mucho éxito.
1: Ya lo veo. No quiero interrumpir tu ensayo, pero tengo que empezar a cocinar. Y me hacen falta mis ollas y sartenes.
0: Ah, bien, mamá.
2: ¡Eso apesta!
0: ¿Crees que toco tan mal?
2: No, tú no. Es la basura la que apesta.
0: Sí, huele muy mal, pero estoy desesperado. ¿Dónde puedo tocar? ¡Oigan! ¡Ya sé! Podemos ir a Mundo Dino y fundar nuestra propia banda.
3: ¡Oye! ¡No es mala idea! ¡Vamos a ser los Dino Rockeros!
4: ¡No! ¡Me encanta esa idea!
2: ¡El último que llegue es una manzana podrida!
5: ¿Estás listo, Harry?
0: ¡Listo!

0: Este es un sitio perfecto para practicar. Es grande, tranquilo.
1: ¿Y? ¡No huele mal!
0: Pero, ¿cómo vamos a tocar? No tenemos ningún instrumento. ¡Claro! ¡Nosotros podemos hacerlos!
2: Sí. Es una excelente idea.
0: Vamos a buscar un instrumento para cada uno. Y luego nos vemos en el escenario.
3: Muy bien, todos. Ya oyeron a Harry. Vamos a mover la cola. Tenemos que armar una banda.
4: ¡Ay, qué emocionante! ¡Nuestra propia banda!

0: bien suena.
1: 125, 126, 127. ¡Ah! ¡Ah, mi maraca!
2: Te falta una.
3: Eso es lo que busco. Perfecto.
4: Ajá, me hacen falta unas pocas operaciones más. Dame el martillo.
1: Martillo.
4: ¿La llave?
1: Llave.
4: Ya. Por fin lo terminé.
1: ¿Y qué es? ¿Qué es?
4: Son dos.
1: ¡Son cáscaras de semillas!
4: No, son mi versión de las castañuelas.
3: ¡Va a ser una banda genial! Oigan, ¿dónde está Terence?
5: ¿Verdad que sí? Y creo que se llama Wongo. No. Es un dongo.
3: Un bongo. ¿Eso es un bongo?
5: ¡Sí, eso es!
2: ¿Y bien qué dicen? ¿Vamos a tocar?
3: ¡Claro que sí! ¡Es hora de tocar!

0: despacio, Terence. El ritmo es muy rápido.
1: Haces mucho ruido. No se oyen mis castañuelas.

0: lanzar ese cuero.
1: Esto no está funcionando.
2: ¿Y cuál crees que sea el problema?
3: Tal vez si Terence no tocara tan rápido.
2: Ni tan fuerte.
4: ¿Quién? ¿Yo?
0: No, un momento. No se puede culpar así a Terence. No es culpa suya que solo se oiga su tambor.
4: ¿Qué?
0: ¿A dónde se va? Creo que fue a estirar las alas o algo así.
1: ¿Lo intentamos otra vez? A la una, a las dos, a la una, dos y tres. ¡Alto! ¡Alto! Aquí hay algo que falta.
5: Pues, ¿qué será?
1: ¡Es Terence!
6: ¿Terence?
1: Sí, y su ritmo. Se oía muy feliz.
0: En eso tienes razón. ¡Terence! ¿Dónde podrá estar?
1: Se fue.
3: ¡No! Y ya puede haber llegado al otro extremo de Mundo Odino.
7: No es posible. Apenas podía mover ese gran tambor.
1: No puede estar lejos. Vamos a buscarlo.
0: ¡Terence! ¡Ven, amigo!
1: ¡Terence!
0: ¿Dónde estás?
7: Sí, pequeño amigo, ¿dónde estás?
4: Música.

0: eso.
1: ¡Oh! ¿Tú también lo oyes?
0: Sí, qué bien suena. Y creo que se oye en la cueva de la lluvia. ¡Vamos!

0: gran sorpresa.
1: ¿A mí? ¿Qué es?
0: Abre la caja.
1: ¡Un tambor! ¡Lo que yo más quería! Gracias, mamá.
0: ¿Qué tal si tocas algo?
1: Bien.
2: Harry, tal vez puedas tocar en la banda.
1: Gracias.
0: Sí, lo haces muy bien. ¿Te lo enseñó Sam?
1: No, me lo enseñó Terence. Y lo aprendió de una serpiente cascabel. Quisiera ser constructor. Quiero usar un casco y armar muchas piezas y construir edificios.
0: Eso me parece excelente. ¿Y qué clase de edificio quieres hacer?
1: Uno muy grande, con 1,000,000 de pisos, que tenga una gran tienda de juguetes en el techo, y columpios y toboganes y ventas de pizza en todos los pisos.
0: ¿De 1,000,000 de pisos? Pues lo tienes que empezar ya.
3: ¡Todo ese ruido!
4: Suena como un derrumbe de rocas por una pendiente.
1: Es que voy a ser constructor.
3: ¡Eso debe ser divertido!
1: Y voy a ser el edificio más grande y genial del mundo.
5: Creo que para hacer todo eso te hace falta tener muchos más tacos.
1: Tienes razón. Y además no va a caber en mi habitación.
3: Pero aún así lo tienes que construir.
1: ¿Dónde?
6: En un sitio más grande, ancho y abierto y... grande.
4: Sí, un sitio donde el cielo sea el límite.
3: ¡Ay! ¡Vamos a construirlo!
1: ¡En Mundo Dino! Todo es más grande en Mundo Dino.
7: Hasta yo soy mucho más grande ahí.
3: ¿Y qué estamos esperando?
8: ¡Uno, dos, tres, ¡sal!

0: ¡Ya estamos listos!
1: Muy bien. Vamos a construir un...
0: un gran hotel con muchas luces y letreros de neón y...
2: No. Un gran castillo rodeado por un río de chocolate.
1: Y una casa con techos muy altos.
3: Y con muchos estantes llenos de libros sobre los dinosaurios.
1: ¡Un momento! Cada uno quiere algo distinto. ¡Lo tengo! Que cada uno construya lo que quiera.
4: ¡Sí! ¡Hay muchos materiales! ¡Vamos a hacer muchos edificios!
3: ¡Excelente! Primero hay que hacer planos muy precisos y...
0: ¡No! Yo digo que hacen falta muchos bloques y vamos a empezar ya.
1: Solo me falta hacer 1,000,000 de pisos más.
0: El mío va a tener 2,000,000 de pisos.
1: Pues el mío va a tener 1,000,000,000 de pisos.

0: ¡Se cayó mi casa!
1: La casa está casi lista.
2: Cuanto más alto, mejor, ¿no, Tori?
3: Sí, cuantas más luces, mucho mejor.
4: ¡Oh, qué bien! Las luces nunca están de sobra.
3: Las luces nunca están de sobra.
2: Nunca está de sobra todo lo que se le coloque.
0: Ay, menos las barras de chocolate.
2: Oye, Patsy, se supone que el papel tapiz hay que pegarlo por dentro.
1: Sí, sí, lo haré si me sobra un poco. ¿No has visto a Terence por ahí? ¡Oh, lo siento!
5: Oh, ese papel sí que es pegajoso.
0: ¡Oh, no! Todos los demás ya casi han terminado y yo apenas empiezo. Sirvo para construir casas.
2: Este va a ser el edificio más enorme del mundo.
3: ¿Ah, sí? Pues el mío va a ser el que más brille.
4: Pero ustedes no tienen estatuas como las mías.
1: Oh, pero mi casa tiene la decoración más linda.
0: ¡Terence!

0: El mío es el más alto.
1: El mío tiene mucha más chispa.
2: El mío tiene clase. La reina de Inglaterra vendría a vivir aquí.
3: Pero si tiene buen gusto, se vendrá a vivir a mi casa, que tiene más colorido que un pez dorado en un caleidoscopio.
4: Ay, tengo que volver a empezar. ¿Ah? ¡Oh, no!
0: ¿Qué le ocurrió a la luz?
5: ¡Qué oscuro está!
6: No se puede ver mi edificio.
1: Ni siquiera se ven mis luces.
2: ¡Ups! ¿Estás allí, Paxi?
3: ¡Oh, Trike! ¡Me estás pisando ahora!
0: ¡Oh, no! ¡Construimos tan alto que no se puede ver la luz del sol!
1: Creo que nos dejamos llevar por el impulso.
4: Oh, ¡hola! ¡No veo nada!
0: ¡Steggy! ¿Eres tú?
4: ¿Carrie?
6: ¡Ay! ¿Y eso qué fue?
4: ¡Lo siento!
0: ¡Steggy!
4: Lo siento mucho. Creo que no hay nada que haga bien. Derrumbé muchas cosas con la cola.
0: Y lo hiciste muy bien, Steggy. Hazlo otra vez.
4: ¿Cómo dices? ¿Estás seguro? Pues bien, de acuerdo. ¡Allá voy!
0: Mundo Dino volverá a ser como era en un momento.
1: ¡Sigue así, Steggy! ¡No dejes nada en pie!
0: Ahora el equipo de limpieza a trabajar.
5: ¿Estamos aquí detrás?
1: ¡Somos el equipo Dino de limpieza! ¡En marcha!

0: ¡Buen trabajo, amigos!
1: ¡Qué bien! ¡Todo volvió a la normalidad!
2: Y fue muy divertido, ¿no? La próxima vez voy a poner luces más brillantes, ¿oh, sí?
3: Y yo pondré estatuas más grandes.
4: Yo quiero probar el papel tapiz de color violeta.
5: Y yo le voy a poner más salsa de chocolate.
6: Y cuando les haga falta un dino demoledor que lo derrumbe todo otra vez, me llaman a mí.
5: ¡Cuenta con eso, Steggy!
7: ¡Harry!
0: ¡Es mamá! ¡Mejor nos vamos ya!
2: ¡Detrás de ti, Harry!
7: Hola, Harry. Aquí estás. ¿Cómo te va con tu gran edificio?
0: Muy bien, mamá. Lo hice tan alto que tapó el sol.
7: ¡Oh, eso sí que es alto! ¿Me quieres ayudar a doblar las sábanas?
0: Sí, mamá. Más tarde, los dinosaurios y yo haremos un edificio más alto. ¡Que llegue a la luna!
7: Eso sí que es alto.
0: Oye, creo que con esto se puede hacer la carpa más grande de mundo, Dino.
8: ¡Bien!
9: Doblado al español en Lip Sync Audio Video.

0: El nuevo amigo de Pip. Era una tarde tranquila y todos estaban ocupados. Quack estaba durmiendo. Petirroja estaba practicando su vuelo. Y Pip estaba solo.
1: ¡Hola, nubes!
0: Pip pensó que debería conseguir nuevos amigos.
1: ¡Hola, rocas! ¡Hola, flor amarilla! ¡Hola, telaraña! ¡Hola, palo que... camina! ¿Un palo que camina? ¡Mira eso!
2: ¡Hola, amigo!
1: ¿Un palo que camina y habla? ¡Tengo que decírselo a Quack! ¡No vayas a ningún lado, bueno! ¡Ya regreso!
2: ¡Muy bien!
1: ¡Quack, despierta! ¡Despierta! ¡Despierta! ¡Despierta!
3: ¿Qué? ¿Cómo? ¿Hola? ¿Qué? ¿Quién? ¿Dónde está? ¿Qué sucede? ¿Hola? ¿Qué?
1: Tienes que venir a ver esto. Encontré un palo que camina y habla.
3: ¡Ah, un palo! ¿Y hace cuac?
1: No lo sé.
3: ¿Por casualidad nada?
1: No lo sé.
3: Lo siento, no me interesa.
1: Pero, Quack, tienes que estar interesado. Es fascinante. No has visto nada como esto.
0: Pip puede ser muy persuasivo.
1: ¿Qué?
0: Y Quack finalmente se despertó y fue a ver al palo.
1: Hola, palo. Este es mi amigo Quack.
4: Hola, bienvenido.
3: ¿Es cierto, Pip? ¡Habla! Oye, palo, di algo gracioso. Dejé mi siesta solamente para escucharte. Bien, adelante.
2: Aquí hay algo gracioso. No soy un palo, yo soy una oruga.
3: Y ahora nos lo dice.
1: ¿Dijiste una oruga? ¿Qué es eso?
3: Obviamente, una oruga es un palo que puede caminar, hablar y comer.
1: Tienes razón. Y en verdad es bueno haciéndolo.
0: Pip y Quack disfrutaron viendo a la oruga comer. Y comer. Y comer.
3: Bien, es una gran emoción, pero me tengo que ir. Sí. Adiós.
1: Adiós, Quack.
2: Él parece un buen chico.
1: Sí, él es un gran chico. ¿Esto es todo lo que tú puedes hacer? ¿Comer?
2: Sí. Más o menos. Siempre como.
0: Pip decidió conservar la compañía de su pequeño amigo. Es bueno tener la compañía de alguien. Así ese alguien no hable mucho.
2: Gracias.
5: Aquí estás, Pip. ¿Quieres verme casi volar?
1: En un minuto, bueno. Estoy viendo una oruga y es realmente emocionante.
5: ¿En serio? Pip, lo siento, pero debo irme. Llámame cuando las semillas de algodoncillo vuelen. Ellas lo hacen, ¿sabías?
1: ¿De verdad? ¿Cuándo? ¿Las semillas de algodoncillo vuelan?
2: Sí, así es. Lo escuché.
0: Era un día cálido. Pip estaba emocionado. pero también tenía un poco de sueño.

0: Tiempo después, en la tarde, Pip se levantó y no escuchó nada.
1: No escucho más chasquidos. ¡Oye, oruga! ¿Por qué dejaste de comer? ¡Ey, oruga! ¿Dónde estás? ¡Ey, oruga! ¡Oruga! ¡Oye, oruga!
2: ¡Mira! ¡Una valla! Creíamos que a tu oruga le gustaría probar nueva comida.
1: ¡Es muy tarde! ¡Se fue!
3: Oigan, miren. ¿Qué es esa cosa verde tan extraña?
2: Quizá la oruga está allí dentro.
1: ¿Me escuchas, oruga? ¿Estás ahí? O bien...

0: El tiempo pasó. De hecho, unas semanas. Y la extraña cosa verde se convirtió en la extraña cosa café. Luego, una tarde de verano, Pip y Petirroja regresaron.
1: 1, 2, 3, 4, 5, 6, 7. Dime cuándo puedo salir a buscarte, Petirroja. Pero quédate callada, ¿bueno? ¿Eh? ¡Oh! ¡No estabas callada!
2: ¡Pip! ¡Mira! ¡La cosa verde ahora es de color café! ¿Y se movió?
1: ¿Pero no se está moviendo?
2: ¡Oh! ¡Ah! ¡Mira! ¡Es una mariposa!
1: ¡Una hermosa mariposa!
3: ¡Hola, Pip! ¡Te extrañé!
1: ¿Cómo supiste mi nombre?
3: Soy yo, la oruga. ¿Lo recuerdas?
1: Pero, ¿dónde está? ¿Dónde está la oruga?
3: ¡La estás mirando! ¡Soy yo! Era una oruga y ahora soy una mariposa.

0: El Día de la Mamá Insecto.
1: Encontrar 7 medias y todas son distintas.
2: Pijín, tú ni siquiera usas zapatos.
3: Lo siento, niños. Me temo que no podré ayudarlos hasta que regrese.
1: ¿Hasta que regreses de dónde?
3: Llevaré a la abuela a un desayuno especial para celebrar el Día de la Mamá Insecto. Sean buenos chicos con papá. ¡Mua! ¡Mua! ¡Mua! ¡Adiós!
4: ¡Adiós!
5: ¡Adiós, mamá!
6: ¿Día de la Mamá Insecto?
2: ¿Qué es eso?
7: Es el día especial de las mamás, cuando les demostramos lo mucho que las queremos. Mi regalo para Miss Spider es dejar nuestro hogar como una tacita de plata por dentro y por fuera.
6: Voy a traerle a mamá el mejor regalo del mundo en su día.
5: ¿Qué vas a regalarle, dragón? Yo también quiero regalárselo.
1: No, yo le daré el mejor.
2: ¿Ah, sí? Ya verán el mío.
8: ¡El mío!
2: ¡El mío!
5: ¡El mío!
6: Voy a hacerle una tarjeta.
8: ¡El mío!
6: Una tarjeta muy bonita.
3: ¿Una tarjeta?
2: Bailarín, ¿eso no te parece muy poco?
1: Sí, ella es la mejor mamá de Sonny Patch.
6: ¡Vamos!
8: ¡Vamos!
6: Una tarjeta muy, muy bonita.
1: No está mal, pero no es suficiente para mamá.
9: ¡Hola, hola, Pijín! ¿Qué estás haciendo, ah? ¿Ah?
10: Porque si la vas a abrir, nosotros tenemos hambre por si te interesa.
1: No estoy buscando comida.
9: ¿Ah, no?
1: No, estoy buscando una cáscara de nueces y mamá tendrá una linda lavadora.
9: ¿Ah? ¡Claro! ¡Es el Día de la Mamá Insecto!
10: ¡Nos olvidamos!
9: ¡Vamos a buscar a nuestra mamá!
10: Sí, y desearle un feliz Día de la Mamá Insecto.
9: Sí, y a lo mejor nos da algo rico para comer.
8: ¡Oye, Copito! ¡Las favoritas de mamá violetas!
11: ¡No, Petunia! ¡A mamá le gustan las margaritas!
8: ¡Las violetas!
11: ¡Las margaritas!
8: ¡Las violetas!
11: ¡Las margaritas!
12: Violetas, margaritas y narcisos.
8: ¡Oh, no!
13: ¡Oye! ¡Cuidado con la cabeza, gusanito!
14: Es un lodo muy bonito el que tienes ahí, jovencito. ¿Qué vas a hacer con él?
13: Se lo voy a llevar a mi mamá para que se dé un baño de lodo. El mío será el mejor regalo del Día de la Mamá Insecto.
14: ¿Día de la Mamá Insecto?
13: ¡Sí!
14: ¡Gracias por recordármelo! Creo que a mi mamá también voy a llevarle un poco de lodo.
2: ¿Qué tienes ahí, Hiro?
15: Campanas de viento para mamá.
2: ¡Qué bien!
15: Cuando ella vea mi regalo, se va a caer
13: de alegría.

0: Bien. Este parece ser un buen restaurante, querida.
1: Es el mejor de Sunny Patch.
2: Hola, señoras. Bienvenidas al mesón. Soy su camarero, Buzz. ¿Qué se les ofrece?
1: ¿Qué tiene de especial, señor?
2: Miel con arándanos, panal de miel con semillas de girasol, melón salpicado de miel y té endulzado con miel. Miel y mucha, mucha miel.
0: Bien, todo me parece tan delicioso que no logro decidirme.
1: Lo ordenaremos todo.
2: ¡Excelente, damas!
0: Por favor, querida, no quise decir eso.
1: Nada es demasiado bueno para mamá.
3: ¡Vayas para mamá! ¡Más grande! ¡Más grande! ¡Vaya mala!
4: Mira lo que traje, bailarín. Un lavaplatos nuevo para mamá.
5: Es muy lindo, pillín. Mira mi tarjeta.
6: ¿Qué se supone que es?
5: Pues, creo que cuando la mordisquee un poco se verá bonita.
6: ¡Sigue mordisqueándola!
4: ¿Y si la colores con jugo de bayas o algo así?
5: Ustedes complican las cosas demasiado. Apuesto a que a mamá le gustará.
6: Supongo.

0: Papá, mira lo que tengo para mamá.
1: ¡Oh! Están muy lindas, Petunia.
2: El mío está mejor.
3: ¡No! ¡Mira el mío! ¡El mío!
1: ¡Cuidado, niños! ¡No tan rápido!
4: ¡Olviden todo eso! ¡Miren lo que yo tengo!
1: ¡Creo que no hay más lugar!
5: Disculpa, papá.
6: ¿Qué te pareció tu desayuno? ¿Mamá?
7: ¿Dijiste algo, querida?
6: ¿Dónde estás, mamá?
7: Aquí, querida.
6: ¿Mamá? Creo que no debí ordenar tanta comida, pero como es tu día especial, quería ver qué cara ponías.
7: Pero si ni siquiera puedes verme la cara, dulzura.
8: ¿Dulzura? ¿Alguien quiere algo dulce? Aquí tienen dulce miel, señoras.
6: Lo siento, mamá.

0: Oigan, papá está muy triste.
1: Y todos nuestros regalos están aplastados, mojados y arruinados.
2: Ahora no tenemos nada que darle a mamá.
3: Bien, si quieren, podemos darle mi tarjeta y decirle que es de todos.
4: Gracias, bailarín, pero
5: es muy pequeña.
4: Sí, es tan sencilla, simple, sin gracia, tan... ¿Cuál es la palabra exacta?
6: ¡Bla! Oh.
3: Mi tarjeta está muy bien.
0: ¿Y si hacemos una muy grande?
4: Yo puedo tejer una.
1: El maestro de los giros puede hilar una más grande que esa.
4: Y yo la adornaré con violetas.
5: Margaritas.
4: Violetas.
1: No, narcisos.
2: Con rocío.
6: Y bayas.
4: ¡Sí! ¡Yupi!

0: atrapado en tu red.
1: Para que sepas, dragón, las arañas pueden tejer muy diferentes tipos de seda. Algunas no son pegajosas y otras son...
2: ¡Vayas!
3: ¿Te parece que exageré un poco, mamá?
4: Está bien, querida. Llevamos bastante comida a casa en nuestras carteras.
3: Solo quería demostrarte lo mucho que te quiero.
4: Para eso, me basta con un buen abrazo. Para mí, el mejor regalo en el Día de la Mamá Insecto es saber que me quieres.
5: ¡Mamá! No.
3: ¿Qué están haciendo los niños ahora?
4: ¡Por el cielo de los insectos!
3: ¿Qué sucedió?
6: Bien, tratábamos de hacerte una super tarjeta de telaraña por el Día de la Mamá Insecto.
1: Pero creo que perdimos el control.
7: Sí, disculpa, mamá. Fue nuestra culpa.
4: Creo saber qué sucedió aquí.
3: También yo. Queridos, no debieron meterse en problemas. El mejor regalo para el Día de la Mamá Insecto es saber que me quieren.
8: Sí, es así. Parece que de todos Bailarín tuvo la mejor idea.
5: ¡Sí! Sí.
7: Toma, mamá.
3: Vaya, Bailarín. Es una tarjeta preciosa.
4: Y dime, cariño, ¿la mordisqueaste toda tú solito?
9: Sí, yo la hice. Disculpen, es de todos nosotros.
6: No tienes que decir eso, Bailarín.
1: Pero nos alegra que lo hicieras.
5: ¡Sí! ¡Gracias, Bailarín! ¡Gracias!
3: Dame un abrazo, Bailarín. Y para ustedes también tengo un enorme abrazo.
5: ¡Viva!
3: Pero después de que se den un baño.
5: ¡Oh, no!
10: ¡Un baño! ¡No!
5: ¡Un baño! ¡No! ¡No!
11: ¿Y cuándo va a ser el día del papá insecto?

0: Día nublado en Sunny Patch.
1: ¡No puedes atraparme!
2: ¡Te apuesto que sí! ¡Yuhu!
0: ¿Qué están haciendo, pequeñines?
1: Jugando a la mancha en el árbol.
0: Parece que es divertido.
1: Sí, sobre todo cuando estás ganando.
2: ¡Manchado! Te toca.
3: ¡Asombroso!
4: Lindo y tibio.
1: Es el día de verano más soleado de este año en Sunny Patch.
2: Tienes razón. Mis sensores me dicen que ya se acerca el octavo aniversario de mi eclosión.
1: ¡Feliz día de la eclosión!
4: ¿Y qué piensas hacer para tu fiesta?
2: ¿Fiesta?
1: ¡La fiesta de la eclosión!
2: ¿Una fiesta para mi eclosión?
4: No me digas que nunca has tenido una fiesta de la eclosión.
2: Bueno, he estado sola desde que era pequeña.
1: Pero ahora tienes mamá y papá.
4: Y hermanos y hermanas.
1: Y haremos un gran festejo en tu día especial.
4: ¡Sí!
1: ¡Arangli fabuloso! ¿Qué tal una fiesta de surf como la que yo tuve? ¡Sujétense!
2: ¿Y tiene que ser una fiesta de surf?
4: ¿Puedes pedirles a papá y a mamá cualquier tipo de fiesta?
1: ¡Claro! Lo que te parezca más divertido.
2: Entonces voy a tener la más perfecta fiesta de eclosión. ¡Wow! ¡Una super celebración!
1: ¡Sí! Algunos tienen una fiesta con un gran hongo para rebotar.
5: ¡Hola!
1: ¡Disculpa! ¡Disculpa, Aranidus!
4: ¡Adiós, adiós!
1: ¡Ven, Rubí!
4: ¿Qué les parece la cueva del grillo? Allí es donde mamá me hizo mi última fiesta. Subí al escenario y toqué el violín con mi banda favorita, Katy, las Saltamontes y los Grillos.
1: Sí, bailamos toda la noche.
2: Bailar me gusta, pero no sé si eso estará bien para mí.
1: ¡Ya, cha, cha, cha, cha! ¡Hey!
4: ¡Ya, cha, cha, cha, cha,
1: hey! La pelota insecto de playa es lo máximo.
6: ¡Mi turno! ¿Qué estás haciendo?
2: Hago un castillo con esta madera vieja.
6: ¡Oh!
2: Los escarabajos rubí ponen sus huevos en troncos viejos. Yo construyo castillos de madera desde que era bebé.
6: ¿Desde tu eclosión?
2: ¡Oye! Eso me dio una idea perfecta.
4: ¿Cuál es?
2: El lugar perfecto para mi primera fiesta de eclosión es aquí, en la Laguna de los Renacuajos.
1: ¡Gran idea!
6: ¡Sí!
1: ¡Sí!
2: Y quiero un gran pastel de frutas y helado, e ir a nadar y a jugar pelota insecto de playa, jugar a las escondidas y poner el aguijón a la abeja.
7: Nuestra niña lo quiere todo en su primera fiesta de eclosión.
2: Quiero que sea la mejor de todas las fiestas. La decoración tendrá un montón de flores, adornos de telaraña y usaremos sombreros de fiesta. ¿Dije flores?
0: Sí, eso dijiste, Rubí, pero hay algo que olvidaste.
2: ¿Qué cosa?
0: Los invitados.
2: ¡Ah, claro! Tengo que invitar a la abuelita Betty y al tío Gus. Disculpen.
7: ¡Chispas! ¡Es un escarabajo rubí muy entusiasta!
0: ¡Claro! Es su primera fiesta de eclosión.
7: Así que organicemos algo muy especial.
0: Como esta es la primera fiesta de eclosión de su hermana, queremos que sea de lo mejor, ¿de acuerdo?
8: ¡Claro, mamá!
9: ¡Puedes contar con nosotros!
0: ¡Estos son mis mejores ayudantes!
1: ¡Organizaremos los juegos!
0: Gran idea, porque todos saben lo que le gusta a su hermana. ¿Y ustedes quieren encargarse de la decoración?
9: ¡Daremos un trabajo muy lindo!
4: Yo haré una gran pancarta de telaraña con un gran número 8.
0: ¿Y ustedes me ayudarán a hacer un pastel de crema?
10: ¡Claro! ¿Y puedo limpiar el tazón?
1: ¡Pastel! ¡Pastel!
0: Tomaré eso como un sí.
1: ¡Rebote!
11: Lo siento.
12: ¡Dejen de sacudirme!
6: Suena como si tuviera dentro una muñeca parlanchina.
10: ¡Rebote! bote. No, oh, oh.
1: ¡Por favor! Está bien.
0: ¡Hicieron un gran trabajo!
1: ¡Gracias! ¡Gracias!
4: Apuesto que Ruby estará fascinada cuando vea todo esto.

0: Perfecto. ¿Cómo será todo lo de mi fiesta de hoy?
1: Hoy estás preciosa.
0: Gracias, papá. ¡Qué extraño! Mis sensores de calor están vibrando.
1: Oh, seguramente estás muy nerviosa por la fiesta.
0: Oh, no es justo.
2: ¡Deprisa, niños! ¡Lleven todo lo de la fiesta a casa! ¡Vayan volando!
3: ¡Ah! ¡A llevar a los regalos! ¡Sujeta esos regalos!
2: ¡No abran paso!
3: Sabe muy rico, Rubí.
0: Pero no se ve igual. Nada es como lo imaginé.
4: Dejen de sacudirme.
5: Oye, ¿por qué me empujas, dragón?
6: Yo no soy. Es la seta venenosa.
7: Cierto, está creciendo.
1: Ya saben, las setas venenosas absorben mucha agua. Les ayuda a obtener sus vitaminas.
0: Todo es un desastre. Esta no es la fiesta de eclosión que yo quería.
8: Lo siento, cariño. A veces, la naturaleza nos obliga a cambiar los planes.
1: Pero aún podemos tener una bella fiesta de eclosión.
0: ¿Cómo? No podemos hacer castillos de madera y ni siquiera nadar.
8: Pero podremos hacer juegos de salón, ¿verdad, niños?
9: ¡Sí! ¡Sí! ¡Genial!
5: ¡Yo busco! Uno, dos, tres, cuatro... 5, 6, 7, 8, 9 y 10. Estén listos o no, ahí voy. Oigan, ¿por qué nadie se escondió?
0: ¿Escondernos dónde? No hay dónde hacerlo.
10: Pillín halló un buen escondite.
3: ¿Rebote ya los encontró a todos? Esta noche puedo dejar de bañarme, ¿verdad, mamá?
8: Podríamos probar otro juego, como clavar el aguijón en la abeja.
1: ¡Buena idea! Bien, ahora, ¿dónde habré puesto el aguijón? ¡Parece que gané el primer juego!
8: Oh, ¿qué te sucede, cariño?
0: No sé de qué se ríen. Nada en mi primera fiesta de eclosión resultó como yo lo había soñado.
2: Conozco un juego que te va a encantar, Rubí. Pelota insecto de playa.
7: Dragón, no deberías.
2: Disculpa, Rubí, no fue mi intención.
8: ¿Qué te hace gracia, Rubí?
0: Dragón se ve ridículo.
8: Creo que hoy somos miembros del club cómico de Sunny Pat.
0: ¡Zarzamora!
5: ¡Zarzamora, comer ahora! ¡Zarzamora, comer ahora!
8: Bien, cariño. Sé que tu fiesta no fue lo que esperabas.
0: Tal vez no. Pero cuando la familia y los amigos se preocupan tanto por uno, nos podemos divertir haciendo cualquier cosa. De algo estoy segura. Nunca olvidaré mi primera fiesta de eclosión.
1: Nosotros tampoco, Rubí.
3: Oigan, miren eso.
5: ¡El sol!
8: Está precioso, Rubí.
1: A la una, a las dos,

0: tratando de componer una nueva canción?
1: Ah, sí. El gran concierto de canto de Sunny Patch será en varios días.
0: ¿Cómo te va?
1: Magníficamente, para hacer una canción de una sola línea. Ah, tengo un problemita con la rima para Patch.
0: ¿Satch? ¿Datch? Supongo que esas no son palabras, ¿ah?
1: No, no me preocupa demasiado. Normalmente puedo producir una rima si me pongo una disciplina.
0: Buen chiste, papá. Sunny Patch. Sunny Patch. Oye, ¿qué tal Match?
1: Match. Bueno, veamos.
2: En el feliz y amable Sunny Patch.
0: Cada riña tiene su match.
1: Me gusta. Gracias, hijo.
0: Tal vez algún día seré compositor igual que tú, papá.
3: ¡Otra vez!
0: ¡Disculpen! ¿Les importaría estar un poco más callados?
3: De acuerdo.
4: Araña sin pies, mil pies, garrapata, escarabajo, gorgojo, pulga, no mata.
3: ¡Sí! Déjame pensar en otros insectos para hacerlo otra vez.
5: ¡Sí! 55, 56, 57, 58, 59...
0: Escribir canciones es un trabajo duro.

0: esperen a que papá la oiga.
1: Tan lindo es cantar así cuando tú...
2: Dice la vaca marrón, cula paloma blanca, julula el búho. ¿Pero qué le decimos al gran zorrillo? ¡Púa!
0: Esa es una canción muy buena, Aragnidus. ¿Es tuya?
2: No, jovencito. Es solo una vieja cancioncita familiar. Espera a oír la segunda estrofa.
0: Quizás más tarde. Ahora tengo una canción propia para cantar. ¡Hola! ¡Mamá, papá! ¿Adivinen qué? Inventé la canción más bella de todas.
3: Hiro, eso es maravilloso. ¿También eres compositor?
0: Igual que papá.
4: Estoy impaciente por oír la tuya.
0: Es mucho más divertido mugir como la... No, esperen. Esa es la canción que cantaba Aragnidus. Déjenme intentarlo. Q, dice la ranita... ¿Búho? ¿Paloma?
3: Bueno, realmente te está quedando muy bien, cariño.
0: Pero esa no es la canción, mamá. Simplemente no puedo... olvidé mi propia canción.
4: No te preocupes, Hiro. Solo cálmate y algún día te vendrá a la cabeza.
0: Pero era la mejor canción del mundo, papá. Y la sabía de memoria. Tengo que encontrarla.
1: La, la, la, do. La, la, la, di. La, la, la.
0: ¿Dónde están esos pajaritos cantores cuando los necesitas?
1: Grillos. Y no hay viento. Ni ranas.
0: ¡Ah! ¡Un ave! Ese no es un pájaro cantor, es el ave equivocada. Oh, supongo que mi canción se fue hace mucho.
3: Y entonces, la caperuchinchita roja dijo, «Abuela, ¿qué antenas tan grandes tienes?» Y la gran avispa mala dijo, «¿Petunia?»
5: Para olerte mejor, querida.
3: Y luego dijo, abuela, ¿qué alas tan grandes tienes? Y la gran avispa mala dijo,
6: para volarte mejor, querida.
3: Y después dijo, abuela, ¿qué aguijón tan grande tienes? Y la gran avispa mala dijo, ¿Hiro?
0: No lo sé, mamá, no puedo recordar nada.
6: ¡Yo sé! Para picarte mejor, querida.
4: Está bien, hijo. También las melodías van y vienen en mi cabeza.
0: ¿Ah, sí?
4: Claro, pero aprendí un truco para ayudarme a recordarlas. Es lo que podrías llamar atrapador de melodías.
0: ¿Atrapador de melodías? ¿Quieres decir que puedes recordar canciones sin tener que cantarlas una y otra vez?
3: Mañana tu papá te enseñará cómo funciona.
0: ¿Podrías, papá? Por favor.
4: ¡Seguro!

0: Bien, pónganse en fila y les mostraré cómo funciona el atrapador de melodías. ¡Perfecto! Ahora, bailarín, tú te sentarás justo ahí.
1: ¡Claro!
0: Muy bien, ahora Petunia, tú vas a sentarte en la línea encima de él. ¡Bien!
1: Oh, aún no entiendo cómo esto va a atrapar una canción.
0: Solo espera hasta que estemos todos en fila.
2: ¡Cantemos, cantemos! ¡Wow, wow, wow! ¡Wow! Oigan, esperen, chicos.
3: ¡Pasando!
1: ¡Sí!
0: Y último, pero no menos importante, Kiro, te sentarás en lo más alto.
1: Está bien, papá. ¿Y ahora qué?
0: Cada uno de ustedes tendrá su propia nota para cantar.
4: Do, re, mi, fa, sol, la, si, do.
0: Bailarín, tú eres do.
5: Do.
0: Así se hace. Petunia.
1: Re.
2: Mi.
1: Fa.
3: Sol.
1: La. Si.
0: Y un do más.
1: Do.
6: Si. Una vez más.
5: Do.
1: Re.
2: Mi. Fa.
3: Sol.
1: La.
6: Si.
1: Do.
2: Si.
0: ¡Bravo! Chicos, acaban de cantar lo que llamamos una octava. Eso significa 8 notas.
2: Y somos 8 chicos.
0: ¡Exacto! Así que la próxima vez que pienses en una canción, todo lo que tienes que hacer es poner un punto ahí por cada nota que escuches.
1: De esa forma puedo ver cómo es la melodía y no la olvidaré. ¡Arañífico, papá! Oh, desearía poder recordar mi canción especial. No, esa tampoco es.
2: Oh.
1: Esa es la única canción que jamás escribiré. Sería más fácil componer esta canción si las ranas y las aves cantaran conmigo. ¡Regresó mi canción! Tan lindo es cantar así cuando tú cantas para mí. ¡Arañífico! Y Petunia, tú vas... ¡Oh! Rebote, no se supone que estés allá arriba.
2: ¿Qué? ¿Qué?
1: ¡Perfecto!
2: La música es divertida.
0: Hijo, parece que atrapaste toda una canción ahí.
6: Escuchémosla antes de que tus notas tengan que ir a bañarse.
1: ¿Recuerdan sus notas, chicos?
2: Mi.
1: Y uno, y dos,

0: ¡Ese es mi Hiro!
1: Supongo que un
0: ¿qué te parece eso, Hiro?
1: Sí.
0: Escribiste una canción tan bonita que incluso las notas te están alabando.
2: Gracias, Katie Saltamontes y los Chirriones. Y ahora, señoras y señores, para nuestra próxima actuación, me gustaría presentar a los nuevos compositores sensación de Sunny Patch, Holly y Hiro.

0: Es mi fiesta.
1: Miren, esa nube parece una trompeta.
2: Ni esa se parece a mi pastel del día de la eclosión.
1: Pastel de nube. Rico.
2: Oye, ese es mi pastel.
3: Ese no es un pastel, es un sombrero.
2: No, yo la vi primero y digo que es mi pastel.
4: Si es tu pastel del día de eclosión, entonces también es nuestro.
5: Bailarín tiene razón. Todos salimos del mismo saco de huevos el mismo día.
2: Lo sé. Nuestro aniversario es en 2 días y tendremos una fiesta de surf en red.
1: ¡Sí! ¡Surfear en red!
5: ¿Surf en red? ¡Olvídalo! Será una fiesta de saltos en hongo.
4: ¡Saltar en hongos es divertido!
3: Copito y yo queremos una fiesta bailable.
1: ¡Fiesta bailable! ¡Fiesta bailable!
2: Nada de eso. No iré a una fiesta bailable o de saltos en hongos.
1: ¿Y entonces qué clase de fiesta quieres tener?
2: Aún no lo sé.
5: ¿Crees que su fiesta sorpresa los sorprenda, mamá?
0: Eso espero, Ruby. ¿Alguna señal de nuestra pandilla de aniversario?
6: Todo despejado. Pero tan pronto como los vea, te daré la señal. ¡Estoy alerta!
0: Asegúrate de estar vigilante.
6: ¡El Capitán a la Veloz de guardia!
0: Entonces, muy bien, Capitán a la Veloz. Solo avísanos si los ves, ¿quieres?
6: ¡Seguro! El Capitán a la Veloz exploraba el paisaje con su visión envolvente. Ningún insecto podría burlarlo.
2: ¡Hola, dragón!
6: ¡Oh! ¡Ya volvieron! ¡Antenas alertas! ¡Están afuera!
3: ¿Ah? ¡Hola a todos!
0: Hola, chicos. ¿Se divirtieron?
3: ¿Qué están haciendo?
6: No mucho. ¿Ustedes qué estaban haciendo?
2: Tratamos de decidir qué clase de fiesta de eclosión queremos.
0: ¿Y por qué clase de fiesta se han decidido?
7: ¡Una fiesta bailable!
3: ¡Sí!
0: ¡Tiempo! Está bien. ¿Bailarín?
4: Aún no hemos decidido exactamente.
0: Entonces tendrán que resolverlo. Todos comparten la misma fiesta.
2: Pero siempre tenemos que compartirlo todo. El mismo dormitorio, los mismos juguetes. Estoy cansada de compartir.
0: ¿Por qué no se asean para cenar y luego vemos si pueden resolver algo, sí?
2: Está bien, mamá.
8: Sí,
2: mamá.
8: Sí,
2: mamá.
8: Sí,
2: mamá.
8: Sí,
2: mamá.
8: No, está bien.
6: Uy, eso estuvo muy cerca.
1: ¿Qué estuvo muy cerca?
5: Ellos no tienen ni idea de que les haremos una fiesta sorpresa.
1: ¿Una fiesta sorpresa? ¡Me encantan las fiestas sorpresas!
6: Shh, ¡rebote! ¡Es una sorpresa!
1: Shh. ¿Está bien?
9: No te preocupes, cariño. Su fiesta va a ser una gran sorpresa. Lo único que tenemos que
1: fiesta?
9: Hacer...
1: ¡Oh!
9: ¡Pillín!
0: Su fiesta. Acabábamos de comentar de cómo iba a ser una gran sorpresa, porque...
9: Porque no tenemos idea de qué clase de fiesta van a tener.
2: Solo desearía poder tener una fiesta solo para mí.
0: Yo sé que a veces es difícil tener que compartirlo todo, pero las fiestas son hechas para compartir con tu familia y amigos.
9: Y hacer una fiesta tú solo sería un poco aburrido, ¿no te parece?
2: Oigan, eso es.
9: ¿Eso es qué?
2: Voy a hacer mi propia fiesta e invitaré a todo el mundo. Gracias, mamá. Gracias, papá. Buenas noches.
0: Cielos.
9: Oh, sí.
2: Mañana es mi día de eclosión y también mi fiesta para celebrarlo.
4: Querrás decir que es nuestro día de eclosión, si es que nos ponemos de acuerdo.
2: Bien, yo sé lo que haré. Haré una fiesta de surf en red.
4: ¿Lo harás?
2: Ajá.
3: Pillín, bailarín dice que estás haciendo invitaciones para una fiesta de surf en red.
2: Sí, así es.
3: ¿Por qué tendremos una fiesta de surf y por qué lo decidiste tú?
10: ¿Y qué hay de nuestra fiesta bailable?
2: Si quieres una fiesta bailable, haz una. Yo estoy haciendo una de surf en red.
3: Hiro, Pillín hará su propia fiesta.
5: ¿Oh, sí? Bueno, si tú vas a hacer tu fiesta... Entonces nosotros también haremos la nuestra.
4: Sí, una fiesta de saltos en hongo.
3: Y una fiesta bailable.
10: Una fiesta de saltos en hongo bailable.
5: Sí, vayamos a hacer las invitaciones.
3: Sí, vamos.
2: Mamá, papá, aquí tienen invitaciones a mi fiesta. Espero que puedan ir. Para ti, Rebote.
1: Ya pienso ir a tu fiesta.
0: Lo que Rebote quiere decir es que todos iremos.
4: Aquí tienen, muchachos, invitaciones para nuestra fiesta de saltos en hongo bailable.
5: Aquí tienes la tuya, Pitín.
2: Gracias, pero no podré ir. Ya tengo que ir a una gran fiesta. La mía. Iré a invitar a los otros chicos. Va a ser una super fiesta.
5: También deberíamos hacerlo.
4: Sí.
1: Mamá, ¿cuántas fiestas tenemos ahora?
0: Demasiadas, me temo.
11: Lo siento, Pijín, pero ya tengo planes para mañana.
2: No me digas. Te invitaron a otra fiesta.
11: ¿Cómo lo sabes?
2: Lo adiviné.
9: ¿Qué les pasa a ustedes dos?
5: A todos los que le pedimos venir a nuestra fiesta dijeron que tenían otros planes.
4: Todos dijeron ir a la fiesta de Pijín.
9: Presiento que van a tener una granífica fiesta el día de eclosión.
5: ¿Lo crees?
9: Sí, y mis corazonadas nunca se equivocan.
2: Solo queda una noche antes de mi fiesta. Pero una fiesta no es divertida si no viene nadie. Chicos, seguro asistirán a mi fiesta, ¿cierto?
1: ¡Puedes apostarlo!
5: ¿Quién más estará ahí?
2: No estoy seguro. Pero siempre y cuando ustedes vengan, nos divertiremos.
6: No te preocupes, Pijín. Prometimos estar en tu fiesta. ¿Cierto, Rebote?
1: ¡Eso está garantizado!
2: ¡Genial!
9: Todos los chicos duermen.
0: Terminemos de preparar la fiesta sorpresa.
9: Vaya, ¿5 pasteles?
0: Vainilla, limón, frambuesa, chocolate y llovizna sorpresa.
9: Muy bien, tú termina aquí mientras voy a darle un toque final a su regalo.
2: ¡Es hora de la fiesta del día de eclosión de Pijín!
10: ¿Puedes tocar música para nuestra fiesta?
9: De veras lo siento, chicos, pero no puedo estar en dos sitios al mismo tiempo. Mejor lleven consigo su caja musical.
2: ¡Qué bien, mamá! ¿Podrías ayudarme a tejer unas telarañas para mi fiesta? Necesito un montón de ellas. Sí, va a ser una gran celebración.
0: Lo siento, Pijín, pero lo dejaste para muy tarde.
5: Mamá, ¿nos ayudas a terminar los adornos de nuestra fiesta?
4: Nos está costando mucho.
0: Me encantaría, pequeños, pero me temo que voy a estar muy ocupada.
9: ¿Por qué no corren a la pradera y empiezan los preparativos? Iremos tan pronto como podamos.
2: Está bien, papá. ¡Hora de la fiesta! ¡Sí!
0: ¡Vamos todos! ¡No tenemos mucho tiempo!
1: ¡Fiesta, fiesta, fiesta!
4: Hiro, no creo que nadie venga a nuestra fiesta.
5: Sí. Vaya, me cansé de saltar.
10: Y yo me cansé de bailar. Hemos oído 5 veces esta canción. Apuesto a que Pijín la está pasando bien.
2: ¡Insectos en marcha! ¡Tarán! Papá tenía razón. Tener una fiesta solo no es nada divertido. ¡Snack, viniste! Surfeamos y hice telarañas.
12: Lo siento, Pijín. No puedo quedarme. Voy retrasado a otra fiesta. ¡Adiós!
2: Bueno, adiós. Quizás debería ir a su fiesta. Tiene que estar más divertida que esta.
10: Vaya día de eclosión. Sí.
2: Hola, chicos.
10: Hola, Pijín. Simplemente pensamos en pasar por tu fiesta. ¿Se acabó?
2: Sí. De hecho, iba en camino a su fiesta.
5: ¿En serio?
2: Sí. Entonces, ¿dónde es?
10: No hay ninguna fiesta. No vino nadie. Ni siquiera mamá o papá o Rubí, Rebote o Dragón.
2: Ellos tampoco vinieron a mi fiesta. Y lo prometieron.
4: Supongo que todo el mundo se olvidó de nosotros.
2: Esperen, sigue siendo nuestro aniversario, ¿cierto? Y aunque solo seamos 5, aún podemos tener una fiesta.
5: ¡Así es!
4: ¡Sí! ¡Podríamos divertirnos!
2: ¡Adelante! ¡Vamos a jugar!
10: ¡Vamos, muchachos! ¡Vamos!
2: ¡Sí!
10: ¡Qué bien!
13: Buenas alertas. Ya vienen, muchachos.
1: Ya llegaron. Silencio, todo el mundo.
2: Lamento haber sido tan egoísta.
5: Está bien, Pijín.
2: ¿Quién dejó todas esas hojas aquí?
4: Bueno, yo no fui.
7: ¡Sorpresa!
5: ¡Mira esto! ¡Es una fiesta de salto de hongo!
3: ¡Y una fiesta bailando!
13: ¡Y una fiesta de surf en red!
0: ¡Y un pastel de 5 pisos! ¡Un piso para cada uno de ustedes!
2: ¡Esta es la mejor de las fiestas, mamá!
0: ¿Aunque tengas que compartirla?
2: Especialmente por compartirla.
9: ¡Qué bueno que estén contentos de compartir! Porque así no les importará compartir su regalo de aniversario. Wow. ¡Una bicicleta para 5!
0: ¡Feliz día de eclosión, mis pequeños!
4: ¡Gracias!
2: Sí, feliz día para todos.
3: ¿Podemos dar un paseo?
9: ¡Claro!
2: ¡Feliz día de eclosión, chicos!
7: ¡Feliz día de eclosión, Pijín!

0: Los hermanos Koala. Las vacaciones de Mitzi. Un día, Mitzi miraba la llanura. Con frecuencia se preguntaba cómo se vería el resto del mundo, los lugares que no podía ver.
1: ¡Vaya!
2: Mitzi, ¿estás bien?
1: Seguro, George. Me diste una gran sorpresa.
2: ¿Qué estabas mirando?
1: Solo trataba de ver cómo es el resto del mundo. Todo lo que veo es llanura.
2: Siendo cartero, logro ver gran parte del mundo.
1: ¿De veras?
2: Bueno, en las postales, por supuesto.
1: ¡Cielos, mira eso!
2: Es la costa.
1: ¡Cielos!
0: Mitzi no podía dejar de pensar en la postal que George le había mostrado. Se veía tan hermoso, muy diferente a lo que estaba acostumbrada a ver todos los días.
3: ¡Buenos días, Mitzi! ¿Quieres desayunar con nosotros?
1: Buenos días, Buster. No, gracias. Creo que estaré sentada aquí un rato.
0: Buster tenía el presentimiento de que algo ocurría. Mitzi nunca antes había rechazado un desayuno.
3: ¿Hay algo que te preocupe, Mitzi?
1: No lo sé. La verdad, me gusta aquí, ya sabes, la granja, el pantano y todo. Pero me gustaría ver algo diferente para cambiar. Algo menos... ¿plano?
3: Parece que necesitas vacaciones.
1: ¿Tú crees?
4: Buster tiene razón. Todos necesitan un cambio de ambiente de vez en cuando.
1: ¿Pero cómo puedo tomar vacaciones?
4: ¡Fácil! Yo te llevo en el avión. Podemos ir a la costa por un par de días.
1: ¿A la costa?
3: ¡Seguro! Y puedo ayudarte a empacar si quieres.
1: ¡Eso es fantástico! ¡Gracias!
4: No hay problema.
3: Estamos aquí para ayudar.
0: Empacar no era un problema para Mitzi, pero Buster se estaba preocupando un poco.
3: ¿No crees que estás empacando demasiadas cosas, Mitzi? Solo vas a tomar vacaciones por un par de días.
1: Pero son mis cosas favoritas, Buster. Puedo necesitarlas.
5: Hola, Mitzi. Hola, Buster.
1: Hola, Ned.
3: Hola, Ned.
5: ¿Qué estás haciendo?
3: Solo estoy ayudando a Mitzi a empacar.
5: No vas a dejarnos, ¿verdad, Mitzi?
1: No. Me voy de vacaciones. ¿Rosa o azul? ¿Qué opinan?
3: Azul.
1: Rosa. Tienen razón. Llevaré a ambos, pero solo para asegurarme.
3: No.
4: ¿Qué los retrasa tanto? ¡Oh! Espera. Aquí está Buster.
5: Eso luce pesado.
3: Lo está. Creo que voy a necesitar una mano para meterla en el avión.
4: ¿Dónde está Mitzi?
3: Aún está empacando.
4: Le recordaste a Mitzi que se iba de vacaciones solo por un par de días, ¿cierto, Buster?
3: Sí. Solo está tomando lo que piensa que es importante.
0: Frank y Buster pronto descubrieron que todo lo que tenía Mitzi era importante. Quería ver el mundo, pero quería llevar su mundo con ella también.
3: ¿Por qué quieres llevarte la cama, Mitzi?
1: Es muy cómoda. No hay manera de que salga de vacaciones sin mi cama.
3: De acuerdo.
0: Así que finalmente Mitzi terminó de empacar y el avión estaba cargado. Solo había un problema.
5: ¿Y cómo se meterán Mitzi y tú en el avión ahora, Frank?
3: ¿Crees que estemos algo sobrecargados, Frank?
5: ¡Hola, Sammy!
6: ¡Buenos días a todos!
4: ¡Hola, Sammy! No esperábamos entregas hoy.
6: No es para ustedes. Es para Mitzi. Tu avión luce un poco sobrecargado. Espero que hayas dejado espacio para estas cosas.
1: ¡Hola! Casi olvido mi tetera. No puedo vivir sin mi taza de té matutina. ¡Hola, Sammy! ¡Las habichuelas! ¡Cielos! Pensé llevar unas conmigo en caso que no tenga dónde voy.
4: Esos parecen más que unos pocos envases, Mitzi.
0: Todos sabían que debían hacer algo. Mitzi tenía que dejar algunas de sus pertenencias.
3: Mitzi, ¿no crees que te estás llevando demasiadas cosas?
1: Pero las necesito todas.
4: Pero no queda espacio para nosotros, Mitzi.
1: Bueno, supongo que puedo intentar dejar una o dos cosas acá.
4: ¿Estás segura que necesitas llevar esto?
1: Sabes que me gusta mantener las cosas limpias, Frank.
7: De acuerdo.
6: Ya entiendo por qué quieres llevar esto contigo, Mitzi.
5: Es realmente cómodo.
3: ¿Qué hay de esta pintura, Mitzi?
1: No puedo dejar mi pintura aquí, Buster. Me gusta mucho.
0: Mientras más pensaba Mitzi en las cosas que dejaría atrás, más comenzaba a extrañarlas. Mitzi estaba sintiendo nostalgia.
4: Debe haber algo que puedas dejar acá, Mitzi.
3: Frank, mira.
4: ¿Qué sucede, Mitzi?
1: No lo sé. Solo que mientras más pienso en salir de vacaciones, más pienso en casa. Realmente voy a extrañarlo. Me gusta aquí en la granja. Puede que sea plano, pero es mi hogar. ¿Saben a lo que me refiero?
4: Entonces, ¿ya no quieres salir de vacaciones?
1: Sí, claro que sí. Es solo que extrañaré este lugar.
4: ¿Qué te parece si solo hacemos un viaje en el avión?
3: Buena idea, Frank.

0: Hank, puedes mostrarle a Mixi sus lugares favoritos desde el aire.
1: ¿Qué? ¿Como la granja y el pantano?
2: Sí, las cosas se ven muy distintas desde arriba.
0: Y regresarás muy pronto.
1: ¿En serio? Oh, sí, hagámoslo. Vayámonos de viaje.
3: Entonces Mixi se preparó para volar sobre la llanura. No necesitó llevar mucho, solo su cámara para tomar fotografías y su tetera, por si acaso.
4: ¡Seguros sueltos, Buster!
0: ¡Seguros sueltos, Frank!
4: ¡Abre la puerta, Ned!
5: Voy a abrir la puerta.

0: ¿Ahora qué voy a hacer con todas estas habichuelas?
1: Puedes alimentar a todo el pueblo con todo eso.
2: Eso es cierto.
1: ¡Cielos!
3: Frank y Buster tenían razón. La llanura se veía diferente desde el cielo. Mitzi se dio cuenta de lo maravilloso que era su hogar.

0: ¡Bienvenida a casa, Missy!
1: Es decir, bienvenida de nuevo.
2: ¿Me viste saludándote?
3: A mí también.
2: Limpié todas tus ventanas.
4: ¿Disfrutaste el viaje?
2: ¡Vaya! ¡Tuve el mejor viaje de mi vida!
5: Mitzi estaba muy contenta de haber regresado a casa con todos sus amigos, especialmente porque habían organizado una barbacoa de bienvenida. Salchichas con cientos y cientos de habichuelas.
6: ¿Y cómo era todo? ¿Qué viste?
2: ¡Oh! Fue realmente hermoso, George. Tomé algunas fotografías para ti.
6: ¡Oh! Gracias, Mitzi.
5: El hecho de ver sus lugares favoritos desde el aire hizo que Mitzi mirara la llanura de una manera diferente. Cuando estuvo en el cielo, se dio cuenta de que no hay lugar como el hogar. Sammy y la luna. Sammy con frecuencia miraba al cielo en la noche usando su casco espacial. Deseaba mucho ser el primer vendedor en la luna. Pero su deseo estaba muy lejos de cumplirse. Frank y Buster se encontraban haciendo su ronda diaria en busca de alguien que necesitase su ayuda.
7: ¡Oh, oh! ¿Llenaste de gasolina el avión esta mañana, Buster?
4: ¿No?
7: Tampoco yo. Hola, Josie. Josie.
8: Me pregunto a dónde se habrán ido Josie y Sammy.
7: Mejor echamos un vistazo adentro, Buster, a ver si alguno está por ahí.
4: Buena idea, Frank. ¿Hay alguien aquí?
9: Hola, Frank. Hola, Buster.
7: Hola, Josie. Vinimos por algo de combustible.
4: Y a recoger los comestibles.
9: Oh, lo siento, pero Sammy no los ha empacado aún.
7: ¿Dónde está Sammy?
9: Está en la llanura. Ha estado actuando muy extraño esta mañana.
7: ¿Cómo que extraño?
9: Es un poco difícil de explicar.
4: Tal vez deba ir a buscarlo y ver si está bien.
7: Buena idea, Buster. Ayudaré a Josie a empacar los comestibles.
9: Gracias.
7: Muy bien.
4: Buenos días, Sammy.
10: Buenos días, Buster.
4: ¿Qué estás haciendo?
10: Oh, pensarás que es tonto.
4: Puedes decírmelo, Sammy.
10: Bueno, me estaba moviendo lento para sentir cómo sería caminar en la luna.
4: Vaya, eso es bueno.
10: Sí, la verdad.

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1: Frank.
2: Buster.
1: ¿Puedes construir un cohete?
2: Supongo que puedo. ¿Por qué, Buster?
1: Es solo que Sammy necesita uno.
2: Ya veo. Oh, bueno. De seguro tenemos algo que podamos usar. Ya sé. Iré a buscar la caja de cosas usadas.
1: Buena idea, Frank.
0: A Buster siempre le gustaba cuando Frank sacaba la caja de cosas usadas. Siempre había algo adentro que no habían visto en años.
1: ¡Mira, Frank! ¡Oh, oh! Es mi viejo telescopio. Me pregunto si aún funcionará.
2: Echa un vistazo.
3: ¡Hola! ¿Qué hacen?
2: Voy a hacerle a Sammy un cohete.
3: ¡Oh, qué bien! ¿Un cohete?
1: Así es, Ned. Sammy necesita tener uno.
3: ¿Puedo ayudar? ¡Cielos!
2: ¡Claro!
1: Mejor voy a ver a Sammy. Le daré las buenas noticias sobre su cohete.
2: Seguro lo termino muy pronto.
1: Eso es genial, Frank. Adiós.
3: ¡Adiós! ¡Adiós! ¡Nos vemos!
0: Frank no perdió el tiempo. Le construiría a Sammy un cohete del que estuviera orgulloso. Con la ayuda de Ned, por supuesto.
2: ¿Qué piensas de esto, Ned?
3: ¿Es un embudo, Frank?
2: No, Ned. Es la punta del cohete. El morro.
3: Bueno, pero a mí me parece un embudo.
2: Bueno, sí es un embudo, pero voy a usarlo como la punta del cohete de Sammy.
3: ¡Claro!
0: Mientras tanto, Buster ayudaba a Sammy a entrenarse para su travesía espacial. Imaginaban que la parte de atrás de la tienda era la luna.
1: ¿Cómo te sientes, Sammy?
4: ¡Oh, cielos, Buster! Siento como si flotara en el aire.
1: ¡Aire! ¡Sammy! No hay nada de aire en la luna.
4: ¿No hay aire? Entonces, ¿cómo voy a respirar, Buster?
1: Bueno, puedes llevar algo de aire contigo.
4: ¿En serio? ¡Oh! Lograste preocuparme por un minuto.
5: Hola. Pensé que podían estar sedientos.
1: Gracias, Josie.
4: Sí, gracias.
1: Oye, Josie, ¿podrías conseguir algunos globos de la tienda?
5: Seguro. ¿De qué tamaño?
1: Los grandes. Los más grandes que encuentres.
3: ¡Cielos, Frank! Es una belleza. El embudo realmente funciona.
2: Sí. Espero que a Sammy le guste.
3: Son Sammy y Buster. Llegaron justo a tiempo.
4: Buenos días a todos.
3: Hola, Sammy.
1: ¿Cómo es el cohete?
2: Es una belleza, Buster.
1: Genial. Sammy se está preparando.
2: ¿Para qué?
1: Para despegar. Está ansioso por llegar a la luna.
2: ¡Oh!
0: Frank pronto se dio cuenta que el cohete quizás no sería lo que Sammy estaba esperando.
3: Tiene una caja en su cabeza, Frank.
2: No sé, Ned. Creo que es su casco espacial.
3: ¿Qué hay de los globos?
1: Son su fuente de aire.
4: Buenos días a todos.
3: Buenos días, Sammy.
6: Hola, Sammy.
1: Bien. ¿Dónde está el cohete?
2: Está por allá.
4: Gracias, Frank. Es un poco pequeño.
2: Oh, lo siento, Sammy. No sabía que querías un cohete de verdad.
4: Oh, está bien, Frank. Hiciste lo posible.
2: Oye, quizás no tengas un cohete, pero tenemos algo mucho mejor.
1: ¿Qué es, Frank?
2: Nuestro avión.
1: Buena idea. Puedes hacer un vuelo nocturno, Sammy. No llegarás a la luna, pero estarás un poco más cerca.
4: Vamos a intentarlo.
0: Así que cuando salió la luna en la llanura, Sammy se preparó junto a Frank. Se iba a convertir en el primer vendedor cerca de la luna.
4: ¡Mira, mira! Es hermosa, Frank. Vaya.
0: Tal vez haya sido un simple vuelo para Frank, pero significó una gran aventura para Sammy.
4: Oh, sí.
1: Me alegra que hayas disfrutado tu vuelo nocturno.
4: Oh, la luna estaba maravillosa, como un gran globo brillante. Pero hizo que me diera cuenta de cuán lejos está realmente. Es decir, aun si tuviera un cohete, uno muy grande, tomaría días llegar ahí y no podría dejar la tienda por tanto tiempo, ¿cierto?
2: Creo que no, Sammy.
1: De veras adoras la luna, ¿verdad, Sammy?
4: Sí, es una lástima que esté tan lejos.
1: Toma, echa un vistazo con esto.
4: ¡Vaya!
2: Genial, ¿cierto?
4: Es como si pudiera tocar la luna.
1: Puedes quedarte con eso si quieres.
4: ¿Qué? ¿La luna?
1: No, Sammy. ¡Mi telescopio!
4: Oh. Gracias, Buster. Y gracias a todos.
2: Estamos aquí para ayudar.
3: ¿Qué hay de tus globos?
4: Quédense con ellos si quieren. Hay suficientes para todos.
3: ¡Gracias, Sammy!
1: ¡Gracias! ¡Gracias!
0: Ahora, cuando la noche esté clara, Sammy cerrará su tienda y observará la luna. Mirará la luna a través del telescopio. Se verá tan cerca que se sentirá como el primer vendedor en caminar sobre la luna. Gracias a los hermanos Koala.

0: Los hermanos Koala. George el Veloz. George realmente adora su empleo como cartero. Siempre trata de hacerlo lo mejor posible. Y eso significa comenzar temprano.
1: Bien, tengo todo. Sí, tengo mi bolso. Sí, el termo. Sí, tengo todo. Ah, sí.
2: En cualquier momento, Josie.
3: Ajá.
1: Hola, Sammy. Josie, linda mañana.
2: Buen día.
3: Hola, George.
2: Justo a tiempo, como siempre.
1: Ay, dos cartas para ti hoy, Sammy. Aquí tienes.
2: Gracias, George.
1: Una para Josie.
3: Gracias.
1: ¿Eso es para mí?
2: Ah, es un pequeño presente para Mitzi y George. Me preguntaba si podía entregarla en la granja por mí, George. Es urgente, George. Necesita llegar ahí lo más pronto posible.
1: Entonces será mejor que me ponga los patines. Adiós.
2: Adiós, George.
0: Bien, George debía entregar el presente de Mitzi lo más pronto posible. Pero a todos les gustaba detenerse y conversar con él.
3: Hola, George.
1: Hola, Alice. Solo una para ti hoy.
3: Gracias, George. ¿Te gustaría entrar a comer pastel?
1: Tengo esta entrega urgente para Mitzi hoy. No debería en realidad. Bueno, quizás podría ser solo un trozo.
3: ¡Genial!
4: Hola, ¿cómo estás?
0: Un poco más tarde, George no pudo decir que no a una taza de té en casa de Archie.
1: Bien, tengo un poco de prisa, Archie. Tengo un presente para Mitzi.
4: ¿Qué te parece? Solo una taza, viejo amigo.
1: Bueno, está bien. Tengo un poco de sed. Gracias.
4: ¡Maravilloso!
0: Cuando George llegó a la granja de los hermanos Koala, había pasado más tiempo del que pensaba.
5: ¡Hola, George!
1: Hola a todos. No puedo parar. Tengo una entrega urgente para Mitzi.
3: ¿Un presente para mí?
1: Aquí tienes.
3: ¡Son chocolates! Y están todos derretidos.
1: Oh, lo siento mucho, Mitzi. Vine lo más rápido que pude.
3: Oh, está bien, George. Tendré más chocolates en otra oportunidad.
1: Oh, de veras, lo siento mucho.
6: ¿Estás bien, George?
1: La verdad no. Le fallé a Mitzi. Tardé demasiado en entregarle sus chocolates y se derritieron. Soy demasiado lento.
7: Ser cartero no solo se trata de ser veloz, George. Eres muy confiable. Todos saben cuando vienes.
8: Sí, y esperan impacientes tu llegada.
1: Oh, gracias, Frank Buster, pero no. Realmente necesito ser un cartero más rápido. Es solo que me canso muy rápido.
7: Tal vez necesites un poco de ejercicio, George, para estar en forma. Te ayudaremos.
8: Sí, entonces serás capaz de caminar más rápido, incluso hasta correr.
1: ¿Correr? Es una buena idea.
7: Y yo conozco a la persona que puede ayudarnos.
4: ¡Rodillas arriba! ¡Rodillas arriba! ¡Ese es el ritmo!
1: ¿Estás seguro que esto me ayudará a ser un cartero más rápido, Archie?
4: Definitivamente, viejo amigo. Si comienzas a correr todos los días, en poco tiempo serás muy rápido.
1: ¿Tengo que hacer esto todos los días?
7: Así es, George. En uno o dos meses, no te veremos sino el polvo.
1: No hay nada más que pueda hacer.
8: Bueno, puedes conseguirte zapatillas para correr. Creo que eso puede ayudar.
4: ¡Oh, es una espléndida idea!
1: ¿Zapatillas para correr? Está bien. Yo hablaré con Sammy. Gracias, chicos.
2: ¿Dijiste que quieres zapatillas para correr, George?
1: Sí. Yo solo estoy haciendo el intento, Sammy. Trato de hacer el trabajo rápido.
3: ¿Pueden ser los rojos, Sammy? Los rojos con las... ¿Con las suelas llenas de aire y las franjas para ir más rápido?
2: Esos podrían funcionar mejor.
1: Son muy cómodas.
2: ¿Sabes, George? Tú ya eres un buen cartero. No necesitas ir con más velocidad.
1: Gracias por tu apoyo, pero creo que puedo hacerlo mejor. Los veo luego.
2: ¡Adiós, George!
1: ¡Vaya! Es como caminar en el aire.
0: Así, George partió a hacer su ronda. Iba a ser el cartero más rápido de la llanura.
1: ¡Vaya! ¡Oh, cielos! Se me hizo un agujero.
0: Mientras tanto, los hermanos koalas se encontraban haciendo su ronda diaria en busca de alguien a quien ayudar.
9: ¡Oye! ¡Allí está George! Será mejor que bajemos a ver si está bien. ¡Sujétate, Buster!
7: George, ¿te encuentras bien?
1: Es un desastre, Frank. Mis zapatillas de correr tienen un agujero, mira. Solo puedo andar en círculos. ¿Qué es lo que voy a hacer?
8: Bueno, tal vez te podamos ayudar a entregar el correo en el avión.
1: No, me gusta tener los pies puestos sobre la tierra. Solo necesito algo que me ayude a ir un poco más rápido.
8: ¿Qué te parecen unos patines?
1: Yo solía ser muy bueno utilizando la patineta cuando era una tortuga muy joven.
8: ¿De veras?
2: ¿Dijiste que quieres una patineta?
1: Sí, las zapatillas no funcionaron bien, Sammy.
2: Ah, está bien. Bueno, entonces aquí tienes, George.
1: Gracias, Sammy. ¡Es una belleza!
0: A la mañana siguiente, con la ayuda de la patineta, George hizo sus entregas más rápido que nunca.
1: Oh, ¡qué bien! Hoy no está Alice. Oh, se me antojaba un trozo de pastel. ¡Uy! ¡Archie! ¡Soy yo! No me importaría una taza de té si tú... Oh, parece que Archie salió.
0: El problema era que George llegaba tan temprano que todos aún estaban en la cama.
1: ¿Mitzi? ¿Estás allí? Oh, esto no es divertido.
8: ¡George! ¿Qué te ocurre, George?
1: Oh, ya entregué todo el correo, pero no logré ver a nadie.
8: Es porque llegaste muy temprano.
1: ¿Temprano?
8: Así es. Probablemente aún todos estaban dormidos.
10: Siempre hemos estado despiertos y preparados para cuando tú entregas el correo, George. Así podemos verte y conversar. Pero ahora eres muy rápido. Llegaste temprano.
1: ¿En serio?
10: ¡Sí! No necesitas ser un cartero más rápido, George. Todos están felices contigo por cómo eres.
1: ¿En serio crees eso? Oh, pero, ¿qué hay de Mitzi y sus chocolates? Yo...
11: ¡Hola!
2: Buen día a todos.
11: ¡George! ¡Qué bueno que te encuentro! ¡Mira! ¡Sammy me dio más chocolates!
1: ¡Oh! ¡Eso es muy bueno, Mitzi!
2: Sí. Siento haberte pedido que le entregaras los chocolates a Mitzi, George. Debí haber sabido que se derretirían en el sol. Yo haré las entregas de chocolate en mi camión y tú puedes regresar a entregar solo el correo.
1: Gracias, Sammy. Creo que eso sería mejor.
11: Entonces, ¿alguien quiere chocolates? ¡Yo, por favor!
8: Gracias, Mitzi.
1: No me importaría probar uno.
0: Así, con el problema del chocolate resuelto, George se dio cuenta de que quizás no necesitaba ser un cartero veloz después de todo. Entonces volvió a entregar el correo como antes. Y como se tardaba un poco más, sus amigos siempre estaban allí para ver cuándo finalmente llegaba.
1: ¿Pastel? ¡Oh, gracias, Alice! No me importaría probar un poco.
0: Ned aprende a silbar. Una soleada y brillante mañana en la llanura, Ned, el pequeño wombat, despertó con un sonido en el aire. Era el sonido del silbido. Todos estaban silbando por una razón u otra. George silbaba porque estaba feliz. Frank para llamar la atención de Buster. Y Buster porque algo se veía bien. Ned realmente quería silbar también, pero no podía. No importaba cuánto se esforzara.
1: Mejor me voy. Nos vemos luego, Frank, Buster.
8: Adiós, George.
10: Adiós, George.
12: Hola, Ned. ¿Qué haces?
11: Trato de silbar, pero no puedo.
10: No te preocupes, Ned. Yo te enseño. Bien. Toma dos dedos, ponlos así, los colocas en tu boca y soplas.
11: Es estupendo, Frank. ¿Alguien silbó? ¿Qué sucede?
12: Frank le está enseñando a Ned.
11: ¿No puedes silbar, Ned?
13: No. Es por eso que necesito lecciones. Lo intentaré ahora,
10: está
13: Frank.
10: Está bien, Ned.
11: ¿Eso es todo?
12: ¿Qué?
11: Quizás estoy usando los dedos equivocados. Sí, deberías usar los de Frank.
10: Pensé que sería un buen maestro.
12: No te preocupes, Ned. Te mostraré cómo silbar. Sígueme. El truco es tener algo fabuloso a qué silbarle. Como esto. Lindo pastel, ¿eh?
10: Inténtalo, Ned.
11: Reconozco que era mejor con los dedos.
12: Tal vez debamos darle algo más para que silbe. Intenta con esto. ¿Qué te parece este?
10: Oh, sí, es muy delicioso.
11: Pero, Ned, esto es helado.
13: No está funcionando.
12: Debe haber algo que podamos hacer.
10: Escuché a George silbando esta mañana. Quizás él pueda ayudarte.
13: Sí, George es un buen silbador.
10: Correcto. Vamos a buscarlo.
12: Sí, él será capaz de hacerlo.
11: Buena idea.
13: Sí.
14: Así que Frank y Ned partieron en busca de George.
9: ¡Mira, Ned! ¡Allí está!
14: Afortunadamente, no fue muy difícil de encontrar.
15: ¡Hola a todos!
11: ¡Hola, Frank!
1: Verás, Ned, para poder silbar hay que relajarse y caminar como yo lo hago cuando estoy entregando el correo. El sonido saldrá por sí solo. Ven, te mostraré. ¿Lo ves?
16: ¡Oh, George! ¡Eso estuvo fantástico!
1: Gracias, Loli.
11: ¿Crees que puedo hacerlo?
1: Ahora inténtalo.
11: ¿Está bien?
3: Tengo los dedos cruzados.
9: ¡Tú puedes, Ned!
11: ¿Estás bien? Te ayudaré, Ned.
12: ¿Y cómo te fue?
11: ¿Ya puedes silbar?
10: Ned hizo su mejor intento. Realmente lo hizo, pero...
13: Aún no puedo silbar.
12: Lo siento, Ned.
13: Sí, y me golpeé con un árbol.
12: ¿Un árbol?
11: ¿Árbol? ¿Hojas? Eso me da una idea. Vamos, Ned. Haré que silbes muy pronto. Lo que harás será agarrar la hoja con ambas manos y estirarla muy, muy fuerte. Luego tienes que soplar. No tan fuerte ni tan suave. Muy bien. Ahora haz exactamente lo mismo. Ni más ni menos. Así, exactamente.
13: Sí, Mitzi.
11: Yo no estornudé, Ned.
13: Fue un accidente.
11: Oh, bueno, hazlo de nuevo. ¡Ned! No, nunca aprenderá a silbar.
14: Fue en ese momento que Frank y Buster se dieron cuenta que les iba a tomar más tiempo del que habían pensado hacer que Ned silbara.
12: No te preocupes. Silbar no lo es todo, Ned. Hay muchas cosas que puedes hacer además de silbar.
13: ¿Cómo qué?
12: ¿Frank?
10: Tararear.
13: ¿Tararear? Pero lo que quiero es silbar.
10: Pero puede que seas bueno tarareando. Llórele. Inténtalo, Ned.
11: Yo apuesto a que te irá mejor haciendo ruidos, Ned. Todos pueden hacerlo.
13: No tengo ánimo para hacer ruidos, Mitzi.
11: Pero es divertido. Mira. ¡Cuí! ¡Cuí!
12: ¿Por qué no lo intentas, Ned?
10: Sí, inténtalo, Ned.
11: Pero cualquiera puede hacer eso.
13: Pero yo quiero aprender a silbar.
7: Lo siento, Ned.
12: Sí, lo siento, Ned.
14: Ned decidió hacerse una buena taza de té para animarse un poco. Pero hasta la tetera podía silbar. Así que Ned se fue a la cama para olvidar sus problemas.
12: Ojalá pudiera ser que Ned silbara como lo hacemos nosotros.
7: Es cierto, Buster.
12: Oye, ¿qué sonido será ese?
7: Creo que debemos echar un vistazo.
12: Ned está silbando. Está silbando dormido.
7: Entonces Ned puede silbar después de todo. Él simplemente no lo sabe.
12: Si tan solo lográramos que lo hiciera cuando está despierto.
7: Sí, Buster. Buena idea. Y yo creo que sé cómo hacerlo.
14: Un poco más tarde, con un ingenioso plan en mente, Frank invitó a algunos amigos para que fueran a tomar té. En especial, quería que Ned estuviera allí.
11: ¡Ah! Oh, ¡delicioso!
7: Ahora que todos tenemos nuestro té, ¿qué les parece si hacemos un juego?
11: ¡Oh, sí! ¡Me encantan los juegos!
15: Sí, vamos a jugar, siempre y cuando pueda seguir comiendo este rico pastel.
7: ¡Claro que puedes, Michi! ¿Qué hay de ti, Ned? ¿Quieres jugar?
13: Bueno...
12: ¡Adelante, Ned!
13: Eso creo.
7: ¡Genial! Bien, les explico el juego. Cada persona tiene un turno para hacer un sonido. Pero yo elijo el sonido. Muy bien, Buster. Tú eres el primero. Quiero que tú... hagas el sonido de un hipo.
12: Puedo hacer eso, Frank.
13: Muy bueno, Buster.
7: Tú sigues, Mitzi.
12: Vamos, Mitzi.
11: ¡Adelante! ¡Estoy lista!
7: Quiero que tú hagas un abucheo.
11: ¡Un abucheo! ¡Me fascina hacer abucheos! ¡Ah! ¡Qué suerte que me tragué el pastel antes!
7: Bien, Ned, me pregunto si puedes hacer el sonido de un ronquido.
13: ¡Oh, sí, Frank! Eso es fácil, pero solo puedo hacerlo si cierro mis ojos.
5: ¡Sí! ¡Puedes silbarme!
13: ¡Así que puedo!
17: Oh, llegué tarde. Espero no haberme perdido nada.
13: George, puedo silbar. Puedo hacerlo yo solo. Simplemente no lo sabía. Escucha.
17: Oh, son muy buenas noticias, Ned. ¡Felicitaciones!
7: Sí, felicitaciones, Ned.
12: Bien hecho, Ned.
15: Ahora solo tiene que aprender cómo hacerlo con los ojos abiertos.
14: Así, con la ayuda de los hermanos Koala, Ned aprendió que dentro de él había un silbido todo el tiempo, esperando por salir.

0: Fu.
1: ¡Hora del baño!
2: Chris, ¿oyes graznidos?
3: ¿Sí?
1: Ah, mira, Martin. Ahí están los culpables.
2: Ah, tres patos.
1: Y se están bañando.
2: Mira, el agua se les resbala.
1: Creo que se acabó el baño. Hay que secarse. Me gusta cómo sacuden la cola para secarse.
2: ¿Vieron eso?
1: Los patos usan el pico para sacar el agua de las plumas.
2: Nosotros usamos toallas, ¿cierto? Pues los patos lo hacen a su manera. Míralo, cómo mueve sus alas. Estos patos no usan sus alas todavía, pero cuando crezcan, estas alas serán muy poderosas. Y los convertirán en poderosos voladores.
1: A Sabu le encantarán.
2: Me pregunto, ¿los lémures se bañan?
1: ¿Llamemos a Sabu?
2: ¡Ey, Sabu!
1: ¡Sabu!
2: ¡Sabu Mafu! ¡Aquí viene! ¡Hola, Sabu!
1: ¡Hola, Sabu!
2: ¡Qué gusto verte, amigo!
1: Está bien, amigo. Sabu, ¿los lémures se bañan?
2: ¡Me tienes de la nariz! ¡Qué gracioso!
1: Vamos, Sabu, dime, ¿los lémures se bañan? Ya conocen a Sabu, comerá y luego hablará. ¡Sabu, mangos! Los mangos se escurren. Pero a Sabu le encantan. Vamos a masticar como lémur.
4: ¡Disculpen! ¡Sabu Mafu! ¡Hola a todos! ¡Hola!
2: ¡Hola, Sabu! Dime, ¿los lémures se bañan?
4: Los lémures se acicalan mutuamente. Así nos bañamos nosotros. ¿Por qué están tan sucios?
2: ¿De qué estás hablando, Sabu? ¿Quién está sucio?
4: Esos tres están sucios.
1: ¿Los tres?
4: Sí, pero es difícil distinguirlos. Tienen mucho lodo. ¿Quiénes pueden ser?
5: ¿Quién puede ser? El animal que ahora ves. Este misterio hay que resolver.
4: El animal misterioso buscaba lodo. Y cuando lo encontró, saltó directo a él.

0: tres en total, cubiertos de lodo. ¿Saben quiénes son?
1: Creo que ya lo sé, no me lo digas. Creo que ya sé quiénes son.
0: Sí. ¿Ah, sí?
2: Sí, las tres lenguas me dieron la clave.
1: ¡Tres perros lodosos!
2: ¡Tres perros lodosos!
0: ¡Tres perros llenos de lodo!
3: ¡Matatzika, el animal misterioso está aquí!
2: ¿Sabían que hay más de 300 diferentes clases de canes en el mundo?
1: Y todos son diferentes y con diferentes nombres. Como el perro faldero, el husky siberiano y el afgano. Pero hay algo en común en todos. Solo acarícialos si te conocen y un adulto dice que está bien.
4: ¿Puedo acariciar al perro?
5: Claro, puedes hacerlo.
4: Gracias. Hasta luego.
5: Adiós.
1: Esa es la forma de hacerlo.
2: ¿Qué clase de perros crees que están bajo todo este lodo?
1: La única manera de averiguarlo es bañándolos. Y cuando tres perros lodosos llegan a Animalandia, ¿saben qué hora es?
0: ¡Hora de los perros enlodados!
2: Bueno, sí, eso sí, y...
6: ¡Hora del baño!
1: Vamos, Abu, hay que preparar el baño.
0: ¡Sí!
2: Amigo, estás lodoso. ¿Cómo te pusiste así? ¿Saben qué descubrí? Cuando se ponen lodosos, lo primero que quieren hacer es... ¡sacudirse!
7: Es como jugo de subamora.
0: No, soy pegajoso, justo como me gusta. Es un buen lugar para el baño.
1: ¡Claro! Es una tina muy grande.
0: Anita lava la tina.
2: Oigan, amigos, ¿no tienen lugar ahí para otro perro lodoso?
0: ¿Qué te pasó, Martín? ¿Cómo te enlodaste tanto?
1: Sí, tan solo nos fuimos un segundo y mi hermano suele meterse en problemas. Pero esto es ridículo.
2: Los perros se sacudieron y el lodo voló y me cubrió. ¿Así?
0: Bautizaré a los perros. El perro número uno será cara de pelos. El perro número dos será chorro. El perro número tres será atrapador. Y el número cuatro... Bueno, el cuatro es Martín.
2: Sí.
0: Es un Martín enlodado.
1: A los perros no les gusta bañarse. Así que tendremos que ver la forma de darles un baño para que les guste. Queremos que se sientan a gusto.
2: Sí, que se sientan a gusto.
1: Hacerlos. Primero, tendremos que llenar la tina de agua. Y tendremos que asegurarnos de su temperatura. No muy caliente.
0: No caliente.
1: Tampoco fría.
0: Tampoco fría.
1: Que sea la correcta.
0: Correcta. Tibia. Está tibia, pero mojada. Está muy húmeda para mí.
1: Pero no para los perros lodosos. ¡Es hora de meterlos en la tina!
0: ¡Sí, todos adentro, niños! Primero chorro, ahora atrapador. ¡Ay, regresa atrapador! ¡El agua está tibia! ¡Chris la puso tibia! Está bien, cara de pelo, sé que está húmeda, pero está tibia. ¡Yo también, Martín! Tenemos al enlodado Martín y a todos los perros en la bañera.
2: Hay perros que odian bañarse, pero luego se sienten mejor.
1: Cuando bañan a un perro, lo primero es vertir agua sobre el perro. Pero deben hacerlo con cuidado. Así es como les gusta a los perros.
0: A Martín también le gusta.
2: Atrapador, ahora me toca mojarte a ti.
8: ¡No! ¡Ya están todos mojados!
0: ¡Ay! ¿Ahora qué sigue?
1: Ahora tenemos que enjabonar muy bien a los perros.
0: ¿No sé burbujas?
1: ¡Claro que sí, Sabu!
0: ¿Burbujas? Me gustaron a mí. Tengo que pensarlo.
1: A este perro le encanta que le rasquen. Pero hay que ser muy cuidadoso para no meter jabón en sus ojos. ¿Se les ha metido el jabón en los ojos?
2: ¡Auch! ¡Eso duele!
1: Nunca se lo hagan a un perro.
0: ¿Las burbujas? ¡Me gustan las burbujas!
1: A los niños también.
0: Estoy haciendo burbujas.
2: Eres un bañador excelente, Sabu.
0: No te meto jabón en los ojos, ¿verdad?
2: No, eres excelente en esto. De hecho, es el mejor baño perruno que me han dado.
0: Gracias.
1: De hecho, es el único baño perruno que le han dado.
0: Las burbujas cubren a los perros como la jalea cubrió a Perro Verde en Zubulandia. Yo iba saltando, pirip, pirip, pirip, cuando de pronto... Aterricé en un gran charco de jugo de subuamora. Me sentí pegajoso y me sentí bien. Además, sabía muy rico. Entonces, vi que no estaba solo. Hola, Perro Verde.
3: Hola.
0: A Perro Verde le gusta cantar cuando se baña en jugo de subuamora.
3: Baño de jugo a salpicar, baño de jugo a salpicar.
0: ¿Cómo dijo salpicar? Yo lo salpiqué. Y él lo salpicó a su vez. Los baños de jugo son divertidos, pero muy sucios. Perro Verde, aquí viene con melón.
7: Jugo de subuamora.
0: Absorbió todo el jugo de subuamora y todos quedamos limpios. Y ese fue el fin de nuestro baño de subuamora.
1: Linda historia, Sabu Mafu. Una cosa es segura. Ahora es hora del enjuague. Toma la manguera.
0: ¿Manguera? Aquí hay una amarilla. Chicos, ¿qué les parece esta?
2: No es una manguera, Sabu, es una pitón de Burma.
0: A veces la mente me juega bromas. No creo que una pitón pueda enjuagar perros. Oye, ¿y las axilas no? ¡Me hace cosquillas! ¡Ah, chicos! No puedo ayudar. Estoy serpenteado. Además, enjuagar es muy húmedo para mí.
1: Bien, toma una manguera y enjuágalos. Ten cuidado con su cara. Levántale la cara así para que el agua no entre en sus ojos. Ahora, Martín, tu turno.
0: ¡Martín, ya estás todo mojado!
2: Gracias, Chris. Me siento estupendo.
0: Muchachos, me toca a mí. Quiero enjuagar a Chorro. ¡Ah, la serpiente que escupe agua! ¡Me gusta!
1: ¿La manguera?
0: Sí, la manguera. Déjame probarla, Chris.
1: Bueno, abriré el agua. ¡Ciérrala, Sabu! ¡Ciérrala!
0: ¡Chris, Martín! ¡Ayúdenme, por favor!
1: ¿Qué está, Sabu? Gracias, Sabu.
0: ¡Funcionó! ¿Vieron? ¡Enjuagué a Chorro!
1: Los perros están limpios. Ahora todos fuera de la tina. ¡Oh! ¡Van a sacudirse! Tenemos que buscar toallas y secarlos antes de que se sacudan. ¡Aprisa, Sabu! ¡Trae unas toallas!
0: ¿Toalla?
1: No, unas toallas.
0: ¡Toalla! ¡Toalla! ¡Toalla! ¡Es una toalla!
1: ¡No importa, Sabu! ¡Tengo las toallas! ¡Demasiado tarde!
0: ¡Ah! ¡Demasiado mojados!
2: Bueno, chicos, sí fue tarde.
1: Toma, Sabu, usa la toalla.
0: ¿Y ahora qué hacemos?
1: Y ahora este es el último paso del baño. ¡A secarse!
3: Sí, todos a secarnos.
2: ¡El último paso! Pronto sabremos exactamente qué clase de perros son nuestros amigos. ¡Ven aquí! ¡Ven aquí! ¡Ven! ¡Ven!
0: ¡El baño funcionó! ¡Están limpios y más cómodos! ¡Y yo me siento perro limpio! ¡No me siento hoy igual! ¡Jamás me había sentido así! ¡Sé muy bien qué voy a hacer! ¡Un perro limpio como tú! ¡Perro limpio! ¡Perro limpio! ¡Ya no hay lodo en mí! ¡Perro limpio! ¡Soy un perro muy limpio! ¡Me gusta regresar! limpio!
1: ¡Lo logramos! Ya podremos ver quiénes son estos perros.
2: Este es un collie fronterizo.
1: Este es un viejo pastor inglés.
2: Y este es un terrier Jack Russell de pelo largo.
0: ¡Ahora están todos limpios! ¿Pero saben qué? Enlodados o limpios, siguen siendo mis amigos. Aquí está mi amigo atrapador.
2: ¡Buena atrapada!
0: ¡Y cara de pelo! ¿Cómo ves a través de tanto pelo? Y Chorro, el más pequeño, pero tiene una gran sonrisa. ¡Somos amigos! ¿Verdad, cara de pelos? Oye, ¿a dónde vas?
1: Me encantó jugar con ustedes.
0: Hola. Sí, yo también te quiero. ¡Adiós! ¡Vengan a bañarse cuando quieran! Y espero que encuentren lodo para jugar.
2: Chris, cuidado, alguien viene.
1: ¡Abajo! Esta vez sí es un pato.
0: ¿Hola, pato?
2: Mejor quito esto antes de que se moje.
0: Hablando de mojar, miren al pato. ¿Creen que debamos secarlo?
1: No, el pato produce un aceite especial que protege sus plumas. Las hace impermeables. El agua se le resbala.
2: Chicos, veamos qué dice Jackie.
4: Hoy hizo mucho calor y fui a nadar al estanque de Anacuajo. Entonces pensé, las aves también quieren refrescarse. Por eso llené el baño de pájaros. Es importante que las aves mantengan limpias sus plumas. Si se les ensucian demasiado, no pueden volar bien. Si toman un baño, se sienten mucho mejor. Entonces llegó un mapache a chapotear. Los mapaches gustan de mojarse las patas. Y hay veces que su comida también. Martín, Chris, ¿qué tan grande sería un baño para una manada de elefantes?
0: Para tantos elefantes necesitarías un océano.
2: Se necesitaría mucha agua, Sabu, pero un lago probablemente bastaría.
1: O incluso un estanque o un ojo de agua. Muchas criaturas se meten ahí para bañarse. Al tizón le encanta sacudirse en el agua.
2: Y los hipopótamos están en el agua todo el día. El agua los protege del ardiente sol. ¿Y el búfalo africano cómo se baña? En charcos de lodo.
0: ¿Se baña en lodo?
1: Sí, los de lodo son los favoritos para esa clase de criaturas. Pero sigamos con los elefantes.
2: Sí, ¿sabes qué? Vamos a averiguarlo. Visitemos a una manada de elefantes mientras se baña. ¡Sí!
1: Eso me huele a un viaje.
5: Al armario se dirigen, de viaje ya se van. Al armario se dirigen, su equipaje guardarán.
1: ¡Qué bien! Necesitaremos una canoa.
5: Van tras una aventura y no saben qué llevar. Del armario al fin eligen cosas que les servirán.
0: Gracias por llevarme. Adiós, chicos. ¡Mójense!
2: ¿Ya viste algo?
1: ¿No? ¡Elefantes!
2: ¡Y aquí vienen! Cuando muchos elefantes entran al agua, provocan una gran salpicada.
1: ¡Oh, oh! ¿Ah? ¡Oh, no! ¡No! ¡Ah! ¡Ah! ¡No! ¿Saben qué hora es? ¡Es hora de bañar a los elefantes!
2: ¡Sí! Me parece que todos tomaremos ese baño. Los elefantes se bañan cada vez que pueden.
1: El baño los asea y también los refresca. ¡Es hora de bañarse!
2: Sus baños son baños grandes.
1: Oye, ¿ya es hora de salir? Ya saben cómo es el baño. Uno no quiere entrar, pero una vez adentro,
2: uno no quiere salir. Sí, tomamos un baño a lo grande, estilo elefante. Pero ahora, volvamos a Animalandia a ver qué nos tiene Sabu. ¡Vamos! ¡Por aquí, Chris!
1: Ah, sí.
9: ¡Ah!
2: Un momento, ¿escuchas algo?
1: Sí, ¿lo escuchan ustedes?
2: Algo está pasando adentro.
1: ¿Quieren averiguarlo? ¡Excelente! ¡Vamos!
9: ¡Cerdos!
0: ¡Sí! ¡Es increíble! ¡Vinieron a Animalandia para bañarse! ¡El lodo! ¡Es hora de enlodarse! ¡Así es el baño del cerdo! ¡Sucio!
1: ¡Hora de bañarse!
9: ¡Como los cerdos!
0: ¡Llamando a los hermanos Krabs! ¡Adelante!
1: ¡Está bien, Sabu! ¡Allá vamos!
0: ¡Esto solo sucede en Animalandia! Tengo la impresión de que necesitan toallas otra vez.
1: Los cochinitos son lindos.
0: ¿Cochinito? ¿Qué es un cochinito?
2: Un cochinito es un cerdo bebé. Este es un cochinito. Y a los cochinitos les encanta enlodarse. Y también a los rinocerontes. Los rinocerontes toman baños de lodo porque hace mucho calor en África y esto les ayuda a refrescarse.
1: El lodo también ayuda con las moscas. Las moscas pican al rinoceronte y al revolcarse se cubren de lodo y dificultan que las moscas los piquen.
0: Ahora entiendo, el baño de lodo tiene sentido.
2: Sí, no hay nada como un buen baño de lodo para un rinoceronte del África en una tarde calurosa.
0: Acordé de un chiste. Y creo que es uno bueno. Ya lo recordé. Oye, Chris, Martín, ¿qué le dijo el rinoceronte al cochinito cuando se revolcaba en el lodo?
1: ¿Qué es, Abu?
0: ¡No te acabes el lodo, grandulón! ¡Qué buen chiste! Martín, el cochinito está hurgando el lodo con la nariz.
2: Los cerdos usan la nariz como pala para excavar y buscar algo que comer. Y es como hacer esto.
0: ¿Usan la nariz como pala? ¿Qué es una pala?
2: Busquen entradas, Sabu. Eso es una pala.
0: ¡Pala! ¡Quiero ver la pala! ¡Pala! ¡Los cerdos tienen nariz de pala!
1: Oye, Sabu, ¿ah? Échale un vistazo a este cochinito.
0: Lo llamaré nariz de pala.
1: ¡Buen nombre, Sabu!
0: ¡Sí!
1: ¡Eso es, nariz de pala! ¡De vuelta al baño de lodo!
0: A nariz de pala le encanta el lodo. ¡Se ve que se divierte!
2: Vamos, chillemos como cerdos.
1: Lo haces muy bien.
0: Yo debería probar el lodo. Voy a meterme. ¡Chris! ¡Martín! Está resbaloso. Al estornudar recordé algo que pasó en... en Subulandia. Yo iba saltando, pirip, pirip, cuando escuché un ruido extraño. Me pareció que era nariz. Y sí, era nariz. Subí a la ladera empujando una fruta suta. De pronto estornudó y cayó por la ladera. La fruta suta rodó tras él y volvió a intentar subir por la ladera con la fruta suta. Pero volvió a estornudar y cayó de nuevo. La fruta suta rodó tras él. Entonces Nariz dijo:
10: no puedo subir mi fruta suta.
0: A lo que respondí: oye, Nariz, ¿por qué no usas algo más para empujar la fruta suta?
10: No tengo nada más, solo me tengo.
0: ¿Por qué no usas tu nariz para ayudarte? Intenta caminar para atrás y empujar la fruta suta con tu espalda.
10: Oh, sí.
0: Y no olvides estornudar.
10: Gracias.
0: Con sus estornudos, Nariz llegó a la cima. ¡Qué nariz!
10: ¡Lo logré! ¡Llegué a la cima!
0: Y así Nariz y yo nos sentamos en la cima y comimos de la fruta suta todo el día. ¡Tan, tan!
1: ¡Qué linda historia, Sabu!
0: ¡Gracias! ¡Oigan! ¡Alguien viene! ¡Manga chica! ¡Mis ojos no lo creen! ¡Martin! ¡Chris! ¡Un cochinito gigante!
1: No es un cochinito gigante, Sabu. ¿Es su mamá?
2: Vino a recoger a sus cochinitos.
0: ¡Wow! ¡Qué grande!
2: No puedo creer que los cochinitos crezcan tanto.
0: ¡Manga chica! ¡Es increíble!
2: Si fuera al charco de lodo, no habría lugar para nadie más.
0: ¡Los cochinitos están tomando leche!
2: Mírenla. La madre sigue caminando y los cochinitos la siguen para prenderse de sus tetillas.
1: Todos se suben encima de todos.
2: Deben tener sed. Esos cochinitos chupan las tetillas para sacarle la leche.
0: Y ahora se van a casa.
1: Hasta luego, amigos.
2: Hasta pronto, cochinitos.
0: Adiós, cerdos mangachica. Oye, y se parece a ser nariz de pala. Y es porque es nariz de pala. Eres una criatura bebé. Pero te gusta hacer las cosas a tu modo, como a mí. ¡Eres formidable, nariz de pala!

0: ¡Adiós, nariz de pala! Creo que yo también me voy. ¡Adiós, hermanos Crocs!
1: ¡Adiós, Sabu!
2: ¡Hasta luego, Sabu!
1: Y hasta luego a ustedes también. ¿Qué hacemos ahora?
2: ¡Vamos a surfear! ¡A surfear!
1: ¡De acuerdo!
2: Apuesto a que te gano.
1: ¿A que no?
3: Me llamo Troy y mi perro se llama Jiggly.
4: El diente de castor. Pip, Petirroja y Quack están jugando a las escondidas.
5: De hecho, es más un juego de buscar. Nadie puede esconderse de un pato. ¡Ajá! ¿La ves? Encontré a Castor y ni siquiera estaba jugando.
6: Hola, Madino Azul.
5: ¿Suenas gracioso? ¿Tienes algo en la boca o...?
7: ¡Oh, no! ¿Qué sucedió, Castor?
5: ¿De qué hablas? ¿Qué le sucedió?
7: ¡Cuac! ¿No lo notas? ¡Le falta un diente!
5: No. ¿De veras?
6: Sí, lo perdí, ¿ves?
5: Interesante. Sí. ¿Aún puede ser un castor con solo un diente?
7: ¡Cuac! Claro que aún eres un castor. Ser un castor no tiene nada que ver con los dientes.
5: Al menos no mucho, ya sabes.
7: ¿Sabes dónde lo perdiste? ¡Vamos a buscarlo!
6: No lo sé. No lo recuerdo.
7: ¿Nadaste mucho con Quack ayer? ¡Tal vez!
5: ¡Los peces! ¡Los peces sabrán dónde está! Es blanco y grande y se llama Diente. Castor lo necesita para ser castor.
8: ¡Blanco y duro! ¡Oh, sí! Encontré algo así ayer.
5: No. Es plano, como mi pata.
8: Blanco. Duro. Plano. ¡Lo tengo!
4: El botón se acercaba, pero no lo suficiente.
5: ¡No hay diente!
7: ¿Sabes? Tal vez podamos hacerte un diente nuevo. Solo necesitaremos el material correcto.
5: No toques. Eso es...

0: mío. Ese es mío. Ese de allá es mío también. Y ese, y ese, y ese es mío.
1: ¿Por qué sigues diciendo eso? ¡Todo es tuyo!
0: Bien, solo te lo recuerdo.
2: Oye, ¿esto sirve?
0: ¿Una galleta? ¡No! Eso no servirá.
1: Nunca se sabe, Quack. ¡Intentémoslo!
0: Pero estaba guardándola. Para ti. Sí, iba a ser un regalo para ti. Ya no lo será. Pero no tendrás regalo.
3: ¡No sirve!
1: Ten, usa esto.
3: Lo siento.
1: Muy bien. La primera regla sobre dientes de castor es que no pueden saber bien.
0: Quack.
4: Después de medir cuidadosamente el diente de castor, desde todos los ángulos...
0: ¡No! ¡Ay, ay, ay!
4: Betty Roja tuvo una idea clara de qué era lo que necesitaban.
1: Muy bien. El diente nuevo debe ser duro y plano.
0: Y afilado.
1: Y afilado. Y del mismo tamaño que el viejo.
3: Para poder morder los árboles y ser un castor de nuevo.
1: ¿De qué estás hablando? Aún eres un castor.
0: Eso creemos.
2: ¿Esto sirve?
1: Bien, no tiene la forma. Pero es duro, blanco y largo.
0: ¿Saben dónde encontré eso? ¡Es una gran historia! ¡Oh, cielos! Esos eran los días, amigos. Esos eran los... Bueno, como sea. Todo comenzó hace mucho, mucho, muchísimo tiempo. Y comenzaré desde el principio, sí, señor. Así que yo dije, vamos, no puedes engañarme. ¡Le hablas a un pato! ¡Le hablas a un pato! Ay, y luego dije...
3: ¡Miren, amigos! ¡Está listo! ¡Tarán!
0: ¡Bien, Castor!
1: ¡Bien hecho!
3: ¡Bien! ¿Están listos? ¡Aquí va! ¡Oh! ¡Esperen! No estaba listo.
4: Pobre castor, su nuevo diente no se queda en su lugar.
1: Creo que debes fijarlo a tu boca.
3: Mi abuelo fue un castor. Mi madre y mi padre son castores. Ser castor es todo lo que sé hacer.
1: Castor, te lo repito. Aún eres un castor.
0: Oigan, ya sé. Puede ser un pez. Ellos no necesitan dientes. ¿Cierto?
1: ¡Quack! Castor aún es un...
0: Ay.
1: ¡Olvídalo!
3: Ser castor fue muy divertido mientras duró.
5: Hijo, ¿qué sucede?
3: ¡Perdí mi diente!
5: No perdiste tu diente. Lo rompiste mientras masticabas un árbol.
3: ¿Tendré que ir a vivir con los peces?
5: ¿Vivir con los peces? ¡Claro que no! ¿Sabes, hijo? Me ocurrió lo mismo a mí. Yo estaba... masticando y masticando una noche cuando de pronto mi diente se rompió, pero siguió creciendo.

0: Los hermanos Koala. Ned el Miedoso. A todos les gusta estar abrigados y cómodos en la cama, especialmente cuando sopla un fuerte viento. Pero Ned no se sentía muy cómodo. El viento hacía unos sonidos muy extraños.
1: ¿Qué es eso?
0: Mientras tanto, Frank y Buster se preparaban para dormir.
2: Escucha ese viento, Frank.
3: Qué bueno que estamos metidos en la cama. No es una noche para estar allí afuera. Buenas noches, Buster.
4: Buenas noches.
3: ¿Qué fue eso?
2: Es solo el viento.
3: ¿El viento golpea en las ventanas, Frank?
2: Solo si este quiere entrar. Creo que hay alguien afuera.
3: ¿Ned? ¿Qué haces afuera, Ned?
1: Yo no puedo dormir.
2: Entra aquí.
3: No te preocupes, es solo el viento. Puedes quedarte aquí si quieres. ¿Puede, Frank?
2: Seguro, estamos aquí para ayudar. Aquí tienes, Ned. Esto te ayudará a dormir. Chocolate caliente.
1: Gracias, Frank.
3: ¿Por qué no puedes dormir, Ned?
1: Es el viento. Hace ruidos que asustan.
2: El viento siempre hace ruidos, Ned. Es lo que hace el viento.
1: Ese es uno de los ruidos que escuché. Parece un trasteo.
3: Es solo algo que se voló con el viento, Ned.
1: ¿Eso crees?
2: Seguro.
3: ¿Y qué otros sonidos escuchaste?
1: Bueno, había un gran golpeteo, un traqueteo, un tintineo y un rechineo.
3: Eso es mucho ruido, Ned.
2: Bueno, no te preocupes. Estás seguro con nosotros. Buenas noches, Ned.
4: Buenas noches, Frank. Buenas noches.
1: Que descansen. ¡Ese es el golpeteo! ¿Pueden oírlo?
0: Parece que iba a ser difícil que Ned se durmiera.
2: Y cuando el avión tocó tierra, todos en el pueblo aplaudieron. El fin.
1: ¿Pueden dejar la luz encendida? No puedo dormir sin una luz encendida.
0: En la mañana, el viento había pasado. Mitzi despertó temprano. Ese era el día de lavado.
1: ¡Buenos días!
5: ¡Buenos días, Ned!
2: ¿Dormiste bien?
1: Sí, como si fuera un tronco.
3: ¿Nada te despertó? ¿Ningún ruido?
1: No. Me pregunto quién estará en la puerta.
3: Creo que está bien.
6: Hola, soy yo. ¿Puedo usar tu máquina a lavar ropa? Tengo tanta ropa que lavar que ni lo creerías.
4: ¡Claro!
6: ¿Escucharon el viento anoche? Me encanta el viento. ¿Saben? Es tan emocionante. Espero que haya viento otra vez esta noche, ¿verdad, Ned? ¿Qué le sucede?
3: Ned pasó la noche con nosotros. No le gusta el viento. Causa ruidos que le asustan.
6: Oh.
3: Me gustaría que pudiéramos hacer algo más para ayudar.
6: Bien, pero no pueden detener el viento.
2: Pero podríamos detener los ruidos que causa.
3: Buena idea. ¿Tú qué piensas, Ned?
0: Entonces Frank y Buster hicieron una lista de los ruidos que Ned escuchó en la noche y fueron a ver si podían encontrarlos.
1: No,

0: Hola, George.
1: Oh, buenos días, Frank. Oh, ¿escuchaste el viento anoche?
0: Sí. Fuerte, ¿cierto?
2: Ese es el ruido que golpetea.
0: ¿Estás seguro, Ned?
2: Sí.
0: Muy bien. Gracias, George.
3: Sí, gracias. Nunca hubiéramos hallado ese ruido sin ti.
1: Oh, todo es parte del servicio. Adiós.
3: Bien, ¿cuál sigue?
2: Ese es el traqueteo.
3: Parece que está roto.
0: Sí, mejor voy por la caja de herramientas.
4: Así, con la ayuda de Frank y Buster, Ned pronto encontró más ruidos. Encontraron el tintineo. Y encontraron el rechineo. Incluso encontraron el trasteo. El último ruido en la lista de Buster.
3: Gracias, Mitzi. Encontraste el último ruido.
5: Sería buena idea colocar ese ruido en la casa. Solo en caso de que haya viento de nuevo esta noche.
3: Ah, no te preocupes, Ned. Tendrás tu lista esta noche.
2: Pero Mitzi dijo que el viento podría regresar.
3: Sí, pero ya sabes de qué se tratan los ruidos, Ned.
0: Es cierto. No importa que haya viento. Haremos que los ruidos desaparezcan.
2: Sí. Eso creo. Gracias, Frank. Gracias, Buster.
3: Por nada, Ned.
0: Estamos aquí para ayudar.
3: Buenas noches.
0: Duerme bien.
3: ¿Crees que estará bien?
0: Sí. Él sabe dónde estamos y nos necesita.
3: Sí.
4: Esa noche, mientras Ned dormía cómodamente en la cama, el viento regresó.
3: Frank, hay alguien en la ventana.
0: No sé.
2: Escuché el ruido de un aleteo y no está en la lista.
4: Entonces Ned decidió quedarse por otra noche. Y a la mañana siguiente, por más que buscaron y buscaron, no pudieron encontrar el aleteo.
6: ¡Buenos días a todos!
7: ¡Buenos días, Sammy!
6: Llevo sus comestibles a la cocina.
0: Sí, por favor. Gracias, Sammy.
3: ¿Estás seguro de que el ruido era de aleteo, Ned?
0: ¿O era una especie de ruido tembloroso, así como este?
2: No, era un aleteo.
5: ¡Hola, Sammy!
6: ¡Buenos días, Mitzi! Todo ese viento debe haber secado tus sábanas antes de tiempo.
5: Sí, están secas como troncos viejos.
0: Oye, Mitzi, ¿dejaste tus sábanas afuera toda la noche?
5: ¿Sí? ¿Por qué?
0: Tengo una idea.
4: Para la idea de Frank, necesitaban viento. Y en cantidades. Afortunadamente, sabían cómo obtenerlo.
6: ¿Listo?
0: ¡Listo!
4: Finalmente encontraron el aleteo misterioso. Quizás ahora todos podrían dormir toda la noche.
3: ¿Qué sucede? ¿Y ahora qué?
2: No puedo dormir.
0: Pero no hay viento, Ned. No hay ruidos.
2: Dejé mi reloj despertador aquí. No puedo dormir sin él.
4: Así que esa noche, Ned se fue feliz a la cama. Estaba seguro que si escuchaba un ruido que no estuviera en la lista, los hermanos Koala irían allí para ayudarle. Lo que Mitzi quiere. El día en que comienza nuestra historia, el pequeño pueblo de la llanura está tranquilo y calmado como siempre. Mitzi va en camino a la tienda de abarrotes de Sammy para comprar comestibles.
5: Pan, mantequilla, queso, té, chocolate para Buster, leche. Pan, mantequilla, queso, té, chocolate para Buster, leche. ¡Hola, George!
2: Hola, Mitzi. ¿Quieres un caramelo?
5: Ahora no, Ned. Gracias.
6: ¿Cómo estás, Mitzi?
5: Bien, ese carrusel de la ventana...
6: ¡Oh, sí! Acaba de llegar.
5: Me lo llevo. Mira, tengo todo este dinero.
6: Me temo que no es suficiente, Mitzi. Son 15 por el carrusel.
5: ¿15? Pero... ¡Ay, yo no tengo tanto, Sammy! ¡Oh, puedo llevarlo de todos modos! ¡De verdad lo quiero!
6: Tal vez si ahorras el dinero suficiente, puede que logres comprarlo.
5: ¡Pero lo quiero ahora, Sammy! ¡Oh, no es justo!
6: Lo siento, Mitzi.
4: Mientras tanto, en la granja, Frank y Buster estaban ocupados limpiando el avión. Mitzi había vuelto a casa para averiguar cuánto dinero realmente tenía.
0: Hola, Mitzi.
5: Hola, Frank. Hola, Buster. Uno, dos, tres, cuatro...
0: ¿Trajiste el té y el pan?
5: No. Cinco...
3: ¿Trajiste el chocolate para mi pastel?
5: No. No tengo suficiente. ¿Qué es lo que voy a hacer?
3: ¿No tienes suficiente para qué?
5: Vi lo más maravilloso en la tienda de Sammy hoy, el juguete más asombroso que jamás haya visto. Y lo voy a comprar. Pero Sammy dice que no tengo suficiente dinero. Necesito 15.
0: ¿Sabes algo, Mitzi? Si realmente lo quieres, puedes ahorrar tu dinero hasta que tengas suficiente para comprarlo.
3: O puedes ganar un poco de dinero extra haciendo pequeños trabajos para la gente.
5: ¿Cómo cuáles? No puedo reparar autos ni construir casas.
3: No ese tipo de trabajos, Mitzi. Pequeños trabajos como... Como limpiar las ventanas de Ned.
5: Es una buena idea. Necesitan de una buena limpieza, pero ¿a quién más puedo ayudar?
7: ¡Déjanoslo a nosotros!
4: A la mañana siguiente, Frank y Buster se preparaban para realizar su ronda diaria. Mitzi también estaba despierta, lista para hacer algún trabajo.
5: ¿Frank? ¿Buster? ¡Alto! ¿Me consiguieron algún trabajo?
0: El piso de la cocina necesita una barrida. ¿Qué te parece?
3: Pero si lo acabo de barrer.
0: Otra barrida no le hará mal, Buster. Si lo haces bien, Mitzi, te daremos una moneda de plata cuando regresemos del pueblo.
5: ¡Eso es genial! ¡Muchas gracias!
0: Muy bien. ¿Preparados?
7: ¡Preparados!
0: ¡Seguros sueltos, Buster!
3: ¡Seguros sueltos, Frank!
0: ¡Abre la puerta, Ned!
5: Voy a abrir la puerta, Frank.
0: ¡Cinturón abrochado, Buster!
3: ¡Cinturón abrochado!

0: mantequilla, queso, té.
1: No encuentro el chocolate para mi pastel, Sammy.
0: Ah, lo siento, Buster. Es el día libre de Josie y las cosas se han convertido en un desastre.
1: De eso puedes estar seguro.
2: Necesitas ayuda. ¿Qué hay de Mitzi?
0: Oh, es una buena idea. Envíala para acá ahora mismo.
2: Eso está pesado, George.
3: Sí, es cierto, Frank. ¿Cómo quisiera tener un poco de ayuda hoy?
2: Conocemos a la persona justa.
4: George no era el único que necesitaba algo de ayuda.
5: Oh.
2: Hola, Alice. ¿Estás bien?
5: Recién reparé mi motoneta. Y ahora necesita una buena limpieza, pero estoy tan cansada.
2: Tal vez necesites a alguien que la limpie por ti.
5: Eso sería bueno. ¿Pero quién?
1: Mitzi lo haría por ti.
6: ¡Mitzi! ¡Ya están limpios!
7: Aún no, Ned. Frank dijo que debía hacer un buen trabajo.
6: Pero los vas a desgastar.
2: Hola, Mitzi. Hola, Ned. Te traemos buenas noticias.
1: Sammy, George y Alice tienen trabajo para que tú los hagas.
2: Y recibirás una moneda de plata a cambio si haces un buen trabajo.
5: ¡Vaya! Gracias, Frank. Gracias, Buster.
7: Aquí tienes, Ned. ¡Hasta luego!
6: ¡Oye! ¿No quieres esto?
4: Mitzi tenía tanta prisa que olvidó tomar la moneda de plata de Ned por haber limpiado sus ventanas. Primero, Mitzi fue a la tienda de Sammy, donde trabajó realmente duro.
0: Ese es un trabajo bien hecho, Mitzi. Aquí tienes.
5: ¡Gracias, Sammy!
0: ¡Te lo has ganado!
4: Luego, Mitzi ayudó a George a entregar sus paquetes.
3: Buen trabajo, Mitzi. Aquí tienes.
5: ¡Gracias!
4: Y finalmente, Mitzi ayudó a Alice a limpiar su motoneta. Alice pensó que Mitzi había hecho un buen trabajo.
5: ¡Gracias, Alice!
4: De regreso a la granja, Buster y Ned esperaban a que el pastel de chocolate terminara de hornearse.
6: ¿Ya está listo?
1: ¡Casi!
8: ¡Hola, Mitzi!
5: ¡Hola!
2: ¿Cómo te fue?
5: Bueno, ayudé a Ned, luego ayudé a Sammy, después a George y a Alice, y ahora estoy cansada.
6: ¿Ya está listo?
1: Ah, está listo.
2: Entonces, ¿juntaste suficiente para el carrusel?
5: 7, 8, 9. Ay, no puedo creerlo. Después de todo este trabajo, aún no tengo suficiente dinero. ¿Cómo lograré juntar suficiente dinero para comprar mi bello carrusel?
1: Un trozo de pastel de chocolate te hará sentir mejor.
2: Oye, Buster, tal vez Mitzi pueda vender trozos de pastel en el pueblo.
1: Buena idea, Frank.
5: Pero no tengo pastel para vender.
1: Oh, claro que tienes. Puedes usar este. Solo si a Ned no le importa.
2: Harías muy feliz a Mitzi.
6: Bien.
5: Cielos, gracias, Ned. Eres un buen compañero y por eso tendrás el primer pedazo.
4: Mitzi comenzó a vender pastel en el pueblo.
5: ¿Puedes darme una servilleta, Mitzi?
7: Claro que sí, pero te costará más.
4: Todos querían comprar un trozo del delicioso pastel de chocolate. Muy pronto, la alcancía de Mitzi se llenó hasta el tope. El momento había llegado.
5: ¡Oh, no puedo creerlo! ¡Aún me falta una moneda!
6: Con esto será suficiente. Es por limpiar mis ventanas.
5: ¡Oh, vaya! ¡Gracias, Ned! ¡Muchas gracias! ¡Eres un buen compañero!
6: Ha estado allí mucho tiempo.
1: Oh, espero que tenga suficiente dinero.
2: Estoy seguro que sí.
6: ¡Shh! ¡Aquí viene!
5: ¡Miren! ¡Lo tengo! ¿Alguien quiere jugar?
8: ¡Sí!
4: Mitzi trabajó muy duro para comprar el carrusel. Pero lo mejor de todo fue cuando pudo compartirlo con todos sus amigos.

0: Puma fue.
1: Con los hermanos Krabby.
2: 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Un gran lemur se balanceaba sin cesar. Saltando fueron tras de él y la

0: ¡No me encierres!
1: No hay nada como recorrer los espacios libres.
0: Nada más cierto, hermano.
1: Sí.
0: ¿Oíste?
1: Parece que viene de aquel tronco. ¡Una mamá mapache y sus bebés!
0: ¡Hola!
1: Luce muy acogedor.
0: Nos puede parecer pequeño, pero es perfecto para ellos. Dejaremos a mamá mapache y sus bebés porque hay que dar a las criaturas su espacio, no importando lo pequeño que pueda ser.
1: ¡Llamemos a Sabu!
2: ¡Sabu Mapu!
0: ¿Lo ves?
1: No lo veo.
0: ¿Dónde estará?
1: No lo sé.
0: ¿Dónde estará?
1: En el árbol. ¡Ahí viene!
2: ¡Hola! ¡Hola, Sabu!
1: Dime, Sabu, ¿a quién viste el día de hoy?
0: Él prefiere comer. No está listo para hablar hasta que coma su... ¡mango! ¡Atrápalo, Chris!
1: ¡Mango! Los mangos son resbalosos.
0: Y sabrosos.
3: ¡Disculpen, Sabu Mapu!
0: No sé si Animalandia será lo suficientemente grande para ese lémur saltarín.
3: Si lo es para los hermanos, también lo es para mí. Mangachica, apaches bebé. Oigan, ¿estarán de visita solamente o se quedarán a vivir?
1: No lo sé, Sabu. Los mapaches no hacen su nido. Prueban el de otras criaturas que ya están vacíos. Tal vez este tronco vacío es donde quieren vivir. Pero quién sabe.
3: Estoy pensando, hermanos.
1: ¿Qué, Sabu?
3: ¡Quiero quedarme en Animalandia! ¡Me mudaré aquí!
0: ¿De qué estás hablando?
3: Que de los animales que vienen a Animalandia nadie se queda y yo he decidido quedarme. ¿Qué les parece?
1: ¿Pretendes que tu hogar sea Animalandia?
3: Sí. Y a la criatura que vi cuando venía, también se lo voy a preguntar. ¿Quién puede ser?
4: ¿Quién puede ser? El animal que ahora ves. Este misterio hay que resolver.
3: La criatura que vino dejaba de moverse. Nunca dejó de moverse.

0: tres dientes y en constante movimiento. ¿Ya saben quién es?
1: Veamos. Cuerpo marrón oscuro y dorado en los costados.
2: ¡Moviéndose, moviéndose, moviéndose!
1: Es muy fuerte,
2: pero bien grande.
1: ¡Un glotón!
2: ¡Qué asombrosa criatura!
3: ¡Manga chica! ¡El misterioso animal está aquí!
2: Es grandioso. El glotón es uno de los mustélidos más agresivos y musculosos del norte.
1: También conocido como Gulo Gulo, que es un nombre científico.
0: ¿Gulo Gulo? Oye, te llamaré así. ¿Quieres quedarte a vivir en Animalandia conmigo, Gulo Gulo? Serás un estupendo compañero en Animalandia. Oye, Gulo Gulo está imparable. Sí, ¿ves cuánto espacio tenemos aquí, Gulo Gulo? Me gusta saltar, me gusta también hacer muchas cosas. Y hay mucho espacio para hacerlo.
1: El Gulo siempre está moviéndose. Su territorio abarca más de 1800 kilómetros cuadrados. O sea, el tamaño de medio estado de Rhode Island.
0: ¿Qué te parece, Gulo Gulo? ¿Te gusta este lugar para correr? Te divertirás mucho aquí. ¿Quieres vivir aquí, Gulo Gulo? Gulo Gulo es muy rápido y yo tengo que saltar como todo un lémur para alcanzarlo.
2: Bueno, Sabu, ahora que Gulo Gulo está descansando, vamos a verlo. Es marrón oscuro con un toque de dorado a los lados, oro en la cabeza y blanco en el pecho. Así, y no olvides esos dientes blancos y sus garras blancas.
1: Observen sus enormes garras. Son formidables para caminar en la nieve. El glotón es un caminante carpal, es decir, que camina no solo con las manos, también con las muñecas. Esto le proporciona mayor área y sus pies no se hunden en la nieve. Y eso es importante, porque el glotón vive en el Nevado Norte.
0: Si tuvieras un buen espacio para vivir aquí, te quedarías, ¿verdad, Gulo Gulo? Sí, Animalandia es el lugar más mangatzica del mundo, ¿no te parece? Y aquí también tenemos cómodos lugares para dormir, ¿sí? Esto te gustará, Gulo Gulo. Se llama hamaca. Sí, es perfecta. ¡Ah, qué delicia! Oye, Gulo Gulo, hay una hamaca para ti y otra para mí. Sí, los hermanos me enseñaron cómo usarla. Te gustará mucho cuando quieras descansar y dormir. Oye, dije algo que no debía. ¿Te gustan las siestas, o no?
1: No creo que la hamaca sea para los glotones, Abu.
0: Pero... ¿me estás seguro? Ah, bueno. ¿A dónde vas ahora? Vaya que te gusta moverte, ¿eh? Lo hice a propósito. ¡Ay! ¡No te alcanzo! ¡Cubres demasiado terreno! ¡Confía en mí! ¡Las hamacas son deliciosas para dormir! ¡Sí lo son! Sí, también lo hice a propósito. Creo que debemos descansar un poco. ¿A dónde vas ahora?
2: El glotón casi nunca descansa. Duerme ligeramente de vez en cuando, pero casi siempre está activo. Ese es Gulo Gulo. Simplemente no puedes encerrar a esta criatura.
0: Me parece que Gulo Gulo no es como otros glotones. No necesita tanto espacio.
2: Los animales salvajes necesitan espacio. Y los glotones en particular, mucho espacio. Si fueras glotón, regularmente viajarías solo buscando comida. Y esa búsqueda puede llevarte kilómetros o más. ¿Y sabes otra cosa? El glotón es un gran depredador. Es una de las más poderosas y fuertes criaturas de Norteamérica. Puede topar cabeza con cabeza con un oso gris o una jauría de lobos. Una criatura muy fuerte.
0: ¡Mangatzica!
1: Los glotones necesitan espacios abiertos. Una criatura así no puede vivir en casas como los seres humanos.
2: El glotón es tan fuerte que aparta a los osos grises de su comida. Es decir, que persigue a osos hasta de 10 veces su tamaño. Uno tiene que darle a criaturas como el glotón su espacio y también a los osos.
0: Si se quedara aquí en Animalandia, nunca tendría que perseguir a un oso gris para comer, porque aquí hay comida para todos. Oye, ¿qué estás buscando?
1: Probablemente busca comida.
0: Ven, la máquina está aquí. Puedes conseguir algo tan solo apretando un botón. ¡Qué bien, ¿no? ¡Vamos! Cuando ves lo fácil que es obtener comida aquí, nunca querrás irte de Animalandia. ¡Un apretón! ¡La máquina se volvió a descomponer! Pero no importa, la máquina hace eso de vez en cuando. Lo bueno es que estoy aquí para arreglar las cosas. Será mejor que te apartes, Gulo Gulo, porque esto se pondrá difícil. ¡Herramientas! ¡Lo tenía en mi bolsa!
2: ¿Para qué, Sabu?
0: Uno nunca sabe cuándo necesitará un taladro. arreglar esta máquina antes de que des un salto por Animalandia, ¿eh? ¡Observa esto, Gulo Gulo! ¡Tus hermanos Kraft me enseñaron a usarlo! ¡Odio que me pase esto! ¡Aunque me encanta que pase! ¡Ya está! ¡Un bocado para el glotón! ¡Ven a comer, Gulo Gulo!
1: Observen esas mandíbulas. El glotón es omnívoro. Esto quiere decir que come de todo. Insectos, huevos, venado, incluso grandes criaturas como el alce. También usa sus fuertes garras para desenterrar raíces. Buscar comida en el bosque es difícil. Y tras la cacería, es hora de dormir.
0: ¡Oh! ¡Observen los dientes de Gulo Gulo! ¡Son manga chica! ¡Vean esto! ¡Respiramos juntos! ¿Qué es lo que te detendrá en Animalandia? ¡Ya sé! ¿Y si te cuento una historia de Subulandia? Iba yo saltando, pirip, pirip, pirip, pirip, pirip, pirip, pirip, pirip, cuando me encontré a Sai. ¡Hola, Sai! Le dije.
4: ¡Hola!
0: Sai, ¿tienes un hogar?
4: ¿Para qué lo necesitaría?
0: Bueno, todos lo necesitan, Sai. ¡Ven, te mostraré! Berbiki, ¿podemos bajar a tu hogar?
5: ¡Claro que sí! ¡Bajen conmigo! ¡Vamos, Sai!
6: ¡Gracias!
0: Es el hogar subterráneo de Berbiki. ¡Perfecto para él!
5: ¡Aquí me gusta vivir!
0: ¡Sí!
6: ¡Qué hogar tan bonito!
0: Este es el hogar en la montaña nevada del Lemur Níveo.
7: ¡Hola, Sabu!
0: ¡Perfecto para él!
7: ¡Hola, Sai! ¿Quieren un caramelo?
6: ¡Uy, ya tiene mucho frío aquí! ¿Y quién vive allá abajo?
0: Este es el hogar acuático de Globi.
6: ¡Bueno, vamos! ¡Este es otro hogar divertido! Supongo que debo probar mi nuevo hogar, Sabu.
0: ¡Tengo una idea! ¡Ven! Este árbol será el hogar perfecto para ti. Ayúdame,
6: sí,
0: a salir, mandra.
6: Claro.
0: Gracias.
6: Cuando quieras.
0: Mira todo lo que puedes hacer en un árbol, Sai.
6: Gracias. Me quedaré aquí por un tiempo y veré si me gusta.
0: Y así lo hizo. Tan, tan. ¿Te gustó mi historia, Gulo Gulo? Ya está corriendo otra vez. Y todavía no sé si quiere vivir aquí. Tengo una idea. Tal vez si pienso como un glotón, sabré que puede convencerlo de quedarse en Animalandia. Tengo que pensar como glotón. Me siento como un glotón. ¡Ajá!
8: No me siento hoy igual. Este sentimiento no sé explicar. Sé muy bien que quiero ser. Seré un glotón como tú. ¡Un glotón! ¡Soy un glotón! ¡Un glotón! Me siento muy inquieto y no puedo reposar. ¡Un glotón!
0: ¡Ey! ¡Manga chica! ¡Ahora entiendo! ¡Ya sé lo que piensa un glotón! ¡Lo sé! Me está diciendo... ¡No me encierres! Está diciéndome, necesito estar libre, tengo que vivir como un glotón. ¡Sí, ya entendí! ¡Ya entendí!
1: Ya entendiste, Sabu. Un glotón como Gulo Gulo necesita espacios abiertos.
0: Sí. No necesitamos hamacas. Lo que necesitamos son espacios abiertos. ¡Uy!
1: ¿Estás bien, Sabu?
0: Oh, sí. Tengo una idea. Observa. Sin paredes, solo espacios abiertos. Sí.
1: ¿Y ahora qué irá a hacer, Sabu?
2: No tengo idea. Sabu, ¿qué estás haciendo?
0: ¡Ay! Necesito algo más grande. Esto va a servir. ¡Ay! Esto no sirvió. Necesito algo más grande. ¡Poderoso como un glotón! ¡Ay! Bien, ahora entrará mi amigo el taladro.
1: Creo que sé qué es lo que está tramando.
2: Sí, espera, Sabu, no puedes hacerlo, ¿estás loco?
0: ¡Loco! ¡Observen! ¡Abajo!
1: Estas cosas solo pasan en Animalandia.
0: Bien, Gulo Gulo. ¡Ajá! ¡Espacios abiertos! ¡Ahí vamos! ¡Vamos, Gulo Gulo! ¡Hagamos lo que los glotones hacen mejor! ¡Cubramos terreno! ¡Uy! ¡Oye, eres buen trepador! ¡Yo también lo soy!

0: Siempre lo supiste, Gulo Gulo. Animalandia es divertido para visitar. Pero todas las criaturas tienen que vivir en libertad. Gracias por ser mi amigo glotón, Gulo Gulo. Hermanos, Gulo Gulo debe irse a recorrer kilómetros y kilómetros y tiene cosas que hacer.
1: ¡Hasta luego, glotón! ¡Feliz excursión!
0: De verdad, necesita su espacio.
1: Ah, ¡estás en lo cierto, Sabu!
2: ¡Alguien viene!
0: ¡Ah! No sé por qué los hermanos se asustan. Es que no saben que eres una...
1: ¡Águila real!
0: ¡Sí!
1: Mira las plumas doradas atrás de su cabeza y cuello. Por eso tiene ese nombre.
0: ¡Oh, sí! ¡Y miren sus patas!
3: Se les llama garras, Abu. Y esas garras tienen un poderoso agarre.
0: ¡Oh! Entonces lo voy a llamar Talón.
3: Estas águilas tienen enormes alas. Tienen 1.80 m de envergadura.
0: ¡Guau! Tus alas son más largas que... ¡bueno, todo mi cuerpo!
1: ¡Oh! ¡Guau! Oigan, dejó un mensaje de los ayudantes de los animales.
4: Hola, chicos. Hola, Sabu. Soy Amy. Muchos insectos como esa hormiga se meten en casa por accidente. Por eso decidí asegurarme de que salgan a salvo. Ven aquí, pequeña. Las orugas son asombrosas. Un día esta pequeña será una mariposa hermosa. Pero mi lugar favorito para verlas no es dentro de la casa. Es fuera de ella. ¡Adelante, oruga! ¡Vete ya a tu hogar! Hay muchas criaturas que se meten a tu casa por accidente. Lo mejor que puedes hacer para ayudarlas es ayudarlas a volver afuera libres y en su hábitat.
3: Se me antoja ir a ver más criaturas.
0: ¡Esto me huele a viaje!
5: ¡Al armario!
6: Al armario se dirigen, de viaje ya se van. Al armario se dirigen, su equipaje guardarán. Van tras una aventura y no saben qué llevar. Del armario al fin eligen cosas que les servirán.
1: Sí. ¡Adiós, Abu!
0: ¡Adiós, hermanos!
3: Estamos en los espacios abiertos de la sabana africana.
1: Tan pronto terminemos de armar el campamento, podremos ir por ahí y observar a las criaturas que viven libres en la selva.
3: Aquí en la selva africana no hay cercas, ni bardas, nada que evite que los animales hagan lo que quieran.
1: Sí, tenemos mucho terreno por cubrir.
3: Esto será increíble.
1: Sí, hay muchos animales por ver. Salgamos de aquí y veamos qué hacen. ¡Leones! ¿Eh? Creo que nos rodeó la manada, hermano.
3: Tienes razón.
1: ¡A la tienda!
3: Es increíble que haya leones en nuestra puerta. Asombroso. Y esos dos cachorros jugando.
1: Y si los leones quieren jugar, necesitan mucho espacio para ello. Es una criatura a la que hay que darle mucho espacio.
3: Sí, requiere de su espacio.
1: Así es, el hogar de un león abarca de 25 a 750 kilómetros cuadrados. Ya no oigo a los leones.
3: No, ya no hay moros en la costa.
1: Bien, vámonos de aquí.
3: De acuerdo.
1: ¡No! ¡Rinocerontes! ¡Atrás!
3: ¿Sabes? Siento que me están encerrando.
1: Yo también. Bueno, estamos en la sabana africana y no podemos ni salir de la tienda.
3: Pero podemos ver un rinoceronte con todo y su rebaño. El rinoceronte es el tercer mamífero más grande de la Tierra. Pero aunque son criaturas tan grandes, no necesitan tanto espacio. El rinoceronte pasa toda su vida en un espacio de 2.5 kilómetros cuadrados. A eso llamo yo un espacio reducido.
1: Parece que ya comieron.
3: Y ahora finalmente saldremos a esos enormes espacios abiertos.
1: Sí. Ya ansío salir de aquí.
3: ¡Ah, oh, mira, un elefante!
1: Uy, creo que debemos quedarnos en la tienda un poco más.
3: ¡Ay, otra vez!
1: ¿Saldremos alguna vez de esta tienda? Es un rebaño en brama y creo que tienen sed.
3: En días calientes el abrevadero es un lugar ideal.
1: Sí, un rebaño de elefantes viajará cientos de kilómetros para llegar al agua. ¿Y sabes lo que es asombroso? Que el elefante bebe casi 100 litros de un golpe. Es una tina completamente llena.
3: No.
1: Eso me gustó.
3: Oye, ahora están bañándose con polvo. Eso le sirve al elefante para desparasitarse. Eso no me gustó.
1: Ya se van.
3: Y nosotros también.
1: Parece que es la primera vez hoy que no hay criaturas paradas frente a nuestra tienda.
3: Sí, por ahí debe haber espacio para toda clase de criaturas.
1: Incluyendo nosotros.
3: ¡Corramos con las criaturas!
1: Te sigo, hermano. ¿Rápido o lento? No hay sentimiento mejor que estar libre en la selva. ¡No!
3: Es formidable ver criaturas en espacios abiertos.
1: Y también regresar de nuevo a Animalandia.
3: Veamos lo que ha logrado Sabu. Oye, mira quiénes están aquí.
1: ¡Wow! ¡Cisnos de osos pardos! ¡Es garra larga!
3: Y diente duro.
0: ¡Hola! Estoy dándole a estos chicos su espacio porque recordé lo que me dijeron en cuanto a darle su espacio a los osos.
1: ¡Bien hecho, Sabu! Y saben, solo pueden acercarse a los osesnos pardos en Animalandia.
3: Les mostraré lo que dice. Uh-huh. Esto está cerca de nosotros. Y esto está lejos.
7: Pero cerca de un oso pardo. Los osos pardos son fuertes criaturas, pero mayormente solo son peligrosos cuando su espacio es invadido. Especialmente si el espacio de una mamá es invadido. Es más peligrosa cuando tiene osesnos que proteger. Mantiene a sus hijos muy cerca de ella y los vigila cuidadosamente. Incluso un macho de oso pardo llega a retroceder ante una hembra con osesnos.
0: Cara larga y diente duro parecen muy felices aquí en Animalandia.
1: Estos osesnos estarán juntos 5 años. Luego se separarán para vivir por su cuenta en su propio terreno.
7: Sí, generalmente los osos pardos no quieren tener compañía. Los únicos grupos que probablemente verán son una mamá y sus osesnos. Ven acá.
1: Pero hay veces que muchos osos pardos se reúnen, y es cuando hay mucha comida cerca. Pueden ser campos de moras o salmón en arroyos. Un gran número de osos pardos se reúnen para comer. Algunos de ellos viajan cientos de kilómetros por el salmón. Cuando los peces remontan el río, los osos pardos tienen su festín. No les preocupa si hay otros osos cerca, porque hay demasiada comida para todos.
3: Los osesnos como garra larga y diente duro crecen muy rápido. Dejan de tomar la leche de su mamá a los 5 meses. Pero se quedan con ella por lo menos hasta el 2º año. Y a veces el 3º o 4º.
0: Ay, oye, me haces cosquillas. Entonces garra larga y diente duro crecerán y se irán a vivir solos.
7: Es exactamente la forma de vivir de los osos pardos, Abu.
0: Oh.
3: Y ella parte ahora para vivir su vida.
0: Sí.
3: Oh, está diciéndoles adiós, chicos.
0: ¿Qué es eso? Sí, a mí también. Si vas a vivir con alguien, será mejor que sea con tu mamá.
3: ¿De qué hablan ustedes, Abu?
0: Me dijo que su mamá le llama y que tienen que regresar con ella para poder volver a vivir en libertad. Pero esperen a que les cuente una historia de cierta ocasión en Subulandia. Iba yo saltando. Pirip, pirip, pirip, pirip, pirip, pirip, pirip. Cuando me encontré con Sai.
8: Hola, Sabu.
0: Hola, Sai, le dije. ¿Te gusta vivir bajo tu árbol?
8: Este árbol no es para mí, Sabu. Me gusta flotar por ahí. Aquí me aburro.
0: Tal vez mi idea no fue la mejor.
8: Ajá.
0: ¿A ti te gusta flotar por ahí?
8: Sí, sí, sí. A mí me gusta moverme.
9: Sea lo que se refiere, Sai, yo amo la montaña nevada. Pero a veces bajo solo para jugar en la arena. La disfruto entre mis dedos.
10: Cuando mis túneles están oscuros, hago agujeros en lugares de la superficie.
8: Pero no me quedo en el estanque todo el tiempo. A veces viajo por ríos subterráneos hasta otros estanques.
0: Sí. No hay como vivir en libertad en Subulandia. Vayamos todos. Y todos corren a su manera. Bueno, yo salto, claro. El lemur nibio badea. Orejas corrió de puntas. Y Salimandra se deslizó a su manera. Y Sai flotó como siempre. Y todos nos percatamos que algunas criaturas necesitan más espacio que otras, pero todas necesitan su espacio. ¿Tantan?
3: Creo que les gustó tu historia, Sabu.
0: ¿Les gustó? Si quieren la cuento de nuevo. Oye, creo que ya es... es hora de hacerle cosquillas a Chris. Todos tenemos cosquillas, Chris. ¡Vamos, sobre él!
3: ¡Ya, Sabu! ¡Me voy! ¡Me voy!
1: Miren quién llegó. Creo que aquí está su mamá.
3: Cuando mamá dice que es hora de irse, supongo que habla en serio.
0: Sí, si tienes que irte, tienes que irte. Adiós, garra larga. Adiós, diente duro.
5: Adiós.
0: Me divertí mucho, mucho hoy. Garra larga y diente duro son de lo mejor.
1: Sí, y Gulo Gulo también lo es.
0: Sí, ¿y saben qué, hermanos? En realidad no me importa que Gulo Gulo no quiera quedarse en Animalandia porque sé que no hay nada mejor que una criatura viviendo en espacios grandes y abiertos.
11: ¡Libres en la naturaleza!

0: Hermanos, no creo que pueda vivir en Animalandia después de todo.
1: ¿Eso piensas, Abu?
0: Bueno, soy una criatura salvaje y necesito mi espacio. Además, mi mamá y mi papá me extrañarían.
2: Pero volverás, ¿verdad, Sabu?
0: Intenten impedírmelo. ¡Adiós, hermanos!
3: ¡Nos vemos pronto,
2: Sabu! ¡Y a ustedes también!
1: Aquí en Animalandia.
2: ¡Una larga, Chris!
1: ¡La tengo!
4: Hola, me llamo Salvatore. Mis perros son Nicky y Gibson.

0: Harry y su cubeta de dinosaurios.
1: Soy el rey Harry. Te ordeno que te rindas. El castillo va a ser nuestro otra vez, dragón tonto.
2: ¿Tengo que hacer esto?
3: Sí, en todos los castillos hay una damisela que sufre.
4: Y cuando haces ese papel, eres más cómico que un gordo vestido de esqueleto.
2: Está bien.
5: ¡Auxilio! ¡Auxilio! ¡Sálveme, buen rey!
1: Eres muy convincente.
2: Gracias.
5: ¡Ay!
6: ¿Harry?
1: Hola, nana. Juego a los caballeros y estoy a punto de vencer al dragón. ¿Me ayudas?
6: Ahora no. Estoy buscando mis anteojos para ver de cerca. ¿Los has visto?
1: No los he visto.
6: Oh, vaya. Si los ves, avísame, por favor.
1: Seguro, nana.
5: ¡Oh, cielos! Son los anteojos para leer.
1: Sí, ¿por qué lo dices?
5: Que si nana no los encuentra, no nos va a poder leer historias a la hora de dormir.
1: Tienes razón, y es muy grave. Hay que encontrarlos. Nobles caballeros, tenemos una misión. La de buscar en todos los rincones hasta hallar los anteojos perdidos. ¡Vamos!
2: Oh, no. ¡No me dejen aquí! ¡Harry!
1: Ya buscamos en todas partes. ¿Dónde estarán?
3: Tal vez cayeron en el balde.
1: ¡Sí! ¡Pueden estar en Mundo Dino!
7: ¡Es muy posible!
3: ¡Vamos, amigos! ¡En marcha!
8: ¡Uno, dos, tres! ¡Santa Harry!
1: ¡Voy en camino a Mundo Dino! ¡Caballeros de Mundo Dino! Como rey que soy, decreto...
9: ¡Mancha tu espada!
3: ¡Dame! ¡Yo te ayudo!
1: Gracias. Como decía, yo, el rey Harry, me pondré al frente de los dinos en la más noble de las misiones. La de encontrar los anteojos de oro de Nana. ¡En marcha, caballeros!

0: ¡Por aquí!
1: ¿Quién se atreve a cruzar mi puente? ¡Nadie puede pasar por aquí! A menos que me den la respuesta correcta a tres preguntas.
0: Eso debe ser muy fácil.
1: ¡Ja! Ya lo veremos. A ver, ¿qué les puedo preguntar?
2: Tres preguntas. Lo acabas de decir y acabo de responder bien a la primera.
3: ¡Sí! ¡Lo logramos!
1: Así que tú eres el listo, ¿no es cierto?
2: Sí, lo soy.
0: Sid es muy inteligente y acaba de contestar tu segunda pregunta.
1: ¿Qué? Pero ahora no van a saber la respuesta. A ver, ¿qué les puedo preguntar que sea difícil?
2: ¿Nos puedes preguntar cómo se escribe tiranosaurio?
0: ¡Ajá! Sid acaba de responder la tercera. Ahora nos tienes que dejar pasar.
1: ¿Qué? ¡Ay, no!
3: ¡Es un dragón!
1: Es verdad. Y sé lo que están buscando. Pero yo voy a encontrar los anteojos de oro antes que ustedes. ¡Uy! ¿Y quién puso ese árbol allí?
0: ¡Vamos! Tenemos que hallar los anteojos antes que él. Por aquí, nobles caballeros. El camino se abre en dos. ¿Por dónde vamos?
4: ¡Miren! ¡Hay unos letreros!
5: ¡Oh, malvaviscos! ¡Podemos ir por allí! ¡Anda, vamos, vamos, anda!
0: ¡Miren! ¡Los anteojos de oro! ¡Es por ahí! ¡En marcha!
6: No quiero ser aguafiestas, pero creo que no es por acá.
7: ¡Oh, nos perdimos!
8: ¡Como un ratón en un laberinto!
4: ¿Cómo vamos a salir de aquí?
1: ¡No saldrán!
0: ¿Ah? ¿Quién dijo eso?
1: Están en el laberinto de Malvavisco y no tienen salida.
0: ¡Es el malvado dragón!
1: ¡Hasta nunca!
7: ¿No hay un modo de salir?
0: No se den por vencidos. Debe haber una forma de salir.
5: Perdón, sí la hay.
0: Trike se comió la pared.
6: Algo me dice que nos acercamos a los anteojos de oro.
1: No corras tanto, Rey Harry. Creo que es hora de hacer una competencia a ver quién se queda con los anteojos de oro.
0: ¿Y qué es lo que sugieres?
1: Te reto a una justa o torneo a ver quién es el mejor caballero.
0: ¿Y el mejor se queda con los anteojos?
1: ¡De acuerdo!
0: ¿Y vas a jugar limpio?
1: Por supuesto que voy a jugar limpio. Te lo juro por mi honor de dragón.
0: Muy bien. Trato hecho. Que se inicie el torneo.
7: ¡Oh, no! ¡Ay, mis ojos! ¡Mis ojos! ¡No veo!
5: ¿Puedo tocar ahora?
3: ¡No!
1: Miren, una dama que pide ayuda.
0: ¿Quién? ¿Dónde?
1: ¡Oh, miren! ¡Yo gané!
0: ¡En guardia, dragón!
1: ¡Hasta nunca, gran tonto! ¡Me voy a buscar mis anteojos!
0: ¡A un lado, dragón! Los caballeros de Mundodino lo van a intentar.
1: ¡Ay, muy bien, como quieran!
6: ¡Ay, ay, ay! ¡Parece que están pegados!
8: Lo que hace falta es el toque de un apatosaurio. No se puede estar más pegados que un sello en un sobre.
2: En la leyenda de la espada en la piedra, solo un caballero la podía sacar. Pero unos anteojos en la piedra, no sé.
4: Sí, es verdad. Miren lo que encontré. Aquí dice que solo el caballero más noble podrá sacar los anteojos de oro de la roca.
1: ¡Ah! A ver eso. Si crees que tus caballeros son tan nobles, ¿por qué no lo intentas tú,
9: ¡Tres hurras por el gran Gary! ¡Hip, hip, hurra! ¡Hip, hip, hurra! ¡Hip, hip, hurra!
1: ¡Ay! Ahora no voy a poder leer mis revistas de dibujos animados.
0: ¿Por eso fue toda esa pelea? ¿Para poder leer tus revistas? ¿Por qué no lo dijiste? Lo único que tenías que hacer era pedirlo con educación, ya que Zip siempre tiene unos anteojos de repuesto.
2: Por si se me rompen.
1: Vaya, chicos, no sé qué decir.
0: ¿Qué tal? Por favor.
8: Sí, por favor.
1: Bueno, está bien. Por favor, ¿me das tus anteojos de repuesto?
10: Muchas gracias.
0: Bien, tenemos que irnos ya.
1: ¡Aguarda! Nadie se va hasta que contesten una pregunta difícil.
2: ¡Ay, no otra vez!
1: A ver, ¿qué les pregunto?
0: Algo difícil. Lo acabas de decir. Y ahora nos tienes que dejar pasar.
1: ¡Ay! ¡Otra vez! ¡Es increíble!
0: ¡Nana! ¡Encontré tus anteojos para ver de cerca!
11: ¡Oh! ¡Gracias, Harry!
6: ¡Todos juntos los hallamos!
0: ¡Mis dinos me ayudaron!
11: ¡Oh, vaya! ¡Qué amables son! Y como ya tengo mis anteojos de leer, ¿quieren que les lea una historia?
9: ¡Sí!
12: ¡Sí! ¡Qué bien!
11: Es de unos caballeros con armadura de plata.
9: ¡Oh!
11: Y una damisela en una torre.
12: ¡Otra vez!
11: Y dragones. Y muchos torneos.
5: ¿Ya puedo tocar el clarín?
9: ¡No!
0: Espejito, espejito.
6: ¿Quién es el galán más apuesto? Soy yo.
7: No mires ahora, Harry. Hay un dinosaurio extraño que nos vigila.
0: ¿Dónde?
7: Allí enfrente. ¡Ay! Y ahora me señala.
6: No hay remedio. Steggy le tiene miedo a su propia imagen.
7: ¿Imagen?
0: Es el espejo. Se ve otra imagen de mí, de ti y de todos ustedes.
2: Los espejos tienen muchas propiedades interesantes.
4: Oye, ¿cómo haces eso?
2: Es un truco con el espejo.
0: ¿No sería genial entrar en él a ver qué hay detrás?
5: ¡Claro que sí, Harry! ¡Síganme!
0: No se puede entrar en los espejos, Trike.
6: ¡Sí se puede! ¡Allá en...!
0: ¿Estás pensando lo mismo que yo?
6: ¡Pienso que estoy pensando en lo que piensas en Mundo Dino!
0: ¡Ahí se puede hacer todo lo que uno quiera!
6: ¡Y bien, ¿qué esperamos?
9: ¡Uno, dos, tres!

0: ahora a buscar un espejo bien grande en el que todos entremos.
1: Creo que no hay que jugar con los espejos. Cuando se rompe uno, son 7 años de mala suerte.
2: No en Mundo Dino.
0: ¡Hola! Aguarda, ya vamos a entrar.
2: ¡Hey! ¿A dónde se fue nuestra imagen? ¡Por aquí! Vinimos a conocer su mundo mientras exploran el nuestro. ¡De acuerdo! ¡Que se diviertan! ¡Nos vemos luego aquí mismo!
0: Tengo muchas ganas de ver Mundo Dino detrás del espejo. ¡Vamos a la montaña de almohadas!
2: ¡Buena idea, Harry!
0: ¡Alto! La montaña de almohadas está por allá.
2: No, sin duda alguna, queda justo por ahí. ¡Harry! ¡Se robaron la montaña de almohadas!
0: No, nada de eso.
3: Esto es Mundo Dino en el espejo. Y ya sabes que en él todo se ve al revés.
2: ¡Ah, claro! Bien, amigos, vamos a explorar.
4: ¡Miren! ¡Esa es la granja del viejo Juanito!
5: ¡No, es la granja del joven Juanito!
0: ¡Genial! ¡Flores que hablan!
6: ¡Vaya! ¡Eso no se ve todos los días!
0: Ahora Mundo Dino está al revés.
2: ¡Eso no le importa a este dinosaurio! ¡Ah! ¡Hola, gatito! ¡Ay! ¡Ay! ¡Ay!

0: favor, por Almohadas de Monte, ¿él está dónde?
1: ¿Qué? ¿Cómo? ¿Cuándo? ¿Dónde? ¿Qué dijiste?
2: Le preguntó al señor Bodín que dónde está el monte de almohadas.
3: Dirección esa en está.
0: Gracias, muchas.
3: Y espejos de casa, piérdanse no.
4: ¿La casa de los espejos? ¿Por qué no lo dijo antes? ¡Vengan todos detrás de mí!
2: Si no me equivoco, el señor Bodín dijo que el monte de almohadas queda por ahí.
5: Y también la casa de los espejos divertidos.
4: Muy bien, excelente. Es que los puse a prueba.
0: Ahí está el monte de almohadas. ¡Ya llegamos!
4: No veo los espejos divertidos. Nos dio mal la dirección.
5: No sé por qué. Creo que hay que ir por allí.
4: El señor Bodín tenía razón. ¡Mira qué locura de espejos!
0: Es lo que uno espera ver en Mundo Dino Invertido.
5: ¡Mírenme esto! ¡Por fin soy tan grande como ustedes!
1: ¡Miren esto! ¡Soy un Dino Yo-Yo!
4: ¿Te ves, Harry?
2: Levanten la mano todos los que crean que soy el dinosaurio más listo del mundo.
6: Es lo que pensé.

0: el Dinodon. ¡Y nos llaman mandado!
1: Yo soy Harry, y ellos son mis dinosaurios.
0: ¿Vienen a llevarme a casa? Dinoda es de Mundo Dino y entró en el espejo para verme.
2: Pero cuando llegó la hora de volver, no hallé el camino. Aquí todo está al revés.
3: No te preocupes, Dino. Ay, yo sé por dónde es. Un tiranosaurio no se pierde nunca. De acuerdo, me perdí.
4: Todo el tiempo pasa lo mismo.
5: Oh, ¿vamos a estar perdidos para siempre en Mundo Dino en el espejo, Harry?
1: Ten calma. Vamos a separarnos y a ir en distintas direcciones. El que encuentre el espejo, que dé un grito bien fuerte.
3: Sí, o un rugido bien fuerte.
5: Espero que no hallemos el espejo. Los rugidos me dan dolor de cabeza.
1: Nunca pensé que entrar en el espejo sería una aventura tan grande.
2: ¡Los espejos están llenos de sorpresas! ¡Oh!
1: Terminamos en el punto de partida.
5: Yo sabía que jugar con el espejo nos traería mala suerte.
6: Si aquí estuviera el Harry que se quedó en el espejo, él sabría qué hacer.
7: Trike tiene razón.
3: ¿Qué?
6: ¿Ah, sí?
3: Primero las flores hablan y ahora Trike tiene razón. Es cierto que aquí todo está al revés.
1: Como en Mundo Dino del espejo todo está al revés, y al caminar hacia adelante no llegamos, si andamos hacia atrás, vamos a llegar a donde queremos.
2: ¡Como en un espejo!
3: ¡Vamos a intentarlo! ¡De espaldas, marchen! ¡Creo que sí funciona! ¡Ahí está el señor Bodín!
8: ¡Harry! ¡Luego hasta!
1: ¡Luego hasta, Bodín señor! ¡Hasta luego!
9: ¡Ahí está la granja del joven Juanito! ¡Cuidado! ¡Ahí van los dinosaurios!
1: ¡Hola, señoritas!
2: No se sabe si van o si vienen.
3: ¡Eso es, Harry! ¡Funcionó!
2: ¡Adiós, Dinoda! ¡Nos veremos!
0: Sí, hasta luego, Dinodo.
1: No estén tristes. Se van a ver todos los días cuando miren en el espejo.
2: ¡Ah! ¡No pensé en eso!
0: Y puedes venir a jugar cada vez que quieras, ahora que ya sabes cómo irte a casa. Y tú también, Harry.
5: ¡Vamos a volver a Mundo Dino antes de que pase otra cosa!
0: ¡Adiós!

0: ¿Y bien? ¿Te divertiste en Mundotino? Sí, pero no me gustaría vivir ahí. Todo está al revés. Sí, lo mismo digo yo.
1: Mamá, comer de Aike. Así se dice en el espejo. ¿Qué hay de comer? Hoy lo hago todo al revés.
2: ¡Oh, qué divertido! A ver, es lo que más te gusta. Caliente chocolate y fritas papas.
0: ¡Papas fritas y chocolate caliente! ¡Qué rico! ¡Ay, lo entendí! Oigan esto. Espejo, él como al revés hablo.
3: ¡Oh, no! ¡Ya tuve suficientes espejos por hoy!
0: ¡Ey! ¡Acá vuelvan! ¡Váyanse, no!
4: Doblado al español en Lip Sync Audio Video.

0: Harry y su cubeta de dinosaurios.
1: Soy un león. Cuidado con mi feroz rugido.
2: ¡Ah! ¡Muy alto! ¡Muy alto!
3: Y yo soy un mono.
4: ¡Yo también!
5: Las jirafas tenemos largos cuellos.
2: ¿Qué animal eres tú, Sid?
6: Quizá un elefante, o un canguro, o un... aún no lo sé.
7: Bien, yo sí sé quién soy. Soy Harry de la Selva.
2: Trato de hacer mi tarea.
7: ¿Qué animal eres tú, Sam?
2: Yo no soy un animal, soy una persona.
7: Pero estamos en la selva.
2: No, estás en el pasillo y haces mucho ruido.
7: Pero debo trabajar en mi grito. Es lo que me hace Harry de la selva.
2: Por favor, ¿podrías ir afuera?
7: ¡Harry de la selva!
8: ¡No!
6: ¡Bien!
2: ¡Haz silencio! ¡Silencio!
7: ¿Qué vamos a hacer ahora?
3: No podemos bajar más la voz.
1: Especialmente yo con mi fuerte rugido.
7: Debemos ir a un lugar donde podamos hacer todo el ruido que queramos. Un lugar como... Mundo Dino.
8: ¡Sí! ¡Mundo Dino!
7: ¡Una selva real! ¡Vamos, amigos! ¡Ahora seré... ¡Harry de la selva!
1: ¡Cuidado con el león más feroz de todos!
2: ¡León feroz! ¡León feroz!
3: ¡Nosotros hacemos monadas!
2: ¡Monadas! ¡Monadas!
6: Quizá yo también sea un mono. No, obvio que no soy un mono.
2: ¡No es un mono! ¡No es un mono!
9: Bien, Terrence. Entendimos.
1: ¡Eres un loro!
9: Pero no tienes que repetirlo todo.
2: ¿No fui yo? ¡No fui yo! ¡No fui yo!
10: ¿Ven?
2: ¿Ven? ¿Ven?
5: ¡Miren! ¡Un loro! ¡Un loro de verdad!
11: ¡Bienvenidos a la gran fiesta de la selva!
2: ¡Ah! ¡Fiesta de la selva! ¡Fiesta de la selva! ¡Hola!
9: ¿Quiénes son?
7: ¡Soy Harry de la selva!
11: ¿Escuchamos el rugido de un león?
1: ¡Oh, ese fui yo! Espero no haberlos asustado. Mi rugido puede ser atemorizante.
3: ¡Sí! ¡Muéstrales!
11: ¡Bien hecho!
2: ¡Sosténme!
9: Jamás sosténme. Habría podido hacer eso.
1: Vaya, a mí me parece que no sonó muy bien.
9: No, no. Fue perfecto.
1: Puedo hacerlo mejor. Lo intentaré.
7: Fue muy fuerte, Tori.
1: Vaya, casi no reconozco mi propia voz. Esta vez ni siquiera abrí la boca. Creo que no fui yo.
11: ¡Espero una llamada! ¡Con permiso!
2: ¡Sí! ¡Y yo debo hacer una! ¡Oh, ¡al mono!
7: ¿Y qué pasó con la gran fiesta de la selva?
4: ¡Eso sí que fue aterrador!
7: ¡Nada asusta a Harry de la selva!
1: ¡Exacto! ¡Ni a nosotros!
3: ¡Te seguimos, Harry!
4: ¡Sí! ¡Te seguiré!
12: ¡Hola!
7: ¡Nos dijo hola!
3: ¡No está molesto!
7: Creo que quiere hacer amigos.
10: ¡Hola!
7: ¡Hola!
10: ¡Hola!
7: ¡Hola! ¡Oh!
10: ¡Oh! ¡Gracias! ¡Gracias! ¡Gracias por no salir huyendo!
7: Harry de la selva no le huye a nada.
10: ¡Excelente! Soy Leslie, Leslie el león. ¿Y quiénes son ustedes, amigos?
7: Bien, tenemos monos. Una jirafa. Un loro. Y...
6: quizá un pato. No me he decidido.
10: ¡Oh, y otro león! ¡Hay espacio para dos! ¿Sabes rugir?
12: ¡Vamos!
10: ¡Muy bien! ¡De acuerdo!
6: ¡Bravo! ¡Muy bien! Trabajaremos en el volumen. ¿Bien? ¿Y la fiesta? ¡Siempre me la pierdo! ¡Todos salen huyendo!
7: Bien, Leslie. Eres... ¡ruidoso!
10: ¿Dijiste... ruidoso?
7: ¡Sí!
10: ¡Pero los leones lo son!
7: Pero, por ser tan ruidoso, siempre ahuyentas a los demás.
10: ¿Por eso nunca voy a fiestas? ¿Soy muy ruidoso? ¡Eso es horrible! ¡Debo aprender a hacer silencio!
7: De acuerdo, Leslie. Lo intentaremos.
10: ¿Dónde estamos?
7: ¡Shh! Es una librería. Un lugar donde se viene a leer. ¡En silencio!
10: ¡Es una excelente idea! ¡Shh! Oh, ¡lo siento!
7: ¡Debes hacer silencio! Pero... ¿entiendes?
10: ¡El libro es muy gracioso!
7: ¡Ahora vamos a jugar!
10: ¡Amo los juegos!
7: Me voltearé y tendrás que esconderte. Pero si haces mucho ruido y te escucho, perderás.
10: ¡Detesto perder!
7: ¡Leslie, puedo oírte!
10: ¿En serio? ¿Entonces perdí? Gracias por la ayuda, pero... creo que nunca estaré en silencio. ¡Diviértanse!
7: Espera. Si quieres hablar bajito, realmente bajito, puedes usar esto.
10: Pero con eso haré más ruido.
7: No, si lo volteas.
13: ¿Hola? Oye, ¿funciona?
14: Sí. Pero ahora hablas muy bajito.
7: Demasiado bajito.
13: Pero es mejor, ¿no?
7: Lo siento, Leslie. Pero con ese tono de voz no pareces... tú.
13: ¿Y ahora qué voy a hacer?
7: Tenemos un plan.
1: Ya vienen todos.
10: ¿Todos? Pero, ¿qué pasará si hago mucho ruido? ¿Y si los asusto? Quizás deba usar el megáfono. ¿Son orejeras de coco? ¿Para mí?
7: Sí, si la usamos, puede ser muy ruidoso. Ya sabes lo que eso significa.
10: ¡Iré a la gran fiesta de la selva!
14: ¡Sí! ¡Sí!
5: ¡Harry! ¿Dónde estás?
7: ¡Es Sam! ¡Debemos regresar! ¿Qué silencio hay aquí? Olvidémonos de la selva por un tiempo.
6: No, aún no. Finalmente decidí qué animal quiero ser.
7: ¿Cuál?
6: Una ballena.
7: ¿Una ballena?
3: Pero son tan... mojadas.
5: Y viven en el océano.
6: Pero son silenciosas.
5: Terminé la tarea. Puedes jugar a la selva todo lo que quieras. ¿Qué pasa?
7: Nada. Es que... eres muy ruidosa.

0: Chaka, chaka, chaka, chaka.
1: Choo, choo.
2: Todos a bordo del expreso Harry.
3: ¡Ay! Oye, vamos un poco apretados aquí.
4: ¡Oh! ¡Aquí viene el túnel!
5: ¡Hola!
6: ¡Hola! ¡Hola!
0: Oh, ¡prepárense! ¡Aquí viene la colina! ¡Oh!
4: ¡Otra vez! ¡Otra vez!
2: ¿No sería divertido conducir un tren de verdad?
7: Según mis cálculos, el Dino Expreso está a punto de partir justo ahora.
3: ¿Listo, Harry?
2: ¡Listo!
5: ¡Uno, dos, tres!

0: ¡Vaya! ¡El expreso de Mundo Dino!
1: ¡Vaya!
2: ¡Hermoso! ¡Oh, sí!
3: La mejor locomotora de Mundo Dino.
0: ¡Todos a bordo! Oigan, ¿qué es eso?
4: ¡El equipaje! Se necesita equipaje si se viaja en tren.
1: ¡Ay, cielos!
0: ¿Y qué hará con un arpa?
1: ¡Tomo lecciones!
3: Próxima parada, Pepper Rock.

0: boletos, por favor. ¿Boletos?
1: Oh, sé que están por aquí, Sid.
0: Necesitas un boleto.
1: No, aquí está.
0: Dice que estás atrasado en la librería.
1: Oh, gracias, Sid. Creí que lo había perdido.
2: ¡Salchichas! ¡Salchichas! ¡Compre aquí su salchicha!
3: ¡Oh, sí, sí! ¡Oh, quiero una! ¡Oh! ¡Oh, oh, oh! ¡Salsa de tomate, mi favorita! ¡Oh, prefiero la mostaza!
0: Estación Pepper Rock. Estamos en Pepper Rock. Última llamada para Pepper Rock.
4: Mira, Harry, parece que tenemos un pasajero.
5: ¿Hacia dónde va?
0: No tenemos programado parar en ninguna estación con ese nombre.
5: Habla en idioma ovejil.
4: ¿Me permites, Harry? Estudié ese idioma cuando estaba en la escuela.
5: ¡Adelante, Patsy!
4: ¡Ve! ¡Ve! ¡Ve! ¡Ve! ¡Ve! ¡Ve! Está perdida y quiere que la ayudemos a encontrar su rebaño.
5: No hay problema. Suba a bordo. La ayudaremos.
4: Siéntase como en casa.

0: ¡Más vapor, Dory!
1: ¡Sí, señor! ¡Sale más vapor!
2: ¿Ah? ¡Oye! ¡Casi me aplastas!
1: ¡Suerte que Harry Ojos de Águila te vio, amigo!
0: Buscamos un rebaño de ovejas. ¿Ha visto alguno, señor Caracol?
2: Veamos. Sí, vi algunas hace un rato. Iban hacia allá. Bien, si no les importa, llevo mucha prisa.
3: ¿Podría darse prisa?
2: Voy lo más rápido que puedo.
4: ¡Ah! ¡Oiga! ¿Dónde está el sándwich que me estaba comiendo?
0: Tranquila, te llevaremos a casa. Pero debemos pasar por la montaña de almohadas. ¡Oh, oh! ¡Esto no luce bien! ¡Más vapor, Dory! ¡Más vapor!
1: ¡Eso intento, Harry!
5: ¡Vamos, vamos! ¡Deprisa!
0: ¡Pesamos mucho para llegar a la cima!
3: Quizá llegaríamos si no lleváramos el arpa de Trike.
6: Oigan, ¿y qué hay de las cajas de sombreros de Patsy?
4: ¿Y las raquetas de tenis de Sid?
7: ¿Y la silla de Sticky?
6: ¡No, cierto!
0: ¡Chicos! ¡Ya no discutan! Bien, todos abajo. Vamos a empujar hasta la cima.

0: ¡Eso fue gracioso, Harry!
1: ¡Fue divertido! ¿Qué sucedió, chicos? Oigan, ¿dónde están los rieles?
2: ¿Alguien se los llevó?
3: ¡No! ¡Estamos atascados!
4: ¿Qué vamos a hacer, Harry?
1: ¡Ya sé! ¡En el último vagón! ¡Síganme!
0: ¡Harry, eres un genio! ¡Recordaste poner el resto de los rieles en este vagón!
2: ¡Ahora terminaremos el viaje!

0: ¡De nada!
1: Harry, creo que todavía tenemos una parada que hacer.
0: Creo saber de qué se trata.
2: ¡Casa!
0: Nos divertimos muchísimo.
1: Y llegamos a tiempo.
3: Oigan, ¿dónde está Trike?
0: Trike, ¿es esa tu arpa?
4: Me gusta practicar.
5: ¿Ese es Trike? No puede ser.

0: Doblado en NN Studios, Caracas, Venezuela.
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0: La roca de la colina escalón de piedra. Esto va a ser genial. ¡Ah, hola! Soy yo, Yuniqua. ¿Han oído hablar de la roca de la colina escalón de piedra? Este libro habla de eso. ¿Ven? Allí está la roca. Y parece que esa es la colina escalón de piedra. Vamos a ver.
1: Hola, Yuniqua.
0: Hola, Pablo. Hola, Tyrone.
2: Hola.
0: Hola, Tasha.
3: Hola, ¿qué lees?
0: La roca de la colina escalón de piedra.
3: Suena bien.
0: ¿Quieren que lea?
3: Sí, suena muy interesante.
0: Muy bien. Había una vez, hace mucho tiempo, una misteriosa y mágica roca voladora.
2: ¡Cielos!
1: ¡Una roca voladora!
3: ¡Qué asombroso!
0: Para conservar la roca a salvo, la gente la puso en la cima de una enorme colina, la colina escalón de piedra. La colina escalón de piedra se encuentra muy, muy lejos, al final de un largo viaje con muchos obstáculos.
3: ¿Obstáculos?
1: Ya sabes, cosas que estorban tu camino.
3: Pues debería decir cosas que estorban tu camino y ya.
2: ¡Shh! Sigue, Yuniqua.
0: Si puedes encontrar la colina escalón de piedra y subir todo el camino hasta la cima, entonces hallarás la roca voladora.
1: ¡Genial!
3: Lo único que falta es encontrar la colina.
0: Eso no es lo único. Para hacer que la roca vuele, deben decir estas palabras. Vuela, aletea, flota. Vuela, aletea, flota. Oh, misteriosa y mágica roca. Vuela, aletea, flota.

0: Entonces la roca volará y ustedes volarán también.
1: ¿Volaremos? ¡Genial!
2: ¡Me encantaría encontrar esa roca!
3: ¡A mí también!
0: Pero no sabemos cómo hallar la colina Escalón de Piedra. Necesitamos un mapa y no lo tenemos. Supongo que tendré que poner esto en su lugar.
1: Oigan, ¿qué es eso?
0: No lo sé. ¡Es un mapa!
3: Un mapa antiguo y misterioso.
2: Eso sí que es conveniente.
1: Y miren, eso parece la colina Escalón de Piedra.
3: Amigos, esto nos llevará a la colina Escalón de Piedra.
1: Y a la roca voladora.
4: ¡Sí!
0: ¡En marcha! ¡Organicemos la búsqueda de la roca voladora!

0: buscaremos.
1: Hay que ver el mapa antiguo y misterioso.
2: Parece que la colina Escalón de Piedra está justo entre la selva y el desierto.
1: Y para llegar allá, uno puede tomar el camino a la selva o el camino al desierto.
0: Sí, pero ¿qué es eso?
3: ¿Y qué es eso?
1: No lo sé. Tal vez son obstáculos. Pero algo sí es seguro. Para encontrar la roca voladora, hay que pasar ya sea por el desierto o por la selva.
0: Muy bien, vayamos por la selva. Con todos esos árboles y lianas.
3: No, no, no. El desierto sería mejor. Porque es seco y tiene arena.
2: Pues para mí el desierto sería más rápido.
1: Yo creo que por la selva sería más rápido.
3: No me gusta la selva.
0: Pues a mí no me gusta el desierto.
2: Pues yo creo que el desierto es el mejor camino.
1: No, la selva es el mejor camino.
3: ¡El desierto!
0: ¡La selva!
1: Ya sé qué. ¿Por qué no se van ustedes por el camino del desierto y nosotras por el de la selva? Solo hay que partir el mapa a la mitad. Ustedes llevan la mitad del desierto y nosotros la de la selva.
2: Y así veremos quién llega primero a la colina Escalón de Piedra.
1: Y encuentra la roca voladora.
3: Y dice las palabras.
0: Y hace que la roca voladora vuele.
2: ¡Compitamos! ¡Compitamos!

0: Dad.
1: Oye, Tasha, ¿qué crees que sea esto?
2: ¿Espagueti verde?
1: ¿Por qué iban a poner espagueti en un mapa? Yo creo que es un obstáculo.
2: ¿Algo que pueda estorbar nuestro camino?
1: Exactamente.
2: Bueno, creo que habrá que ver al llegar ahí, andando.
3: Vamos, vamos, vamos. Compitamos.
4: Que la roca mágica hay que encontrar.
5: Oye, Pablo, ¿qué crees que sea esto?
6: ¿Bolas de algodón?
5: ¿Por qué iban a poner bolas de algodón en un mapa?
6: Tal vez sean un obstáculo.
5: Creo que habrá que ver al llegar ahí.
1: Ajá.

0: parece que el camino pasa a través de esas lianas. ¡Oh! Ya comprendo.
1: ¿Qué?
0: No era espagueti verde lo del mapa. ¡Son estas lianas! ¡Vamos!
1: Pues yo hubiera preferido el espagueti. ¿Yuniqua? ¡Yuniqua! ¿En dónde estás?
0: Estoy aquí.
1: ¿Qué te pasa?
0: Estoy enredada y no puedo salir.
1: Déjame ayudarte.
0: ¡Ten cuidado! Estas lianas son muy enredosas.
1: ¡Oh! ¡Por todos los cielos! Ahora yo también estoy enredada. ¿Qué vamos a hacer?
0: No lo sé, pero ¿ya te diste cuenta, Tasha, de qué estas lianas hacen?
1: ¿Cosquillas?
0: ¡Muchísimas cosquillas! ¿Eh? Oye, Tasha, acabo de pensar en cómo salir de aquí.
1: ¿Cómo?
0: ¡Agítate! ¡Agita todo el cuerpo!

0: discutimos un problema.
1: Debemos darnos prisa si queremos llegar antes que los chicos a la colina Escalón de Piedra.

0: Estamos por aquí.
1: ¿En las bolas de algodón? No veo nada que parezca una bola de algodón por aquí.
0: Yo tampoco.
1: ¡Oye, mira! ¡Una planta rodadora!
0: ¡Oh, ya entiendo! Las cosas del mapa no son bolas de algodón.
1: No, son plantas rodadoras. Muchísimas plantas rodadoras. ¡Ay! ¡Lo logramos!
0: Unas miserables plantas rodadoras no pueden detenernos. ¡Anda! Vamos a llegar a la roca voladora antes que las chicas, de seguro.
1: ¡Por supuesto que es seguro, amigo!
2: ¡Un río! Hay que ver si está en el mapa. ¿Ves? Tal vez esas pequeñas líneas onduladas sean un río.
3: ¿Y entonces qué será eso?
2: Yo creo que es un puente.
3: Un lindo puentecito que nos permitirá cruzar el río. Este no es un lindo puentecito.
1: Oye, Tyrone, ¿hay una colina en el mapa?
0: Vamos a ver. Pues se ve un pequeño montón de arena justo aquí. Debe ser esta colina. El camino sigue por arriba.
1: Esto no es un montón pequeño de arena.
0: Es una montañota de arena.

0: ¡Cielos! ¡Se está cayendo! ¡Sujeta la cuerda, Tarzán!
1: ¡Oh, por todos los cielos! ¿Ahora qué?
0: Pues no podemos quedarnos colgadas. Hay que movernos.
1: ¿Pero cómo?
0: Mano por mano. ¡Vamos!
2: ¿Te has dado cuenta de que llevamos toda la vida subiendo esta colina?
1: No. ¿Te has dado cuenta
2: de que no estamos yendo a ninguna parte?
1: No. ¿Te has dado cuenta
2: de que estamos varados en el mismo lugar?
1: ¡No!
2: ¿Entonces qué?
1: ¿Te diste cuenta de que allá hay un nopal?
2: No, no me había dado cuenta de él.
1: Podrías lanzarlo con tu cuerda y jalarnos hasta la cima de la colina.
2: ¡Buena idea!
1: ¡Genial! ¡Bien hecho, Tyrone!
2: ¡Hacia arriba!
1: ¡Lo logramos!
2: ¡Y mira! ¡La colina escalón de piedra! ¡Vamos!
1: ¡Vamos a ganarle a las chicas!
0: ¡Deprisa, Tasha!
3: ¡Ya voy!
0: ¡Mira!
3: ¡La colina escalón de piedra!
0: ¡Sí! ¡Lo logramos!
3: ¡Qué bien!
0: Aún podemos llegar antes que los chicos a la roca voladora, andando.
3: La colina escalón de piedra.
0: Y no veo a los chicos por ningún lado.
3: Llegamos antes que él.

0: las chicas!
1: ¡La roca voladora! ¡Agárrala!
2: ¡Tómala!
3: ¡Nuestra! ¡Nosotras llegamos primero!
2: ¡Suéltala! ¡Nosotros llegamos primero!
4: Las dos mitades de nuevo.
5: Tal vez funcione.
4: Vuela, aletea, flota.

0: ¡Increíble!
1: ¡Sí!
0: ¡Guau! En verdad voló la roca. Y también nosotros.
1: ¡Fue increíble!
2: Fue increíble y asombroso. Y me hizo sentir...
0: ¿Asustada?
2: No.
1: ¿Nerviosa?
2: No.
3: ¿Con hambre?
2: Sí, con hambre.
1: Vengan a mi casa a comer algo. Papá está haciendo waffles.
0: ¿Waffles?
2: ¡Qué delicia!
3: ¡Suena bien!
1: Esta aventura fue de alto vuelo, ¿no lo creen?
3: ¡Vaya, Ghibli!

0: ¡Nos veremos!
1: ¡Hasta la próxima!
2: ¡Adiós!
0: ¡Me encantan los waffles!
2: ¡A mí también!
0: ¡Sí!
3: Vuela, aletea, flota.

0: policías y robots.
1: Adelante, sargento. No hay robots en la resbaladilla. Cambio.
2: Entendido. No veo robots en los arbustos tampoco.
1: ¡Ah, hola! Somos la policía. Soy la oficial Yoniqua.
2: Y yo soy el sargento Tyrone. Somos de la división robótica del departamento de policía.
1: Patrullamos la galaxia, buscando robots malos que violan la ley.
2: Y cuando los encontramos, los arrestamos.
0: ¡Nada nos detiene!

0: Oficial Yuniqua, ¿lista para atrapar robots malos?
1: Lista. Empieza la misión de patrullar la galaxia.
0: Al espacio exterior.
1: Cerca del cinturón de asteroides.
0: En nuestra nave patrulla. Oficial Yuniqua, ¿ha detectado algún robot?
1: Aún no, sargento, pero estoy escaneando el área con el escáner interplanetario.
2: No hay policía.

0: estás en las cercanías T-900.
1: ¡Excelente, Pablo Nator! Pablo Nator, ¿podrías revisar mi palanca?
0: Procesando petición. Petición procesada. T-900, tu palanca está en la posición de malo.
1: ¡Excelente! Tu palanca también está en la posición de malo. Eso significa que somos malobots.

0: es nuestro plan, el universo controlar.
1: Pablonator, hoy es el día en que haremos malos a todos los robots.
2: Sí, viajaremos a la fábrica de robots y reprogramaremos a todos los robots de buenos a malos.
1: Primero hay que conseguir la llave de la fábrica de robots. Y está en esta caja.
2: ¿Cómo obtendremos la llave?
1: Activar brazo mecánico.

0: Nada, obtenida.
1: Trae la llave.
2: ¡Sargento! Estoy recibiendo algo en el escáner interplanetario.
3: ¿Y qué dice?
2: Que la llave de la fábrica de robots ha sido robada.
3: ¡No!
2: ¡Sí!
4: Debe ser un trabajo de los malobots.
2: ¡Nunca lo diga!
3: Pues ya lo dije. Vamos a atraparlos. ¡Encienda la sirena!
1: Llave tomada.
0: ¡Pronto! Tenemos que irnos antes de que llegue la policía.
1: Sí, T-900. Sí, T-900. Sí, T-900.
0: ¡Pablo Néstor! ¡Tus cables están fallando!
1: ¡Sí, T-900!
0: ¡Está descompuesto!
1: ¡Sí, sí están fallando! ¡Fallando!
0: ¿Cuál es el botón
1: fallando, fallando, fallando!
0: ¡Listo!
1: Bueno, ¿qué estamos esperando? ¡A la fábrica de robots!
0: ¡Ay, por todos los cielos!
3: ¡Ahí está el robomóvil!
2: Creo que se dirigen a la fábrica de robots.
3: Si llegan a la fábrica antes que nosotros, reprogramarán a todos los robots buenos y los harán malos.
2: ¡No podemos dejar que lo hagan!
3: ¡Lo sé! ¡Y no lo permitiremos!
1: T-900, detecto un sonido.
0: ¡Policías!
1: Activar preocupación.
3: ¡Casi los alcanzamos!
2: ¡Atención, malobot! ¡Esa es la policía! Les ordenamos que detengan su vehículo y bajen con sus brazos mecánicos en alto.
0: Esa petición no será obedecida.

0: Fallando.
1: ¡Listo! ¡Ya estás normal!
0: ¡Mira! ¡El cinturón de asteroides!
2: ¡Ah! ¡El cinturón de asteroides! ¡No podemos entrar ahí, sargento!
3: ¡No podemos perderlos ahora! ¡Vamos tras ellos!
4: ¡Ah! Rocas grandes y pequeñas hay aquí. Gigantes meteoritos van detrás de ti.
1: La nube de gas a gran velocidad nos va a alcanzar.
4: Tenemos que escapar, te tienes que concentrar.
1: Podría ser un nudo

0: mundo en reversa hay que volar.
1: Acelerar el universo hay que cruzar. Mirada al frente, te debes concentrar.
2: Hay que

0: un buen piloto, sargento.
1: Gracias.
2: Excelente navegación de vehículo T-900.
3: Gratitud expresada. ¡Pablo Nator, mira!
2: ¡Activar pánico! ¡El robomóvil arruinado!
3: ¡No podremos llegar a la fábrica de robots! ¡Activar tristeza!
1: ¡Quietos! ¡Policía!
0: Quedan arrestados por robar la llave de la fábrica de robots.
1: ¡Prepárense para ir a la cárcel, malobots! ¡Espóselos, oficial!
3: Pablo Nator, activar ruedas.
0: ¡Ey! ¡Ey! ¡Vuelvan aquí! ¡Alto! ¡Deténganse ahí, malobot!
1: ¡Están escapando! ¡Rápido!
2: ¡Vehículo detectado!
3: ¡Obtener entrada!
0: ¡Hey! ¡Deténganse ahí!
1: ¡Roban nuestra nave patrulla!
0: ¡Llame a la policía!
1: ¡Somos la policía! ¡Están escapando!
0: ¡Rápido! ¡Salte!
2: ¡Hemos escapado!
3: ¡Buen trabajo, Pablo Nator! Ahora iremos a la fábrica de robots y la policía no nos detendrá.
2: ¡Activar Vengan 5!
1: ¡Sujétese fuerte! ¡Esto va a estar difícil!
2: ¡Mira!
3: ¡Fábrica de robots al frente!
2: Pronto todos los robots del universo serán malos.
3: Y cuando los robots sean malos, eso será bueno. Y si quedan buenos, eso será malo.
2: T-900, ¿ese fue un chiste?
3: Sí. Activar risa.

0: estamos, la fábrica de robots.
1: Y no hay policías que nos detengan. ¿Es lo que ustedes creen, Malobots? ¡Ah! ¡Nada nos detiene!
2: ¡Expúselos, Uniqua!
0: ¡Activar mini cohetes!
2: ¡Hay que quitarles la llave!
1: ¡Tengo una idea!
2: ¡Ah, un imán! ¡Bien pensado!
0: ¡Abre la puerta, Pablo Nator!
1: ¿Buscaban esto, Malobots? En realidad, sí.

0: acceso concedido. Bienvenidos a la fábrica de robots.
1: Por aquí, Pablo Nator. A la sala de robots.
2: ¡Corre! ¡La puerta se cierra!
3: Hay que hallar a esos malobots antes de que lleguen a la sala de robots.
2: Será mejor separarnos. Nos comunicaremos por radio.
3: Entendido. Y no olvide usar su sensor de robot.
2: Entendido. ¡Vamos! ¡Vamos!

0: tienen a dónde huir, Malobot.
1: ¡Están rodeados! ¡Espóselos, Yuniqua!
0: ¡Activar resortes!
2: ¡Oh, no!
1: ¡Me esposó a mí! ¡Ey! Esto no era lo que queríamos.
3: Vaya, vaya, vaya. Creyeron que detendrían a los Malobots, ¿verdad?
0: Sí, en realidad, lo hicimos. Pues se equivocaron.
3: Y ahora, el momento de la verdad está aquí. Pronto, todos los robots serán malos. Y los Malobots controlarán el universo.
1: ¡No lo hagas!
3: ¡Es tarde! Solo tenemos que cambiarle sus palancas de buenos a malos.
1: ¡No lo hagas!
0: ¿Otra vez con eso?
1: No sé qué más decir.
3: Marionator, ayúdame a cambiar las palancas.
0: Sí, T-900, cambiando palancas. Fallando.
3: ¡No, otra descompostura! ¡No, ahora!
0: Fallando.
3: ¡Hey, vuelve aquí!
0: Fallando.
1: Tengo una idea. Cambiar la palanca.
0: ¡Bien pensado, sargento!
2: ¡No puedo alcanzarlo!
0: ¡Oh! ¡Tengo una idea!
1: ¡Ese es el sonido de un robot contra un imán!
0: ¡Cambié la palanca!
4: El más malvado era yo y ahora todo ha cambiado. El sol está brillando ya y todo se ha iluminado.
3: ¡Oh, por todos los cielos!
4: Me siento bien.
5: Se siente bien.
4: Estoy genial.
5: Está genial.
4: Era un robot muy malo, mas ahora me siento bien.
1: ¡Ya cambió!
3: ¡Debo cambiar su palanca! ¡Hey!
4: Como era muy malvado, me querían encarcelar.
1: ¡Qué mal!
4: Ahora estoy contento, eso nunca cambiará.
3: ¡Yo sí!
4: Hay alegría en mi corazón. Yo no sé cómo empezó. Tengo ganas de saltar de emoción. Casi como humano me siento hoy. Siento en mí la bondad. ¡Qué felicidad! A una viejecita yo podría ayudar. Si acaso veo basura la recogeré. En ayudar a la gente me concentraré. Tu amigo quiero ser. Debes creer. Una escuela de bondad yo fundaré. Me siento bien.
5: Se siente bien.
4: Estoy genial.
5: Está genial.
4: Era un robot muy malo, mas ahora me siento bien.
1: ¡Ya cambió!
3: ¡Vuelve!

0: voz muy malo, mas ahora me siento bien. ¡Ya! ¡Cambio!
1: Muy bien, señor Tuercas Buenas. Si no vas a ayudarme, reprogramaré todos los robots yo sola.
2: ¡No! ¡Va a hacer malos a todos los robots!
3: ¿Qué vamos a hacer?
4: ¡Pablo Nator al rescate!
2: ¡Gracias, Pablo Nator!
3: ¡Eres un buen robot!
2: ¡Vamos por el malo bot!
1: ¡Activar! ¡Escape! ¡Escape! ¡Escape! ¡Escape! ¡Escape! ¡Escape! ¡Escape! ¡Escape!
2: Creo
1: escape.
2: Que está...
3: ¡descompuesta!
1: ¡Escape! ¡Escape! ¡Escape! ¡Escape!
2: ¡Es nuestra oportunidad, escape, Uniqua! ¡Espósela!
3: Tengo una idea mucho mejor.
1: La más malvada era yo, y ahora todo ha cambiado. El sol está brillando y todo se ha iluminado. Me siento bien.
4: ¿Te sientes bien?
1: Estoy genial.
4: Está genial.
0: Era un robot muy malo, mas ahora todo ha cambiado.
2: ¡Ya cambió!
0: Era un robot muy malo, mas ahora me siento bien.
4: Se siente bien ser bueno, ¿verdad, T-900?
1: ¡Claro que sí, Pablo Nator!
3: Esto de salvar al universo me dio hambre. ¿Quién quiere comer?
4: Procesando pregunta. Un bocadillo estaría bien.
2: ¿Pan con jalea?
4: Está bien.
1: ¡Qué rico!
3: Eso suena muy bien.
5: ¡Nada no se entiende!
0: ¡Somos buenos bots!
4: Fallando.
2: Fue una excelente aventura robótica. ¿No lo creen?
4: ¡Claro que sí!
3: ¡Sí!
1: ¡Ajá!

14 segundos y medio. En una emergencia, debo ser más veloz. Una vez más. ¡Vamos! ¡12 segundos! ¡Sí! ¡Estoy listo!

0: récord.
1: Quisiera felicitarlo, Robbie Rotten, por ganar el premio a la persona más floja de todas.
2: Gracias, gracias.
1: Sí, esta es su corona especial.
3: Buen trabajo, Robbie. Ese es un récord que yo nunca ganaré.
2: No, claro que no.
3: Te felicito.
2: Gracias.
3: Eres el mejor.
2: Lo sé.
1: Siempre fue mi favorito, señor Rotten.
3: Robbie, ¿me das tu autógrafo? Oh, por favor.
2: No. Luego Robbie. Daré mi autógrafo. Gracias.
1: Bueno, mejor, y además Robbie. De eso, tendrá su foto en el gran libro de récords.
3: El mejor.
2: Mi hermosa foto en el libro. Ay, gracias. Gracias, gracias. Gracias, gracias, gracias, gracias. Gracias. ¿Eh? Estaba soñando. No me digan que es portabobos. Se llevó el único récord que yo podía ganar. ¡Salto más alto, Sportacus! ¡Más carreras ganadas, Sportacus! ¡Más volteretas, Sportacus! ¡El más flojo, nadie! ¡Lanzamiento! ¿El más flojo? ¡Nadie ganó!
4: ¡Ajá! ¡Ese récord es mío!
5: ¿Milford? ¿Dónde está mi jugo de frutas?
1: Sí, ahora mismo. Sí, aquí lo tiene. Tome, señorita Bessie. ¿Puedo hacer algo más por usted?
5: No, gracias.
1: ¿Algo para su rostro, quizás?
5: No.
1: ¿Rodajas de pepino?
5: No.
1: ¿Unas betarragas?
5: No.
1: ¿Espárragos?
5: No.
1: ¿Mantequilla de maní?
5: ¡Milford! ¡Estoy bien!
1: Vaya.
4: El lugar perfecto para quedarme a hacer nada el día entero.
6: Hola, Robbie. ¿Qué estás haciendo?
5: ¿Sí?
6: Sí.
4: Largo de aquí. Intento marcar un récord en el día de los récord Guinness.
6: ¿Un récord?
4: Sí.
6: ¿Qué es eso? Dime.
4: ¿Qué es lo que es, pequeña imberbe? Es cuando alguien marca un nuevo récord. ¡Así es! ¡Lárguense, lárguense ya y cállense!
6: ¡Vamos, adiós!
4: ¡Yo lograré un récord mundial! ¡Soy flojo!
1: ¿De verdad no necesita nada?
7: ¡Hola!
6: ¡Hola, tío! ¡Hoy
1: ¿Sí?
6: es el día del récord!
1: ¿Día del récord? Uh-huh. ¡Lo había olvidado!
7: ¡Sí! ¡Estableceremos un récord mundial!
5: ¡Sí, sí! ¡Oh, no! ¡No otra vez! No. ¡Recuerdo lo que pasó el año pasado! ¡Balones volando! ¡Cosas rotas! ¡Solo problemas!
1: Tranquila, señorita Bessie. Sí, esta vez sí, nada sí. se romperá. Sí. Y además solo durará hasta las 5. Nada malo podría pasar. No.
7: ¡Sí!
6: ¡Vamos a buscar a los demás! ¡Vamos!
5: Esto no me convence nada.
1: Le puedo asegurar que todo será diferente este año.
6: ¡Hay que decirlo a todos!
7: ¡Sí!
4: ¡Silencio! ¡Silencio! ¿No ven que trato de romper un récord aquí?
6: Sí, nosotros también romperemos uno.
7: ¿Qué es eso?
6: ¡Y es mucho mejor que el tuyo!
4: ¡Oye! ¡Fue mi idea! ¡Es mi día! ¡Es mi récord!
7: ¡Sí! ¡Esto será tan emocionante!
6: ¡Por supuesto! ¡Lanzaré este disco por ese aro para tener un nuevo récord mundial!
7: Espera, ¿y cuál será mi récord?
8: Bien.
7: Trixie, espera. ¿Qué crees que vas a hacer con mis salvavidas?
6: ¡Establezco un nuevo récord mundial!
7: ¡Sí! ¡Alto todos! ¡Alto, alto! ¡Quiero tener un récord! Piensa.
6: Bien.
8: ¿Saben lo que voy a hacer yo? Establecer un nuevo récord mundial en ping-pong.
7: ¿Sí? Sí, claro. Sí. Tendré el récord mundial en ping-pong.
8: Pero ese era mi...
6: Sí, lo sé.
8: ¡Ya sé! ¡Tendré el récord mundial en golf!
6: ¡Sí! ¡Buena idea! Y golpearé la bola lo más rápido que pueda para tener un récord mundial.
7: ¡Sí!
6: ¡Bien!
7: ¡Vamos!
6: ¡Será muy divertido! ¡Esto será pan comido!
7: ¡Es la mejor idea que yo he tenido! Tomaré esta pelota y la haré rebotar hasta llegar a las 100 veces para romper un récord.
8: La bola... el palo. Sí.
6: Concéntrate en la pelota. Concéntrate en la pelota.
4: ¡Pero que hacen esos niños.
0: Ahora romperé un récord en juego de fútbol.
6: Bien, de acuerdo. ¡Vamos!

¿Qué? ¡Oh! ¡Esto arruinará mis planes! ¡Ay! ¿Por qué no me dejan establecer mi récord de flojera en paz? ¡Ah! ¡Ah! ¡Ah!

0: ¡Abajo! ¡Ese bufón azul lo arruinará todo otra vez! ¡Hola, chicos!
1: ¡Hola, Spartacus!
0: ¿Qué pasó?
2: Intentamos establecer un nuevo récord, pero no está funcionando.
1: Para nada.
3: Es difícil.
4: No.
0: Deberían trabajar en equipo.
1: ¿Ah?
0: Establezcan un récord de equipo.
1: ¡Oh, sí!
3: ¡Un récord de equipo!
0: Antes de empezar, deben cargarse de energía.
1: ¿Energía?
4: Oh, sí, claro.
3: Sí.
0: Párate bajo el árbol, Stephanie.
4: De acuerdo.
3: ¡No puedes, Stephanie!
0: ¿Estás lista? ¡Cierra los ojos!
4: ¡Muy bien!
0: ¡Y junta tus manos!
4: ¡Lista!
0: ¡Vean esto!

0: Cuidado, no queremos romper nada.
1: No.
0: Muy bien, chicos, buena suerte. ¡Adiós!
1: ¡Adiós, Spartacus!
2: ¡Wow! ¡Divertido!
3: ¡Sí! ¡Sí!
4: ¡Niños, niños!
1: ¡Hola, tío!
2: ¿Quieres jugar?
4: ¡Oh, encantado! El fútbol es un juego maravilloso.
2: ¡Lanza el balón, Stephanie!
1: ¡Claro! ¡Patea, tío!
3: ¡Estableceremos un récord!
4: Entonces patearé lo mejor que pueda.
1: ¡Sí!
4: ¡Aquí voy! ¡Oh, no!
3: ¡Fútbol!
4: Oh, lo lamento, niños. Tengo la impresión de que ya no podremos jugar fútbol.
1: ¡Oh, tío!
5: Oh, ¡sí! Oh, ¡lo siento tanto! Oh. ¡Ahora me voy! ¡Ah, mi récord me espera!
4: ¿Señorita Bessie?
6: ¿Yo? ¡Quiero mi periódico ahora!
4: ¡Oh, sí! ¡Por supuesto! ¡Enseguida! ¡Niños, no molesten a la señorita Bessie! ¡Se los ruego!
1: Ah.
4: ¡Ahora voy, señorita Bessie!
1: Oh, ¡vamos, equipo! ¿Ah? ¡No podemos rendirnos! ¡Pensaremos en otro deporte para marcar un nuevo récord!
2: ¡Podríamos!
3: ¿Qué tal si jugamos... ¡béisbol!
5: ¿Qué? ¿Qué? ¡Más deportes!
1: ¡Sí! ¡Gran idea! ¡Vamos!
5: ¿Cuántos deportes habrán? ¡Uno, dos, tres! ¡Ay! ¡Necesito un plan! ¡Un gran plan! ¡Piensa, Robbie! ¡Piensa, piensa! ¡Piensa, piensa! ¡Piensa, piensa! ¡Ajá! Si yo tomo un balón y rompo algo con él, para que culpen a esos niños, ya no los dejarán jugar nunca más.
3: ¡Prepárate, Stephanie!
7: Eso es. Estaré aquí.
2: Estoy listo.
8: ¡Vamos, lanza!
3: De acuerdo.
5: ¡Les quitaré esa pelota!
2: ¡No falles!
1: Muy bien.
3: ¡Ahí va!
7: ¡Atentos!
8: ¡Oh! ¡Vamos! ¡Ah! ¡Oh!
5: ¡La tengo! ¡Oh! ¡Oh!
2: ¿Dónde está mi pelota?
5: ¡Te haré desaparecer!
2: ¡Dídelo!
6: ¡Ya basta! ¡No más balones! ¡Para nadie!
4: ¡No! ¡Niños!
5: Finalmente mi trabajo está terminado.
2: Al parecer no ha sido nuestro día.
1: ¡Ya sé quién puede ayudarnos!
2: ¡Spartacus!
1: ¡Sí!
5: ¡No!
1: ¡Iré por él!
2: ¡Sí! ¡Sí!
3: ¡Buena idea!
2: ¡De acuerdo!
3: ¡Sí, claro!
5: ¿Lo llamarán? ¡Ay! ¡No! ¿Es que acaso no puede irse? ¡No, de nuevo! ¡Solo me quedan unos minutos para romper mi récord! ¡Bien! ¡Lo detendré antes que logre ayudar a esos niños otra vez! ¡Ay!

¡Ja! Llegó el correo. Los niños quieren verme. Me pregunto qué querrán. ¡Deslizador aéreo! ¡Puerta!

0: ¡Se ha iniciado el juego! ¡Fuego!
1: ¿Qué pasa? ¿Qué es esto?
2: ¡Miren! ¡Está siendo atacado por...! ¿Balones voladores?
1: ¡Oh! ¡Oh! ¡Oh!

0: suficiente.
1: ¡No! ¡Puedes solo!
0: ¡Necesito volver a la nave!

0: minutos romperé el récord. ¡Oh, no! ¡Oh! ¡Necesito energía! ¡Una manzana! ¡Doy! ¡Oye! ¡Ay! ¡Cuidado!
1: ¡Sportacus necesita energía!
2: ¡Sí!
3: ¡Chicos! ¡Chicos!
4: ¿Qué?
3: ¡Hay que conseguir una manzana, ¿de acuerdo?
2: ¡Sí!
3: ¡Tú, Pixel! ¡Campo de juego! ¡Stingy! ¡El árbol! ¡Siggy! ¡El manzano!
2: ¡Sí!
3: ¡Stephanie! ¡Bate de béisbol!
2: ¡Lista!
3: ¿De acuerdo?
5: ¡De acuerdo!
2: ¡Sí!
3: ¡Vamos! ¡Vamos! ¡Vamos!
5: ¡Rápido!
3: ¡Alcalde! ¡Lo necesitamos!
6: ¡Sí, sí, sí! ¡Por supuesto!
7: ¡Rápido! ¡Más rápido, chicos!
8: ¡Vamos, Stingy!
0: ¿Qué? ¿Qué? ¿Qué? ¿Qué? ¿Qué? ¿Qué? ¿Qué pasa? ¿Qué? ¿Qué?
8: ¡Estoy listo!
3: Muy bien, Trixie. Puedes hacer el lanzamiento.
9: Podemos hacerlo.
8: ¡Trixie! ¡Trixie! ¡Hazlo!
3: ¡Sí!
6: ¿Pero qué hago? ¿Qué hago?
3: ¡Pate el balón, alcalde!
6: ¡Sí, sí, sí! ¡Patear!
5: ¡Vamos, patear!
6: ¡Vaya! ¡Lo hice! ¡Lo hice!
8: ¡Pixel!
5: ¡Viene hacia aquí!
8: ¡Lo sé!
0: ¡No! ¡No! ¡No sigan!
8: ¡Listo!

0: sana.
1: Freno de aire liberado. Nave en movimiento.
2: ¡Ah! ¡Es la nave!
3: ¡Ah! ¡Arriba! ¡Ah!
4: ¿Sigue fuera de control?
0: Sí.
2: ¡Arriba! ¡Arriba! ¡Arriba!

0: Por las 1000 alcaldías, gracias.
1: Sí, porque todos trabajaron juntos. ¡Fue fantástico!
2: Es más que fantástico. Es un récord por el equipo más grande y más rápido de disco volador. Fútbol, golf, ping-pong.

Todos los días algo nuevo. Flexiones en el aire, ¿con un giro? Debo ser el primero en hacerlo. Un momento. Necesito algo. ¡Dulce sano! Lo intentaré. Los dulces sanos siempre funcionan.

0: terminé. ¡Amigos!
1: ¡Miren! Oh, ¡es esta familia! ¿Qué es lo que pasó aquí?
0: Oh. ¡Wow! ¿Qué es todo eso? ¡Un parque deportivo!
2: ¡Buenísimo!
0: ¡Wow!
3: Y ¡una bola de bolos!
2: ¡Se ve fantástico!
1: ¿Hiciste todo esto para nosotros?
0: ¡Sí! ¡Somos amigos!
2: ¡Sí! ¡Los mejores!
1: ¡Sí! ¡Podemos ser como un club!
0: ¡Amigos para siempre!
2: ¡Sí!
4: ¡Sí!
0: ¡Amigos para siempre! ¡Sí! ¡Sí! Jugaremos a muchas cosas divertidas. ¡Vengan, les mostraré!
1: ¡Vamos!
0: ¡Guau! ¡Wow! Oigan, ¿qué es eso? Miren esto. Es fácil. ¡Sí! ¡50 puntos!
1: ¡Esto es divertido!
5: ¿Qué fue ese ruido?
6: ¡Bien hecho, Stephanie!
0: Este es un medidor de poder.
1: Se ve pesado.
2: ¡Sí!
7: Alguien está en problemas.

0: ¿Estás bien?
1: Sí, gracias.
0: Por nada.
2: ¡Salva, salva, salva! ¡Qué irritante!
0: Es muy pesado.
3: Sí.
4: Le dio mucho trabajo a Stephanie.
3: Ah, sí, claro.
1: Sí, apenas pude levantarlo.
0: Hay algo que te ayudará.
5: ¡Qué
0: dulces
5: bien!
0: Sabes.
1: Oh. Gracias. Los guardaré para más tarde.
0: Buena idea. ¿Y qué es todo esto?
1: ¿Esto? Es nuestro parque deportivo.
3: Bueno, sí, eso es mío. Sí,
6: no,
3: es mío.
6: Stingy, es de todos.
3: Es mío, Pixel.
1: Tienes que golpear una lata y tienes que usar eso para derribarla.
6: ¿Sí? Es de todos, ¿entiendes?
3: De todos.
1: ¿Y este?
7: Sí, ese.
3: Es uno de mis favoritos.
7: Buenísimo. El mío también.
1: Es el Mini Bolos.
0: ¿De veras? Me encanta este juego.
7: Y a mí también.
3: ¡Fabuloso!
1: ¿Y allá?
6: Oh.
1: Están las manillas.
6: Oh.
0: ¡Wow!
7: ¿Sí?
5: ¡Ah!
6: Vamos a ver.
0: Oh.
7: ¡Wow! ¡Mira eso!
6: ¡Impresionante! Oh.
7: ¡Es enorme!
0: Es algo nuevo para mí también.
6: Ajá.
3: Bueno, entiendo si te asusta probarlo ahora.
0: Pero me encantan las cosas nuevas.
7: ¡Oh, bien!
6: ¡Excelente! Ava,
1: debes sostenerte de las manillas, pero solo usando tus manos.
7: Oh. ¿Lo entendiste?
0: Aquí voy.
1: ¡Adelante!
0: ¡Muy bien! ¿Están listos?
1: ¡Ten cuidado!
0: ¡Vean esto!
6: ¡Oh! ¡Increíble!
3: ¡Oh, sí!
0: ¡Oh! ¡Oh! ¡Lo hice!
6: ¡Asombroso!
7: ¡Lo hizo!
1: Oigan, chicos, podríamos hacer una competencia.
7: ¡Sí! ¡Qué bien!
3: ¿Y con un premio?
1: Y tendremos un premio.
3: Ah, ¡yo lo quiero!
1: Stingy, ¿sí? Aún no sabes de qué se trata.
3: No importa, yo quiero el premio.
0: ¿Ah? Stingy.
1: Bueno, quien logre pasar por todos estos juegos, ganará esto.
6: Oh,
3: ¿qué es eso?
1: Una entrada para su nave. Spartacus me la dio.
6: Oh,
0: es verdad.
6: Estar en tu nave sería lo máximo.
0: Será una competencia excelente.
7: Sí.
0: Que tenga buena suerte. ¡Nos vemos! ¡Adiós!
7: ¡Adiós!
3: ¡Adiós! ¡Adiós!
0: ¡Escalera! ¡Que se diviertan!
7: ¡Gracias! ¡Qué emocionante!
3: ¡Sí!
7: Uh-huh. ¡Una entrada para la nave!
2: ¿Qué? ¿Para la nave de Spartacus? ¡Qué aburrido! ¡Un momento! Voy a ganar esa entrada. Y luego, cuando llegue, puedo sacarle todo el aire de la nave. ¡Y después se caerá del cielo! ¡Para siempre! ¡Hora del disfraz! ¡Muy grande! ¡Ouch! Muy pequeño. Muy ajustado. ¡Oh! Perfecto. ¡Ajá! Lazy Town, los voy a estremecer.
7: ¡Vamos a
3: jugar!
7: Jugar con los amigos es muy divertido.
6: Sí, no puede haber nada mejor.
7: Sí.
2: ¿Qué tal esto?
7: ¡Oh! ¡Oh! ¡Wow! ¡Vamos a ver!
2: ¡Pueden subir, niños! ¡Vengo a presentarles la taza gigante más loca de todas! El niño que sea capaz de quedarse por más tiempo aquí...
7: ¿Sí?
2: ¿Ganará la entrada?
3: ¿Yo? ¡Yo la quiero!
2: ¡A la nave azul!
1: Yo también tengo una entrada.
2: ¿Ah? ¡Yo tengo 10!
7: ¡Excelente!
3: Oh, pero, Stephanie, son 9 más que la tuya.
7: ¡Sí!
6: ¡Sí!
2: ¡Todos arriba!
7: ¡Sí!
2: ¡Vamos! ¡Arriba!
7: ¡Chicos!
2: ¡Todos arriba! Solo voy a cerrarla. ¡Por seguridad!
7: ¡Ah, sí!
2: Oh,
7: ¡está bien!
2: ¡Sosténganse bien!
7: ¿Qué
2: ¿están listos?
3: Sí, ¡listos!
7: ¡Listos!
2: ¡Aquí voy!
3: ¡Voy a ganar!
2: ¡Eso!
1: Pero chicos, ¿recuerdan?
7: Oh, wow.
1: Amigos, amigos para siempre?
6: ¡Claro!
3: ¡Sí!
2: ¡Ya no la quieres! ¿Verdad? ¡Veamos, chicos! ¿Quién quiere más velocidad? ¡Sí! ¡Como digan! Después de este juego, ¡todos ganarán una entrada para la nave!
5: ¡Oigan! ¡Tomé un vaso de leche en el desayuno! ¿Sí? ¡Y ahora es un batido de leche!
6: ¡Quedaría aquí todo el día!
2: ¡Exacto! ¡Que se diviertan! ¡Volver enseguida! ¡Perfecto! ¡Sportacus, aquí voy yo! ¡Es muy alto!

0: ¿Quién eres tú?
1: ¿Quién yo? ¡Soy el ganador!
0: Estaba esperando a uno de los niños.
1: ¡No! ¡Gané la entrada!
0: Es cierto. Entonces, bienvenido a mi nave. ¡Vamos, ven a conocerla! ¡Por aquí, no seas tímido!
1: ¡Funcionó! ¡Gracias!
0: Dime, ¿te gusta?
1: Muy bonita, muy bonita. Es bastante interesante. Disculpa, ¿tienes una soda?
0: ¡Hay mucha agua!
1: ¡Agua!
0: ¡Ay! Aquí tienes.
1: Gracias. ¿Qué tal un chocolate?
0: Chocolates no, pero tengo dulces sanos. Aquí tienes.
1: Gracias. Dime una cosa. ¿Cómo haces para que esta nave pueda flotar?
0: Ah, la mantengo con aire. Mira esto.
1: Oh.
2: Suministro de aire aumentado.
0: Así es como lo hago.
1: Muy interesante, muy interesante. Pero dime, por curiosidad, ¿cómo haces para que el aire salga?
0: Ah, ¿así?
1: ¡Ay, no!
0: ¡Lo saco! ¡Y cierro!
2: Suministro de aire estabilizado.
0: ¡Así se saca el aire!
1: ¡Brillante!
3: ¿Cómo pudieron hacerme esto? Pero ya no me necesitan. Pero somos amigos. Amigos para siempre.
4: ¡Ayuda!
3: ¡Chicos! ¿Qué sucede?
5: Stephanie, tienes que apagarlo. Ahí está la palanca.
3: ¡Resistan!
1: Y dime una cosa. ¿No tienes que ir a salvar a alguien?
0: No, todo parece bien.
1: ¿Seguro?
0: Sí, seguro.
1: ¡Lo sabía!
0: Alguien está en problemas.
1: ¡Sí!
0: ¡Telescopio, abajo! ¡Quédate aquí!
1: Sí, mientras Sportacus rescata a esos niños de la taza loca, desinflaré esta nave para siempre. ¡Fuera, aire!
2: Suministro de aire, 10 minutos.
1: ¡A volar! ¡Ajá! ¡Aquí voy! ¿Qué? ¡Esto no estaba en mis planes! ¡Hola! ¡Nos volvemos a ver! ¡Qué hago ahora!
3: ¡Tengo una idea!
4: ¡Adónde fue!

0: 5 minutos.
1: Stephanie, muchas gracias.
2: ¿Están todos bien?
3: ¡Sí!
4: ¿Qué pasa?
5: Es eso?
4: ¿Qué será?
5: No, no lo sé.
4: ¿Es el telescopio de Sportex?
5: ¡Sí!
2: ¡Pues está en problemas!
5: ¡Sí! ¡Sí! ¡Y también el sujeto de la taza loca!
2: ¡Chicos, tenemos que ayudarlo!
5: ¡Sí!
2: ¡Sigamos! ¡Trae la cuerda!
5: ¡Vamos,
2: chicos! ¡Sportex! ¡Resiste! Bien, láncese al Spartacus.
6: ¡Vamos, Siggy!
5: ¡Sí!
6: ¡Ayuda!
4: Muy bien. ¡Aquí voy!
1: ¡Vamos! ¡Ahí lo ves!

0: Vacío. Peligro.
1: La nave se estrellará justo en la alcaldía.

Ooh.

0: ¡Sujétate bien!
1: ¿Qué?

0: encuentra bien.
1: ¿Cómo lo sacaremos, chicos?
2: ¿Estás bien?
0: ¡Roden!
1: ¡Roden!
0: ¡Esta!
2: ¡Fue divertido!
0: ¿Divertido?
1: ¿Qué? ¿Así?
2: ¿Ah, sí?
1: ¡Prueba tu taza loca!

0: comenzar.
1: Chikers, las aventuras de Piggly Winks. Hoy, la carrera de burros.
2: José.
3: Hola.
2: Pasa, pasa. ¿Qué es lo que te sucede? Tienes la cara más larga que he visto.
3: Hice este dibujo, abuelo. No es muy bueno, ¿verdad?
2: ¿Hiciste lo mejor que pudiste? Bien. Entonces está bien.
3: Mamá me dijo lo mismo, abuelo. ¡Mira esto, abuelo!
2: ¡Chikers! ¡Qué bonito está, Juan!
3: ¿Y por qué yo no puedo dibujar así? Creo que yo soy más talentoso que tú.
2: Para el arte eres más talentoso, Juan. Pero nadie puede escribir una historia mejor que José.
3: ¡Sí!
2: Todos tenemos talentos especiales, ¿no creen? Meg es una genio en matemáticas. Y su madre era una gran jugadora de softball cuando tenía su edad.
3: ¡Y aún lo es! ¡Oh, sí!
2: Hay cosas que uno hace bien y cosas que no son tan sencillas. Y eso es algo que tuve que aprender también. Y lo aprendí de un burro.
4: No pueden hacer un corcel de un burro. Ese trozo de sabiduría es un famoso proverbio irlandés. Niños, ¿quién cree saber lo que quiere decir ese proverbio,
5: ¿eh?
4: ¿Alguien más? Está bien. ¿No, sí?
5: ¿No pueden hacer un corcel de un burro? Quiere decir que... significa... que los burros y los caballos de carreras... no pueden hacer cosas.
4: ¿Piggly?
6: Sí, profesor honrado.
4: El proverbio no pueden hacer un corcel de un burro.
6: Ah, claro que sí.
4: No has puesto atención. Esa no era la pregunta. La pregunta es, ¿qué significa ese proverbio?
6: Oh, supongo que significa que un burro jamás podrá correr tan rápido como un caballo. No está construido así.
4: Bien pensado, Piggly, bien pensado.
6: Pero yo no lo creo.
4: ¿Eh?
6: Un burro sí podría ser un caballo de carreras si en verdad lo deseara.
4: Entonces, tal vez de eso quieras hablar en tu ensayo,
6: ¿Ensayo?
4: Quiero que todos escriban un ensayo sobre lo que significa este proverbio para ustedes. Dos páginas serán suficientes. Pasen un lindo fin de semana.
7: ¿Un ensayo de dos páginas? ¡Tardaremos una eternidad!
6: No si lo escribes con letra grande.
8: Creo que me iré a casa a empezar a escribir mi ensayo. Mientras más pronto lo empiece, más pronto acabaré.
6: Ah, ese es otro de esos tontos proverbios. La verdad no significa nada.
8: ¡Por supuesto que sí!
6: Puedo convertir a un burro en un caballo de carreras.
7: No.
8: ¡Claro que no!
6: ¡Claro que sí! Y no debe ser complicado.
8: ¡Me encantaría ver eso!
6: ¡Y vas a verlo! Vengan a verme convertir a Fino, nuestro burro, en el corcel más veloz de toda Tara.
8: ¿Y qué estamos esperando, Fernie? ¡Corre!

0: ¿Este es el burro que vas a convertir en un caballo de carrera? ¿Ah? ¡Ni siquiera tú podrías hacer eso, Piggly!
1: ¡Oh! Creí que iba a ser muy divertido.
2: ¡No, esperen! Se ve lento porque está dormido. Lo despertaré y lo haré correr.
1: Tal vez sea mejor que lo dejes dormir tranquilamente.
2: Sí, lo esperaré. ¡Tendrás que correr tras ella!

0: cosa.
1: Sí.
2: No, esperen. Apenas estamos empezando.
1: ¡A correr! ¡Corre! ¡Corre como relámpago!
0: ¡Un minuto! Un burro no será un caballo de carrera si se siente en horas de trabajo.
2: ¿Estás seguro de esto, Piggly?
3: Claro que estoy seguro, Fernie. Los burros adoran las manzanas y ya verás lo rápido que nos persigue por ella.
1: ¡Vamos a ver!

0: Pasto atorado. ¿Ya vieron eso? Nos dan pasto y el burro come fruta. ¡Y miren eso! ¡La gallina come espagueti! ¡De la tierra! ¡Espagueti de tierra! ¿Quién diría? ¡No lo puedo creer! ¡No puedo comérmelo! ¿Y si me lo como y sus amigos vienen a buscarlo? ¿O peor? ¿Y si lo encuentran? Eres libre, amigo. ¿Saben? Tal vez algún día esté en problemas y ese gusanito me salve la vida. Sí, ni yo me lo creí.
1: Me costó algo de trabajo, pero por fin convencí a mis amigos que se quedaran conmigo el resto de la tarde. Danan, como siempre, llegó con un nuevo plan y un libro. El manual completo de los caballos de carreras.
2: Aquí dice que un caballo de carreras debe alimentarse con comida adecuada que incluya mucha avena.
3: Claro que sí. Recuerden lo que dice el libro. Alimentarlo con avena puede hacer al animal muy inquieto.
2: No creo que esto pueda ser un problema, Piggly.
3: Tal vez. Pero mejor alejaré la avena por hoy. Podemos darle más mañana cuando empecemos a entrenarlo.
4: Oh, descansa, ya es suficiente. Fino necesita descansar, le cantaré algo para ayudarlo a dormir.
3: Buena idea, Fernie.

0: ¡Yikers! Fino debió comerse toda la avena. ¡Oh! Así que estará lleno de energía y listo para trabajar. ¡Oh, no! ¡Lo olvidé! Papá se llevará a Fino a entregar la leche.
1: ¡Oh! ¡Calma, Fino!
0: ¡Papá! ¡Espera! ¡No!
2: Les juro que nunca vi nada como eso. Tanta avena hizo que ese burro corriera más rápido que cualquier caballo de carreras que hubiera visto. O que volviera a ver. Era un relámpago. Más veloz que un relámpago.
3: ¡Abuelo!
2: Está bien. Tal vez no era tan rápido como eso.
0: ¡Papá!
1: ¿Qué está sucediendo aquí, Piggy?
0: Pues... ayer estaba haciendo mi tarea y...
1: ¿Y pues...
0: quería convertir a Fino en un caballo de carreras.
1: ¿Caballo de carreras?
0: Sí. Así que, ya sabes, lo cepillé y me aseguré de que descansara bien. Y le di avena.
1: ¿Con qué avena, Así que por eso estaba inquieto esta mañana. Y gastó todo un día de energía en 3 minutos. Y ahora ya no quiere ir a entregar la leche.
0: Lo siento.
1: No hay problema. Pero alguien tendrá que ayudarme a entregar la leche.

Bien, rebaño. ¿Quién quiere avena? Les dará mucha energía. ¡Ja, ja, ja! Bien, olviden la energía. Su lana se verá linda y esponjada, como la mía.

0: Bueno, supongo que a nadie le importa que la avena sepa increíblemente deliciosa. Tenía que abrir mi boca.
1: Ya era obvio que necesitábamos el consejo de un experto si queríamos tener éxito en nuestra misión. ¿Y quién sabía más de caballos que el papá de Fernie? El herrero de la aldea.
2: Hola, niños, bienvenidos. ¿Qué hacen aquí adentro en un día tan hermoso como hoy?
3: ¿Podemos preguntarte algo, papá?
2: Por supuesto, adelante.
3: Papá era el herrero de los caballos más veloces de toda España.
4: Sí, verá, tenemos a este caballo y queremos que corra más rápido.
2: ¿Y tu caballo, Pigly? ¿Ya corre rápido?
4: Yo no diría exactamente rápido.
3: Ni correr.
5: Ni caballo.
2: Niños, los caballos de carreras requieren muchos cuidados. Deben cepillarse, necesitan la mejor comida y el agua más fresca.
5: Sí, ajá, cepillar, comida, agua fresca.
2: Pero también es muy importante que un caballo de carreras tenga zapatos adecuados.
5: ¿Zapatos?
2: Oh, sí, sí. Los zapatos normales no sirven. Debe tener zapatos especiales para correr.
5: Zapatos especiales para correr.
3: ¡Oh, chispas! ¡Miren estos zapatos!
4: Esos sí son unos zapatos especiales.
5: ¡Ay! ¡Jamás van a funcionar!
3: ¿Y por qué no?
5: ¿Se los pusieron al revés?
3: ¡Oh!
4: ¡Todo listo! ¡Vamos a hacer afuera una prueba!
0: Creo que a esto le llamo tener mucha energía. Me pregunto qué pasará cuando se nos termine.

0: ¿Hay alguien que me pueda ayudar? ¡Hola! ¡Necesito ayuda aquí! ¡Hola! ¿Qué estoy diciendo? Todas están dormidas. Estoy atorado. ¡Auxilio! ¡Auxilio!
1: Cuidado, Fernie. No quiero arrollarte al momento de salir.
2: ¡Oh, gracias, Piggly!
3: ¿En sus marcas? ¿Listos? ¡Fuera! Fue divertido, pero creo que mejor me iré a casa a darme un baño.
2: Yo también. Excepto por lo del baño.
1: No. Esperen. Ya me cansé. Renuncio a este burro. ¿Qué fue eso? ¡Ya, Ikers! ¡Mírate! Te fuiste a meter ahí y te atoraste, ¿verdad? Déjame sacarte. ¿Qué voy a hacer contigo? ¡Muy bien, Fino! ¡Inténtalo! ¡Buen trabajo, Fino! No eres un caballo de carreras, pero eres un héroe. Sígueme, voy a darte un poco más de avena.
0: ¡Qué bien! A él le dan avena y yo solo recibí un golpe.
4: Oye, ¿hiciste el ensayo?
2: Danan, ¿terminaste tu tarea?
3: Claro que sí, pero creo que Piggly no. Estuvo muy ocupado trabajando con ese burro todo el fin de semana.
5: Ahora, niños, todos guarden silencio. El viernes les pedí que pensaran en el proverbio: no pueden hacer un corcel de un burro. Sí, ¿o sí?
4: Oí que Piggly Wings tiene unas ideas muy interesantes sobre ese proverbio.
5: Bien, me gustaría oírlas, Piggly.
1: Sí, verá, al fin de semana, traté de probar que el proverbio era falso.
5: Niños, entiendo. Siga, señor Winks.
1: Pero aprendí que nadie puede convertir a un burro en un caballo de carreras. Ni siquiera yo. Y la verdad, ¿para qué querría hacerlo? Los burros son fabulosos así como son.
5: Entonces, ¿qué significa ese proverbio para ti, Piggly?
1: Significa que hay cosas que todos hacemos bien. Y que hay cosas que no hacemos tan bien, y que está bien.
5: Gracias, Piggly.
1: Y, por ejemplo, yo soy bueno hablando, pero no tan bueno escribiendo. Y así es que no escribí nada de lo que dije. Pero, no quiere decir que no vaya a hacerlo lo mejor que pueda.
6: Como verán, al fin lo entendí. Fino hacía bien lo que sabía hacer bien. Y cuando se trataba de correr, hacía lo mejor que podía.
7: ¡Y eso estaba muy bien!
6: Claro que eso no quiere decir que Juan el artista no pueda enseñarte un par de trucos para ayudarte a que dibujes un poco mejor.
7: ¡Sí! Ni tampoco que José el escritor no pueda ayudarme a escribir mi reporte escolar.
6: ¡Buen intento, Juan!
7: ¡Ni hablar! ¡Valió la pena el intento! ¡Ven, José! ¡Vamos a hacer otros dibujos!

0: de Dinky Doo cuenta muchos cuentos alegres como tú. Ella es muy chistosa y repite todo el día.
1: Esto es algo que no se ve todos los
0: días.

0: ruidosa. A Tyler le queda solo un minuto. ¡Y patea!
1: ¡Oh!
0: ¡Y vuelve a patear!
1: ¡Sí!
0: ¡Tyler Dinky Doo está en la línea de gol! ¡Y anota!
1: ¡Oye! ¡Tyler!
0: ¡El público enloquece!
1: Tyler, por favor, intento concentrarme. ¿Puedes jugar fútbol afuera?
0: ¡Pero está lloviendo!
1: Bueno, ¿quieres pintar conmigo? Jugar fútbol en la casa es... perturbador.
0: Un momento, Pinky. Yo sé qué es. Perturbador. Es cuando molestas a alguien que está ocupado con algo.
1: Así es, hermanito. Molestar a alguien cuando está ocupado. Se me ocurre una gran idea.
0: Pinky, inventa.

0: Muy bien. Un día en la gran ciudad, papá Minkidoo llevó a Pinky, a su pequeño hermano Tyler y al señor Cobaya a la gran biblioteca pública. ¡Shh! Oigan, ¿qué encontramos en una biblioteca? ¿Un flamenco rosado? No, muy rosado. ¿Quizá un salami gigante con vida? No, se mueve mucho. Ya sé, ¿qué tal un súper divertido y espectacular libro sobre los cobayas? ¡Perfecto! Es un excelente libro. Dije, es un excelente libro.
1: ¿Qué es ese ruido?
2: No lo sé. Veamos.
0: Disculpe.
3: ¿Quién? ¿Yo?
0: No quiero molestarlo, pero tratamos de leer un libro y usted es algo... perturbador.
3: Oh, cielos. Lo siento. De verdad lo siento. Es que no me sale bien.
1: ¿Qué cosa?
3: Es que soy músico. Me llamo Toots. Intento tocar mi canción favorita, pero no la recuerdo.
0: Eso es terrible, Toots.
3: Lo sé, lo sé. Pensé que en la biblioteca la encontraría.
2: ¿La encontraste?
3: Aún no. No la encuentro ni la recuerdo.
0: Quizás si escuchas música, la recordarás.
1: ¡Hey! ¡Sé dónde hay mucha música!
3: ¿Dónde?
1: ¡En el Gran Salón Sinfonía!
0: Sí, ahí puedes escuchar todo tipo de música.
1: ¡Shh!
0: Así que todos se fueron al Gran Salón Sinfonía de la ciudad.
1: Un momento, Pinky. ¿Los elefantes pueden entrar a ese salón?
0: Tyler, en mis historias, los elefantes pueden ir donde ellos quieran.